0: Me pareció, yo ya llegaba, ya estaba extasiado antes de que empezara todo por lo que significa el Estadio Azteca, por lo que significa un mundial acá, pero me parece, Ricardo, que fueron grupos para todas las medidas y para todas las edades. Maná, muy de nosotros los millennials, después un poquito de reggaetón, la reina que es Shakira, tener la representación de J Balvin, Ryan Castro, y obviamente la música de esta región, los mariachis, a mí me pareció espectacular.
1: Sí, fue espectacular, además sube la Andrea Bocelli, que estuvo presente, y Alejandro Fernández cantando el himno de México.
0: Bueno, sube a Salma Hayek también, que apareció.
1: Salma Hayek, que estuvo allí en tarima. Bueno, realmente fue espectacular, una ceremonia como se esperaba, como no la imaginábamos, y bueno, y queremos solamente reflejar para ustedes los mejores momentos de esta inauguración de la Copa del Mundo aquí en Ciudad de México.
2: Bienvenidos a México.
3: En castellano y en varios idiomas nativos, México le dio la bienvenida al 23º Mundial de la historia. Decenas de artistas vestidos como guerreros aztecas que simulaban custodiar una réplica gigante de la Copa del Mundo danzaron al ritmo de la pirotecnia.
2: Bienvenidos a México. People of the world, welcome to México.
3: Y como si se tratara de una orden suprema, apareció la artista local Lila Downs, vestida de blanco emulando a las antiguas sacerdotisas precolombinas, le dio inicio al show musical.
2: Bienvenidos al Mundial de Fútbol FIFA 2026.
3: Maná, la banda de rock mexicana, levantó a los 80.000 asistentes de sus asientos. Los Ángeles Azules y Belinda se unieron para mostrarle al mundo más de la música mexicana. Para cerrar con broche de oro, el talento colombiano salió a la cancha.
4: ¡Qué calor!
3: J Balvin llegó en un vehículo que simulaba a los lowriders, característicos de la cultura mexicana en Estados Unidos. Y a ritmo de Qué Calor, continuó con el show al que se unió Ryan Castro, quien apareció con un carriel, símbolo de la cultura antioqueña.

0: Copa del Mundo, lo cerró Shakira, y acompañada por el nigeriano Burna Boy, interpretó Dai Dai, el himno de este mundial. La sorpresa estuvo a cargo de Salma Hayek, la icónica actriz mexicana, visiblemente emocionada, que dio paso al último espectáculo musical.
1: Donde comienza el primer partido de esta maravillosa tradición del fútbol que nos une a todos. ¡Que viva México!
0: La cantante coreana Iya y el tenor italiano Andrea Bocelli cerraron la ceremonia de inauguración. Los actos de protocolo, Alejandro Fernández interpretó el himno de México, con el que se dio paso al pitazo inicial.
2: Siete de la noche, 7 minutos en Colombia, 6 de la tarde, 7 minutos aquí en territorio mexicano. Mientras vemos imágenes del Paseo de la Reforma, donde está el Monumento a la Independencia, de Los Ángeles, de la Independencia. ¿Cómo le pareció todo hoy en el estadio, la llegada, la hinchada, el espectáculo como tal? ¿Le gustó?
3: Nos habían dicho, Richie, que primero que iba a haber muchas... México. Nos habían dicho y nos habían repetido mucho durante el día de ayer y los días anteriores que cuidado, que lleguen temprano, que va a haber protestas, que va a ser difícil. Incluso llegó gente a decirnos, mire, el partido no se va a jugar. Entonces yo creo que nos quedamos tan prevenidos que al final, Richie, todo fluyó. Sí. Obviamente esto no es Europa, esto no es Japón.
2: Esto es Latinoamérica.
3: Sí, esto es Latinoamérica.
2: Por Latinoamérica.
3: Con sus complicaciones, pero al final pudimos llegar sin ningún problema y adentro el estadio solito ya impacta. Y después sí, con la gente espectacular.
2: Cantaron más de 80 mil espectadores hoy, 80 mil asistentes.
3: Si tengo bien el dato en la cabeza, 80.424.
2: Bueno, 80.424 para que juegue el Chanchi. 80.424. Bueno, Shakira, como siempre, espectacular, ¿no? No desentonó. Todos sabemos que Shakira es un fijazo y hoy hizo su show, presentó su Dai Dai aquí en la inauguración, como seguramente lo va a presentar el día de la clausura. Pero realmente Shakira fue hoy fenomenal y fantástica.
4: Shakira hizo brillar a Colombia en la inauguración del Mundial 2026. Apareció en medio de una impresionante puesta en escena llena de luces y una explosión de colores, inspirado en la diversidad cultural de los tres países anfitriones. Tonos vibrantes como el rojo, verde, azul y por supuesto el amarillo dominaron el espectáculo, mientras cientos de bailarines acompañaron cada movimiento de la barranquillera. Shakira compartió escenario con el cantante nigeriano Burna Boy para interpretar por primera vez en vivo Dai Dai, el himno oficial del mundial, la canción que ya se convirtió en un fenómeno global. Como era de esperarse, volvió a demostrar por qué es una de las artistas más ligadas a la historia de los mundiales. Con esta presentación, Shakira suma una nueva participación en la Copa del Mundo. La ovación del público confirmó lo que muchos ya sabían. Cuando el fútbol y la música se encuentran, Shakira siempre termina siendo una de las grandes estrellas del espectáculo.
2: Bueno, la verdad lo difícil es que arranque, ¿no? Ya apenas arranca el Mundial, se van a venir, obviamente, los partidos son muchísimos de primera fase. Vamos a tener siempre en RCN, en Fútbol RCN, un juego, de los juegos más importantes. Vamos a tener otro tanto en Win Sports, así que la programación va a estar extensa, va a estar realmente fantástica.
3: Súmeme
2: mucho
3: ahí,
2: para ver.
3: Súmeme ahí, por favor, la FM, para bueno, que de pronto ese día no pueden ver, verlo por televisión, sintonizan la FM, vamos a estar.
2: Sí. Bueno, aparte de Shakira, J Balvin estuvo, ¿no? Apareció en un carro, como decían, en un carro como de cartón.
3: Sí, sí,
2: sí, la escenografía.
3: Y Ryan Castro, yo le pedí un favor a usted en la transmisión, espero sí, me lo cumpla. Yo quiero que usted sea conmigo como J Balvin es con Ryan Castro.
2: Los lleva a
3: donde,
2: todas partes,
3: a donde usted vaya, lléveme.
2: Y lo lleva a ganar.
3: Y además acuérdese que yo tengo esposa de periodista de entretenimiento, entonces me averiguó un tatico, un chismecito.
2: A ver.
3: Estaba la esposa o la novia de Bad Bunny, que es colombiana.
2: Sí. Y es lindísima.
3: Muy bella.
2: Muy, muy, muy bella. Bueno, pues mire, hubo también más artistas colombianos hoy en esta inauguración de la Copa del Mundo.
5: Para la muñeca, por favor, checa. música hecha en nuestro país le sigue dando la vuelta al mundo. Ryan Castro y J Balvin se convirtieron en protagonistas de un día histórico que une el fútbol y la cultura ante millones de espectadores. Una a la vez fue la canción que interpretaron juntos. Ryan Castro aprovechó el momento para exaltar sus raíces, luciendo con orgullo el tradicional carriel antioqueño, el

Balvin continuó el show con una puesta en escena vibrante. Los colores fueron protagonistas. Él hizo alusión a la bandera mexicana. Más que una presentación, fue un homenaje a la cultura de nuestro país y una muestra de cómo nuestra identidad sigue conquistando el mundo.

0: Bueno, Juan, la inauguración nos encantó. El show musical fue fantástico. Lo que no me parece que estuvo como tan a la altura fue el nivel del partido que vimos entre México y Sudáfrica.
1: Sí, todavía la selección mexicana se le nota que está en medio de la construcción. Sudáfrica, un equipo que pateó dos veces a la puerta y realmente no fueron remates peligrosos. Incluso ya terminó, me parece a mí, descontrolada, pegando con dos jugadores expulsados, corriendo riesgo de cometer penales. Y México por chispacitos, por momentos, eso sí, el mejor de todos, Julián Quiñones, el colombiano.
0: Sí, fue escogido como la gran figura del partido, además, ¿no? Fue escogido como la gran figura, marcó un gol, dio dos asistencias, fue desequilibrante, fue bueno el nivel.
1: Ahora, es muy importante para el Mundial y sobre todo para esta sede que haya empezado ganando México, para el ambiente, para la alegría de la gente, para la fiesta. La fiesta fue espectacular.
0: El de casa, ¿no? El de casa enciende, aunque, ojo, escuché silbido desde la tribuna.
1: Claro, hubo un momento en que iban ganando 1-0 con uno más y México jugando para los lados. Y la gente quería era para adelante, quería goles.
0: La gente quería goles, la gente quería fiestas, la gente quería una goleada, pero no se dio. Fue apenas 2-0, la sacó barata al final la selección de Sudáfrica y México, eso sí me imagino, hará un examen minucioso pensando en que tiene que mejorar para buscar el objetivo.
1: Ahora,
0: que
1: ganó, ellos tienen en el mundo. Ganó 3 puntos, pero perdió a su central y a su capitán.
0: Sí,
1: para la próxima.
0: Claro, absurda sobre el final. Bueno, vemos lo de México frente a Sudáfrica.
2: La gran fiesta de la inauguración la complementó el triunfo de la selección anfitriona. Un colombo-mexicano, el encargado de anotar el primer gol del Mundial, celebración azteca a los 9 minutos. Julián Quiñones, el héroe nacional mexicano por adopción, escribía la historia goleadora de la Copa del Mundo 2026. Festejo en el Estadio de Ciudad de México gracias al nuevo ídolo del Tri. Quiñones buscaba el segundo y el minuto 19 estuvo cerca. Minuto 42 y el palo le negaba el 2-0 a Julián. La victoria mexicana sobre Sudáfrica la selló Raúl Jiménez en el minuto 67. El héroe del partido y anotador del primer gol del Mundial dejó el campo de juego a los 79 minutos. 2-0 y los primeros 3 puntos para uno de los 3 anfitriones de esta fiesta orbital.
0: Bueno, seguimos disfrutando de imágenes de Ciudad de México, de esta ciudad gigantesca, que nos ha recibido muy bien, ha recibido muy bien la Copa del Mundo. La Rueda de la Fortuna, gigante, ubicada en el Parque Urbano de Aztlán. Para que vaya, no se lo vaya a perder, que es una rueda impresionante. Si le gusta la altura, ahí está.
1: A mí me
0: para
1: gusta.
0: Que se dé gusto, para que se dé gusto.
1: Me gusta. Y monte en globo también.
0: Sí, monte en globo. Ah, bueno, ya no le falta montar en nada. Bueno, la verdad es que sí quisimos destacar lo de Julián Quiñones. Bárbaro, o sea, claro. Fue muy bueno, o sea, casi que es Julián Quiñones y es más.
1: Totalmente, un jugador distinto, diferente, apareció jugando desde la banda izquierda hacia adentro y marcando el primer gol del Mundial. Miren, Qatar 2022 el primero lo hizo Ener Valencia, el ecuatoriano. En el 2018, Gacinski de cabeza, el jugador ruso. Y en 2014, Marcelo, pero autogol, frente a Croacia.
0: Bueno, este va a poner el nombre de los primeros anotadores de las Copas del Mundo. Va a quedar en la historia de los mundiales y va a quedar en la historia de este mundial como el primero para la victoria de México en un partido inaugural.
3: La vida de Julián Quiñones es un ejemplo de que el talento no es suficiente y que en la vida hay que buscar las oportunidades.
4: Para él llegar hasta donde está fue un proceso muy grande. Porque tuvo que pasar por muchas dificultades.
3: En la escuela Fútbol Paz FC se convirtió en goleador.
4: Julián está representando a nuestra familia y está dejando el nombre de Maguipa allá en grande.
3: Sus goles llamaron la atención del fútbol mexicano. El club Tigres apostó por él. Debutó como profesional en Venados Fútbol Club de Yucatán y de ahí el ascenso no tuvo límites. Igual que sus goles en Lobos, Tigres, Atlas y el Club América, se consolidó como goleador marcando 64 tantos.
4: Tiene 3 títulos en el América. Después del América ya pasó a Arabia Saudita en Al-Qaer, donde está terminando hoy su carrera.
3: Hizo parte de la selección Colombia que disputó el Sudamericano Sub-20 en 2017 y también ganó el oro siendo capitán de la tricolor en los Juegos Centroamericanos y del Caribe que se disputaron en Barranquilla durante el 2018. En octubre de 2023 obtuvo la nacionalidad mexicana y disputó la Copa América de 2024 en Estados Unidos.
5: ¡Y viene México, Quiñones! ¡Toma!
3: El gol en el debut mundialista ante Sudáfrica es su tercero con los aztecas. Anotación que no solo se celebró en el país del tequila y los mariachis. Sus coterráneos del Pacífico nariñense vivieron este momento con la misma alegría que festejan un gol de la selección nacional.
5: Felipe, un saludo desde la ciudad de Miami. Nosotros continuamos con más información desde aquí cuando tenemos las 8:19. Impresionante. Bueno, de hecho, a propósito de Julián Quiñones, es el primer jugador en la historia de los mundiales que marca el primer gol del mundial siendo un jugador que no nació para ese país. Así que también va a quedar, al menos en ese aspecto, en los libros de historia. Y a propósito, la hija de Julián Quiñones le mandó un hermoso mensaje a su papá después de haber marcado ese primer gol de la Copa del Mundo.
6: Hola, soy Briana Quiñones, soy la hija mayor de Julián Quiñones y quiero decir unas palabras a mi papá, que estoy muy orgullosa de él y que lo quiero mucho y que siempre seré su fan número uno.
5: Bueno, y a propósito de todo esto sobre Julián Quiñones, en algún momento se llegó a pedir para la selección Colombia, cuando militaba en el fútbol mexicano y se dio su paso hacia el América de México. Bueno, allí empezó a sonar el rumor de si iba a jugar para Colombia, de si iba a jugar para México. En el proceso de Néstor Lorenzo jamás apareció, sin embargo, bueno, él optó por tomar esa nacionalidad mexicana, lo han acogido de la mejor manera, se fue al fútbol de Arabia Saudí y bueno, allí se mantuvo entonces como uno de los goleadores del fútbol mexicano. Vamos a escuchar el balance de los futbolistas después de haber tenido este 2-0 en el partido inaugural.
7: No, contento, emocionado por haber marcado mi primer gol en un mundial. Con este estadio espectacular, lleno de la afición que nos vino a apoyar desde el primer minuto. Y para mí es muy importante, ¿no? También rescatar todo lo que ha hecho nuestros compañeros. Fue fundamental, ¿no?, para que hoy podamos lograr los primeros 3 puntos. Sí, creo que hace unos días la gente se ha manifestado de muy buena forma, lo hemos sentido en redes sociales, en todos lados, la gente ha estado conectada con nosotros, al igual que nosotros con ellos, y hoy se hizo notar, ¿no?, el presionar siempre a los equipos y más siendo locales, ¿no?, eso es fundamental, pero vamos a trabajar a eso, hoy lo hicimos muy bien y nada, seguimos trabajando.
5: En Colombia son las 7:21. Aquí tenemos las 8:21. Todavía no ha terminado de caer el sol. Nosotros estamos en pleno Ocean Drive, donde se han reunido hinchas de todos los países a disfrutar de esta jornada inaugural. Tuvimos que salirnos del concierto de Carlos Vives para poder llegar a ustedes porque no nos levantaba la señal del satélite allí. Pero bueno, lo importante es que estamos aquí y que mañana vamos a tener otro llamado juego inaugural, porque mañana se estrenará los Estados Unidos, otro de los locales en esta competición, y lo hará frente a un equipo sudamericano, y será la selección paraguaya de Gustavo Alfaro, los paraguayos que también llegan con muchísima ilusión después de haber hecho una gran eliminatoria, y en Estados Unidos también vienen con la consigna de poder hacer un gran campeonato del mundo, sobre todo en condición de local. Ese partido va a ser en Filadelfia, así que al menos está asegurada la presencia de miles y miles de personas, no solamente del local, sino también del visitante, porque incluso aquí en Miami hemos visto paraguayos.
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0: México, la verdad, pues es un país que normalmente tiene muchísimo turismo, pero ahora tiene mucho más. Han calculado autoridades que 5 millones de personas se van a movilizar durante los juegos, durante los partidos y durante la Copa del Mundo. Y hoy se registraba una ocupación hotelera del 100%.
1: Estamos hablando de una ciudad de alrededor 30 millones de personas, ¿no?
0: Eso es gigante.
1: Esto es gigantesco. El único pero que yo le pongo es el tráfico. De resto, sí. Richie lo tiene absolutamente todo. Buenos sitios para comer, en la noche es tranquilo, el clima que nos ha tocado, más allá de que nos ha llovido, ha sido bueno.
0: ¿Cómo estar en invierno en Bogotá?
1: La gente muy amable, la gente muy querida, pero el tráfico sí es una cosa compleja.
0: Bueno,
1: y vamos, lo decimos nosotros que vivimos en Bogotá.
0: Sí. Vamos a darle paso a Andrea Guerrero, que tiene su visión en torno a lo que es la Copa del Mundo.
1: Ok.
9: arrancó el Mundial. Y tal vez nos hacía falta esto, una razón para volver a sentirnos colombianos con orgullo, sin tener que estar de acuerdo en todo. Yo creo que ahí está la fuerza del fútbol. Nos recuerda que todavía podemos sentir algo juntos. Por eso ver a la selección Colombia en esta Copa Mundial de la FIFA tiene tanta fuerza por el momento del país. El fútbol seguramente no va a resolver nuestras diferencias, pero sí tiene ese poder de darnos una tregua. Cuando juega la selección Colombia, la identidad colectiva se vuelve visible. Cambian las conversaciones, las familias se juntan y la selección empieza a meterse en la vida diaria del país. También se activa una economía alrededor del mundial. Crece el consumo, se dinamiza el comercio y aparecen oportunidades para industrias que viven del deporte. Nuestro equipo también nos recuerda algo muy poderoso. Para muchos de nuestros jugadores, el fútbol no fue una opción entre varias, fue la única oportunidad, la única para cambiar su historia y para demostrar que podían competir contra los mejores del mundo. Y hoy, nuestros jugadores son referentes para miles de niños que ven en el deporte una salida real. Niños que necesitan una oportunidad que los aleje de la violencia, de las drogas, de las bandas criminales o del reclutamiento. Porque si ellos pudieron, muchos niños también pueden creer que hay otro camino. En un país como el nuestro, el deporte no solo mueve una industria, también salva vidas. Por eso este equipo debería llenarnos de orgullo. Porque detrás de cada camiseta no hay solo un futbolista. Hay años de trabajo, renuncias, carácter y una vida entera empujando hacia ese momento. El himno de Colombia en los mundiales se volvió como un ritual para este país. Se siente como una descarga colectiva, como si por unos segundos todos recordáramos de dónde venimos y lo que significa estar ahí. Acompañemos al equipo recordando que el fútbol es el punto de encuentro, no para negar nuestras diferencias, sino para recordar que la unidad no significa pensar igual, significa volver a reconocernos en algo que sentimos propio. Cuando juega la selección, el fútbol muestra su verdadero poder, nos pone a mirar hacia el mismo lado y nos devuelve una emoción común. Nos recuerda además que en los momentos más divididos, este país todavía sabe juntarse.
0: Bueno, ya tenemos las 7 de la noche, 25 minutos en Colombia, 6 de la tarde, 25 minutos aquí en territorio mexicano. Vamos a hacer una pausa, pero falta todavía mucho. Vamos a hacer contacto, por ejemplo, con Susana Bonesso en Dallas.
10: Dallas, mañana sí. Yo voy para Dallas.
0: ¿Va para Dallas?
10: Mañana vamos, bueno, para Dallas.
0: Dallas tiene muchísimos partidos además, 12, 13 partidos y tiene una semifinal. O sea, es una de las sedes más importantes del campeonato del mundo. Y vamos a ir donde Bernardo Sanabria para que nos cuente detalles de la selección colombiana, a ver qué pasa con la selección colombiana, a ver qué movimientos ha tenido el equipo nacional que está en Guadalajara y ya entrenó hoy. Así vamos a hacer una pausa para comerciales. Ustedes no se muevan, no se muevan, que ya regresamos con más noticias RCN y el resumen del Mundial de hoy.
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13: 7 de la noche y 27 minutos. Seguimos con información en la FM. Estamos en modo mundial. La comunidad mexicana aquí en la ciudad de Bogotá celebró la victoria de su selección en el partido inaugural del Mundial. Estuvieron reunidos aquí en la capital, siguieron el encuentro ante Sudáfrica junto a la embajadora de México en Colombia y obviamente celebraron por Quiñones. David Rincón.
14: La emoción del Mundial de la FIFA 2026 también se vivió en Bogotá. Cientos de mexicanos residentes en Colombia se reunieron para seguir el debut de la selección frente a Sudáfrica en un encuentro que marcó el inicio oficial de esta máxima cita del fútbol mundial, que terminó con victoria de la selección manita. Desde distintos puntos de la capital colombiana, los seguidores del combinado azteca acompañaron a su selección, banderas, camisetas y cánticos en medio de un ambiente de expectativa. Algunos de los hinchas que vivieron esta victoria.
15: ¡México! ¡México! ¡México! ¡México!
16: Nos hicimos muy bien, afortunadamente. La verdad que había muchas dudas antes de empezar el partido. Digamos que no habíamos tenido partidos de clasificación, entonces no sabíamos muy bien cómo venía el equipo, pero pues afortunadamente todo se dio. El primer gol fue precisamente de un colombiano, ¿no? Que se naturalizó mexicano. Por eso, digamos, lo queremos mucho y qué más estar acá en Colombia apoyando también a la selección colombiana.
17: Sí, fue un partido cerrado, hubo mucho roce. Vamos, el árbitro ahí con sus cosas, pero bueno, parte del fútbol. Necesitamos meterle más garra.
14: Uno de los momentos más celebrados del partido fue el gol anotado, el primero de ellos, por Julián Quiñones, delantero nacido en nuestro país, en Colombia, y nacionalizado mexicano. Su actuación despertó el entusiasmo tanto de mexicanos como de colombianos que siguieron este compromiso. La celebración en Bogotá contó además con la presencia de la embajadora de México en Colombia, Marta Patricia Ruiz, quien compartió con la comunidad mexicana y resaltó la importancia de vivir esta fiesta deportiva desde el exterior.
18: Justo el honor de jugar el partido inaugural de un mundial es del año 72, en el 86 y ahora en el 2026. Es la tercera ocasión que México inaugura un mundial.
14: De esta manera, en Bogotá se comenzó a vivir la fiesta mundialista con México, una de las selecciones casa de este mundial.
13: Bueno, y para los bogotanos ya está todo listo para esa transmisión de los partidos de Colombia en el Mundial. Parques como el Tunal y Fontanar del Río tendrán una especie de fan zones oficiales para ver tres partidos de la selección Colombia. Van a contar también con zonas especiales para hinchas donde podrán disfrutar al aire libre los partidos de la selección los días 17, 23 y recordemos 27 de junio. Jason Quimbar.
19: El Distrito de Bogotá anunció que la ciudad contará con zonas especiales para hinchas donde podrán disfrutar al aire libre los partidos de la Selección Colombia los próximos días 17, 23 y 27 de junio. El Instituto Distrital de Recreación y Deporte dio a conocer que los parques El Tunal en Tunjuelito y Fontanar del Río Suba contarán con zonas especiales para hinchas donde podrán disfrutar al aire libre los compromisos deportivos. La apertura de puertas de estos sitios serán a partir de las 3 de la tarde, una programación que podrá ampliarse si la Selección Colombia avanza a las siguientes fases del Mundial. Mientras tanto, en las calles de Bogotá, la FM conoció algunas expectativas de ciudadanos quienes mantienen optimismo en este compromiso internacional de nuestra Selección Colombia.
20: Que vamos a ganar, de que vamos a ir con toda. Uy, sí, claro. El técnico ha hecho muy buenos cambios para la selección.
21: Ya tenemos la camiseta puesta, ¿no?
22: Sí, ya la tenemos. Bueno, ya estamos con toda la actitud mundialista desde el día de hoy.
21: Y con muchas emociones, ¿no? Solamente la expectativa es pues que nada, que si es algo beneficioso para el país, pues que tengamos un tema de cordialidad, de tolerancia.
22: Grandes expectativas, por supuesto, con nuestra selección, no importa hasta dónde lleguen, ahí estaremos como dicho siempre apoyándolos. Nuestros mejores deseos, los queremos mucho.
19: Según el distrito, el aforo máximo por partido será de 15.000 personas en el Parque El Tunal y de 5.000 personas en Fontanar, lo que se calcula que al menos 60.000 espectadores podrán estar para los tres partidos de fase de grupos de la Selección Colombia.
13: 7:32 p.m. También con el inicio del Mundial de Fútbol, las autoridades sanitarias en distintos departamentos, como en el Quindío, están reforzando los procesos para identificar posibles casos de sarampión. Se están haciendo algunos barridos de vacunación en sectores de interés como turístico, transporte y también comercio. Ronald Aguirre.
23: Se emitió una nueva alerta por parte de las autoridades de salud a nivel mundial por la alta probabilidad de ingreso de sarampión a los países de la región de las Américas, primero por el alto número de contagios y en varios países como México, Estados Unidos y Canadá, sumado al alto riesgo de contagio por el Mundial de Fútbol. El epidemiólogo del Quindío, Giovanni Cortés Martín, señaló que están preparados para tener los equipos de vigilancia en terreno y hacer la búsqueda e identificación de casos sospechosos.
24: Estamos en esa tarea muy fuerte de tener preparados a todos los equipos en terreno, de poder tener un Quindío lo suficientemente inmunizado para que todo su sector turístico pueda estar protegido y que con eso no solo protegemos el turismo, nuestra principal vocación, sino a todas las personas, tanto los que habitan el Quindío como aquellos que vienen a visitarnos.
23: De acuerdo a los reportes oficiales, en el Quindío se han registrado 3 casos sospechosos que ya fueron descartados, pero en Colombia ya son 7 los casos confirmados de esta patología.
13: Y también, por ejemplo, las autoridades de Bucaramanga pusieron en marcha un plan especial de seguridad que contempla el despliegue de algunas unidades de fuerzas especiales en los principales puntos de concentración de aficionados. Todo esto, dicen las autoridades, con el objetivo de garantizar una buena convivencia ciudadana y prevenir hechos que puedan alterar el orden público. Ingrid Jaimes.
2: Con el inicio de una nueva cita mundialista y la expectativa de miles de aficionados por seguir cada uno de los encuentros deportivos, las autoridades de Bucaramanga pusieron en marcha un plan especial de seguridad que busca garantizar la tranquilidad ciudadana durante las jornadas de transmisión de los partidos. El dispositivo contempla un importante despliegue policial en los puntos de mayor concentración de público y en sectores estratégicos de la capital santandereana. El brigadier general William Quintero, comandante de la Policía Metropolitana de Bucaramanga, señaló que la prioridad de las autoridades es proteger la integridad de los ciudadanos y promover un ambiente de respeto durante las celebraciones.
3: La Policía Metropolitana de Bucaramanga, estamos desde el día de hoy obviamente acompañando cada una de las actividades con el inicio del Mundial, que obviamente va a haber una gran afluencia de personas en diferentes sectores de la ciudad, del área metropolitana, alto consumo de licor, presencia masiva en diferentes sectores, y la idea es seguir avanzando con todos nuestros planes especiales para brindar seguridad a todos los ciudadanos, centros comerciales, parques, sitios donde van a haber pantallas obviamente ubicadas para que los ciudadanos se sientan seguros, y ese es un dispositivo que tiene la policía para que obviamente podamos disfrutar todo este Mundial en paz y tranquilidad.
2: La estrategia que se está desplegando en Bucaramanga incluye patrullajes preventivos, controles de seguridad, monitoreo de espacios públicos y acciones de verificación en sectores considerados prioritarios. Asimismo, se reforzará la vigilancia en las zonas cercanas a los escenarios donde se desarrollarán las actividades relacionadas con el campeonato mundial.
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13: 7:35. Cambiamos de tema. El cantante Blessed fue imputado hoy por la fiscalía por su presunta participación, recordarán los oyentes, en un caso de secuestro extorsivo agravado. Esto ocurrió en la ciudad de Medellín en 2022. El artista finalmente no aceptó los cargos y la audiencia va a continuar mañana, cuando una jueza va a definir si procede una medida de aseguramiento en su contra y contra otros tres investigados. El cantante, de hecho, hoy subió una fotografía a sus redes sociales mostrando a su hijo recién nacido, Sebastián Góez.
26: La audiencia de imputación de cargos contra el cantante antioqueño Blessed se extendió durante más de 5 horas este jueves en Medellín y continuará este viernes con la discusión de una eventual medida de aseguramiento. Y es que la fiscalía le imputó al artista, cuyo nombre es Steven Mesa Londoño, y a otras 3 personas, el delito de secuestro extorsivo agravado atenuado por hechos ocurridos presuntamente en junio de 2022 en un estudio de grabación de la capital de Antioquia. La investigación se originó tras la denuncia de Andrés Felipe Sánchez, imitador del cantante Ozuna, quien aseguró que él y otra persona fueron citados al lugar y obligados a firmar un documento comprometiéndose a no volver a realizar presentaciones imitando a Blessed. Además, denunciaron que le quitaron su teléfono celular y que fue intimidado con un arma de fuego. Al respecto, el cantante Blessed no se allanó a los cargos en el momento en que la juez del caso le preguntó.
27: Señor, entonces, Steven Mesa Londoño, infórmele a este despacho si el día de hoy usted decide aceptar responsabilidad en calidad de determinador del delito de secuestro extorsivo agravado, atenuado, que le está comunicando la delegada de la fiscalía.
28: No acepto.
26: La misma decisión adoptaron los otros 3 implicados dentro del proceso. Ahora será la jueza quien defina si alguno de los investigados deberá afrontar este proceso con una medida restrictiva de la libertad.
13: 7:37. Hay noticias también de las elecciones. Recordemos, la segunda vuelta presidencial que se va a llevar a cabo el próximo domingo 21 de junio. Pues varios europarlamentarios le pidieron a la Unión Europea rechazar cualquier injerencia extranjera en las elecciones colombianas. Todo a través de un documento. Pepe Morón.
0: Fueron 16 los europarlamentarios que firmaron una carta o documento que enviaron directamente a la Unión Europea. En esta destacaron que consideran que las declaraciones del presidente de los Estados Unidos, Donald Trump, en las que respalda públicamente a Abelardo de la Espriella, podrían constituir una injerencia extranjera en las elecciones presidenciales de este país. Si revisamos su argumento, sostienen que vulneran principios fundamentales del derecho internacional, como la soberanía nacional, la autodeterminación de los pueblos y la no intervención en los asuntos internos de otros países. Por otro lado, también hicieron referencia a lo que definen como riesgos, asegurando que cualquier intento de influir desde el exterior podría aumentar las tensiones políticas

0: la ruptura de una tubería que, atención a esto, mantiene sin agua a cerca del 70% de la ciudad. Andrea Pérez.
1: Concejales de Buenaventura solicitaron a la alcaldía distrital declarar la emergencia sanitaria ante la crisis provocada por la ruptura de una tubería que mantiene sin agua potable al cerca del 70% de la población del distrito. De acuerdo con el concejal Nilson García, la magnitud de la afectación requiere medidas excepcionales y una articulación inmediata entre el distrito, la gobernación del Valle y el gobierno nacional.
2: Le estamos diciendo a la administración distrital es que declare una emergencia en el marco de una articulación institucional, departamento, la nación y la administración distrital, al fin de que se pueda solucionar lo más pronto posible y superar esa emergencia. La oficina de atención del riesgo debe estar muy pendiente con lo que tiene que ver con esa tubería que ya está obsoleta, y lo que estamos viendo allí es que fue algo que se podía haber previsto.
1: El concejal García también sostuvo que la emergencia actual debería servir para acelerar el desembolso de recursos por parte del gobierno nacional y departamental para avanzar en soluciones definitivas con el tema del acueducto.
2: Allí hay que hacer una inversión, allí hay estudios, hay diseños, pero nunca ya los recursos llegan. Dado esta emergencia, que se aproveche para también decirle al gobierno nacional, al departamental, coloquen los recursos, superar esta crisis y que se siga trabajando el acueducto de fondo de Buenaventura.
1: La interrupción del servicio ha afectado a miles de familias y sectores comerciales del distrito, generando así una preocupación por el acceso al agua potable y las posibles consecuencias sanitarias derivadas de esta contingencia. Por el momento, la empresa Vallecaucana de Aguas, junto a la Gobernación del Valle, han llevado el líquido vital con carro tanques a las miles de familias afectadas.
0: Y hablando del departamento del Valle del Cauca, el Ministerio de Salud le salió al paso a los señalamientos de la gobernadora del Valle sobre ese cierre masivo de servicios de salud. El ministro decía que la información no corresponde a los registros oficiales. Diana Cabrera.
3: El Ministerio de Salud rechazó las afirmaciones sobre un supuesto cierre masivo de servicios de salud en el Valle del Cauca y aseguró que los datos oficiales no evidencian un colapso de la red hospitalaria ni una situación de abandono institucional en el departamento. La entidad señaló que la aclaración se produce luego que la gobernadora del Valle del Cauca estableciera una emergencia humanitaria y denunciar el cierre de 2.000 servicios de salud durante el 2026. Según el Ministerio de Salud, esta información no corresponde a los datos oficiales del Registro Especial de Prestadores de Servicios de Salud, el RIPS. De acuerdo a la cartera de salud, con corte al 6 de junio del año 2026, se registró una variación neta de 113 servicios, resultado de la apertura de más de 1.000 servicios y el cierre de 1.199. Señala que esta reducción representa apenas 1.5%. 56% de la oferta habilitada en este departamento y responde a procesos normales de reorganización institucional, actualización de servicios y ajustes en las redes de atención.
0: 7:42 PM. Mientras tanto, las autoridades dieron un reporte. Fueron capturadas 17 personas, entre ellos el exalcalde de Mapiripán, Jorge Iván Duque Lenis, por presuntamente formar parte de una red criminal dedicada al acaparamiento ilegal de tierras. De hecho, también en el informe los acusan de deforestación sistemática en el Meta y también en el Guaviare. Yolanda Martínez.
4: Las autoridades judiciales, entre ellas la Fiscalía General de la Nación, confirmaron el amplio operativo desarrollado en diferentes ciudades del país, donde fueron capturadas varias personas, entre hombres y mujeres, señaladas de apoderarse de manera ilegal de miles de hectáreas de tierra en el sur del Meta. Fue gracias al trabajo articulado entre la policía, la fiscalía, las fuerzas militares y la Unidad de Información de Análisis Financiero y otras entidades del Estado que se hicieron efectivas las órdenes de captura contra 17 integrantes de esta organización, entre ellos el exalcalde de Mapiripán, Jorge Iván Duque Lenis. Así lo dijo la ministra de Ambiente, Irene Vélez. Se confirmó que esta estructura capturada habría acaparado ilegalmente 60 baldíos de la nación, equivalentes a más de 165.000 hectáreas, todas ubicadas en parques naturales nacionales.
0: Y también desde Cartagena, la ministra de Transporte, María Fernanda Rojas, arremetió contra el alcalde de la ciudad, Tumek Turbay, asegurando que estaría negando las inversiones del gobierno nacional en cuanto a temas con la Agencia Nacional de Infraestructura y proyectos de turismo con cruceros. ¿Qué fue lo que dijo finalmente la ministra, Diana Ballestas?
5: Desde Cartagena, la ministra de Transporte, María Fernanda Rojas, arremetió contra el alcalde de Cartagena, asegurando que estaría negando las inversiones del gobierno nacional en cuanto a temas relacionados con la Agencia Nacional de Infraestructura o proyectos de turismo con cruceros. La ministra hizo mención de que el gobierno nacional ha hecho inversiones como los 400

0: 1.000 millones de pesos, que al parecer fueron destinados para mantenimientos en las colecciones de Cartagena y Barranquilla, sosteniendo que dicha cantidad económica también se usó en parte para mejorar las zonas por donde ingresan los cruceros a la capital de Bolívar. Durante su intervención aseguró que hay una aparente falta de conocimiento en la ciudadanía sobre el apoyo que ha brindado el gobierno nacional en estos proyectos por causa de los mandatarios locales como el alcalde de Umecturbay.
1: Si un alcalde dice mentiras, como lo hizo el alcalde Dumec, no entiendo con qué necesidad, como por ejemplo negar las inversiones que ha hecho el gobierno nacional cuando venía reuniéndose y encontrándose cada semana con el presidente de la ARE. Todo el tiempo, los mejores amigos. Y de un momento a otro, por alguna coyuntura, entonces ya negó al amigo.
0: La ministra señaló que esta falta de información afecta directamente a la ciudadanía, que limita la posibilidad de conocer cómo se destinan los recursos públicos y dificulta el ejercicio de vigilancia y control sobre la inversión ejecutada en los territorios. También añadió que por el momento desconoce las razones detrás de este hecho que denuncia. Sin embargo, consideró, y abro comillas, que no es necesario. Cierro comillas. Este pronunciamiento se dio en medio de una rendición de cuentas de varias instituciones del gobierno nacional y sus labores adelantadas durante el mandato actual, que está a pocos meses de terminar.
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3: En Noticias del Mundo tenemos que hablar de lo que pasó luego del partido de inauguración, recordemos, del Mundial en el Estadio Azteca, en Ciudad de México. Decenas de manifestantes y policías se enfrentaron al exterior del estadio mientras se disputaba este partido. Hubo contingentes de maestros, había también familiares de desaparecidos y estudiantes que llegaron desde temprano en los alrededores del estadio, pero se toparon con un gran despliegue policial. Un grupo de manifestantes quitó algunas barreras que protegían ese perímetro del estadio, intercambiaron algunos golpes con los agentes que los resguardan mientras se jugaba este encuentro, recordemos, entre México y Sudáfrica. Y también tenemos que hablar en Noticias del Mundo de un pronunciamiento del presidente de los Estados Unidos, Donald Trump. Informó que va a desistir de atacar esta misma noche a Irán debido a un nuevo acuerdo. Juan Camilo Celi.
4: Ante la expectativa de un posible ataque contra Irán en la noche de este jueves por parte de Estados Unidos, el presidente Donald Trump, en rueda de prensa desde la Casa Blanca, dijo que había llegado a un acuerdo. El mandatario declaró desde el despacho Oval que Estados Unidos, entre comillas, logró un gran acuerdo en la guerra con Irán. Acabamos de llegar a un gran acuerdo para poner fin a la guerra con el país y ahora solo falta la finalización de los documentos, lo cual debería ocurrir en los próximos días.
5: It'll be soon. Maybe this weekend.
6: And has the Supreme Leader approved this deal, sir?
5: I understand the answer is yes.
4: El presidente añadió que probablemente estarán firmando ese acuerdo, que no dio detalles sobre lo que contendría, este fin de semana. Más temprano, el presidente, a través de su cuenta en Truth Social, había dicho que después del derribo de un helicóptero estadounidense sobre el estrecho de Hormuz, estaba listo para atacar con mayor fuerza en la noche de este jueves a la República Islámica de Irán. El presidente dijo que acordó con los líderes regionales de países como Jordania, Egipto, Arabia Saudí, Emiratos Árabes Unidos e incluso Israel, este acuerdo sobre el cual no se sabe si va a contener la reapertura del estrecho de Hormuz y la desistencia por parte de Irán de continuar con su programa nuclear.
3: Gracias, Juan Camilo. 7:47 PM. Volvemos a Noticias de Colombia. La ADRES aclara que las nuevas reglas del giro directo de presupuestos máximos para algunos pacientes de alto costo está destinado para esta población en el país, que debe tener obviamente una atención inmediata. Diana.
7: La ADRES aclaró el alcance de la resolución expedida, mediante la cual se establecen lineamientos relacionados con el giro directo de los recursos correspondientes a los presupuestos máximos destinados a financiar servicios, medicamentos y tecnologías en salud que no están cubiertos por la unidad de pago por capitación. El director de la entidad, Feri León Martínez, explicó que la medida busca garantizar la continuidad de la atención de los pacientes con enfermedades de alto costo y enfermedades huérfanas, así como mejorar el flujo de los recursos hacia las IPS y los proveedores de salud. La ADRES enfatizó que aunque se facilitará el proceso de giro, las EPS deberán presentar posteriormente información detallada sobre los pacientes atendidos, los medicamentos entregados y los servicios prestados.
3: Y hay noticias en Norte de Santander de 3 disidentes de las FARC que se desmovilizaron en la zona del Catatumbo. Elibardo León.
8: 3 integrantes de las disidencias de las FARC se desmovilizaron en las últimas horas, entre ellos un menor de edad de nacionalidad venezolana en la región del Catatumbo. Este hecho se presentó en el municipio de Tibú, donde un adolescente de 16 años de nacionalidad venezolana que había sido reclutado por la compañía Roque González, que delinque en los sectores de Pachele y Guachimán, fue recuperado por parte de las autoridades. El teniente coronel Edwin Giovanni Fandiño, quien es el comandante del Batallón de Ingenieros número 30 del Ejército, indicó que van a continuar las operaciones en esta región del departamento para lograr la desmovilización de integrantes de este grupo y la recuperación de menores de edad.
9: El desarrollo de operaciones militares en el municipio de Tibú, norte de Santander, la Fuerza de Tarea Vulcano logra la recuperación de un menor de edad y el sometimiento a la justicia de dos integrantes del GAOR, estructura 33. Estas acciones, como resultado del desarrollo de las operaciones militares y labores de inteligencia sostenidas en la región de Catatumbo para debilitar las estructuras criminales que afectan la seguridad de las comunidades.
8: De igual forma, en esta zona del país, el fenómeno del reclutamiento se ha incrementado por parte de los actores armados, esto ante el fortalecimiento de la confrontación entre el ELN y las disidencias de las FARC en esta zona del país.
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3: 7:50 PM, un crecimiento en ventas por encima del 70% y también un aumento del empleo cercano al 50% espera el gremio de los gastrobares en Risaralda, obviamente todo por el Mundial. Estefanía Pérez.
10: La fiebre por la Selección Colombia y su participación en el Mundial de Fútbol generan gran expectativa para el sector comercial en el departamento de Risaralda. En el caso particular de los gastrobares y el entretenimiento nocturno en ciudades como Pereira y Dos Quebradas, se espera un crecimiento en las ventas superior al 70%, para lo cual cada establecimiento se viene preparando con la instalación de pantallas, banderas, afiches alusivas al seleccionado nacional y toda la logística necesaria para que los aficionados puedan disfrutar de este torneo internacional, explicó Julián Dávila, representante del gremio del entretenimiento nocturno en Pereira, que el Mundial es definitivamente el verdadero desquite para los comerciantes de Risaralda después de varios años de recesión que ha tenido el sector.
11: Las ventas siempre tienen una tendencia a subir entre un 30 y un 40%, pero con este Mundial, con la eliminatoria que se hizo y como tenemos las vacaciones de todos los centros educativos, pues esperamos que de verdad estemos por encima de un 70 y un 80%.
10: Asimismo, explicó el dirigente gremial que el Mundial dinamiza en gran manera el empleo, ya que los establecimientos comerciales aumentan la contratación de personas en cerca de un 50% para atender la alta demanda de clientes.
3: Y fíjense que Bogotá también vive una agenda gastronómica con el Festival Insaciable, que impulsa numerosos comercios de comida de barrio aquí en la capital, David.
12: En medio de la temporada del Mundial, Bogotá también se conecta con el sabor y la gastronomía con el Festival Insaciables, una iniciativa que impulsa a cientos de comercios de comida de barrio para ser una vitrina de emprendedores gastronómicos de la ciudad. El evento, creado por un grupo de jóvenes bogotanos apasionados por la gastronomía, nació con la idea de reunir en un solo espacio a los restaurantes callejeros, pequeños negocios que hacen parte de la identidad culinaria en medio de la Copa Mundial de Fútbol de la FIFA. Al respecto, a Alison Paredes, vocero de los organizadores del evento.
13: En redes sociales, nosotros digamos que recomendamos después de ir, probar, revisar, le mostramos a la gente esa gastronomía y eso es lo que a nosotros pues, nos gusta, digamos, del festival, poder que la gente pueda dar a conocer ese restaurante de barrio, ese restaurante que tal vez no tiene tanto auge y demás. Entonces lo que hacemos es llevarlo ya para que en el festival durante esos 3 días, más de 22.000 personas puedan conocer esa comida que hay escondida en el bar.
12: Uno de los atractivos de esta edición es la salchipapa gigante de 7 pisos, una preparación que llama la atención, sobre todo porque será uno de los platos, además de gratuitos, para compartir en medio de esta Copa Mundial de la FIFA en Bogotá. El plato será entregado de manera gratuita al público como parte de las experiencias que buscan sorprender a los asistentes a este festival. Esta nueva edición del festival se realizará del 13 al 15 de junio en Compensar de la Avenida 68, convirtiendo a este en un epicentro de la comida de barrio y el emprendimiento gastronómico.

7:54 suena a esta hora J Balvin en la FM, que fue protagonista, recordemos, de la inauguración del Mundial en el Estadio Azteca en Ciudad de México. Pues J Balvin, Obion Drums y también Wes Cole están reviviendo este himno global con Godzilla, que es la nueva apuesta de su productora. Están reviviendo una reinterpretación, digámoslo así, de I Like to Move It. Es un clásico que se lanzó en 1993. Desde Medellín, dicen los artistas, una generación de creadores que hoy lidera la conversación cultural en América Latina, toma un himno que marcó los años 90 y conquistó una nueva audiencia. Suenan a esta hora en la FM.

0: Y con J Balvin nos despedimos de este enlace especial de noticias que hacemos cada día entre la FM y Noticias RCN. Los invitamos a que se queden con toda nuestra programación. Ya está aquí Felipe Quintero en Aquí y Ahora, y a las 9 de la noche somos Mundial con todos nuestros compañeros con el resumen, obviamente, de la jornada. A los oyentes, gracias siempre por acompañarnos. 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

0: 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En la FM son las
1: 8 de la noche en punto.
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1: Hola, ¿qué tal? Buenas noches. Yo soy Felipe Quintero. Acá empieza Aquí y Ahora con la justicia. Sin duda, el tema de la semana y de las últimas dos semanas, este tema de las tutelas contra una de las campañas presidenciales. Estamos hablando la de Abelardo de la Espriella. Son dos decisiones, una que hace contados minutos antes de venir acá al programa pues tuvo una reversa, y la otra que está estudiando la sala laboral de la Corte Suprema de Justicia con el magistrado Usme, quien ya tiene una solicitud de la propia campaña de Defensores de la Patria. Inicialmente la tutela sobre el uso de la camiseta de la Selección Colombia. ¿Eso se puede, no se puede por parte de los candidatos? Y precisamente nos acompaña a esta hora el doctor Iván Cancino, abogado, penalista, profesor y gran amigo. Doctor Iván Cancino, gracias por estar en la FM.
2: Oh, Felipe, un gran saludo a usted, a toda la audiencia de la FM y a todo el equipo de trabajo.
1: No lo veo con la camisa, doctor Iván.
2: No, es que ayer la usé, entonces toca lavarla de vez en cuando, Felipe.
1: Sí lo vi en la gran concentración, sí me di cuenta. Bueno, sí. Doctor, hábleme de estos fallos judiciales. Empecemos por el de la camiseta, que hace contados minutos el juzgado 62 se echó para atrás en el tema de que sí se puede usar la camiseta de la Selección Colombia. ¿Está actuando bien el juez? Partamos de algo. Las decisiones de los jueces deben respetarse, pero también pueden ser cuestionables. Uno también puede cuestionar si la decisión no está en argumentos jurídicos. Vayámonos a lo principal. ¿Cómo le pareció a usted esa decisión? ¿Cómo la analiza?
2: No, Felipe, yo también parto de la base como abogado que la mayoría de los jueces de Colombia y de la justicia colombiana, casi la totalidad, es maravillosa, y la justicia colombiana tiene acciones ordinarias, extraordinarias, recursos, y se soluciona. Este es un claro ejemplo de ello, una decisión absolutamente carente de lógica y sustento, se corrige por otro juez. Entonces realmente hay que tener paciencia y obviamente demostrar públicamente con respeto las inconformidades. No. La decisión era absolutamente ilógica jurídicamente, Felipe, porque primero hace referencia a símbolos patrios. La camiseta de Colombia no es un símbolo patrio, es más, pertenece a una marca que es Adidas, una multinacional, y a la Federación Colombiana de Fútbol. Y acuérdese, Felipe, que la FIFA siempre ha dicho que cuando la justicia ordinaria se meta en asuntos de fútbol, pueden incluso expulsar a la federación del país de los campeonatos o de los torneos, de tal manera que aunque esto no se contempló, también hay que tenerlo con mucho criterio. Entonces no, pero además acuérdese que Abelardo de la Espriella lo que utilizaba en la mayoría de veces era una camiseta, pero con un tigre también, sí, y sí, la sí. Campaña ponía "soy el equipo del tigre". Entonces realmente es una decisión que no tiene lógica ni tiene sustento jurídico, y bien valdría la pena indagar un poco también sobre las motivaciones de los jueces excepcionalísimos que llevan a tomar estas decisiones en estos momentos trascendentales donde Abelardo se perfila como el próximo presidente de Colombia.
1: Ave María, se metió la cuñita, ¿no, doctor Cancino? Se metió cuñita. No se me aleje el tema jurídico. Venga.
2: Ahí está claro en las encuestas, no estoy diciendo
1: no,
2: nada.
1: No, que no, las objetivo. Encuestas. Esperemos el 21, que la gente vote y vamos para adelante. Doctor Cancino, pero usted está planteando un tema ideológico de pronto, que la decisión se aleja del tema jurídico y se va hacia un tema ideológico, de pronto de posturas políticas por parte del fallador?
2: Pues no, es que fíjese lo curioso de lo que pasa en Colombia con los impedimentos y las recusaciones, Felipe. Una de las jueces fue absolutamente clara y dijo: mire, yo trabajé, fui candidata del Polo, trabajé en tal alcaldía y no le aceptan el impedimento. Eso es absurdo. Por supuesto que el fallo, por más de que quiera tener un contenido jurídico, ya tiene en la ideología una participación muy clara, que ese sesgo es muy difícil de quitar. Y en el caso del magistrado del Tribunal de Bogotá, pues hay muchas preguntas por hacer, porque hay muchas preguntas que se tienen que hacer. Por ejemplo, ¿es cierto que la esposa de uno de sus hermanos es cercana a Petro, trabajó con él en la alcaldía? ¿Es cierto que sus hermanos han hecho campaña por Gustavo Petro en Acacías Meta? Entonces eso hay que debatirlo, porque uno tiene que poner esos conflictos de intereses, esas circunstancias en conocimiento de las autoridades, y obviamente que si hay una imposibilidad ideológica manifestada por un juez, pues tienen que dejarlo salir del tema. No es algo que debería ser sujeto a confrontación. Entonces, claro que puede haber algún componente que tenga que ver de un sesgo ideológico, podría llegar a verlo.
1: ¿Se le viola a un colombiano, como dice el accionante de la acción de tutela, valga la redundancia, un derecho fundamental por el tema de la camiseta, porque sea utilizada supuestamente el accionante que estaba en un bar y que unos simpatizantes de la campaña lo agredieron por la camisa, y ese fue básicamente como el argumento para la medida cautelar? ¿Se le viola un derecho fundamental?
2: No, Felipe, los interesados y los legitimados serían Adidas o la Federación de Fútbol. Pero bueno, aparece un colombiano que tiene todo el derecho. Es que los colombianos pueden presentar las acciones que quieran. Para eso están los jueces, pero no se le afectó ningún derecho. Imagínese, la explicación es que tenía puesta una camiseta y lo agredieron. Pues eso puede pasar con cualquier camiseta. Eso no puede ser un fundamento para prohibir el uso de una camiseta. Lo que sí está en juego, por ejemplo, es cuando hablan de los símbolos patrios, Felipe. Pero la camiseta de Colombia no es un símbolo patrio. Entonces, por ninguna parte era un sentido lógico jurídico esa tutela.
1: Perfecto, doctor Iván Cancino. También saludo, que me acompañe en cabina, la doctora abogada penalista Sharon Nicole Castillo. Doctora Sharon, gracias por estar en la FM, y empecemos con la misma pregunta. ¿Se violó un derecho fundamental con el tema de la camiseta?
3: Bueno, Felipe, un saludo a toda la comunidad de la FM y, por supuesto, a quienes nos acompañan el día de hoy, como el doctor Iván Cancino. Bueno, inicialmente el accionante al final se queda hacer un argumento básico, y es una riña que en realidad refiere a un tema de tolerancia. Yo creo que hablar de un derecho fundamental en realidad con esas circunstancias no era lo procedente. Incluso opino yo que, de ser necesaria su intervención con relación a la camiseta y su uso oficial, en realidad era el Consejo Nacional Electoral quien podía llegar a intervenir, no un juzgado.
1: Pero
3: y mucho menos.
1: Ya el Consejo Nacional Electoral falló en dos oportunidades que pues no representaba nada de eso.
3: En efecto, incluso aún sabiendo y conociendo las circunstancias propias de la campaña de Abelardo de las Priella, aún así pues vemos de una u otra forma ciudadanos aún queriendo desgastar, porque esa en realidad es la realidad. De una u otra forma aclaro que no es como un simpatizante político en realidad, sino a lo que refiere este argumento es sobre el uso adecuado de la justicia. Se utiliza al final el aparato de la justicia para unos fallos que no tienen sentido y que incluso detienen algunos que sí son necesarios, como por ejemplo los debates presidenciales.
1: ¿Se está utilizando mal la tutela para usted?
3: Yo considero que en este punto sí, de por sí, desde que se creó junto a la Constitución del 91 este mecanismo para protección de derechos fundamentales, se ha creído que de pronto es la vía rápida y eficiente para cualquier tipo de petición que tenga un ciudadano.
1: ¿Qué responsabilidad le cabe al fallador respecto a eso? Como lo decía el doctor Iván, claro, respeto a los jueces, las decisiones judiciales, porque pues claramente es una autoridad judicial, pero son cuestionables, entonces ahí entran temas de tipo político.
3: Por supuesto, digamos que en caso de ser demostrado ese tipo de límite que al final rompe el juez, pues estamos frente a una investigación inicialmente de carácter disciplinario, ¿no? Al final, reitero, se está utilizando el aparato de la justicia para otro concepto, y posteriormente, ya escalándolo a una instancia un poco legal, penal, pues una debida investigación quizá por el delito de prevaricato, es decir, se termina pronunciando sobre unos hechos que al final ni siquiera son demostrados, y bien quedó analizado el día de hoy con la sentencia que revoca esa medida cautelar, en el que se informa que al final el argumento de la jueza en su momento fue que el accionante se sentía intimidado por el uso de la camiseta de la Selección Colombia. O sea, al final ni siquiera el argumento es claro sobre un tema político, realmente sobre el uso de un símbolo.
1: Doctor Iván, ¿se está manoseando la justicia con este tipo de acciones? Porque parece que son personas claramente de una de las dos campañas, pero pues los jueces están fallando, y usted sabe que las decisiones de los jueces también se tienen que respetar, ¿no?
2: La justicia se manosea desde que existe, Felipe.
1: ¿Usted no cree?
2: No, estoy seguro. Lo que pasa es que no se debe dejar manosear es el propio juez. El propio juez puede inadmitir una tutela, puede inadmitir una demanda, puede inadmitir una querella, puede archivar una denuncia. El ciudadano puede hacer absolutamente lo que considere, pero es el juez el que conoce el derecho, el que sabe cuáles acciones son viables y para qué está establecido. Entonces, realmente, obvio que se prestan para tutelatones, para abusos del derecho, para acosos judiciales, pero yo creo que aquí son los jueces que en la mayoría de los casos, vuelvo y le repito, Felipe, fíjese, estas tutelas va conociendo uno que incluso ya habían sido objeto de conocimiento en otro momento y las despacharon rapidito. Entonces, es un tema que está en la cancha de los jueces, no en la de los ciudadanos que pueden usar el derecho muchas veces con desconocimiento, con creencias, con pretensiones, pero para eso están las personas que saben, para que no se dejen manosear.
1: El candidato Abelardo de la Estrella lo que hizo fue motivar a las personas a que se pusieran la camiseta. En algunos sectores se planteó que eso era como desacatar la orden. ¿Usted lo ve así, doctor Iván?
2: Mire, yo le voy a decir, si usted me pregunta a mí como abogado, siempre le voy a decir que la justicia se tiene que respetar. Y el tiempo me ha dado la razón porque para eso hay recursos y los recursos han funcionado. Pero aquí estamos hablando de un tema político y de un tema en una época que era absolutamente clara, en donde uno de los elementos claros de la campaña de uno de los candidatos es la camiseta. Entonces no le pueden exigir que pierda toda su identidad política, porque también él puede aplicar un tema de mayor trascendencia para fundamentar su decisión y seguramente también tendría respaldo jurídico, pero lo lógico es que uno acate las decisiones y están los recursos, pero faltando 7 días, 8 días para las elecciones, pues no le pueden pedir a un candidato que tenga un comportamiento ajustado a una decisión que no era justa, que era inconstitucional la misma decisión, como se le acaba de dar la razón.
1: ¿Hizo mal el candidato, doctora Castillo, al invitar a sus simpatizantes y al él mismo usar la camiseta de la Selección Colombia a pesar de que no se había revocado la decisión?
3: Bueno, ya desde un análisis un poco más personal y subjetivo, porque la pregunta bien es, Felipe, si él hizo bien o no hizo bien. Y yo considero que en aras de garantizar al final los fallos y las decisiones de nuestros honorables jueces y magistrados, en realidad habría que entender si un tipo de exclamación o un pronunciamiento como el que hace una invitación como esa, en realidad pueda ser contradictorio a lo que ordenaba el fallo, bueno, la medida preventiva. En realidad lo que hace es, al final, cualquier ciudadano y más en una contienda futbolística como estamos ahorita con todo lo del Mundial, por supuesto que llegará la prohibición del uso de la camiseta porque logran simpatizar con su ejercicio de campaña, pues no lo veo hasta ese punto o hasta ese alcance. Entonces yo considero que en realidad esa motivación pues no tiene alcance alguno, y menos, bien lo mencionaba el doctor Iván Cancino, en el punto en el que estamos. Es decir, si la decisión quizá hubiese ocurrido hace aproximadamente 3-4 meses, quizá uno puede analizar y promediar que puedan establecerse otro tipo de reconocimientos visuales para la campaña. Sin embargo, pues ya en este alcance es muy complicado llegar a limitar ese uso.
1: ¿Eso se puede interpretar como un desacato de pronto a la decisión del juez?
3: Reitero, yo considero que necesitaría un análisis un poco más profundo, sin embargo, pues no lo veo como tal.
1: Pero,
3: un
1: doctora,
3: desacato.
1: ¿Sí o no?
3: No, yo no lo veo.
1: Ok, listo. O sea, no es un desacato, sino simplemente está respetando sus derechos de la campaña. Este es el primer fallo y ya claramente ya fue revocado, juez 62 de conocimiento revocó eso, pero hay uno que sigue vigente, que es una decisión del magistrado Rafael Alberto Chaverro del Tribunal Superior de Bogotá de la Sala Laboral, que ordena retirar prácticamente la médula de la campaña de Abelardo de la Espriella. Ya estamos hablando de la Chaverro del Tribunal Superior de Bogotá de la Sala Laboral, que ordena retirar prácticamente la médula de la campaña de Abelardo de la Espriella. Estamos hablando de la palabra defensores de la patria y las exclamaciones o las expresiones en relación a las fuerzas militares y a los símbolos. Se señala que en 24 horas, se cumplieron ayer, pues se debe retirar absolutamente todo lo que tenga alusivo a esto. Al respecto, el candidato hizo dos pronunciamientos, uno en Cartagena el día de la decisión. Escuchémoslo.
4: Nuestro movimiento popular, defensores de la patria, nos ha prohibido hacer el símbolo de firmes por la patria. Colombianos defensores de la patria, ¿ustedes están firmes por la patria? ¿Ustedes son defensores de la patria? Desde hoy necesito la ayuda de cada uno de ustedes. Cada celular, cada camiseta de la denuncien. Cada video que suban diciendo firme por la patria es un grito de libertad. Cada vez que compartan a los defensores de la patria, estarán siendo parte de este movimiento libertario que está derrotando a los de siempre y a los criminales que hoy nos gobiernan.
1: Bueno, doctor Iván Cancino, segundo cuestión jurídica. Esta tutela del Tribunal Superior de Bogotá. El candidato Abelardo de la Espriella hace el llamado reiterado nuevamente a que todos la camiseta en sus celulares firmen por la patria. ¿Qué análisis usted le da a esta segunda decisión en relación a la campaña de Abelardo de la Espriella?
2: Felipe, usted que ha pasado por ese trasegar, esa decisión sí es real. ¿Usted la vio? O sea, sí. Sí es real.
1: ¿Cuál? La del magistrado Chavarro, claro, por supuesto que sí.
2: Es que vuelvo y pregunto porque yo todavía no creo que alguien ahí. Sí, no,
1: pero yo pensaba que... ¿Sabe qué es lo peor? Va de juez y estamos en magistrado, o sea, ya es una calidad que se requiere por lo menos un nivel más alto.
2: Por eso yo pensaba que de pronto era que era un día de los inocentes o alguna cosa de esa. No, mire Felipe, esa decisión sí que es absurda porque ¿cuál símbolo patrio? Vuelve y juega. O sea, la frase de defensores de la patria o decir firmes por la patria lo tienen certificado o está inscrito en una superintendencia o está protegido o es denominación de origen. ¿De dónde se le ocurre a una persona decir que eso es de las fuerzas militares o de dónde se le ocurre decir que eso es un símbolo patrio? Eso sí es un absoluto despropósito. Y la bandera, ¿usted ha visto el símbolo de defensores de la patria?
1: Utiliza los colores. Sí, es como una
2: bandera al revés.
1: Claro.
2: Es que ni siquiera están al derecho. Entonces, pues obviamente que esa decisión, si la otra se cayó, pues esta tiene que caer más rápida. Y como lo dije en las redes sociales, entonces quitemos los tarjetones. Porque en los tarjetones está defensores de la patria, está la bandera. Y entonces, ¿quién va a pagar eso? ¿El señor magistrado? ¿Quién va a pagar que la revista, los canales de televisión, la publicidad que ya iba, cuando se caiga?
1: Pues de hecho le cuento que ya se ordenó, Felipe, bajar en los comerciales.
2: Bueno,
1: porque pues es que últimamente sacó un comercial, si usted lo vio, yo creo que sí, el de que está el pibe, que está el tino,
2: claro,
1: que están...
2: el video.
1: Claro, pero está por redes, más no por los medios que fueron vinculados también a la acción.
2: Por eso le digo, Felipe, que yo creo que aquí va a ser un caso de acción de reparación directa. Yo estoy absolutamente seguro que esos perjuicios se van a cobrar y que en algunos años le tocará a la persona responsable.
1: O sea, una acción de repetición, yo creo.
2: Sí. Una acción de repetición le tocará a la persona responder después de que se inicien las acciones, obviamente, para encontrar un perjuicio, y habrá una acción de repetición contra el responsable. Eso se lo estoy anticipando hoy.
1: Eso queda grabado. En video y en audio. Doctora,
2: así es.
1: Doctora Sharon Nicole, ¿qué análisis usted le ve a esta decisión? ¿La considera absurda, como dice el doctor Cancino?
3: Bueno, Andrés Felipe, yo ahí sí no coincido en algunos aspectos, ¿no? No en su totalidad. Por supuesto, considero que al final el argumento queda un poco corto para que nosotros podamos definir en realidad un uso indebido de los símbolos patrios. ¿Qué son los símbolos patrios? Tenemos la bandera, el escudo y pues otros adicionales, que incluso el himno nacional y bueno, la palma de cera y demás, ¿no? Pero en realidad estos elementos hacían parte de la publicidad de la campaña de Abelardo de la Espriella. La respuesta es evidente y clara para todos los colombianos: no. Sin embargo, sí hay un antecedente importante que yo creo que es...
1: Pero usted me está diciendo que no hacen
3: parte...
1: Por
3: supuesto.
1: Pero...
3: Sí, pero...
1: Pero está en discordancia, o por lo menos no comparte lo que dice el doctor Cancino de que es absurdo, por ejemplo.
3: Correcto, porque sí hubo unas discusiones previas con relación al uso de los colores patrios. Y bien, está señalado, no son los mismos colores, no están en el mismo orden, o tienen un color que es un poco más extenso, exacto,
1: claro,
3: que el otro. Sin embargo, considero que el tema de los colores es lo único que quizá daría a que existiera un pronunciamiento, porque es que ni siquiera lo tenemos, o sea, no existe. Años pasados, por ejemplo, en el 2002, la campaña que tuvo el expresidente Álvaro Uribe llevó a que los tarjetones se tuvieran que imprimir a blanco y negro, porque él sí, tenía la bandera de Colombia atrás, en su publicidad. Eso claramente ya es diferente, porque no son las mismas condiciones que vemos en esta decisión, ¿no? Con relación al resto, considero que no es oportuna. Incluso en la medida que se da en 24 horas es imposible de cumplir. Bien lo mencionaba de una u otra forma el registrador. ¿Cómo hacemos para volver a invertir, creo que cerca de 1 billón, sobre la impresión de estos tarjetones, que incluso ya se están repartiendo en el resto del mundo, porque pues empiezan las elecciones de forma anticipada? Entonces, en realidad, pues se vuelve un poco dificultoso y dice uno, ¿cómo puede al final un magistrado dar una orden cuando tiene la certeza de que no se puede cumplir? Por supuesto, respetando cada una de las decisiones que ellos brindan hacia el oriente, pues, como tal del país. Sin embargo, pues, este tipo de decisiones al final, en efecto, pues, dejan como un tinte político de por medio y no sobre una justicia.
1: ¿Pero a usted le suena parte del fallo?
3: Reitero, solamente me parece un poco interesante ver si en realidad eso prospera, porque bien lo mencionaba el doctor Iván Cancino, si se cayó la anterior, pues qué podemos esperar de esta medida, ¿no? O sea, para mí no hay cómo cumplirla, la medida no hay cómo cumplirla. Sin embargo, si eso llegara a escalar, cosa que dudo, con relación a la decisión de fondo sobre el fallo, habría que conocer de pronto de manera interesante cómo el magistrado al final termina sustentando el tema de los colores. Es lo único que yo quizá le deo, y ni siquiera porque esté de acuerdo, sino para conocer cuál es la postura que se tiene al respecto, porque no lo hay. Es decir, ¿cómo se entra a prohibir algo que nunca antes se había señalado? Incluso que se había permitido por parte del Consejo Nacional Electoral el año pasado, porque bien mencionó el accionante. Yo presento la petición desde el año pasado y el Consejo Nacional Electoral no me dice nada. Pues seguramente el Consejo no vio la relevancia en su momento y pues vuelven a utilizar la acción de tutela para algo que no es comprometido. Acá no hay ningún derecho fundamental que se esté vulnerando, ni siquiera en masa.
1: Claro, pero igual la sustenta el magistrado y le da una plena validez jurídica supuestamente.
3: No, y peor aún, Felipe, porque él habla de una medida, y una medida tiene que ser proporcional, y además de una u otra forma se terminan vulnerando derechos fundamentales, que en esto sí es para el accionado, en este caso Abelardo de las Priellas, su fórmula y demás miembros de la campaña, que es con relación a su libertad de expresión, la libertad electoral, la libertad política, la libertad de participación en una contienda electoral al final que tenemos, pues, el opositor. Entonces sí, considero yo que al final este fallo, en vez de garantizar, terminó vulnerando ciertos derechos.
1: Perfecto, doctora Charo Nicole Castillo. El doctor Iván Cancino, acá estamos analizando qué implicaciones tiene esto. Hay un fallo que sigue vivo, el otro ya fue revocado, y ese es el tema que nos ocupa aquí ahora con la justicia en la FM. Vamos a una pausa de comerciales y ya regresamos. Estamos en Aquí Ahora en la FM.
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0: Continuamos aquí ahora con la justicia. Le agradecemos al doctor Iván Cancino que nos sacó ese espacio para hablar, pero bueno, llegó una persona que sí que está dateada del tema que estamos hablando, el doctor Germán Calderón España, quien es el director jurídico de la campaña Defensores de la Patria, y yo le voy a pedir que de una vez me lo ponchen, porque vea cómo llegó con camisa de la selección, doctor. Ya salió revocada la decisión del tema de la camiseta, pero usted, bien.
1: Sí, Felipe. Gracias por invitarme al programa. Tenemos la camiseta ya puesta, tenemos la habilitación judicial de poder portar la camiseta tanto el candidato Abelardo de la Espriella, los miembros del equipo de Defensores de la Patria y todos los ciudadanos que van a votar por Abelardo el 21 de junio.
0: Bueno, doctor Calderón, estamos haciendo el análisis del otro problema jurídico. Ya el tema de la camiseta, pues es como un tema chuleado. Pero el otro tema, si es la decisión del magistrado Rafael Alberto Chavarro del Tribunal Superior de Bogotá, de la Sala Laboral. ¿Cuál es su primera mirada a esta decisión? ¿Cómo la analiza usted?
1: Bueno, es una decisión arbitraria, caprichosa, inconstitucional, ilegal y desproporcionada. Primero, porque no tenía la competencia para proferir esa decisión. En materia de asuntos de contenido electoral, ya la sección quinta del Consejo de Estado ha ratificado en reiterada jurisprudencia pacífica que las decisiones de medidas cautelares de suspensiones provisionales se deben adoptar en sala. Y adicionalmente el CEPACA, el Código de Procedimiento Administrativo y de lo Contencioso Administrativo, también lo establece en el artículo 125, numeral 2, literal F, que todas esas decisiones deben ser adoptadas en sala. Y él, en forma individual, en forma muy particular, adoptó esa decisión que tiene un contenido absolutamente inconstitucional. De tal manera que estamos esperando la decisión de la Sala Laboral de la Corte Suprema de Justicia.
0: Sí, el magistrado Víctor Usme es el que tiene la, pues, la tutela que usted interpuso con la campaña de Defensores de la Patria. ¿Cuáles son los argumentos de esa tutela, doctor?
1: Bueno, los argumentos, primero, nosotros teníamos, digamos, la habilitación para el uso del eslogan y del nombre del movimiento, pues ni se diga, por parte de del Consejo Nacional Electoral. Son actos administrativos válidos que no han sido declarados nulos, que nadie los ha demandado, y ahora por eso esta tutela, teniendo otro mecanismo de defensa judicial, siendo competente el Consejo Nacional Electoral del asunto, este magistrado adoptó esa decisión. Entonces, lo primero es la falta de competencia. Lo segundo es que todos estos actos estaban ya tramitados, aprobados por las autoridades competentes. Y el tercero, pues, la desproporcionalidad en la medida. Hemos venido juntando, digamos, en una adición de demanda de tutela que interpuse hoy, asuntos de otro carácter, de un calibre mucho más constitucional, porque definitivamente la tutela no se puede volver, digamos, el mecanismo ordinario con el que se ventilen todos estos temas electorales, menos a puertas de una segunda vuelta presidencial.
0: ¿Cómo se entiende, doctora Sharon Nicole Castillo, una orden tan perentoria de 24 horas, de usted retirar todo lo que tenga alusivo de Firme por la Patria, Defensores de la Patria, comerciales de televisión? Eso de verdad, pues, parece, como diría el doctor, arbitrario, y como diría el doctor Cancino, absurdo.
2: Bueno, Andrés Felipe, yo considero que comparto la posición de que esto sea un fallo desproporcional, pero adicionalmente imposible de ejecutar y de cumplir, incluso sobre los medios a los que al final se termina solicitando la restricción de esa publicidad, al final termina siendo casi que una censura a 10 días de la segunda vuelta electoral. Reitero, no es referirse sobre el apoyo sobre un candidato en específico, sino pensar en las circunstancias de que hoy, pues, es este el sujeto, el accionado, Abelardo de la Espriella, pero posteriormente puede ser cualquier ciudadano en Colombia que esté enfrentado a las mismas circunstancias por el simple ejercicio de su libertad de expresión, de su libertad política o de su libertad de participación electoral. Entonces, yo considero que en realidad este fallo al final no tiene ni pies ni cabeza, uno, desde la medida provisional en cuanto a la ejecución. ¿Cómo? O sea, la pregunta es cómo lo hacemos. O sea, solamente pensemos de forma racional y lógica cómo logramos recoger toda la publicidad que ya se encuentra, uno, colgada, dos, repartida y tres, difundida. ¿Cómo? No hay manera. Y posteriormente, sobre los tarjetones, que pues también es un debate adicional que ha traído esta medida, es cómo los recogemos y cómo los mandamos a imprimir estando a 10 días. Sí, casi que fue un mes en aproximado lo que se tuvo para poder definir quiénes eran los dos candidatos, si en realidad había una segunda vuelta. Entonces, Andrés Felipe, yo considero que este fallo, de una u otra forma, en menos de nada, tendrá que, pues, no ejecutarse, obviamente ya transcurrieron las 24 horas, sino en realidad a la decisión de fondo, no podrá al final pronunciarse porque no existen caracteres de proporcionalidad ni de necesidad para que nosotros podamos admitir que sea esta acción de tutela procedente.
0: Escuchemos lo que dijo el candidato Abelardo de las Priella. Nuevamente se volvió a pronunciar de esta decisión que hasta este momento pues sigue en firme en la ciudad de Montería.
3: He sido objeto de todos los señalamientos, los inventos, las infamias y las persecuciones. Todo me resbala, que tanto es una talla más para ti. La última es una decisión judicial inconstitucional, abiertamente ilegal, que prohíbe que usemos algunas expresiones y denominaciones con las cuales nos hemos identificado en este proceso. A quienes creen en Colombia y en la defensa de sus valores, siguen comprometidos con esta causa del Tigre, siguen dispuestos a alzar su voz por Colombia. Hoy más que nunca necesito que cada uno de ustedes, cada mensaje compartido en el celular, cada publicación, cada estado de WhatsApp, cada video, ayuda a que esta causa llegue a más colombianos.
0: Doctora Sharon Nicole, ¿no es un desafío a la justicia nuevamente decir que firmes por la patria, seguir adelante con esta campaña por parte del doctor Abelardo de las Priella?
2: Yo creo que él parte al final de una idea muy sencilla, y es que su eslogan, sus imágenes, en realidad no son símbolos patrios. Y yo creo que al final, si no es el mismo accionado quien dice en realidad frente a qué estamos, pues ¿quién más lo va a hacer? Entonces yo no lo considero ni como un desafío, ni mucho menos como algo irrespetuoso frente a nuestros magistrados y honorables jueces, sino en realidad que, reitero, estas decisiones, uno, ni siquiera tendrían que comprometer la justicia en este punto, de ser necesario, Consejo Nacional Electoral y anteriormente. Entonces, no lo veo de esa manera, reitero, al final es la libertad de expresión, incluso si seguramente la campaña estuviera dirigida a menciones o eslogan de pronto contrarios a la ley, contrarios a la religión o contrarios sobre algo relevante, ahí sí valdría la pena pues hacer otro tipo de análisis, pero considero que para este alcance y para este punto, irrelevante.
0: Doctor Germán, inconstitucional, ¿por qué? Dijo el candidato. Esto es abiertamente inconstitucional, cierro
1: sí,
0: comillas.
1: Porque viola derechos políticos, los derechos del artículo 40, y viola algo que ha perfilado la jurisprudencia, tanto el Consejo de Estado como la jurisprudencia constitucional de la Corte Constitucional de Colombia, y es el equilibrio que debe existir entre los candidatos de una contienda electoral. Aquí se violó el principio de igualdad, que es un principio constitucional de raigambre esencial en la construcción y en la estructuración del Estado de Derecho. Y por eso tiene ese tinte de inconstitucionalidad este fallo, porque el daño, el perjuicio irremediable es inconmensurable a la campaña y a sus electores. Ya nos están cortando la pauta, nos están suspendiendo la pauta de diferentes medios, diferentes redes sociales.
0: ¿Cómo así? Cuénteme eso.
1: Sí, hay algunos medios que ya dijeron que están acatando el fallo.
0: Y es que no, el fallo es importante señalar lo que vincula,
1: porque vincula
0: a todos los medios
1: redes
0: de comunicación.
1: Sociales y medios de comunicación,
0: claro.
1: Correcto, Felipe. Eso es importante decírselo a la ciudadanía. Pero hay algo peor. Hay municipios en donde los alcaldes son del pacto histórico y han ido a las sedes, mandan al personal de Secretaría de Gobierno a las sedes y la policía a quitarnos la publicidad que diga firmes por la patria. Y en eso hemos estado muy vigilantes. Me ha tocado estar en una relación directa con la Secretaría de Gobierno, casi que amenazándolos que les vamos a interponer una denuncia penal por extralimitación de funciones, porque como lo ha dicho aquí la penalista, claramente aquí no hay una violación, aquí no se están usando símbolos patrios, aquí se está utilizando un eslogan que está permitido por actos administrativos de la máxima autoridad de la organización electoral en Colombia, y un nombre de un partido, de un movimiento político que está inscrito en el Consejo Nacional Electoral, con todo el desarrollo y el cumplimiento de los presupuestos legales, constitucionales, todos los requisitos exigidos para que haya sido aprobado a través de un acto administrativo del Consejo Nacional Electoral este movimiento. Y por eso es arbitraria y caprichosa, desproporcionada esa decisión, además de ser inconstitucional y prevaricadora.
0: prevaricadora, ¿esto cabría para una acción ya después de los electores, por ejemplo, un tema de reparación? Porque claramente se le está prohibiendo una campaña que utilice lo que ha utilizado en un año. ¿Por qué hasta ahora y por qué no antes?
1: Sí, aquí se desprenden varias acciones, una acción disciplinaria, una acción penal contra el magistrado que adoptó esta decisión, pero además, en la medida en que el magistrado hace parte del Estado, se puede demandar al Estado por una reparación directa, por unos perjuicios, pero pues eso lo analizaremos en su momento. Por ahora estamos dedicados, el candidato a hacer su campaña.

0: su campaña electoral que realmente comprometen al final al libre ejercicio y al libre desarrollo de la personalidad y bajo aspectos de igualdad. Además, la Constitución y Colombia parte de una estrategia y de un derecho fundamental básico que es igualdad, que casi que en términos un poco más sencillos refiere a tolerancia. Entonces, yo respeto que tú quieras el amarillo y que yo quiera el azul, o yo respeto que el ciudadano quiera el rojo pero que yo quiera el verde, y eso no tiene que referir a alguna obligación, o que si tú quieres el amarillo y como yo quiero el azul entonces voy contra ti. No, precisamente ya hemos, considero yo, edificado en el país como sociedad esos pilares tan básicos para poder respetar y tolerar. Reitero, considero que de una u otra forma este aspecto sobre el uso o el no uso, cuando en realidad no es claro, o sea, no es claro para la justicia, que ya existían unos antecedentes, bien lo mencionaba ahorita el doctor Germán, ya existían unos antecedentes, es decir, de no haberse aprobado o de haber tenido es un vacío jurídico, quizá medio podría hablarse de una validez, pero en realidad aquellos que se le limitan, por supuesto, si el fallo, ejemplo, hubiese sido dirigido a todos los ciudadanos, porque también es algo que hay que dejarle claro a la comunidad, el fallo no va dirigido a todos los ciudadanos, es señalado sobre el candidato, su fórmula, participantes de la campaña, y pues ya sobre su difusión sobre los medios. Entonces, para que la ciudadanía tampoco tenga esa confusión, que donde hubiese sido limitado hacia ellos, claramente cualquiera podría ir a buscar esa protección de esos derechos fundamentales que le explico, Felipe.
1: Doctor Germán, yo pensé que su labor en la campaña era tema pues jurídico, de las cosas. ¿Usted se imaginó en esto? Perdóneme la palabra, porque es que usted me conoce a mí hace un montón de tiempo, ya llevo 17 años en esto, pero yo no me imaginé que un juez estuviera prohibiendo usar esa camiseta, decir una expresión ya al final y a la recta final de un candidato.
2: Sí, claro, no, jamás pensé que se fueran a dictar estas medidas absurdas. Pero bueno, para eso estamos, para eso está el equipo jurídico. Tenemos mucha solidez en materia constitucional, en materia contenciosa administrativa, en materia electoral, y por eso digamos que con el conjunto de abogados que hacen parte del equipo, como el doctor Iván Cancino y otros,
1: pues estaba hace poquito acá, sino que es que estaba en una diligencia, claro, nos atendió, no, un poquitico, y ya por eso estábamos con usted.
2: Me imagino, pero bueno, aquí ha tocado hacer de todo, Felipe. Inclusive apadrinar dos departamentos, el Huila y Boyacá, en donde me ha tocado echarme mis discursos, muy jurídicos, no tan políticos, pero bueno, a la gente le gusta.
1: Lo importante es, ¿usted es el jurídico o el político? ¿El doctor Enrique Gómez qué?
2: Lo importante es vender al candidato, que salió un excelente candidato, una cosa formidable, absolutamente inteligente, un hombre audaz, un hombre... las coge en primera, o sea, es un hombre que tiene una capacidad impresionante y sobre todo de exigencia. Nadie se imagina el presidente que vamos a tener, y los ministros y quienes van a estar,
1: bueno,
2: en su equipo,
1: pero sin
2: no
1: cuña.
2: Se imaginan, no se imaginan cómo
1: entonces
2: va a ser el trabajo con él.
1: Si tiene ministros de M1.
2: Ya está Mauricio Gómez, a mí...
1: Pero eso ya se conoció, ¿no? Sí, ¿ministro de Interior?
2: Ministro de Interior, parece.
1: Interior, sí, yo creo que sí,
2: candidato.
1: Por el tema de la política.
2: Sí.
1: Pero mire, un tema, doctora Sharon Nicole, doctor Germán, es el tema del tarjetón, porque el tarjetón claramente dice defensores de la patria. Escuchemos qué dijo el registrador nacional del Estado Civil, el doctor Hernán Penagos.
3: No hay ningún cambio en la tarjeta electoral. Las tarjetas electorales ya están todas distribuidas en el exterior, y sea la oportunidad para invitar a la ciudadanía que vive fuera de Colombia para que salga a votar desde el día lunes y no se agolpen el día último, el domingo, en un proceso que les puede tardar mucho más tiempo. Recordemos que el lunes inician las votaciones, pero el domingo, por aquella diferencia horaria, ya podemos decir que inician votaciones en lugares como Australia, Tailandia, Bangkok, India, porque la diferencia horaria hace que desde el mismo domingo, hora colombiana, inicie ese proceso electoral. No habrá modificaciones de tarjeta electoral, ni las que se envían en el exterior, ni las que se distribuyen en todo el territorio nacional, entre otras razones porque ya están impresas y porque la distribución nacional ya inició el día de hoy.
1: Es decir, el tarjetón no se cambia. Otra de las cosas que usted dice, doctora Sharon Nicole, que no se puede. ¿Cómo se cambia el tarjetón si ya se comenzó a distribuir el material en todo el mundo?
0: Por supuesto, Andrés Felipe, incluso llegar a cambiarlo en este alcance, lo cual ya incluso es imposible, pues referiría en parte a una vulneración sobre los derechos, por ejemplo, que tiene usted, que tengo yo, que tiene aquí el doctor Germán, a participar, a votar libremente, porque entonces estaríamos a la expectativa o a la espera de que se den las modificaciones, de que incluso esto involucre cambiar la fecha cuando ya casi que todo está programado, e incluso pues la mayor expectativa de la ciudadanía en sí o del país en general es poder tener próximamente un presidente, que precisamente toda esta contienda política no siga extendiendo ni el uso de la justicia para unos fallos que, reitero, merecen todo el respeto de los magistrados y jueces, sin embargo, no están haciendo el uso debido de la justicia, que seguramente

0: Seguramente lo veremos posteriormente en decisiones o en investigaciones disciplinarias o penales.
1: Doctor Calderón, uno en derecho ve la que está ciega, el equilibrio, la vaina de eso. Acá como que toma mayor sentido este tema de la justicia, porque es que estamos debatiendo y estamos haciendo un programa de cosas que, primero, hay calificativos de absurdo, arbitrario. ¿Entonces la justicia no debería, pues, regirse a la ley y a la propia justicia?
2: Sí, y lo que ha pasado es que se ha instrumentalizado la tutela para estos efectos electorales, que tienen una reglamentación muy especial, específica. Ya, digamos, está la normatividad casi completa en el Estado colombiano y en la organización electoral. Hay un Consejo Nacional Electoral que es el máximo órgano de lo administrativo electoral, y hay un Consejo de Estado que es el máximo órgano de lo electoral en lo jurisdiccional. De modo que aquí se abocan, digamos, conocimiento de acciones que claramente son improcedentes, y los jueces le siguen la cuerda a eso. Este juez, como lo he dicho, presuntamente prevaricó y será sujeto de las acciones correspondientes.
1: Doctora Sharon Nicole, ¿se debe modificar la tutela? ¿Se le tiene que poner una talanquera para evitar esto? ¿Qué hacemos con este tipo de acciones arbitrarias, absurdas, ridículas?
0: Bueno, Andrés Felipe, yo considero que más allá de pronto de las denominaciones que se le puedan dar a este tipo de fallos o pronunciamientos, en realidad es invitar a la ciudadanía que respeten el uso de la acción de tutela.
1: Sí,
0: es
1: pero,
0: decir,
1: pero pues eso sí sería el deber ser de la urbanidad de Carreño.
0: Por
1: pero
0: supuesto.
1: Eso es lo que nos ocupa acá. O sea, sino no que, se respetó eso.
0: Sino que aún difícil de creer, personas que hacen parte de otras campañas, de otros movimientos políticos, que es parte de lo que se ha caracterizado las personas que han presentado estas acciones de tutela, que refieren como a la oposición precisamente del candidato Abelardo de la Espriella, pareciera que no conocen en realidad las reglas que tiene la acción de tutela. Entonces, yo considero que más allá de pronto entrar a cambiarla, porque es de conocimiento incluso en las estadísticas que brinda la misma Corte Constitucional, cuántas acciones de tutela se conocen al año, cuántas al final sobre las cuales se pueden pronunciar y demás. Entonces, consideraría que sería buscar mejor un límite. Es decir, que sobre este tipo de temas, por ejemplo, políticos, que seguramente van a estar ocurriendo, si no es cada 4 años, con relación o a nivel nacional o territorial, pues que no tengan uso, a no ser de que en realidad el tema probatorio, en el momento en el que se presenta la tutela, pues pueda ser identificado. Reitero, yo considero que al final el problema no es la acción, sino de pronto en la manera en la que se sustenta y cómo un juez termina admitiéndola y al final dando algo mucho más complejo que requiere mayor fundamento, que es una medida preventiva o provisional.
1: Doctor Calderón, ¿se debe modificar, se le debe poner una talanquera? ¿Qué se debe hacer con la tutela para que, pues, no estemos hablando de esto? Es que en teoría la campaña debería dedicarse a las propuestas, al objetivo de país, y no si puede usar la expresión firmes por la patria o si puede usar la camiseta de la Selección Colombia.
2: La acción de tutela tiene unas reglas ya muy claras en materia jurisprudencial. Lo que no tiene la norma, la reglamentaria, que es el decreto 2591 de 1993, lo ha establecido la larga y muy sofisticada jurisprudencia constitucional. Es un ejemplo para el mundo nuestra jurisprudencia de la Corte Constitucional. Hemos tenido magistrados probos, magistrados que han resuelto temas muy complicados, pero hay unas líneas jurisprudenciales que marcan cada uno de los destinos de estas acciones. Y el problema es que los jueces, los operadores judiciales y los mismos administrativos en muchas ocasiones no aplican esas reglas porque no estudian, no son rigurosos en el estudio del derecho constitucional, de la jurisprudencia, del precedente judicial, de aquellas situaciones que ya han sido pacíficamente resueltas y son una línea ya de aplicación obligatoria para el juez. Y eso no se hace, y por eso es que más que el ciudadano que pueda acudir a una tutela, porque digamos que cuando siente vulnerado sus derechos lo puede hacer, las reglas están dadas. La primera regla es que si hay otro mecanismo de defensa judicial y hay otro juez competente, pues la tutela es improcedente. Y si es improcedente una tutela de tajo, que un magistrado de esto, que por eso es magistrado de una sala laboral de un tribunal superior de Bogotá, que tiene que tener conocimientos superiores a los de cualquier juez, debe darse cuenta inmediatamente, identificar que esa tutela no es procedente. Y si no es procedente lo principal, no es procedente lo accesorio, que es la medida de suspensión provisional o de cualquier medida cautelar provisional que tiene la acción de tutela. Entonces aquí lo que está fallando es el operador. Por fortuna son muy pocos. La mayoría de integrantes de la rama judicial son gente muy estudiosa, muy preparada, y nosotros confiamos desde la campaña como constitucionalista, como asesor jurídico constitucional de Abelardo, el mismo Abelardo de la Espriella y los mismos el mismo equipo, confiamos absolutamente en la majestad de la justicia, y por eso estamos esperando hoy un fallo favorable que tumbe esa medida arbitraria y caprichosa.
1: ¿Usted qué cree? ¿Que sí se puede dar ese fallo, doctor Calderón?
2: Se tiene que dar.
1: Se tiene que dar, porque es que ya usted me dice que se están generando efectos, y esos efectos son irreversibles. O sea, usted ya no puede echar para atrás lo que le está generando un fallo, el cual es cuestionable, pero que sí tiene efectos y que pues tienen que respetarse porque es un fallo de un magistrado.
2: Claro, el primer efecto es ese desequilibrio. No hay unas cargas de igualdad entre Iván Cepeda y Abelardo de la Espriella. Mientras Abelardo de la Espriella tiene la limitación y le están cercenando el derecho a difundir su programa y a difundir sus expectativas que tiene frente a la ciudadanía, el señor del pacto histórico está haciendo lo que le da la gana. Entonces, y lo digo así vulgarmente, digamos en la forma también respetuosa frente a a quienes están escuchando y viendo, pero ahí lo que vemos es ese desequilibrio en esos términos de desigualdad, de discriminación, que por cuenta de un magistrado de un Tribunal Superior de Bogotá, ese señor no debía ser magistrado.
1: Doctora Sharon Nicole, ¿no debería ser magistrado el señor?
0: Bueno, Andrés Felipe, yo considero que fuera de ser magistrados o jueces, al final también son seres humanos, ¿no? No estoy excusando, por supuesto, y menos la responsabilidad y el deber que tienen frente
1: pero
0: a la justicia.
1: Pero es que hay una cosa, es un magistrado, por no supuesto. Es un juez del circuito, no es un juez de conocimiento, es una persona que para llegar a ser magistrado se necesitan unas calidades superiores.
0: Por supuesto, habría que conocer en realidad, porque reitero, el fallo que tiene, el auto que tiene, que dicta la medida cautelar al final, no tiene unos buenos argumentos de fondo. Es decir, casi que se queda con lo que le mencionó el accionante ya, que fue lo mismo que ocurrió con la camiseta de la Selección Colombia. Entonces, habría que identificar, y reitero, esto es seguramente competencia del área disciplinaria para determinar si merece o no ser magistrado. En mi concepto, reitero, pueden cometerse errores, sin embargo, no deben ser válidos, ni tampoco la ciudadanía, y mucho menos un candidato a esta altura, debería ser quien pague los platos rotos de esas malas decisiones.
1: Doctor Calderón, ya para finalizar nuestro programa de aquí ahora con la justicia, la principal conclusión de esto, la justicia manoseada en temas de campaña política, se tiene que revisar eso porque los daños se están dando en la campaña.
2: La justicia politizada, cuando la política se entromete en la justicia, pues causa unos daños inconmensurables porque ahí entran las subjetividades, entra la violación de derechos fundamentales, entra la violación de un ordenamiento jurídico constitucional y legal preestablecido en un Estado de Derecho. Y si la justicia mete mano en la política, pues vamos a terminar muy mal.
1: Doctora Sharon Nicole, conclusiones de todo este recorrido que hemos hecho con acciones que para unos son absurdas, ridículas, arbitrarias, como dice el doctor Calderón.
0: Desproporcionales, totalmente, Andrés Felipe. Bueno, en realidad, una conclusión importante es que el Estado no debería intervenir políticamente. Y bueno, estas conclusiones seguramente serán confirmadas posteriormente. Bien, un tema más controversial, la suspensión del presidente de la República, que
1: bueno,
0: sí que no.
1: Pero aparte, eso sí es otro cuento total.
0: Por supuesto, pero sí en realidad. ¿Cómo?
1: Eso es para otro programa y ya de una vez les hago la invitación, porque esa sí es otra joyita que nos trae la bella Colombia.
0: Por supuesto, pero sí hablando como Estado, es decir, las tres ramas que tenemos, que incluso, pues, la legislativa incluso muy ausente, aun cuando en realidad debería ser la única y que termina casi siendo la única salvadora, porque precisamente existen todo este tipo de vacíos, no tan vacíos, porque reitero, hay algunos pronunciamientos previos, pero sí da como a la libertad al que el ciudadano considere y que incluso los jueces piensen que pueden hacerlo, aun cuando la misma constitución, la jurisprudencia, la ley y la norma nos dice que no. Entonces, conclusión, la verdad, la intervención debería ser para garantizar y tener un cumplimiento de los derechos, de los principios y de las garantías, no para generar más polémica e incluso generar quizá un poco más de odio o poca tolerancia en toda una contienda electoral que hay ahorita.
1: Doctora Sharon Nicole, doctor Germán Calderón España, gracias por estar aquí ahora en la FM. Muchas conclusiones, claramente una responsabilidad directa, puntual. La tutela, claramente un ciudadano puede buscar sus derechos fundamentales, alegarlos ante un juez, pero hay una responsabilidad de los jueces, de las personas que fallan y también unos efectos que se generan hoy en tema político, los cuales afectan y generan un desequilibrio en las campañas. Dos fallos contra la campaña de Abelardo de la Espriella, uno revocado y otro literalmente en salmuera en la sala laboral de la Corte Suprema de Justicia. Aquí terminamos. Aquí ahora con la justicia en la FM. Yo soy Felipe Quintero, seguimos analizando todos estos temas controversiales de la justicia. Una feliz noche.

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0: Son las 9 de la noche en punto en Dallas, Texas, y también en Colombia. Y aquí estamos en este primer día de Mundial en la FM. Somos Mundial. Ustedes nos ven a través de todas las estaciones de la FM, a través de nuestro canal de YouTube, la FM Oficial, y a través de nuestra aplicación RCN Radio, donde ustedes pueden tener todas nuestras emisoras las 24 horas del día, los 7 días de la semana. Aquí estamos viviendo esta Copa del Mundo que ya arrancó, y justo al tiempo con nosotros arrancó en Guadalajara el partido entre Corea y la República Checa, completando el debut de las selecciones del Grupo A. Doña Carolina Castellanos, muy buenas noches, ¿cómo le ha ido?
1: ¿Qué tal, Andrés? ¿Cómo está? Un saludo muy especial para usted, para todos los oyentes. Después de este primer duelo del Mundial de Fútbol 2026, ahora estamos viviendo la segunda presentación. Los dos del Grupo A son acciones que estamos viendo este duelo en Guadalajara, ¿no? Un estadio que va a recibir uno de los partidos de la Selección Colombia. Recordemos el duelo ante la República Democrática del Congo.
0: Estadio que no se ve lleno, ¿no? Se le ven claritos.
1: Mire, sí, algunos.
0: Las sillas en...
1: Bueno, pero
0: en
1: se están confundiendo como los aficionados,
0: sí,
1: también de Corea.
0: Sí, los coreanos,
1: ¿no?
0: Están de rojo también.
1: Están de rojo y las sillas son rojas. Ayuda,
0: pero ahora que tomaron ahí el tercer piso, no se veía lleno. Bueno, acá les iremos contando lo que sucede entre Corea y República Checa. Bambino Nao en la ciudad de Medellín, ¿cómo le ha ido?
2: Hola, Andrés, igualmente a Carolina, a todos los oyentes de la FM. Con este inicio mundialista muy colombiano, yo hoy me emocioné, la verdad, hoy me emocioné bastante. Bueno, primero pues por la presentación de tres colombianos, el tema de Shakira, excelente, sigue Shakira vigente, el de J Balvin, y bueno, voy a meterle regional, yo sé que estamos en pleno mundial, yo soy muy regionalista, pero me encantó ver a un hombre como Ryan Castro, invitado de J Balvin, con su carriel. O sea, que yo tengo un carrielcito, lo voy a traer mañana. Yo tengo mi carril y usualmente lo traía mucho a la empresa, pero no lo traigo. Sí, mañana lo va a traer, mañana lo va a traer, se lo va a mostrar. Mañana lo va a traer.
1: Por favor.
2: Y me encantó Ryan, porque es que él, de alguna manera, con el género urbano, muy, muy, obviamente, de la costumbre antioqueña, pero también, obviamente, colombiana. Entonces, hoy los cantantes, imagínense, tres colombianos hoy en la inauguración, y aparte el primer gol del Mundial también nacido en Colombia. Quiñones nacido en Colombia, o sea que... Hoy fue una jornada bastante colombiana, pues por lo menos hoy me emocioné bastante
1: de Nariño
2: en
1: para
2: lo
1: el
2: extradeportivo
1: mundo, ¿no?
2: Y en lo deportivo. Sí. Colombia hoy.
0: Sí,
2: hoy
0: señor. Y quiero arrancar precisamente preguntándole a usted, Carolina, hábleme sobre Quiñones, su carrera y cómo llega a México.
1: Bueno, él llega en 2023 finalmente a la selección mexicana. Muchos aseguran que en el proceso de la selección Colombia entre Reinaldo Rueda y Carlos Queiroz no se dio la oportunidad para que llegara a la selección Colombia, la selección tricolor, y ante esas ganas de poder representar a una selección, finalmente termina aceptando la posibilidad de llegar a la selección mexicana, esto después de un gran presente que logra este jugador en el fútbol precisamente de México, en el Club América. Después, recordemos que fue transferido al fútbol árabe, pero digamos que ese amor por el fútbol mexicano y por la gente, pues obviamente permite que en 2023, en noviembre del 2023, es cuando finalmente logra Julián Quiñones ponerse la camiseta y jugar su primer partido con la selección de México. Este es su primer gol en los mundiales, por supuesto, después de recibir la convocatoria por parte de Aguirre. Al comienzo estaban un poco como contrariados los aficionados mexicanos, pero
0: hoy
1: con
0: me
1: el paso...
0: un amigo que vive en México, un amigo futbolero que no lo querían tanto.
1: No, al principio no, al
0: yo
1: principio estaban
0: hoy...
1: bastante contrariados con la posibilidad de que vistiera la camiseta de la selección mexicana, pero ya después con goles en diferentes participaciones en otros torneos, pues logra robarse el corazón de los mexicanos y ahora pues mucho más. Es el primero en marcar un gol en esta edición de la Copa del Mundo, y le tengo un dato, no es el primer jugador nacionalizado con la selección de México que marca en un mundial. El primero había sido Antonio Naelson, quien originariamente es brasileño, logra ser nacionalizado mexicano y en Alemania 2006, en la fase de grupos, logra marcar una de las anotaciones. Pues Julián Quiñones escribió su nombre en la historia del fútbol mexicano al convertirse en el segundo futbolista nacionalizado en marcar una anotación en una Copa del Mundo.
2: Y yo pues recuerdo otro mexicano, Andrés,
0: record, por
2: yo recuerdo
0: así,
2: otro mexicano.
0: De hoy.
1: Sí,
2: yo recuerdo otro mexicano, si no estoy mal para que lo busquemos, que yo recuerdo uno que jugaba por México, pero era brasilero también, pero aparte
0: Saguinho.
2: De eso. Saguinho, creo que sí. Ahora, no sé si marcó gol sí, o no señor. Marcó gol, pero otro también de Brasil jugó. Y una pregunta, Caro y Andrés. A ver,
1: señor.
2: Para dilucidar, o para hoy o para mañana. A ver, porque si Quiñones estuvo en selecciones Colombia juveniles, porque él estuvo en unos centroamericanos y del Caribe, yo lo
0: sí,
2: recuerdo.
0: Hizo
2: ¿por qué juega con México? Sí, pero venga, yo tengo una pregunta. Yo recuerdo que mucho tiempo Navarro Montoya jugó un partido amistoso con la selección colombiana en la época del médico Gabriel Ochoa Uribe, el arquero que nació aquí en Buenos Aires, Medellín, pero que obviamente...
0: Y
2: pues,
0: jugó un repechaje.
2: Claro, y jugó.
0: Acuérdese que él jugó el repechaje a México 86.
2: Pero él mire que por haber jugado con Colombia no pudo volver a jugar con Argentina, o sea, porque no podía jugar con otro equipo, ya había jugado. Entonces no sé si lo de Quiñones era porque es juvenil y ahora es de mayores, es porque que, mire que también, ¿cuál es el tema
1: sí
2: ahí?
1: Se pudo.
0: Es exactamente por eso, Mamiro, si hace parte de un proceso juvenil, puede llegar a una selección mayor diferente. Si es convocado a una selección de mayores, si juega una sola vez, con que juegue un minutico, hasta ahí llegó y ahí sí se queda con este país. Pero en el caso de Quiñones, él había estado en los procesos juveniles de Colombia, había estado en los centroamericanos y el Caribe allí en Barranquilla en el 2018, incluso creo que marcó un par de goles o ya miramos a ver cuántos marcó, pero en mayores nunca había estado convocado a la selección Colombia y por eso se nacionaliza mexicano y puede hacer parte de la selección mexicana. Pero los invito a oír precisamente ese primer gol del Mundial en la voz de Jotas Mantilla aquí en la FM.
3: La pelota la va sacando desde el fondo el equipo de Sudáfrica a través de Williams.
4: Una muy buena disposición.
3: Apura, presiona, el equipo de México viene, Quiñones, arriba, le pega el arco.

0: Seco contra el poste izquierdo de Williams, que ni siquiera salió en la foto. México pasa al frente. México lindo y querido, México tiene una. Los Bafana, Bafana 0 en la FM, en el Azteca. Sebastián Heredia, Guillermo Arango.
1: Es el primer gol del Mundial 2026, narrado en la voz de Jotas Mantilla, por supuesto, en la FM. Estuvo también don Sebastián Heredia, Guillermo Arango en el Estadio Azteca, contándonos todas las incidencias de ese partido inaugural entre México y Sudáfrica. Bambino, su impresión del partido.
2: La verdad, me parece que un equipo mexicano que apareció, sobre todo en la primera parte, que sorprendió, me parece que el equipo africano en la segunda parte sobre todo le pesó bastante las expulsiones. Recordemos que terminó con 9 jugadores el equipo de Sudáfrica. Sin embargo, México de alguna manera hizo valer muy tempranito con ese gol que lo escuchábamos, pues ahí justamente hizo valer esa localía. Me gustó más el primer tiempo que el segundo tiempo, sobre todo para el equipo mexicano, que por ahí estuvo pendiente del segundo gol, llegó en la etapa complementaria para el 2-0, intentó Sudáfrica, pero yo creo que al final termina pagando el costo de 2 hombres menos que tenía el equipo sudafricano. 9 jugadores, recordemos, terminó, que también pues todos esos inconvenientes del equipo mexicano, pero me parece que hizo lo propio, lo suyo. Arrancó de local, mucho se complica, no, de local empezó ganando, sirve para la diferencia de gol. Me gustó lo de México y mucho más me gustó lo que hizo en la primera parte que en la etapa complementaria.
1: Así es, un partido que en la primera parte quizás estuvo más emocionante, después fue perdiendo intensidad Carolina, e incluso llegó un momento en el que el público mexicano estaba abucheando a su propia selección, pidiéndoles más. Yo creo que también en el momento en el que Sudáfrica se queda con 10, pues la gente esperaba que vinieran más goles y no fue así.
3: Yo siento que México se complicó solo porque en realidad estaba teniendo la pelota, estaba manejando las mejores opciones. Un jugador muy importante en este partido fue Brian Gutiérrez, que a pesar de haber recibido muy temprano esa tarjeta amarilla, la verdad es que tuvo las mejores opciones y la mejor tenencia de la selección mexicana, pero estaba faltando contundencia, estaba faltando llegar un poco más allá con en el arco mejor de la selección sudafricana, que no tuvo en ningún momento la posibilidad de poner en riesgo la portería de México. Y si además le sumamos que Montes termina expulsado en un momento en el que era una falta súper innecesaria, pues obviamente comenzaron las rechiflas por parte de los aficionados en el Estadio Azteca, que además fue muy, muy fuerte, digamos, desde el primer minuto. Es que al segundo estaban marcando ole. ¿Qué afición marca un ole cuando estaba comenzando un partido? O sea, desde ya le metieron presión, una locura a los jugadores, y eso lo referenció Javier Aguirre en la conferencia de prensa. Dijo, el ambiente lo sentimos muy fuerte y yo sé que algunos de mis jugadores se sintieron bastante intimidados con lo que estaban viviendo en este Estadio Azteca. Entonces yo creo que fue una afición bastante, bastante exigente con su equipo.
1: Mire, escuchemos precisamente a Javier Aguirre, técnico de México, y sus impresiones de este partido inaugural en el Estadio Azteca el día de hoy, cuando arranca la Copa del Mundo.
4: Bueno, son dos, lo de Gil y las conclusiones. Entonces ya nos cerramos las otras preguntas. No jugamos bien la primera parte, aunque pudimos haber ganado 3-0 la primera parte, tranquilamente. Era para un 3-0 y nadie hubiera dicho nada. Un solo remate de ellos a 2 metros de la portería. Fuimos ampliamente superior en la primera parte, pero el marcador no reflejó esto que estoy diciendo. Era uno al poste, el portero sacó otra, le pegamos otra para afuera. Y entonces fuimos complicando paulatinamente. El segundo gol, más la expulsión de ellos, dio la sensación que nos relajó. Y no fuimos verticales. Pero bueno, para ser el primer partido, empezar con victoria, yo creo que es una conclusión buena. Podemos mejorar, por supuesto, y debemos también.
5: Tus equipos siempre han tenido garra, intensidad, concentración. Pareciera que por momentos el equipo perdió esa intensidad que te gusta ver. ¿A qué lo atribuyes?
4: Al Mundial, al inicio del Mundial. Es un escenario brutal. Eso te hace que las patitas se te sacudan un poquito. Vienes del CAR para acá, la gente, el pueblo estaba en la calle, y eso al jugador le va diciendo, ah, caray, ah, caray, ah, caray. Llega el momento que ves el escenario y eso lo atribuyo básicamente, ¿no? Nunca en 25 partidos habíamos tenido un solo calambre. Hoy tenemos 3 con calambres. Es un estado emocional muy fuerte. Muy fuerte ponerte ahí, ver para arriba, equivocarte pases fáciles, habla de que les pesó un poquito la, no a todos, les pesó un poquito el escenario. Afortunadamente fueron tranquilizándose, fueron teniendo la pelota, llegamos 16 veces a puerta rival y bueno, tuvimos muchos pases, mucha posesión. Realmente nunca sufrimos atrás. Esa es la verdad, fue un partido 2-0, pudo haber sido 4-0. Y nadie hubiera dicho lo contrario, ¿no? La expulsión de César era evitable a todas luces, pero bueno, es parte del juego y estamos preparándonos ya para lo que viene.
6: Les pesó el debut, dijo el técnico. Si gracias. Eso pasa en Argentina es un gracias. Escándalo, ¿eh?
4: Como 4-0 era el partido.
1: Bueno, ahí está el técnico Aguirre, sus impresiones, pudo haber sido un 4-0. Dice el que el equipo después del segundo gol se relajó, habla también del ambiente, de lo que significa abrir un mundial, abrirlo de local, algo que por supuesto no es fácil. Y hoy los mexicanos, lo más importante, Carolina y Bambino, es se van con los 3 puntos. Que además, bajo el formato de esta Copa del Mundo, donde clasifican los 8 mejores terceros, con una victoria, usted ya está prácticamente del otro lado. Por supuesto que México va a buscar el primer lugar del grupo, por supuesto que hay que salir a ganar todos los partidos, pero digamos, una victoria ya lo deja uno más tranquilo de cara a los partidos que vienen. Están jugando hasta ahora Corea y República Checa, minuto 14, 0-0 en Guadalajara. Y los invito a escuchar al técnico de Sudáfrica, el señor Hugo Bruce. Oigamos lo que tuvo que decir.
7: No creo que sea una caída del nivel de mis jugadores, es solo el hecho de que este nivel es mucho más alto que cualquier nivel al que estés jugando. La Copa del Mundo juegas contra un buen equipo, pero también tengo que decir de que jugamos un buen partido. Vi a un México desesperado en algunos momentos del partido, no sabían qué hacer con el balón. La organización defensiva fue perfecta. En el otro lado, ofensivamente, creo que tenemos que mejorar. Hubo algunas oportunidades en las que el último pase o la carrera de nuestros jugadores no fue la correcta. Creo que esto es algo que hay que mejorar en los próximos días y estoy seguro de que si podemos jugar el mismo partido, pero siendo mejores en ataque, también tendremos un mejor resultado.
8: Ya habrá estado esperando ese día durante toda su carrera. Probablemente sea el día más importante de su carrera. Fue en parte culpable de un gol y ha sido expulsado. De su forma, ¿cómo lo gestionas emocionalmente ahora y lo ayudas a recuperarse después de lo que ha pasado hoy?
7: Sí, no es agradable para ninguno de los dos jugadores que te saquen una tarjeta roja en el primer partido del Mundial. Pero creo que hay que aceptar la primera tarjeta roja. Es un jugador que va solo hacia la portería y ya lo sigue. Eso lo puedo entender. Creo que se puede discutir la segunda porque el jugador mexicano que bloqueó a mi jugador es una apreciación del árbitro. También tenemos que aceptarlo. Pero no creo que, quizá por el otro lado, fuera demasiado suave para sacarle una tarjeta roja. Ahora tenemos 2 jugadores que pueden jugar en el próximo partido, pero todavía tenemos otros 2 jugadores. Y de nuevo, si podemos mostrar la misma mentalidad y la misma forma de jugar hoy, estoy seguro de que tendremos buenos resultados en los 2 próximos partidos.
1: Bueno, el optimismo que permanece en el equipo de Sudáfrica, este grupo volverá a jugar el próximo jueves. Jueves 18, México va a jugar frente a Corea en la ciudad de Guadalajara y la República Checa lo hará frente a Sudáfrica en Atlanta. Eso será el próximo jueves, el segundo partido. Les recuerdo que estamos en YouTube, en nuestro canal La FM Oficial, saludando. Mire, por acá le escriben Carolina desde el Plato Magdalena. Un saludo cordial para Carolina.
3: Un abrazo a los del Plato.
1: Un abrazo a Plato Magdalena. Por supuesto. Bueno, otro de nuestros compañeros que estuvo hoy en el Estadio Azteca en esta inauguración, en esa gran transmisión que hizo la FM desde las 12 del mediodía con toda la inauguración, don Sebastián Heredia, sus impresiones sobre este partido de arranque de la Copa del Mundo 2026.
9: Andrés, aquí estamos, al término del partido inaugural del Mundial 2026. Un estadio Azteca abarrotado de gente, 80.824 personas asistieron hoy a la inauguración, una inauguración sobria, pero me parece que justa para lo que necesitaba el inicio de este Mundial, con la gran aparición de J Balvin, de Ryan Castro, de Maná. Este estadio se cayó con la banda icónica de rock latino, y la gente de verdad muy emocionada con Fer y todo su equipo en la cancha del Azteca. También vimos a Shakira y vimos la nueva aparición de cómo se van a comportar los equipos en los actos protocolarios, en los actos FIFA. Por primera vez en un mundial, los suplentes van a acompañar a los titulares en los himnos, acompañados de dos banderas, de las delegaciones y obviamente de los árbitros. La verdad, el ambiente se empezó a vivir hoy en el Estadio Azteca. A los alrededores de la Ciudad de México no hay tanto ambiente, pasado por muchos problemas sociales. Los transportistas, como les dicen aquí a los transportadores, todo el gremio de los profesores también muy molestos con la realización del estadio. Y hubo muchas protestas en el Zócalo, en el centro de la Ciudad de México, que intentaron y que buscaron protagonismo dentro del Mundial. A los alrededores del Estadio Azteca no pasó absolutamente nada, por fortuna. Todo transcurrió con normalidad. Y una ceremonia muy puntual que duró alrededor de 35-40 minutos, todo dentro de lo establecido por FIFA. Y ya después en el partido, pues México se quedó con la victoria. Siete partidos pasaron inaugurales para que México pudiera ganar en el partido inicial de un Mundial. Los dirigidos por el Vasco Javier Aguirre tuvieron a Julián Quiñones como la gran figura, y la verdad, la fiesta se vivió muy bien aquí en el Azteca. Detalles significativos, como es obviamente la participación de tres artistas colombianos. Y déjeme a ver si puedo de pronto robarle un minutico, Andrés, te puedo robar un minuto. Estoy aquí con Andrés Guardado, para la FM de Colombia, compañero de James Rodríguez en el León, es una de las grandes estandartes de la selección mexicana. Andrés, bienvenido. Bueno, hoy el Tri creo que dio muestra de lo que había que hacer, con algunas dudas quizá por el rival, pero había que ganar en el debut y así lo hizo.
10: Sí, al final la verdad que yo me voy contento, no satisfecho obviamente, porque al final la expulsión creo que mancha un poco la actuación hoy de México. Hoy como mexicano esperaba una fiesta, se hablaba muchas dudas de la decisión, cómo se iba a comportar, cómo iba a animar al equipo, y creo que lo hizo muy bien, se comportó a la altura. Y bueno, vamos con 3 puntos, en un mundial hay que ganar. Con muchas cosas que mejorar obviamente, pero bueno, muy contento la verdad.
9: Andrés, ahorita hablábamos de Raúl Jiménez y la importancia que es tener a cuestas el peso de la selección. Eso te pasó muchas veces a ti. ¿Cómo se sostiene eso en un marco y en un mundial en el que la gente está tan expectante de lo que puede hacer la participación de la selección mexicana?
10: Totalmente de acuerdo. Aparte, Raúl, su asignatura pendiente con selección era en mundiales, ¿no? Ya había ido a dos más, pero no había hecho gol, no había sido titular como en esta selección, como en este año, y bueno, estoy encantado por él. Hace poco perdió a su padre, algo muy emotivo a mí como amigo, ver lo que rompió el récord de Jared Borghetti, que está a la casa del Chicharo, y que encima pueda dedicar un gol tan especial.
9: La última, no, me matan en Colombia donde no te pregunte, James Rodríguez, lo tuviste en León, estuvieron de compañeros, ¿cómo lo ves para este Mundial?
10: Bueno, James... Yo creo que el que tenga duda de James en selección es porque no lo ha visto jugar o no ha visto su historia, ¿no? Más allá de que obviamente ya no tiene los mismos años que antes, obviamente a lo mejor sus últimos años en clubes no ha sido lo más constante como a la gente de Colombia le gustaría, pero no hay duda que James va a dar toques de calidad seguro y siempre va a ser un jugador muy importante para la selección.
9: Andrés, un gusto y que todo vaya bien.
10: Igualmente, gusto para toda la afición de Colombia.
9: Ahí estaba Andrés Guardado, uno de los estandartes de la selección mexicana, que pasó aquí por el punto de transmisión de la FM, dándonos su impresión de este debut de El Tri, el equipo mexicano que ganó 2-0 con goles de Julián Quiñones, el colombiano naturalizado mexicano, y Raúl Jiménez. Nos encontramos en cualquier momento. Un abrazo para todos.
1: Gracias, Sebastián.
3: Andrés, mire.
1: Con Andrés Guardado, señor.
3: El dato es el siguiente. Las inauguraciones de la selección mexicana en la historia de la Copa del Mundo. Uruguay 1930, la primera edición de un mundial. Francia 4, México 1. Brasil 1950, Brasil 4, México 0. Suiza 1954, Brasil 5, México 0. Suecia 1958, Suecia 3, México 0. Chile 1962, Brasil 2, México 0. México 1970, empate ante la Unión Soviética. Sudáfrica 2010, Sudáfrica 1, México 1. Y esta que es la primera victoria que consigue en un duelo inaugural, México 2, Sudáfrica 0.
1: Además, equipo especializado en partidos inaugurales, ¿no? Siete.
3: Sí, es la selección que más partidos inaugurales ha disputado en la historia de los mundiales.
2: Además, por algo caro, porque ha hecho tres mundiales. México, es que recordemos, México 70, imagínense, queda en la historia.
1: Sí, pero en el 86 el inaugural no lo juegan ellos. Acuérdense que fue Italia, que era la época en que se acostumbraba
2: a jugar el campeón anterior. Sí, que el campeón habría, sí.
1: Italia-Bulgaria, el de sí, México 86.
2: Claro, pero también histórico para ellos tres mundiales, porque claro, recordemos, no. Y en ese estadio, 86, que era el nuestro, el de Colombia 86, le recordamos a los jóvenes de Colombia.
1: No me acuerdo de eso, Bambina.
2: El único país, Andrés, el único que queda en la historia, porque hay que queda tips. Colombia es el único país que renunció a un campeonato mundial para hacer hospitales y escuelas con Belisario Betancur.
1: ¿Usted tenía el álbum del Mundial España 82?
2: Sí, sí, claro.
1: Es que estaba muy chiquito, pero lo tengo. Sí, ¿usted sí, se acuerda? Sí, sí, sí. ¿Usted se acuerda de la contraportada de ese álbum? Lo que decía.
2: La contraportada, que era un color como que era con naranjito, ¿no?
1: No, la contraportada tenía una propaganda de publicidad del Banco de Colombia, que en esa época no era Banco Colombia, Banco de Colombia apoya el Mundial Colombia 86.
2: Sí, sí, sí.
1: En ese momento todos jurábamos que el próximo Mundial iba a ser acá.
2: Claro, es que en la clausura dijo, bienvenidos ahora a Colombia 86. Esa fue la clausura del Mundial del 82 en España. Entonces,
1: pasamos a la historia por ser los únicos. Sí. Que renunciamos a un mundial, porque además lo que usted dice, nos iban a hacer hospitales y colegios. Y no hubo ni hospitales, ni colegios, ni carreteras, y tampoco hubo mundial.
2: El mundial. Exactamente.
1: Y el mundial se fue para México en el 86, además con el agravante, Bambino, acuérdese que en 1985 hubo un gran terremoto en la Ciudad de México. Parte de la ciudad había quedado destruida y ellos lo reconstruyeron y sacaron adelante ese mundial, incluso contra un terremoto. Así que ese mundial tuvo su ingrediente especial. Son las 9 de la noche, 26 minutos. Tenemos que hacer una breve pausa y nosotros ya volvemos. 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
1: Son las 9:31. Estamos desde el Centro Internacional de Prensa en Dallas, Texas, acompañándolos al finalizar esta primera jornada mundialista. Y durante toda la Copa del Mundo vamos a estar en las noches contándoles lo que sucedió y lo que sucederá al día siguiente. La selección Colombia ya está en Guadalajara, donde será su lugar de concentración. Ya comienza a preparar lo que será el primer partido el próximo miércoles, precisamente en el Estadio Azteca, en la Ciudad de México, frente a Uzbekistán. Estuvieron hoy dando declaraciones a la prensa allí presente y escuchemos a nuestro entrenador, al profesor Néstor Lorenzo.
2: La verdad que muy feliz de estar acá con todo el grupo, muy agradecido a Dios que nos permite estar acá y también a la gente que nos despidió de la mejor manera el otro día en Bogotá, ¿no?
3: Profe, estaba revisando los partidos de 2014 y 2018, siempre aparecía usted al lado del profesor José Néstor Pekerman. Profe, usted era el primer ayudante de él. ¿Cómo se ve en ese debut frente a Uzbekistán, siendo usted el que lidera un grupo que está hoy en el Mundial como la Selección Colombia?
2: No, bueno, esta posición la asumí desde hace 4 años y venimos trabajando con todo el cuerpo técnico para esto, ¿no? Así que me siento bien, me siento feliz, he aprendido mucho de José y de toda la experiencia que ha tenido. Tanto en la selección argentina como jugador y como entrenador, como acá en los dos mundiales que participamos con José. Y bueno, muy agradecido a todo lo que la vida me fue dando y yo lo fui aprovechando, ¿no? En el buen sentido. Así que feliz de estar acá, agradecido después de 8 años que Colombia vuelva a un mundial y que me toque estar acá también. Es algo que es muy lindo y que bueno, voy a dar todo, estoy dando todo para hacer el mejor mundial que podamos.
4: Profe, ¿cómo va la recuperación de Jorge?
2: Bien, bien, día a día, como es un tendón, es un tema así que lo vamos manejando día a día, pero ya hoy entrenó con el grupo, está bastante bien.
5: Profe, ayer estuvieron libres, ¿ya? Me dicen que ya. No, ya me dice Ricardo.
2: Una más.
5: Ayer estuvieron libres. ¿Qué se busca con esto? ¿Despejar de pronto la mente ya para lo que va a ser tan difícil? Porque ahora es día a día, trabajo y trabajo.
2: Sí, como fuimos compensando con muchos, con los que tenían menos.
1: Bueno, ahí está el técnico Néstor Lorenzo. Bambino, se dio cuenta que nuestro querido amigo Gianni Infantino no fue hoy al Estadio Azteca, ¿no? Se evitó la abucheada que seguramente iba a venir.
6: Claro, claro, es que lo están criticando muy fuerte por muchas circunstancias, por muchos motivos. La FIFA, me parece que de alguna manera sabe que se ha acomodado bastante para este campeonato mundial por el tema de entradas, por el tema de marketing, publicidad, el tema inclusive de Estados Unidos, hay que decirlo también, Estados Unidos, mejor dicho, en otros mundiales, en otros países, la FIFA impone y dice, estas son nuestras reglas. La verdad no parece que la FIFA ha agachado un poquito la cabeza. Sí, sobre todo con los Estados Unidos. Los Estados Unidos dice, un árbitro designado para un mundial de Estados Unidos, no entra. Hay que revisar, hay que mirar esta situación, la otra. Claro, de alguna manera está bastante criticado el tema de la FIFA porque se han convertido bastante político. Ha entregado muchas armas, muchas herramientas, distinto a lo que maneja la FIFA en otros países. Y eso sorprende, y sobre todo pues para Latinoamérica se estaba esperando por muchas situaciones, que es un tema complejo, obviamente, el tema social. Ya ustedes también tocaban y lo hemos escuchado allá con ustedes que están en los Estados Unidos, por ejemplo, en México, y lo veíamos acá, la protesta de los maestros, inclusive llegando hasta hoy estaban protestando, no sé si mañana, si lo han persuadido de que termine la protesta, pero son temas sociales, políticos, obviamente, pues se iba a esperar también una bucheada para Gianni Infantino, que prefirió no aparecerse hoy en el estadio.
1: Está en el estadio en Guadalajara, donde están jugando Corea y la República Checa. Por cierto, minuto 36 y sigue 0-0. Ya estrenamos, Carolina, el tema de las pausas de hidratación. Bueno, las hemos visto en Conmebol, pero acá estrenamos el tema de comerciales en la pausa de hidratación, ¿no?
0: Sí, es una de las novedades que presenta esta edición de la Copa del Mundo, la comercialización de estos cooling break o los tiempos de hidratación que fueron estipulados para esta Copa del Mundo. Recordemos que en un primer momento se establecieron y se vivieron, digamos, por cuenta de las condiciones climáticas, pero después FIFA se dio cuenta que era buena idea comercializarla. Y
1: pues,
0: hay
1: ya
0: una
1: que tenemos tres
0: oferta,
1: minutos, metamos exacto. propagandas.
0: Y una oferta muy importante de varias marcas, y en septiembre del año pasado fueron, digamos que, ofertadas estos espacios para saber quién se iba a quedar con esta posibilidad de pautar en estos tres minutos del cooling break, y al final pues vimos una serie de propagandas durante el partido, molestia por algunas personas, digamos, del fútbol. Había otros que decían, bueno, pues ya dejémoslo ser, pero pues ya.
1: Para los futboleros, Bambino, bueno, y usted, Carolina, molesta la cosa. A mí me quita el ritmo del partido que le metan a uno
6: claro,
1: una propaganda.
6: Total. No,
0: Bambino, además, total, Andrés, porque sí, claro. En Conmebol, digamos que en Conmebol, pues el atractivo se convirtió en la posibilidad de ver esos cooling break con las declaraciones y las charlas técnicas.
1: Claro, que uno oye a los técnicos, digamos que uno ahí se lo
0: eso
1: pasa.
0: Eso se volvió, digamos que, entretenido para algunos, el caso de Lucas González, el caso de varias, digamos, charlas que vimos sobre todo los equipos colombianos. Pero ya cuando en el Mundial lo que se hace es comercializar y lo que hacemos es ver durante el partido. Comerciales,
1: se
0: pues
1: siente
0: ya
1: otra
0: no
1: cosa. Se siente, claro. Se siente otro deporte.
6: Además, termina siendo. A mí se me parece mucho el tema del baloncesto, los cuatro tiempos.
1: Exacto.
6: Pues se convierten en cuatro tiempos, porque, ok, es que a veces, yo inclusive miraba un detalle. A veces sí, claro, el cooling break se hace, pero algunos inclusive no hidratan y están más pendientes de la charla técnica. La mayoría se hidratan, pero muchas veces se utiliza más. Para la charla técnica, para recomponer, que para rehidratar. Porque inclusive
1: ahora,
6: usted, en el fútbol, usted puede rehidratarse en cualquier
1: me parece
6: momento.
1: Clave que
6: su botellita de agua.
1: Que el árbitro, me parece clave que el árbitro busque un momento bueno para interrumpir. Hoy, digamos, en el partido inaugural, con el segundo gol de México, llegó como el momento y ahí interrumpieron. Me pareció bien, es decir, gol, no sé qué, paramos y después saca. Pero es que eso es algo, Carolina, que le puede estar quitando ritmo a un equipo, no sé, intensidad. Usted está acercándose al arco contrario, generando oportunidades, y de un momento a otro le piden que pare.
0: Sí, además porque se perdió, digamos, el espíritu real de por qué era poner este tipo de tiempo, estos tres minutos de hidratación, que son las condiciones climáticas. Además, porque no sé si le pasaba también, digamos, en torneos con mi abuelo, el cooling break en Bogotá a las 9 de la noche.
1: Ese es,
0: decíamos, como hidratación.
1: Ese es enfriamiento break.
0: Eso sí. Es como para qué. Pero aquí lo estamos viendo, digamos.
6: A esa hora es un coffee break.
0: Provecho.
1: Sí.
0: A esa hora es un coffee break. Total, Bambino, total.
1: A esa hora es coffee break. Ahora,

0: Todos pensamos que a ese grupo iba a llegar Italia y fue esa dura eliminación de los italianos. Llegó Bosnia, sí. Mañana debuta frente a Canadá y a segunda hora, sobre las 8 de la noche de nuestro país, juegan en California, ¿no? En San Francisco. Ahí juegan Estados Unidos y Paraguay, es decir, debut de los dos anfitriones que faltan y debut
1: primer suramericano, Andrés, primer que es el primer suramericano.
2: En Los Ángeles, Sofi Stadium de Los Ángeles. El árbitro va a ser el representante de Países Bajos, Danny McKelly, y es el duelo en Los Ángeles, Estados Unidos ante Paraguay, que era uno de los partidos, Bambino, si usted recuerda, que más, digamos, preocupación había generado en la organización de FIFA por cuenta de la poca venta de boletas.
1: Sí, poca venta.
0: Bueno.
1: Porque además es el primer equipo suramericano y debutó como latino México, pero de Suramérica, de Conmebol exactamente, mañana Paraguay va a debutar. Es el primer equipo en debutar de la Conmebol, Paraguay mañana.
0: Y escuchamos un viejo conocido de la afición colombiana, el profe Gustavo Alfaro, quien está al frente de la selección paraguaya.
3: En la previa a que les comunique cuál iba a ser la lista definitiva, debe haber sido uno de los domingos más difíciles de mi vida, porque hay que tener charlas que yo considero, ¿no? Con esto digo, no tiene nada que ver, porque hay, en esto cualquier cosa está avalada. De la misma manera que yo no le digo a un jugador que juega, entonces, ¿por qué me viene a pedir explicaciones cuando no juega? Si no me pide explicaciones cuando juega. Pero si me pide explicaciones, se la doy. No tengo ningún problema. Yo sentía moralmente que tenía que dar una explicación y explicar mis razones. Por eso yo decía, yo no pido que compartan mi decisión. Lo único que pido es que la respeten. Lo único que pido es que la respeten. Es mi decisión. Yo estoy acá para tomar decisiones. Y si no, tendría que tener una lista de 120. Porque si tengo esos compromisos que me genera, estoy perdiendo la esencia. Porque ustedes a mí me van a exigir competitividad, me van a exigir resultados, me van a exigir que la selección esté a la altura de las circunstancias. Y no, yo la verdad, porque me da pena que esto, me da pena esto otro, o que esto lo otro, no. Lamentablemente, el Mundial es impiedoso. Como tiene un montón de costados que son maravillosos, ver hoy el país, ver la efervescencia que hoy tiene el país, es algo hermoso. Ojalá esto pudiera durar por siempre. Ojalá Paraguay tuviese la capacidad de encolumnarse detrás de estas, si se quiere, desafíos que tenemos, porque hoy yo siento que hoy es el desafío de un país entero. Y a mí me toca ser parte importante en el desafío de este país entero. Ojalá tuviese esa capacidad de generar causas de esa manera para que todo un país se encolumne detrás de eso. Me voy a alejar un cachito de tu respuesta porque recién vivimos un momento muy lindo con el presidente de la Nación. Le entregó a nuestro capitán una réplica del sable del Mariscal López, donde había nada más que dos réplicas. La tercera la tenemos hoy aquí. Recién la tenía en mi habitación, que por error me la dejaron. Digo, no me la dejen porque me la llevo. Y yo le decía a los muchachos, muchachos, esto no es un objeto. Esto es un símbolo.
0: Ahí está Gustavo Alfaro, el técnico de la selección paraguaya, que debuta mañana en Los Ángeles en el Sofi Stadium, 8 de la noche, hora colombiana, frente a los Estados Unidos. Esto, partido válido por el grupo D de la Copa del Mundo. Y a las 2 de la tarde jugarán Canadá y Bosnia en Toronto. Así ya también se estrenan los tres países como sede. Mañana, antes de estos partidos, hay la inauguración correspondiente en cada uno de sus estadios, por ser el primer partido dentro de Estados Unidos y dentro de Canadá, ¿cierto?
2: Tanto en Canadá como en Estados Unidos, en cada uno de estos duelos, vamos entonces a ver la inauguración, que va a contar con diferentes artistas, ¿no? Como lo vimos hoy con Shakira, con Maná, con J Balvin, en la inauguración de México, es otra cosa la que vamos a ver en Estados Unidos y Canadá, con diferentes artistas que representan obviamente cada una de las culturas de estos dos países.
1: Pero allí no hay colombianos, no, claro, colombianos no hay.
2: ¿Señor?
1: ni en Canadá. No.

0: Estados Unidos tendremos colombianos, no. No. Muy locales, no, no. Sí, muy.
1: Ahí sí es muy local la cosa.
2: Miren, Canadá, por ejemplo, Alanis Morissette, está sí. Jessie Reyes, está. Venga, le digo quién más. En no, la selección. Chorrero. Sí, son varios artistas que vamos a ver en cada una de las inauguraciones. Nora Fatelli, William Prince, que hace parte de la logística, mientras que en Estados Unidos, a ver quién va a estar en Estados Unidos, Katy Perry creo que estaba en una de ellas, ¿no? Ah, sí, Katy sí, Perry también sí. Va a estar en sí, Estados Katy Perry Unidos. Sí. Anita, sí, sí. Lisa, son algunas de las artistas que van a estar cantando en la inauguración ya de Estados Unidos, que va a ser en Los Ángeles.
1: Bueno, mientras tanto les cuento, minuto 45, serán 3 de reposición en el primer tiempo entre Corea y República Checa.
0: Ha llegado está más Corea, ha llegado Corea.
1: Andrés. En el estadio de Guadalajara.
0: Ha merecido Corea. Corea. Sí, sí, ha llegado. Comandados, pues, ahí va Min Jae, mire, el zaguero central del Bayern de Múnich, que es el que comanda y permanentemente va al ataque, pero sin duda ha hecho mucho más Corea que el equipo de República Checa. Corea por lo menos ha llegado un poco más. Ha llegado más.
1: Por ahora, otro aspecto importante, Carolina y Bambino, las canchas se ven perfectas.
2: Sí, el césped está muy bien. En las canchas que hemos tenido la oportunidad de ver, ayer que estuvimos visitando el Estadio de Dallas, la verdad es que la sensación que nos quedó también es que el césped está bien, es un césped híbrido, como ya la mayoría y como reglamentación de FIFA está, y me parece que está en muy buen estado. Creo que los que estaban un poco afectados eran los campos de entrenamiento, ¿no? Que finalmente sí. Afectaron a los asiáticos.
1: El de Dallas, por cierto, que es el estadio más grande de este mundial, está cubierto, obviamente para poder utilizar el aire acondicionado, y entonces le ponen una luz artificial al pasto, para que le dé la iluminación que debería dar el sol, la iluminación natural. Entonces tiene unas máquinas que permiten iluminarlo artificialmente para cuidar el pasto, pero eso sí se ve absolutamente impecable, y este de Guadalajara en especial se ve como un tapetico. El del Estadio Azteca, la verdad, también estaba muy bien tenida, y esperemos que así sean todas las canchas para no tener problemas. Por ese lado ha habido algunas quejas con el tema de las canchas de entrenamiento, pero al menos el Estadio Azteca y este en Guadalajara se ven en perfectas condiciones.
2: Le tengo un dato.
1: Señora.
2: El evento inaugural de la Copa Mundial del Fútbol dobló en espectadores a la del Super Bowl. 1.2 billones de personas vieron en el mundo
1: billón
2: la inauguración.
1: Gringo. Eso son 1.200 millones de personas.
2: Sí, señor. La Copa del Mundo, mientras que 600 mil millones de personas vieron el de Super Bowl, que se acuerda tuvo a Bad Bunny en esa presentación.
1: Shakira dobló a Bad Bunny, titular.
2: Sí, puede ser un titular.
1: Bueno, es que el fútbol, a ver, a excepción de los Estados Unidos, es el deporte más popular de la Tierra. Acá poco a poco va enganchando, pero lo cierto es que, digamos, la afición norteamericana prefiere otros deportes, pero en el resto del mundo el fútbol claro. es el deporte más importante. Bueno, en
0: es que les costó,
1: Australia,
0: les costó sobre todo cricket. por la cultura, Andrés, ellos, usted recuerda, o sea, a ellos les cuesta un deporte donde se presente empate. Por eso en el baloncesto es el overtime y overtime. Hace poco vimos
1: y donde exista la posibilidad de que quede 0-0
0: overtime. Claro, imagínense, y un partido, acaba de terminar, por ejemplo, ya terminó Corea, terminó el partido 0-0, eso es lo que no le gusta a los gringos, 0-0. Entonces, ¿dónde está la emoción? En el gol. Eso, por eso no ha podido meterse, porque acaba de terminar Corea frente a República Checa, 0-0. Imagínense, eso es lo que
1: pero
0: no le
1: poco
0: gusta.
1: A poco, Bambino, y hay que decir que la MLS ha hecho un buen trabajo de llevar el fútbol a diferentes rincones de los Estados Unidos, y hay ciudades que uno no se imagina, digamos, que no tienen gran presencia latina, como Columbus en Ohio, Seattle, Kansas City, ciudades donde poco a poco ha ido pegando el fútbol, en la Florida, por supuesto, con gran presencia latina, y la llegada de Lionel Messi, pues ha ido pegando aún más. Yo creo que la MLS ha hecho un buen trabajo en ese sentido, y seguramente ahora, a medida que el Mundial avance, veremos la afición norteamericana pegándose un poco más al fútbol. También en la medida que la selección de ellos les vaya bien, seguramente la gente se va a enganchar más con el fútbol, les va a gustar tener un mundial acá. seguramente se van a entusiasmar también, Bambino, al ver a las aficiones latinas y europeas que vienen, el entusiasmo que le metemos los latinos a esto, seguramente eso también hará que a los gringos poco a poco les comience a gustar más el fútbol y a disfrutar de este mundial, pues que lo tienen en el patio de su casa. A propósito de los Estados Unidos, escuchemos a Mauricio Pochettino, técnico de la selección norteamericana, hablando de lo que será su debut frente a las paraguayas.
3: Yo creo que la motivación comienza desde el primer día que tú te encuentras con una persona, con un grupo de jugadores, con un grupo de staff. Yo creo que la motivación no es algo que viene cuando la llamas y dices, ahora te voy a motivar y te motivo. No, yo creo que es una preparación mental. Es la preparación que tú, es esa energía vital, ¿no?, que tú tienes dentro tuyo, donde tú preparas tu cuerpo, tu mente, todo tu ser en empezar a disfrutar de lo que tú haces. Yo creo que hay cosas, ¿no?, que tienen que tener un plan, ¿no? Tienen que tener un plan porque tú no... No, yo creo que las palabras muchas veces son vacías. Yo te puedo hacer un discurso motivacional acá, increíble, pero si no creé un lazo emocional contigo, es imposible que tú te motives ante mi palabra, porque mi palabra te llega a ti como algo que realmente yo pienso o algo que es necesito yo decírtela para yo estar tranquilo y conforme que te trato de motivar. Pero si no tiene efecto en esto aquí, en el corazón, en la emoción, es muy difícil. Entonces yo creo que es un trabajo de tiempo que lleva, dependiendo de las características tuyas, ¿no?, de cómo eres, de cómo sensible eres, de cómo emotiva eres, de qué capacidad intelectual tengas, de qué forma de que te emocionan las cosas. Entonces yo creo que todo ello lleva un tiempo de conocer a esta persona, a esa persona, a los jugadores. Y entonces a partir de ahí poder llegarles a todos de una manera diferente y no perderse en unas... Hoy estamos mucho que vemos muchos speech después de los partidos. Y son speech que son todos parecidos. ¿Tú te piensas que todos los jugadores sienten el mismo efecto de placer? Pues muchos seguramente no. Y algunos sí, que a lo mejor mucho más sensibles. Pero cuando esto se vuelve repetitivo y es, bueno, hay que hacer algo para que la gente nos vea, pues pierde totalmente el efecto motivante o el efecto ese que realmente te hace dar un poco más, te hace pelear mucho más, te hace involucrarte y tener mucho más compromiso, ¿no? Y creo que ese es el gran poder que nosotros como cuerpo técnico, estando Jesús acá, o lo que nosotros también, no solamente hemos evolucionado en la táctica o estratégica, sino creo que esa parte es la parte que marca la diferencia con el tiempo. Lógicamente que es algo donde necesitas mucha energía, porque la involucración a nivel personal te demanda un tiempo y te demanda una energía que esa es tu energía vital que conectas con otra persona.
1: Es Mauricio Pochettino, el argentino, al frente de la selección norteamericana. Debutará mañana frente a Paraguay en la ciudad de Los Ángeles, uno de los equipos anfitriones, y que por supuesto se espera que avance a la siguiente ronda. Estados Unidos y Paraguay están en el grupo D, que arranca mañana a primera hora, a las 2 de la tarde, hora nuestra, Canadá y Bosnia. La FM Más Fútbol estará desde la 1 de la tarde con Juan Felipe Cadavid y Eduardo Luis, y después tendremos el partido entre Canadá y Bosnia, y a las 7:30 regresaremos con Estados Unidos Paraguay, porque en la FM respiramos mundial. Nosotros nos escuchamos mañana al terminar la jornada con todo el resumen y contarles lo que viene el fin de semana en la Copa del Mundo 2026. Gracias, Bambino. Gracias, Carolina. Nos escuchamos mañana.
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Colombia son las 10 de la noche, 3 minutos. En este jueves 11 de junio sigue caminando el sexto mes de este año. Ya estamos en el día 11. Ya arrancó el Mundial. Hoy arrancó el Mundial, una inauguración. Vamos a hablar en unos instantes sobre esa inauguración fantástica en la que fue protagonista, por supuesto, nuestra barranquillera Shakira. Y nos seguimos también acercando a un momento decisivo en la elección de nuestro próximo presidente en Colombia. La segunda vuelta, que es el día 21 de junio. Estamos empezando hoy el programa, hoy jueves, con esta canción Página de Amor, de un hombre que le da vuelta, que es el día 21 de junio. Estamos empezando hoy el programa, hoy jueves, con esta canción Página de Amor, de un hombre que le apodaban el señor veterano de la salsa, Humberto Luis Gómez, más conocido como Tito Gómez, nacido en Puerto Rico un 9 de abril, mire Eddie, 9 de abril de 1948, mientras en Bogotá estaban destruyendo la ciudad, mientras había el Bogotazo, estaba naciendo él en Puerto Rico y tenía su corazón unido a Colombia, porque él posteriormente estuvo aquí, vivió muchos años en Colombia y falleció en la ciudad de Cali un 12 de junio, es decir, un día como mañana, un día de mañana. Pero lo recordamos porque como no vamos a estar mañana, ya les vamos a contar a los oyentes, hay una programación especial por el deporte, por el Mundial, los análisis importantes, las reflexiones que se hacen en torno a los partidos. Entonces mañana, nuestro programa, mañana será otro día, no se va a emitir. No se va a emitir. Entonces, traje esta efeméride para empezar el programa hoy. Es del 12 de junio, el fallecimiento de Tito Gómez, este destacado cantante de salsa. Su voz se destacó en muchas agrupaciones. Por ejemplo, mire, la Sonora Ponceña, el Conjunto Clásico, el Conjunto de Ray Barreto. En Venezuela, en la Orquesta La Amistad. Es decir, el hombre caminó, el hombre pasó por muchas grandes agrupaciones y sin lugar a dudas, pues es una voz importante en la historia, el legado de la salsa. Escuchemos un poquito más esta canción, Página de Amor.

0: Mire, hay una empresa que se llama Jane Music Group y ellos utilizaron la inteligencia artificial para darle vida nuevamente, para relanzar esta canción, la canción Páginas de Amor. Y en ese video, la inteligencia artificial le da vida a un Tito Gómez. Es decir, no es el real, es creado por la inteligencia artificial, pero debo decir que les quedó muy bien el video. Ya tiene miles de reproducciones y todos, pues, los que son románticos de la salsa, seguidores de este gran género y seguidores del señor veterano de la salsa, les ha gustado. Y mire cómo también la inteligencia artificial, bien manejada, puede crear contenidos interesantes y que también acepta la gente que los salseros como usted y como mucha gente son muy exigentes, porque no van a dejar de que es que la inteligencia artificial hizo esto y que es la locura. No, si es malo lo dicen y es malo y critican, pero no, le han dado muchas loas, le han dado muchos reconocimientos a este relanzamiento de Páginas de Amor, hecho, fabricado por inteligencia artificial. Bueno, Eddie, con las buenas noches. Ya hoy es jueves, estamos terminando esta semana a las 10 de la noche, 8 minutos.
1: Diego, buenas noches para usted. Sí, es una gran canción, un gran artista que dejó un legado muy importante en la salsa. Su voz era increíble y pues hay que disfrutarla y seguir escuchándola, como usted siempre lo ha dicho, a los escritores leer sus obras y a los cantantes escuchar sus canciones. Y sí, lastimosamente mañana viernes 12 de junio no estaremos emitiendo nuestro programa, como usted lo dijo, porque a las mañana se harán dos transmisiones de dos partidos, uno a la 1:30, que es el de Canadá-Bosnia, y el otro de 7:30 a 10:30 de Estados Unidos-Paraguay, y luego viene un especial de todo lo que ha pasado en el Mundial durante estos días. Pero el lunes festivo, 15 de junio, aquí estaremos a las 10 de la noche, muy juiciosos, acompañándolos en el regreso a casa, los que se fueron de viaje, los que van de puente o los que están trabajando como nosotros. Vamos a estar acá, vamos a estar muy juiciosos aquí acompañándolos con lo mejor que ha pasado en la FM, siempre contigo. Desde ya los invitamos a que nos escriban al 311-800-5652. 311-800-5652, y que no olviden descargar la aplicación de RCN Radio. Ahí el logo de la FM, ahí nos puede escuchar, y puede escuchar no solamente mañana, será otro día, sino las transmisiones de cada uno de los partidos para aquellos que les gusta el fútbol. Bienvenidos y gracias.
0: Muy bien, mire, me están preguntando que cuál es la razón, me preguntan desde la Ciudad de México, un oyente fiel que tenemos allí en México, donde se está llevando a cabo parte del Mundial, y me pregunta que esos puentes festivos de junio en Colombia, que hay varios, ¿a qué se deben? Bueno, mire, el 8 de junio fue festivo y corresponde al Corpus Christi. Son celebraciones religiosas. El Sagrado Corazón de Jesús se conmemora el 15 de junio, por eso este próximo lunes es festivo. Y la fiesta de San Pedro y San Pablo, el 29 de junio. Entonces, estos son los festivos que tenemos en Colombia para este mes de junio. Mucha fiesta, ¿no? Mucho descanso para este calendario en Colombia. Bueno, de esta manera entonces arrancamos como un motor fuera de borda con nuestro programa. Mañana será otro día. Recuerden la línea 311-800-5652 para que usted se comunique con nosotros, para que deje escuchar su voz. No le puedo prometer mucho, lo único que le puedo prometer a la persona que se comunique y que deje escuchar su pensamiento, sus ilusiones, a través de la línea 311-800-5652. Lo que le puedo prometer es que lo van a escuchar dentro y fuera del país, en este gran escenario que es la radio y esta cadena maravillosa como es RCN, la radio de Colombia, nuestra emisora, la FM, la emisora hablada más importante del país, y este programa que se llama Mañana será otro día. Así que bienvenidos, empezamos nuestro programa hoy, jueves 11 de junio.

0: 10 de la noche, 12 minutos. Ya la llaman, la califican la reina de los mundiales, porque ha estado como protagonista en muchas inauguraciones, en muchos momentos históricos de esta cita mundial, como es la Copa del Mundo de fútbol. Y estoy hablando, por supuesto, de nuestra barranquillera Shakira, que ha vuelto a hacer historia en una espectacular inauguración del Mundial de fútbol de este 2026. Uno antes estaba muy expectante, Eddie. Yo recuerdo hace unos años, uno era muy expectante del partido. Ahora la gente la convoca mucho el espectáculo inaugural. Entonces es una cosa así como lo del Super Bowl, y se volvió más un mundial de artistas que un mundial realmente de fútbol. Pues hay partidos y hay encuentros interesantes y vamos a ver partidos maravillosos en el mundial. Pero ahora hay mucha crítica en torno a que se abran más espacios para que participen más equipos, porque eso hace que el calendario sea más extenso, más apretado, y que hayan partidos también como que no son como tan atractivos, pero bueno, eso lo maneja la FIFA allí y las distintas federaciones en los países. Pero Shakira, impresionante. Shakira, increíble.
1: Sí.
0: En esta inauguración, esta canción, este tema que ella interpretó se llama Dai Dai. Y es emocionante escuchar ese himno oficial de la Copa del Mundo, que ya pone a bailar a todo el planeta. Y pues Shakira siempre ha estado en varios mundiales. Recordemos,
1: cuando estuvo el Waka.
0: En el 2014, en el 2018 también estuvo por ahí. Y siempre ha sido referente artístico para las grandes encuentros, para los grandes encuentros deportivos. Mira, escuchemos un poquito más de una parte de la inauguración donde estuvo nuestra rubia Shakira.

0: Mire, en medio de tanta cosa que ocurre en el país, es que hay mucha noticia y el 90% por estos días es política.
1: Sí.
0: Y yo la pensé mucho hoy.
1: Ay, gracias.
0: Porque es que estaban hablando del problema del lío de la nacionalidad, de la doble nacionalidad, que de hecho tiene tres nacionalidades Abelardo de la Espriella. Tiene nacionalidad norteamericana, italiana y colombiana. Y entonces hay un rumor que había cogido mucha fuerza en las redes sociales que decía que por tener nacionalidad norteamericana estaba impedido para ser presidente del país. Uh-huh. Y muchos opinaban y muchos hablaban. Entonces yo dije, Eddie, que tiene nacionalidad alemana y colombiana, pues...
1: No voy a poder ser presidente de la República.
0: Yo dije, no, de pronto también nos metemos en líos. Y entonces, si esa nacionalidad estadounidense, que la forma correcta no es estadounidense, sino estadinense. Uh-huh. Pero ya como las palabras y el lenguaje cambia, entonces ya se quedó como estadounidense. En la nacionalidad de Abelardo de la Espriella abrió un debate jurídico luego de que un grupo de ex magistrados de la Corte Constitucional, la Corte Suprema de Justicia, el Consejo de Estado y la Jurisdicción Especial para la Paz, lo que conocemos como la JEP, hablaran o cuestionaran las implicaciones que podría tener esa condición para ejercer la presidencia de la República. Un gran constitucionalista, un gran abogado, un hombre que conoce realmente cómo funciona pues el derecho y la política en nuestro país, además que es asesor jurídico en este momento de la campaña de Abelardo de la Espriella. Es el doctor Germán Calderón España. Estuvo esta mañana en el noticiero de la FM y explicó realmente qué hay detrás de ese mito y ese rumor que estaba corriendo y que estaba cogiendo mucha fuerza en las redes sociales.
1: Y lo importante es que le va a dejar claro a todos los seguidores de cualquiera de los dos candidatos políticos cuáles son las condiciones específicas que se debe tener para aspirar a la presidencia y cuáles son los impedimentos, porque como dice el dicho, se están sacando mucha ropita sucia y pues en sí lo que tienen es que definir qué es lo que van a hacer.
0: La Constitución es clara, es haber nacido en Colombia, ser mayor y ser mayor de edad, es los requisitos que se exigen. Y entonces el presidente Gustavo Petro tiene doble nacionalidad, tiene nacionalidad italiana, pero nacido en Colombia, entonces no tiene ningún impedimento. Pero bueno, que sea el doctor Germán Calderón España, que nos explique esta situación, esta condición, en el noticiero de la FM esta mañana con don Juan Lozano, y esto fue lo que nos dijo.
2: Saludo al abogado constitucionalista Germán Calderón España, que es además el asesor jurídico de la campaña del candidato Abelardo de la Espriella. Doctor Calderón, gracias por estar con nosotros.
3: Muy buenos días, Juan, muy buenos días a todos los oyentes.
2: Doctor Calderón, hay una polémica que ha surgido ahora porque un grupo de personas vinculadas al mundo del derecho dicen que Abelardo de la Espriella no puede ejercer la presidencia porque tiene nacionalidad estadounidense. Apenas yo oí eso, me pregunté para mis adentros, ¿acaso el presidente Petro no tiene también una segunda nacionalidad? ¿Por qué sí podría Gustavo Petro y por qué no podría Abelardo de la Espriella? ¿Eso tiene algún fundamento, doctor Germán Calderón España?
3: No, es simplemente que hay algunas personas que, muy a pesar de haber sido magistrados y funcionarios de alto nivel, se prestan, yo quería utilizar el mejor término, pero este podría ser el mejor, se prestan para emitir conceptos que son absolutamente inconstitucionales. La Constitución Política de Colombia es clara al decir tres requisitos sine qua non para ser presidente de la República. El primero, ser lógicamente colombiano por nacimiento. El segundo, ser ejercer la ciudadanía. Y el tercero, tener más de 30 años. Y dentro de las inhabilidades para ser presidente, remite a algunas inhabilidades para ser congresista, entre ellas ser colombiano por nacimiento, no tener la doble nacionalidad. Pero cuando habla de la doble nacionalidad, es la regla general y tiene una excepción, que es ser colombiano por nacimiento. Entonces, en materia de interpretación judicial, cuando hay una regla general y una regla de excepción, esa regla de excepción habilita, porque es una regla constitucional, al colombiano por nacimiento, aun cuando tenga otras nacionalidades, a poder ser presidente. Es decir, Abelardo de la Estrella, para ir al caso concreto, nació en la clínica del Country, aquí en la calle 85, un poquito abajo de la 15. Eso se puede decir que nació en la ciudad de Bogotá, es decir, en el estado de Colombia. Él es colombiano por nacimiento, y bien podría tener una, dos, tres, cuatro nacionalidades más, como las tiene efectivamente, y la regla de excepción, que es esa salvedad para el que es colombiano por nacimiento, lo habilita para ser presidente sin ningún inconveniente. De hecho, el presidente Gustavo Petro Urrego tiene la nacionalidad italiana también, como usted lo dijo.
2: Entonces, eso que dicen que es incompatible porque tiene que jurar fidelidad a la Constitución, yo no he visto una lista completa de firmantes, porque me dicen que otras personas la han suscrito, pero me dicen que hay juristas que han cumplido papeles importantes en Colombia. Eso que dicen acerca de que tiene que jurar fidelidad a la Constitución colombiana y que haber aceptado otra nacionalidad lo impide, ¿no es cierto?
3: No es cierto, Juan, porque es que los requisitos para ser presidente o para ejercer algún cargo de alto nivel, lo que son requisitos constitucionales, son taxativos, son expresos, y los únicos tres requisitos son los que he enunciado. Ahí no dice que hay que jurar o que hay que vestirse de azul o de amarillo, nada, absolutamente nada. Y lo que llama la atención es que estos magistrados, durante sus ejercicios, siempre han aplicado esa taxatividad, esa forma expresa en la que deben estar señaladas las inhabilidades o las incompatibilidades. Es decir, no cabe la analogía, y en su concepto extenso, como de 10 páginas, que no lo lee nadie, absolutamente nadie, ese concepto dice que están aplicando la analogía y acuden a las condiciones éticas de un servidor público y acuden a una cantidad de cosas que no tienen nada que ver, porque ellos mismos han fallado durante sus ejercicios, que las inhabilidades y las incompatibilidades son taxativas, y no existe ninguna inhabilidad, ninguna incompatibilidad que no le permita ser presidente a Abelardo de la Espriella, comparado inclusive con el actual presidente, como ya lo he dicho, como ya lo hemos sostenido. Abelardo de la Espriella es colombiano por nacimiento, tiene en ejercicio pleno la ciudadanía y tiene más de 30 años. Son los únicos tres requisitos, y la regla general de no tener doble, o sea, el que tenga doble nacionalidad no puede ser presidente, pero tiene una regla de excepción, que es la salvedad. Esa salvedad para los colombianos de nacimiento, como lo es él, lo habilita para ser presidente. Lo demás son cuentos que se inventan, son cuentos que están tratando pues de meter dentro de ese conjunto, dentro de ese cúmulo de falsedades y dentro de ese cúmulo y esa andanada de acciones que nos están interponiendo, porque ahora surgió una tutelatón de Petro hacia Abelardo de la Espriella. Don Juan, estamos recibiendo 30 tutelas diarias de personas afines al pacto histórico y al candidato Iván Cepeda y a Gustavo Petro Urrego, en las que nos están diciendo que tutelan porque Abelardo de la Espriella levanta la mano izquierda, tutelan porque levantó la mano derecha, tutela porque se puso una camiseta, tutela por todas esas cosas que son absolutamente inconstitucionales, ilegales, pero que desafortunadamente hemos encontrado uno o dos operadores judiciales que le dan la razón a los ciudadanos que quieren terminar esa campaña y acabar con el candidato Abelardo de la Espriella.
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0: 10 de la noche, 24 minutos. Eddie, ¿quién canta?
1: El gran Rafael Orozco. Binomio
0: Orozco Maestre.
1: De oro.
0: Binomio de oro.
1: Sí, fue uno de los pioneros en este... en este género vallenato. Fue muy amigo, fue quien le quien bautizó al cacique de la junta, como Diomedes Díaz, fue el que le puso el cacique de la junta.
0: De hecho, había una rivalidad entre ellos,
1: sí,
0: ¿no?
1: Pero igual después, cuando ya eran más adultos, fue cuando lo bautizó como el cacique de la junta. Estudiaron juntos y muchas de las canciones que escribía Diomedes Díaz las interpretaba Rafael Orozco.
0: Bueno, pues estamos recordando a este gran artista colombiano, intérprete del vallenato como ninguno, Rafael Orozco Maestre, porque un día como hoy, un 11 de junio de 1992, nos enteramos de la trágica noticia de su fallecimiento. Fue interceptado y una persona, un sicario, le disparó en varias oportunidades, quitándole la vida, infortunadamente. Tenía toda una vida por delante.
1: Sí.
0: Y estaba tal vez en su mejor momento de su carrera. Y mire que es que las cosas y los misterios que tiene la vida, Eddie. Me encontré un análisis que hacen en un canal de YouTube que se llama Benditos versus Vallenatos.
1: Uh-huh.
0: Y en Benditos versus Vallenatos hablan de una canción específica que al parecer era como una especie de presagio en lo que se interpretaba. Y la letra habla precisamente como si estuviera describiendo el fin de Rafael.
1: En todo el momento, paso a paso. ¿Sabe qué fue lo también cruel, triste de su muerte? Fue en la puerta de su casa, ubicada en la ciudad de Barranquilla.
0: Eddie, mire, en este momento hay un partido de fútbol del Mundial, ¿no?
1: Sí, señor, hay un partido de fútbol en este momento, Corea del Sur, Chequia, en este momento acaban de empatar 1-1, van en el minuto 67.
0: Mire, nuestros compañeros de Win Sport que están en el cubrimiento especial en ese partido, Chequia es República Checa, sino que ya ahora le dicen Chequia. Mire, escuchemos un poquito la transmisión en este instante.
2: Claramente estaba frustradísimo al no poder entrar Corea del Sur y se inventa Inbeom la ruptura, el taquito para eludir y después la picadita. Es un golazo, profe, con una aparición individual necesaria de su volante central.
3: Seguro que sí, tuvieron la paciencia suficiente para esperar a que existiera la fisura, el espacio.
0: Para en el minuto 67.
1: Sí, señor.
0: 67, 1-1 el partido y estaremos pues informando aquí, por supuesto, los pormenores y lo que se vaya desarrollando aquí en ese encuentro, el segundo encuentro del Mundial.
1: Sí, señor.
0: El primero fue México, Sudáfrica,
1: donde México 2-0.
0: 2-0.
1: Finalizó este partido, fue hacia las 2 de la tarde.
0: Perfecto. Bueno, entonces le decía a Eddie que hay una canción interpretada por Rafael Orozco en la que parece que se presagia que él cantara los hechos de su muerte. Y mire, los compañeros del canal Benditos versus Vallenatos en YouTube hablan de esta premonición. Escuchemos.
4: Y vamos a hablar de una canción que podría ser premonitoria en la vida de este artista.

La canción se llama Luna de Junio, de la autoría de Rosendo Romero, que por cierto cumple años un 14 de junio. Este tema fue grabado en el año 1981 en un álbum llamado 5 años de oro. La canción ocupó la pista número 5 del lado A. Y empiezan los números 5 más 5, 10. 10 fueron las veces que el sicario le disparó a Rafael Orozco, aunque solo le dio en 9 oportunidades.

0: El LP donde vino la canción salió el 15 de diciembre. Y otra vez los números. 1 más 5, 6 más 5, 11. Rafael Orozco murió un 11 de junio. Ahora vamos a prestar atención a ciertas frases de la canción para que analicen la letra.
1: Luna, luna de tanta gente, luna de frío y sombra, luna de penas, luna de amor, luna de mil cosas. Quiero que en las noches de junio te apartes de mi mundo, porque ahora en mayo tienes que pasar. Oiré su nombre dulce y celestial, que de amor es augurio. Y en la segunda estrofa también dice: luna de cantos vallenatos, del río rumoroso, luna de siglos, el arte noble te hizo inmortal. Pero en las noches de junio no vibraré contigo. Ten la certeza que no haré lo mismo, que con el tiempo vengo repitiendo, ya vuelvo.

0: Muy bien, Eddie, ahí estábamos escuchando. Bueno, uno puede estar de acuerdo o no, pero sí hay cosas muy curiosas, ¿no?
1: Sí, ahí, como usted siempre ha dicho, hay cosas que generan esa expectativa y empieza luego a tejerse toda esa historia y se da uno cuenta que sí había una premonición, no sé cómo denominarlo
0: luna,
1: realmente.
0: Luna de junio se llama la canción premonitoria, la que pudo anticipar la muerte de Rafael Orozco.
1: ¿Me vas a saludar rápidamente a los oyentes?
0: A ver, saludemos a los oyentes, por supuesto.
1: A Francisco Javier Dueñas dice, buenas noches, cordial saludo desde la ciudad de San Juan de Pasto, excelente programa. También nos saluda William desde Barranquilla, nos dice, buenas noches, saludos, gracias por el excelente programa y maravilloso hoy con lo del Mundial de Fútbol. Felicitaciones a todo el equipo de la FM. También nos saluda desde Bélgica, Leonardo, nos dice, gracias por siempre estar ahí noche a noche y ya me encuentro en modo mundial, pero siempre escuchándolos.
0: Muchas gracias a los oyentes que se comunican y que nos envían sus notas de voz y sus mensajes a la línea 311-856-52. Bueno, seguimos, hicimos un alto en el camino, pero seguimos, ¿adivine con qué?
1: ¿Con qué?
0: Con política.
1: Ajá. Porque...
0: La política que se escribe con P de plata, porque se mueve mucho dinero y por estos días mucho más. Miren, tarde pero llego hoy jueves, ese gran programa a partir de las 4 p.m. charlaron con la senadora Clara López. Clara López es la que designó el candidato Iván Cepeda para que sea la jefe del equipo económico si llega a ganar las, por supuesto, las presidenciales. Y doña Clara López pues habló con todos los compañeros y nuestros colegas de tarde pero llego hoy jueves, hablando precisamente sobre la campaña, sobre lo que está sucediendo, qué piensa que va a suceder en la segunda vuelta y si llegan a ganar, qué va a suceder con el tema económico, que va a ser el trabajo de ella. Clara López, hoy en tarde pero llego, y aquí lo escuchamos, lo recuperamos unos apartes en Mañana Será Otro Día.
2: Invitamos a esta hora a doña Clara López, que va a entrar de lleno en la campaña del candidato Iván Cepeda, porque ha sido nombrada por el mismo Iván Cepeda como la persona que va a liderar los temas económicos. Doña Clara, gracias por acompañarnos aquí en tarde, pero llego de la FM. ¿Y cuál podría ser una de esas propuestas iniciales en temas económicos que harían desde la campaña? ¿Cómo le va? Y gracias por atender este llamado de la FM tarde, pero llego.
3: Bueno, muchísimas gracias por esta invitación. Tarde, pero llego también yo al programa.
2: Sí.
3: Les agradezco.
2: Bueno, y además que hoy es una de nuestras invitadas sobre ruedas, ¿no? Decidimos llamar a estos
3: propuestas muchas.
2: A ver, pero empecemos.
3: No sé si quiero.
2: Una importante y sin mucho tecnicismo, doña Clara, yo sé que usted sabe mucho de economía, pero para que el ciudadano común la entienda, ¿cuál puede ser esa propuesta bandera que plantean ustedes desde la campaña del candidato Cepeda?
3: Bueno, yo diría que la propuesta bandera y que le debe dar confianza a toda la ciudadanía es que nosotros sí creemos firmemente en la sostenibilidad fiscal. ¿Qué es la sostenibilidad fiscal? Que podamos pagar la política social con los recursos que pueda llegar el Estado a través de su sistema tributario, del pago de los impuestos de los colombianos, lo que coloca la responsabilidad real en cabeza de la empresa. Por eso nuestro candidato Iván Cepeda está proponiendo un pacto fiscal y productivo, porque se trata de generar la estabilidad macroeconómica de las finanzas públicas, pero en clave de estimular la producción nacional, de generar condiciones de crecimiento de la economía, de inclusión social y de mejoramiento general de la escala salarial, de la productividad del trabajo y desde luego de la industria. Entonces yo diría que esa es una bandera fundamental, porque es para el corto, para el mediano y para el largo plazo, en un gran diálogo nacional que nos permita la reindustrialización del país, una reforma agraria y rural que genere no solamente seguridad y soberanía alimentaria, sino un auge muy grande exportador y de agroindustria, que genere empleo y valor agregado en la sociedad. Entonces, sí es una propuesta muy integral que incluye la territorialización del crecimiento económico y de la inclusión económica a través de facilidades de crédito, de infraestructura, de logística y demás.
4: Claro, doctora Clara López, cuando usted dice pacto fiscal, y eso evidentemente puede ser necesario en Colombia, naturalmente eso tiene una traducción y es subida de impuestos, porque a nadie le van a bajar los impuestos, que uno, eso prácticamente casi nunca ocurre. ¿A quién le subirían los impuestos en el gobierno de Iván Cepeda? ¿Cómo es que quieren hacer eso? Es decir, ¿van a gravar a las grandes fortunas, van a gravar a los empleados? ¿A quiénes le van a subir los impuestos?
3: Bueno, vamos a hacer dos cosas. Vamos a tener una tarifa diferencial de renta. Nosotros no queremos subir la tarifa del 35%, ya eso está como en los estándares de que es suficiente. Pero esa tarifa no es real. Esa tarifa es el referente frente a las exenciones y los beneficios tributarios, que pueden ser como el 6, 7 y hasta el 8% del PIB, o sea, unos 160 billones de pesos. Entonces vamos a ir uno por uno en esos beneficios y los que sí estén generando un costo-beneficio positivo para la producción van a quedarse. Los que son privilegios se van a eliminar. Eso va a ser parte de la propuesta que hace el gobierno dentro del pacto fiscal y que va unido al productivo, porque no vamos a eliminar esos beneficios que están generando algo positivo para la productividad, para el crecimiento. Ahí. ¿Está diferencial en qué sentido? Sí. En que además de que la tarifa del 35%, que es la formal, no es la real para muchos sectores, hay sectores que solo pagan por los beneficios el 11, el 12, el 13%, por esas razones que se puede mantener esa como la máxima, una especial para la pequeña y mediana industria, uh-huh. que requiere un tratamiento especial por dos factores. Una, porque no tiene las economías de escala de la gran empresa, y la otra porque para ellos cumplir con tanta obligación tributaria pues les cuesta mucho más que el marginal de los contadores para hacer lo propio en las grandes empresas. Entonces vamos a tener una tarifa diferencial de renta en función de la pequeña empresa para que pueda además formalizarse.
5: Preguntarte te iba a decir doctora Clara porque me da pena decirte Clara, pero me suena como doctora muy raro. Pero quería preguntarte.
3: Clara, yo no tengo ninguna presopopeya.
5: Lo sé. Me encanta primero que estés aquí y creo que muchos han sentido como un parte de tranquilidad el que tú estés metida en primera línea en los temas económicos. ¿Sientes lo mismo? ¿Crees que ha sido una jugada inteligente poner gente de tu perfil para dar ese parte de tranquilidad que seguramente Cepeda estaba buscando?
3: Sí, y con mis dos colegas. Con Mauricio Cabrera, que es un economista de primera línea, y el exministro Germán Umaña, que lo conoce el país, que fue el autor de la política industrial en el gobierno de Gustavo Petro, política que ha gustado mucho entre los sectores económicos correspondientes, de las confecciones, de las autopartes, del ensamblaje, de la soberanía sanitaria, en la farmacéutica. En fin, ha sido una política industrial que ha sido muy bien

0: Colombia, sino en todas partes, una falta de resiliencia de las poblaciones frente a una crisis como fue la de la salud, que no permitió una reacción suficientemente, ¿qué pudiéramos decir?, democrática. Muchos países se resintieron en su legitimidad democrática por las exigencias de los recortes de la pandemia. Y hasta el G7 estuvo planteando, y de hecho se ha adoptado temas que Colombia tuvo durante muchos años, cuando tuvo tasas de crecimiento del 7%, por ejemplo, sí, que es la política industrial. Uh-huh. Recuérdese que aquí con el neoliberalismo llegó la tesis de que la mejor política industrial era no tener una política industrial. Perdimos, claro, por ejemplo, empresas tan importantes como la que producía todas las vacunas de Colombia y hasta exportaba a Ecuador y a Perú. Y eso es lo que estamos, claro, tratando de recuperar esa, sí, industria, para que haya valor agregado nacional, para que haya empleo nacional y para que podamos tener una economía resiliente que pueda responder ante cualquier crisis o cualquier otra pandemia que se nos vuelva a presentar sin correr ningún riesgo de carácter, sí, de legitimidad democrática.
1: Doctora Clara López, una pregunta para una respuesta corta. Para mucha gente, como dice Eva, es tranquilizador o es bueno, porque son personas prestantes que estén en el equipo económico con usted a la cabeza de el senador Iván Cepeda, pues está usted, Clara López, Germán Umaña y Mauricio Cabrera. Pero el doctor Cepeda es del mismo partido político que el presidente Petro. ¿No teme usted que en caso de que él gane pase lo mismo que con el presidente Petro, que nombró inicialmente a José Antonio Campos, Cecilia López y Alejandro Gaviria y luego los sacó del gobierno?
0: Pues no, yo no lo percibo tanto con nombres de personas como de políticas. Fíjese usted lo que dijo Luis Carlos Sarmiento al salir del puesto de votación, ahora que votamos todos el 31 de mayo. Dijo, hombre, la economía va muy bien, la prosperidad va en ascenso. Hay una satisfacción, no diría que en los gremios de la producción, pero sí en los dueños de las empresas que los conforman, o de muchas de ellas. La realidad es que todo ese tremendismo y catastrofismo de que Petro iba a expropiar, que aquí íbamos a volvernos otra Venezuela, pues no solamente no funcionó, no sucedió, sino que sucedió todo lo contrario. Aquí fue un gana-gana. Ganaron sí, los sectores populares con políticas como la del salario mínimo vital, con todo el esfuerzo que se ha hecho en materia de reforma agraria, sin expropiar un centímetro cuadrado de tierra, y al mismo tiempo ver que las utilidades de las grandes empresas han ido en ascenso. Ahora, pues, no todo es un lechado de rosas. Hay temas que seguramente necesitan una reconducción, pero en términos generales, sí, el modelo económico de ir hacia la industria nacional, hacia el valor agregado nacional, para generar condiciones de empleabilidad de una población que ya está crecientemente educada y con unas aspiraciones obvias y lógicas de ingresar a la clase media, me parece que ha sido acertado.
2: Claro.
0: Tenemos sí un problema fiscal que hay que pararle muchísima atención, estamos perfectamente conscientes de ello, y estamos además perfectamente conscientes que tenemos que regresar a la regla fiscal en el año 2028, y lo vamos a hacer de manera gradual, con un plan de acción que también tiene que ser concertado y con el apoyo, esperamos, porque ya hemos iniciado conversaciones generales con la banca multilateral, con las entidades multilaterales de crédito que nos han ofrecido colaboración en muchos aspectos.
2: Sí, señora, pues muchas gracias por atender este llamado sobre ruedas. Doctora Clara, doña Clara López, hace parte, liderará el equipo económico del candidato Cepeda si llega a ganar la presidencia de la República. Muchas gracias, doctora Clara, y siga su camino. Gracias por atender este llamado de la FM. Tarde, pero llego, volvemos en segundos.

Muy bien, avanza la noche en Colombia. 10:47 y esta canción se llama Sunrise, de una agrupación británica que se llama Simple Red, nacida en 1960. Y su cantante, su voz principal, es Mick Hucknall, o Hucknall. Y Mick Hucknall está cumpliendo años un día como hoy. Él nació en 1960, un 11 de junio. Por eso traemos esta melodía que suena muy agradable hasta ahora, a las 10:47.

0: Bueno, Eddie, el partido hubo otro gol, ¿no?
1: Sí, sí, señor. Corea del Sur, dos goles, Chequia uno, ya van en el minuto 88.
0: Vamos con nuestros compañeros de Win Sports que están en la transmisión de este importante partido, el segundo encuentro en este mundial. Escuchemos.
2: Ito. Vuelven a tocar hacia atrás, juegan el largo. Tensión con esta, la pelota sale directamente hacia el arquero Kim, don Gonzalo de Felice.
3: Tengo el dato, minuto 21 segundos tuvo la pelota Corea del Sur para marcar el 1-1.
0: Muy bien, ahí está, 2-1 y ya está casi, bueno, quedan unos minutos más y puede pasar cualquier cosa, un partido reñido, parejo y un gol anulado a la República Checa por fuera de lugar y luego viene el gol de Corea del Sur. De Corea del Sur. Bueno, y los oyentes, nuestros oyentes, que son la columna vertebral de este programa, ¿qué nos dicen?
1: Sí, nos siguen escribiendo y enviando sus notas de voz al 311-856-52. 311-856-52. Dice: hola, saludos desde el departamento de Boyacá, municipio de Boyacá. Ángel Hernán Ríos, escuchando magnífico programa. Felicitaciones.
0: ¿Cómo se llama nuestro oyente?
1: Ya, permítame un segundo, por favor, que se me perdió aquí. Hernán Ríos, Ángel Hernán Ríos.
0: El departamento de Boyacá, que es uno de los más extensos que tiene nuestra geografía nacional. La otra es Antioquia.
1: Sí, ¿no? Señor. Aquí hay otro oyente que también nos envió un mensaje a nuestro WhatsApp 311-856-52.
0: Y estamos ahí.
4: Señores de la FM Radio, buenas noches. Habla con Omar Cubillos, por acá de la vereda Charco Rico, parte alta del municipio de Ibagué. Fue la primera vez que yo me reporto. Tengo 86 años y entonces me estoy trasnochando viendo el partido de Corea y otro equipo. Casi no veo fútbol, pero mundial es mundial. Y entonces ahí pasa el número de teléfono y pues ahí tenía con qué copiarlo y lo que hacía copiar. Pues repitan el número así de seguido. Hay mucha gente que le pasa los días, uno no lo tiene porque, bueno, yo bueno, no sé de tecnología para buscarlos. Que lo repitan de vez en cuando. Con ya saludo toda la mesa de trabajo y excelente programa. Escuchando de todo. Como van ustedes, deporte, política, farándula, de todo, enterándome de todo. Bueno, que tengan una feliz noche para toda la mesa de trabajo y feliz mundial. Respiro mundial. Chao.
0: Bien, nuestro oyente, qué bueno, un abrazo y gracias por su mensaje. Y es que estaba pensando del oyente anterior que escribe y nos envía su reporte de sintonía. Del municipio de Boyacá,
1: en el departamento de Boyacá.
0: Sí, señor. Sí, es verdad, el municipio de Boyacá en la provincia de Márquez, en el departamento de Boyacá. Es que como es tan extenso, hay nombres y me preguntan, ¿y hay un municipio que se llama Boyacá?
1: Sí.
0: Sí, se llama Boyacá, en el departamento de Boyacá. Bueno, gracias a los oyentes y tenemos otro reporte.
1: Sí, señor.
5: Hola, Eddie. Hola, Diego. Yo los escucho siempre. No siempre les mando un mensaje por este medio, pero siempre los escucho, siempre que puedo. Hay veces que por el cansancio del día, pues a esta hora ya está uno frito. Pero aún así, yo los dejo ahí con poquito volumen al ladito de mi mesita de noche. Y los escucho toda la noche. Yo soy Luis Alberto, los escucho desde Bucaramanga, Ciudad Bonita, y mil gracias por la nota de Rafa Orozco. Eso fue terrible cuando pasó, lo recuerdo, era un adolescente, pero siempre me gustó su música. Y nada, un abrazo, maravillosa emisora.
0: Muy bien, muchas gracias a nuestros oyentes y siempre estas puertas abiertas para que ustedes ingresen y podamos escuchar también sus opiniones respecto a todo lo que ocurre en Colombia y el mundo. Bueno, Eddie, mire, hoy en la sección de los Rounds FM, una sección muy interesante en el noticiero con don Juan Lozano y todo su equipo, y una entrevista sobre la situación de las URI, ¿no? Hay un gran hacinamiento en estos centros de detención y en sí se ha venido resintiendo el sistema penitenciario en Colombia, porque tenemos cárceles, hay mucho bandido y, sí, y poquitas cárceles, y las cárceles que están ya están
1: llenas.
0: Pues llenas. Entonces, ¿qué hay que hacer? Hay unos que abogan por más cárceles, otros por ser más laxos en el tema de la justicia, en el sentido de que hay personas que están dentro de una celda, en una cárcel, porque se robaron un caldo de gallina. Entonces, dicen, bueno, ¿y por qué no se miran muchos de estos procesos y eso se puede, pues, se puede que pague una condena de otra manera? Estuvo en esta sección de Rounds FM Hugo Acero y Ricardo Burgos, que expusieron distintas posturas frente a esta pregunta sobre si construir más cárceles en Colombia va a contribuir a mejorar la seguridad. Hugo Acero fue secretario de Seguridad de Bogotá, y el doctor Ricardo Burgos también, que ha sido un estudioso de todos estos temas. Así que escuchemos en Rounds FM el tema del hacinamiento penitenciario en Colombia.
6: Rounds FM. Las URI están congestionadas. Oímos muchas quejas de ampones que cogen y los vuelven a soltar porque dicen que no caben en las URIs, que de las URIs no los pueden mandar a las cárceles, que Colombia no tiene suficientes cárceles, que las cárceles tienen un sobrehacinamiento. Construir más cárceles contribuiría con mejorar los índices de seguridad en Colombia. Dos invitados: Hugo Acero Velázquez, sociólogo, experto internacional en seguridad y convivencia, fue secretario distrital de seguridad, lo leemos en las páginas de los principales diarios del país, a favor de construir más cárceles. Ricardo Burgos, un reconocido abogado, consultor, especialista en derecho procesal y en derecho penal, que dice que más cárceles no mejorarán la seguridad. Gracias por haber aceptado nuestra invitación, doctor Velázquez. Doctor Burgos, arranque usted, doctor Burgos, por favor.
7: Muy buenos días, Juan, a ti, a toda la mesa de trabajo y a los oyentes. Primero, debemos tener en cuenta que construir más cárceles nunca, y esto es un fundamento histórico que se ha hecho carrera en varios países. Primero, como lo decía Zaffaroni, que además fue magistrado de la Corte Internacional de Derechos Humanos, eso es un negocio político que criminaliza la pobreza, no ataca de fondo entonces esa estructura propia que haría tener en cuenta que disminuya la inseguridad, disminuya la delincuencia, como es la pobreza extrema, como son las adicciones a las drogas, como es la desigualdad extrema, como es la impunidad judicial. Generar más cárceles no ataca esa estructura básica que necesita el Estado para poder solventar la inseguridad o la criminalización. Lo que sí lo hace, Juan, es efectivamente poner en las manos de la Administración de Justicia herramientas más dadas a los resultados ágiles en las investigaciones. Esto es tener más jueces, más fiscales y más investigadores.
8: Bueno, lo primero es que, digamos, mi posición sobre las cárceles marca en la estrategia integral de seguridad, convivencia y justicia. No solamente he sido analista, sino también ejecutor de política pública, y construir la mejor cárcel que tiene el país hace 22 años y sigue siendo la mejor cárcel que tiene el país. Lo segundo, hay que efectivamente mejorar el sistema carcelario porque hace parte del sistema de justicia. Lo tercero, hombre, el sistema de justicia carcelario y penitenciario es completamente obsoleto. La mayoría de las estructuras son obsoletas, viejas, inadecuadas, y allí se violan mucho los derechos humanos. Y lo cuarto, hay un hacinamiento que según el INPEC es del 28%, pero teniendo en cuenta el hacinamiento que hay en URIs y en estaciones, el hacinamiento llega al 50%. Las cárceles no están funcionando como debieran. Lo que hay que hacer es modernizar el sistema carcelario. Hay que comenzar efectivamente por construir más cárceles, que no es solamente construir infraestructura, sino que hay que pensar en otros elementos importantes para que eso funcione.
7: A mí mí me parece que las cárceles o tener más cárceles es tener más universidades del delito. Eso es, como lo dijera uno de mis colegas, un populismo punitivo. Acá lo que política criminal del Estado, que viene cada político diciendo que va a hacer más cárceles, que va a modificar la estructura propia de las cárceles, que va a incrementarlas, pero no atacan el daño fundamental que tiene Colombia, y es la falta de una política criminal seria. Es decir, hacer efectiva la administración de justicia, que quien sea responsable sea puesto a disposición de la justicia y quien no lo sea, sea absuelto de manera rápida. Eso está congestionando las cárceles. Si vemos, más del 50% de las personas que hoy se encuentran privadas de la libertad, en un futuro saldrán absueltas de los delitos que se les ha señalado. Entonces vemos que puede ser una descongestión esa situación.
8: Bueno, lo primero, estoy de acuerdo en que efectivamente hay que tener una política criminal actual, moderna y adecuada a las circunstancias. Y en ese marco, precisamente, es que hay que modernizar las cárceles. Y hay que modernizar las cárceles, para complementar un poco la intervención primera mía, no solamente en creación de infraestructura, no, de eso no solamente se trata, infraestructura segura y fuerte, sino además contar con el personal profesional y adecuado, no corrupto, de guardianes y personal administrativo. Y desde luego, contar con unos programas de resocialización adecuados. Para eso es que efectivamente hay que diseñar esa política criminal y desde luego mejorar el sistema carcelario, que se están violando de manera sistemática derechos humanos a más de 100.000 personas, hombres y mujeres, que están detenidos en nuestras cárceles. El tema no es acabar eso o simplemente darle la espalda, no. Hay que fortalecer el sistema carcelario y penitenciario.
7: Contrario a lo que piensa el panelista, me parece a mí que desde el punto de vista de cómo ajustar la estructura de las cárceles, lo que debe ajustarse simplemente es la base del problema de la criminalidad. Nosotros vamos a tener siempre en las cárceles universidades criminales, donde los delincuentes proclives van a llegar a ajustar sus contactos, a salir con más intención de delinquir, más no de corregirse. Acá lo que ha pasado siempre es que se desconoce ese punto de vista social que ha debido tenerse en cuenta frente a la organización del Estado y de la administración de justicia. Si vemos, hay un caso muy particular para cuatro fiscales que llevan cada uno 300 carpetas, es 300 investigaciones, hay un investigador. ¿Cuándo va a poder priorizarse esas investigaciones para que se haga ágil y no se llenen las cárceles de personas privadas de la libertad, que además pueden, como lo decía anteriormente, ser la mayoría injustamente vinculadas y estar privadas a la libertad?
8: Estoy de acuerdo en que efectivamente hay que hacer una serie de reformas importantes para que no todo el mundo termine en la cárcel. Hay casos tremendamente aberrantes en donde efectivamente no necesariamente, o sea, quiero decir, con gente detenida que no debería estar ahí. Eso hay que hacer una reforma para mirar quién está en cárceles y no. Pero es innegable que hay que modernizar y controlar desde el punto de vista de seguridad, justicia y demás, controlar las cárceles. Yo sí quiero invitar al doctor, cuando a él le parezca, invitarlo a la cárcel distrital y invitarlo a otros proyectos que hemos venido desarrollando para que realmente los conozca y vea que es posible tener una cárcel donde los delincuentes no siguen delinquiendo desde los establecimientos carcelarios.
6: 8 de la mañana, 17 minutos. Les agradecemos a nuestros invitados hoy, a Ricardo Burgos, a Hugo Acero, haber aceptado nuestra invitación. Este es un debate palpitante en Colombia. Y sin duda tendrá, gane quien gane la próxima elección presidencial, tendrá un debate cuando se esté construyendo la nueva política de seguridad. Gracias, doctor Acero. Gracias, doctor Burgos.
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1: Muy bien, ya son las 11 de la noche, 7 minutos. Continuamos aquí en su programa Mañana será otro día. Este espacio diseñado para que usted en la noche, tranquilo, relajado, pueda enterarse de los mejores acontecimientos que han ocurrido en una jornada que está a punto de terminar. En este caso, la del día jueves, 11 de junio. Y aquí estamos Diego Reyes y Eddie Riaño acompañándolos en estas noches y madrugadas a través de las ondas de la radio. Mire, me escribe un funcionario, Eddie, hablando ahorita de... Estábamos escuchando la sección de Rounds FM.
2: De las URI.
1: Y las cárceles, ¿no?
2: Sí, señor.
1: El hacinamiento en las cárceles. Y me escribe un funcionario de nuestro Museo Nacional de Colombia, que lo tenemos aquí cerca a nuestra Torre Sonora. El Museo Nacional de Colombia funciona en un edificio que antiguamente era la Penitenciaría Central de Cundinamarca, era una cárcel. Y se le conocía como el Panóptico. Y el Panóptico es por su diseño, es como una forma de cruz. Y en la parte, en el centro, parte superior, se hacía un vigilante, un guarda, y ese guarda podía ver todos los puntos de la cárcel sin necesidad de movilizarse. Ese diseño interesante, ¿no? El
2: sí,
1: Panóptico.
2: Porque le permitía, lo que usted dice, estar al pendiente de todos y no trasladarse, cosa que alguno de los otros planeara una fuga.
1: Correcto. Además que era una cárcel muy especial, de allí se llevaban personas, no sé, no era cualquier ladrón que llevaran allí, sino llevaban personas que habían cometido delitos políticos, por rebelión y todas estas cuestiones. Allí duró unos 70 años esa cárcel, el Panóptico, y luego en 1948, el año del Bogotazo, es cuando se le entrega este lugar y se adecúa para el Museo Nacional de Colombia, que es el que tenemos hoy, el que podemos ir a apreciar allí grandes obras. Buena punta, a la cama no tiras sin aprender algo más, ¿no?
2: Claro que sí, así lo decía su abuelita y así lo aplicamos.
1: 11 de la noche, 10 minutos. Vamos ahora con el segmento del programa de Peláez y de Francisco. El maestro Hernán Peláez y Martín de Francisco nos traen un análisis deportivo hoy, hablando un poco sobre la situación de fichajes para el equipo capitalino de Millonarios. No, tiene un problema ahí, tienen a Falcao, un gran goleador, pero Falcao ha estado más tiempo lesionado que disponible para jugar. Y pues el equipo azul de la capital está trabajando en la búsqueda de nuevos jugadores para afrontar una nueva temporada. Así que escuchemos a Peláez y de Francisco con su análisis en este gran programa que nos acompaña de lunes a viernes a partir de las 11 de la mañana. Aquí está Peláez y de Francisco.
3: Me acaba de llegar, Martín, del equipo, de París, una crónica de Yves Leroy, que es el jefe de sección del fútbol. Esta teoría de él yo no sé si será cierta. Dice, en Norteamérica el eterno campo de batalla del fútbol, algunas leyendas de este deporte disputarán su último mundial, Cristiano, Messi, Modric, probablemente Neymar, pero hay otros como Lamine Yamal y Michel Olise que se considerarán sus herederos. ¿Si será así, Martín?
4: Pues yo creo que están muy cerca. Es que además Yamal tiene unos logros estremecedores.
3: ¿Y edad?
4: Claro, pavorosos para la edad, y eso es encomiable hasta los peldaños más altos. Porque él ya ganó una Eurocopa. Sí.
3: Pero
4: y es un crack que una vez coge el balón y te confronta, genera espanto, genera...
3: De acuerdo.
4: Deja los circunstantes estupefactos.
3: Martín, tienen esos términos ingleses, ¿no? Anglosajones, el crack. Así se llamaban unos guayos crack, unos dulces crack. Pero yo te digo esto, Martín.
4: A Vivas también había.
3: Poneme cuidado. Yo digo, en el Mundial el examen es terrible, es tenaz.
4: Sí.
3: O acertás y triunfás o te quedás ahí en el camino. Ese es el reto para Olise, para Yamal.
4: Ahora.
3: Para Güler, para tanto jugador nuevo que está pintando en clubes y en ligas, pero hay que verlo en el Mundial, ¿no?
4: Olise me parece un monstruo de jugador, Hernán.
3: No,
4: quedó con una deuda en el partido definitivo, me parece a mí, contra el PSG.
3: Bueno, está bien.
4: Porque él es un atacante con mucho magnetismo con la pelota y para su beneficio parece imantado el balón.
3: Pero
4: ahora, cuando a él lo vilipendiaron sin piedad, cuando lo marcaron, cuando le generaron un ambiente crepitante, ardiente...
3: ¿Quiénes?
4: Los embates eran espesos en ese partido, Hernán.
3: Ah.
4: No lo dejaban recibir.
3: No. Ah, bueno. Por
4: entonces,
3: eso coincide.
4: Digamos que quedó con esa deuda. Sigue tú en estudio.
3: Bueno, sí, está bien. No, no. Tu apreciación coincide con lo que te estoy diciendo. En estos partidos del Mundial es donde se calibra realmente si el tipo es o no es. Pero es que te cuento. Uno pretender ser heredero de Messi o de Cristiano es tenaz, Martín. Es brava la cosa.
4: Claro, y es que además, si tú no le generas un entorno agreste a Yamal o al mismo Olise, te pueden estropear el decoro, esos jugadores.
3: Sí,
4: te pueden dejar en ridículo.
3: Sí, pero Martínez también inocente. Los que lo van a marcar dicen, ah, muy grandecito, muy buen jugador, vamos a ver qué tiene.
4: Es que y es que lo escalonan, Hernán.
3: Bueno, entonces te anulan. Si te escalonan, como le pasó a Olise, lo anulan en ese partido. Vamos a ver ahora en selección, ¿no?
4: Claro.
3: Vamos a ver. En todo caso,
4: de acuerdo.
3: Es muy optimista la nota del equipo.
4: Bueno, ahora, Hernán, estos dos jugadores que tú has puesto a la palestra están siendo citados al tercio de varas y tendrán que enfrentar y llegar a la cita.
3: Ay, Dios. La próxima vez traigo una trompeta, un sonido de trompeta de toros. Porque este
4: con
3: tercio,
4: mentón ¿no? arriba, Hernán. Y no, para sí. ello cuenta con una comitiva de gregarios bastante importante, flamante, protectora y tutelar.
3: No sé, vamos a ver. Hola, Martín, te quiero contar. Hola, la selección sub-20 sí nos salió. Calceta. Empató 0-0 con Túnez ayer. ¿Y sabes qué puesto estaban disputando? El noveno.
4: Ay, calle esos ojos, mi Doc.
3: En el torneo de Esperanza de Toulon. Pero bueno, te la dejo ahí.
4: No, no pasó nada con ese equipo.
3: Entonces, es una de las tantas selecciones que tiene muchos pelados, buenos, probablemente sean buenos, pero por ahora no pasaron el examen.
4: No ves, van con una gran expectativa. Claro, uno con esa sub-17 quedó feliz.
3: Pues sí,
4: enorme, sí, una imagen brillante, Hernán. Y
3: pero
4: vos sabes, es mejor llegar por la trastienda, en silencio.
3: Quiero regresar al tema de Olise y compañía con un jugador nuestro. Si vos viste el partido Nacional Junior el último, y cuando entró Canchimbo, yo dije, este tipo es la pieza. Hombre, tuvo tres opciones, Martín, y se atragantó, se puso nervioso, la desperdició. Entonces dice uno, bueno, este muchacho hay que darle o más partidos, o estamos equivocados, o si será lo que creemos que va a ser. Te entran dudas, ¿no? Tres opciones tuvo en contragolpe y ninguna la aprovechó. Entonces volvemos al mismo cuento, ¿no? Vamos a ver qué pasa en el Mundial.
4: Bueno, claro, Martín, porque las citas son las importantes, las que generan mayor atención y que te ubican como en un lugar supuestamente de privilegio, pero de más exposición, amigos.
3: Bueno, mira, dos jugadores de Marruecos definitivamente no van al Mundial. Estaban en la lista, fueron reemplazados. ¿Tenemos los datos de quiénes?
4: A ver, Hernán, me encanta tu pregunta, ¿cierto? Porque estos jugadores que van a reemplazar a Abde, que es el jugador del Betis, puntero izquierdo,
3: ese es bueno.
4: Y a Gerd, el central zurdo, que jugó un tiempo en el West Ham y ahora está en el Lille. Bueno, resulta que van Zadan, del Al-Fateh, del fútbol saudí, el defensor, amigos, y el delantero Amin Zbay, del Angers de Francia. Eso te tengo y un favor, Hernán, sigue tú en estudio.
3: Oye, aquí me... No. Sergio Barranca Herrera tuvo paso por Selección Colombia, es nuevo asistente en Independiente del Jumbo de la B. Ve, Sergio Herrera.
4: Y de los Jumboys.
3: No, ve, y te tengo otro dato hablando de asistentes. Wilson Morello, que está en el Pasto, termina ahorita en junio, pues en este mes ya termina su contrato. Y sí, entiendo que va a ser el asistente técnico de Ruiseño. ¿No es que le llaman?
4: De Risueño. Es que hay Risueño, uno que era Ruiseñor, que era del Chelsea, Ruiseñor. Bueno, y Morello, este es Risueño. Entonces uno dice, bueno, este es Risueño, Hernán. Bueno, un apellido Risueño muy pintoresco.
3: Va a tener a Morello de asistente, porque a propósito del Pasto, ayer los dos, creo que españoles son, del cuerpo técnico,
4: sí,
3: invocaron razones personales y no continuarán. Entonces,
4: Rafael Sastre, director deportivo. Rafael Sastre se marcha con la señora de Sastre.
3: No, mira,
4: y me estaba acordando. Marrey Schatz se marcha también.
3: Y Filip, me estaba acordando de ese apellido Sastre. En el Cali jugó uno de Independiente, Sastre Castro y Faín, era el medio campo
4: de la señora
3: Cali.
4: De Sastre. Bueno, Hernán, y fíjate que Mario Sastre, un actor de teatro.
3: Sí, sí, señor.
4: Muy conocido, que ellos tenían también la academia, una academia de actuación. Yo estuve ahí 2 días, se llama la Academia de Sastre.
3: Sarem Pesca me dice, gana México y empatan Corea y Chequia, en la República Checa. Bueno, aquí me dice Fabián Calderón, los mexicanos no van a poder romper su antirrécord en inauguraciones. El sobrevalorado arquero Ochoa no cuenta en récord de mundiales jugados. No, es que no es necesariamente que haya jugado o no, haya estado inscrito en plantilla de selecciones mundialistas, ¿no? Hay que tenerlo en cuenta, no es que haya jugado mundiales, pero ha estado ahí. Martín, hay que hacer una pausa y ya regresamos.

0: 11 de la noche, 20 minutos. ¿Qué tal la música?
1: No, oh, magnífica. Buena, ¿no? Hemos estado en todos los ritmos, vallenato, la música del artista británico.
0: Y solo éxitos, ¿no? ¿Qué tal la selección? No la selección Colombia, sino la selección musical aquí de Mañana es el
1: Otro Día. Excelente. ¿En serio? Pero, ¡ay, sí ve!
0: Bueno, nuestros oyentes siguen...
1: Reportando sintonía.
0: Reportando.
1: Sí, señor. Nos dice Luis Fernando desde Pasto. Nos dice, siempre estaré ahí, escuchándolos noche a noche, pero no despegaré mis ojos del Mundial. Gracias y bendecido programa. Y ustedes, muy amables todas las noches acompañándonos.
0: Muchas gracias. O sea, los ojos en el televisor viendo el Mundial y el oído en la radio escuchando Mañana será otro día. Bueno, Eddie, mire, quiero que nos demos un paseo a través de los sonidos del mundo. Don Azuri Chamá y su sección aquí en el noticiero durante su emisión en la mañana. Sonidos del mundo, a ver cuáles son esos sonidos que nos traen a la memoria historias y momentos históricos importantes. Aquí está, Sonidos del Mundo.
2: Apunte esta frase. El progreso no se logra aplastando a los demás, se logra elevándolos junto contigo. Otra más. La fuerza de una nación no se mide por el tamaño de su ejército, sino por la calidad de vida de sus ciudadanos. El autor, el expresidente de Estados Unidos, Lyndon Johnson. Esta mañana, la revista Time, también en Estados Unidos, nos recuerda esta otra cita, anécdota del que fuera presidente en ese país. Yo regalo cepillos de dientes con mis iniciales para que quien los use piense en mí dos veces al día. El Mundial de Fútbol, el evento cada 4 años, lo hemos dicho ya hoy, es escenario también para quienes desean llamar la atención con reclamos pendientes. Fútbol sí, tortura no. Mundial de Fútbol Argentina 1978, en plena dictadura. En 2014, no queremos estadios, queremos hospitales. En Qatar 2022, recuerdan ustedes los brazaletes LGBTI. Y en México 2026, ayer, varias protestas, una de ellas el reclamo por los miles, más de 100.000 desaparecidos. 11 de junio de 1993, un momento inolvidable en la historia del cine. Aquel instante en que los protagonistas de la película ven por primera vez a los dinosaurios. Hablo de Jurassic Park. Es un poco al azar, un tanto intencional, que ubicamos nuestros micrófonos en esos destinos del mundo de donde tomamos prestados sus sonidos.
3: It is the effort of American Negroes to secure for themselves.
2: El presidente repartía objetos inusuales con sus iniciales. Estrategia de recordación. Muchos son subastados y el artículo se llama Lo que los cepillos de dientes de Johnson nos muestran sobre la salud pública hoy. Qué interesante. Titulares que van un poco más allá hoy en el mundo y dicen los intentos por boicotear el Mundial. Esto ocurrió ayer en México. El tema, los desaparecidos, pero también están los maestros protestando y otras más. Y esto es magia. Escuche. Once de junio de 1993, el estreno de Jurassic Park. A Colombia llegó unas semanas después. Cuentan que Steven Spielberg estaba más que nervioso ese día por el estreno. Es que era una propuesta arriesgada. Y él estaba en Polonia. Allí estaba ya en filmación de su película siguiente, La Lista de Schindler. Y desde allí estaba supervisando lo que en efecto, sí, se convirtió en un fenómeno de taquilla con un recaudo de 900 millones de dólares. Algo inusual. Bueno, hasta que llegó el Titanic después. Soy Azuri Chamá. Sonidos del mundo que tomamos prestados en la FM.

0: bonitos recuerdos, Eddie.
1: Sí.
0: Una de las películas también que marcaron mi infancia, Jurassic Park. Es que yo soy muy de Steven Spielberg. Y es los años 90, Steven Spielberg era Dios en Hollywood.
1: Sí, completamente. Y eran películas que uno, por más de que imaginara que era ficción, uno en ciertas edades se comía el cuento de que eso era real, que esos animales eran de verdad. Y se gozaba las historias y cada una de las películas. Por lo menos yo recuerdo que pues en mi casa no era muy fácil por las condiciones de trabajo de mi familia ir a cine, pero recuerdo que de las películas que fui a ver fui a esa y Los Picapiedra.
0: Mire.
1: Jurassic Park.
0: Jurassic Park. Que ya hay varias, pero yo me quedo con la
1: 1.
0: La 1, que es la mejor, sin lugar a dudas. Y además, Steven Spielberg, que siempre nos ha traído tantas revelaciones. Mire que viene una película, está por estrenarse, una película que aquí la venden o en Hollywood la catalogan de ciencia ficción, pero yo a eso de ciencia ficción no creo mucho.
1: A ver.
0: Es dirigida por el gran Steven Spielberg y habla de el regreso de los extraterrestres. Además que estamos viviendo este momento de la historia donde hay revelaciones, donde el gobierno norteamericano ha desclasificado supuestamente algunas investigaciones que han hecho sobre el tema. Y pues este tema no es ajeno para Steven Spielberg. Con tan solo 17 años, él estuvo dentro de una película Encuentros cercanos del tercer tipo, por ahí en 1977. Y ahora vuelve y nos trae El Día de la Revelación. El Día de la Revelación. Vienen cosas interesantes. Así que
1: sí, yo creo que lo más como ese estilo que yo logré ver en mi época fue E.T.
0: Sí, el
1: ¿seguro? Hagan cuenta, sí, tengo varios años.
0: Y la escena donde lo llevaban en la canasta de la bicicleta.
1: Sí, o sea, yo recuerdo y uno se sentía maravillado y uno viendo E.T.
0: Sí, el extraterrestre. Bueno, ¿y está llenando el álbum de Panini?
1: Sí, ¿sí? Mire que el fin de semana me sentí realizada con mi hija porque conseguimos la de Richard Ríos.
0: Sí, que es complicada.
1: Sí, hay ciertos jugadores que no son muy sencillos de conseguir y cuando uno los consigue, cuesta.
0: Y claro, y ahí en este momento un intenso mercadeo de todas esas láminas en distintos puntos de Bogotá. Mire, la historia de Panini, del álbum Panini, que viene de su nombre se origina de unos hermanos italianos de apellido Panini, que en plena guerra empezaron a trabajar y a idear lo que hoy es un álbum de fútbol. Mire, quiero que escuchemos y para que conozcamos la historia del álbum Panini, y ya vamos con una entrevista que se produjo hoy en el noticiero sobre la venta del álbum, que yo creo que está muy bien vendido en el país, en Colombia. Mire, escuchemos cuál es la historia del álbum Panini.
2: En 1945, Italia era solo un amasijo de escombros cuando Umberto Panini se le ocurrió la idea de abrir junto a su hermano Benito un puesto de periódicos y revistas justo al frente de la Catedral de Módena. Los años eran duros, incluso para un joven emprendedor como él. Trabajaba en la fábrica Maserati cuando estalló la guerra. En las salidas de misa de los feligreses se agolpaban frente al kiosco. En ese reducido lugar, los dos hermanos se dieron cuenta del gusto de la gente. Las revistas de fútbol y las historietas eran lo más apetecido. En 1954 ya son dueños de una compañía de distribución de periódicos. Giuseppe, el mayor de los hermanos, estaba al frente de la empresa. Pero 7 años más tarde, se les ocurriría la idea que inmortalizaría su apellido. Los cromos se hicieron populares en Europa desde que en 1867 la litografía parisina Bocnard sacara una colección de estampitas en donde se ilustraban los inventos más importantes que se exhibirían en la Feria Mundial de aquel año. Los Panini vieron la oportunidad y compraron a precio de oferta la empresa Carnival de Milán, que se declaró en quiebra y que vendía laminitas y álbums. Benito y Giuseppe pusieron el dinero y empezaron a pensar en alguna idea para reavivar la fiebre por llenar álbums. Lo primero que se les ocurrió fue introducir las laminitas en sobres cerrados en los que venían dos unidades. Sin embargo, no se sabía muy bien cómo reaccionaría el público de principios de los años 60 ante un álbum de cromos. La idea, lejos de ser original, parecía un poco anacrónica. Para ir a la fija, apelaron a la pasión de Italia por la excelencia, el fútbol. Así que sacaron en 1961 una colección sobre el campeonato italiano. En la portada del álbum estaba la imagen del terrible atacante sueco Neil Lindholm, goleador del Milán. Bruno Bolci no solo pasó a la historia por ser el aguerrido defensa que supo ser durante 5 años como capitán del Inter de Milán, sino porque fue el primer jugador convertido en estampita de fútbol. Con él comenzó un éxito arrollador e inmediato. En el primer año se vendieron 15 millones de láminas. Desde entonces, el álbum Panini se ha convertido en tradición en cada mundial.
0: Interesante, ¿no?
1: Gran historia.
0: En plena guerra, los hermanos Panini.
1: Y que muchas veces esas historias uno no tiene conocimiento, sino uno se dedica, como le dice uno en mi casa, digamos en mi casa, el caramelito, a conseguir el caramelito para pegarlo y ya. No,
0: pero hay que uno ir más allá de las cosas.
1: Exactamente.
0: Y aprender la historia del álbum Panini, que a propósito entonces nos preguntamos cómo va la venta del álbum Panini. Y en el noticiero esta mañana estuvo Luis Felipe Gallego. Él es vicepresidente comercial continente de Panini, porque esto ya está en todos lados, está en todo el mundo. Así que escuchemos al vicepresidente comercial de Panini explicándonos y revelándonos cómo son las cifras de venta del álbum Panini en Colombia.
3: Pues a esta hora nos acompaña Luis Felipe Gallego, vicepresidente comercial de Panini, el álbum del Mundial. Señor Gallego, gracias por estar con nosotros en la FM.
4: Hola, hola, buenos días a todos. Un gusto saludarlos a Patricia, a Juan Felipe, a todo el equipo, a Santiago, a todo el equipo de la Juan, a todo el equipo de la FM. Bueno, emocionados de el inicio hoy de este Mundial y qué más que Panini, el mejor, ese pitazo inicial, ese primer latido del Mundial que siempre se vive con Panini.
3: Me imagino que usted es el primer hombre de la tierra que llena el álbum.
4: La verdad, le cuento, me faltan como 80 laminitas, porque me gusta disfrutar ese plan en familia con mi esposa, mi hija, y que mi hija empiece a vivir la emoción de intercambiar las laminitas.
5: ¿Sabe que he desarrollado, don Luis Felipe y doña Patricia, me avaló mi teoría, que hacer el álbum es lo más pedagógico, familiar e instructivo? Qué lástima que se dé cada 4 años, Santiago. Usted repasa geografía, banderas de países. Usted hace intercambio canje, que es negociación. Usted hace una actividad lúdica, papá, mamá y hermanitos. Y usted, ante todo, conoce países y sus banderas que nunca había oído mencionar. Uzbekistán, el mismo Curazao. Es decir, es la actividad, don Luis Felipe, más pedagógica que incluso... Y eso que no trajo
6: papelín. Y las habilidades blandas.
5: Y las habilidades blandas de destapar sobre. ¿Eso usted lo han evaluado como una forma de aporte al núcleo familiar del álbum de Panini?
4: Totalmente. Es que Panini une a la familia, une a Colombia. Todos en estos procesos de intercambios orgánicos que se dan en los distintos centros comerciales, en esquinas de las ciudades, en los colegios. Es un momento que permite, Panini permite volver a mirar a los ojos, conversar con nuestros hermanos colombianos y disfrutar bajo una misma pasión y un mismo objetivo, que es llenar el álbum de Panini. Por eso este año hemos denominado la campaña Panini, el álbum de nuestra vida.
6: Qué lindo. Además, porque yo no sé si ustedes tienen el álbum tapadura, pero yo sí llené el tapadura y ese es para toda la vida, Luis Felipe. Ese yo creo que nos va a acompañar como familia, ese y los anteriores, pues por muchos años, como bien lo dice usted. Pero sáquenos de un mito. ¿Sí existen unas monitas más difíciles de conseguir que otras o eso es simplemente como realmente un mito?
4: Mira, la verdad es un mito porque se imprimen mismo número de laminitas de todas las laminitas del álbum, excepto los stickers extra, que esos sí son un premio al coleccionista. el que viene en figura de acción, en color base, bronce, plata o dorado, esos sí son realmente difíciles, pero las demás, simplemente un mito, solo que todos le damos más valor. Un ejemplo, a la laminita de Cristiano Ronaldo, o de Messi, o de Haaland, o de Mbappé, porque son nuestros grandes figuras, versus de pronto un defensa de Curazao que no conocemos, o un delantero de Cabo Verde que de pronto no estamos familiarizados con él. Entonces es esa parte del mito de que hay algunas más difíciles, pero es mero valor que le damos por la pasión de nuestros grandes ídolos.
7: Sí, Luis Felipe, yo este año la verdad intenté hacerlo digital. ¿Cómo les está yendo en las descargas y en la venta del álbum?
4: Mira, la verdad es que pues sin duda el valor del álbum es el de intercambiar y pegar las laminitas, pero mucha gente cada vez más se suma a irlo llenando en paralelo con la alternativa digital, que algunos sobres salen premiados con el código para descargar sobrecitos digitales.
0: Don Luis Felipe, la pregunta que formuló nuestra compañera Patricia Pardo hace instantes, yo la tenía guardada desde niño, y usted habla de un mito urbano, pero de verdad, para explicarle también a mi hijo, ¿por qué no me sale Messi?
4: Mira, a mí me salió Messi en el tercer sobrecito, y a muchos, como el niño que hablaban ahorita, le sale en los primeros sobres. Esto es una mezcla aleatoria, y la realidad es que en el canal tradicional, llamémoslo así, en las distintas esquinas ya famosas por la comercialización de Panini, muchas personas abren las varias cajas, varios sobres, y le empiezan a poner un valor a figuras como Messi. Entonces dicen, Messi vale 30.000, pero no es porque sea más difícil, es porque las personas creemos que vale más Messi, pero tiene la misma probabilidad de salir Messi que cualquier otro jugador.
3: Pues impresionante. La verdad es que es una gran práctica, como lo decía el profesor Quijano, no solamente para compartir en familia, sino también para hacer pedagogía, sobre geografía, sobre números. Y nos encanta llenar el álbum de Panini. Muchas gracias, Luis Felipe Gallego, vicepresidente comercial de Panini en la FM.
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0: Once de la noche.
1: Baile.
0: 38 minutos, pero espere, no interrumpamos a nuestra rubia Shakira.

0: Bueno, Shakira hoy, que se llevó todos los aplausos y las miradas en la ceremonia de inauguración del Mundial. Y hablando del Mundial, hay una persona que tal vez más sinónimo de Selección Colombia que el amarillo, azul y rojo, y es el Cole, ¿no?
1: El Cole, yo creo que muchos colombianos quisieran ser el Cole, quisieran viajar y quisieran estar donde está la Selección Colombia.
0: Claro que eso no es que él se levantó un día y dijo, voy a hacer esto, y lo empezaron a llevar y se hizo famoso. No. Fueron muchos años con una vestimenta particular, él se disfraza de cóndor, y siempre se veía en la tribuna una persona ondeando esas, batiendo esas alas, las banderas en forma de alas, como representando el cóndor de los Andes, y todo el mundo empezó a identificarlo, tanto así que él es, creo que es barranquillero, y tanto así que ya hace parte del equipo, del staff, del equipo de la Selección Colombia. Donde está la Selección Colombia, tiene que estar el Cole.
1: Tiene que estar el Cole. Él es famoso por asistir a los estadios de fútbol desde el año de 1989.
0: Claro.
1: Imagínese todo el tiempo que lleva el Cole junto a la selección y todo el tiempo que estuvo como ahí fiel para poder estar viajando con ellos a donde va.
0: Pues escuchemos al Cole en esta oportunidad. Escuchemos una entrevista que él hace en la FM hablando sobre su vida y su amor hacia la Selección Colombia. Aquí está el Cole, escuchemos en Mañana Será Otro Día.
2: Bueno, está con nosotros el Cole, el hincha favorito y preferido de la colección. Vaya Cole, vaya, bienvenido a la FM.
3: Vaya Cole, digan todos ahí, los quiero escuchar como si estuviéramos en el partido de nuestra amada Selección Colombia en plenas gradas. Digan todos, vaya Cole, vaya Cole, vaya Cole.
4: Vaya Cole, vaya Cole.
3: Sí, ay, pero nada más te oigo a ti, nada más te oigo a ti.
4: Porque yo soy la más futbolera de la mesa, Cole. Aquí todos les da como pena, yo no sé, como.
3: Sí, suéltense, sí, pero muchachos. Fíjate.
4: Vaya
3: fíjate,
4: Cole, eso.
3: Vaya Cole, pero fíjate que pasa en las gradas, la misma vaina, es la misma radiografía. Hay gente que se motiva y se levanta y apoya a la selección y otros achantados, ya, como que están en otro hemisferio, en otro universo, y entonces por eso la división. Y acabo de percibir esa nota en la mesa. No puede ser, loco, no puede ser.
4: No,
3: estamos
4: aquí
3: hablando,
4: todos estamos felices, Cole, realmente que empieza el Mundial y empieza Colombia también a hacernos vibrar de esa manera que solo nuestra selección de fútbol lo puede hacer. Pero mire, a propósito de esa gente que es futbolera, que está animada en las gradas, y aquellos que no tanto, yo me acuerdo que usted casi lo sueltan por allá en una grada

0: escribe, le pone un pase a las espaldas de los defensas de Alemania y Freddy Rincón lo encara y le hace el gol. Claro, yo estoy volando porque yo tengo tres cuerdas. Yo me amarro un arnés para que comprendamos el mensaje. Yo me amarro un arnés. Del arnés van tres cuerdas. ¿Oíste? El arnés va por dentro. Y después va el disfraz, que no, el arnés no se nota. Entonces yo estoy volando y cuando yo siento es el vacío. ¿Qué pasó cuando Freddy Rincón hace ese gol que es histórico? Los manes que me sostenían, que eran tres cuerdas, abrieron las manos y me soltaron y empiezo yo a aletear. Y aletear y aletear porque yo me siento que el vuelo no estaba planeado, entre otras manos. ¿Sí? Entonces... pero no logró caer porque uno de ellos se amarró la cuerda en su cintura y yo me lo llevo, queda aguantado con las barandas. Si no estuviera dándoles el mensaje post-mortem, ya. Entonces, bueno, eso quedó para la historia, como quedó el gol de Freddy Rincón para la historia, como quedó ese empate para Colombia, y pasar por primera vez a unos octavos también está en la historia, sí. Que después de 28 años no habíamos regresado a un mundial, también está para la historia. Bueno, y el coleto volando está, claro, para la historia.
1: Como para la historia está usted también. Yo no sé por qué no le han sacado figurita en el Panini ahí al lado de la selección, ya debería estar incluido. Pero Cole, para todos los partidos, usted cuando se está poniendo su disfraz, cuando se está acomodando las gafas, el pelo, lo que tiene que ponerse, ¿hay algún agüero? ¿Tiene algún agüero para la buena suerte con la selección?
0: No. Empezando sin estigmatizar a nadie por credos ni creencias. Yo soy cristiano católico, ¿ves? Y nosotros, en nuestros principios, el cristiano no creemos en agüero, creemos en Jesucristo, que es una cosa diferente. Ya, ahí vamos en contravía, así que yo no tengo ninguna clase de agüero, ni creo en Jesucristo. Y por supuesto, al creer en Cristo, mi vida está puesto en las manos de Cristo. Y ahí, claro. Mi ritual, podríamos decir, mi ritual, sí, es que antes de mi partida, y ya yo vengo orando para poder dejar una... inicialmente, como todavía no ha empezado el primer partido de nuestra Selección Colombia, mi ritual es oración diaria, porque es parte del crecimiento espiritual en esa relación profunda con Cristo vivo. Entonces ya yo estoy viviendo la previa, pero espiritual. Ya, fíjate ese mensaje, quiero que lo capturen. Estoy viviendo la previa espiritual, que es el que me sostiene, que me da aliento, que me da la templanza para después seguir y apoyar a mi Selección Colombia. Ya, por supuesto, ahora que llega a México, a aprender esa vaina ya en Ciudad de México, dos días antes, sí, de que nuestra Selección Colombia juegue su primer partido. Ese sí es la planeación del Cóndor.
2: Es Gustavo Llanos, el Cole. Pero Cole, ¿algo con lo que nos vaya a sorprender este Mundial? ¿Tiene algo pensado, disruptivo, que nos vaya a sorprender?
0: Sí, el corte de cabello.
2: Ah, el look.
0: Siempre, mira, mi disfraz es un cóndor, que es un símbolo del escudo de Colombia, y por lo tanto el cóndor tiene una característica que es un emblema. Entonces... él tiene el cóndor grisáceo, recuerden que yo lo puse amarillo, azul y rojo, para que tuviera identificación, tuviera filiación con la Selección Colombia, con los colores de nuestra patria. ¿Ve? Y el cóndor, entonces por eso es el único cóndor en la vida, entre otras vainas. ¿Ve? Incluso yo soy el primer Terian. Ya, fíjate que yo, claro, soy el primer Terian, entonces fíjate.
2: ¿Se impuso esa moda?
0: Sí, claro, desde el 89, mire esa nota. Sino que los pelados a veces copian tarde, lástima que copiaron tarde. Entonces, en ese cuento, el cóndor tiene una cresta y ese es amarillo, azul y rojo. Eso nunca tiene cambio, lo que tiene cambio es de acuerdo al corte que yo me voy haciendo debido a las circunstancias en que se juegue en nuestra Selección Colombia. Regularmente tiro un mensaje de fútbol, pero esta vez como el corte que me voy a hacer es la paz, pero el círculo de la P es un balón, ya, para dejar un mensaje como cristiano.

0: que soy, como un mensaje, como embajador de Colombia que soy, porque les quiero decir que soy un embajador por autodecreto. No es que a mí el Estado me haya nombrado embajador. No, no. Ya como, ve, entonces, como embajador, tengo que dejar un mensaje.
1: Sí.
0: ¿Ves? ¿Cuál es el mensaje? La paz, pero por supuesto vinculado con el fútbol. ¿Y por qué razón? Hombre, porque hay tanta violencia, empezando en los hogares hay violencia intrafamiliar, en los estadios hay violencia, en la política hay violencia, en la parte laboral hay violencia, hay conflicto. Entonces el mensaje es que ya está bueno.
1: De acuerdo, pues ahí está.
0: Que este mundial sea un sofisma, siquiera un sofisma, que no debe ser, para que los colombianos apoyemos la selección Colombia y encontremos la paz. Claro, el que la Cole. Paz solamente la da Jesucristo, papá.
1: Gracias, Cole, por estar con nosotros. Lo vamos a estar acompañando y también muy pendiente del primer hincha de la selección Colombia, que está siempre en todos los partidos, en todos los estadios, animando con su traje característico de Cóndor.

0: Muy bien, ya estamos terminando nuestro programa hoy jueves para darle la bienvenida al día viernes y arrancar el fin de semana con puente festivo aquí en Colombia. El lunes festivo vamos a estar desde las 10 de la noche aquí en nuestro programa. Mañana viernes no estaremos por cuestiones de transmisión de un partido de fútbol y posteriormente el análisis que se hace de la jornada. No estaremos emitiendo el programa. Eddie, antes de despedirnos, un reporte de sintonía.
1: Claro que sí, nos escribe Esperanza, nos dice Eddie, Diego, un abrazo muy especial para ustedes y también tenemos otro oyente internacional.
2: Buenas noches, Eddie y Diego. Aquí Henry desde Montreal. Entonces estoy saludando y ustedes se han convertido en mi compañía porque en las noches estoy trabajando. Entonces es muy agradable. Yo trabajo haciendo deliveries para Uber y mientras hago mi trabajo los voy escuchando y su forma tan agradable y particular de comentar los hechos del día son muy interesantes. Así que los felicito y espero que sigan con ese excelente trabajo. Y por ahora, firmes por la patria. Gracias.
0: Porque lo pueden multar. Bueno, nuestros oyentes, qué maravilla poder reportar sintonía desde distintas partes del país y del mundo en nuestro espacio y les agradezco que este formato, en la medida de lo posible, como se ha venido puliendo y organizando, les guste a la mayoría de los oyentes. Eddie, hoy es el Día Mundial de el cáncer de próstata, ¿no?
1: Sí, señor. Hoy se conmemora el 11 de junio, como usted lo dice, el Día Mundial de este cáncer. Es una fecha que busca sensibilizar a los hombres sobre la importancia de la detección precoz y pues desmitificar como todos esos mitos y cosas que se dicen acerca de las pruebas diagnóstico y promover pues el chequeo regular médico para ustedes los hombres.
0: Lo que pasa es que eso es muy incómodo y pues a los hombres nos da cierta, no sé, cierto temor pero todo eso y pena y todo eso hay que irlo desechando porque por primero está la vida y está la salud. Entonces es importante que nosotros desde los 40, 45 años, dicen que a partir de los 50 anualmente se hace uno el examen, pero uno desde los 40, 45 puede empezar a pedir el tema de su examen y acabar con los prejuicios y velar por la salud de cada uno de nosotros. Y a propósito de este tema, bueno, pues ya nos vamos despidiendo, Eddie.
1: Claro que sí, ya nos vamos despidiendo, deseándoles a todos un buen fin de semana. Gracias por siempre estar en sintonía. Se quedaron muchos oyentes ahí pendientes, pero el lunes los esperamos para que nos escriban y nos cuenten cómo les ha parecido las transmisiones, cómo va el fútbol, cómo va toda esa fiebre mundialista para aquellos que les guste. Y feliz noche. No olviden, todos los días van a estar haciéndose transmisiones aquí en la FM, siempre contigo, pero mañana a las 4 de la mañana, el noticiero de nuestro director Juan Lozano. Gracias a todos, bendiciones.
0: Entonces los dejamos con el doctor Edgar Andrés Pulido. Él es médico oncólogo de la Liga Colombiana contra el Cáncer, hablándonos precisamente sobre cómo se puede detectar a tiempo el cáncer de próstata, una enfermedad silenciosa, pero que si está en una etapa inicial no hay ningún problema.
1: Exacto.
0: Y se puede tratar. En cambio, si se deja pasar y avanzar, ahí empiezan las dificultades. El doctor Edgar Andrés Pulido, escuchémosle, reputado oncólogo. Nos vemos el próximo lunes. Recuerden, Diego Reyes, Eddie Riaño, les acompañaron. Un abrazo y mañana será otro día.
3: Cada 11 de junio se conmemora el Día Internacional del Cáncer de Próstata. Pues esta es una fecha para crear conciencia sobre una de las enfermedades que más afecta a los hombres en el mundo y especialmente en América Latina. Se dice que, Diana, a este cáncer infortunadamente llegan los hombres de manera tardía. Muchos de ellos no se hacen el examen después de los 50 años y pues por cuenta de esto llegan tarde a sus tratamientos de cáncer de próstata, pero usted tiene cifras específicamente en Colombia.
4: Patricia, y es que precisamente los médicos expertos señalan que frente al cáncer de próstata, pues es una enfermedad que continúa siendo el tipo de cáncer más frecuente en hombres en el país. Son más de 16,400 hombres los que en el país están sufriendo esta enfermedad. Para destacar igualmente que datos recientes indican que el 41% de estos casos son identificados en estados tarde, en nivel 3 y nivel 4, cuando la enfermedad presenta un mayor grado de complejidad y requiere abordar terapéuticos mucho más especializados, más complejos inclusive, y es por eso que se recomienda inclusive hacerse las pruebas y tener un diagnóstico temprano desde los 40 años.
3: Está con nosotros el doctor Edgar Andrés Pulido, él es médico oncólogo, director médico de la Liga Colombiana contra el Cáncer. Doctor Pulido, gracias por estar con nosotros en la FM. Cuéntenos por qué los hombres siguen llegando tarde al diagnóstico de cáncer de próstata.
5: Buenos días, Patricia. Muchas gracias por la invitación. Primero que todo, la comparación de las mujeres, nosotros los hombres somos un poco más desjuiciados en hacernos chequeos médicos para diferentes tipos de enfermedad. Y pues el cáncer de próstata es una de esas enfermedades en la que por mitos, por mala información, no queremos acceder a una detección temprana, ¿sí? La otra razón es que inicialmente el cáncer de próstata no da síntomas o se puede confundir con alteraciones de otro tipo, de enfermedades de tipo benigno en relación con la glándula prostática. Entonces, eso hace que cuando empiezan a tener síntomas es la razón por la cual se empieza a consultar al médico. Y pues al empezar a hacer los estudios se puede encontrar que esos síntomas que se creían que estaban relacionados de pronto con el crecimiento de la glándula prostática, pues no era como tal por una enfermedad benigna, sino por un cáncer.
3: Doctor, mire, leía yo muy tempranito esta mañana que la Clínica Mayo decía que en parte el tema o el factor principal de por qué este cáncer era tan difícil de tratar ya en estados avanzados, pues seguía siendo el tema de la edad y que los hombres no le ponían cuidado, por ejemplo, a los antecedentes familiares. ¿Este es un cáncer que se hereda?
5: Bueno, mira, sí tiene un componente familiar. Hay uno, por eso es que hacen una recomendación para población general de iniciar a partir de los 50 años, pero sí, nosotros tenemos un familiar en primer grado, papá, un hermano, alguien con antecedente de cáncer de próstata, la recomendación es que hay un aumento del riesgo de desarrollar un posible cáncer de próstata, y por eso es que a partir de los 40 años nos deberíamos consultar para empezar la detección temprana de este cáncer. Y pues hay otros factores también que están relacionados no solamente con los factores familiares o de hereditarios, que sería también otro factor para empezar más temprano la detección a partir de los 40 años, es pertenecer a la raza negra. También hay un riesgo alto de desarrollar el cáncer de próstata.
4: Doctor, es importante señalar que dentro de las recomendaciones que dan los expertos hay que hacerse dos exámenes fundamentales. Uno es la prueba de sangre denominada el antígeno prostático específico y otra es la valoración física que incluye pues el tacto rectal, que es uno de los principales temores que tienen los hombres. Pero cuando un hombre va a una EPS, ¿qué es lo que tiene que hacer realmente para poder solicitar estos exámenes y tener un diagnóstico temprano?
5: Sí, la fundamental es el examen clínico, principalmente el tacto rectal asociado, como dijiste, al antígeno prostático. Lo que debe hacer una persona que está interesada en empezar estos estudios de detección temprana es hablar con el médico de atención primaria, que es el médico puerta de entrada en atención en las EPS y hablar los dos, definir los pros y los contras de hacer estas pruebas de tamizaje para poder empezar a hacer el examen clínico y asociado en la solicitud del antígeno prostático.
3: Pues doctor Pulido, muchísimas gracias por haber estado con nosotros. Es un llamado de atención. Hay que aprovechar que viene el Día del Padre y quizá uno de los regalos más significativos que puede hacerle uno. Sí, no se ría, Lewis.
6: No se me había ocurrido.
3: Es una conversación seria con su esposo o con su padre.
6: Una invitación.
3: Sentarlo y decirle, hágase este examen, porque bien lo dijo el doctor Pulido, se llega tarde porque no hay síntomas. Según datos de Globocan, se dice que en nuestro país se registraron aproximadamente 14.000 casos nuevos de cáncer de próstata y 3.800 muertes asociadas a esa enfermedad. Tómenselo en serio,
6: sí,
3: porque está en juego la vida.
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8: En momentos, las 6:06. Y ahora en tarde, pero llego, Carlos.

0: Carlos Marín y les damos la bienvenida a las 4 de las 4 y pico, siendo las 4 de la tarde, 31 minutos en la FM.
1: 1.
0: Bueno, comenzó la gran fiesta mundialista y los colombianos nos podemos sentir más felices y orgullosos. No porque un colombiano haya marcado el primer gol de este mundial. No me refiero a eso, me refiero a los nuestros, a Shakira, a J Balvin, Ryan Castro, que fueron protagonistas de la ceremonia de inauguración. Shakira definitivamente la reina, un mundial más sumado a su trayectoria histórica. De la pinta de Ryan Castro, no sé, se ha vuelto popular, digamos, que los paisas hagan con su carriel, ya se lo habíamos visto a Feid hace poco, creo que él también, en fin. Pero hablemos de la pinta de J Balvin, porque en redes sociales mucha gente dijo que esos colorines y esa corbata de pronto habían sido sugeridos o escogidos por el presidente Petro, pero hay otros que dicen que no, al revés, que fue J Balvin el que le escogió la pinta a Petro para salir en el discurso de ayer de la ONU. Más allá de eso, pues muy felices de verlos ahí. Ah, y de las pintas de rockeros malvados de Maná cantando canciones para prom de quinceañeras, hablamos después.
1: 2.
0: Pero un momentico, hablemos puntual y precisamente de la inauguración del mundial, que personalmente y para muchos fue más pobre que un brindis con agua. Esto parecía como unos, no sé, como la apertura de unos juegos intercolegiados en el Espinal, que he ido a un par y me parecen muy buenos, o no sé, a las olimpiadas de alguna caja de compensación. De verdad, yo creo que es de lo malo que hemos visto en la historia de los mundiales. Muy pobre realmente desde el punto de vista artístico, no hablo del show musical, de lo que vimos ahí. Yo no sé, con boletas a $3,000 y $4,000, hombre, se hubieran bajado para acá, para la Caracas, y se hubieran comprado un tubo de Venturi, un Strober, una cámara de humo. Pero realmente, no sé, amigos, pero esto estuvo muy triste.
1: 3.
0: Pero miren que no todo ha sido malo. Resulta que hoy el gobierno de los Estados Unidos anunció y advirtió a los influencers que no podían hacer contenidos si tenían visa de turista, que si querían generar material para sus redes y sus plataformas, debían tener visa de trabajo. Y claro, eso los dejó fríos. Pues para los creadores de contenido es una gran preocupación, pero ahí sí, permítanme decirles que esta se la damos a Trump, porque nunca nadie se había preocupado tanto por los que no disfrutamos de los influencers y creadores de contenido.
1: 4.
0: Miren, y no es que yo tenga algo en contra de los influencers. Lo que pasa es que ya estamos chochos, somos una generación que no entendemos lo que hacen, no nos gusta su humor, crecimos con la Negra Candela. Entonces es difícil entender todo eso que hacen. Pero es que hay cosas que de verdad lo sacan de quicio uno. Ahorita, viniendo para acá, me salió en Instagram el contenido de un tipo que se llama @unpendejomás. Y resulta que le estaba diciendo a sus seguidores que lamentaba mucho informarles, pero que por cansancio mental a partir de hoy se iba a tomar un break en las redes sociales. A ver, uno cuando se va a ir de una fiesta, uno no dice, oiga, perdón chicos, párenme bolas, no quiero dañar la fiesta, pero me les voy. No, uno se va y ya. O no sé, por ejemplo, viene estos días otro que dándoselas de muy macho, que bueno, me despido, me voy a mimir. No, los machos nunca decimos algo así. Los machos simplemente nos vamos a mimir y ya. Oigan, y el pico para la final de la NBA, evento que está acaparando la atención en los Estados Unidos y que le está quitando un poco de protagonismo por estos días a la fiesta mundialista. Pero es que en el cuarto partido, los Knicks de Nueva York, jugando de locales, hicieron una remontada histórica. Iban perdiendo por más de 26 puntos y al final resultaron ganando 107-106. Pero el pico no va tanto para los de la NBA, sino para las estrellas de Hollywood, porque tampoco habíamos visto nunca antes un partido con tanta estrella. Yo no sé si me pueden rodar un video que Hay por ahí viral, mire, Timothy Chalamet, estaba Lenny Kravitz, estaba Taylor Swift, Bon Jovi, Ben Stiller, Adam Sandler, Jerry Seinfeld, mejor dicho, una fiesta al mejor estilo de los premios TV Novelas en Colombia. Eso, mejor dicho, no lo veíamos desde esa época. Así que un pico para las fiestas deportivas y, por supuesto, un pico también para el Mundial, porque estamos felices. Son las 4 de la 4 y pico. Acá estoy hablando como costeño en la FM de RCN.
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2: Muy bien, aquí estamos, 4:37, estos días vamos a estar comenzando un poquito más tarde mientras hacen el postpartido de los Juegos de la Copa del Mundo. Mañana también estamos comenzando 4:30. Saludo a toda la gente del municipio de Maguipayán, en Nariño.
0: Hay que saludarlos.
2: Sí, claro, sí. Usted saluda al COPEI, César, al, también sí, válido, pero sí. En Maguipayán, allá nació Julián Quiñones, que hoy entró en la historia de los libros de los mundiales.
0: Ah, sí, lo mencionamos recién,
2: claro,
0: en esa prestigiosa,
2: lo que usted acaba de comentar. Pero sí me llamó la atención, no sé si Eva o Iragorri vieron la inauguración del mundial, si es tan pobre como dice las cuatro y pico, les pareció muy como que...
3: ¿Cutre?
2: Sí.
3: Yo es que no tuve, o sea, he visto, no lo he seguido, he visto cosas, pero no he hecho la tarea completa, con lo cual creo que no me defino.
2: ¿Pero viste la pinta de J Balvin, el colorido?
3: Pero eso era lo que iba a decir, pero sí va a comentar el número uno de las cuatro, porque la verdad es que la combinación de colores está un poco rara. Ahora, pues es J Balvin, ¿no? Se puede permitir ponerse lo que quiera. Pero sí está, o sea, la verdad que los comentarios, que se ha vuelto viral, los comentarios son buenísimos.
0: No, pero a ver... Yo no tengo nada en contra de la pinta de J Balvin, porque J Balvin pues es un artista y se viste como le dé la gana.
2: Claro.
0: Pero pues lo que se comentaba en esa preciosa sección, que muchos de los libretistas que participan ahí decían, es porque vieron al presidente Petro con la pinta de ayer en el discurso. Entonces decían, no, eso fue que...
2: Pero el presidente siempre va de blanco, yo siempre lo he visto como blanco palomo. Él
0: llevaba como una camisa...
2: Él fue a votar, el día de elecciones fue a votar de blanco.
0: Sí, no, pero ayer tenía un blazer como habano, con una corbata habana y una camisa café. Sí. No sé, una pinta que... Se ha comentado, sí. Pero bueno,
3: un poco particular.
0: Es de gustos, exactamente.
4: Sí, pero de la Casa de Nariño me han dado aquí un memorando a preguntar que por qué a Carlos Marín le parece que el presidente estaba mal vestido.
0: No, a mí no me pareció. O sea, lo que pasa es que... A mí me pareció que estaba muy elegante. Igual sí. J Balvin, lo que pasa es que pues como en la moda es cuestión de gustos, pero no nos desviemos ahí. El profesor Andrés Nieto le estaba haciendo la pregunta, ¿a ustedes les pareció... inolvidable la ceremonia de inauguración? Más bien,
4: a mí no me pareció tan espectacular a mí. Uh-huh. Yo creo que habría podido ser más espectacular, sí. Para que la gente se acordara más. No estuvo mal, pero yo habría esperado algo más impactante. Sí, debo decir.
0: Pero eso de los tipos con las banderas, ahí eso lo vimos. Yo me acuerdo cuando yo vi las primeras Olimpiadas en el 84.
2: ¿Y sabe bandera en el colegio?
0: Sí, salían con las banderas. Octavo B, octavo A. La bandera. No sé, pero, o sea, yo no sé si... A ver, estamos en una época en la que hay tanta tecnología y tanta realidad virtual y tantas cosas que, pues, una vaina como tan sobria, de pronto uno dice, no, pues nos fuimos por lo análogo, no nos fuimos por el formato digital. Pero además en la transmisión veíamos el logo de la FIFA ahí arriba. No sé, muchachos, de pronto hoy no almorcé tanto como quería y estoy un poco amargado, pero...
4: Pero no será que de noche es más espectacular, pero por la hora
0: yo
4: no
0: pensé
4: se podría
0: lo mismo.
4: Hacer.
0: Sí, eso
4: puede pasar,
0: mismo.
4: ¿No?
0: La iluminación.
4: Si hay fuegos artificiales o luces, sí, claro, de día es más complicado.
0: Sí, claro. Exacto. Bueno, entonces, qué pena. Borro la segunda de las cuatro.
2: No, está bien, no, válido su comentario. No,
4: el embajador de México, saludos también. Le mando.
3: Y la que como siempre no podía ser de otra manera, que a mí me encantó y arrasando, Shakira, es... También trending topic en todas partes.
2: De amarillo,
3: y la prensa,
2: ¿no?
3: Española de amarillo, espectacular. A mí es que ese color me encanta.
2: Sí,
3: y toda la prensa, pues imagino que la prensa de todo el mundo, pero la prensa española particularmente, además, le está dando mucho bombo, pues porque acordaros que fue en el Mundial de Sudáfrica en el 2010 cuando empezaba con Piqué, y ahora dicen que llega de otra forma, completamente diferente, claro, o sea, empoderada, separada, después de todo ese proceso que ella ha tenido y donde la ha sacado del estadio con todas sus canciones, y dicen que firmando la paz con Piqué, que parece ser que ya están en el otro lado de la separación, donde ya todo ha cambiado bastante.
0: Ya se volvieron a seguir en redes.
3: La prensa española está como loca. Ya se siguieron en redes.
0: Se volvieron a seguir en redes, y eso pues para las narrativas modernas es como volverse a dar un pico.
2: Bueno, ¿qué les parece, muchachos, si nos trasladamos a la realidad nuestra? Volvamos después de la Copa del Mundo. Vamos a estar viviendo un sueño con la Copa del Mundo, sobre todo los que amamos el fútbol. Pero aquí en Colombia también tenemos elecciones. Pero estas elecciones y esta segunda vuelta, Juan Carlos Iragorri, se la ha pasado más en tribunales de justicias, notas de magistrados, jueces dando fallos, decisiones, demandas de candidatos a candidatos. ¿Eso va a ser todo hasta la segunda vuelta, Iragorri?
4: Pues da la impresión porque hoy el senador Iván Cepeda, el candidato del Pacto Histórico, el candidato petrista, dio una rueda de prensa e hizo un anuncio grave. Dijo que ha decidido denunciar ante la Fiscalía General de la Nación y ante la Corte Penal Internacional a Abelardo de la Espriella, su contrincante, el abogado penalista y outsider de derecha, por los siguientes delitos: por concierto para delinquir, por financiación del terrorismo y por enriquecimiento ilícito. Lo que dice el doctor Cepeda es que Abelardo de la Espriella estuvo, en cierto modo, teniendo cierta complicidad con varios líderes del paramilitarismo en una época, y además los mencionó. Dijo que allí estaban, por ejemplo, Salvatore Mancuso, el Tuzo Sierra, Juan Carlos Sierra, y Juan Roberto Duque, a quien conocían como, o han conocido como, Ernesto Báez, y a Carlos Mario Jiménez, alias Macaco. Y también dijo que había tenido nexos con otros líderes como Hughes Rodríguez, como Juancho Dique. Hughes Rodríguez era el que era conocido como el comandante Barbie. Y dice el doctor Iván Cepeda que todo esto fue a través de una fundación que se llamaba FIPAS, que fue creada en el año 2004, con la que el doctor de la Espriella pensaba evitar la extradición, es decir, impedir que fueran extraditados estos hombres, extraditadas estas personas a los Estados Unidos. Denuncia muy grave, pero por supuesto de la campaña del doctor Abelardo de la Espriella le contestaron. Germán Calderón España, que es un hombre cercano a de la Espriella y abogado también, le dijo, por supuesto con cierta ironía, no sin ironía, a Iván Cepeda: mire, lo mejor es que de una vez vaya y denuncie al doctor Abelardo de la Espriella, que lo denuncie ante la Comisión de Acusaciones de la Cámara, que es la entidad encargada de investigar al presidente de la República, porque según el doctor Calderón España, Abelardo de la Espriella será elegido exactamente en 10 días presidente de Colombia. Muy tenso, sí, muy tenso el asunto, muy graves las acusaciones, Eva.
3: Sí, de hecho, Juan Carlos, el que se ha pronunciado también ya directamente ha sido Abelardo de la Espriella, que ha dicho que eso son cortinas de humo y que le dice a Cepeda que ha entrado en pérdida.
0: Yo les hago una pregunta, sobre todo a Eva y al profesor, que son quienes más entienden de este tema político. Si yo fuera un estratega político, le diría a mi candidato hoy, después de tanta polarización, después de tantos insultos, tantas amenazas, que te voy a demandar, que eres maldito, no, que maldito eres tú, que tú has robado, no, que has robado tú. Yo le diría a mi candidato: mire, vamos a cambiar la estrategia, vamos a decir, ustedes ya saben quién soy yo y ustedes ya saben quién es el otro candidato. Yo hoy les digo que voy a luchar porque Colombia sea el mejor país para todos. Y les agradezco quienes estén conmigo. Gracias, permiso. ¿Eso no funcionaría? ¿Ustedes creen que al final la batalla es lo que resulta definiendo los votos?
4: Probablemente sí. Lo que pasa es que, repito, estamos a 10 días de las elecciones. En las encuestas, algunas fracasan y otras no, pero por ejemplo, en esas encuestas de Atlas Intel, que fue la compañía que estuvo más cerca del resultado real de la primera vuelta, encuesta que publicó en las últimas horas la revista Semana, pues Abelardo de la Espriella le saca casi 8 puntos, casi un 8% de ventaja a Iván Cepeda. Eso puede demostrar el hecho de que Cepeda esté acusando hacia de la Espriella, pues que está preocupado porque se siente detrás en las encuestas. Eso puede ocurrir y pasa normalmente con el que va de segundo, cuando hay un balotaje, cuando se enfrenta al otro. Trata de ver de qué manera logra generar una especie de caos y quitarle votos. Lo que pasa es que cuando uno oía, y yo me oí la rueda de prensa de Iván Cepeda, es una rueda de prensa larga, él publica o dice que ahí hay una serie de indicios, pero pues que haya una prueba contundente es difícil. Y además, como fue una rueda de prensa tan larga, para una persona corriente, entender todo este argumento, ¿no? Delitos de lesa humanidad, Corte Penal Internacional, tres tipos de delitos y tal, es demasiado complejo de entender para una persona corriente. Puede ser una cosa muy grave y no sabemos si termine apareciendo alguna prueba contundente, pero lo cierto es que es complejo de entender y para muchas personas, pues se trata de una medida, en cierto modo, de último momento, casi que desesperada, por impedir que siga subiendo en las encuestas o que gane las elecciones Abelardo de la Espella. Eso es lo que pienso ya en estos momentos.
2: Ok. Bueno, recordemos que Iván Cepeda fue el que lideró todo los argumentos judiciales contra el expresidente Uribe. Será parte de su estrategia, ¿no? Que le funcionó muy bien.
4: Sí. No, y seguramente tiene una serie de indicios muy, muy, muy serios que los enumeró y claro, los ha presentado ante la Corte Penal Internacional. La pregunta es, la Corte Penal Internacional ni la Fiscalía van a encontrar culpable en 10 días al doctor Abelardo de la Espriella, casi con seguridad, porque es imposible. Yo no sé qué pase de ahí para allá. Y si gana de la Espriella, que es una posibilidad, entonces, ¿qué ocurriría? Esa es la otra pregunta.
2: Muy bien. Bueno, vámonos a escuchar hacemos un cortecito, rapidito. Perfecto. Porque hay más para contar. Eva nos va a mostrar algo de Me Vale también, hablando con el candidato a la vicepresidenta, José Manuel Restrepo. Y bueno, estaremos también contando más de la Copa del Mundo. Recordemos, yo nuevamente no salgo de la felicidad de ver a Julián Quiñones anotando el primer gol de un mundial.
0: Pero ya había ahorita titulares. Colombia presente, claro, ya nosotros montamos en el bus de la victoria.
2: Claro, y también con Shakira y Ryan Castro y J Balvin.
0: Inauguración colombiana.
2: Por cualquier lado, meterle lo nuestro, Colombia.
0: Aquí están tus hijos. Sí.
2: Hoy a las 9 de la noche, a propósito de ese grupo de México y Sudáfrica, a 9 de la noche se enfrentan Checa, hay que decir ahora sí, Checa, o okay. República Checa, o Chequia, estará jugando ante Corea del Sur. Esta es la FM, tarde pero llego, volvemos.
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2: Muy bien, estamos en Tarde, pero llego de la FM. Bless, estoy viendo la página de la FM. Quedó marcado el 11 de junio como una fecha muy especial para él, porque anunció a través de sus redes sociales el nacimiento de su primer hijo. Estamos hablando del cantante Bless.
0: Sí.
2: Y compartió algunas imágenes de ese momento. Y generó varios comentarios de colegas, de amigos. Wes Cole lo felicitó por esta nueva etapa de su vida. Ya había mostrado Bless, el artista antioqueño, en varias oportunidades su emoción por la llegada de este bebé. Desde que dio a conocer la noticia del embarazo, sus seguidores estuvieron atentos a cada actualización sobre el nacimiento de su primogénito, que está viviendo un difícil momento judicial también.
0: Sí, eso le iba a decir, porque hoy también fue la audiencia, porque él está en un proceso, lo acusan de participar en un tema muy delicado ahí con una persona que, incluso se habla de secuestro, en fin. Y él se declaró inocente hoy, entonces, pues, estuvo esta mañana en la audiencia. Y
2: una persona que hacía de Bless también, ¿no?
0: Sí, un tema ahí como con, supuestamente unas amenazas, unas intimidaciones.
2: Con el manager, que llegaron a amenazarlo.
0: Exacto, entonces eso, pues, es un tema delicado y complicado, pero, pues, hoy en sus redes lo que él publicó es lo que usted acaba de decir, la bienvenida de su pequeño
2: bebé. Muy bien. ¿Usted es de los que compra online, Marín?
0: Sí, mucho. Me volví un comprador.
2: Mire, online. Eva le tiene una noticia. Si usted compra mucho en Amazon y si se está excediendo un poco en las compras, Eva, ¿de qué se trata?
3: ¿Por qué? Pues mira, no, te tengo para que la puedes pedir en Amazon. Es una pulsera Si eres un comprador compulsivo, te puede ayudar mucho porque te da descargas eléctricas si gastas demasiado dinero. Mira, te voy a decir cómo funciona. Es una pulsera inteligente que dicen que ya la está usando mucha gente porque usa pequeños toques eléctricos para ayudarte a dejar esos malos hábitos que odias, como el de gastar de más. Entonces, tú lo que haces es meter en la pulsera un límite de presupuesto en la app, tú decides hasta qué tope quieres llegar y una vez que te pasas, pum, comienzas a recibir las descargas eléctricas y es la pulsera diciéndote, te pasaste del tope.
2: Uno comprando y la mano temblándole a uno con la pulsera.
3: A ver. El otro corriendo rápidamente a la app para subir el crédito de lo que... Pero no me parece tan mala idea, ¿o qué?
0: Yo no soy comprador compulsivo, profe.
4: Y suena la pulsera, o sea, uno está ahí en la tienda y de pronto
2: vibra.
4: Suena así,
0: le pasa un corrientazo.
3: No sé, te da el corrientazo, no sé si suena y hace chispa, pero corrientazo te pasa.
0: No, pero a ver, yo no es que sea un comprador compulsivo, pero lo que sí tengo claro es que no me voy a comprar esa pulsera, porque disfruto mucho de compras. Yo creo que es más fácil que la compre la pareja de uno y se la ponga sin no darse cuenta.
2: Pero si usted es el de la tarjeta de crédito.
0: No, por eso, son los gastos familiares.
2: Compartidos.
0: Sí, pero esta vez llegué con una consola gigante y esa vaina, yo, no, Eva, Juan Carlos y Andrés
3: Nieto. Que me lo regaló.
5: que es que cumpleaños adelantado me tocaba.
4: Claro. Imagínese uno con la novia va a pagar ahí, saca la tarjeta de crédito cuando estás tirando la mano. Y uno con la novia al lado.
3: Cariño, no, no te puedo comprar el regalo porque mira, me está diciendo la pulsera que no.
5: No, exactamente. Difícil, pero Eva, ¿tú eres compradora compulsiva, por ejemplo?
3: No. La verdad no soy, yo a mí me aburre mucho ir de compras.
2: Pero compras entonces, online, compras mucho
3: pero
2: online.
3: Tampoco.
5: Uy. ¿Usted, Andrés?
2: Yo sí, y me fue muy mal comprando una secadora y no a la marca. Ah. Sí, muy mal.
5: Sí, es que la experiencia...
3: ¿Y uno ahí pierde el dinero? ¿Eso no es retornable?
2: No, ya, yo creo que perdí mi dinero porque me la entregaron mal, en mal estado. Una lástima. Sí.
3: Bueno, hablando de dinero, entonces, quiero contaros que a mí me acaban de sacar... unos cuantos millones de mi tarjeta, ¿no? Sí. De alguien que estaba comprando México y me han empezado a llegar los reportes a mi celular hasta que me ha tocado llegar a cancelar la tarjeta. Pero mira, alguien ha usado mi tarjeta en México hoy y se ha gastado un dinerito.
5: Ahí va, pero míralo por la bueno, pues estaba en el Mundial, estaba celebrando inauguración. Sí, entonces le hiciste persona. El día a una persona en México.
3: Quiero contarte pero eso es que tengo común, ¿no? Un mal genio.
5: Pero ¿cómo
4: pero
5: pasó?
4: Esos fraudes hoy en día son tan comunes, a uno le llegan aquí en España, los bancos todo el tiempo le mandan a uno mensajes de que por favor no abra ningún link, que no dé ninguna clave, que el banco no le va a pedir jamás ninguna clave, pero todo el tiempo le mandan a uno cosas, incluso de compañías de correos express, le dicen que haga clic aquí porque ya le está llegando a usted el envío y tal, y todo es mentira.
2: Claro,
4: es sorprendente. No. La
3: cantidad imagínate
4: de fraude
3: el mundo en el que te metes, Juan Carlos. Yo estaba pensando, claro. Pues porque yo estaba aquí. Pero imagínate que uno está de viaje, por ejemplo, en España. Entonces me toca cancelar la tarjeta y me quedo sin tarjeta hasta que vuelva no puedo recuperar la tarjeta.
5: Claro. Eva, ¿y sabes cómo pasó? ¿O no tienes ni idea?
3: No tengo ni idea. Ahí sale el reporte. De hecho, el banco, fraude. Como está diciendo Juan Carlos, ya los bancos están muy pilas y en cuanto han visto ya como 3 pagos seguidos, me han escrito, oye, Eva, ¿sí o no? ¿Estás utilizando tú la tarjeta? Y ahí me he dado cuenta y ha habido 4 pagos seguidos. Han empezado por 900 mil pesos, han subido a 2 millones, a 3 millones.
2: No, hay
3: y
2: que
3: a
2: bloquear la tarjeta ya mismo. Mire,
5: a mí pasó eso una vez y yo, no soy yo, y era mi ex que estaba vengándose.
2: Vamos a un corte y ya estamos de vuelta. Tarde, pero llego. Seguimos a través de las plataformas digitales. En el canal de YouTube, la FM Oficial. Estamos también en la aplicación de RCN Radio, la FM, y en TikTok. Síganos por ahí porque también tenemos más contenidos y vamos a un cortecito breve en Radio Online. Está la FM.
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0: eso que parece un facto coctelero, a veces es la mejor forma de empezar una conversación entre amigos.
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0: Pues facto coctelero es oír esta canción de Andrés Calamaro que se llama Estadio Azteca del año 2005 y su versión más conocida fue el 2004 en el álbum El Cantante. Estadio Azteca, una canción escrita por Calamaro donde dice: cuando era niño y conocí el Estadio Azteca, me quedé duro, me aplastó ver al gigante, recordando a Maradona que allá fue su consagración hace 40 años. Estadio Azteca, Calamaro.

0: Bueno, Estadio Azteca. Hoy allá se vivió la gran fiesta de inauguración de la Copa del Mundo, hoy en Ciudad de México.
1: Pero esta canción entonces cambia de nombre también, Andrés.
0: No,
1: está de la... Así sigue llamando.
0: No, Estadio Azteca. Es la disposición de la FIFA que vuelve. Okay. Su evento, una pequeña república.
1: Okay.
0: Solo entran ellos, los palcos son de ellos, el estadio es de ellos.
1: Okay, no,
0: el nombre del estadio es de ellos también. Ya cuando termine el mundial se volverá a llamar Estadio Azteca. Bueno, hace poco lo compró una marca, Banorte.
1: Okay.
0: El banco, un banco mexicano, compró, se llama Banco Banorte Estadio Azteca.
1: Okay.
0: Como hacen ahora con todas las arenas.
1: Sí.
0: Y le pagan una... Contamos un poquito la historia hoy del Estadio Azteca que se construyó en el año 66 y ya no lo había contado Iragorri hace algunos días.
1: Sí.
0: La familia Azcárraga, que los mismos dueños de Televisa.
2: Emilio Azcárraga Milmo, así es. Emilio Azcárraga fue quien construyó el estadio. Justamente para tratar de que se llevara a cabo ahí el Mundial, y fue ahí el Mundial del 70, pero también hubo varios Juegos Olímpicos, y la familia Azcárraga en un momento dado incluso llegó a vender, para terminar de conseguir el dinero, aunque es una familia muy poderosa, vendió los palcos, y los palcos siguen siendo propiedad de algunas familias. Hubo un pleito, y hablamos de eso recientemente con la FIFA, para este Mundial, porque las familias siguen conservando esos palcos, y además estaban vendiendo algunos de ellos por un dineral.
0: Sí, pero la FIFA sí pidió disponer de ellos durante el Mundial, para esos partidos.
2: Dijo, sí, así es.
0: Sí, las familias, sí, ustedes familias no, porque es que este es nuestro negocio y aquí necesitamos meter a nuestros amigos. Bueno, hablando, allá estuvo, algún papa estuvo allá también, ¿no? En el Azteca, ¿alguna vez habrá celebrado una misa?
1: ¿No fue el Papa Juan Pablo II?
0: Bueno, no sé, vamos a buscar el dato, pero yo creo que algún papa, no sé si fue Francisco, Juan Pablo II. En todo caso, Iragorri, usted que está en España, lo del Papa León XIV ha sido un éxito total, la visita del Papa León XIV. Vi que llegó 1 millón de personas a ver una misa del Papa León XIV en Madrid, y en Barcelona inauguró la Sagrada Familia, la torre más alta de la cúpula, ¿verdad?
2: Sí, así es. La visita del Papa ha sido impresionante y sigue todavía, porque el Papa está en las Islas Canarias, que naturalmente forman parte de España. Lo que hizo el Papa es que llegó el sábado de la semana pasada a Madrid. El domingo dio una misa donde hubo 1.200.000 personas en una ciudad que tiene una población de alrededor de 5 millones. La celebró en todo el centro de Madrid, en lo que se llama la Plaza de Cibeles, que mucha gente la habrá visto por la televisión y muchísima gente la conocerá. Luego, al día siguiente, el lunes, dio un discurso en el Congreso de los Diputados, en las Cortes Generales, que es como se llama el Parlamento aquí en España. Eso reúne al Congreso de los Diputados y al Senado, en donde habló mucho de la dignidad humana, donde se mostró contrario al aborto y a la eutanasia, pero donde habló contra la polarización, dijo que la polarización política realmente no vale la pena, donde habló de los avances de España como un país que ha defendido los derechos humanos con algunos tratadistas desde hace 500 años en la Universidad de Salamanca, y estuvo en las últimas horas en Barcelona. Ayer inauguró la torre más alta de la Catedral de la Sagrada Familia, se llama la Torre Jesucristo. Esa iglesia la diseñó un arquitecto muy famoso que se llamaba Antoni Gaudí, mundialmente famoso. Pero ese templo empezó a construirse en 1882 y no se ha terminado, imagínense ustedes. Y hoy ha estado en las Islas Canarias, donde llegan muchos inmigrantes del África, y dijo una frase muy impactante, dijo: señores, la dignidad, señoras y señores, la dignidad no tiene pasaporte. Como diciendo a la gente que llega, que está necesitada, hay que ver cómo ayudarle. De modo que una visita histórica, la del Papa aquí a España, Andrés.
0: Sí, quería destacar algo con la visita del Papa, algo muy bonito que ocurrió. Y es que una niña se volvió protagonista, se llama Valentina Sánchez, una niña invidente de 13 años, fue gran protagonista de la historia. Ella nació con un síndrome de Leber, una atrofia óptica hereditaria que le permite distinguir luces y sombras. Pero conoce muy bien esa torre nueva, la nueva alta torre. Y miren cuando el Papa la saluda a Valentina y está con los reyes de España. Escuchen y vean esto, que es verdad bien emotivo.
3: Sí.
4: Aquí estoy con el rey, la reina.
0: Ese es el Papa.
5: Hola, Valentina.
3: Hola.
5: Encantada de saludarte.
6: ¿Cómo estás, Valentina?
3: ¿Quién
6: encantada.
3: Es usted?
6: Yo soy la reina, encantada.
3: Ah, encantada, su majestad.
6: Encantada, Valentina, ¿cómo estás?
3: Muy bien.
6: Pues cuéntanos.
3: Muy
6: bien.
4: ¿Qué nos cuentas hoy?
6: Cuéntanos.
5: Vamos a explicarles.
0: Y ella empieza a explicarles sobre la estructura de la Torre de Jesucristo, con una profundidad y un conocimiento impresionante. Escucha, a ver si alcanzamos a oír algo de sus explicaciones, porque ella va tocando la cruz, una pequeña cruz, una maqueta
3: de
0: la
3: cruz. Como pueden ver, aquí abajo hay unas ventanas en forma triangular y hay 12 alrededor de toda la torre. más arriba de las ventanas hay como unos pequeños pilares de piedra que también ha ido rodeando toda la torre. Estos pilares acaban en punta.
0: Bueno, no vamos a dejar toda la explicación porque es larga. Pero mire quién está prestando atención, el Papa y los Reyes de España, a la explicación de Valentina. Esta es una cosa maravillosa.
2: Fue uno de los momentos más emocionantes, sin duda, de la visita, Andrés.
0: Sí, claro.
2: El Papa hizo muchas cosas, eso fue realmente llamativo, y además la solvencia con la que una niña que no puede ver puede explicar con sus manos tocando la torre es realmente admirable, pero el Papa hizo muchas otras cosas, por ejemplo, se reunió con los artistas, se reunió naturalmente con las víctimas de la pederastia, porque ha habido varios casos de eso aquí en España, se reunió con los artistas, como decía, Antonio Banderas, por ejemplo, dijo una frase que impactó mucho porque dijo, la Iglesia Católica es el mayor productor de arte de la historia, dijo Banderas, que se confesó ahí, dijo que naturalmente él es un hombre muy católico, y se reunió también con inmigrantes indocumentados acá en España.
0: En Canarias, ¿no?
2: Ese es uno de los principales mensajes. En las Canarias, sí, pero aquí en Madrid también.
0: Sí.
2: Un inmigrante que cuando llegó no tenía pasaporte, no tenía papeles, estuvo hablando con él. Y yo creo que él, fíjense ustedes lo que va a hacer el Papa, cuando llegue el 4 de julio, dentro de más o menos un mes o menos de un mes, cuando se cumplen los 250 años de Estados Unidos, de la Declaración de Independencia de Estados Unidos, el Papa no va a estar en Washington ni en Filadelfia. El Papa, que es estadounidense, va a estar en Lampedusa, una isla al sur de Italia, a donde llegan los inmigrantes indocumentados. Sí. Está dando esa batalla fuertemente el Papa León XIV.
7: Y lo que yo no sé si ha sentido, o Juan Carlos, es una impresión mía, yo sentí, sobre todo el día, por ejemplo, del Bernabéu, que había mucha gente joven. Yo siento que no sé, siento que hay como una ola otra vez de fervor hacia la iglesia. Yo vi mucha gente joven y mucha gente de esa joven muy emocionada. Y lo que noté también, pues hay muchos actos que seguramente me he perdido, pero por ejemplo lo del Bernabéu con dos presentadores muy conocidos en España, que creo que hicieron también que eso se acercara un poco al público, con actuaciones como las de Bustamante. Yo creo que es que también es como una nueva cara y un rejuvenecimiento de querer como acercarse más a la gente, me pareció a mí.
2: Sí, claro, el Papa parece un hombre muy humano. Fíjense, por ejemplo, que él cuando se subió a un vuelo de Iberia, que lo iba a llevar de Madrid a Barcelona, un vuelo que tarda una hora, es como ir de Bogotá a Barranquilla, fue a la cabina y hay unas imágenes muy impresionantes, muy entretenidas, él hablando con los pilotos, él le dice al piloto que él es hincha del Real Madrid, el Papa, aunque él ha dicho Robert Prevost, que es su nombre, es hincha del Madrid, pero al Papa le gustan todos los equipos. Y al lado del avión venía un F-18, un caza, custodiando naturalmente el vuelo del Papa, y él saludaba al piloto del caza que estaba al lado y se reía y explicaba cómo le gusta volar, y se tomaron fotografías con él todas las personas, la tripulación del avión. Es decir, parece una persona muy, muy corriente realmente, y es la impresión que da, ¿no? Yo creo que, y lo que dice Eva de los jóvenes es llamativo, de ese 1.200.000 personas, había yo no sé cuántos, pero yo me atrevería a decir que por lo menos el 40% era gente muy joven. Yo no sé si es que la gente joven no encuentra, por ejemplo, en los dirigentes políticos alguien que les llame la atención, no sé si es que la bronca de los políticos la tiene aburrida.
0: Escasez de líderes.
2: Está buscando otro tipo de liderazgo.
0: Como en Colombia.
2: Sí.
1: Total. Oiga, pero muy bonito y muy conmovedor lo de Valentina, pero se me vino a la mente una imagen que en algún momento se hizo muy popular de Diomedes Díaz, que en la tarima se subió una niña que tenía
0: también
1: discapacidad visual. Exactamente. Y oigan lo que dijo.
0: Escuchen.
8: Dios la bendiga, niña. Dios la bendiga, mi amor. La mantenga siempre así hermosa. No se preocupe porque no vea, para lo que hay que ver hoy en día, mejor está uno ciego.
0: Buenísimo, sabio Diomedes, para lo que hay que ver.
7: Sí, sí, sí, pero sabio, pero porque veía. Sí.
0: Mire, les voy ya para terminarlo, Valentina, retomo Valentina, ¿en qué terminó la explicación? Ya cómo fue la despedida del Papa y los Reyes, miren esto y escúchenlo.
9: Muchas gracias,
0: muy
9: Valentina,
0: bien.
9: Bravo.
0: Y
3: en su santidad, este es un dibujo de la torre que dibujé. Este es un dibujo de la torre, la dibujé el primer día que la vi. Qué Así bien. Es como yo la entiendo, a través del tacto.
0: Le gracias. Entrega una imagen al Papa.
9: Gracias.
3: De nada.
10: Muy bien. Gracias.
9: ¿Se despide el rey también?
10: Sí, Valentina.
0: Se despide ahora del rey.
10: Muchas gracias.
0: Felipe VI.
11: También. Encantada, Valentina.
0: La reina Leticia.
10: Gracias, Leticia.
11: Maravilloso. Su majestad.
12: Gracias. Hasta ahora.
13: Salud. Valentina, aquí hay...
0: Eva.
7: Rosario. No, pero qué tal.
0: Espera, espera.
7: Buenísimo, porque...
0: Espera.
10: Lo guardaré para siempre.
0: Mira.
10: Muchísimas gracias.
0: El Papa le entrega un rosario y lo guardaré para siempre. La entrega del rosario al Papa... A un rosario, a Valentina. No, yo estoy realmente emocionado con Valentina.
1: Muy bonito. Ya. Le iba a decir a Eva que, sí, que si de la elegancia de la reina hablamos ya o hablamos después.
0: Ah, bueno, ya, si quiere, de una vez. Aprovechemos.
1: Eva, no, es una mujer muy elegante.
0: Leticia.
7: ¿O tú qué opinas? Me encantó eso. Entonces le dice, bueno, Leticia, su majestad. Me encantó. Sí,
0: bueno, muy bien, ahí está. Esto pasó en España con la visita del Papa, que ha sido un éxito, dicen. Primero porque habla español y conecta mucho con América Latina. Por eso estamos nosotros tan entusiasmados con lo que está pasando en España. Yo no me imagino cuando llega el Papa por estos lados. Sí, señor.
2: Claro, es que hay que tener en cuenta una cosa. Uno de los mensajes principales de esta visita, como lo mencioné hace un momento, es... el reconocimiento, la reivindicación de la dignidad humana de todas las personas, independientemente de su origen, de todas las demás cuestiones. Y como el Papa ha hablado tanto de inmigración, esto tiene que ver mucho con América Latina, porque la inmensa mayoría de los inmigrantes que llegan hoy a España son latinoamericanos. Viene mucha gente del norte de África y del resto de África, pero son latinoamericanos. Y es más, la mayoría de los inmigrantes que llegan a España son colombianos. Claro. Sí, en cierto modo el Papa está hablándole es a los colombianos, aunque no haya mencionado esa palabra, pero la mayor parte de las personas a las que él, para las que él está pidiendo protección y respeto, es para personas que llegan de Colombia, por ejemplo, en primer lugar, porque son los que más vienen.
0: Exacto. Medio minuto y volvemos. 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
0: La FM, somos mundial, respiramos mundial y tenemos música de mundial, música futbolera.
1: Doctor Carápula, vamos de clásicos deportivos futboleros. Hoy a todos se nos salió.
0: Esto es muy colombiano.

0: Claro, nuestra idea de Toronto. Oígame, de Toronto, no es Toronto y no Toronto. Así me dijo Cristian. Bueno, mire, ahorita que estábamos viendo, Papa, Su Majestad, Leticia, personajes que todos conocemos, pero no sabemos cómo se les dice.
1: Sí, no, pero de ellos sí sabemos cómo se les dice, Andrés. Ajá. Lo que pasa es que, y sobre todo le va a pedir al profesor Agorri que no empiece a decir, Marín, usted responde.
0: ¿A desvirtuar el estudio?
1: Sí, no, más que desvirtuar el estudio, a señalarme de que yo pertenezco a alguno
0: de esos grupos.
1: De estos grupos, entonces,
2: no, pues. Nunca he puesto en duda esas investigaciones tan dudosas.
1: Claro. No, yo sé que usted no la puesta en dudas. Pero mire, son personajes que muchos conocemos, pero no sabíamos que tenían un nombre oficial. Por ejemplo, ese crack, ese personaje, ese tipo que siempre llega tarde porque piensa que tiene más tiempo del que realmente tiene. O sea, tarde, no es que sea incumplido. Sí, tarde, pero llego, exacto. A los que llegamos tarde, pero llegamos, ¿usted sabe cómo les dicen? No, ¿cómo? Ya iba a decir que no, casi me entierro el cuchillo. ¿Cómo nos dicen? No.
0: ¿Cómo nos dicen? Digo, ¿cómo les dicen?
1: Tizomistas.
0: ¿Tizomistas?
1: Tizomistas. Usted, por ejemplo, dice, uy, no, me alcanzó a dar medio tiempo y pucha, la cita era a las 4 y mire, ya.
0: No le alcanza.
1: No, ese es un tizomista.
0: Exacto.
1: Por ejemplo, esa
0: persona. Yo tengo una amiga que también no le alcanza el tiempo.
1: Son tizomistas.
3: Sí, sí. Pero es que hay gente que tiene un problema con, o sea, no sabe administrar el tiempo. O sea, es como que miran el reloj y dicen, no, todavía me falta. Pues no te falta nada, es que tienes que salir ya.
1: Eva, ¿te sentiste aludida?
3: Que se lleva muy mal con el tiempo.
1: ¿Te sentiste aludida con el
3: tizomista? No, pero porque yo soy hiper mega puntual. De hecho, siempre llego antes. Entonces me da ira con la gente que no. Pero colega, el tiempo es el mismo para todos.
1: Exactamente. Profesor, usted sabe. ¿Cómo le dicen a las personas que opinan de cualquier tema, aunque no tengan la más mínima idea?
0: Fantoches.
1: No.
3: Sábelo todo.
1: No, se le llama ultracrepidarios.
0: ¿Qué?
1: Si usted es de los que habla de todo y no sabe nada, ultracrepidario. ¿Qué tipo tan ultracrepidario usted, hermano?
0: Esta palabra la vuelvo a usar aquí, ya nunca más.
1: Ah, no. Sí. Tome nota, pero esto es para que se ilustre.
0: Yo decirle a usted, usted es un ultracrepidario.
1: Por eso, pero usted queda como, wow, usted
2: fanfarronea. Opina, critica o da consejos sobre temas de los que no tiene ningún conocimiento o experiencia. Ese punto es importante, ¿no? Exacto. O sea, opina de todo y no sabe de nada.
0: Uy, sí. Usted está haciendo alguna alusión a alguien, ¿no?
3: Y esos personajes no. Existen.
1: A ver, por eso lo advertí, porque yo sabía que iban a venir algunos señalamientos, pero avanzo en este importante estudio. Mire, profesor, por ejemplo, y Eva, yo creo que ha tenido que espantar más de una vez a este tipo de personajes, que son esos manes que te coquetean, te tiran onda, te tratan de enredar.
0: Que le mandan un coctelito
1: en
0: un bar.
1: Sí, exacto, y simplemente porque no tienen dónde dormir. O sea, enredando para ver si logra pasar la noche en algún lado. Se llaman homosexuales. Homosexual. Entonces el tipo que empieza, oye, Eva, qué bacano conocerte, no me imaginé que fueras tan bacana en persona, tan, no traigo, oye, ¿qué? Pero vamos a tu casa. No, pues nada, vamos. No, pero está. Ay, Eva, no importa que estés con la niña, yo juego con ella, no, pues.
3: Yo te la duermo, yo le leo un cuento.
1: Te la duermo, exactamente.
0: Homosexuales, se le puede decir, oye, no seas un homosexual.
1: Un homosexual. Este sí lo debe conocer porque yo se lo he oído al profe, que es ese personaje poco serio que va por la vida sin profundidad ni filtro. Bastante superficial y medio frívolo. Casquivano, profesor. Ese es un casquivano.
0: Ah, sí, la había oído esa palabra.
1: Lo habíamos oído, pero yo no sabía que ese tipo de personas
3: que se utilizaban en ese contexto.
1: Se llamaban casquivanos, exactamente. Bueno, vamos ahora con ese espécimen que habla sin freno, que se va por las ramas, que no hay forma más humana de cortársela. Ese tipo que empieza a decir, por ejemplo, oiga, vio la inauguración del Mundial. Oiga, increíble porque tantos artistas, yo no sé si usted vio
0: el vestido de Balbi.
1: Sí, el vestido de Balbi que era de rojo. Oiga, a propósito del rojo, imagínese que un estudio de la sangre, que la sangre te más roja, empieza y se va por las ramas.
0: Extrapolar.
1: Sí, exactamente. Ese tipo se llama un logorreico.
0: ¿Cómo?
1: Logorreico.
0: ¿Diarreico?
1: Logorreico. Logorreico, sí.
0: Logorreico.
1: Sí, exactamente. Exactamente.
2: Oiga, tengo una observación a lo de casquivano, porque me acuerdo que estaba viendo aquí, esa palabra se usa mucho en Colombia, pero se usa en femenino, casquivana. Y normalmente es la mujer que se acuesta con todo el mundo.
0: ¿Qué?
2: Una casquivana. Y entonces, porque no la había oído nunca en masculino. Y veo aquí que dice que es un adjetivo que describe a una persona que actúa sin reflexión, de manera informal, alocada o poco sensata. Yeah. Y luego dice también que se usa para quien es coqueto, frívolo, que tiene una conducta sexual ligera. O sea que casquivana también quiere decir eso.
3: Me gusta.
0: Casquivana.
3: Me gusta. Hay momentos para la

0: Casquivanería, sí, rico.
1: Pues claro, eso, no crea, eso siempre hay una que otra.
2: Pero eso es primo hermano de morrongo.
3: No, morrongo no. Es...
0: Morrongo es todo lo contrario.
1: Morrongo,
0: ¿no?
1: Es como no. Tapado, como... Ah, ya. Sí. Como que tapa lo que... Como, sí, como,
3: tira la piedra y esconde la mano.
2: Ah, ya.
1: Sí, exactamente, eso es como morrongo.
3: Bueno, pero aquí nos seguimos ilustrando, profesor, no, porque bien, la única fuente de conocimiento no puede ser el profesor Iragorri.
0: Sí, no, a mí me encantan estas clases nada. Con Carlos Marín, porque si ahora me vuelves a hacemos un...
3: un quiz, te va a hacer un quiz, Eva. Rápidamente te voy a preguntar.
0: Ya se me ha olvidado todo.
3: No. Rápidamente te va a preguntar, Eva. Y si me respondes, me invitas a dormir a tu casa. ¿Qué es un ultracrepidario?
0: Dale.
3: No, perdió. Me toca no, irme a tu casa, Eva.
0: Él cree que sabe de todo.
3: Ese no era. 5:24, Andrés.
2: Sí, señor. Su apuesta
0: no,
2: está.
0: No, me tenías que haber preguntado Casquivana. Casquivana me ha quedado totalmente claro.
2: Eso sí, sabes que es. Pero tú te sientes así, no, Eva, no creo. No,
1: claro que no.
3: No.
0: Yo ha habido momentos de mi vida donde he sido Casquivana. ¿Sí? En estos momentos, no, pero claro que sí. Yo creo que todos hemos tenido momentos Casquivana. No, claro que
2: ¿con
0: sí.
2: Todo el mundo?
0: ¿Tú no?
2: No, pero no.
3: Y a ese que me está señalando.
0: Pero no has tenido momentos donde. Épocas de la vida donde ha sido un poquito más ligero. Sexual, ¿no?
2: Pues sí, pues
1: está buena esa expresión de Eva que dice, claro, que todo el mundo ha tenido su momento Casquivana.
3: Momento. Oiga, claro, sáqueme un amigo que ando en modo Casquivana.
2: Sí, está buena esa. 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

0: veces oír a otros hablar de política es hartísimo, pero cuando se hace entre amigos se vuelve entretenido.
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2: Hablar de política, vivir buena música, pero esta es política entre amigos. Y cuando es entre amigos, como dice Ira Gorri, es muy divertido, chévere, sí, es mucho mejor. Porque a veces es muy harto, pero aquí, como lo hablamos, la pasamos mejor. Oyendo música como esta que trae el profe Ira Gorri, de la Rocola, que se reactiva.

0: Muy bien, qué buena canción. Mira, Gorri, ¿cómo se llama y quién la interpreta?
1: Esto es el maestro Ismael Rivera, incomprendido, oiga pues.
2: Una pregunta.
0: El sombrero no, porque hoy no está de local.
2: No, le iba a preguntar al profesor Iragorri que ¿sí? Esa mujer que está recostada atrás en la cama, ¿quién es, profesor?
1: Nadie. Ay.
3: No,
0: aquí no.
3: ¿Cómo que no? Yo estoy viendo
0: pero
3: una pierna.
0: A ver, pero describa la situación vestido, para radio.
2: No, lo que pasa es que en este momento el profesor Iragorri está usando sus gafas, no le vemos el sombrero, pero además, al parecer, está en una habitación, presumimos que de un hotel, y hace un momento vimos a una mujer en una bata, yo no la vi. Recostada.
3: No, pero te la describimos nosotros, llevaba una bata cortita,
2: sí,
3: bastante abierta, ajá, medio desanudada, mejor dicho, y estaba un poquito despeinada ella, sí, no
2: y
3: sé.
2: Y tacones y el maquillaje un poco corrido.
3: Un poco corrido, sí.
0: A ver, Juan Carlos, ¿algo que decir?
1: No,
0: ¿le decimos Gorri o la Gorri hoy?
1: Estoy en una ciudad, salí en carro, estoy en Jaén, que es una ciudad de Andalucía, al sur de Madrid, en un hotel que se llama el Hotel Ciudad de Jaén, que está en la carretera, fíjese usted.
0: Está bonito el hotel.
1: Buen sándwich de jamón y queso aquí.
3: En un hotel de carretera, claro.
1: No, pero me refiero a un hotel, es como si fuera una especie de esos moteles de Estados Unidos, que tienen muchas habitaciones.
2: Profe, no tiene que aclarar. Tranquilo.
1: Oiga.
2: Aclare que oscurece.
1: Caliente, ustedes no saben el calor de Jaén. Que sabe que esto aquí en Jaén es calor, pero del siglo, no les quiero pintar a ustedes el calor que hace aquí.
2: Mire.
1: Y es muy interesante la provincia de Jaén, que es una de las provincias de Andalucía. Las otras son pues Sevilla y Córdoba y Granada y Málaga y Huelva y Cádiz, y tal vez se me queda Almería, no sé, pero es el sitio del mundo donde más se produce aceite de oliva. O sea, si ustedes salen aquí a la carretera, ustedes miran 360 grados y solamente ven olivares. La provincia de Jaén produce más aceite de oliva, creo no equivocarme, que toda Italia. Atención al dato que les estoy dando.
0: Entonces a comprar un buen aceite de oliva y cuando venga por Colombia que nos traiga.
2: Que siga disfrutando.
1: Y si sale la señora aquí atrás, me avisan para verla. Porque yo la he visto aquí en mi cuarto.
0: Avísele, Marín, cuando salga otra la señora en bata.
2: Yo se la canto.
0: Bueno, mire, reactivamos Me Vale también con Eva Rey. Ese proyecto digital exitosísimo de muchos clics, muchos likes. Y esta vez habló con
2: pensé que estaba hablando de Maná.
0: No, de Maná.
2: Sí, Me Vale, Maná.
0: Sí, pero antes de irnos con Eva, saludemos a Guillo Arango, que se va a subir a un avión porque se va para Guadalajara desde el DF. Uh-huh. Guillermo Arango, periodista deportivo de la FM, para que nos cuente cosas, detalles de lo que vivió hoy en el Estadio Azteca. Guillermo, cuéntenos, si fue aplaudida, los colombianos, ¿cómo le fue realmente? Que la gente estaba entusiasmada los actos musicales, porque Marín dice que un poquito pobre la presentación.
2: La presentación musical me pareció bien, que me pareció muy pobre fue
0: el show,
2: el espectáculo que uno siempre estaba esperando.
0: Como un trofeo y no más.
2: Sí, no sé, Guillo, ¿qué se comentó?
4: ¿Qué tal? Buenas tardes a todos. No, pues a ver, nosotros desde el estadio, pues yo lo viví, pues era la primera vez que yo estaba en una inauguración de una Copa del Mundo. Yo lo sentí muy bien. Tal vez sí faltó algo más de luces, de show, pero juegos pirotécnicos alrededor del Estadio Azteca con los colores de la bandera mexicana. Hubo un helicóptero que yo no sé si eso se percibió en la transmisión, que ondeó la bandera por un momento.
0: No lo vimos.
4: ¿Eso no lo vieron?
0: No, eso no se vio. Y yo no vi a David Guetta, que usted en la transmisión me dijo, ¿no? Si está arriba, subido en un... el DJ francés. No vimos sino...
4: Sí, estaba en un palco.
0: Ajá.
4: Sí, lo tenían como en un nivel superior, como en un palco, al nivel como de Infantino, a David Guetta. Entonces, pero él no estaba a nivel de la tarima.
0: Sí.
4: O sea, nosotros visualmente y pues en el aspecto de sonido desde el estadio se sintió bastante bien. Obviamente sí he visto las quejas del público a través de las redes sociales. ¿Se esperaba algo más? Puede ser. Pero por lo general, lo que se ha visto en Copas del Mundo, el espectáculo no es tan, valga la redundancia, tan espectacular y tan maravilloso como en los Juegos Olímpicos, ¿no?
0: Eso es. Sí, bueno, ahí está. Sí. Otra inquietud que tenía Carlos Marín, que está viendo reportes desde México.
2: Es que leí hace un momento, Guillo, que pues ha habido muchas protestas de carácter social por las desapariciones, temas de pensiones, en fin. Incluso estaba viendo que atacaron un bus de la FIFA.
0: Actos vandálicos.
2: Sí, actos vandálicos, pues, lo vandalizaron y que en este momento no ha podido salir parte del staff de la FIFA, que hay un tema ahí al alrededor del estadio.
0: ¿Usted pudo salir bien del aeropuerto, del estadio al aeropuerto?
4: No, pues estuvo complicadísimo, casi 40 minutos caminando para poder llegar al carro. Usted sabe cómo siempre es esto, que los parqueaderos quedan completamente aislados y son unas caminatas eternas, pero cuando estábamos saliendo sí vimos casi que un grupo de policía y de armada, un SWAT team impresionante. Seguramente se debe a lo que ustedes están reseñando, no vimos noticias acerca del problema con la pipa. Pero así ha estado muy convulsionado todo. De hecho, ayer, pues, a Jotas Mantilla y a mí nos tocó quedarnos 2 horas dentro del aeropuerto porque no dejaban entrar ningún transporte público ni privado, ni Uber, ni taxi, ni ningún tipo de transporte. Obviamente usted sabe que lo primero que quieren por parte de las protestas, digamos, hacer marcar como... El frente es dentro de los aeropuertos, ¿no? Como marcar la pauta, y el aeropuerto es el principal punto neurálgico de una ciudad, y sobre todo el día antes de una Copa del Mundo, eso fue caótico, la ciudad está completamente colapsada. Acá pues nos estamos dirigiendo con todo el equipo para nuestros diferentes puntos de trabajo, Guadalajara. Jotas y yo nos devolvemos a Bogotá, pero la verdad sí está muy complicado. Yo la verdad sí tengo una reflexión, Andy, Carlos, Eva y Juan Carlos. Este tipo de eventos, al menos Copas del Mundo, con todo el cariño y respeto, esto debe realizarse en Europa. En Europa o en países de
0: desarrollados,
4: que como se dice, sí, porque esto acá es muy complicado. Lo vivimos en Brasil, lo estamos viviendo en México, seguramente, bueno, en Estados Unidos será otro tema. En Canadá creo que se está viviendo o se va a vivir de otra manera, o es en países de desarrollo superior, o como se vivió en Japón y Corea en el 2002, pero, ¿no?
1: Claro, pero la pregunta es ¿por qué? ¿Por qué cree usted que y perdone, Eva, ¿por qué cree usted que se deberían celebrar en los mundiales en países como, qué sé yo, España o Francia o Inglaterra o Alemania?
4: No, desde el organizativo me parece que están muchísimo más acostumbrados a este tipo de eventos, si bien pues obviamente la protesta social se vive, el control de la misma creo que está mucho más sincronizado en esos países, ¿no? Ellos ya tienen la manera de poderlo controlar, saben a qué se atienen. Acá no, como que siento que no saben de qué manera poder controlar. Por ejemplo, lo que se vivió ayer en el aeropuerto fue caótico. De verdad, fue caótico. Sí,
0: claro.
4: Caótico. Lo que vivimos en Brasil con las protestas fue terrible.
0: Yo me acuerdo. Yo estaba hace 12 años allá también.
4: O sea, con mucho cariño. Sí. Con mucho cariño le digo.
0: Sí.
4: Aquí dice Botica, Guillermo.
3: Hay muchísima gente que hasta antes de ayer te envidiaba muchísimo porque ibas a estar allá. Después de escucharte, qué rico no haber ido.
0: Exacto.
1: Sí, claro.
0: Y
1: sí,
0: mejor que hacer.
4: No. Ya cuando uno está en el estadio, Eva, completamente aislado, es espectacular. Además, la fiesta latina no se vive en otro lado. El mariachi, claro. Tequila, el bolero. No, eso es espectacular.
2: Yo soy más de mariachi y bolero que de tequila, pero lo entiendo, Guillo.
1: Sí, no, yo soy de mariachi, bolero y tequila, pero don Guillermo, mire, yo no sé, haciendo la comparación por lo que usted dice, como contábamos hace un momento, aquí en España está terminando la visita del Papa, el domingo había 1.200.000 personas en las calles de Madrid, y hablaba con un amigo mío colombiano que vino con la esposa, fui a almorzar con ellos ayer y me decían ellos, es impresionante el orden, ¿no? Es decir, me decían, mire, no nos empujó nadie y ellos salieron a esa misa de 1.200.000 personas. Y me decían, por ejemplo, si un policía está en una esquina y alguien viene y dice, quiero pasar allá, el policía dice, no se puede pasar, nadie le discute, ni nadie trata. Ellos me decían, lo sorprendente es que absolutamente cultural, ¿no? Nadie les discute. Sí, es una cosa cultural. Ahora, lo que me llama la atención es que aquí también había miles de colombianos y aquí se obedecen. Y mexicanos y peruanos.
0: Allá sí, porque allá hay Guardia Nacional.
1: Aquí se obedecen, claro.
4: Sí, tal cual, sí, como que uno se acoge al territorio donde uno está, y es como cuando uno sale a otro país y uno maneja completamente diferente, y cuando uno está en Colombia uno no cumple absolutamente las normas, ¿no? Es como en Rusia, si bien no es la cuna pues del ejemplo europeo, en Rusia la organización fue perfecta, fue maravillosa, fue una Copa del Mundo ejemplar. Entonces sí, obviamente se dificulta mucho la organización, el transporte, la verdad, es muy complejo, casi que para ir, bueno, o sea, estamos hablando de una ciudad, una de las cinco ciudades más grandes del mundo, que es Ciudad de México, pero solamente por el tráfico, trasladarse del Estadio Azteca al aeropuerto, estamos hablando de una hora y media aproximadamente.
0: Bueno, normalmente es una ciudad con un tráfico terrible, Ciudad de México. Bueno, y ahora viene Colombia en Guadalajara y Uzbekistán, ¿no? ¿Cómo está Colombia? ¿Qué sabemos de la selección de Colombia? Que la gente está a la expectativa. El partido será el 17, el miércoles 17 en Guadalajara, ¿no?
4: No, aquí en Ciudad de México.
0: Ah, es en México.
4: El primer partido, okay.
0: Perfecto.
4: Sí, lo que pasa es que Colombia está en Guadalajara.
0: ¿Por qué?
4: Ese va a ser su centro de entrenamiento.
0: Ah, ¿por lo de la altura o qué?
4: Sí, es una altura intermedia. Y entonces Néstor Lorenzo escogió esta sede para que Colombia pudiera estar de mejor manera ahí, frente a lo que puede ser el Estadio Azteca, y ya después el desplazamiento a Miami.
0: Allá. Se le acabó la batería a Guillo, creo. Pero bueno,
2: ahí ¿la social o la de la barata?
0: Ahí está Guillo. Esto no lo terminas de inventar.
4: Acá, es que estamos entrando por un túnel.
0: Ay, con razón.
4: No sé si ahí me oyen.
0: Ya, ahora sí, ya para terminar la parte final. Ahora sí, Guillermo.
4: Sí, no, les decía que Colombia pues ya va a completar su segundo entrenamiento en Guadalajara, y su segundo día en territorio mexicano. El partido va a ser el miércoles 17 ante Uzbekistán en Ciudad de México, en el Estadio Azteca, que eso sí les digo, quedó muy lindo por dentro. Está espectacular, ha mejorado mucho las zonas de acceso y está todo dispuesto. Uno de los estadios sin duda más históricos que hay, no solamente en Latinoamérica, sino en el mundo entero.
0: Bueno, muy bien. La recomendación que hicimos con Alejandro Villalobos hoy temprano: no vaya a comer tacos de carnitas en la calle, ni... sí, porque parece que puede dar un dolor estomacal.
2: Sí,
0: no, ¿sí? Se cuida. Puede, y la agua embotellada, ¿no? Agua embotellada.
3: O sea, le puede dar diarrea por el camino, ¿no?
0: Sí.
4: Uy, pero Eva, con el hambre que está haciendo no hemos comido nada, absolutamente.
3: Ay, pobre.
4: Cualquier cosa que
2: nos pagamos al pastor.
3: Vamos a decir, vamos a pedir desde aquí que por favor devuelvan a Guillermo para Bogotá.
0: Bueno, Guillermo,
2: en la campa España, aquí, tranquilo.
4: Bueno, ahí estaremos, claro que sí.
0: Perfecto, don Guillo Arango.
2: Oiga, Guillo, o sea, más allá de la celebración musical, el Mundial se vistió de Colombia con el gol de ¿cómo es el nombre del mexicano?
0: Julián
2: colombiano.
0: Quiñones.
2: Claro, o sea,
4: Julián Quiñones.
0: Magüí
4: Payán Nariño.
0: Exacto.
4: Y padre, usted sabe, él jugó en la sub-20 de Colombia, Arturo Reyes.
2: No sabía.
4: Lo ponía como titular en el 2017 y se cansó de que lo llamaran. Se quedó esperando su llamadito. Nunca lo llamaron, sobre todo en la época de Reinaldo Rueda, y él hacía y hacía goles en Atlas, además en una época donde, por ejemplo, duramos 7 partidos sin hacer gol en una eliminatoria.
0: Sí.
4: El tipo dijo, no, pues acá si me quieren, pues venga, yo juego para México.
0: Vea, así es la historia. La triste, bueno, triste digo, pues, bien para México, porque además el tipo entró en los libros de la historia de los mundiales. Primer gol de esta Copa del Mundo de un colombiano, un nariñense. Guillo, gracias, y aquí lo seguimos esperando todas las tardes, en tarde, pero llego para que nos hable de la Copa del Mundo con conocimiento, autoridad, como todos los periodistas de la FM. Tarde, pero llego. Ya hablamos un poco de política y economía, pero al estilo nuestro, conversadito, para que todos lo entendamos. Está la FM, tarde, pero llego.
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0: Bueno, justamente invitamos a esta hora a doña Clara López, que va a entrar de lleno en la campaña del candidato Iván Cepeda, porque ha sido nombrada por el mismo Iván Cepeda como la persona que va a liderar los temas económicos. Doña Clara, gracias por acompañarnos aquí en Tarde, pero llego, de la FM. Y ¿cuál podría ser una de esas propuestas iniciales en temas económicos que harían desde la campaña? ¿Cómo le va? Y gracias por atender este llamado de la FM Tarde Pero Llego.
7: Bueno, muchísimas gracias por esta invitación. Tarde Pero Llego también yo al programa. Sí. Les agradezco.
0: Bueno, y además que hoy es una de nuestras invitadas sobre ruedas, ¿no? Decidimos llamar a estos
7: propuestas muchas.
0: A ver, pero empecemos.
7: No sé si quiero
0: una importante y sin mucho tecnicismo, doña Clara, yo sé que usted sabe mucho de economía, pero para que el ciudadano común la entienda, ¿cuál puede ser esa propuesta bandera que plantean ustedes desde la campaña del candidato Cepeda?
7: Bueno, yo diría que la propuesta bandera y que le debe dar confianza a toda la ciudadanía es que nosotros sí creemos firmemente en la sostenibilidad fiscal. ¿Qué es la sostenibilidad fiscal? Que podamos pagar la política social con los recursos que pueda llegar el Estado a través de su sistema tributario, del pago de los impuestos de los colombianos, lo que coloca la responsabilidad real en cabeza de la empresa. Por eso nuestro candidato Iván Cepeda está proponiendo un pacto fiscal y productivo, porque se trata de generar la estabilidad macroeconómica de las finanzas públicas, pero en clave de estimular la producción nacional, de generar condiciones de crecimiento de la economía, de inclusión social y de mejoramiento general de la escala salarial, de la productividad del trabajo y desde luego de la industria. Entonces yo diría que esa es una bandera fundamental, porque es para el corto, para el mediano y para el largo plazo, en un gran diálogo nacional que nos permita la reindustrialización del país, una reforma agraria y rural que genere no solamente seguridad y soberanía alimentaria, sino un auge muy grande exportador y de agroindustria que genere empleo y valor agregado en la sociedad. Entonces, sí es una propuesta muy integral que incluye la territorialización del crecimiento económico y de la inclusión económica a través de facilidades de crédito, de infraestructura, de logística y demás.
1: Claro, doctora Clara López, cuando usted dice pacto fiscal, y eso evidentemente puede ser necesario en Colombia, naturalmente eso tiene una traducción y es subida de impuestos, porque a nadie le van a bajar los impuestos, que uno, eso prácticamente casi nunca ocurre. ¿A quién le subirían los impuestos en el gobierno de Iván Cepeda? ¿Cómo es que quieren hacer eso? Es decir, ¿van a gravar a las grandes fortunas? ¿Van a gravar a los empleados? ¿A quiénes le van a subir los impuestos?
7: Bueno, vamos a hacer dos cosas. Vamos a tener una tarifa diferencial de renta. Nosotros no queremos subir la tarifa del 35%. Ya eso está como en los estándares de que es suficiente. Pero esa tarifa no es real. Esa tarifa es el referente frente a las exenciones y los beneficios tributarios que pueden ser como el 6, 7 y hasta el 8% del PIB, o sea, unos 160 billones de pesos. Entonces vamos a ir uno por uno en esos beneficios y los que sí estén generando un costo-beneficio positivo para la producción van a quedarse. Los que son privilegios se van a eliminar. Eso va a ser parte de la propuesta que hace el gobierno dentro del pacto fiscal y que va unido al productivo, porque no vamos a eliminar esos beneficios que están generando algo positivo para la productividad, para el crecimiento. Diferencial, ¿en qué sentido? Sí. En que además de que la tarifa del 35%, que es la formal, no es la real para muchos sectores, hay sectores que solo pagan por los beneficios el 11, el 12, el 13%, por esas razones que se puede mantener esa como la máxima, una especial para la pequeña y mediana industria, uh-huh, que requiere un tratamiento especial por dos factores. Una, porque no tiene las economías de escala de la gran empresa, y la otra porque para ellos cumplir con tanta obligación tributaria pues les cuesta mucho más que el marginal de los contadores para hacer lo propio en las grandes empresas. Entonces vamos a tener una tarifa diferencial de renta en función de la pequeña empresa para que pueda además formalizarse.
3: Preguntarte Joder, te iba a decir doctora Clara porque me da pena decirte Clara, pero me suena como doctora muy raro. Pero quería preguntarte...
7: Clara, yo no tengo ninguna presopopeya.
3: Lo sé. Me encanta primero que estés aquí y creo que muchos han sentido como un parte de tranquilidad el que tú estés metida en primera línea en los temas económicos. ¿Sientes lo mismo? ¿Crees que ha sido una jugada inteligente poner gente de tu perfil para dar ese parte de tranquilidad que seguramente Cepeda estaba buscando?
7: Sí, y con mis dos colegas. Con Mauricio Cabrera, que es un economista de primera línea, y el exministro Germán Umaña, que lo conoce el país, que fue el autor de la política industrial en el gobierno de Gustavo Petro, política que ha gustado mucho entre los sectores económicos correspondientes, de las confecciones, de las autopartes, del ensamblaje, de la soberanía sanitaria en la farmacéutica. En fin, ha sido una política industrial que ha sido muy bien evaluada y valorada, claro que con sus críticas a veces de las demoras, pero él ha sido un autor muy importante de una política que desde luego vamos no solamente a continuar, sino a profundizar.
2: Doctora López, ¿cómo le va? Le habla Carlos Marín, analista apolítico. Le estaba oyendo, doctora López, y me parece muy interesante el planteamiento sobre la propuesta económica que tienen ustedes. La pregunta es, ¿este es un modelo que ya ha sido exitoso en alguna parte o es un modelo que van a implementar ustedes?
7: Bueno, es un modelo que está en pleno proceso de implementación, que necesita correcciones, que necesita además un desarrollo más profundo, pero yo diría que es un modelo para la economía propia. Recuérdese que el modelo neoliberal fue importado a rajatablas como si fuera la verdad revelada, y la pandemia dejó al descubierto que había generado demasiada concentración de la riqueza, no solamente en Colombia, sino en todas partes, una falta de resiliencia de las poblaciones frente a una crisis como fue la de la salud, que no permitió una reacción suficientemente, ¿qué pudiéramos decir?, democrática. Muchos países se resintieron en su legitimidad democrática por las exigencias de los recortes de la pandemia, y hasta el G7 estuvo planteando, y de hecho se ha adoptado temas que Colombia tuvo durante muchos años, cuando tuvo tasas de crecimiento del 7%, por ejemplo, sí, que es la política industrial. Uh-huh. Recuérdese que aquí con el neoliberalismo llegó la tesis de que la mejor política industrial era no tener una política industrial. Perdimos, claro, por ejemplo, empresas tan importantes como la que producía todas las vacunas de Colombia y hasta exportaba a Ecuador y a Perú. Y eso es lo que estamos, claro, tratando de recuperar esa, sí, industria, para que haya valor agregado nacional, para que haya empleo nacional y para que podamos tener una economía resiliente que pueda responder ante cualquier crisis o cualquier otra pandemia que se nos vuelva a presentar sin correr ningún riesgo de carácter, sí, de legitimidad democrática.
1: Doctora Clara López, una pregunta para una respuesta corta. Para mucha gente, como dice Eva, es tranquilizador o es bueno, porque son personas prestantes que estén en el equipo económico con usted a la cabeza de el senador Iván Cepeda, pues está usted, Clara López, Germán Umaña y Mauricio Cabrera. Pero el doctor Cepeda es del mismo partido político que el presidente Petro. ¿No teme usted que en caso de que él gane pase lo mismo que con el presidente Petro, que nombró inicialmente a José Antonio Campos, Cecilia López y Alejandro Gaviria y luego los sacó del gobierno?
7: Pues no, yo no lo percibo tanto con nombres de personas como de políticas. Fíjese usted lo que dijo Luis Carlos Sarmiento al salir del puesto de votación, ahora que votamos todos el 31 de mayo. Dijo, hombre, la economía va muy bien, la prosperidad va en ascenso. Hay una satisfacción, no diría que en los gremios de la producción, pero sí en los dueños de las empresas que los conforman, o de muchas de ellas. La realidad es que todo ese tremendismo y catastrofismo de que Petro iba a expropiar, que aquí íbamos a volvernos otra Venezuela, pues no solamente no funcionó, no sucedió, sino que sucedió todo lo contrario. aquí fue un gana-gana. Ganaron sí. Los sectores populares con políticas como el salario mínimo vital, con todo el esfuerzo que se ha hecho en materia de reforma agraria, sin expropiar un centímetro cuadrado de tierra, y al mismo tiempo ver que las utilidades de las grandes empresas han ido en ascenso. Ahora, pues, no todo es un lechado de rosas. Hay temas que seguramente necesitan una reconducción, pero en términos generales, el modelo económico de ir hacia la industria nacional, hacia el valor agregado nacional, para generar condiciones de empleabilidad de una población que ya está crecientemente educada y con unas aspiraciones obvias y lógicas de ingresar a la clase media, me parece que ha sido acertado.
0: Claro.
7: Tenemos sí un problema fiscal que hay que pararle muchísima atención. Estamos perfectamente conscientes de ello y estamos además perfectamente conscientes que tenemos que regresar a la regla fiscal en el año 2028, y lo vamos a hacer de manera gradual con un plan de acción que también tiene que ser concertado y con el apoyo, esperamos, porque ya hemos iniciado conversaciones generales con la banca multilateral, con las entidades multilaterales de crédito que nos han ofrecido colaboración en muchos aspectos.
0: Sí, señora, pues muchas gracias por atender este llamado sobre ruedas. Doctora Clara, doña Clara López, hace parte, liderará el equipo económico del candidato Cepeda si llega a ganar la presidencia de la República. Muchas gracias, doctora Clara, y siga su camino. Gracias por atender este llamado de la FM. Tarde, pero llego, volvemos en segundos. Muchas gracias. Pásela bien, feliz tarde. 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
3: 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La Mano Negra se hace presente aquí, Manu Chao.

0: Bueno, este es uno de los himnos más viscerales, caóticos de la banda francesa Mano Negra, la de Manu Chao, año 94, del cuarto álbum en estudio. Y más que una homenaje a Maradona, porque la canción se llama Santa Marona, es un homenaje a la cultura del fútbol, a la devoción.
1: Ah, yo pensé que era una crítica a Maradona.
0: Sí, no, a la comercialización del deporte. Es más o menos de lo que habla esta canción. Santa Maradona, muy futbolera.
1: Me gustaba mucho Mano Negra.
0: Tremendo, ¿no? Sí. ¿Te acuerdas que alguna vez se hizo el Expreso del Hielo? Se subió en un tren desde Santa Marta, llegó aquí cerquita en un tren, con mimos, con saltimbanquis, con payasos, hizo un circo bellísimo. El Expreso del Hielo se llamaba.
1: Y antes de eso, mucho antes de eso, hicieron en un festival iberoamericano de teatro, hicieron un concierto en la plaza de Bolívar.
0: Que lo organizó Julio Correal.
2: Claro.
0: Con Don Juan Morris, en su época. Bueno, ya son las 6.
2: Oiga, él tiene los bacanes de tarde, pero llego.
0: 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Mire, hablemos más bien, Marín. Usted tiene más temas para conversar hoy en esta...
1: Sí. ¿Tenemos a Eva por ahí?
3: Sí, sí, claro.
1: Eva, es que tú sabes que...
3: ¿Me vas a dedicar este tema a mí? A ver, dale.
1: No, más que dedicarlo, son... lastimosamente ayer tuviste un tema que te impidió acompañarnos, pero hablamos con... nuestra amiga que había planteado el tema de, no sé si lo recuerdes, de que las mujeres y los hombres debían separarse después de que los hijos tuvieran 7 años. Hablamos con ella, nuestra compañera Ana María Franco, María colega, Franco. Exactamente. Sí. Entonces, claro, en esos simposios, en esos coloquios en los que yo participo, me encontré un planteamiento que quería debatir contigo, profesor Agurri, Andrés y oyentes. Prestémosle atención a lo que dice esta otra colega.
0: ¿Otra?
1: Sí,
0: ¿otra
1: Ana María Franco? Sí, no, esta sistema se llama Lorena.
0: Lorena.
3: A ver.
1: Que tiene que ver con esos requisitos que supuestamente los hombres tienen para que las mujeres los mantengan enamorados. Ojo, esto no lo digo yo, esto lo dice una colega. Adelante.
4: Hombre enamorado, ellos necesitan sexo y que su pareja, su mujer, no se le esté haciendo de pedo a cada rato. Yo no entiendo por qué a las mujeres se nos hace tan complicado entender que estas dos cosas son muy importantes. Hace poquito estaba viendo un video de un chico que estaba contestando una entrevista y dijo esto. Obviamente me metí a los comentarios porque dije, aquí va a arder Troya. Y sí, pero no por lo que creen, yo la neta me quedé helada.
1: ¿Qué? ¿Quedó helada?
4: Estaba lleno de mujeres justificando sus propios arranques y responsabilizando a sus parejas de sus reacciones. Es que ¿cómo no voy a gritar si él hace esto? Es que ¿cómo no voy a soltar el golpe si él hace esto? Es que él me saca de mis casillas. A ver, mamita, princesa, comadre, para tu tren.
1: ¿Cómo? ¿Para tu tren? Para tu
4: si
1: tren.
4: Cada vez más mujeres leyeran y entendieran lo que es tener una mente estoica, yo creo que en serio tendríamos mejores relaciones de pareja. Ahí te va. ¿Qué te dice el estoicismo? Que tú no controlas lo que hace el de enfrente, pero controlas al 100% cómo reaccionas tú. Mamita, la paz es tuya, es única. No podemos andar por la vida responsabilizando a los demás de nuestra falta de gestión emocional. Si tú estás con un hombre que sientes que te roba tu paz... ¿Qué haces ahí?
0: Bueno,
4: la solución...
0: Habíamos hablado de eso, de la serenidad que da un hombre...
1: Exactamente, claro. Pero el planteamiento inicial, Eva, y lo quería yo conversar contigo para que nos ilumines y nos ilustres a nosotros, que finalmente, pues, creo que esa es parte de tu misión, no solo en la vida, sino acá. Y siento que te acaloras un poco este tema.
5: Eva sacó un abanico, vea.
1: Sí.
3: Me han subido los calores con
0: la edad de los calores, claro.
1: Eva, ¿tú crees que lo que necesitamos los hombres de las mujeres es sexo y que no nos moleste en la vida?
0: ¿Tú crees eso?
3: Yo creo que necesitáis muchas cosas de las mujeres. Dos de esas, claro que sí, sexo, evidentemente, y que os sigan la corriente, pues muchísimo mejor. Pero es que nos sigan la corriente creo que nos gusta a todos. Pero yo estoy un poquito, no estoy tan de acuerdo con todo lo que dice ella, pero sí estoy un poquito de acuerdo con el final. Y es que es verdad, finalmente si un tipo te quita la paz, si te provoca golpearlo porque te saca de quicio, si cada vez que dice algo te estresa porque es que no te gusta, ¿qué haces ahí? Es que entonces el problema es que el tipo no te gusta y no deberías de estar con ese tipo, sino estar con otro. Pero a mí me parece que que eso de no ponerle pedo, pues es que ¿cómo no le vas a poner pedo? Pues es que una pareja discute, eso es lo normal. Ahora, que hay mujeres más problemáticas que otras, sí, pero hombres también. Es que a mí eso me parece, o sea, es como que la mujer, yo lo que le he entendido a ella es que para que una relación funcione es la mujer la que tiene que poner de su parte, es decir, folletear y no dar problemas. Me parece que eso es muy simplista y me parece que es muy egoísta.
1: Sí, pero además,
3: efectivamente, si no quieres estar ahí, no estés ahí.
1: Pero además, si uno voltea la torta, pues entonces podría ser lo mismo. No, las mujeres claro. Que necesitan un hombre que las satisfaga sexualmente y que no las moleste. Podría voltearse la torta también, pero me gustaría... ¿Dónde está? ¿En Jaén?
0: En Jaén, la provincia de Jaén, al sur de España.
1: En la provincia de Jaén también, sí. Que es una provincia entiendo, muy caliente.
0: No apareció la señora Lavata todavía.
1: No volvió a aparecer. Sí. Profesor, ¿usted qué opina de este planteamiento de esta colega terapeuta?
6: Pero que necesitan sexo, los hombres, que necesitamos sexo y conflicto, ¿es la cosa?
1: No,
6: sí, porque ella dijo que conflicto, o sea, también.
3: Hace el amor y no la guerra, básicamente. No,
1: básicamente, sí. Exactamente. Sí.
6: No, yo creo que todo el mundo en las relaciones, pues en las relaciones de pareja necesitan sexo, la gran parte del tiempo, ¿no? Porque es así, sobre todo cuando las relaciones empiezan, seguramente cuando la gente ya está muy mayor, no, porque pues es más difícil, pero yo sí creo que es necesario el sexo en las relaciones de pareja, me imagino que sí. En términos generales, en ese sentido estoy de acuerdo con ella, pero la relación no es solamente sexo, por supuesto,
0: no,
6: lo sabe
0: nada.
6: Todo el mundo, ¿no? Sí. Para nada, claro que no.
1: Ahora,
6: que puede haber relaciones de pareja sin sexo, sí, es cierto que sí, puede pasar, pero no creo que sea tan frecuente, o por lo menos no en ciertas épocas de la vida, ¿no? Yo digamos, en conclusión, porque parece que yo me estuviera yendo por las ramas, creo que aquí no hay...
1: No, en ningún momento no. Lo hemos pensado, profesor.
6: No, yo sé que ustedes me están mirando ahí como que conteste la pregunta. No, yo creo que aquí no hay una pregunta clara. Yo creo que cada relación de pareja es un mundo. Se dan cuenta que la relación de todas las personas es completamente distinta, ¿no? Yo creo que uno no puede calcar, copiar la relación de otro, de un amigo, del primo, de la prima. Eso no se puede hacer. Cada cual tiene una relación única con su pareja. Entonces yo creo que ahí no hay mandamientos, pero si me preguntan si yo creo que las relaciones de pareja necesitan sexo, por lo menos en ciertos momentos, yo creo que sí, estoy convencido de que sí.
1: ¿Y qué opina nuestro...?
0: Hombre, el diálogo también es importante, las relaciones con la familia
1: sí,
0: también son claro. Importantes. O sea, son muchos factores, claro, cada pareja es diferente, pero en generalidades creo que nos podemos enfocar en este. El sexo y la pasión es una de las patas importantes de esa mesa.
1: Sí, sí, ajá. Exactamente. Sí. Y yo lo que espero es que la gente en sus casas, en sus carros, en los gimnasios, donde quiera que nos estén oyendo, se estén haciendo esa misma pregunta y estén reflexionando como lo estemos haciendo nosotros acá en esta mesa, porque finalmente...
3: Y que lleguen a tener sexo esta noche, todos.
1: No lo sé, pero yo sí digo que... Y Andrés puso un tema muy especial ahí. Las relaciones son mucho más que no discutir claro. Y tener sexo. Ajá. Pues hay muchas cosas porque finalmente... Se trabajan, claro. Se construyen, aspectos importantes.
0: El diálogo es muy importante.
1: Sí, el diálogo.
0: Hablar mucho, conversar, mirarse a los ojos.
1: El diálogo, sí. La admiración, la pasión,
0: uy, la
1: el
0: admiración
1: respeto.
0: Sí que es importante.
1: En fin, entonces...
3: De verdad.
1: Sí. ¿Qué pasa, Eva?
0: Que te ríes de la admiración.
1: No, Eva, si tú no estás de acuerdo, sí. Por eso esto es un espacio de discernimiento.
0: Nosotros te admiramos mucho a ti, por
1: sí.
0: Ejemplo.
3: Sí, pero no tenemos
0: admiración.
3: Sexo. Estoy preocupada.
6: Por eso te admiro, ¿eh?
1: Pero míralo claro, por el lado amable. No tenemos sexo, pero tampoco discutimos y...
3: Es verdad, eso también es verdad. Oye, sí, unas por otras.
1: Unas
3: todo
1: por
3: no
1: otras.
3: Se puede tener en esta vida.
0: Y hablan mucho.
1: Exactamente.
0: Y se entienden bien con las familias, ¿no? Sí.
1: Exactamente. Entonces, para concluir, con respecto a lo que dice esa colega terapeuta, sí creo que por lo menos en esta mesa estamos de acuerdo en que va mucho más allá de simplemente no tener problemas y tener mucho sexo.
0: Me vale, habló con José Manuel Restrepo, pero antes regáleme la hora, amigo Orlando.
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0: Más música futbolera.
1: Ah, esto es...
0: Yo te aliento.
1: Súbale a esa, por favor.
0: La barra... De incondicional de Carlos Vives.
1: De Carlos Vives.
0: Es que
1: Carlos
0: vamos
1: Vives.
0: A empezarnos a aprender esto para el partido
1: sí,
0: de Colombia.
1: Necesitamos. Súbale para que
0: ¿cómo
1: nos
0: dice? ¿Cómo dice?

0: Este miércoles contra Uzbekistán ahí en el DF, en Ciudad de México, pero Colombia entrena en Guadalajara. Llegan ahí nuestros amigos de televisión, llevan 2 horas parados viendo el entrenamiento de la Selección Colombia.
1: No, oh, pero ya me gustaría estar
0: ahí. Oiga, y ya le tengo precios de cuánto vale la Pepsi en México. Uy, ¿sí? Eso está ahí, la cerveza. Lo dicho, mejor ni ir al
1: México, por si creo que es un país caro, sí, ¿no?
0: Pero ahorita le doy los precios. Okay. Porque Eva Rey estuvo con José Manuel Restrepo. Mira qué mesa tan plural. Hablamos con Clara López, equipo económico de Cepeda, y con José Manuel Restrepo, que también va a liderar la economía con el candidato Abelardo. Eva.
2: Así es, y pues hablamos de muchísimas cosas y entre ellos de su contrincante, la candidata también a la vicepresidencia, que es la fórmula de Cepeda, de Aida Quilcue. Escucha lo que dijo Restrepo, porque ya Aida Quilcue le contestó.
0: ¿Ah, ya?
2: Quilcue, ¿qué ha pasado con la Quilcue?
3: No, esa sí es la candidata fantasma. Yo no la veo en ningún lado. Llevo 8 veces pidiéndole un debate, pongo lacito en todas las redes, no contesta, no dice nada. Es como si no entendiera. Huesco le pidió un debate y ella dijo, no, que bienvenido al stream. No, no, es que no es un stream, es un debate. O no entiende, o no quiere, o no comprende, o le gusta jugar a ser la candidata fantasma.
2: Primero, llamémosla. ¿Qué tal que conteste? Que le hemos mandado un mensaje. Pongámosla en entrega.
3: Así te va a contestar seguramente.
2: Claro que cuando sepa igual con quién estoy, me cuelga, ¿no? No, eso no creo.
3: De pronto no se siente bien.
2: Claro que debe estar de reunión en reunión también.
3: Sí,
2: te quiero contar.
3: Yo eso se lo
2: creo
3: respeto.
2: Que trabajando estáis, ¿no?
3: Se lo respeto.
4: 5 minutes later.
2: Mira, yo llevo desde el 14 de mayo y me contesta, muy amable, la verdad que para qué. Me dice, sí, claro, Eva, lo vamos a hacer, su equipo, sí, Eva, lo vamos a hacer, llevo un mes y tampoco
3: dile
2: se
3: que el vicepresidente Abelardo está esperando el debate.
2: Le vamos a mandar claro. Entonces un mensaje. Oiga, ¿qué le digo, vicepresidenta? ¿O sí, cómo sí, le digo? Sí, sí, le mandamos, candidata. No, mándele tú.
3: Senadora candidata, soy vicepresidente de Abelardo La Estrella. Estoy esperando su respuesta a ver si vamos a tener o no un debate de vicepresidentes. El país lo necesita para tener un debate ilustrado.
2: Tú no tenías el teléfono. Yo también, y yo te estoy pidiendo, Aida, por favor, una entrevista. Ya no sé si puedes hacer un 2 en 1. ¿Tú no hablas con ella? No, claro. No, no. Eso es entre vuestros equipos.
3: No, no, no, es que yo no he hablado con ella. No, la conozco, la verdad.
0: ¿Y cómo fue la respuesta?
2: Pues tuiteó y puso, señor José Manuel Restrepo, si en los debates se va a expresar como lo hizo sobre mí en la entrevista con Eva Rey, ahí tiene su respuesta con mucho respeto. Usted no quiere debatir, quiere fanfarronear la superioridad que cree tener y eso es muy diferente. Le digo, no es que no entienda ni que no haya visto sus mensajes, simplemente no me interesa caer en su juego sucio y racista. Sinceramente, estoy enfocada en debatir ideas directamente con el pueblo, compartiendo y convocando miles de colombianos y colombianas en todo el país, algo que dudo que usted logre por sí solo. Al que le falta entendimiento sobre este país diverso es a usted. El día que vea diferente, no desde la superioridad, sino desde la igualdad, ese día debatimos. Y tranquilo, no se desespere tanto, no es necesario.
5: Es curiosa la respuesta, ¿no? Porque es muy respetable la senadora Aida Quilcue, candidata a la vicepresidencia de Iván Cepeda, como es respetable José Manuel Restrepo, pero a mí me sorprende la frase que le oí al doctor Restrepo, por lo que oí ahí, sobre Aida Quilcue, que quizá pudo haberle molestado, es cuando él dice que ella es la candidata fantasma. Porque pues no va a los debates, pero me parece que de ahí a responderle ella a él que él está en un juego sucio y racista, yo no sé si en algún otro momento de la entrevista él fue discriminatorio o se refirió a la raza o al origen étnico o a la comunidad a la que pertenece de Quilcue, pero llamarlo racista a mí me pareció singular. Yo no, naturalmente no puedo oír toda la entrevista porque vi esos clips, pero es llamativo. Lo malo es que no haya debate, porque creo que ahí los perjudicados somos los ciudadanos.
0: Sí. No, y ya no va a haber, ¿cierto? Ya eso no.
2: No, yo no creo que vaya a haber, y menos ya después de esta respuesta de Aida Quilcue. No, yo creo que ellos ya están convencidos de que no va a haber debate.
0: Qué
2: y
0: lástima.
2: Ya
0: mal. Sí, bueno, una lástima. Bueno, ahí está, y que hayan mencionado a Eva Rey, miren, se volvió viral este video que trajo Eva Rey.
6: Yo después del mensaje de Eva, creo que ella no solo no va a ir al debate,
2: sino que no
6: le va a dar la entrevista
2: tampoco
6: a Eva.
2: Yo ya tiré la toalla, yo soy la candidata pesada, yo hago la tarea como me imagino que hace Juan Carlos, yo escribo todos los días a Iván Cepeda, a Quilcue, al equipo de la Quilcue, pero bueno, volvemos a lo mismo.
0: Sí,
2: la verdad, ella conmigo siempre ha sido muy respetuosa, me contesta los mensajes y tiene derecho a salir donde le dé la gana.
6: Pero yo te digo una cosa, si yo fuera la Quilcue, oigo ese mensaje y yo no respondo. Yo no hubiera respondido. Yo digo, ok.
0: Lo deja así.
6: Es probable.
0: No responde.
6: Bueno, y está todo su derecho. Se le aplaude que muy respetuosamente.
5: A mí lo que me parece terrible. Claro, a mí lo que me parece terrible de todo esto, y así estamos en Colombia, y así está en Estados Unidos y en todas partes, es eso que llaman las guerras culturales, ¿no? Entonces, si Eva, por ejemplo, nos dice algo, la reacción para criticarla es, por ejemplo, decirle, es que usted es española, ustedes nos invadieron y vinieron acá, entonces... Y ella responde otra cosa. Entonces, cuando no es, o uno dice es que usted es costeño, o es caleño, o es blanco, o es negro, o es indio, y entonces nunca hay discusión de temas de fondo, sino que todo se convirtió en eso. Y lo hace desde el presidente de la República hasta el más humilde de los ciudadanos en Colombia. Es una cosa perfectamente absurda. Nadie debate, o si uno dice algo es que usted es de RCN, o usted es de Caracol, o usted es del Crico, usted... Y la verdad es que así es muy complicado manejar las cosas.
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6: 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Alexei Rojas Fedorushenko, que ustedes se preguntarán, ¿quién es ese? Pues es el tercer arquero del equipo profesional del Arsenal de Inglaterra, campeón de la Premier League. Pero, ¿de dónde resultó este tipo? ¿De dónde salió? ¿Quién es? ¿Y por qué es tan importante ver esta producción? Andrés Nieto nos cuenta.
7: En tarde, pero llego de la FM, vamos a... hablar con un arquero colombiano, se llama Alexei Rojas, él está con nosotros aquí en este espacio. Alexei, ¿cómo estás? ¿Dónde te encuentras ahora? Un saludo desde Colombia, de la FM.
8: Andrés Nieto, ¿qué tal? Muchas gracias por la invitación, un saludo muy especial para todos. Ahora mismo en Bali, Indonesia, con la familia, desconectando un poco, descansando, recargando energía para la nueva temporada.
7: Bueno, un gran sitio para descansar. Alexei, cuéntele un poco a muchos colombianos que lo han oído de pronto en programas deportivos, en los programas de la FM más fútbol, han oído hablar de sus logros en este deporte. Usted hace parte de la nómina del Arsenal de Inglaterra, reciente finalista de la Liga de Campeones y campeón de la Liga Premier. Cuéntenos cómo llega al Arsenal. ¿Usted de dónde es?
8: Bueno, yo empecé a jugar fútbol a los 4 años y ya dentro de unos meses, cuando ya había cumplido los 5 añitos, decidí ser portero. Fue una decisión muy fácil para mí. Me gusta mucho el tema del liderazgo, el tema de que la posición es única, es diferente a las demás. Entonces quedé encantado con la portería. Desde ese entonces, por ahí de los 5 hasta los 10 años, jugué por división, jugaba con mi escuela local, con el equipo del colegio, con mis amigos, y luego a los 10 años me escogieron para el equipo del distrito, señor, esto es a las afueras de Londres.
7: Ah, usted nace en Londres, ¿verdad? Padres colombianos.
8: Sí, señor, sí, sí, esto es a las afueras de Londres.
7: Muy bien.
8: Y me escogieron para el equipo del distrito, por delante de 8 otros porteros, entonces en ese momento yo me di cuenta que yo era bueno y que era mejor que los demás. Entonces me puse a trabajar más duro, me puse a ser mucho más disciplinado con todo el entrenamiento, porque ya tomé la decisión de que yo quiero que esto sea mi vida, que esto sea mi carrera profesional. Y luego a los 13 años un cazatalentos del Arsenal me vio jugando con mi escuela local, me invitó a prueba y después de 5 semanas ya me habían firmado y ya me había integrado como parte de la cantera. Y durante todos esos años... sido parte de las juveniles, he estado con las selecciones sub-17 y sub-20 y últimamente he tenido la oportunidad de rodearme con los jugadores del primer equipo, de aportar un poquito ahí y de ser parte de un gran club y muy contento por todos los logros que ha tenido este club.
7: Bueno, muy bien. Cuando usted dice el primer equipo es que está trabajando con David Raya, por ejemplo, que es el arquero principal del Arsenal. ¿Qué ha aprendido de Raya, el arquero de la selección de España?
8: Se aprende mucho de todos los jugadores porque son de nivel mundial y por algo están en ese nivel y se han podido mantener a ese nivel tan élite. Entonces es muy bueno poder aprender de ellos dentro y fuera del campo y también poder conversar con ellos, lo cual es muy importante para mí como un arquero joven en desarrollo.
7: Muy bien, ¿sus padres son de qué parte de Colombia y hace cuánto se fueron a vivir a Londres?
8: Mi padre es de Villavicencio, bueno, nacido en Bogotá, creo más que todo en Villavicencio, también vivió por Pereira, por Barranca Bermeja, y mi madre es rusa, de Rusia, sí señor.
7: Entonces, un colombiano se casa con Rusia, viene en Londres y nace Alexei. Bueno, qué bueno que esté en el Arsenal. No sé si le tocó la época a David Ospina cuando estuvo el arquero.
8: No, yo todavía estaba muy joven. No compartí con él, pero sí lo conocí mientras él estuvo en Londres.
7: ¿Sigue en el Arsenal para la próxima temporada? ¿Cuándo comienza? Después del Mundial, me imagino, comienza ya el trabajo de pretemporada, ¿verdad?
8: No, yo he tomado la decisión de irme a otro club, de buscar un club donde tendré más oportunidad de minutos, de continuidad, de desarrollo, de aprendizaje. Y muy agradecido, obviamente, con los 8 años que pasé en el Arsenal, con todas las personas, los compañeros que me ayudaron durante ese camino. Y ahora estoy listo para un nuevo reto.
7: ¿Dónde podemos saber a qué equipo se va, Alexei?
8: Cuando esté confirmado, ustedes todos lo sabrán.
7: Seguirá en Europa, por lo menos, sí.
8: Ustedes verán, cuando esté confirmado, ustedes lo verán.
7: Bueno, esperamos algún día verlo tapar aquí en la Liga Colombiana. ¿Le gustaría jugar algún día en la Liga de nuestro país, de su país?
8: Yo siempre estoy abierto a cualquier oportunidad y la verdad sí, sería lindo. Yo no niego ninguna oportunidad, entonces tendría que considerarlo en el momento dado y sería algo muy lindo también, enfocado en mi carrera, en mi día a día en Europa y estar listo a competir y a rendir.
7: Bueno, ¿cuánto mide y cuánto pesas? Bueno saberlo para un arquero.
8: Bueno, yo mido 1,87 y ¿sí? peso 82 kilos.
7: 82 kilos, pero no, bueno, aparte de conocer un poco a Alexei Rojas Fedorushenko, de ahí el origen ruso también, colombo ruso, lo hemos llamado porque está ahora en un programa muy

0: tan alto sentir algo, un sentimiento de pertenencia con su país, y más que todo van a haber muchos niños que van a aprender mucho. Entonces, juntando todo lo que está pasando en el mundo futbolístico hoy en día, decidimos crear este proyecto, este documental, donde se habla con jugadores actuales y también exjugadores y unos jugadores que están en el proceso para llegar a ser profesionales, acerca de qué se requiere para llegar a ser un jugador profesional de élite, mantenerse ahí y representar a su selección.
1: Pero entonces, para que nos explique un poco la narrativa del documental, usted es como una especie de host, de anfitrión, usted habla con estos
0: Sí.
1: jugadores.
0: Sí, yo soy el presentador, por decirlo, en ese documental. Ahí se habla un poco de mi vida, de mi día a día, de cómo es ser Alexei Rojas. Y también gran parte del documental es yo hablando con los jugadores, haciéndoles preguntas, teniendo charlas con ellos y yo también aprendiendo mucho.
1: Y anticípenos con quién se ha encontrado, con quién ha hablado y qué ha aprendido de ellos. Algo que le haya llamado la
0: Bueno,
1: atención.
0: como la gente ya ha visto en el primer capítulo, hay jugadores masculinos y también femeninas. He hablado con Piero Hincapié, con David Seaman, con Iván Ramiro Córdoba, con Nicolás Burdizo, con Laia Codina. O sea, jugadores que han llegado a ser campeones de la Champions League, que han sido campeones del mundo, como es Laia, con la selección de España. Y jugadores que se han mantenido a un nivel altísimo, y muchos jugadores también colombianos, como Mayra Ramírez, como Manu Vanegas, y también jugadores jóvenes, como John Solís, y jugadores que quedaron campeones con la sub-17 en el suramericano reciente.
1: Pero algo en particular de alguno, por ejemplo, de Hincapié, que supo de Hincapié que va a estar en la Copa del Mundo con Ecuador, es un gran defensor, uno de los
0: Más
1: mejores
0: que
1: del mundo.
0: todo, los sacrificios que él tuvo que hacer, entender que a veces hay que sacrificar a la familia. Él se tuvo que ir muy temprano de la casa, irse a otra ciudad para ser parte de Independiente del Valle y de estar listo cuando le llegó su oportunidad, porque él supo que esa oportunidad era un tiquete ganador para salir hacia adelante.
1: Esas historias que sirven ahora en esta época del Mundial, programa de 3 capítulos, se llama Nacidos para el Mundial. Respiramos Mundial en el canal RCN. Gracias por estar en la FM desde Bali, en Indonesia. Alexei Rojas, ex arquero del Arsenal, y ya pronto sabemos en qué otro equipo estará seguramente triunfando como un gran portero. Gracias, Alexei. Muy amable.
0: Muchísimas gracias, Andrés Nieto. Gracias por su tiempo, gracias por la invitación.
1: En tarde, pero.
2: Alexei Rojas Fedrushenko, el conductor de Nacidos para el Mundial. Recuerden que se viene el segundo y el tercer capítulo de esta serie documental o de este documental que van a ser el 14, próximo 14 y 28, domingo 14 y 28 de junio, a partir de las 8 de la noche a través del canal RCN. ¿Estamos respirando mundial, Andrés?
1: Estamos respirando, claro, no, pues es que yo estoy ya emocionado de la inauguración hoy en el
2: No,
1: Azteca,
2: no,
1: ¿no?
2: no. Mucha, mucha emoción.
1: Mucha
2: Sí,
1: emoción.
2: más allá de que a mí no me ha gustado tanto lo que vi,
1: Sí.
2: estoy muy emocionado porque empezó el
1: La
2: mundial.
1: FM somos mundial, ¿sabía eso?
2: Si no,
1: Y
2: somos
1: tenemos juego
2: mundial,
1: ahora.
2: claro.
1: Corea, bueno, pero no sonará acá, pero estaremos atentos a ese juego entre Corea, Sur Corea, Corea del Sur y la República Checa.
2: Okay,
1: Y mañana
2: perfecto.
1: juega Estados Unidos y Canadá también.
2: Sí,
1: Sí.
2: ah, buenísimo.
1: No, Estados Unidos es el mañana viernes, el sábado. Y mañana tenemos a Canadá debutando.
2: Ok.
1: Cali Cabana, un título para ya conectarnos con Noticias RCN, con José Manuel y Mónica.
3: Bueno, ya hablaron obviamente de la inauguración del Mundial y todo esto,
1: Eso.
3: pero vamos a hablar de la llegada del fenómeno del niño, que dicen las
1: Ah,
3: autoridades se
1: que se
3: adelanta 3 meses.
1: adelantó. Sí,
3: Se adelanta
1: que
3: 3 meses
1: quería
3: y
1: ver el
3: viene bien
1: Mundial.
3: fuerte.
1: Sí.
3: Y bueno, estuvo Maná en la inauguración del Mundial. Vuelven a Colombia para los fanáticos en noviembre. Es
1: Poco
3: buena noticia.
1: descafeinado, maná, ¿no? Esta es la FM, tarde pero llego, gracias a Eva y sus adanes, Marín Iragorri y Neto Molina. Ustedes, muchas gracias. Esta es la FM, tarde pero llego. Ya hacemos noticias.

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0: Andrea, ya que estamos en época del libro, le voy a leer un fragmento y usted me dice si lo reconoce.
1: A ver.
0: Todavía no era la muerte, pero llevaban ya la muerte en las yemas de los dedos. Marchaban con la muerte pegada a las piernas. La muerte les golpeaba una nalga a cada trance. Les pesaba la muerte sobre la clavícula izquierda, una muerte de metal y madera que habían limpiado con dedicación.
1: Me parece muy bonito.
0: Es hermoso, ¿no?
1: Claro, sí.
0: ¿Qué le parece si yo le dijera que este fragmento, que lastimosamente mucha gente no reconoce, es de una de las novelas más importantes de la historia de Colombia y sobre todo de uno de los autores más importantes? Es más, yo me atrevería a decir que sin este autor no tendríamos de cierta forma al Gabriel García Márquez que tanto conocemos.
1: Pues me sorprendería mucho cómo seguramente muchos de nuestros oyentes lo harían, porque creo que nos hace falta conocer un poquito más de este autor. Y por eso hoy, aquí en Don Cultura de la Mancha, hablaremos de este gran personaje que nos ha traído Gustavo Gómez Martínez. Bienvenidos a Don Cultura de la Mancha.

0: Bueno, Gustavo, deme pistas. Bueno, por favor, ¿quién es?
1: Te voy a dar una pista. Uh-huh. Era muy amigo de Julio Mario Santo Domingo.
0: Ah, ok. ¿Qué otra pista? ¿Dónde nació?
1: No, ¿dónde nació? Nació en Barranquilla. Y de hecho...
0: ¿Pero no murió allá?
1: No murió allá. Uh-huh. Murió en Nueva York. Murió muy joven, de hecho, tenía 46 años cuando murió.
0: Muy joven. ¿Y hace cuánto murió?
1: Murió hace más de 50 años. Es más, le tengo un dato, que ese dato, de hecho, usted lo puede conseguir en la biografía que hizo Gerardo Reyes sobre Julio Mario Santo Domingo. Dice que una de las pocas veces que se le vio realmente compungido a Julio Mario Santo Domingo fue cuando murió esta persona.
0: ¿Y estamos hablando de?
1: Álvaro Cepeda Zamudio, más conocido como el Nene Cepeda.
0: El Nene Cepeda.
1: Que es como de esos autores que mucha gente dice, oiga, el grupo de Barranquilla, todo este grupo de...
0: Intelectuales,
1: dicen, no, pero es que en realidad era el Nene el que, como era como el gomelo, por así decirlo, de este parche de escritores, era el que les traía la literatura de vanguardia, por así decirlo.
0: Claro.
1: Fue un tipo que también estudió en el exterior. ¿Y qué le parece si nos vamos al grano?
0: Parece, por favor.
1: Y hablamos con alguien que nos puede dar más pistas de la vida del
0: Nene.
1: Del Nene Cepeda, pero sobre todo de la importancia cultural. Pues decidimos invitar a este programa a Tony Celia. Él es experto en gestión cultural, es director de arte y cultura de la Universidad del Norte. La Universidad del Norte, de hecho, tiene una cátedra muy especial dedicada al Nene Cepeda. Y pues es un conocedor de la dinámica del grupo de Barranquilla. Tony, muchas gracias por atendernos.
2: No, gracias a ustedes por la invitación, especialmente hablando del gran Álvaro Cepeda Zamudio, que siempre es un placer hablar de su vida y de su impacto. Así que muchísimas gracias por la invitación.
0: Pero yo tengo una pregunta inicial que creo que muchos oyentes también se están haciendo. ¿Quién fue él y por qué es tan importante en la literatura latinoamericana y pues por supuesto colombiana?
2: Sabes que eso es una gran pregunta, porque siempre hay que empezar por ahí, hay que empezar con la idea de que si bien nosotros sabemos quién es este tipo, una gran cantidad de gente no sabe y preguntará, bueno, ¿cuál es la gran cosa? Uh-huh. Y yo creo que es totalmente válido porque nos lleva a un punto muy interesante, que es que Álvaro Cepeda Zamudio, si bien es un nombre que hoy celebramos, es un nombre que dentro de la literatura colombiana no ha tenido necesariamente ese protagonismo que han tenido otros grandes como Álvaro Mutis, como García Márquez, etcétera, etcétera. Pero la razón por la cual hablamos hoy de Álvaro Cepeda Zamudio todavía 100 años después es porque es un tipo que fue tremendamente genial a la manera como escribió. Él no hizo una obra particularmente vasta. Él murió a los 46 años, deja solamente 3 libros escritos, uno de los cuales es póstumo, pero la manera, yo creo que lo hace tan especial a él es que, uno, la manera como aborda la literatura y como aborda la escritura era una manera totalmente novedosa en ese momento, en los 50. Estábamos saliendo, o por lo menos estábamos todavía tratando de entender mejor cómo la modernidad empezaba a entrar dentro de las letras colombianas. Todavía había cierta poética, una riqueza de lenguaje, costumbrismo, etcétera. Álvaro Cepeda fue definitivamente uno de los primeros, porque además tuvo la gran oportunidad de estudiar a los 28 años en Nueva York, de coger esa, digamos, esa métrica y esa manera de escribir más gringa, más anglosajona, e incluirla en la manera de escribir de alguien desde el Caribe. Entonces, eso es una de las razones por las cuales Álvaro Cepeda se empieza a destacar. Pero no solamente se queda allí, sino que luego empieza a hacer cosas desde lo audiovisual, desde lo periodístico, desde la publicidad, y todas fueron hechas con un grado alto de calidad, ¿no? No eran cosas que retroactivamente estamos celebrando, eran cosas que cuando salieron fueron consideradas tremendamente importantes por sus colegas. Entonces yo creo que no solamente es por la manera técnica como él le da un vuelco a la literatura y a las letras, sino también cómo una persona tan versátil puede hacer esos diferentes proyectos de manera tan sobresaliente.
1: Tony, hay algo que me da curiosidad y es todo ese tema de esa Barranquilla de los 50, que era una Barranquilla que en su momento se pensaba que iba a ser como, bueno, ya en retrospectiva uno dice, bueno, era una Barranquilla que estaba destinada a ser como el gran centro cultural de Colombia. Digamos, podría decirnos cómo era esa Barranquilla y sobre todo cómo encaja ahí Cepeda Zamudio como en esa especie de zeitgeist de Barranquilla.
2: Barranquilla definitivamente los 50 estaba lo que Gustavo Bell, un gran caribeñista, en algún momento dijo que Barranquilla estaba en el reloj del mundo. Las manecillas del reloj del mundo pasaban por Barranquilla en esa época por muchísimas razones. No tiene del todo que ver con la migración tan profunda que tuvimos a principios de siglo, sino por una confluencia de muchas cosas, ¿no? Por ser puerto, por el río, obviamente esta migración, por esa mezcla tan interesante que se daba desde lo europeo, desde lo extranjero, también desde lo más raizal, desde lo más regional, creaba un ambiente propicio para una suerte de intelectualismo y de creador que era muy cosmopolita. Y Álvaro Cepeda, yo creo que no estoy diciendo que no ha podido existir en ninguna otra década, yo creo que es una persona muy, muy contemporánea, que si lo leemos hoy, tú dirías, bueno, si este es un tipo del hoy, ¿no? Pero en esos 50, que era una época muy que logró experimentar mucho, que se daban una libertad experimental, de experimentación, especialmente el grupo Barranquilla, Álvaro Cepeda entonces se ubica en esa experimentación como ese líder, porque es sin duda alguna el que más se atreve a proponer cosas, ¿no? El que se atreve a meter el cine, que era en ese momento obviamente ya tenía mucho, era muy popular, pero no desde un punto de vista experimental. Él se atreve a decir, el cine es el medio del futuro, vamos a utilizarlo, ¿no? Cómo empieza a pensar cómo la publicidad y el marketing realmente son el medio más efectivo para llegarle a una gran cantidad de gente, conjunto al periodismo, no es la literatura, ¿verdad? No es en ese momento tampoco necesariamente otros medios, sino el concepto de publicidad y de mercadeo como grandes vehículos para diseminar mensajes. O sea, todo eso lo hace a él en una Barranquilla que ya de por sí tiene este contexto de estos grandes intelectuales y creadores que han estas libertades. Tienes un tipo que es aún más libre y aún más propositivo. Entonces, se encuentra, digamos, el hambre con las ganas de comer en ese sentido.
0: Bueno, si una persona que nos está oyendo, que nunca había oído hablar del Nene Cepeda, ni de sus libros, ni de su legado, ni de su importancia, quiere acercarse a este universo y conocerlo más, ¿por dónde debería empezar?
2: Gran pregunta. Yo creo, y esto es una cosa muy personal, ¿no? Uh-huh. Hay un libro que publicó él, que sale póstumo, que se llama Los Cuentos de Juana. Es un libro de cuentos que es muy divertido, es muy variopinto. Tiene una cantidad de cuentos que nacen desde el Caribe, por supuesto, pero que son tremendamente universales. Yo creo que es un libro que yo me atrevería a recomendar a ojos cerrados a alguien que nunca ha leído a Cepeda Zamudio, especialmente porque hay un tema, y de nuevo volviendo a ese pensamiento contemporáneo que tenía Cepeda Zamudio, que es el de los tres libros que él tiene, dos de ellos son ilustrados, que no era una cosa tan común en ese momento. Uno lo ilustra, el primero, todos estábamos en espera, lo ilustra Cecilia Porras, además una mujer cartagenera que hace las ilustraciones de este libro, y luego el libro de los cuentos de Juana lo ilustra el gran Alejandro Obregón. Entonces no solamente es un libro con unos cuentos divertidísimos que han podido ser escritos en el presente, como han podido ser escritos en el 2026, sino que tiene unas ilustraciones bellísimas, o sea, un objeto muy, muy lindo que yo le recomendaría a cualquier persona pues buscar y ojalá leer y también disfrutar por como la mera belleza del objeto y las ilustraciones de Obregón. Luego, si alguien está escuchando y no es un gran lector, que también es válido, pues le sugeriría vayan a YouTube y busquen Carnaval para toda la vida, por ejemplo, o La Langosta Azul, dos grandes producciones audiovisuales que hace Cepeda Zamudio, que, a ver, también tienen todo el sello, la idiosincrasia y ese espíritu del Nene Cepeda. Entonces, eso es lo chévere, ¿no?, de Cepeda, que te permite buscarlo por muchas avenidas y no sola y exclusivamente por la vía de las letras.
1: Bueno, ese es el caso de obra que nos quisiéramos aproximar. Y digamos, ¿hay alguna aproximación como biográfica, algún libro, algún estudio también que nos pueda como adentrar mejor a la obra?
0: En su vida, ¿no?
1: En su vida.
0: Sí.
2: Sí, bueno, hay muchos. Hay un... hay varios libros. Es curioso porque, de nuevo, partimos de que Cepeda no deja una vasta obra literaria. Pero la poca que dejó ha sido ha sido escrutinada como hasta el cansancio un poquito. Entonces claramente sí hay mucha mucha investigación alrededor de la obra. Hay un libro que publica Fabio Rodríguez Amaya, si no estoy mal, que se llama, y es digamos una una compilación importante si queremos verlo desde un punto de vista como el de análisis literario, que se llama así, Obra Literaria, una edición crítica sobre Álvaro Cepeda Zamudio. Es un ladrillo de libro, pero es un libro que si alguien quiere entender mejor desde un punto de vista crítico por qué Cepeda Zamudio escribió como escribía, cuáles eran las influencias, cuáles son los temas, los personajes, etcétera, esto es un libro muy importante y muy interesante para leer. Acaba de salir este año una biografía de Cepeda Zamudio. No recuerdo quiénes son los autores, se los debo, pero creo que una de ellas es Juanita Samper, sí, que es una de las escritoras que porque son dos personas que escriben, que una biografía que no la he leído, soy muy sincero, no la he leído aún, acaba de salir, pero he escuchado cosas muy buenas y curiosamente no existía una biografía, entre comillas, oficial de Cepeda Zamudio, ¿no? Teníamos como retazos aquí y allá, pero yo creo que eso es un gran documento para adentrarnos un poco mejor en esa vida tan particular que tuvo Cepeda Zamudio, porque fue una vida muy divertida, tremendamente divertida.
1: Hablando de eso de tremendamente divertida, hay una anécdota que yo no sé si sea cierta o sea falsa, pero dicen que Cepeda Zamudio, claro, era un tipo muy, muy genial, pero que el tipo a veces se guardaba las ideas de cuentos que tenía porque sabía que Gabo pues la iba a coger y la iba a ultra mejorar, porque pues, pero no sé si sea cierto esa parte de la genialidad o si la anécdota sea cierta. Eso me la contó un amigo un día tomando cerveza, pero no sé si sea cierta.
2: Pero sabes que yo creo que puede tener, como dice alguien, le escuchó una frase que la gente no inventa sino que aumenta. Sí. Me encanta esa frase. Entonces, todo tiene un grado de verdad. Y yo sí creo que Gabo y Cepeda Zamudio tuvieron una amistad profunda, una amistad como muy, muy linda y muy genuina. Y yo sí creo que Álvaro Cepeda servía como de gran inspiración para muchas de las personas del grupo de Barranquilla, para Alfonso Mayor, para Gabo, etcétera, porque su genialidad, su salida, su chispa, yo creo que era una gasolina. No sé si Gabo necesariamente estaba pendiente de coger un cuento específico, un tema y mejorarlo. Yo no sé si llegase a ese punto, pero yo estoy seguro que hubo varios momentos en donde las salidas de Cepeda Zamudio alimentaron muchas de las ideas que tuvo Gabo para luego escribir. De hecho, alguien podría incluso argumentar que cuando muere Cepeda Zamudio, Gabo se queda sin su gran compañero mamador de gallo que lo aterrizaba. Porque yo creo que eso era unas cosas que Cepeda Zamudio, una de las de las grandes bondades que tenía, era que con su personalidad lograba aterrizar a la gente, lograba aterrizarlos mucho y que nadie se tomara tan en serio. Y yo creo que eso le hizo mucho falta a Gabo cuando él murió después.
1: Pero además, a mí me da mucha curiosidad la figura de Cepeda Zamudio, porque claro, está esa proximidad con el tema de las letras y la cultura, pero también, claro, usted lo acaba de mencionar con el tema de cómo veía el tema de la publicidad, de mercadearse, como se diría ahorita,
0: venderse
1: su propia marca, pero también esa cercanía, por ejemplo, a alguien como Julio Mario Santo Domingo.
0: Sí, es curioso, claro. Es curioso, porque se hicieron amigos ellos dos.
1: Claro, yo creo que
0: amistad?
1: Se conocen en Barranquilla, pero por ejemplo, esa amistad, o tengo entendido que Cepeda Zamudio era...
0: ¿Era que?
2: Claro, ellos se conocen en Barranquilla, sino que es que yo creo que todo el mundo buscaba al nene Cepeda por varias razones. Es un tipo, ¿verdad?, de una familia moderadamente, digamos, socioeconómicamente acomodada. Era un tipo que había tenido
0: privilegios,
2: tremendos. O sea, yo no conozco ningún otro escritor, periodista, que a los 28 años en esa época se vaya a la Universidad de Columbia en Nueva York a estudiar periodismo y producción de revistas.
0: No, o sea, imagínese.
2: Porque,
0: sí.
2: O sea, una vaina tremendamente, o sea,
0: otro nivel.
2: Interesante, sí, ¿no? Sí, que alguien tuviera ese privilegio y además esa visión de de estudiar eso, ¿no? Eso, pues, a cualquier persona está estudiando, no sé, administración, ingeniería, qué sé yo, pero él se estudia periodismo en Colombia. Entonces yo sí creo que él era una figura que era como bisagra, ¿no? Porque podía hablar de tú a tú con alguien como García Márquez, que era tan intelectual, tan profundo, que venía de Aracataca, pero también alguien como Julio Mario Santo Domingo, que ya tenía, digamos, una manera de ser y un contexto familiar también como muy, muy acomodado y muy privilegiado. Yo creo que por eso ese pedazo mío lo llaman ese gran barranquillero universal, porque como buen barranquillero, y ustedes lo saben también, es el barranquero se da, como dijo Juan Gosaín, como se da el derecho de nacer donde le da la gana. Y era un tipo que servía como esa gran bisagra entre estas diferentes personalidades y diferentes backgrounds que tenía toda la gente del grupo Barranquilla.
1: Bueno, muchas gracias, Tony, por esta charla y por esta introducción, ¿no?, a la obra de y a la vida de Álvaro Cepeda Zamudio. Él era Tony Celia, experto en gestión cultural, director de arte y cultura de la Universidad del Norte. Muchas gracias, Tony, por acompañarnos.
2: Muchísimas gracias a ustedes por la invitación y por el interés en Cepeda Zamudio, y nada, a leerlo y a recordarlo.
0: Así es, un abrazo, gracias.

0: Mire que ha sembrado en mí un gran interés por este personaje que, debo confesar, pues lo había oído, pero yo nunca lo he leído.
1: Yo había leído algunos de los cuentos de Todos Estábamos a la Espera y me pareció muy curioso que Tony recomendara el de Los Juana, que sí, si bien es conocido, no es tanto como Todos Estábamos a la Espera. Porque, por ejemplo, usted puede buscar entrevistas de Gabriel García Márquez en las que él dice que Todos Estábamos a la Espera significó para ellos como, ¿qué es esta vaina que se puede escribir? Y porque, pues, ese pedazo muy era un tipo genial. Y a mí, por ejemplo, la curiosidad se me presentó fue cuando leí esa biografía de Julio Mario Santo Domingo. Yo la leí en una edición que salió en 2012 y que Gerardo Reyes le dedica un espacio muy grande a la amistad de Julio Mario Santo Domingo con Nene Cepeda. Nene Cepeda incluso en algún momento fue lobista de
0: Julio Mario Santo Domingo.
1: Julio Mario Santo Domingo incluso también escribía cuentos. Hay un cuento en algún momento que salió en unas lecturas dominicales de hace muchos años y no era un mal cuento. Sabe que yo lo leí y me pareció un buen cuento. Y ahí aparecía este tipo bisagra. Y me parece muy chévere que claro, y además que tuvimos un invitado barranquillero, ¿no? Barranquillero.
0: Claro.
1: También, claro,
0: ah, no, pues sí, la Universidad del Norte y el acento es...
1: Yo creo que esta entrevista habría quedado mal si poníamos
0: otro acento.
1: Un rolo, ¿no?
0: Sí, de acuerdo, y de acuerdo. Que eso que... yo creo que le agrega mucha gracia, ¿no? A la historia. Supongo, o quiero imaginar, una escena con el Nene Cepeda en una sala contando sus historias, claro, con contenido, por supuesto, con mucha genialidad, pero además con un acento que... Con contenido, por supuesto, con mucha genialidad, pero además con un acento que hace que todo se oiga más bonito y más literario, ¿no?
1: Exactamente. Y hablando de libros para aproximarse a la obra, pues ya Tony nos habló de Los Cuentos de Juana. Es un libro que se puede conseguir. Hay una reedición reciente de la Universidad del Norte que se puede conseguir en cualquier librería y que me parece interesante eso. Imagínense, en los 70 que alguien haya dicho, bueno, hagamos un libro ilustrado por Alejandro Borregón.
0: Nada más y nada menos.
1: Qué joya. Otro libro, digamos, que serviría para aproximarse a la obra de él, lo mencionó Tony, y es Biografía de un genio mamagallista, de Mario Jaramillo y Juana Samper, que es tal vez la primera biografía así compilada en un libro sobre el Cepeda Zamudio. Yo actualmente estoy leyendo otro de Cepeda Zamudio que se llama En el margen de la ruta, que reúne sus textos de periodismo juvenil y que tiene además un prólogo que es como una especie de estudio biográfico sobre la obra de Cepeda Zamudio y que habla, por ejemplo, de cómo Cepeda Zamudio era una persona que a pesar de que tuviera esa fama de mamagallista, de un poco díscolo, también era muy consciente de la época y muy consciente del momento político que estaba leyendo.
0: Estaban viviendo, sí.
1: Y que estaban viviendo.
0: Claro.
1: Y vea que me salió por error leyendo, pero creo que sí. También leyendo, porque
0: claro,
1: lo que dice él era que también era un tipo consciente que estaba en un periodo después de las guerras, que era un tipo que a veces coqueteaba con la izquierda, pero sin ser muy... O sea, que si bien en algunos textos se podía... intuqueteaba con la izquierda, pero sin ser muy... O sea, que si bien en algunos textos se podía intuir un poco de ingenuidad, también era un tipo que su conciencia política lo hacía plantear problemas que tal vez en ese momento no se estaban preguntando.
0: Bueno, una maravilla. Gracias por traer aquí a Don Cultura de la Mancha a el Nene Cepeda. Interesantísimo, lo voy a leer y le cuento qué me parece. Y como estamos todavía en Feria del Libro, último fin de semana, Sebastián Durán nos trae una recomendación precisamente de la Feria Internacional del Libro de Bogotá. Sebastián.
2: Andrea, Gustavo, y si buscan una lectura que atrape desde la primera página y los deje pensando mucho después de terminarlo, tienen que leer Noche Negra de Pilar Quintana. Es una apuesta segura que no se van a arrepentir. Una escritora filbo que está en este momento sacando contenidos allí en la feria. Esta novela tiene una atmósfera intensa y envolvente, donde pues la selva y la oscuridad y los silencios de esta misma son propios de los personajes que allí se describen. Quintana logra meterlos en un mundo crudo y a la vez profundamente humano, explorando temas como la soledad, el deseo, la maternidad y los límites emocionales de las personas. La narración es ágil, pero cargada con mucha tensión. Van a estar ahí todo el tiempo con una sensibilidad que lo sacude a uno sin necesidad de exageraciones. Cada página lo va empujando a usted a seguir y a descubrir qué pasa en estas páginas, en este texto, pero sobre todo a entender lo que sienten quienes habitan la historia. Es de esos libros que no solo se leen, se viven. Totalmente recomendado, y si les gustan las historias intensas y con carácter que dejan huella, este sin duda va a ser uno de sus libros. Ahora bien, si usted ya lo leyó y está escuchando esto, vale mucho la pena detenerse en quién está detrás de esta historia, pues Pilar Quintana es una de las voces más potentes de la literatura colombiana. Es una autora que escribe literatura contemporánea, y lo interesante es que su estilo combina prosas sencillas, lo que hacemos en la poesía o lo que se hace en la poesía, con una profundidad emocional brutal. No necesita adornos excesivos, escribe directo, pero le deja un eco larguísimo a quienes la entienden y la interpretan. Justamente para entender un poco sobre este libro tan importante que ahora está en la Filbo de Pilar Quintana, acá está la autora con su recomendación del libro.
3: Hola, soy Pilar Quintana y quiero contarles de mi nueva novela que se llama Noche Negra. Es una novela más bien corta que transcurre en el Pacífico colombiano y se trata de una pareja que decide renunciar a la vida de la ciudad porque quiere llevar una vida tranquila en medio de la naturaleza, y se van a un acantilado selvático frente al Océano Pacífico a construir una cabaña sencilla de madera. El hombre tiene que irse unos días para solucionar un tema de su visa porque él es extranjero, y la mujer, que se llama Rosa, se queda sola en esa casa que aún no tiene puertas ni ventanas, en un lugar que es muy hermoso pero también inhóspito, y de repente empieza a tener miedo. Y bueno, de eso va la novela. Es una novela sobre la soledad, sobre nuestros miedos, sobre nuestra relación con los otros, sobre todo de las relaciones de una mujer con los hombres.
2: Entre otras cosas, Quintana ha conseguido una obra muy coherente alrededor de temas como la soledad, el deseo, las relaciones afectivas y sobre todo la experiencia femenina. Este que sin duda es una de las relevancias en esta Filbo, pues se sigue sumando la literatura femenina en estos espacios. También fue finalista de la National Book Award. Este que sin duda es una de las relevancias en esta Filbo, pues se sigue sumando la literatura femenina en estos espacios. También fue finalista de la National Book Award en la categoría de literatura traducida, lo cual en esa época se hablaba de cómo su obra ha logrado cruzar fronteras sin perder su identidad local. Y ahí justamente es donde La Noche Negra conecta fuerte con Colombia. La novela no solo cuenta una historia íntima, sino que respira ese territorio, la selva, la humedad, la sensación de encierro y de desorden emocional. Esto tiene mucho sentido, pues en Colombia, en la selva amazónica, se vive todo este contexto. Leer Noche Negra es, de cierta manera, asomarse a una Colombia menos turística y más real. Si le gustan este tipo de historias que incomodan un poco, pero lo hacen sentir y pensar cosas, totalmente la recomendación Noche Negra de Pilar Quintana. Por otra parte, hay que recomendar uno de nuestros periodistas que también está en la Filbo, una persona muy importante, un director, un conductor, un buen hilo conductor en la política, que es el señor Alejandro Villegas. Y si quieren entender a Colombia más allá de los titulares a nivel político, pues este libro que les traigo a continuación, que también está en la Filbo, reúne la voz de la experiencia de Fernando Cepeda Ulloa en una conversación muy íntima con Alejandro Villegas, dando como resultado un diálogo claro, directo y profundo sobre la historia, la política y los desafíos del país. Este no es un texto pensado para distanciarse, de lo contrario, se siente cercano, casi como estar escuchando una conversación inteligente que le va abriendo los ojos poco a poco. Lo más valioso de este texto es cómo conecta distintos momentos de Colombia, las tensiones, los avances, las contradicciones, todo lo que tiene la perspectiva de un señor como Cepeda, que analiza todo, reflexiona sobre la experiencia y le da un libro, pues, un toque muy especial, una mirada humana sobre temas que muchas veces se sienten un poco distanciados de la realidad. Este libro es ideal tanto para quienes quieran entender mejor el país como para quienes ya lo conocen. Es una crítica muy bien argumentada, una conversación muy amena entre los dos y, según Alejandro Villegas, un libro que tiene muchas premisas que sin duda los van a dejar con la boca abierta. Totalmente recomendado este libro si les interesan los libros que no solo informan, sino que también invitan a cuestionar y a mirar la realidad con otros ojos. Aquí está la recomendación de Don Cultura de la Mancha en esta Feria del Libro.
0: Bueno, muchas gracias a Sebastián. Gustavo, muy interesante. Estoy ya que salgo de aquí a comprar uno de los libros de Cepeda Zamudio. Me parece que la historia no le ha hecho justicia a su nombre, sí, ni a su legado, ¿o qué?
1: Yo creo que de pronto, claro, la Universidad del Norte tiene, en Barranquilla tiene una cátedra sobre él.
0: Distinto en Barranquilla, pero hablo en el centro del país.
1: Sí, yo creo que a veces sabe que le faltaría al centro que nos interesáramos mucho, y además porque yo siento que a veces, si bien Gabriel García Márquez es un autor...
0: Pues es un premio Nobel.
1: Es un premio Nobel, a veces siento que...
0: Opaca a sus contemporáneos.
1: Claro. Opaca a sus contemporáneos, sí, claro. Y opaca otras cosas que también se han hecho con toda la genialidad.
0: ¿Y qué tan cierto hay que el hecho de que sea de una ciudad que no es Bogotá puede, de alguna manera, darle cierta distancia? Esta semana alguien me decía, alguien a quien admiro mucho intelectualmente, me decía, hay un escritor que yo admiro mucho en Medellín, que tal vez está a la altura de muchos de sus contemporáneos o mejor, y... por ser de Medellín, no ha sido tan leído o no ha figurado tanto como en el centro del país. ¿Puede ser por eso, por ahí también, o nada que ver?
1: ¿Sabe que también puede ser por ahí también?
0: Somos muy como centralistas también a la hora de leer.
1: Vea que un libro que yo leí hace algunos años, hablando de Medellín, Alberto Aguirre, que se llama El Arte y Sentir, que es, reúne las columnas de él, y yo decía, es un tipo Medellín, un intelectual de Medellín, muy cercano a Héctor Abad Gómez, a Carlos Gaviria, uh-huh. Un tipo muy de izquierdas, pero más allá de eso, cuando yo leía las columnas de este tipo, yo decía, ese tipo tiene una agudeza, y claro, nosotros acá desde Bogotá leemos como que el gran columnista agudo era Antonio Caballero, y nos olvidamos. Pero bueno, que eso también sea una invitación a descentralizar la literatura.
0: De acuerdo. Bueno, hemos llegado al final de Don Cultura de la Mancha. Ustedes quédense aquí en la FM. Ya saben, en la aplicación pueden encontrar todos estos episodios a la hora que quieran, desde donde quieran. Yo soy La Copelo, estaba con Gustavo Gómez Martínez. Gracias, Gus.
1: Muchas gracias, La Copelo.
0: Y gracias a todos los oyentes. Chao.

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2: Las filtraciones en el mundo de la tecnología suelen ocurrir a través de foros oscuros de internet o descuidos en un bar cerca de Cupertino, en California.
3: Ah, no digo.
2: Pero lo que pasó hace unos días, André, rompe esos esquemas. El cofundador de la famosa empresa de videojuegos Gearbox, Randy Pitchford, sacudió a las redes sociales al revelar que un amigo suyo encontró un reloj inteligente enterrado bajo el agua mientras hacía submarinismo en la isla caribeña de San Martín. Lo insólito no es que el aparato sobreviviera al océano, sino lo que llevaba grabado en su parte posterior. Era un Google Pixel Watch 5. Un dispositivo secreto que la compañía ni siquiera ha anunciado oficialmente.
3: Ay, no.
2: El hallazgo encendió de inmediato las alarmas de la comunidad tecnológica. Las fotografías compartidas por Pitchford mostraban detalles técnicos inéditos del dispositivo, confirmando que contará con certificación resistente al agua, sensores de temperatura, chip de la banda ultra ancha y un medidor del ritmo cardíaco renovado. Al parecer, algún ingeniero o analista de Google tuvo el descuido más costoso de su carrera durante sus vacaciones tropicales, dejando un prototipo confidencial a merced de los peces. Actualmente, para Google, la historia no terminó en un espionaje industrial. Pitchford utilizó su influencia en la industria para rastrear el despistado dueño. En sus últimas actualizaciones, el ejecutivo confirmó que ya está en contacto con el propietario legítimo para devolver el millonario secreto. Si encuentras algo que no es tuyo, haz una buena acción e intenta devolverlo, comentó con humor, cerrando el que ya se considera como el descuido tecnológico más refrescante y extraño del año. Bienvenidos a Conectados FM.
3: Abrimos la ventana al mundo digital. Estaban escuchando a Javier Yules. Yo soy Andrea Cardona. Esto es Conectados FM, como lo ha dicho Javi. Y aquí hablamos de todo tipo de temas. Eso está muy curioso.
2: Oiga, Andrea.
3: O sea, revelaron ahí el nuevo lanzamiento.
2: ¿Usted se imagina que uno llegue allá y, bueno, le den el prototipo de lo que se va a lanzar, que aún no se ha mostrado en el mundo, y se le pierda?
3: No, pero eso es ser muy de malas, ¿no?
2: Pero mucho. Pero bueno, por lo menos lo encontraron.
3: Y aquí hablamos de todos los temas. Oiga, hay un tema importante que tiene que ver además con su campo, Javi. No sé si usted vio este estudio que entregó la empresa Microsoft.
2: A propósito de
3: la adopción de la inteligencia artificial, un reciente estudio que entregaron en donde muestra cómo Colombia superó a las mayores economías de América Latina en adopción de inteligencia artificial.
2: Enhorabuena, buenísimo también, sí. Además.
3: Se ha mencionado esto de a poquito, si usted ha dicho que Colombia está muy fuerte en la implementación de la inteligencia artificial.
2: He entrevistado gente que ha desarrollado inteligencia artificial.
3: Exactamente, y dicen que el país creció en un 2.5 puntos porcentuales, en este caso, respecto a otros países como Costa Rica, República Dominicana y Uruguay, que estaban liderando el ranking regional. Estamos hablando de Latinoamérica, entonces no estamos mal en el radar.
2: Claro, ¿no? Y además porque, entre otras cosas, se ha reconocido el talento, ¿no?, de Colombia en otros escenarios, y gente que desarrolla, por ejemplo, estas cosas de inteligencia artificial ya están en otros escenarios y en grandes compañías, pues, desarrollando justamente, es decir, valga la redundancia allí. Si ellos están dentro del top de ese tipo de aplicaciones y de lo que tiene que ver con la inteligencia artificial, que sean reconocidos en el mundo y que muestren que Colombia es un potencial, también es positivo.
3: Mire, algunas cifras de pronto como el ranking, que es importante. ¿Usted cuál cree que es el país que está liderando a nivel mundial, digámoslo así, la implementación de la inteligencia artificial?
2: La implementación, yo creo que China, ¿no?
3: Mire, le tengo el dato, es interesante. Emiratos Árabes Unidos. Tiene un 70.1% de adopción de la inteligencia artificial, seguido por Singapur en un 63%, Noruega un 48%, Irlanda 48.4% y Francia 47.8%.
2: ¿Qué tal? No hay ninguno de los...
3: Uno pensaría que está ahí China,
2: Japón
3: o Estados Unidos. Estados Unidos sigue después de Francia con un 31.3%. Eso es interesante. Si vamos en América Latina, el que lidera, o sea, ya está Colombia en este ranking, pero el que lidera es Chile.
2: Okay.
3: Chile con un 22.7%. Lo sigue Argentina, México, Brasil, y bueno, nosotros llegamos también ahí a esos rankings, que me parece interesante porque hemos adoptado de buena manera el uso de la inteligencia artificial.
2: Bueno, y Emiratos Árabes, que también es un territorio, una zona con muchísima posibilidad de adquisición, es decir,
3: claro, tiene mucho dinero.
2: posibilidades de hacerlo. Me imagino que allí también usted puede ver estos, bueno, y es que en algún momento también nosotros vimos, no sé, tal vez cuando Colombia fue lo de este evento de Colombia Textal, no, lo de ProColombia,
3: sí,
2: que fue en Dubái, y que veíamos los robots que pues estaban allí, digamos, prestando servicios de asesorías en turismo, en lo que tiene que ver con la agenda. Entonces, mucha gente que estaba utilizando ya ese tipo de herramientas que habían sido diseñadas con inteligencia artificial, ¿no?
3: Exactamente. Y bueno, ahí estamos bien en el ranking. ¿Sabe qué hace falta?
2: ¿Qué hace falta?
3: Más de pronto pedagogía para que las compañías sepan cómo hacerlo, espacios para aprender sobre inteligencia artificial, que nosotros hablamos de muchos espacios que aquí se ofrecen en el país para que la gente aprenda sobre ella y cómo implementarlo. Y bueno, ahí vamos por buen camino. Y creo que esta es la forma de poder implementar la inteligencia artificial, porque sí o sí hay que hacerlo, hay que usarla. Y bueno, estamos bien en el mercado global. Y nos vamos con música, Javi.
2: De una, André.

0: ¿Eres seguidor de las películas de Toy Story?
1: Sin duda, me encantan. Desde la primera me he visto todas.
0: Bueno, no sé si usted vio una historia, una noticia que se dio estos días y se volvió viral. Por eso es que hablamos de estos temas musicales en Conectados FM y tiene que ver con la artista Taylor Swift.
1: Algo alcancé a escuchar, pero no.
0: Bueno, no sé si usted vio por ahí que estaban haciendo mucha expectativa de la nueva película de Toy Story, que es Toy Story 5. Ya casi va a salir. Y siempre salía como en las redes una publicidad que era TS, pero como con las letras y la imagen de Toy Story. Entonces, ¿pero qué es eso?
1: TS, Taylor Swift.
0: Llevaba meses usándole, ya de pronto publicó una nubecita al estilo de Toy Story en sus redes. Y así estaban jugando las diferentes marcas que están detrás de la producción, obviamente Pixar y demás, de esta nueva película, esta saga. Y pues ya llegaron los rumores, ya se apagaron. Realmente es que Taylor Swift va a ser parte o va a tener una de las canciones principales en la producción de Toy Story. Por eso es que se estaba hablando. Ella empezó a decir que ella desde que era muy pequeña veía obviamente las películas de Pixar, de Toy Story, y que para ella era el sueño más grande poder interpretar una canción que haga parte de la banda sonora de la película, y pues va a estar en la película.
1: Ah, ok, bien. Y además que es una artista también de muchísimo prestigio y que tiene una influencia importantísima en muchos sectores, ¿no?
0: Exacto.
1: No solamente el musical, Taylor Swift, y que ahora diga entonces que vio desde muy pequeña Toy Story, que es una de las franquicias más importantes, ¿no? No solamente la película como tal de Pixar, sino todo lo que alrededor se generó con... Yo recuerdo que a mi hijo le gustaba ese muñeco de Buzz Lightyear, o sea, el que después salió...
0: El infinito y más allá.
1: Exactamente, eso era una cosa...
0: Dígame si no le gustan los muñecos, sí, a mí claro, me encanta Rex, el que es el dinosaurio, o el señor cara de papa, el señor y señora cara de papa.
1: Sí, y el mismo Woody, ¿no?
0: Y además que nos hicieron cambiar como ese imaginario, o sea, de verdad... uno poder hablar con sus juguetes, eso fue lo que cambió, por eso ha generado como tanto, no sé, como gusto por la franquicia en este caso, porque son muchas películas, ya vamos a la quinta, pero así sea, usted que es papá o el niño pequeño que va a ver esta película por primera vez, llama la atención. Entonces creo que ha sido como una, detrás de ha sido una historia muy bonita que por eso ha generado tanta recordación.
1: Y a propósito de lo que usted dice de en este caso la música que está a cargo de Taylor Swift, el You Got a Friend in Me es un himno.
0: Pero uno la oye y ya sabe que es, o sea, uno no sabe quién es, sino que hace parte de la película y de la producción de Toy Story. Bueno, pues ya muy pronto vamos a ver esta producción, va a estar entonces también Taylor Swift y va a ser parte del soundtrack de la banda sonora de Toy Story 5, y se dice que esta producción, y si la quiere escuchar, Javi, ya está disponible en las plataformas.
1: De una entonces voy a escucharla.
0: Vaya a buscarla porque pues hace parte de esta producción de Toy Story. Bueno, ahí está Taylor Swift y estamos muy pendientes ya del lanzamiento de esta película en las salas de cine.
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0: Yo le mencioné sobre el mundial, ¿cierto? Ya llené el álbum.
1: No me diga eso, ¿no? Pues es que yo le había visto a usted también, bueno, mira, intercambiando
0: aquí,
1: los...
0: Aquí le tengo un paquetico para que vaya mirando.
1: ¿Caramelos? ¿Cómo se llama ahora eso?
0: Yo le digo monas. Ah, bueno. Hay unos que le dicen láminas. Otros dicen caramelos.
1: Caramelos, ¿no? Era en la época en la que uno llenaba el de Jet.
0: Yo siempre he dicho monas.
1: No, pero me parece fascinante. Además, también todo lo que hay alrededor del mundial.
0: Las aplicaciones buenísimas.
1: Buenísimas.
0: Porque le va mostrando usted, por ejemplo, hay muchas, pero usted le va diciendo, va en un 50%, va en un 70%, le muestra cuáles le faltan, cuáles tiene repetidas, usted puede ponerlas ahí. Sí. Y es más fácil para interactuar con la gente. Yo con mis vecinos, creo que he conocido a mis vecinos, en donde estoy no llevo, pues, ¿qué? 4 años. Los conocí ahorita en estas 2 semanas porque hemos estado intercambiando las láminas.
1: Qué bueno.
0: ¿Y usted dónde es? ¿De cuál lado? Y entonces uno baja al primer piso y están todos ahí tic, tic, tic, cambiando monos. Pero ya lo llené. Y estamos en este modo mundial ya tenemos la camiseta, estamos terminando de llenar muchos el álbum, los que no lo han llenado. Pero es interesante ver cómo este mundial cambia, porque la tecnología está 100%. Me parece que es un logro muy importante porque primero hay un desafío, son tres países diferentes. ¿Cómo mantener la data? ¿Cómo le puede ayudar eso a los equipos, a los árbitros, y usted el común, porque uno quiere ver en tiempo real las cosas, las cifras, la data, bueno, todo?
1: Estamos en un, digamos, por decirlo así, post fecha inteligencia artificial. Es decir, nosotros durante 2025, a través de RCN Digital y también a través de Conectados, hicimos tránsito de cómo la inteligencia artificial iba ganando terreno.
0: Sí.
1: Y este mundial, que es sin duda el evento deportivo más visto en todo el mundo. Aquí no estamos hablando del Super Bowl, que también es muy importante.
0: Sí, todo pero esto está no. segmentado.
1: El Mundial de Fútbol es el evento que pueden observar perfectamente hoy día alrededor de 6,000 millones de personas en el mundo. Y entonces, claro, lo que tenemos hoy día es un mundial que se está desarrollando. Primero, exacto, tres países, una gran cantidad, la primera vez que tiene tantos equipos, que son una gran cantidad también de partidos y que demuestra la posibilidad también de hacer uso de ese tipo de herramientas. Entonces, usted se imagina que un técnico, antes de empezar, eso es lo bueno, antes de empezar el partido, tenga en una tablet, porque también van a estar los periodistas, los técnicos, las personas que, digamos, tengan acceso y la necesidad de información, pues tendrán esos dispositivos en los estadios, de observar la característica de cada jugador del equipo contrario. Entonces, mire, este es...
0: El pie izquierdo de Javier Jules siempre ha sido más fuerte y da una velocidad de tanto.
1: Exactamente, todas esas estadísticas, corre durante tanto tiempo, wow, ha demostrado, todo eso lo va a tener el técnico antes del partido, porque nos explicaban justamente en esta conversación que hicimos a propósito de la tecnología que se va a utilizar por parte de Lenovo. Ya no va a ser solamente el computadorcito pues ahí para escribir algún tipo de estadística, no, será dispositivos y una gran cantidad de cosas que tendrá la tecnología alrededor justamente del desarrollo del mundial. Y hablamos, por ejemplo, de cómo el balón de fútbol,
0: eso es lo que me parece,
1: tendrá
0: más
1: la posibilidad de contarle de en qué momento le pegaron, por qué ángulo le pegaron, con qué velocidad. Es decir, tendrá usted todas esas estadísticas.
0: Imagínese, pues, por ejemplo, para nuestro director técnico,
1: el Lorenzo,
0: puede mirar el desempeño de sus jugadores y del contrincante en este caso, y poder evaluar como cuáles son las posibles jugadas, obviamente, bueno, en el partido se desarrolla de otra manera, pero pueden mirar cómo, a quién se están enfrentando o ver cómo son las capacidades también de sus jugadores. A mí me llama la atención es que ya no se les va a pasar nada entonces, Javi.
1: Habrá
0: cámaras por todos lados, exacto, y el balón detecta todo.
1: Habrá una vigilancia como nunca ha habido hasta el momento. De hecho, pues hasta ahora hay unas herramientas, ¿no? El balón tiene la posibilidad hoy día de, como tiene un sensor, cuando pasa la línea de la meta, o sea, cuando
0: avisa.
1: Entonces el reloj del árbitro le avisa, ojo, si pasó,
0: o sea,
1: entonces
0: como
1: sí fue
0: cuando
1: gol.
0: Uno lo llaman.
1: Sí, exacto. Entonces vibra. Entonces, ah, no, ajá, si fue gol, no hay nada que hacer.
0: Buenísimo.
1: Fue gol, bueno, metámonos con
0: el VAR, ¿no? Que esa es una evolución que hemos tenido también de tecnología en los partidos.
1: Pero este, como usted lo dice, será uno de los más vigilados en términos de tener muchísimas cosas y herramientas, los periodistas. Bueno, eso va a ser una gran cantidad de cosas. Pero hablamos con un experto y que hay, es decir, en el caso de lo que tiene que ver con este mundial, será pues protagonista, Lenovo. Fernando Jiménez es el gerente general de software comercial de Lenovo y nos explica cómo esta marca en particular le dará la posibilidad de tener a cada persona que vaya al mundial, que esté muy pendiente del desarrollo del mismo y de los que están jugando y de los técnicos, pues el ingreso a la inteligencia artificial y al desarrollo de la tecnología alrededor del deporte más importante que ha habido en la historia.
2: Pues mira, hablemos un poquito de historia. Cuando Colombia fue al Mundial de 62, la Pedernera como técnico, pues sí, el conocimiento acerca de los rivales era pues prácticamente nulo. ¿Sí? Podía de pronto mandar un par de espías pues a ver cómo jugaba Yugoslavia o la Unión Soviética, pero realmente eso fue muy improvisado. Y de hecho también el Mundial del 90, pues nuestros conocimientos del cuerpo técnico para saber cómo jugaba Camerún, pues nos quedó clarísimo que ahí faltó preparación. Completamente diferente. La aplicación que nosotros desarrollamos con FIFA es una aplicación donde Lorenzo o cualquier técnico va a poder preguntarle a la aplicación en lenguaje natural y preguntarle, bueno, Uzbekistán, ¿cómo forma en los últimos partidos de amistosos y en toda la eliminatoria cuáles fueron los grandes jugadores? Esta estrella que juega en el Manchester City de Uzbekistán, pues ¿cómo ha sido su desempeño? ¿Por cuál es el flanco? ¿Por la izquierda o por la banda derecha? ¿Por dónde es que genera juego? ¿Por dónde aparecen las asistencias? ¿Sí? O sea, los técnicos van a poder hablar con la aplicación en lenguaje natural, no hay que programar nada, sencillamente preguntarle, y van a obtener todas las estadísticas y el conocimiento asociado para ahí sí definir pues, cuál es su estrategia de juego. Esa aplicación va a estar disponible hasta antes del partido. Una vez empieza el partido, la aplicación se bloquea y ninguno de los técnicos puede acceder a la información. Y una vez aparece el pitazo final y ya se acabó el partido, ahí vuelve a estar otra vez la información disponible para que se haga pues el análisis post partido y ahí se determine qué fue lo que pasó y se prepare ya el siguiente partido contra el Congo y luego contra Portugal. Y bueno, ojalá Dios quiere, pues todos los partido hasta llegar a la final.
1: Descrestante, descrestante, claro. Me imagino, no es como porque, oiga, vamos perdiendo, ¿cómo hacemos para ganar? ¿Cómo hacemos para alinear? Claro, entonces no va a pasar eso. Pero y, también es muy interesante. ¿Sabe que mientras usted me respondía, me preguntaba también... Esto va a pasar para la gente que está allí, en el escenario, en particular, jugadores, técnicos, la comunidad deportiva que está allí en el escenario. Pero para las personas que vamos a estar como espectadores, también va a haber la posibilidad, no sé, de algún tipo de herramientas que desde Lenovo, la FIFA, bueno, tengamos acceso, no sé si también en términos estadísticos. Y se lo pregunto, en particular, por el tema de las apuestas. ¿Eso ahí de pronto tiene alguna injerencia o definitivamente no?
2: No, hay una cosa bien importante, es el tema de la seguridad. O sea, esta información está disponible hasta cierto nivel. O sea, hay datos que están únicamente disponibles para el cuerpo técnico de una selección en particular. Pero no toda, absolutamente toda la información está disponible para todos los equipos. Y eso también es importante. O sea, hay un grupo de información importante, suficiente, que le permite a un técnico armar su estrategia de cara a los rivales. Pero hay información propia también de, pues, no sé, previniendo lesiones. Un jugador que ha corrido mucho y que su desgaste ha sido, pues, bastante. Uh-huh. Que también el tema médico, pues, la aplicación le va a dar recomendaciones para asegurar que un jugador no se sobrecargue. Aseguremos que el espectáculo sea el mejor, porque todos los jugadores van a estar en su máximo desempeño. Ahí sí ya, pues, es una decisión médica y una decisión del cuerpo técnico. Pero en materia de seguridad, a través de una solución que se llama ThinkShield, nosotros aseguramos que solamente las personas apropiadas tengan acceso a la información. Hablando de los periodistas y del entorno y de la comunidad de FIFA, los que están en el Mundial y ciertos aficionados, una gran parte de los aficionados, van a tener una tableta en cada uno de los asientos y van a poder tener acceso a información de valor acerca de lo que están viendo, acerca de estadísticas, pues, suficientes para entender, para conocer, para saber qué está pasando. Pero son estadísticas que no entran en lo que tú decías, pues, para temas de apuestas o eso, sí. Pues no, realmente sí hemos protegido que la información acceda a las personas que correspondan. ¿Sí?
1: Claro.
2: Y la información no sale del estadio, eso también es otra cosa. O sea, la información tiene que llegar en tiempo real al data center, está dentro del estadio y compartir esa información. Eso no se va a la nube, no se va a un sitio público, no se comparte abiertamente, no. Vamos a escanear a todos los jugadores, son más de 1,000 jugadores, los vamos a escanear a nivel 3D para que cuando sean las repeticiones, y por ejemplo, no sé si te has dado cuenta, cuando es el fuera de juego, salen es como unos maniquís, y todos los maniquís pues, son del mismo los maniquís son blancos y que del mismo tamaño y todo, eso va a cambiar completamente. Ahora, pues Messi pues tiene un tamaño y Lucho Díaz pues, tiene otro tamaño y de pronto uno calza 35 y el otro calza 43. Entonces, toda esa información, o sea, el avatar del fuera de juego va a ser exactamente igual a al jugador que estamos viendo en la cancha. Entonces, eso nos va a permitir que cuando vemos una decisión arbitral, pues ya sepamos de qué jugador estamos hablando, ¿cierto? Y sea mucho más claro que la decisión, pues la entendamos. Nosotros como espectadores, pues vamos a poder tener una visual mucho mejor, más enriquecida acerca de lo que estamos viendo en la cancha.
1: Básicamente, lo que se va a mostrar es gran cantidad de herramientas tecnológicas alrededor de estos dispositivos que con la inteligencia artificial se van a ayudar. Usted se imagina, evidentemente, y uno cuando dice, no, es que la inteligencia artificial me ha ayudado a hacer muchas cosas, los técnicos también, cuando puedan preguntarle a la tablet, y eso me pareció lo que dice allí Fernando Jiménez, es muy interesante. La estadística va a estar hasta que comience el partido, porque de ahí para allá ya
0: así no.
1: Porque entonces la inteligencia va recopilando esos datos que después en otro partido le va a mostrar, oiga, mire lo que pasó con estos jugadores y todo eso. Entonces no le va a usted preguntar, oiga, ¿era qué? Con este gol que me hicieron, ¿qué puedo hacer para poder ganar el partido? Eso no le va a decir la inteligencia artificial, aunque podría decírselo con estadísticas y otro tipo de decisiones.
0: Algo que sí, yo sí quiero ver cómo va a funcionar y yo vería muchos partidos así, es esa óptica que van a tener desde el árbitro.
1: Uh-huh. Ah, también, exacto, lo que dice Jiménez sobre el tema, es decir, cómo la persona dice, pero mire lo que vio el árbitro, entonces le va a mostrar a usted la perspectiva que tendrá.
0: Es como si tuviera un Steadicam, esas cámaras profesionales, pero la va a tener es el árbitro y usted en tiempo real va a poder ver lo que está viendo el árbitro. Y no se va a marear, ¿no? Es una cámara
1: totalmente quieta, así como... Sí.

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5: Y recomendados en plataformas de streaming, Javi, nos vamos con una plataforma que... pues a veces no mencionamos, pero tiene grandes producciones y es una producción que está en la plataforma Claro Video.
6: Sí, sí.
5: ¿La ha usado?
6: Pues sí, voy a decir la verdad. Yo tengo el servicio, pero no he podido porque pues ahora, como le contestan la mayoría de veces, es pues un bot. Entonces no he podido todavía entrar con el código, con el correo que tengo y la clave.
5: Ah,
6: pero yo tengo el...
5: Le voy a ayudar con eso. Pero en la plataforma hay muchas producciones, por ejemplo, de Universal.
6: Universal sí lo tengo.
5: Exacto. Ah, bueno, entonces esta se la puede ver ahí. Es una producción de Universal que se llama From.
6: Sí.
5: ¿Sí? Entonces póngase en
6: From
5: contexto.
6: Como desde.
5: Exactamente. From. From. La puede ver uno a través de Claro Video porque ahí hay Universal, o si usted tiene Universal la va a poder ver. Entonces imagínese, le voy a leer la reseña. Son los residentes de un pequeño pueblo que buscan una salida cuando fuerzas desconocidas les impiden marcharse de ese pueblo. Entonces imagínese que usted está saliendo de Bogotá y va para Cajicá y en medio de ese trayecto llegó, no sé, se pinchó o algo pasó, siempre se presenta algo, le tocó desviarse y llegar a otro lugar. Y de ese lugar no vuelve a salir.
6: No.
5: Pero lo más bien difícil es que la gente que vive en ese pueblo le empieza a decir: usted en la noche no puede salir ni por equivocación, ni hablar con la gente que se le acerca a sus ventanas por equivocación. Y ahí empieza todo. No le puedo decir más porque realmente la trama ha sido muy, muy llamativa.
6: Es un thriller
5: totalmente. Son varias temporadas que ya están disponibles en esta plataforma y la verdad, pues lo tiene uno así porque uno quiere saber qué es lo que pasa. Entonces hay varios actores que hacen parte de esta producción. Ellos lanzaron la producción como tal, no es nueva, es del año 2022, pero yo sé que a usted le va a gustar porque es como ese tinte, así que lo tiene uno en suspenso. Varias de los críticos que hablan de estas series la tienen bien como en las categorías. Es creada por John Griffin y los protagonistas, bueno, no sé si a usted le suena Catalina Sandino.
6: Claro, claro.
5: Por eso fue que llegué
6: María
5: a esa serie.
6: Llena eres de gracia.
5: Pues esta actriz colombiana hace parte de esta producción. Actúa muy bien. Ella en la serie tiene una familia, tiene dos hijos, su esposo. Van en una de estas casas rodantes.
6: Sí.
5: Y encuentran un árbol que está caído en la vía y se desvían y terminan llegando a este pueblo. Ahí empieza a pasar un montón de cosas y ellos empiezan a entender como qué es lo que está pasando. Es algo sobrenatural. ¿Qué es lo que está pasando en este lugar? Tener luz, pero no está conectado a nada. Y es gente que está como detenida en el tiempo y no pueden salir de ese lugar.
6: Como muy parecido al universo alterno en Stranger Things, más o menos. ¿O no tan denso?
5: No. Sí, por ahí le digo porque sí hay cosas extrañas que aparecen por ahí, entonces criaturas extrañas y tiene varias producciones. Y en abril de este año sacaron la última temporada, por eso es que le están haciendo tanta difusión. Entonces está esta temporada última que está también ya disponible en la plataforma. Entonces son 5 temporadas que usted las puede ver a través de Claro Video, se las recomiendo.
6: Le ha ido muy bien a Catalina Sandino, ¿no?
5: Muy bien. Pues,
6: digamos que no se le vio mucho durante un tiempo, pero claro, es que de todos modos estar allí pendiente. Y recuerda que también aquí lo referenciamos, el botín que hace con Matt Damon y con el esposo de Jennifer López, que son estos policías que en la Florida, que son antinarcóticos.
5: Ah, sí, en Miami.
6: El botín, sí.
5: El botín, sí, señor, ahí también está, pero bueno, una buena producción.
6: Bien, bueno.
5: Talento colombiano y está en la plataforma Ben Affleck, sí, en la plataforma de Claro Video, se llama From. Y llegamos al cierre de Conectados FM, Javi.
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5: Nos vamos, pero ustedes continúen con toda la programación de la FM. Chao.
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0: ¿Qué tal, amables oyentes? Bienvenidos a Bienestar FM, este espacio de 30 minutos que dedicamos todos los días aquí en la FM de RCN Radio para conversar con ustedes acerca de nuestra salud física, de nuestra salud emocional, de nuestra salud financiera, de nuestra salud sexual, pero además un espacio con el que esperamos que ustedes y nosotros arranquemos el día cargadísimos de energía como tiene que ser. Traemos algo de música porque creemos que eso puede cambiar nuestro día a día, pero además traemos consejos, recomendaciones, guías de expertos que nos ayudan a resolver lo que pasa en nuestra cotidianidad. Estamos acompañándonos siempre Sandra Hernández y quien les habla Juan Pablo Latorre. Sandra, buenos días. ¿Cómo amaneció hoy?
1: ¿Qué tal, Juan Pablo? Muy buenos días para usted y para toda nuestra querida audiencia de Bienestar La FM. Pues muy contenta porque ya estamos en plan mundial.
0: Ay, mire, sí, qué chévere. Mire, a mí esos días, me parece
1: además,
0: genial.
1: Porque empieza el mundial y empieza a salir el sol, o sea, es algo, una conexión ahí que uno dice que
0: es una conexión cósmica que uno no sabe cómo explicar.
1: Pero además también, entonces, claro, a raíz de toda esta organización y desarrollo del mundial que ha sido en tres países, Estados Unidos, México y Canadá, pues vemos cómo el tema de la migración en Estados Unidos es bien latente, ¿no? Porque, pues claro, ha habido muchas situaciones con el ICE, que es estos agentes del orden que ha contratado Donald Trump para hacerle seguimiento a los migrantes ilegales.
0: Ajá, a la gente que está ilegal allá en Estados Unidos.
1: Ha terminado muchas veces en unas persecuciones
0: terrible.
1: Inhumanas.
0: El caso de las señoras que han muerto, ¿no?
1: Separaciones de madres e hijos, pues situaciones de humanidad que uno sí como que reflexiona y repiensa y dice, uy, qué miedo ir a Estados Unidos en estos momentos de la vida, ¿no? Pero eso no ha sido impedimento para que muchos colombianos estén viajando a Estados Unidos y para que muchos colombianos sigan soñando en hacer su sueño realidad de estar en Estados Unidos y poder salir adelante.
0: Pues mire, hoy tenemos una historia de resiliencia, pero además una historia de salud financiera, que la salud financiera también hay que decirlo, es muy importante para estar bien físicamente y emocionalmente. Vamos a hablar con un colombiano que pasó de ser un inmigrante a un empresario que conecta negocios entre Colombia y Estados Unidos. Y él nos va a contar cuál fue su historia, cómo ha sido su vida, cómo logró convertirse en una persona exitosa en medio de lo difícil que es ser inmigrante en otro país, de las persecuciones, como comentaba usted hace algunos instantes, que se presentan actualmente en los Estados Unidos, y nos va a dar esas recomendaciones para que aquellas personas que tienen o que hemos tenido, porque yo me incluyo ahí, Sandra, la idea siempre de emprender un negocio, mire que yo he soñado siempre con tener mi propio negocio, pues tengamos como esos tips, esas pautas, y ¿sabe qué? Sobre todo, esa señal o esa voz de aliento para decirle a uno, si usted ha pensado en algo que cree que puede hacerlo realidad, pues simplemente que el miedo no lo detenga, que usted sea capaz de lograr lo que usted se propone. Así que bienvenidos aquí a Bienestar FM. No digas

0: A mí este grupo me parece buenísimo. Cali y el Dandy. La canción se llama No Digas Nada. Pues uno de los éxitos que ellos tienen. A mí siempre me ha gustado la música de ellos. ¿Qué tal les suena esta canción?
1: No, está muy chévere porque además ellos tienen como esa mistura, ¿no? Entre lo romántico y ese,
0: como urbano, ¿cierto?
1: Urbano, que es chévere y pegajoso. Sí, esta canción es muy buena.
0: A mí también me gusta una que se llama Gol. No sé si usted la escuchó alguna vez, que fue para un mundial.
1: Sí, esa canción es muy buena. Y, oiga, si la deberíamos poner pronto. Porque
0: bueno, ahí está para... Chuchito me la recomendó y le dije, no, mire, pongamos Hoy No Digas Nada, pero ya que a usted le gusta, entonces ya la tendremos en cuenta para nuestro episodio de mañana. A propósito de este año de mundial. México, Estados Unidos y Canadá, que son los anfitriones de este certamen que se disputa cada 4 años. Por ahora, escuchemos Cali y el Dandy, No Digas Nada, en Bienestar FM.

0: Bueno, y como les decíamos al inicio de este episodio de Bienestar FM, hoy tenemos no solamente un capítulo de salud financiera, sino una historia de resiliencia. Vamos a hablar con un colombiano, un inmigrante colombiano, que pasó precisamente eso, de ser inmigrante a convertirse en un empresario que conecta hoy ya negocios entre Colombia y Estados Unidos. Nos acompaña a esta hora Ricardo Alvarado. Ricardo, bienvenido a Bienestar FM. ¿Cómo le va? ¿Cómo amaneció hoy?
1: Hola.
0: Ricardo, ¿nos escucha?
1: Sí, aló, muy buenos días. Pues, ¿cómo estás, Juan Pablo?
0: Bien, Ricardo, por fortuna nosotros muy bien, y sabemos que a usted le ha ido muy bien en medio de ese proceso difícil de haber sido inmigrante, de haber tenido que luchar mucho. Quisiera que usted nos contara acerca de su historia. Tengo entendido que usted es fundador de Sabor Col, que es, digamos, una empresa ya consolidada, y quisiera usted que nos contara, por favor, a todos los oyentes de Bienestar FM, cómo empezó, cómo arrancó, cómo, digamos, materializó ese sueño de convertirse en empresario, de tener su propia compañía, cómo fue ese proceso, porque seguramente muchas personas que han pensado y que hemos pensado, siempre lo he dicho, yo también he tenido alguna, digamos, siempre como la cosita de tener un negocio propio, de tener, digamos, una empresa mía. No tomamos la decisión porque decimos, oiga, qué tal que me vaya mal, qué tal que yo quiebre, qué tal que yo me vaya de mi empresa, que tengo un sueldo fijo y vaya a experimentar en un sitio donde no me va a ir bien, o vaya a hacer una cosa y termine fracasando y juegue con el futuro mío y el de mi familia. ¿Cómo es ese proceso de emprender un negocio y de aventarse uno en medio del miedo, de la posibilidad de quedarse uno sin nada, de fracasar?
1: Claro, Juan Pablo, bueno, muchas gracias a ustedes por esta invitación y por esta gran oportunidad de poderle compartir a emprendedores y a gente que todos los días se levanta soñando, ¿no? Que todos los días se levanta creyendo que se puede, y hay veces muchos sueños de estos se frustran por un mal consejo o por una mala asesoría.
2: Y además porque...
1: Te lo voy a decir desde la parte... Ah, bueno, perdón.
2: No, tranquilo, pero además porque estamos en tiempos en que el tema de la migración a Estados Unidos pues ha estado muy golpeada, ¿no? Y ha estado pues lamentablemente muy rodeada de todos estos atropellos por parte del ICE, que es la fuerza pública allí en Estados Unidos, que hace muchas veces estas redadas en contra de los migrantes que aún no tienen sus papeles al día o que están en proceso de tenerlos. Entonces, digamos que ahí aumenta un poco más el miedo de poder emprender en un país como esos.
1: Claro. Pues mira, te lo voy a explicar. Bueno, se está escuchando mi voz, no sé por qué.
0: Seguramente un retorno, pero ahí lo escuchamos bien.
1: Tranquilo. Bueno, está bien. Entonces, te lo voy a explicar desde la parte como inmigrante, porque yo llegué igual que todos, también sin papeles, también sin dinero. Yo no he tenido inversionista en mi compañía, yo no tuve un músculo financiero como para decir, tengo este colchón y voy a montar esto y todo va a estar tranquilo. No, lo hago como lo venía diciendo Juan Pablo antes de que me entrevistara, soñando con unos ahorros, pero no sé si los meto, porque si los meto y me caigo entre mi mamá, mi hija, mi familia, entonces va a sufrir, entonces no me meto, sigo trabajando aquí y nunca emprendo, pero tengo la vena de emprendedor. Entonces necesito saber cómo llegar allá. ¿Cómo llegué yo? Yo llegué igual que todo el mundo. Hay que arriesgarse, si es un 50-50, pero si no arriesgas, pues nunca sabes si vas a... Pero no, se queda en un sueño. Yo en este camino de 15 años de emprendimiento que llevo tratando de hacer negocio, obviamente he tenido fallas, he quebrado negocios pequeños, me aprendí muchas cosas, siempre me la pasé aprendiendo de otras personas. Mis consejos, ¿cuáles son? Siempre seguir aprendiendo, rodearse de personas que sepan más que usted y que estén mejor que usted. Sí, rodear no quiere decir que la otra no, pues la otra también se le ayuda, pero rodearse siempre de alguien que le pueda enseñar algo nuevo, de cosas buenas. No rodearse de personas que estén metidas en vicios, porque eso te lleva a no crecer. Siempre estar con personas que te enseñen. Ahorrar. Si tienes un proyecto y quieres soñar con un emprendimiento, pues empieza a guardar del salario que ganas en la emisora, en donde estés. No sé qué trabajo tengas, ahorrar un poquito de ese dinero para el proyecto que tienes, estar muy seguro de lo que vas a hacer, dónde lo vas a llevar y empezar a generar costos. Siempre guardar el flujo de caja, siempre estar pendiente de lo que te vas a gastar, cuánto es el presupuesto. Uno a veces dice, no, pero es que yo no tengo que pagar un financiero, yo tengo que pagar un flujo de caja proyectado a una persona que sepa. No, ya hoy en día... Es muy fácil buscar cómo crear un flujo de caja proyectado, crear un presupuesto. Todo se debe trabajar con presupuestos para que los proyectos funcionen y duren. Yo conozco muchos comerciales, personas directores exitosos, comerciales, saben vender, venden un tema en un derrumbe.
0: Pero sí, no sí, sí, hay gente que tiene la facilidad, ¿no?
1: Exacto, tiene la facilidad de vender, de que lo cogen a uno y lo envuelven y le venden una cantidad de cosas y en un momentico compró una cantidad de cosas. Y usted los ve y dice, pero esta persona tan exitosa sabe vender. O sea, ¿por qué quebró? ¿Por qué no funcionó? ¿Por qué no se le dio? Pues hombre, sencillamente no se le dio porque no tenía una estructura, porque nunca hizo un costeo, porque nunca hizo una estandarización de lo que iba a hacer. Y siempre pensó que si vendía, que si compraba dos y vendía cuatro, funcionaba. Y nota que las cosas tienen unos costos de operación. Y esos costos de operación toca saberlos manejar muy bien y es fácil de manejar. Es simplemente asesorarse y usted aprende y cualquier persona lo maneja. Cualquier emprendedor lo es capaz de manejarlo solo sin necesidad de pagarle a nadie. Esos son mis consejos básicos. Pero ahora les cuento cómo llego yo a esto y cómo quiero ayudarle yo a otras personas a que lo hagan. Estados Unidos no es difícil. El idioma no es un impedimento. En este momento hay 60 millones de hispanos consumiendo productos latinos.
0: ¿Usted empezó allá en Estados Unidos?
1: Yo vivo en Estados Unidos. Yo soy ciudadano americano en este momento. Sí, me casé con una persona, con mi esposa, y adquirí mis papeles después de ser inmigrante, después de correrle a la policía también, después de esconderme, porque también tuve tiempo de ilegal. Fue poco, pero también lo viví. Entonces sé qué se siente en este momento. Hay mucho miedo, pero es más lo que las redes hablan de lo real que es. Todas las personas que están deportando, muchas de esas personas son las personas que trasnochan hasta las 12 de la noche tomando trago en los bares. Entonces llega la ICE y los coge ahí y los saca y los deporta. Claro. La persona que no tiene licencia y se monta a manejar un Uber sabiendo que no tiene licencia y está en contra de las leyes. Entonces todo ese tipo de situaciones hacen que te van a deportar, es lógico. O sea, si es que es lo más normal, si usted se monta en Bogotá en un carro y no tiene licencia, le hacen un comparendo, hermano.
0: Claro, claro, claro.
1: Sí, entonces son ese tipo de cosas que hay que saberlas manejar. Entonces hay restaurantes, hay lugares para trabajar donde es que la policía no lo va a seguir, pero hay mucha gente que dice, no, qué pereza, yo meterme a fritar papas, a lavar platos, yo no nací para eso, yo me voy a manejar DoorDash. Pero está que en DoorDash lo coge el ICE porque usted no tiene licencia, porque está trabajando con una aplicación falsa. Esas son las cosas que no cuentan en los medios.
0: ¿Sí? Claro.
1: Yo vengo de vivir todo en Estados Unidos, desde pegar cemento, desde trabajar construcción, o sea, yo he hecho de todo en mi vida. Y la gente que me conoce y la que me escucha sabe que soy una persona honesta, a la gente que trabaja conmigo nunca nadie puede decir, no, es que este man no me pagó, este man me enredó, jamás. En público, el que salga a decir eso me lo tiene que mostrar, porque yo con todo el mundo que he tratado ayer a la gente, pero no es que Estados Unidos sea difícil, Estados Unidos es fácil, es más que Colombia. Allá se triunfa si usted es disciplinado, allá se triunfa si usted se dedica, si usted madruga, si usted trabaja, si usted hace las cosas en el orden y respeta la regla, le va bien. Son muy pocas las personas que yo conozco que han deportado el ICE. A los que han deportado son a los que mantienen tomando trago, a los que mantienen manejando sin licencia, a los que hacen cosas indebidas. Sí, claro, hay cifras donde salen golpeadas las personas honestas y honorables. Sí, no voy a decir que no, también claro. Han atropellado. Y son atropelladores y son tipos que no entienden que los que trabajamos honradamente no merecemos que nos deporten. Merecen que deporten a los que están haciendo las cosas mal, pero la mayoría de nosotros somos más la mayoría de trabajadores que los que no queremos trabajar.
0: Ricardo,
1: y toca pagar un precio.
0: Sí, una pregunta quiero hacerle. ¿Cómo se dio cuenta usted, por ejemplo, de que su negocio podía ser próspero? ¿Cómo, digamos, usted consolidó esa idea y cómo superó, lo que yo le digo, ese miedo tal vez de emprender cuando uno está lejos de su tierra, bueno, cuando de pronto uno tiene la posibilidad de quebrar? Sí.
1: El miedo siempre estuvo, Juan, el miedo siempre lo tuve. Yo le voy a decir a usted que no tuve miedo. Yo arranqué mi negocio con 5 tarjetas de crédito al 28% de interés, ¿sí? Soñando que iba a poder y sabiendo que me podía quebrar. Pero le metí todo lo que tenía, todo mi corazón, le metí toda mi disciplina y siempre lo hice pensando que podía, o sea, soñando que podía con disciplina, ajustando los costos, sabiendo que tenía un 28% que iba en contra mío jugando mes a mes. Y aún así me metí en contra de los pronósticos, en contra de que todo el mundo me decía, en ese lugar usted no va a conseguir nada porque hay puro gringo. y en ese lugar donde usted está montando ese restaurante, ah, no hay colombianos. Pero resulta que yo busqué lo imposible, ¿de qué manera? De que yo vi que había una necesidad de que nuestra cultura colombiana es supremamente apetecida en todo el mundo. La gente le encanta la cultura colombiana. Ustedes no saben el americano cómo se vuelve loco. Yo hago un festival colombiano en Texas de más de 3.000 personas, se llama Colombian Fest ATX, es el 18 de julio de este año, y la mayoría de asistentes son americanos, son asiáticos, son africanos, y viven felices de ver la bandera de Colombia, de ver todo lo colombiano, la cultura, la comida. Y yo cuando vi eso dije, me meto aquí a este local, me voy a meter y no me importa si me quebré. Pero al menos lo intenté. Ya venía con una trayectoria de comida, de saber cosas, y me metí a vender bandeja paisa, a vender empanadas y a vender lo que usted ya sabe, jugo de maracuyá y todo lo colombiano, sancocho de gallina, y eso es lo que vendo. Y claro, hoy en día soy un restaurante número uno en la ciudad de Round Rock, Texas, donde son puros gringos y nosotros como colombianos, y tengo una bandera en el techo de Colombia donde me respetan toda la comunidad americana y de ese pueblo como un restaurante ícono de su ciudad, y no somos americanos.
0: ¿Qué tan difícil es? Porque claro, digamos que yo como le digo, en alguna oportunidad he tenido ese deseo de emprender, pero el miedo me ha ganado, y se lo digo honestamente. Pero veo que muchos colombianos, por ejemplo, piensan en la posibilidad de exportar productos. ¿Qué consejo le podría usted dar a la gente para que lo siga haciendo? Es decir, el aguacate Hass, por poner un ejemplo, pero hay muchas cosas que la gente quisiera importar, ¿no?
1: Exportar, perdón. Lo estamos haciendo. Yo les estoy ayudando en este momento a más de 15 empresarios, a 15 emprendedores colombianos de todo el país. Se los puedo nombrar y se los puedo mostrar y se los puedo presentar, donde no sabían nada y en este momento están importando un contenedor. Okay. Están exportando un contenedor conmigo, para mi empresa. Conozco otras empresas que necesitan. ¿Qué hay que saber? Hay que conocer el mercado, hay que entender el mercado, hay que empezar a estudiar, eso no cuesta, eso es gratis. Entonces, Luisiana, el estado de Luisiana, mire, en Estados Unidos lo que usted venga, lo que usted ponga lo vende, Juan. Si usted saca tapas de gaseosa a la calle, las vende.
0: ¿Sí? ¿Por qué? ¿Entiende? ¿Cuál es la razón?
1: ¿Por qué? Porque es que el país, Estados Unidos, es consumista.
0: Es un país consumista, sí.
1: El americano le encanta gastarse la plata. Al latino, todo el que llega a Estados Unidos, como gana bien, como trabaja por hora y le queda plata, entonces la gente como no tiene nada más que hacer, no es como en Colombia que uno se reúne con la tía, con la abuela, ya. Se reúnen, charlan, bueno, nos vemos en el parque, no, allá no hay eso, allá no hay día social casi, a la gente la pasa trabajando, entonces la gente la pasa gastando, la gente gasta, bueno, y la gente lo compra, si usted lo sabe vender, la gente se lo va a comprar y lo va a vender y va a ser exitoso, es estudiar el mercado y eso es gratis.
0: Una persona que quisiera en este momento ya arrancar su compañía, Ricardo, que quisiera montar su negocio, montar su empresa, tal vez no exportando a los Estados Unidos, de pronto como se atrevió a hacerlo usted, sino empezando un negocio pequeño, con esa ilusión de querer hacer alguna cosa, que debería tener en cuenta? Digamos, si usted le diera tres consejos a una persona para que arrancara su negocio, ¿qué le diría usted?
1: Le voy a decir, Juan, mire, lo más importante de todo es que no necesita plata. Estados Unidos hay empresarios que asumen ese rol de inversión para invertir en tu negocio. Yo puedo explicarle eso. Yo acabo de abrir operaciones en Colombia, en Medellín, en el Centro Comercial Obelisco, tengo mi oficina 807. Las asesorías son gratuitas. Yo no le cobro a nadie porque me pregunte, por lo que usted está preguntando, y puedo ir más a fondo y le puedo explicar. El que me necesite, que me busque, y yo le voy, gratuitamente lo agendan y le voy a dar el consejo. Pero aquí rápidamente le digo, lo más importante es la disciplina y el cumplimiento. ¿Por qué el americano y el asiático no le compra al colombiano? Porque el colombiano le dice a uno, nos vemos a las 7 de la noche, y llegan a las 7:40.
0: Claro.
1: ¿Sí? El americano, cuando yo hago negocios con americanos, porque yo ayer en Alimentec, estoy en Alimentec, acabo de cerrar un negocio de 2.4 millones de dólares con unos canadienses, ¿sí? Exportando producto colombiano, exportando maduro y tostón, y acabo de hacer ese negocio ayer. Y me decían, ¿pero usted es colombiano? Yo le decía, sí, yo soy colombiano. ¿Usted, su empresa es en Colombia o es en Estados Unidos? Le dije, no, es en Estados Unidos y en Colombia. No, pero queremos negociar es con la de Estados Unidos. Yo decía, hombre, ¿por qué? Me decían, porque hemos tenido muy malas experiencias con los empresarios colombianos en Colombia. Le decía, ¿pero por qué? Porque son incumplidos, porque no me contestan el teléfono, porque después de que les hago el primer pago no me hablan y me dicen que me van a entregar el 15 de junio y resulta que terminan entregándome el 15 de diciembre. Entonces partamos del punto, Juan Pablo. Si usted es serio, al americano le gusta la seriedad, al asiático, al europeo, por eso son primer mundo, porque no dejan nada para mañana, no hay pronosticación, no hay, o sea, es sí o sí. Si usted me dijo a las 10 de la mañana del 25 de julio, le entrego el producto, a ese ya tiene que entregarme.
0: Claro.
1: Cueste lo que le cueste. Si usted logra eso como emprendedor colombiano, ya aseguró el 80% del éxito con los gringos.
0: ¿Qué empezó a vender usted allá en Estados Unidos, Ricardo?
1: Empanadas. Lo que más se vende.
0: Sí. O sea, montó un negocio de empanadas.
1: Empanadas en un carrito de comida. Y un señor americano me dio la oportunidad de abrir mi restaurante. Me dijo, mira, yo tengo un local en el norte de Austin. Está desocupado hace 5 años, pero está destruido. Si quiere, constrúyalo y no me pague 6 meses de renta. Y yo me fui y me metí allá y lo construí, abrí mi negocio. Me dieron la oportunidad y la tomé en el momento que era. Y decía, ¿será que me meto? Vendí el tráiler y yo mismo lo construí, mirando por YouTube cómo se hacían cosas, conseguí las licencias, gente que me cobraba un poco más económico. Le dije, mire, yo hago el trabajo, pero usted supervíselo. Todo eso se puede hacer en Estados Unidos. O sea, hay muchas cosas que pueden hacer que no... Cualquier persona con un plante pequeño puede empezar un negocio en Estados Unidos. Abrir una compañía, una cámara de comercio, que en Estados Unidos significa LLC, es muy fácil. Es ir, llevar el documento, presentarse como se presenta usted en la cámara de comercio, abre su empresa de un día para otro.
0: ¿Y eso es muy vale? Costoso, por ejemplo, dólares. $2 millones de pesos, más o menos.
1: $500 es lo que vale abrir una empresa en Estados Unidos, eso es lo que cuesta.
0: Oiga,
1: mi empresa ya no es una LLC, mi empresa es una corporación, entonces ya eso ya es otro cuento. Ya son 7 empresas que tengo juntas en una corporación que tiene que facturar más de $5 millones al año. Yo ya estoy ahí, pero después de 10 años, luchando con todo lo que estoy contando, pero no empecé empresa con plata, yo empecé sin plata.
0: ¿Hace cuánto empezó como inmigrante, Mocho? ¿Cuánto tiempo duró como inmigrante en los Estados Unidos?
1: Yo duré 1 año y medio sin documentos.
0: Uh-huh.
1: Escondiéndome, porque también en esos días era peligroso. Yo estoy al lado de San Antonio y entonces me mandaban a hacer unos deliveries y me daba miedo porque si me paraban...
0: Zona de frontera, ¿no?
1: Sí, zona de frontera y es un nervio muy fuerte. O sea, no le puedo explicar a uno lo que uno siente. Le dan ganas de orinar, le dan ganas de correr, le dan ganas de llorar. Cuando usted ve a esa gente de verde... En esas border patrol, uno no sabe ni para dónde coger. O sea, uno no sabe si quedarse quieto, sin frenar, si parar, se pone nervioso. Y entiendo a la gente y los apoyo. Y yo tengo gente inmigrante trabajando conmigo que no tienen papeles. Claro. Y los protejo y los cuido y estoy todo el tiempo pendiente de ellos. Y tengo buenos contactos con la inmigración en Texas. Y les pregunto y con todo el respeto hablo y me respetan también y van a comer. Entonces me toca hablar con acuatamantecos que tengo en la cocina que no tienen papeles, que cuando esa gente llega a comer salen corriendo. Y digo, no, venga, muchachos, tranquilos, no vienen por ustedes, vienen a comer, quietos, no se muevan de ahí. Pues, yo entiendo, son nervios, yo sé lo que se vive. Y con todo eso me toca luchar a diario.
0: Pues miren, es la historia.
1: Pero a todos nos ha tocado.
0: Claro, Ricardo Alvarado, él es empresario colombiano, CEO y fundador de Sabor Col, un grupo empresarial con operaciones en Estados Unidos y en Colombia, enfocado en la industria de los alimentos. Llegó hace más de 10 años a Estados Unidos con un sueño, con ese proyecto de salir adelante, y como nos decía hace un rato, inició con un negocio de empanadas sin plata y dice, mire, con constancia, con disciplina, con mucho entusiasmo, con creer en que sí es posible salir adelante, pero además con una cosa, y es con juicio, ¿no? Logró estar donde ha logrado estar el día de hoy. Muchísimas gracias de verdad, Ricardo, por ese testimonio y por haber estado hoy aquí en Bienestar FM. Muy amable.
1: Muchas gracias. Esto último me demoró 30 segundos.
0: Claro que sí.
1: Para que lo guarde en su corazón. En Estados Unidos usted llega sin plata y el mismo gobierno le presta. Cuando usted empieza a emprender y empieza a crecer, ellos mismos le prestan plata. El banco es supremamente rápido para prestar plata. Usted no necesita una cantidad de fiadores y cantidad de cosas como acá en Colombia, no. Usted simplemente con que tenga su empresa, juicioso, haga su facturación, pague sus impuestos, al año de estar trabajando, le empiezan a prestar $20,000 y $30,000.
0: Oiga, qué bueno que haya ese apoyo para la gente que quiere empezar. Muchísimas gracias de verdad por estar aquí con nosotros el día de hoy. Y tal vez el mensaje, la lección que queremos dejarles es... que no se rindan, que ese sueño que tienen, esa idea, esa ilusión de ese proyecto, tal vez la saquen adelante. No es fácil, seguramente el miedo lo invade y los echa uno en muchas ocasiones, pero tiene que poder más esa voluntad y ese deseo de hacer las cosas. Continuamos con más aquí en Bienestar FM.

Bueno, nosotros terminamos por hoy este capítulo de Bienestar FM con una historia de resiliencia, de salud financiera, de consejos, de recomendaciones de gente que no la ha tenido fácil en la vida. Seguramente tuvo que luchar mucho para poder sacar ese sueño, ese proyecto adelante, pero que hoy pues ha logrado consolidarse, y ese era el caso de nuestro invitado Ricardo Alvarado. Por eso tal vez el mensaje que nos queda rondando hoy es la constancia, la perseverancia y lograr vencer los miedos, que no es sencillo, pero sí se puede. Así que esperamos que ustedes que tengan el valor de decir, oiga, sí, voy a emprender este negocio porque creo que por ahí es la cosa, y se decidan y lo hagan y nos cuentan cómo les fue. Buen día para todos.

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1: Hola, hola amigos oyentes, ¿qué tal? Buenos días, bienvenidos a una nueva jornada de aprendizaje, de inspiración y de crecimiento en este espacio de la Tienda Ganadora. Un abrazo enorme para todos los comerciantes que hoy están madrugando con la esperanza de que será un gran día de trabajo y buenas ventas. Con la dirección de María Cristina Artila, en la producción Fernando Guzmán, en la presentación James Orlando Ruiz y con mucho gusto, quien les habla, Roche Esquivel. Así le damos la bienvenida a este magno espacio.
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1: Oyentes, y hoy vamos a dejar de pensar como dueños de negocio por unos minutos y vamos a empezar a pensar como clientes. Sí, señores, porque muchas veces conocemos tan bien nuestro negocio que olvidamos cómo lo ve una persona que entra por primera vez. Y ahí es donde aparecen oportunidades que normalmente pasan desapercibidas para nosotros. Primero, ¿es fácil comprar aquí? Es una buena pregunta, una pregunta poderosa. ¿Es fácil comprar en su negocio? Porque el cliente valora mucho la comodidad, valora encontrar rápido lo que busca, valora entender los precios, valora recibir respuestas claras. Segundo, el cliente no conoce su inventario. A veces creemos que los clientes saben todo lo que vendemos, pero no es así, porque muchas veces tienen una idea limitada. Por eso es importante mostrar constantemente productos que normalmente pasan desapercibidos. Tercero, la importancia de las señales visuales. En merchandising, amigos oyentes, tenderos, comerciantes, amas de casa, existe una regla sencilla. Si algo no se ve, es como si no existiera. Por eso, vale la pena utilizar avisos, claves, etiquetas visibles, mensajes sencillos y exhibiciones organizadas. Todo esto ayuda al cliente a descubrir productos, entre muchos más consejos que son útiles para mejorar nuestro negocio. Cuarto, el valor del tiempo. Hay algo que todos los clientes valoran, su tiempo. Por eso pregúntese, ¿qué podría hacer para comprar aquí que sea más rápido y sencillo? A veces pequeños cambios generan grandes mejoras. Quinto, observe sus mejores clientes. Un consejo muy útil. Observe a quienes más le compran, qué buscan, cómo compran, qué valoran. Muchas veces la forma estratégica está escondida en los hábitos de nuestros mejores clientes. Y último tip de la mañana, los negocios que escuchan evolucionan. El comercio cambia constantemente, por eso es importante escuchar al mercado, escuchar a los clientes, escuchar las nuevas necesidades. Quien escucha se adapta y quien se adapta crece.
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2: Amigos oyentes, avanzamos a esta hora en La Tienda Ganadora, el programa de los comerciantes en el país. Hoy en nuestra sección de El Alentado nos acompaña un economista, pero un economista que decidió ingresar al SENA para dedicarse a la apicultura. La apicultura, para quienes no están en contexto, es el arte o el oficio de que va relacionado con todo el tema de del cultivo de abejas, ¿sí? Cuidado de las abejas, manutención de las abejas. Y es precisamente nuestro invitado porque hoy vamos a hablar, sí, en nuestra sección del Alentado, es cómo a través de las abejas, pues nosotros logramos de alguna manera restablecer nuestra salud en lo que hace referencia al tema respiratorio. Don Usbin Martínez, qué bueno saludarlo, estamos para todo el país, ¿cómo me le va?
3: Muy buenos días, mucho gusto, es un placer acompañarlos el día de hoy y contarles un poco de lo que estamos haciendo.
2: ¿Qué pasó con la economía, hombre?
3: Hombre, ya a los 70 años de edad ya es muy poco lo que llaman a uno y lo buscan para el ejercicio profesional. Y por las sincronías de la vida, un día resulté sentado en una charla de emprendimiento del SENA y las charlas de emprendimiento eran sobre la apicultura.
2: ¿Por qué le llamó la atención la apicultura y no la piscicultura, la porcicultura, por ejemplo?
3: Pues fueron sincronías de la vida. Ajá. Te cuento. Llegué a...
2: ¿Estaba en el momento indicado?
3: No.
2: ¿En el sitio preciso?
3: Iba a visitar un amigo que trabajaba en la alcaldía de Madrid a invitarme a tomar un tinto, y él me comentó que tenía una charla con el SENA, una charla de emprendimiento, okay, que estaba abajo de auditorio, que si yo le podía ayudar. Y le dije, con mucho gusto me le siento y escucho la charla. Ajá. Y la charla era sobre eso, sobre emprendimientos
2: de apicultura. ¿Qué fue lo interesante de esos emprendimientos de apicultura? O sea, usted va, participa... sin querer queriendo, como dirían algunos, ¿no? ¿Y qué le llama la atención para decir, venga, yo quiero dedicarme a esto?
3: Pues después de la explicación del instructor, que es una persona que lleva 25 años dedicada a la apicultura, que es exportador de propóleo en Colombia, pues dije, aquí hay una oportunidad de negocio. Más cuando nos explica y nos dice que el 75% de la miel en Colombia la estamos importando porque no somos autosuficientes.
2: ¿El 75%?
3: Sí, señor. El 75% de la miel.
2: Exacto. ¿Para dónde la estamos mandando, don Usbel?
3: No, se está importando.
2: ¿La estamos trayendo?
3: La estamos trayendo para la industria colombiana.
2: ¿La estamos exportando?
3: No.
2: O sea, estamos careciendo del producto.
3: Tenemos un déficit de producción de miel.
2: Ah, ok. Ajá.
3: Entonces la traemos.
2: Usted dijo, aquí puede haber plática.
3: Aquí puede haber un negocio.
2: Claro, un negocio.
3: Además de, pues, el deseo de colaborar, y siempre tenemos la intención de conservar el ambiente y la naturaleza, en mi caso, y entonces dije, aquí puede haber una posibilidad, y resulté estudiando apicultura en el SENA.
2: Apicultura. Bueno, digamos pues de las bondades para, usted lo acaba de decir, del medio ambiente, lo que representa la apicultura, nuestras abejitas para el medio ambiente, pues eso ya lo tenemos como claro. Pero ligado a la salud, quiero que me diga usted desde dónde, cómo, cuándo. La apicultura hoy ayuda a restablecer la salud, sobre todo la salud respiratoria.
3: Bueno, a ver un poquito. Cuando uno va terminando en el SENA le pide cuál es el proyecto que va a realizar con lo que usted se capacitó.
2: El proyecto de grado.
3: El proyecto.
2: Sí.
3: Y allí me puse a ver qué más se podía hacer con las abejas, aparte de dedicarnos a lo de siempre. Miel, polen, propóleo, y siempre uno quiere destacarse en lo que está haciendo. Me puse a hacer averiguaciones a fondo y me encontré con el tema de respirar el aire de la colmena. Esto lo vienen haciendo en Eslovenia, en la antigua Yugoslavia, cuando sí, era parte de la Unión Soviética, hace más de 1000 años.
2: Al otro lado del mundo.
3: Al otro lado del mundo. Entonces las referencias nos dicen que esto lo están haciendo hace más de 1000 años y que se inició prácticamente hace... inclusive mucho antes en Alemania. Entonces la Unión Soviética trabajó, los documentos desclasificados ahora hacen algunas referencias a los trabajos que hicieron con el aire de colmena, y hoy en día el gobierno de Eslovenia patrocina esta actividad, ¿sí? Y es tanto que los turistas que van a Eslovenia pasan por respirar el aire de la colmena como algo que ellos tienen para mostrarle al mundo.
2: ¿Como terapia?
3: Sí, allá está oficialmente declarada como terapia alternativa para el sistema respiratorio.
2: Bueno, ¿y en qué consiste? ¿Cómo lo hacemos? ¿Cómo yo voy y le digo, don Usbel, venga, yo estoy aquí en su cultivo, ¿cómo se le llama?
3: En el apiario.
2: En el apiario. Yo quiero obtener una terapia, quiero practicarla.
3: Bueno, cerca del apiario donde tenemos las abejas, esas las ponemos a un lado al resguardo de los visitantes, están aisladitas.
2: Quieticas allá.
3: Y hemos construido una cabina, una réplica de lo que hacen en Eslovenia prácticamente. Es una cabina completamente aislada, como un sitio en el que nos encontramos.
2: ¿Un cubículo?
3: Un cubículo. Sí. Y por la parte externa de ese cubículo se ponen las colmenas que van a trabajar, se le hace una adaptación especial para poner las colmenas, se ponen las colmenas que se van a utilizar en ese procedimiento, y mediante un dispositivo que yo llamo un concentrador de aire de colmena, en Europa le dicen Apiaer al que ellos venden, pero nosotros desarrollamos en nuestra tecnología.
2: Es como incorporarnos a un sauna, más o menos así, un cubículo pero mucho más pequeñito, ¿sí?
3: Sí, entonces allí mediante ese dispositivo que ponemos sobre la colmena, tomamos el aire interno que hay en la colmena, y a través de una manguerita y una mascarilla respiratoria se la llevamos para que usted pueda inhalar ese aire que está dentro de la colmena.
2: ¿cuál es el proceso de la inhalación y exhalación dentro de esa cabina? ¿Cómo se le llama? No sé. Lo que inhalo. ¿Se le llama?
3: Es aire de colmena.
2: Aire de colmena. ¿Qué proceso cumple mi organismo?
3: Bueno, es
2: hoy día respiratorio, ¿no?
3: Hoy ya los estudios de la ciencia ya se ha interesado, y estudios hechos en varias universidades nos dicen que tiene cerca de 50 componentes. 50 componentes, entre los que están partículas volátiles allí que se producen por el aleteo interno de 20.000 a 30.000 abejitas que hay dentro de cada colmena. Entonces, okay, en ese aleteo, okay, para calentarse en tierra fría, producen partículas que quedan en suspensión en el aire allí. Y eso es lo que nuestro dispositivo lo toma y lo lleva para que sea inhalado por las personas. Ajá. Y allí tenemos entonces micropartículas de miel, polen, jalea real, propóleos, pan de abejas. Ajá. Y aparte de eso, tenemos flavonoides y tenemos terpenos. Y eso, en su conjunto inhalado, es lo que nos ayuda a restablecer nuestro sistema respiratorio. En primera instancia, la primera sensación que se tiene es una sensación de relajación absoluta. Es decir, nos sirve para combatir el estrés. Esa es la respuesta inmediata. Una vez terminan la experiencia de respirar el aire de colmena, todos se sienten absolutamente relajados.
2: Don Osvin, ¿usted está en Madrid, Cundinamarca?
3: No, señor. El apiario está en Tenjo, en la vereda Martín y Espino.
2: ¿Y ya hay gente recibiendo, gente que ha sido informada y que conoce y que va a recibir la terapia?
3: Sí, señor. Ya llevamos un año experiencia y nos han visitado más de 250 personas.
2: Bueno, además de que ya hay estudios, digamos, pues científicos, esto no es que don Osvin dijo, yo me lo voy a inventar, sí, y voy a hacerle comer el cuento a todo el mundo. No, hay estudios científicos, y además usted nos está hablando de historia patria, de lo que se está haciendo, de lo que se hizo en otrora en Alemania, por ejemplo, ¿no? O sea,
3: en Alemania, en Eslovenia, en Italia. Ajá. Eslovenia e Italia son países limítrofes y allí están trabajando conjuntamente. Lo más avanzado que llevan en tecnología es intentando encapsular el aire de colmena.
2: Que no se pierda.
3: En esas botellitas, al igual que las personas cargan su dispositivo de oxígeno.
2: De oxígeno.
3: Están intentando hacer eso, pero no se ha podido porque todas esas sustancias son orgánicas y son residuos vivos.
2: Muy naturales.
3: Muy naturales.
2: Muy naturales.
3: No han podido hacerlo como el oxígeno, que es un gas químico, producido
2: industrial. Es un químico.
3: La diferencia es que allí, ¿sí?, no le insuflamos el aire a las personas como cuando les ponen esos dispositivos con oxígeno, sino que allí la persona tiene que colaborar en el proceso de absorción, de inhalar ese aire y hacer, para los adultos le decimos, un proceso de respiración consciente. Que le permite la relajación y le permite inhalar suficientemente ese aire que hay allí.
2: Pues don Osvin Martínez, es usted muy amable por estar contándonos esta buena noticia a todos nuestros oyentes de La Tienda Ganadora, por todo lo que se está haciendo en la parte terapéutica, por la salud respiratoria de los colombianos. Bueno, de a poco va creciendo, ¿no? Y eso va creciendo, y el amigo recomienda al otro amigo, y desde que el tema funcione, ¿no? Se hace de una manera muy artesanal, supongo yo.
3: No, esto lo hacemos ya. A ver, venga.
2: Ya hay un tema, digamos, pues, como la parte industrial también para poder el oxígeno. Ah, no. Esto es un espectáculo. Qué bueno, qué bueno. Estoy viendo aquí las fotografías, los diseños, la gente allá es muy, muy cómoda en sus camillas, además muy confortables. No, eso está muy adelantado, don Osvin. De verdad que me alegra, me llena de muchísima satisfacción. Algo que, repito, desconocía, en mi caso, pues, lo desconocía, y qué bueno que la gente opte por este tipo de terapias. ¿Cualquier edad?
3: Estamos trabajando con niños mayores a 3 años y medio.
2: Sí. ¿Resultados positivos?
3: Resultados positivos.
2: Positivos.
3: Hasta la fecha.
2: Sí.
3: Hemos tenido
2: a ver.
3: Niños de 3 años y medio hasta personas de 80 años respirando el aire de las colmenas, ¿sí?
2: Bueno.
3: Con resultados satisfactorios, algunos sumamente asombrosos. Se recomienda normalmente un promedio de 8 a 10 sesiones de inhalación del aire.
2: ¿Que la puedo hacer todos los días?
3: Se podría hacer diariamente, o se puede hacer regularizando el organismo también. El organismo aprende a identificar, entonces muchas personas de Bogotá...
2: Claro, va del comportamiento de cada organismo, ¿no?
3: Okay. Y por razones de trabajo y de estudio de los niños no pueden ir todos los días, pero van cada 8 días y han respondido
2: a la excelentemente. Terapia, a la terapia. Don Usbid Martínez, apicultor, economista, y hoy contándonos esta linda historia en torno a las abejas. ¿Números telefónicos para aquellas personas que quieran escribirle, entrar
3: Listo.
2: En contacto con usted?
3: Para las personas que nos quieran contactar, entonces nos pueden buscar en Instagram.
2: ¿En Instagram?
3: En Instagram como @fibatocha, y el WhatsApp para agendarse y que les entreguemos información es el 310-451-3005.
2: 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Don Usbid Martínez, muchas gracias por estar en la tienda ganadora.
3: A ustedes muchas gracias.
2: Éxitos con ese emprendimiento, qué bueno.
3: Muy amables, y los esperamos por allá para que se relajen y mejoren su salud respiratoria.
2: Respiratoria, más ir a disfrutar de la naturaleza. 310-451-3005 le pueden escribir a Don Usbid Martínez. Está la tienda ganadora, el programa de los comerciantes en el país.
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1: Y a programar el tiempo libre, amigos oyentes, porque hay una muy buena invitación para todos ustedes. Les cuento que Navega Cundinamarca se prepara para vivir uno de los eventos culturales más representativos y, por supuesto, tradicionales del departamento. Les estoy hablando del 30º Festival Departamental de Tunas, una edición histórica que celebra 3 décadas de música, de alegría, encuentro cultural y tradiciones que han convertido a este certamen un referente nacional. Es del 12 al 15 de junio esta cita imperdible. Vamos a escuchar a continuación a Álvaro Orjuela, quien es el secretario de Cultura de La Vega, Cundinamarca. Buen día.
4: Cordial saludo. Desde el municipio de La Vega, Cundinamarca, encabeza nuestro alcalde Fabio Nelson Bermúdez Correa, queremos extender una gran invitación al 30º Festival Departamental de Tunas 2026, que se llevarán a cabo los días 12, 13, 14 y 15 de junio, donde contaremos con 16 tunas invitadas en 2 categorías, categoría A y categoría B. Igualmente contaremos con artistas reconocidos a nivel nacional e internacional, como es el Andariego, Andrés Franco y Giancarlo Centeno. Estamos ubicados a tan solo 54 kilómetros de la ciudad de Bogotá.
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1: Seguimos con invitaciones especiales para todos nuestros amigos en Vianí, porque están con las ferias y fiestas. Taba, Feria Comercial y Ganadera, que se dará inicio hoy 12 de junio, para que todos ustedes vayan con las familias. Además, es puente festivo. La invitación a continuación por parte de Tatiana Suárez Mota, quien es la alcaldesa municipal de Vianí. Buenos días.
5: Desde nuestro municipio musical y modelo de Colombia, Vianí, quiero invitarlos a nuestras tradicionales ferias y fiestas que se realizarán del 12 al 15 de junio. Aquí podrán venir a disfrutar de nuestras cabalgatas, de nuestra feria empresarial, de nuestra feria ganadera y, por supuesto, de las mejores orquestas, Sabrosón, Tupamaros, Jimmy Gutiérrez, y también tenemos nuestros talentos vianiseños y los progerosos de la carranga. El día domingo tendremos una exposición y selección de nuestros platos típicos. También quiero invitarles para que vengan y disfruten de este agradable clima. Estamos tan solo a 2 horas y media de Bogotá. Vengan y disfruten de la alegría y la cultura de nuestro municipio. 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
1: Culminamos por el día de hoy, amigos oyentes, y recuerde que pensar como cliente es uno de los ejercicios más valiosos que puede hacer un comerciante, porque cuando usted entiende mejor la experiencia de compra, descubre nuevas oportunidades para mejorar. Gracias por acompañarnos en este espacio de La Tienda Ganadora. 32 años al aire, porque el que la escucha, gana. Un abrazo.
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1: Hola, hola a todos ustedes. Muy, pero muy buenos días. Desde ya les estamos dando la bienvenida a Tierra de Sueños, el programa de la FM que llega al campo colombiano. Qué canción tan linda, qué homenaje a nuestros hombres y mujeres del campo, a los campesinos. Sergio Jiménez interpreta esta bella canción. Bien, hoy vamos a abordar un tema bien importante, si Colombia está o no a puertas de atravesar una situación energética crítica y compleja que podría estar abordando el sistema eléctrico en Colombia. Viene un fenómeno del niño super niño, como ha dicho el propio gobierno, bastante fuerte. ¿Qué tan cerca estamos igual de un eventual racionamiento nuevamente en Colombia? Ya les vamos a contar detalles, sean bienvenidos.

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1: Muy bien, y para hablar de esta problemática, pero también situación que hemos presentado sobre la posibilidad de que Colombia atraviese por una situación energética crítica, tenemos el gusto de saludar a Elías Montoya Vélez, él es el director de nuevos negocios de ERCO Energía. Elías, ¿cómo estás? Y bienvenido a la FM, a Tierra de Sueños.
2: Buenos días, Yanelda, ¿cómo estás? Un gusto saludarte a ti y a los oyentes.
1: Gracias, porque de verdad que ese es un tema que hoy está preocupando a la opinión pública colombiana debido al impacto, uno, que se tendría por el fenómeno del Niño, como bien lo saben ustedes, y también precisamente porque podríamos tener una posible falta de energía en nuestro país. Inicialmente, ¿por qué creen ustedes que podríamos enfrentar una situación energética crítica, señor Elías Montoya?
2: Yanelda, mira, en nuestro país somos bastante afortunados porque podemos contar con una matriz energética que se basa en el agua. El 70% aproximadamente de la energía eléctrica que se genera y se consume en el país viene de fuentes hídricas. En épocas convencionales esto no es un problema, pero cuando nos enfrentamos cada cierto tiempo al fenómeno del Niño, que en Colombia viene con unas sequías muy pronunciadas, el sector eléctrico enfrenta momentos de bastante estrés, ya que las fuentes que usualmente tenemos para generar energía pues escasean, los embalses bajan de nivel y tenemos que acudir a otras fuentes como las fuentes térmicas para poder generar toda la energía que consumimos. Este año la situación se espera que sea bastante compleja, ya que el Niño viene con una intensidad muy alta y nos coge en un momento crítico pues por la situaciones de abastecimiento que tenemos también de gas, de combustible y en fin de todas las demás fuentes térmicas.
1: Claro, son factores sin lugar a dudas que están generando esta preocupación. ¿Y existiría en este mismo orden de ideas el riesgo de un racionamiento?
2: Yanelda, sí, no nos corresponde pues a nosotros desde la empresa privada ser quienes lo decimos, pero lo que escuchamos de parte de todas las entidades y de todos los organismos de planeación de tanto gubernamentales como empresariales es que hay una posibilidad más alta que la que hemos tenido en todos los últimos años de que ocurra un racionamiento, de que se vea forzado el gobierno, particularmente el gobierno que entre después de agosto, porque se espera que el Niño se acentúe en el último trimestre de este año. Entonces sí se está hablando con mucha seriedad y preocupación sobre el potencial racionamiento que vaya a haber durante finales de este año o inicios del siguiente.
1: ¿Tienen ustedes unas estadísticas, según el análisis financiero de ustedes, de ERCO Energía, en el sentido de las pérdidas incluso que se podrían dar por cada hora de corte de suministro de energía que se pudiera presentar? Bien lo aclara usted, por supuesto, no son ustedes los indicados, pero sí el gobierno o el Estado colombiano. Pero ¿qué podría acarrear para este sector un posible racionamiento?
2: Yanelda, nosotros tenemos datos, pues hay datos muy macro, pero tenemos datos de pronto para quienes nos escuchan desde el sector productivo, y es que el promedio que vemos nosotros para nuestros clientes empresariales, industriales y comerciales es que las paradas de una hora del servicio de energía pueden estar representando

0: aportándole a una empresa mediana más de 50 o 100 millones de pesos de productividad, lo cual es bastante preocupante si se llega a dar un racionamiento en el que le digan a la industria permanentemente vamos a estar cortando el servicio, bien sea programado o no programado. Estos cortes son bastante críticos para cualquier empresa del sector industrial y comercial.
1: Eso se está viviendo en la costa Caribe, pues obvio, independientemente de estos factores que ustedes argumentan, pero allá no avisan, hay cortes de energía constantemente generando grandes pérdidas para el comercio, para la vida en general. En el caso de ustedes, según análisis que ustedes realizan, ¿cuáles serían los sectores económicos más afectados por un posible racionamiento?
0: Yanelda, tú mencionas la costa Caribe, que creo que pues todos en el país hemos escuchado y todos los días se ven las noticias que la situación del sector eléctrico allí pues no es la mejor. Sin embargo, no es solamente allá donde se están enfrentando estas problemáticas, incluso sin el niño. Hoy en día nosotros tenemos clientes empresariales en la zona del Oriente Antioqueño, cerca de Medellín, en la propia Bogotá, dentro del área metropolitana de Bogotá, en el suroccidente. Entonces, en todo el país hay empresas que aún sin el niño están sufriendo de problemáticas asociadas al servicio eléctrico por microcortes que sufren, por problemas con la calidad en el servicio, por falta de disponibilidad de empresas que se están tratando de ampliar y sus operadores de red les dicen lastimosamente no le puedo entregar la cantidad de energía adicional que necesita, empresas de construcción que están viendo sus proyectos urbanísticos de construcción pues residencial frenada en capitales principales, no solamente en la costa. Entonces las afectaciones son bastante grandes y realmente, Yanelda, son a través de todos los sectores económicos, en particular obviamente la industria más que el sector comercial, pues pueden verse muy muy afectados, porque en la industria lo que hace es que cada kilovatio hora lo convierte en productos y el no poder producir representa pérdidas millonarias para muchas empresas.
1: Ahora, con un fenómeno del niño tan fuerte como lo vaticinan los expertos, obviamente aumenta el consumo de energía. Correcto. Le pregunto a usted, señor Elías Montoya Vélez, quien es el director de Nuevos Negocios de Eco Energía. ¿Hay proyectos que no han entrado en funcionamiento? ¿Qué recomendaciones harían ustedes para que la situación no sea tan crítica para este 2026?
0: Yanelda, sí, definitivamente, pues en términos de proyectos de generación de energía a gran escala, sabemos que en el país hay una gran fila de proyectos que están en proceso, en particular proyectos de energías renovables y sobre todo de energía solar, que es lo que más se está desarrollando en nuestro país. Muchos de ellos por necesidades de documentación y de procesos más relacionados con licencias ambientales y cuestiones de este tipo. Se le ha hecho el llamado desde todos los escenarios al gobierno nacional para que se agilice la entrada en operación de estos proyectos. Se han tomado algunas medidas como la creación de un tipo de licencia ambiental un poco más expedita para proyectos solares, pero definitivamente cualquier medida adicional que se tome para que los proyectos de generación puedan entrar con más velocidad ayudará a mitigar los potenciales problemas que traiga el niño.
1: Ahora, le pregunto desde mi ignorancia, sin lugar a dudas, cuando uno le hablan de posible racionamiento de agua, le dicen a uno racione el agua, guarde el agua lluvia, en fin. En materia energética, ¿qué se puede hacer? ¿Se puede almacenar energía? ¿Uno puede, sí, racionar en casa, sí, pero guardar, tener reservas?
0: Yanelda, pues mira, ahí conectas dos puntos muy importantes. Como les decía al inicio de la conversación, la mayoría de la energía que producimos la producimos a partir de agua. Entonces, cuando tú racionas agua, estás ayudando a que no gastemos agua, que también puede utilizarse para generar energía en muchos casos. Entonces, los grandes embalses que tenemos en el país a veces tienen ese doble propósito de proveer agua a las comunidades, pero también son la fuente de energía. Entonces, por eso ambas cosas van de la mano. Por eso cuando viene el niño nos dicen no te tardes tanto en la ducha, no consumas tanta agua. Todas estas medidas sirven para ambas cosas, ahorrar agua, que a su vez nos ayuda a tener más energía. Pero también es desde ahora muy importante no solo esperar a que llegue el momento del fenómeno del niño, sino desde ya ser muy conscientes en el uso de la energía para ayudar a que los niveles de estos embalses estén bien desde ahora. No solo es esperar a que ya llegue el niño a ver cómo ahorramos agua y energía, sino desde ahora hacer estas medidas.
1: Claro. Finalmente, ¿cuáles son las recomendaciones que hacen ustedes desde Eco Energía precisamente para llegado el momento con este fenómeno del Niño tan fuerte y lo que podría suceder en Colombia ante una crisis energética?
0: Janel, del mensaje principal es de ser muy conscientes, independiente del Niño, no, de que necesitamos ser juiciosos con el cuidado del agua y de la energía. Por otro lado, tenemos también un mensaje, y es que hoy técnicamente existen soluciones que las empresas, el comercio y las personas, incluso en sus residencias, pueden implementar, como es el sistema de almacenamiento de energía en baterías, que les permite de cierta forma también tener una cierta independencia y poder cubrir parte de sus consumos en caso de que sí lleguemos a situaciones como racionamiento. Obviamente esto requiere de un proceso de evaluación e instalación y demás, pero es una medida que le está sirviendo a muchas empresas en el país a prepararse ante lo que puede venir en los próximos meses y a mitigar los efectos perjudiciales que puede traer un racionamiento para ellos.
1: Pues de verdad que ha sido muy grato conversar con usted y conocer mucho más acerca de todo este tema del sector energético, la posibilidad de un racionamiento que pueda tener Colombia a raíz de este fenómeno del Niño y las recomendaciones que ustedes hacen. Elías Montoya Vélez, director de nuevos negocios de Ercube Energía. Muchísimas gracias por habernos acompañado hoy aquí en Tierra de Sueños.
0: Muchas gracias a ustedes.
1: Un abrazo.
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Muy bien, y hasta aquí por hoy Tierra de Sueños. De verdad, no sobran las recomendaciones. Así como tenemos que ahorrar agua, por supuesto que la energía también depende del agua. Entonces, ahorremos energía en la medida que podamos. Uno, pues se nos abaratan un poco los recibos, las tarifas, pero también ayudamos al planeta. Bien, a Melanie Sanabria, gracias. Santiago Ramírez, también gracias en la producción de este programa. Nos vamos ya con las noticias aquí en la FM.

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0: 4 de la madrugada, un minuto. Señoras y señores, buenos días a todos ustedes, nuestros oyentes. Hoy es viernes 12 de junio ya, viernes 12 de junio, víspera de un puente festivo. Les vamos a contar detalles en segundos de lo que aconteció ayer en el Mundial, pero también de todas las noticias políticas que se han venido en Colombia en las últimas horas. Doña Diana, antes que nada, el tiempo, el clima, ¿cómo va a estar hoy? Porque ayer el solazo fue de la Madonna.
1: Impresionante. Sí, señora, muy buenos días, Jane. Un gusto saludarle a usted, a todos nuestros oyentes. A esta hora en Bogotá hay una temperatura de 10 grados centígrados, Cali 21 grados centígrados, y Medellín amanece con una temperatura de 17 grados centígrados.
0: Aquí están nuestros titulares, bienvenidos.
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0: 4 de la madrugada, un minuto. Ya le vamos a contar detalles de un pronunciamiento que hizo el ministro de la Defensa, Pedro Sánchez, en las últimas horas sobre el accionar de los grupos armados ilegales en Colombia, que han crecido, es lo que él admite. Ya le vamos a contar los razonamientos que él entrega sobre esto. También sobre el desplazamiento forzado en Colombia, que sigue afectando a decenas de colombianos. Las noticias grandes tienen que ver con la Procuraduría, de lo cual hemos venido informando y estamos desarrollando, que suspendió ayer a los representantes a la Cámara, Admec Scarf y Gloria Arizabaleta, la controvertida y tan mentada Gloria Alice Arizabaleta. Recuerden ustedes por todo este auto y demás que ella emitió desde la Comisión de Acusaciones de la Cámara, aparentemente suspendiendo al presidente Gustavo Petro, pero luego todo esto ya se fue desenrollando, ya supimos que en qué terminó todo. Ojo, porque el candidato presidencial Iván Cepeda presentó denuncia penal contra Abelardo de la Espriella por sus presuntos vínculos con paramilitarismo. Hay respuesta fuerte de Abelardo de la Espriella. También noticias sobre la camiseta. Lo vamos a contar sobre esta tutela que había para que el candidato Abelardo no pudiera utilizar la camiseta. A propósito, hay un comunicado de la Conferencia Episcopal Colombiana y de la Basílica del Señor de los Milagros en Buga, a propósito del anuncio que hizo durante el pasado fin de semana el candidato Abelardo de la Espriella de que iba a cerrar campaña el 14 de junio allá en la Basílica. Ya le vamos a contar qué dice este importante comunicado de la Basílica del Señor de los Milagros. Y en deportes, la celebración del Mundial, la inauguración del Mundial, México ganó ante Sudáfrica, Corea del Sur. Esto para que vayan anotando y por los que están haciendo polla. Corea del Sur derrotó 2-1 a República Checa. Ya vamos a tener todos los pormenores del Mundial. En Bogotá, Diana, ¿qué tendremos?
1: Sí, señora, en la capital del país las autoridades están alertando sobre una nueva modalidad de estafa, sobre todo para las personas mayores, donde envían supuestamente falsos resultados médicos, así que tener mucha precaución. Sí. Y Yanela, se habilitará de manera temporal el tránsito vehicular en la estación calle 42 Sur. Esto es, recordemos que se había pues deshabilitado por obras del metro. Les estaremos ampliando.
0: Bueno, bienvenidos.
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0: 4:04 minutos. Son muchas noticias. Yo sé que ustedes están esperando todos los pormenores del Mundial, la inauguración, la música, los cantantes, nuestras Shakira y J Balvin que estuvieron allí. Traían Castro es colombiano, ¿cierto?
1: Sí, señora. Medellín,
0: paisa. No es el hijo de Verónica Castro. No. Obviamente, eso me lo aclaró Marisol la vez pasada. Que no es el hijo de Verónica Castro. Ryan Castro es de los nuestros. Bueno, pónganle cuidado. Esta declaración que hizo el ministro de Defensa, Pedro Sánchez, admite que los grupos ilegales han crecido porque traicionaron, dice él, a la patria, aprovechándose de la paz total. Don Fabián Trujillo, nuestro editor nocturno, aquí de la FM, con los buenos días y bienvenido, Fabi.
3: ¿Qué tal, Yanelda? Feliz viernes para usted y los oyentes. Efectivamente, hablamos de lo que ha dicho el ministro de Defensa referente al crecimiento de los grupos ilegales, y en donde reconoce básicamente entonces la expansión de estas estructuras. Esto es parte entonces de lo que argumentó el ministro de Defensa a medios de comunicación.
4: ¿Por qué han crecido los grupos criminales a pesar de gran afectación que hemos tenido? Ha sido por dos causas principales. Primera de ellas es por una traición a la patria, traición a un proceso que le abrió las puertas el gobierno nacional y aprovecharon para crecer. Y segundo, las economías criminales, narcotráfico, minería ilegal, contrabando y extorsión.
3: Allí lo que dice el ministro Yanelda es que si no actúan las fuerzas para frenar todo este fenómeno, pues equivaldría como si estuvieran recogiendo agua en un balde roto, es lo que dice el ministro. Y a propósito de temas de orden público, hablamos también del informe que ha emitido Indepaz, esto a propósito del desplazamiento forzado. Ha sido un balance que se entrega con corte al mes de abril, es decir, en ese periodo, la cantidad de eventos de esta situación son 5 los que se han presentado en diferentes partes del país. Hablamos de Briceño en Antioquia, Patía en Cauca, Sipí en Chocó, Tibú Norte de Santander y Bolívar Valle del Cauca. En total, 568 personas han resultado desplazadas por estas confrontaciones de grupos armados que, resalta Indepaz, se han dado principalmente por el control de las economías ilegales.
0: Qué triste, porque son personas que están muchas desplazadas, la cifra es altísima, 568 personas. Es decir, ahí está incluido el tema de familias, pero el confinamiento también es agudo.
3: Confinamiento también, sí señora, allí también resaltan justamente que ese fenómeno también se mantiene pues latente por esos combates, principalmente entre el ELN y las disidencias.
0: ¿Vio la inauguración del Mundial o estaba durmiendo?
3: No, claro, me vi el partidazo ahí que se jugó México, me vi también anoche el de Corea del Sur, sí, bastante, inclusive vi por ahí hasta desmanes que hubo en el Estadio Azteca Ciudad de México por justamente personas que querían entrar.
0: Hay una persona que falleció, lamentablemente, sí. Ya don Marcos Morín nos va a contar eso porque estuvo feo.
3: Personas, ¿no?, que querían entrar, ¿no? Hubo allí como un tema de problemas y esto generó allí caos y desmanes, pero no, bueno, eso, bien ahí Ryan Castro, J Balvin, todo
0: el
3: mundo.
0: El hijo de Medellín.
3: El hijo de Medellín. Todo el mundo enrumbado bien, ahí con ya vamos a modo mundial.
0: Sí, señor. Fabi, gracias. 4-7, vamos a hablar del Mundial.
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0: muy bien, Shakira, la nuestra, con Dai Dai, por supuesto, que hizo su debut ayer en la inauguración del Mundial, en lo que tiene que ver con esta parte musical de grandes artistas, de lo cual ya vamos a hablar en segundos con Sergio Corredor, pero inicialmente hablemos, Sergio, con los buenos días, en la parte deportiva, cómo le fue a México, cómo le fue a Corea del Sur, estos dos partidos preliminares que sin lugar a dudas abren ya las apuestas y las pollas mundialistas. Adelante con los buenos días.
1: Janel, oyentes, buenos días. Así es, arrancamos el mundial. Ahora sí, prendimos motores. Esto se fue. Mes y larguito vamos a tener.
0: Chévere,
1: 104 partidos. Ayer fue un gran cubrimiento aquí de los compañeros de la FM El Mediodía. Es Nicolás, Guillo, Alejandro Villalobos, que también estuvo acá. Pero en la parte deportiva en México ganó 2-0. Y el primer jugador que anotó se llama Julián Quiñones. Él es colombiano, pero se nacionalizó mexicano.
0: Pero nuestra cuota colombiana.
1: Sí, ese fue el primer.
0: Él no tiene el rollo de la doble nacionalidad que tiene Abelardo de las Priestas. Cierto, sí. Él sí puede jugar en México y en Colombia sin rollo. Bueno, y entonces.
1: Entonces México ganó 2-0 en su debut. Sí. Y goles de Julián Quiñones y el otro Raúl Jiménez, el mexicano. Pero habló Julián Quiñones al final del partido y esto fue lo que nos dijo.
2: No, contento, emocionado por haber marcado mi primer gol en un mundial. Con este estadio espectacular, lleno de la afición que nos vino a apoyar desde el primer minuto. Y para mí es muy importante, ¿no? También rescatar todo lo que ha hecho nuestros compañeros. Fue fundamental, ¿no? Para que hoy podamos lograr los primeros 3 puntos.
0: Bien.
1: Bien por el colombiano, nacionalizado mexicano, pues obviamente sí. él vio la oportunidad de México, pues porque acá en Colombia hay mucha competencia.
0: Entonces, obvio, dijo, y estuvo en las bases
1: en México, en Colombia.
0: Sí. Y bueno, se fue. Nadie es profeta en su tierra. Propia tierra.
1: Sí, exacto. Bien, y pues el segundo partido que fue a las 9 de la noche. Corea del Sur en Gichegui fue un partido excelente, me gustó. Yo lo vi, ¿sí? Lo vi todo, me trasnoché, pero pues porque no tenía.
0: Fue a las 9 de la noche, sí, largo.
1: Pero Corea ganó 2-1 a Chequia. Los goles fueron de Juan Inbeon y Oh Hyun-gyu. Y por el lado fue Kaur Krejci, fueron los que anotaron los goles del partido. Entonces, por el momento, el primer puesto está México con 3 puntos. Segundo, Corea del Sur, pues con la diferencia de gol también 3 puntos, pero la diferencia de gol lo lleva. Tercero, Chequia. Y último, cuarto, Sudáfrica con 0 puntos.
0: Ahí estoy viendo la tabla. Bueno, hablemos de los partidos
1: los
0: de hoy.
1: Partidos del día. Ajá. De hoy, Janelda. Tenemos a las 2 de la tarde, uh-huh, hace su debut Canadá contra Bosnia y Herzegovina.
0: Sí, sí, sí.
1: Y a las 8 de la noche, Estados Unidos por el grupo D. Eso, o sea, se están haciendo aquí una versión de cambios porque no se juegan los dos partidos del B ni el C, sino vamos al grupo D.
0: Sí.
1: Juegan Estados Unidos contra Paraguay.
0: Pero buenísimo.
1: 8 de la noche.
0: Este partido es bueno.
1: Sí, van a estar.
0: Total.
1: Yo digo que esos dos partidos van a estar buenos hoy.
0: Sí, claro, claro, claro, porque son dos casas, dos equipos de casa, Canadá y en su casa, tratando
1: de
0: quedar bien en Toronto y Estados Unidos. El de Estados Unidos, ¿dónde está?
1: En Los Ángeles.
0: En Los Ángeles, en California.
1: En el SoFi Stadium.
0: Bien, qué bien. ¿Qué más partidos hay hoy?
1: No, esos son los de la jornada de hoy. Esa es la jornada de hoy. Ya al fin de semana vamos a tener.
0: Full.
1: Vamos a arrancar. Por ejemplo, le tengo sábado Qatar, Suiza, 2 de la tarde. Ajá. Brasil, Marruecos, 5 de la tarde.
0: Partidazo.
1: Y Haití, Escocia, 8 de la noche.
0: Ese no me da mucha
1: y 11 de la noche, Janelda.
0: Australia, Turquía.
1: Uy. Para que ustedes, y es más, tenemos puentes, entonces nos podemos desvelar derecho viendo partidos.
0: Australia, Turquía, Alemania, Curazao, Países Bajos,
1: Japón. Y el domingo está bueno. Alemania, Curazao, Países Bajos, Japón, gran partido.
0: Sí, sí, sí, sí.
1: Costa de Marfil, Ecuador también es otro buen partido.
0: Este Francia, Senegal, ¿cuándo es? El 16 de junio.
1: Suecia, Túnez, lo tenemos el domingo 9 de la noche. Lunes, España, Cabo Verde, 11 de la mañana. Bélgica, Egipto, lunes 2 de la tarde.
0: Ese no tanto.
1: Arabia Saudita, Uruguay, 5 de la tarde. Irán, Nueva Zelanda, 8 de la noche.
0: Ese
1: Francia,
0: bueno.
1: Senegal, 9. El martes, 2 de la tarde.
0: Ah, bueno, se me aguanta, entonces lo voy a ver, me encanta. por España. Bueno,
1: vamos, Sergio, a tener una gran agenda deportiva este fin de semana. Y con Puente, la gente se va a trasnochar.
0: Puente, que no me llamen en la casa. Bien, Sergio, ya ahora vamos a hablar de toda la parte musical y de entretenimiento, ni más faltaba, y también de los shows que se esperan para el día de hoy en las otras dos aperturas, que serán en Canadá, una pues en Toronto.
1: En Canadá, en Toronto, y la otra en Los Ángeles.
0: En Los Ángeles. Sergio, gracias. Vamos a Caracas, ahí está Marcos Morín, porque decía hace un momento Fabián nos anticipaba sobre los disturbios que se presentaron en los alrededores de lo que vamos a seguir diciendo, el Estadio Azteca. Así la FIFA le haya puesto otro nombre, es el Estadio Azteca. Don Fabián, don Marcos, buenos días.
3: Buen día, Yanel, un gusto saludarte desde la capital venezolana. Efectivamente, decenas de manifestantes y policías se enfrentaron el jueves en el exterior del Estadio Ciudad de México, Estadio Azteca, antes o durante lo que fue este partido inaugural del Mundial 2026. Contingentes de maestros, familiares de desaparecidos, estudiantes confluyeron este jueves desde temprano en los alrededores del estadio, pero se toparon con el fuerte despliegue policial. Sin embargo, un grupo de manifestantes quitó algunas barreras que protegían el perímetro del estadio e intercambiaron golpes con los agentes que resguardaban este recinto mientras se jugaba el encuentro entre México y Sudáfrica. Según el diario local El Universal de México, la marcha que partió de la ciudad universitaria de la capital mexicana estaba encabezada por colectivos antimundialistas y estudiantes de distintas facultades de la Universidad Nacional Autónoma de México. Lo cierto es que mientras se daba el partido entre México y Sudáfrica, habían, por supuesto, situaciones de violencia alrededor, cerca del perímetro donde está el Estadio Azteca, Yanelda.
0: Gracias, Marco. Ya volvemos con usted más adelante. Vamos a pedir inicialmente aquí en nuestra región, porque en el eje cafetero, en gran parte del Quindío y otras regiones, Risaralda y demás, pues están contentos los comerciantes, sobre todo los restauranteros, la gente de los gastrobares y demás, porque los que venden camisetas están felices.
4: Están haciendo su agosto, Janet.
0: Pero por supuesto, señora, tanto las originales como las réplicas, la gente está feliz. El Mundial también trae alegrías. Estefanía Pérez.
5: La fiebre por la Selección Colombia y su participación en el Mundial de Fútbol generan gran expectativa para el sector comercial en el departamento de Risaralda. En el caso particular de los gastrobares y el entretenimiento nocturno en ciudades como Pereira y Dos Quebradas, se espera un crecimiento en las ventas superior al 70%, para lo cual cada establecimiento se viene preparando con la instalación de pantallas, banderas, afiches alusivas al seleccionado nacional y toda la logística necesaria para que los aficionados puedan disfrutar de este torneo internacional, explicó Julián Dávila, representante del gremio del entretenimiento nocturno en Pereira, que el Mundial es definitivamente el verdadero desquite para los comerciantes de Risaralda después de varios años de recesión que ha tenido el sector.
6: Las ventas siempre tienen una tendencia a subir entre un 30% y 40%, pero con este Mundial, con la eliminatoria que se hizo y como tenemos las vacaciones de todos los entes educativos, pues esperamos que de verdad estemos por encima de un 70% y un 80%.
5: Asimismo, explicó el dirigente gremial que el Mundial dinamiza en gran manera el empleo, ya que los establecimientos comerciales aumentan la contratación de personas en cerca de un 50% para atender la alta demanda de clientes.
0: Muy bien, gracias, Estefanía. Aquí en Bogotá, Soares también. Ellos son hay unos contrastes con Asoares y todo este sector, porque pues vienen las elecciones, hay una ley seca muy restrictiva, muy fuerte, pero pues igual en este momento lo que diría uno es consuelo para muchos, la están, equilibrando con el Mundial, ¿no?
4: Sí, señora, y pues es que hay bastante expectativa también, sobre todo en la capital del país. La Asociación de Bares y Restaurantes de Colombia, Asobares, estima ingresos adicionales cercanos a los 656,806 millones de pesos durante todo este mes, durante toda la competencia. De acuerdo con el gremio, estos recursos extra se darían por un incremento del 23,5% sobre las ventas en bares, restaurantes y establecimientos que se dedican al entretenimiento. El estudio de Asobares también evidencia que junio será el mes con mayor dinamismo económico, concentrado el 63% del impacto esperado, con ingresos adicionales que superan los 400 millones de pesos. También pues sí, indican que sobre todo acá en la capital del país las expectativas aún mayor.
0: Ya vamos a hablar del Día del Padre, ¿oye, señorita?
4: Sí, señora, el domingo.
0: Ah, bueno, no sé, a los papitos sí, hermano, tranquilo, los papitos los tenemos acá en cuenta. No se preocupen que les anticiparon su fiesta. Nos vamos para la ciudad de Bucaramanga. ¿Por qué? Con todo este tema, de la campaña política. Ya vamos a contar lo que ha acontecido en las últimas horas, la denuncia penal que hizo el candidato Iván Cepeda contra Belardo de la Espriella, la respuesta también de la Espriella, todas estas destituciones que se están dando por participación indebida en política. Es decir, hay por doquier, pero ahí vamos desglosando nuestras noticias. Resulta que hay artistas en la ciudad de Bucaramanga que están denunciando intimidaciones y estigmatización por su postura política de cara a esta segunda vuelta. La historia no la tiene Catalina Porras.
7: Integrantes del sector cultural de Bucaramanga dieron a conocer un pronunciamiento en el que rechazan hechos que, según indican, ocurrieron en la noche del pasado 10 de junio y que involucraron a estudiantes, egresados y profesionales vinculados a la Escuela Municipal de Artes y Oficios de la ciudad. De acuerdo con el comunicado, estas personas habrían sido objeto de señalamientos a través de diferentes medios digitales mediante la difusión de perfiles, mensajes y comunicaciones. Los integrantes de la comunidad artística sostienen que estas acciones afectaron a miembros de la comunidad académica y artística, así como a sus entornos familiares. A través de la red social de Instagram, en su perfil, John Alexander Barreto Guerra, artista santandereano, consejero departamental de danza de Santander, mencionó:
8: la noche de ayer, 10 de junio de 2026, hicieron unas fotos perfilando a artistas formadores y a estudiantes de la Escuela Municipal de Artes, que en sus redes, en diferentes espacios, había manifestado su interés de apoyo a la candidatura de Iván Cepeda y Aida Quilcue a la presidencia y la vicepresidencia. El día de ayer recibieron llamadas, mensajes a sus WhatsApps, además de unas imágenes intervenidas donde dicen que son personas que están contagiadas de SIDA, que son guerrilleras, y demás mensajes misóginos, de claramente basados en violencia de género, simplemente por pensar diferente.
7: Finalmente hicieron un llamado a las autoridades, organizaciones de derechos humanos, medios de comunicación y ciudadanía para que hagan seguimiento a la situación y acompañen a las personas que aseguran haber sido afectadas por estos hechos.
0: Bueno, a propósito de todo este tema político, vámonos con Marlon Barros. ¿Por qué? Porque la Procuraduría suspendió a la tan mentada Gloria Arizabaleta, así sean los abuelos, ¿no? Lamentada.
4: Sí, señora.
0: Lamentada Diana Alvarado, o sea, la que mencionan tanto por ahí. La señora y representante Gloria Arizabaleta, presidenta de la Comisión de Acusación. Recuerden ustedes toda esa polémica que se gestó a principios de esta semana con ese auto que ella emitió para supuestamente destituir al presidente Gustavo Petro y demás. Pues bien, resulta que este auto no surtió el efecto debido en la célula legislativa. Es decir, dentro de la Comisión de Investigación y Acusación no hubo una debida investigación, no hubo una votación, el auto no estaba firmado por todos los representantes de la comisión, esto debió haber pasado a cámara, en fin, chin, chin, chin, chin. El ente de control, es decir, la Procuraduría, también apartó de su cargo al representante de CACMED, SCAF, del Pacto Histórico. ¿Por qué, don Marlon Barros?
9: La Procuraduría General de la Nación suspendió a la representante Gloria Arizabaleta, la presidenta de la Comisión de Acusación, que en la víspera había ordenado suspender al presidente Gustavo Petro por presunta participación indebida en política. El Ministerio Público evalúa un posible prevaricato de la congresista porque se saltó todos los conductos legales al dictar su medida cautelar en contra del mandatario. El ente de control además suspendió a Ahmed Escaf porque en una entrevista después de que Abelardo de la Espriella lo acusara de comprar votos a favor de Iván Cepeda, dijo que estaba comportándose, comillas, como la perra de Estados Unidos. El procurador general Gregorio El Hach respaldó las decisiones y dijo que eran las que correspondían en derecho.
10: La sala de instrucción disciplinaria es un organismo competente de primer nivel en la Procuraduría General. Recogió quejas múltiples por diferentes medios en ambos casos. Tomaron la determinación que corresponde en derecho, como eventualmente el asunto puede llegar al despacho del procurador en grado de consulta. Yo le voy a pedir el favor que me entiendan que particular.
9: Efectivamente, para que la suspensión de Arizabaleta se ejecute, tiene que pasar por la consulta del Procurador General. No ocurre lo mismo con la medida cautelar sobre Ahmed Escaf. Escaf debe estar fuera de su cargo hasta después del 21 de junio, el domingo de la segunda vuelta presidencial, mientras que Arizabaleta no podrá recibir su sueldo de congresista hasta que termine su periodo. En todo caso, las sesiones ordinarias del Congreso terminan el 20 de junio. Escaf luego saltará al Senado, que se instalará el 20 de julio, y Arizabaleta no ocupará ningún escaño en el legislativo.
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0: Muy bien, ahí don Marlon explicó muy bien y clarititico como el agua qué pasó con cada uno de estos dos representantes del MEDESCAP hasta el 21. Pues le impiden hacer política, es lo que aparentemente dicen, pero no se sabe si está claro que la pueda o no hacer. Bueno, escuchen esto, el fenómeno del Niño se consolida en el Pacífico tropical. Las autoridades están llamando a tomar medidas, también a la ciudadanía, a tomar decisiones en su casa y demás para prevenir los efectos que podría generar en los próximos meses. Lo que se dice es que se anticipa el fenómeno del Niño. Alejandra Rubio.
12: La Asociación Colombiana de Ciudades Capitales, Asocapitales, advirtió sobre la consolidación del fenómeno del Niño en el Pacífico tropical luego de que la Administración Nacional Oceánica y Atmosférica de Estados Unidos confirmara un calentamiento sostenido de las aguas superficiales del Océano Pacífico. De acuerdo con la entidad, esta es una de las principales señales asociadas a este fenómeno climático que históricamente ha estado relacionado con una reducción de las lluvias, aumento de las temperaturas y una mayor presión sobre los sistemas de abastecimiento de agua y energía. Ante este panorama, Asocapitales hizo un llamado a las autoridades territoriales, organismos técnicos y ciudadanía para fortalecer las acciones de prevención y preparación. La entidad recordó que cuenta con un tablero de monitoreo que integra 27 variables en tiempo real, entre ellas temperatura, precipitaciones, disponibilidad hídrica, alertas por incendios forestales y condiciones energéticas. Además, insistió en que la coordinación institucional y la adopción de medidas tempranas serán claves para enfrentar los posibles efectos del fenómeno durante los próximos meses.
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0: Muy bien, 4 de la madrugada, 25. Vamos a respirar un poquito porque después arrancamos con la política dura. Está caliente, pero bueno, don Sergio, nuevamente con usted. Vi, me maté para llegar a la casa.
1: Yo también me maté, corrí, o sea, salí de acá, pero busqué loca. Rápido un bus que pasara rápido y qué hubo para la cosa de la inauguración.
0: Yo dije, va a estar esa inauguración, pero mejor dicho, y la verdad, en mi modo, a mi modo personal, un poco floja. La sentí,
1: yo siento que faltó.
0: No sé, le faltó.
1: Yo también sentí que
0: había
1: faltó.
0: Había mucha expectativa porque por primera vez un mundial iba a arrancar con todas estas figuras de la música internacional. Si a eso van a montar el show de la Madonna.
1: Yo también, pero, no, pero fue como todo rápido.
0: Pasó rapidito. Yo a qué horas cantó Maná. Cuando vi Maná me entusiasmé porque yo amo, adoro la música de Maná. Nada, no sé, para mí me pareció que era como 30, y ya de pronto pasa Maná, después Belinda, yo no sé quién más.
1: Bueno, pues Yanela, yo le quiero hacer el recuento de lo que pasó el día de ayer.
0: Sí, señor, vamos a ver.
1: Pues arrancamos que Lila Downs fue la encargada de abrir el espectáculo haciendo un discurso noaxaqueño en inglés. La cantante noaxaqueña empezó a hablar en inglés, pero pues fue como haciendo la copa que iba saliendo así poco a poco de la mitad de la cancha. Y después sí. Entró Maná y empezó cantando Oye mi amor.
0: Oye.

0: estaban cantando pues esta icónica canción, sí. Y tenían varios bailarines que portaban penachos, portaban sí, esos, los colores,
1: estuvo maravilloso, muy sí. colorida la
0: después de esto de Maná, que cantó 2 minutos, llegó Daniel Ocean y cantó el tema del mundial que se llama Partidazo.

0: Aquí las bailarinas trajes típicos mexicanos.
1: Fue, sí, todo, todo, es que no, todo los fue muy colores mexicano, todo, eran alusivos a la sí. cultura mexicana.
0: Después llegó Belinda y Los Ángeles Azules cantaron por ella. Y después de esto llegó J Balvin, interpretó Qué Calor. Los bailarines tenían vestuarios inspirados a los, a los pachucos, y la es una subcultura caracterizada por sus coloridos trajes. Pero también se unió Ryan Castro y cantaron una canción de su nuevo álbum Omerta llamado Una a la Vez.

0: Bueno.
1: Y ajá, cerró con la canción I Like It y finalmente la que todo el mundo esperaba, Shakira, con su canción Die Die. Es la tercera vez que canta en un mundial Shakira, sí, porque estuvo pues 2006, 2010. En 2014 no participó en el acto de inauguración, pero estuvo en este mundial.

0: Shakira también, color, mucho color, me encantó. Y imagínense que en redes sociales dicen, ay, ¿dónde están los chicos de este grupo de Uganda?
1: Sí,
0: yo sé, ellos van para la final, para pero la gente pensaba que
1: todo el mundo pensaba que iba a ser acá en ese show de apertura.
0: En serio, y que el show iba a estar mucho más colorido, más nutrido, más espectáculo, pero, más juegos pirotécnicos, no sé.
1: Sí, pero Yanelda, le quiero comentar que en el medio del espectáculo apareció la actriz Salma Hayek, invitando a todos los aficionados de México, pero y también fueron a presentar las 48 banderas.
0: Sí, sí, sí.
1: Ahí van pasando una a una.
0: Dígame, y me quedé esperando a Alejandro Fernández.
1: Pero, ya vamos a llegar en algún momento espere un momento porque le quiero comentar que en el momento que estuvieron presentando las 48 banderas, apareció Andrea Bocelli.
0: También,
1: contra Jae, que es una de las cantantes de K-pop Demon Hunters y que interpretaron el himno nuevo que sacaron, que se llama DNA, DNA o ADN, y sonó así.

0: Ay, espectacular.
1: Andrea Bocelli, sí, es espectacular. Sí. Y esto es una canción electrónica porque David Guetta,
0: sí,
1: es el que prestó también el ritmo para la canción. Fue espectacular esa presentación. Y pues usted, ahora sí le cuento que Alejandro Fernández no estuvo en el show, pero cantó el himno de
0: México. Pero no lo
1: vimos.
0: Eso y nada, nada de la.
1: Y también estaba diciendo que el cantante Tayla iba a estar ahí, pero Tayla interpretó el himno de los Estados Unidos.
0: Sí, sí. Ah, pero bueno, listo, perfecto. No pudimos ver a Alejandro Fernández, Diana. Nos la quedan debiendo.
1: Sí, Alejandro Fernández no apareció cantando el himno porque estaban presentando los equipos. Estaban presentando, sí, los equipos, pero no apareció, no mostraron en ningún momento, estaban enfocando a los jugadores, sí, pero en ningún, sí, momento no enfocaron a Alejandro Fernández.
0: Bueno, serio, gracias, completo resumen. En un segundo, don David Rincón nos va a contar también cómo se está viviendo la agenda gastronómica en Bogotá debido también al Mundial. 4:30.
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0: 4:31. 4:31. Aquí viene ya entonces todo el paquetaco político. Estamos ya de cara a las elecciones, segunda vuelta presidencial, que sería ya no este domingo, porque este es el domingo, el Día del Padre, el otro domingo 21 de junio. El candidato del Pacto Histórico, Iván Cepeda, anunció en las últimas horas, esa era la rueda de prensa que él desde ayer estaba anunciando desde bien temprano, dijo que denunció penalmente a su contendor, a Abelardo de la Estrella, por, dice él, presuntas alianzas con paramilitares. La denuncia dice que la realizó ante la Fiscalía General de la Nación aquí en Colombia y ante la CPI, la Corte Penal Internacional.
7: Esta denuncia se entabla por 3 delitos asociados con crímenes de lesa humanidad cometidos por estructuras paramilitares pertenecientes a las Autodefensas Unidas de Colombia, y esos delitos son 3. Concierto para delinquir, financiación de terrorismo y enriquecimiento ilícito. Aclaro que esta acción no es la repetición de otras acciones penales que se han emprendido en el pasado contra De la Espriella, puesto que nuestro escrito de denuncia incluye elementos nuevos.
0: Bueno, inmediatamente no se hizo esperar, por supuesto, la respuesta del candidato opositor, del candidato del otro contendor, Abelardo de la Espriella. Daniel Jerez, ¿qué dijo?
8: El candidato presidencial Abelardo de la Espriella respondió a la denuncia penal e internacional que interpuso en su contra el también candidato Iván Cepeda por presuntos vínculos con el paramilitarismo. De la Espriella asegura que se trata de una cortina de humo tras la inminente derrota que sufrirán las urnas el próximo 21 de junio, fecha de la segunda vuelta. Advierte que se trata de una acción de Cepeda por cuenta de las advertencias que había hecho en días pasados sobre las presiones de grupos armados en las regiones para respaldar su aspiración en las urnas y las denuncias que presentó ante los Estados Unidos por el apoyo de los criminales a su candidatura.
9: Cepeda, mira cómo estoy temblando. Estoy asustadísimo con tus falsas denuncias. Payaso, te voy a derrotar y te vamos a recoger para siempre. Tú sí eres un bandido, colaborador de delincuentes. Llevas 30 años al servicio de los criminales de lesa humanidad de la FARC y del ELN, y eso lo sabe el país entero. Así que recógete. y prepárate, porque te voy a derrotar y te voy a hacer pagar todo el daño que has hecho. Bandido.
8: En las denuncias que presentó ante el Departamento de Estado de los Estados Unidos, advierte que los resultados oficiales de la primera vuelta muestran cómo en Cauca, Chocó y Nariño hubo una concentración del voto a favor de la candidatura de Iván Cepeda, especialmente en los territorios en donde operan grupos armados ilegales.
0: Muy bien, gracias, Daniel. A propósito de Abelardo de la Estrella, recuerdan ustedes que el pasado fin de semana él dijo, creo que fue cuando estaba en la ciudad de Cartagena, que su cierre de campaña lo iba a hacer en la Basílica del Señor de los Milagros en Buga. Pues bien, en las últimas horas la propia Conferencia Episcopal Colombiana publicó un comunicado de la Basílica del Señor de los Milagros, hablando precisamente y sentando una posición en torno a todo este tema de la campaña política. Diana, ¿qué dice?
10: Sí, señora, pues en este comunicado de dos hojas aclara que no está relacionada con ninguna de las campañas presidenciales actuales y que no respalda de manera oficial ninguna candidatura específica. Descartó cualquier apoyo a Abelardo de la Espriella y a su contendiente, el senador Iván Cepeda. Los aspirantes que se posicionaron como pues los dos favoritos, recordemos que serán ya elegidos definitivamente el próximo 21 del mes en curso. Mire, en el comunicado se puede leer: hemos conocido a través de los medios de comunicación que el candidato presidencial de la Espriella ha expresado su deseo de visitar la Basílica el próximo domingo 14 de junio. Queremos aclarar que su presencia en el santuario corresponde exclusivamente a una visita de carácter personal y privado, motivada por su oración y devoción, como la de cualquier otro peregrino o fiel que acude a encomendarse al Señor de los Milagros, pero no tiene nada que ver con nosotros de manera política.
0: Dice que efectivamente, dice, esta comunidad como de Misiones Redentoristas no podemos impedir el ingreso ni la participación en las celebraciones litúrgicas de ninguna persona que desea acercarse a Dios. Ha trascendido que efectivamente sí va a estar allí el candidato Abelardo, pero va a entrar, hará su misa, pues se congregará allí en esta misa, pero dice que es en las afueras ya, entonces en algunas de las calles aledañas, allí en la Basílica, donde hará su concentración, es lo que se ha dicho extraoficialmente. Vamos a ver qué dice y qué responde la campaña. Diana, gracias. Ojo con esta noticia en materia política también electoral. El Consejo de Estado le quitó al Consejo Nacional Electoral la facultad, ojo, de suspender o prohibir la publicación de encuestas de intención de voto sin que exista una sanción en firme hasta el momento. Escuchemos el contexto con Marlon Barros.
11: Una semana después de que la Corte Constitucional tumbara dos apartes de la Ley 2494 de 2025, la Ley de Encuestas, el Consejo de Estado tomó la palabra. El máximo tribunal contencioso administrativo adoptó una medida cautelar que a su vez le quita al Consejo Nacional Electoral, el CNE, la posibilidad de emitir medidas cautelares sobre las encuestas o los sondeos de opinión. La sección quinta, que analiza una demanda del estudiante de Derecho Samuel Ortiz Mancipe, tomó la decisión. No fue un solo magistrado oponente, como suele ocurrir con las medidas provisionales, sino que por unanimidad los tres magistrados y la magistrada de la poderosa quinta decretaron el freno. La conclusión preliminar es que el CNE, al reglamentar cómo procede a nivel sancionatorio, se extralimitó. En febrero de 2026, el CNE reguló cómo restringiría las encuestas que no cumplieran las exigencias de la ley. La resolución que lo hizo abrió la puerta a suspensiones provisionales, prohibiciones temporales y rectificaciones inmediatas. Para el Consejo de Estado, esa mera posibilidad puede afectar los derechos políticos y de participación ciudadana por la falta de publicación de las encuestas, sobre todo cuando no se trata de una opción que inicialmente aparecía era en la ley de 2025.
0: Muy bien, ahora hablemos de la camiseta. Ya finalmente un juez de Bogotá tumbó la medida cautelar que le prohibía al candidato de la presidencia Abelardo de la Espriella y a su equipo de campaña usar la camiseta de la Selección Colombia como parte de todo su proselitismo. Aquí está entonces este otro revés, Mauricio Collazos.
12: Buenos días. Al considerar que se trataba de una medida cautelar desproporcionada y hasta absurda, una juez de Bogotá revocó la prohibición que le había sido impuesta al candidato presidencial Abelardo de la Espriella de usar la camiseta de la Selección Colombia de Fútbol como parte de su estrategia de campaña política. De acuerdo con la juez, esta medida no solo afectaba los derechos del candidato Abelardo de la Espriella, sino de todos los ciudadanos que son seguidores de dicho movimiento político e incluso a los del pacto histórico. La juez enfatizó que al comparar la camiseta de la selección como un símbolo símbolo identificador de un partido, que no lo tiene en este caso como el de Grupo Significativo de Ciudadanos Defensores de la Patria, produjo un efecto nocivo para las personas que van por el movimiento de izquierda, ya que dudan del uso de la camiseta en pleno mundial, al darle a dicha prenda otro significado que no existe. También destacó que el propio demandante reconoció que la camiseta de la selección tiene un significado de unidad nacional, máximo en un evento deportivo como el mundial, y una medida de prohibición lo que hace es el efecto contrario, de dividir al país. Añadió que una prohibición como esta llega al absurdo de considerar que cualquier miembro del pacto piense que por el hecho de vestir la camiseta estaría apoyando la campaña presidencial de su opositor. La juez concluyó que era necesario revocar esta medida provisional del pasado 3 de junio porque vulneraba otros derechos fundamentales como el libre desarrollo de la personalidad y el derecho a la igualdad.
0: Si esto no les salió muy bien a quienes interpusieron esta tutela y quienes auparon, por supuesto, apoyaron esta iniciativa por eso, porque la gente en la calle tiene la libertad de ponerse la camiseta, así sea lo que sea. La camiseta de la Selección Colombia me la tomo porque estoy contento, porque me gusta, porque si estoy en el exterior quiero que me vean que soy colombiano muchas veces, en fin. Muy bien, esto entonces ya queda zanjado. Póngase la camiseta, Diana, cuando le dé la gana.
10: Sí,
0: me, no. Me salió en verso sin mucho esfuerzo. Póngase la camiseta, Diana, cuando le dé la gana. Sin mucho esfuerzo me salió en verso. Hablemos ya un momento, Bobby, con usted, porque hay muchas noticias en Bogotá, pero hablando de elecciones, sigamos en esta línea, pero de lo que sigue aconteciendo en Perú. Keiko Fujimori manifiesta que recibe con serenidad y mucha gratitud los resultados que se están dando paulatinamente en segunda vuelta. Don Marcos Morín, vuelvo con usted.
13: Así es, Yanelda. Keiko Fujimori mantenía este jueves una estrecha ventaja del 0,006%, equivalente a 1.207 votos, sobre Roberto Sánchez, cuando se han contabilizado el 98,254% de las actas de la segunda vuelta de las elecciones de Perú, y ya se comenzaron a revisar más de 1.600 actas que habrían sido impugnadas. La candidata, hija del expresidente Alberto Fujimori, manifestó que asume con serenidad y mucha gratitud los resultados que hasta ahora se están dando en la segunda vuelta. Escuchemos parte de lo que dijo Keiko Fujimori.
14: Con serenidad y con mucha gratitud tomo estos primeros resultados, y además ustedes saben que soy muy prudente, vamos a esperar al conteo final. Ha señalado, ¿no?, que él va a respetar los votos, así es que yo creo que todos los ciudadanos pueden informarse y estar atentos. Cualquier otra cosa, pediría calma y serenidad.
13: Aún quedan por ingresar 1.611 actas que fueron impugnadas o tienen algún tipo de error material que deben ser revisadas por los jurados electorales especiales, sobre todo algunas que están en las zonas de Lima, la capital peruana, Yanelda.
0: Muy bien, Marcos, gracias por esa noticia. Ahora volvamos a Bogotá y al tema de la Selección Colombia. ¿Por qué? En el marco del Mundial, porque aquí en Bogotá ya las autoridades, Diana, anunciaron televisores grandes en varios parques, en el Tunal, en Fontanar del Río. Las autoridades en el distrito, pues va a poner televisores, unas transmisiones impresionantes de cara al Mundial, cuando juegue nuestro seleccionado, zonas especiales para que los hinchas podamos disfrutar al aire libre estos partidos como si estuviéramos frente al estadio. No, mentira, tampoco, tan exagerado, ¿no? Los días 17, 23 y 27 de junio, que son los días que debuta nuestra selección en esta primera fase del Mundial. Jason Kimbar.
15: El distrito de Bogotá anunció que la ciudad contará con zonas especiales para hinchas donde podrán disfrutar al aire libre los partidos de la Selección Colombia los próximos días 17, 23 y 27 de junio. El Instituto Distrital de Recreación y Deporte dio a conocer que los parques El Tunal en Tunjuelito y Fontanar del Río Suba contarán con zonas especiales para hinchas donde podrán disfrutar al aire libre los compromisos deportivos. La apertura de puertas de estos sitios serán a partir de las 3 de la tarde, una programación que podrá ampliarse si la Selección Colombia avanza a las siguientes fases del Mundial. Mientras tanto, en las calles de Bogotá, la FM conoció algunas expectativas de ciudadanos quienes mantienen optimismo en este compromiso internacional de nuestra Selección Colombia.
16: Que vamos a ganar, de que vamos a ir con toda. Uy, sí, claro. El técnico ha hecho muy buenos cambios para la selección.
17: Ya tenemos la camiseta puesta, ¿no?
18: Sí, ya la tenemos. Bueno, ya estamos con toda la actitud mundialista desde el día de hoy.
17: Y con muchas emociones, ¿no? Solamente la expectativa es, pues, que nada, que si es algo beneficioso para el país, pues que tengamos un tema de cordialidad, de tolerancia.
18: Grandes expectativas, por supuesto, con nuestra selección. No importa hasta dónde lleguen, ahí estaremos como hinchas siempre apoyándolos. Nuestros mejores deseos, los queremos mucho.
15: Según el distrito, el aforo máximo por partido será de 15.000 personas en el Parque El Tunal y de 5.000 personas en Fontanar. lo que se calcula que al menos 60.000 espectadores podrán estar para los tres partidos de fase de grupos de la Selección Colombia.
19: Diana Alvarado, con las noticias de Bogotá en la FM.
10: 4:43 minutos y la tranquilidad del sector del Parque de los Hippies se vio afectada tras registrarse varios hechos de vandalismo y alteración del orden público durante una actividad de campaña del candidato presidencial Iván Cepeda. La comunidad manifestó su inconformidad ante el deterioro del espacio público, denunciando abiertamente el consumo de sustancias psicoactivas en los alrededores y también la aparición de grafitis en fachadas y mobiliario urbano. A estas quejas se sumó la instalación de una tarima principal que, según los reportes, no contaba con los permisos ni la autorización legal requerida por las autoridades locales para este tipo de eventos. Ante el incremento de la tensión que hubo en las últimas horas y también el descontento de los habitantes, fue necesaria la intervención inmediata de los gestores de convivencia del distrito, quienes desplegaron sus protocolos para controlar la situación, mediar con los asistentes y restablecer nuevamente la normalidad en este lugar.
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0: Bueno, muy bien, 4:00 a.m. ya 47 minutos, llegó la hora porque este es el turno para hablar de las otras dos inauguraciones históricas que, como hemos dicho, en un mundial por primera vez habrá 3 sedes así con inauguraciones y tal, con todos los bombos y platillos. En Toronto y en Los Ángeles, don Sergio, ¿quiénes van a cantar también en estas dos oportunidades y a qué hora comenzarán los espectáculos?
1: Bueno, Janet, dale cuento. En Toronto arranca a las 12:30 del mediodía.
0: Hora colombiana.
1: Hora Colombia.
0: Ajá, eso.
1: Van a estar Michael Bublé, Alanis Morissette, Alessia Cara, Jessy Reyes y Nora Fateji. Son los que van a hacer el show de apertura en el Canadá, en el BMO Field Toronto. Y en Estados Unidos va a ser a las, si el partido es a las 8:30 de la tarde.
0: Ah, bueno, no se van a encontrar bien, van a estar en diferentes.
1: Entonces va a estar Katy Perry, Future, Lisa, la de K-pop, la que canta K-pop, Anita, la brasileña.
0: La brasilera, sí.
1: Rema y nuevamente Tayla en el Sophie Stadium en Los Ángeles.
0: Tayla, nunca la he oído yo, jamás.
1: Tayla tiene una muy buena canción que se llama Water. Es muy excelente.
0: No la conozco, pero bueno.
1: Entonces, esos son los que van a estar ahí en el Sophie Stadium de Los Ángeles. Esos son los hoy dos shows de apertura. Van a ser previos al partido de Canadá contra Bosnia y al partido de Estados Unidos contra Paraguay.
0: Los Estados Unidos tuvieron que correrlo, obviamente, por ese solazo. Es que está.
1: Sí,
0: está. Ya no ha empezado como. El verano ya fue, ya empezó, pero es que el sol está inclemente.
1: Sí, y le quiero contar una anécdota que estaba viendo que las fotos que le hicieron a los jugadores de Inglaterra, un jugador que se llama Declan Rice, que es del Arsenal.
0: Sí.
1: Él aparece totalmente con los brazos quemados y con la cinta, como se pone una cinta acá en la mano,
0: claro,
1: las muñecas.
0: Blanco, claro.
1: Todo el brazo quemado y como si estuviera bronceado.
0: Dios santo, sí, es que el sol es inclemente y por eso hubo unos cambios en los horarios de los partidos para que no golpeara mucho a los jugadores, no jugar 2, 3 de la tarde, sino en la, ya cuando va cayendo el día.
1: Pero ayer también se vio que en México el calor también estaba
0: fuerte, pero estaba 30 y algo.
1: Sí, pero no, igualmente 30 grados.
0: Es altísimo, es altísimo. Bien, Sergio, gracias. 4:49 a.m. Así vamos a ir informándoles a todos ustedes, a nuestros oyentes, sobre los pormenores del Mundial. Les tenemos pendientes esta nota de David Rincón porque a propósito de la inauguración que se dio ayer en el Estadio Azteca en la Ciudad de México, la comunidad mexicana aquí en Bogotá también celebró de inmediato, por supuesto, la victoria de México. ¿Usted no se puso la camiseta verde?
2: No, no tengo ya, tengo la de Colombia nomás.
0: Obvio, y hay que ponérsela cuando uno quiera. Aquí están los detalles de cómo celebran aquí en Colombia los mexicanos esta primera victoria de su equipo. David.
3: La emoción del Mundial de la FIFA 2026 también se vivió en Bogotá. Cientos de mexicanos residentes en Colombia se reunieron para seguir el debut de la selección frente a Sudáfrica en un encuentro que marcó el inicio oficial de esta máxima cita del fútbol mundial que terminó con victoria de la selección manita. Desde distintos puntos de la capital colombiana, los seguidores del combinado azteca acompañaron a su selección, banderas, camisetas y cánticos en medio de un ambiente de expectativa. Algunos de los hinchas que vivieron esta victoria.
4: ¡México! ¡México! ¡México! ¡México!
5: Nos hicimos muy bien, afortunadamente. La verdad que había muchas dudas antes de empezar el partido. Digamos que no habíamos tenido partidos de clasificación, entonces no sabíamos muy bien cómo venía el equipo, pero pues afortunadamente todo se dio. El primer gol fue precisamente de un colombiano, ¿no? Que se naturalizó mexicano. Por eso, digamos, lo queremos mucho y qué más estar acá en Colombia apoyando también a la selección colombiana.
6: Sí, fue un partido cerrado, mucho roce. Vamos, el árbitro ahí con sus cosas, pero bueno, parte del fútbol. Necesitamos meterle más garra.
3: Uno de los momentos más celebrados del partido fue el gol anotado, el primero de ellos, por Julián Quiñones, delantero nacido en nuestro país, en Colombia, y nacionalizado mexicano. Su actuación despertó el entusiasmo tanto de mexicanos como de colombianos que siguieron este compromiso. La celebración en Bogotá contó además con la presencia de la embajadora de México en Colombia, Marta Patricia Ruiz, quien compartió con la comunidad mexicana y resaltó la importancia de vivir esta fiesta deportiva desde el exterior.
7: Justo el honor de jugar el partido inaugural de un mundial es del año 72.

0: 2, en el 86 y ahora en el 2026. Es la tercera ocasión que México inaugura un mundial.
1: De esta manera, en Bogotá se comenzó a vivir la fiesta mundialista con México, una de las selecciones casa de este mundial.
2: Muy bien, David, gracias. 4:52 PM, no podemos pasar de largo, Diana, que este domingo es 14, ¿no?
3: Sí,
2: de
3: señor.
2: Junio es el Día del Padre, fecha que se debió anticipar porque era el próximo fin de semana, pero estamos en elecciones y todo el mundo se va a olvidar del papá.
3: No, y mire, le cuento que en la capital del país hay jornada de Bogotá Despierta mañana sábado. Hay bastante expectativa en el comercio. Se indica que cerca del 77% de los ciudadanos mañana va a celebrar esta fecha, principalmente con reuniones familiares, invitaciones a restaurantes y compra de regalos como ropa, calzado, tecnología, perfumería, licores y bonos de experiencia. El promedio de inversión para esta fecha es de 300,000 pesos y también pues se aumenta la expectativa con esta jornada de Bogotá Despierta. Algunas zonas de Bogotá y centros comerciales tendrán apertura hasta medianoche, Yanela.
2: Esencia, que es el operador, el que está remodelando el estadio, el Campín, también nos dicen que van a hacer un espectáculo muy bonito. Póngale cuidado, hasta hoy a las 5 de la tarde están recibiendo mensajes que usted le quiera, un mensaje que usted quiera enviarle a su papá a través de las redes sociales de Esencia. Y el Día del Padre, entre las 2 de la tarde y las 2:45, en las pantallas externas del estadio El Campín van a salir los mensajes públicos. Entonces usted puede llevar a su papá, puede estar ahí pendiente porque va a salir publicado. Es una campaña de inspiración, de historias reales, para también a los papás, pues agradecerle todo lo que han hecho también. Los padres, igual que las madres, también merecen tener un día especial y que sea visible esa convocatoria. No como el Día de las Madres es el más sonado, ¿no?
3: Sí, claro, el más popular. Y también
2: está de todo, pero el Día del Padre es un poco opacado, ¿no?
3: Más tranquilo, pero igual la expectativa, sumándole a que tenemos el Mundial de México.
2: Claro, entonces ahí les digo, con motivo del Día del Padre, Esencia está invirtiendo en los lugares más emblemáticos de la ciudad para que ustedes puedan rendirle homenaje a su señor padre a través de mensajes que serán luego públicos en los pantallas gigantes que tiene el estadio. Nos vamos a Ibagué, sí, alcanzamos a ir a Ibagué porque será también este fin de semana, ya se realizó el lanzamiento del Festival Folclórico Colombiano. Colombia sigue de fiesta. Manuel Brisneda.
4: Buenos días, el Teatro Tolima de Ibagué fue testigo del lanzamiento oficial de la edición número 52 del Festival Folclórico Colombiano, con una gala en la que alrededor de 100 artistas realizaron una puesta en escena con una representación que da cuenta de la riqueza cultural de este territorio. Son más de 30 eventos a lo largo de junio que dinamizan la economía e incentivan el arribo de aproximadamente 500,000 visitantes de diferentes lugares del país, que catalogan el festival como un encuentro de culturas y de tradiciones. Esto dijo Alexander Castro, secretario de Cultura y Turismo del Tolima.
5: El departamento del Tolima tiene listo el Festival Folclórico Colombiano, todo en el Parque Murillo Toro, donde vamos a celebrar los días que por ordenanza tenemos que celebrar. Me refiero al Día del Tamal, al Día del Sombrero, al Día de la Chicha, al Día de la Chira, al Día del Aguardiente Taparroja. Todos estos días que buscan la fortaleza de la identidad del pueblo ibaguereño y del pueblo tolimense. Estamos listos y preparados para vivir esta fiesta, que tiene como base fundamental el fortalecimiento de nuestra identidad.
4: El grueso de los eventos, o los más representativos, entre ellos los desfiles de San Juan y de San Pedro, se concentran entre el 22 y el 29 de junio, justo después de las elecciones a la presidencia de la República.
2: Muy bien, ferias y fiestas aquí en Colombia, porque tenemos puente festivo. Insisto, que viva San Emiliani. Don Marcos Morín, su agenda para hoy.
6: Tenemos en agenda, Yanelda, desde Venezuela, que por supuesto se mantiene todavía una advertencia de alto riesgo por parte de Estados Unidos para viajar al país, y aún hay 565 presos políticos, denuncian ONG en Venezuela.
2: Muy bien, aquí en Bogotá, Diana.
3: Sí, señora, en la capital del país se anuncia jornada de Bogotá Despierta para este sábado y un aumento con cerca del 77% de los ciudadanos que van a celebrar el Día del Padre.
2: Muy pendientes también de las otras dos ceremonias de inauguración del Mundial, una en Toronto, en Canadá, otra en Los Ángeles, en California, sin lugar a dudas, hechos también que van a generar bastante, bastante expectativa, porque ya el Mundial está en plena ejecución. Ya llega nuestro compañero William Calderón. En segundos nos conectamos con nuestro canal de YouTube, la FM Colombia. Ya estaremos con ustedes también acompañándolos en pantalla y también a través de nuestro canal Aliado Redes Más Noticias. Esto es la FM. Una breve pausa y ya volvemos.
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0: de la mañana. Pero bueno, hoy tenemos una temperatura bastante fuerte, a pesar de que es de muy temprano. Tenemos una sensación térmica alta. Jonathan Carrillo, muy buenos días. ¿Cuál es la temperatura que tenemos a esta hora aquí en la capital del Atlántico? Porque mire, en otras oportunidades se siente como el frío, se siente el fresco, pero hoy, desde muy temprano, se siente bastante calor.
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0: Sí, ¿qué tal, Elsie? Buenos días para usted, para todos los oyentes de los 99.1. Le comento que sí, la ciudad de Barranquilla se está sintiendo a esta hora con una temperatura bastante, bastante alta. Y le cuento de que estamos a 29 grados a esta hora de la mañana. 29 grados nos marca el termómetro a esta hora. Tenemos para este día un cielo bastante nublado, vientos muy mínimos, solamente de 7 kilómetros por hora se están presentando los vientos para esta hora de la mañana. Ráfagas también de viento serán muy mínimos, simplemente serán de 20 kilómetros por hora. La exposición a rayos ultravioleta comenzará a partir de las 10 de la mañana en un nivel bastante alto y este irá hasta las 4 de la tarde, así que hay que estar bastante protegidos contra el sol y además hidratarnos bastante porque la sensación térmica para el día de hoy será bastante alta, así que hay que tener en cuenta protegernos contra los rayos ultravioleta y además aplacarnos un poco con líquido todo este tema de la sofocación que estará haciendo en la ciudad de Barranquilla y el departamento del Atlántico. Y hay que estar muy atentos porque recuerde que estos días será mucho más cálido porque se está viviendo una transición del polvo del Sahara por el departamento del Atlántico y la región Caribe. Así que hay que estar muy atentos porque este fenómeno del Niño aún está presente. Una vez finalice todo este tema de la temporada lluviosa que ya comenzará nuevamente a partir del mes de julio, entre noviembre y diciembre, la región deberá prepararse para una temporada seca más intensa de lo habitual, de lo que ha estado en este inicio de este 2026, con un aumento en el riesgo de incendios forestales, olas de calor y posibles problemas de abastecimiento de agua en algunos municipios. Aunque esto no significa ausencia total de lluvias, sí aumenta la probabilidad de periodos secos más prolongados y temperaturas por encima de lo normal. Así que hay que estar muy atentos porque más adelante del año tendremos un clima bastante seco a partir del mes de noviembre. Elsie.
1: Así es, Jonathan. ¿Y qué se sabe sobre el clima este fin de semana? Tenemos un puente o un fin de semana bastante largo que incluye puente festivo. Se adelantará también el Día del Padre por todo este tema electoral. El próximo fin de semana se llevará a cabo la segunda vuelta presidencial y por ello se adelanta la celebración del Día del Padre. ¿Cómo estaremos en materia climatológica para este fin de semana?
0: Sí, Elsie, mire, durante el fin de semana se espera que las probabilidades de lluvia aumenten, por lo que muy probablemente se presenten precipitaciones sectorizadas en algunas zonas. A largo plazo observamos también un nuevo aumento importante de estas lluvias, especialmente durante la próxima semana que viene ya de este mes de junio, a partir ya del 16, de cara a las elecciones presidenciales de esta segunda vuelta. Así que hay que estar muy atentos porque sí, muy posiblemente para el fin de semana también de elecciones de esta segunda vuelta de presidenciales se puedan estar generando estas precipitaciones en algunas regiones del departamento del Atlántico, así que efectivamente sí se pueden estar generando estas precipitaciones, pero ya en el transcurso de esta nueva semana estaremos actualizando cómo estarán las lluvias para el fin de semana de la segunda vuelta presidencial.
1: Es decir, aparte o además que hay un polvo del Sahara, se van a registrar precipitaciones. Pensé sí que iba a ser totalmente seco el clima para este fin de semana por este fenómeno que se está dando.
0: Sí, aunque la temperatura se ha aumentado bastante y el tiempo seco ha regresado debido a la estabilidad actual y todo este tema del polvo de Sahara, pues durante el fin de semana sí se puedan estar generando estas precipitaciones, tanto para este puente festivo como para el próximo fin de semana de cara a las elecciones presidenciales de la segunda vuelta, Elsie.
1: Bueno, Jonathan, muchísimas gracias, pero vamos, continuamos con más información y en este momento vamos cómo está el pico y placa tanto en el municipio de Soledad y de Malambo, porque en Soledad hay restricciones para las motos que finalizan en placas 9 y 0, motocarros en 0, 2, 4, 6 y 8. Mientras que en Malambo hay restricciones para motocicletas y motocarros que terminan en 8 y 0.
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0: de minas sobre combustible. Advierte riesgo para la libre competencia, posible concentración del mercado, exclusión de la zona portuaria de Barranquilla y afectaciones a la seguridad energética del país. En medio del debate por recientes tensiones políticas entre Colombia y Estados Unidos, así como los pronunciamientos entre ambos gobiernos, María Claudia Lacuti, presidenta de AmCham Colombia, hace un llamado desde Barranquilla a preservar la relación como una alianza estratégica de Estado por encima de diferencias ideológicas. El Ministerio de Trabajo, el ministro de Trabajo, se refirió a la monetización de la cuota de aprendices del SENA. Aseguró que es un mecanismo habitual y vigente desde antes del actual gobierno. Recalcó que las empresas pueden optar legalmente para pagar al fondo Emprender en lugar de contratar aprendices bajo la reforma laboral. Fedecajas hace llamado a los candidatos presidenciales para que definan propuestas sobre el futuro del sistema de compensación familiar y advierte la necesidad de fortalecer su cobertura como pilar de protección social para millones de trabajadores en Colombia. El ministro de Defensa advirtió sobre la relación entre el consumo de drogas ilícitas y la violencia que se registra en el Atlántico, al señalar que detrás del tráfico de estupefacientes existe una cadena de disputas criminales que deja múltiples víctimas. Aire Intervenida alerta por suplantación de plataformas de pago y advierte sobre estafas digitales que buscan desviar dinero de usuarios mediante phishing y enlaces fraudulentos. Comerciantes y empresarios del entretenimiento en Barranquilla prevén un aumento superior al 34% en ventas durante el Mundial de Fútbol, impulsado por la alta afluencia de público, la transmisión de partidos en pantallas gigantes y el ambiente festivo que dinamizará la economía local. Barranquilla se prepara para convertirse en uno de los principales puntos de encuentro de los aficionados al fútbol durante el Mundial 2026, con la habilitación de un fan zone que será el más grande del país, según anunció el alcalde Alejandro Char.
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0: 5:11 minutos. Vamos de lleno con toda la información que les tenemos preparada para el día de hoy. Bueno, Asoportuaria lanza fuerte alerta por proyecto del Ministerio de Minas sobre combustibles. Advierte riesgo para la libre competencia, posible concentración del mercado, exclusión de la zona portuaria de Barranquilla y afectaciones a la seguridad energética del país. La Asociación de Puertos de Colombia expresó su preocupación frente al proyecto de resolución del Ministerio de Minas y Energía relacionado con el plan de continuidad de almacenamiento y distribución de combustibles líquidos derivados del petróleo, al considerar que la propuesta podría generar restricciones a la libre competencia y afectar la eficiencia del sistema logístico del país. El gremio envió comentarios formales al ministerio tras realizar un análisis técnico de la iniciativa, en el que advierte que Barranquilla puede quedar excluida como zona de almacenamiento y distribución. Al respecto se refirió Lucas Ariza, director ejecutivo de Asoportuaria.
1: Consideramos también que este proyecto de resolución es restrictivo a la competencia, porque saca de esa cadena de almacenamiento y distribución a los actores privados que hoy funcionan, que hoy prestan un servicio al país en cuanto a distribución de combustibles, y en esta resolución quedan restringidos en su posibilidad de competir en igualdad de condiciones con otros actores de empresas, principalmente del Estado.
0: El gremio aseveró que de expedirse la resolución tal como está proyectada podría afectar la eficiencia logística, elevar costos e incluso comprometer la seguridad energética del país, concentrando toda la cadena de importación de combustibles para el plan de continuidad en un solo actor.

0: Consideramos también que este proyecto de resolución es restrictivo a la competencia, porque saca de esa cadena de almacenamiento y distribución a los actores privados que hoy funcionan, que hoy prestan un servicio al país en cuanto a distribución de combustibles, y en esta resolución quedan restringidos en su posibilidad de competir en igualdad de condiciones con otros actores de empresas, principalmente del Estado.
1: Mire, en su comunicación el gremio le solicitó al gobierno revisar las disposiciones propuestas y ajustar aquellos apartados que podrían resultar restrictivos con el fin de garantizar un proceso regulatorio técnico, transparente y conforme con la normatividad vigente. Continuamos con más noticias porque en medio del debate por recientes tensiones políticas entre Colombia y Estados Unidos, así como los pronunciamientos entre ambos gobiernos, María Claudia Lacoutier, presidenta de AmCham Colombia, hace un llamado desde Barranquilla a preservar la relación como una alianza estratégica de Estado por encima de diferencias ideológicas. La presidenta de la Cámara de Comercio Colomboamericana afirmó desde Barranquilla que el vínculo entre Colombia y Estados Unidos debe mantenerse centrado en los intereses nacionales y no en las diferencias ideológicas entre gobiernos. El pronunciamiento se da en medio del debate generado por recientes declaraciones del presidente Gustavo Petro relacionadas con un supuesto incumplimiento de acuerdos por parte del presidente Donald Trump tras su eventual respaldo público al candidato Abelardo de la Espriella dentro del proceso electoral colombiano. Frente a este escenario, Lacoutier insistió en que la relación bilateral debe preservarse como una alianza estratégica de Estado que trasciende los momentos políticos coyunturales y las posiciones partidistas.
2: El llamado es a que se utilicen los canales diplomáticos, a que se haga por encima de las ideologías un interés nacional, a que se trabaje en búsqueda de esos intereses comunes y se responda a los más de 5 millones de empleos que dependen de la relación comercial entre Colombia y Estados Unidos, que generan ingresos y bienestar para los colombianos.
1: La dirigente gremial reiteró que la relación Colombia-Estados Unidos es clave para el desarrollo económico del país y que su continuidad debe ser una prioridad por encima de cualquier diferencia política. 16 minutos y el ministro de Trabajo Antonio Sanguino se refirió a la monetización de la cuota de aprendices del SENA. Aseguró que es un mecanismo habitual y vigente desde antes del actual gobierno. Recalcó que las empresas pueden optar legalmente por pagar al Fondo Emprender en lugar de contratar aprendices bajo la reforma laboral. El funcionario aseguró que no es una situación nueva ni excepcional, que algunas empresas en el país opten por pagar la monetización al Estado en lugar de vincular a aprendices del SENA bajo las condiciones establecidas en la reforma laboral del gobierno Petro. Desde Barranquilla calificó como habitual el comportamiento de los empresarios que deciden no contratar aprendices y cumplir la obligación mediante el pago de recursos al sistema.
3: Hay un proceso de adaptación en relación con las disposiciones que trae la reforma laboral, pero en todo caso, esa ha sido una situación y un comportamiento habitual. Por eso, el contrato de aprendizaje, el contrato laboral de aprendizaje y la vinculación de los aprendices del SENA tiene previsto lo que se conoce como la monetización.
1: Recordó que las compañías que no deseen cumplir la cuota de aprendices pueden compensarla mediante un aporte económico que se destina al Fondo Emprender, el cual financia iniciativas productivas y apoya la continuidad de los procesos de formación.
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1: Entre tanto, Fedecajas está haciendo un llamado a candidatos presidenciales para que definan propuestas sobre el futuro del sistema de compensación familiar y advierte la necesidad de fortalecer su cobertura como pilar de protección social para millones de trabajadores en Colombia. William Alzate, presidente de Fedecajas, hizo un llamado a los candidatos que aspiran a convertirse en jefes de Estado para que presenten sus propuestas frente al futuro del sistema de cooperación familiar en Colombia, considerado como uno de los principales principales instrumentos de protección social para los trabajadores y sus familias. Durante el Encuentro Nacional de Fedecajas, resaltó la importancia de garantizar la continuidad y el fortalecimiento de este modelo que beneficia a millones de colombianos a través de distintos programas sociales, económicos y de bienestar.
5: Las cajas de cooperación familiar son las encargadas de favorecer a los trabajadores y sus familias, y lo que necesitamos es que nos den la certeza de que este sistema será protegido y será impulsado para que cada día más colombianos tengan acceso a todos los beneficios que da el sistema de compensación familiar.
1: En este sentido, el sector insistió en la necesidad de que el sistema sea protegido y fortalecido con el fin de ampliar su cobertura y también garantizar que más familias puedan acceder a sus beneficios en todo el país. Según él, el objetivo es que este sistema sea protegido y fortalecido para que cada día más colombianos tengan acceso a todos los beneficios del sistema de compensación familiar. 5:19 minutos, es momento de hacer una primera pausa comercial por los 99.1 de la FM, pero quédense en sintonía porque retornamos con más información.

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0: 5:26 minutos. Retornamos con más información por aquí, por los 99.1 de la FM Barranquilla. Bueno, y en su reciente visita a la capital del Atlántico, el ministro de Defensa advirtió sobre la relación entre el consumo de drogas ilícitas y la violencia que se registra en el Atlántico, al señalar que detrás del tráfico de estupefacientes existe una cadena de disputas criminales que deja múltiples víctimas. Pedro Sánchez, el ministro de Defensa, aseguró que en el departamento no hay cultivo de coca y tampoco de marihuana, pero hay un tránsito de narcóticos por esta región. En este sentido, aseguró que detrás de este fenómeno están grupos criminales que se disputan el control por las rutas del narcotráfico. Sánchez indicó además que los análisis realizados sobre el fenómeno criminal en el departamento revelan patrones comunes entre las víctimas de homicidios.
1: Cuando uno analiza el fenómeno criminal aquí en el Atlántico, la mayoría, más de un 80% de las personas que están muriendo, tienen dos características. Por uno, tienen antecedentes ilegales o hacen parte de algún grupo ilegal, y por otro lado son relativamente jóvenes. Bueno, que estamos actuando, la fuerza pública está actuando, pero la solución no es solamente de la fuerza pública. El mayor porcentaje de personas que están muriendo son jóvenes. Y eso significa que se debe enfocar mucho la tarea en la prevención.
0: El ministro también señaló que hay problemas con la Administración de Justicia al advertir que un alto porcentaje de las personas capturadas por diferentes delitos, incluso algunos relacionados con crímenes, recuperan posteriormente su libertad.
1: Más de un 80% a veces de las personas que capturamos, ya sea por X o Y delitos que podrían algunos estar relacionados con homicidios, quedan luego en libertad. Entonces, ¿cuántas personas debemos capturar? ¿Qué tanto debe estar llena las cárceles entonces para que haya seguridad? La clave siempre será la prevención.
0: Las declaraciones fueron entregadas en medio de los esfuerzos que, según expresó Sánchez, adelantan las autoridades para combatir las estructuras criminales que operan en el departamento y reducir también los índices de violencia asociados al narcotráfico. 5:29 minutos, Aire intervenida alerta por la suplantación de plataformas de pago y advierte sobre estafas digitales que buscan desviar dinero de usuarios mediante phishing y enlaces fraudulentos. ¿Esto cómo se detectó, Jonathan?
2: Sí, Elsie, mire, le cuento de que ante el aumento de casos de suplantación digital de plataformas de pago de empresas de servicios públicos,

0: Mire, ante estas aumento de casos de suplantación digital de plataformas de pago de empresas de servicio público en distintas ciudades del Departamento del Atlántico y del país, Aire Intervenida emitió una alerta preventiva a sus usuarios para reformar las medidas de seguridad al momento de realizar pagos en línea. La compañía advirtió que delincuentes informáticos están utilizando técnicas de phishing y otros métodos de engaño digital para replicar páginas oficiales de recaudo. Esto con el objetivo de desviar pagos hacia cuentas de terceros y simular transacciones legítimas. En ese contexto, la empresa hizo un llamado a utilizar exclusivamente los canales oficiales habilitados para la consulta y pago de facturas, evitando ingresar a enlaces recibidos por redes sociales, mensajes de texto, correos electrónicos o aplicaciones de mensajería instantánea. Aire Intervenida insistió en la importancia de verificar cuidadosamente las direcciones web antes de ingresar cualquier tipo de información personal, financiera o de acceso, y además recordó que nunca solicita pagos a cuentas personales ni transferencias a nombre de terceros. La compañía además aclaró que actualmente no utiliza el sistema de Breve ni mecanismos de pago mediante llaves para el recaudo de facturas de energía, por lo que cualquier solicitud bajo estas modalidades debe ser considerada sospechosa y verificada directamente con la empresa. Asimismo, recomendó ingresar únicamente al sitio oficial, que es www.air-e.com. www.air-e.com. Digitándolo de manera manual en el navegador, usted lo debe de hacer letra por letra. Es mejor ingresarlo al navegador y no a través de enlaces externos o enviados por terceros. También advirtió sobre la necesidad de no compartir contraseñas, códigos de verificación, claves bancarias o información sensible, así como desconfiar de mensajes con carácter urgente o supuestas promociones. Finalmente, Aire Intervenida invitó a la ciudadanía a reportar cualquier intento de fraude o situación sospechosa a través de la línea de atención 115 y los canales oficiales de servicio al cliente, reiterando que la seguridad digital de los usuarios es una prioridad para la empresa. Así que ya lo sabe, hay que estar muy atento a esto y también ignorar cualquier tipo de mensaje de texto, mensajes por WhatsApp, cualquier link sospechoso que le esté llegando a su dispositivo móvil. Así que muy atento ahí, porque los robos por también internet están ahí a latente. Así que muy atentos a esto para no caer en las estafas cibernéticas.
1: Así es, Jonathan, a seguir las recomendaciones que entrega la empresa de energía Aire, sobre todo para esta época que se avecina el pago de primas. Muchas empresas hacen estas transferencias a sus empleados y es aprovechado también por estos ciberdelincuentes que aprovechan toda esta ingenuidad de las personas, de los ciudadanos, y allí quedan sin su dinerito.
0: Sí, mire que casualmente ayer me llegó un mensaje de texto donde me dice, ya ha sido consignada su bonificación de 260,000 pesos. Puede mirar su saldo ingresando a este link. Así me apareció el mensaje de texto. Entonces, mire de que hay que estar muy atentos. Si de pronto usted es un abuelito que está esperando subsidios y le llega un mensaje de estos de texto donde le dice, ya está su subsidio, ingrese a este link para verificar su saldo, mejor no entre a ningún tipo de link. Lo mejor es no darle clic a ningún tipo de link, sea positivo, sea negativo. O sea, es mejor evitarlo, desconfiar de cualquier tipo de link que nos llegue al dispositivo móvil, sea por WhatsApp, sea por mensaje de texto, sea que nos llegue a la red social, ya sea de Instagram, de Facebook. Es mejor no dar clic a los links que llegan a los teléfonos celulares, porque recuerde, le pueden hackear el teléfono, le hackean las cuentas, tanto de las redes sociales como también las cuentas bancarias. Y así como lo dice él, si para este tiempo se pueden ustedes quedar también sin su consignación de las primas, porque ya para estos días estarían consignando primas, así que ellos están ahí al acecho de poder estar estafando a las personas.
1: Sí, mire, permanentemente a los teléfonos celulares, sobre todo por mensajería de textos, envían datos, link para que usted haga clic allí, sí. Entre, le piden una serie de información, entre ellos tarjeta de crédito. Esto también es una modalidad para sustraer información de su teléfono celular, como claves, por ejemplo, de pronto de cuentas que usted tiene allí, de pronto de su cuenta de Nequi u otra información valiosa. Por ello hay que estar muy atentos, muy pendientes de no caer en las trampas de estos delincuentes, de estos ciberdelincuentes, y sobre todo, reiteramos, para esta temporada de primas, porque quedaría usted sin su pago.
0: Sí, sobre todo para los adultos mayores. Los adultos mayores de pronto no están muy informados sobre este tema y pueden ellos estar entrando a este tipo de link y pueden estar quedando de pronto sin su pensión, pueden estar quedando sin las consignaciones o ayudas que estén recibiendo también a su parte bancaria. Así que los, digamos que los más jóvenes, siempre ayudar y guiar también a los adultos mayores sobre todo este tema de la tecnología y también sobre todos estos ciberrobos que se están presentando.
1: Oiga, clave lo que usted acaba de decir, es importante que las personas que tienen mayor manejo del tema de tecnología pueda orientar a las personas mayores, sobre todo a los adultos mayores, quienes de pronto no tienen esa destreza y no tienen el conocimiento de lo que está sucediendo en el mundo cibernético. Muy interesante que estas jóvenes o que las personas con mayor conocimiento en la materia se encarguen de guiar a las personas mayores para que no caigan en estas trampas.
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0: Bueno, 5:37 minutos, es momento de ir con toda la información deportiva que nos preparó nuestro compañero Jorge Molina Solano. Adelante, compañero.
1: Saludo cordial para usted, para todos los compañeros y la audiencia. Aquí estamos con la información deportiva hasta ahora en la FM 99.1 en este viernes fin de semana con puente festivo a bordo 12 de junio del 2026. Arrancó el Mundial ayer con dos partidos, uno de ellos el triunfo de México ante el cuadro de Sudáfrica. 2-0, anotaciones de el colombiano nacionalizado en territorio azteca, Julián Quiñones. El segundo gol para el equipo manito lo marcó Raúl Jiménez de la delantero al minuto 21 del segundo tiempo. El gol de Julián Quiñones, el jugador colombo mexicano, llegó al minuto 8 de la primera etapa. Tres jugadores terminaron expulsados, con el central del partido, el señor Wilton Sampaio, el brasileño que impartió justicia ayer en el estadio Azteca, luego de un gran espectáculo inaugural con dos cantantes, dos artistas colombianos, con J Balvin y con la barranquillera Shakira interpretando la canción Dai Dai. Terminaron por fuera del compromiso con expulsión dos jugadores de Sudáfrica. Estamos hablando de Sitole y Suane. Y además terminó expulsado en México el capitán de campo, el central César Montes. De igual manera, ayer en ese mismo grupo, en el grupo A, actuaron Corea del Sur ante República Checa. Para el día de hoy, 2:00 p.m, Canadá ante Bosnia-Herzegovina y 8:00 p.m, Estados Unidos ante el equipo paraguayo. El partido entre Canadá y Bosnia Herzegovina de las 2:00 p.m. corresponde al grupo B y el juego entre Estados Unidos y Paraguay corresponde al grupo D a las 8:00 p.m. Paraguay es entonces el primer equipo sudamericano en aparecer en escena en esta Copa del Mundo de la FIFA del año 2026. Recordando que Colombia debutará el miércoles 17 de junio a las 9:00 p.m. ante Uzbekistán en el mítico Estadio Azteca, escenario en donde ayer se inauguró la Copa del Mundo del 2026. Colombia sigue desarrollando sus entrenamientos. Por otro lado, en el Junior de Barranquilla, la noticia es la ratificación del técnico Alfredo Arias como estratega del conjunto rojiblanco hasta el mes de junio del 2027, un año más luego de obtener el bicampeonato. En más información de el Junior de Barranquilla, cabe anotar que a Jason Suárez se le vence su contrato en este mes de junio. Él está cedido a préstamo por el cuadro del Deportivo Pereira y el conjunto Matecaña quiere venderlo al conjunto Tiburón. El cuadro rojiblanco está analizando si lo compra o no. Lucas Monzón, el defensor central uruguayo, es de el agrado del técnico Alfredo Arias y estaría con su continuidad asegurada en el conjunto juniorista. Lo de Carlos Vaca no va a seguir en el equipo. Teófilo Gutiérrez, hay un sector de la directiva que quiere que el jugador se quede 6 meses más hasta diciembre para que se retire en la institución rojiblanca. Además de Jimmy Chará, quien apareció en la sede administrativa de Junior en días anteriores, está esperando la determinación del técnico Alfredo Arias. Uno que es complicado que continúe es el volante Harold Rivera. Además de John Navia, que posiblemente se vaya del equipo, Junior estaría analizando para traer en el segundo semestre al lateral cartagenero Junior Hernández, que actúa en este momento en el cuadro Deportes Tolima. Son los movimientos que adelanta por estos días el cuadro barranquillero, que reiteramos está de vacaciones, pero establece contactos con jugadores de su plantilla y además con otros para que vengan al actual bicampeón del fútbol colombiano. En otras informaciones, hoy tendremos futsal en el Coliseo Sugar Baby Rojas. Independiente Barranquilla va a enfrentar a Sabaneros de Sincelejo en el grupo D a las 7:30 de la noche en la Liga Profesional de Futsal en Colombia. Por su parte, en el voleibol playa tendremos competencia de la parada nacional de esta disciplina en el municipio de Ciénaga, departamento del Magdalena. Participa delegación del departamento del Atlántico. Competencia durante este puente festivo. Avanza además el campeonato nacional interligas de patinaje en Guarne, departamento de Antioquia, hasta el próximo 15 de junio. El departamento del Atlántico tiene en competición un total de 15 patinadores, 6 en categoría prejuvenil, 6 en categoría juvenil y 3 en categoría mayores, encabezado por Kiara Vázquez. Y una noticia volviendo al fútbol internacional: José Mourinho, el técnico técnico portugués regresa al Real Madrid. Con mucho gusto. A esta hora de la mañana han pasado los deportes en la FM 99.1 con Jorge Molina Solano. Un abrazo para todos nuestros oyentes. La dirección es de Renan Fontalvo Donato. A esta hora de la mañana en los 99.1 vamos al enlace nacional con la capital de la República para más información. Bendiciones, buen día.
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1: En la mañana y en la tarde algo de lluvias y serenos.
2: ¿Qué dice la gente en redes, Yanela?
1: Redes sociales, hay muchísimas personas a esta hora, por ejemplo, en las tendencias, México, Mundial de Fútbol, Firmes por la Patria, Shakira, Corea, y también en nuestro canal de YouTube, la FM Colombia, también, por supuesto, la Ronda Mundialista, también los saludan a usted, don William Calderón, también a todos los oyentes de la FM, nuestros oyentes, dice Colombia, vota en blanco, otro que está, por supuesto, apoyando en materia política. Nuestros oyentes muy madrugadores, Ángela Rodríguez también, querida, un abrazo.
2: Vamos a la conexión nacional.

0: se conecta en la FM.
1: 5:45 PM, Colombia se conecta aquí en la FM. Saludamos a nuestra audiencia en todo el país, a quienes a partir de este momento se conectan desde las estaciones de la FM en todo el territorio colombiano y a quienes desde las 5 a.m. se vienen sumando y nos ven y nos escuchan desde cualquier lugar del mundo por nuestras plataformas de streaming. Las 5 noticias que usted necesita saber para levantarse, para comenzar este viernes, Yanelda.
2: Volvieron los disturbios a Bogotá en las últimas horas en una manifestación en favor de la campaña de Iván Cepeda en el Parque de los Hippies. Hubo problemas y alteración de orden público. También en materia política, el candidato presidencial Iván Cepeda presenta denuncia penal contra Abelardo de la Estrella por su presunta relación con los paramilitarismos. Abelardo de la Estrella responde muy fuerte y lo tilda de payaso. Un juez también tumba esa medida cautelar que prohibía al candidato de la Estrella usar la camiseta de la Selección Colombia. La Procuraduría suspende a 2 representantes a la Cámara, Mengscap y también

0: generado, digamos, gran controversia, digamos, expectativa aquí en el departamento de Antioquia. Se espera, incluso no lo han definido ellos, pero Juan Daniel Oviedo, ¿por qué no? Podrían de pronto apoyar a Belardo de la Espella con esa cercanía también con el propio expresidente Álvaro Uribe Vélez. No se conocen detalles, pero sí, digamos, esta fotografía fue publicada y muestra un ambiente de cercanía. Es una foto que evidencia tanto a la esposa del señor Uribe, Alina Moreno, también a Juan Daniel Oviedo, y pues ha dicho el expresidente que manifiesta su apoyo a la candidatura de Abelardo de la Espella para la segunda vuelta presidencial. Reitera este importante apoyo, William.
1: Bien, ¿y cómo titula el colombiano, Mateo?
0: Titula a esta hora el periódico El Colombiano: modernización del catastro en Antioquia revela más de 121 mil predios no registrados.
1: Vamos a Barranquilla porque en medio del debate por recientes tensiones políticas entre Colombia y Estados Unidos, así como los pronunciamientos entre ambos gobiernos, María Claudia Lacoutier, la presidenta de AmCham, ha hecho un llamado a preservar la relación como una alianza estratégica de Estado entre Colombia y Estados Unidos. Delcy Beleño, en Barranquilla, buenos días.
2: Hola, William, muy buenos días. Sí, mire, ella afirmó aquí en Barranquilla que el vínculo entre Colombia y Estados Unidos debe mantenerse centrado en los intereses nacionales y no en las diferencias ideológicas entre gobiernos. Este pronunciamiento se da en medio de este debate generado por las recientes declaraciones entre el presidente Gustavo Petro y también entre el presidente Donald Trump, tras su eventual respaldo público al candidato Abelardo de la Espriella dentro del proceso electoral colombiano. Pero escuchemos lo que dijo exactamente María Claudia Lacoutier.
3: El llamado es a que se utilicen los canales diplomáticos, a que se haga por encima de las ideologías un interés nacional, a que se trabaje en búsqueda de esos intereses comunes y se responda a los más de 5 millones de empleos que dependen de la relación comercial entre Colombia y Estados Unidos, que generan ingresos y bienestar para los colombianos.
1: Bien, y revisemos cómo está titulando hoy El Heraldo en primera página, Delcy.
2: Sí, mire, El Heraldo titula: soportuaria alerta que Barranquilla quedará excluida del plan de continuidad de combustibles y líquidos.
1: Fue cancelado el segundo día de las audiencias contra alias El Demonio. Este es el presunto sicario del periodista Cristian Herrera, que fue asesinado recientemente en la ciudad de Cúcuta. Olga Lucía Cotamo, buen día.
4: William, muy buenos días. Pues fue cancelado porque al parecer el juez no tiene buen estado de salud, se encuentra enfermo, se espera hoy continuar con estas audiencias. Pero hay que resaltar que las investigaciones que se adelantan por parte de la Fiscalía, John Sebastián alias Demonio, quien disparó en 9 oportunidades contra Cristian Herrera, en estos momentos se realizan las investigaciones de los teléfonos incautados en 3 operativos realizados en el municipio del Zulia y en la ciudad de Cúcuta. Pero entre tanto, Ever Porras, quien es el cabecilla de la banda delincuencial Los Porras, quien se encuentra recluido en una cárcel de la ciudad de Bogotá, dijo desde el centro penitenciario que no tiene ningún vínculo con este homicidio y ha solicitado a la fiscalía que se realicen los celulares, los testimonios también de algunas personas que son testigos. De esta forma esclarecer que su banda delincuencial no tiene ningún vínculo con este asesinato.
1: ¿Cómo está titulando el diario La Opinión, Olga?
4: El diario La Opinión de Cúcuta titula: alias Porra rechazó los señalamientos policiales que vinculan a la familia P.
1: Vamos al eje cafetero. El principal hospital público de Risaralda ha lanzado un SOS, un llamado de alerta al gobierno ante la millonaria deuda de la EPS que ya supera 190 mil millones de pesos. Carol Álvarez, buen día.
5: William, buenos días. Mire, estamos hablando del Hospital Universitario San Jorge de la ciudad de Pereira, que le ha hecho un llamado urgente al gobierno nacional y también a los organismos de control ante la grave crisis financiera que está pasando el principal centro asistencial del departamento de Risaralda. En este momento, debido al crecimiento de la cartera por parte de las EPS, ya tienen retrasos en los pagos para el personal asistencial, para los proveedores, lo cual obviamente está poniendo en riesgo la prestación de los servicios para los usuarios de Caldas, Quindío, Risaralda, Norte del Valle, incluso para el departamento del Chocó. Hemos hablado con Javier Alejandro Gaviria, el gerente del centro asistencial, quien nos ha contado que en este momento las principales EPS deudoras son Nueva EPS, Cosalud y también Pijao Salud, y en este momento la cartera asciende a más de 190 mil millones de pesos. Están solicitando en este momento la instalación urgente de una mesa técnica con el Ministerio de Salud y también

0: con la superintendencia del ramo para que pueda poner freno a esta situación.
1: Nueva EPS que es manejada por el gobierno nacional, está intervenida. ¿Cómo titula el diario el diario El Otún en Pereira, Carol?
0: William, en temas más amables, en Pereira y Dos Quebradas ya se respira y vive la mayor fiesta del fútbol.
1: Vamos ahora a Cartagena. La ministra de Transporte, María Fernanda Rojas, arremetió contra el alcalde de Cartagena, Dumec Turbay. ¿Por qué? ¿Por qué se están enfrentando ahora contra el alcalde, Diana, en Cartagena? Buenos días.
2: Julián, un buen día para usted y para todos los oyentes. Exactamente en esta ocasión, la ministra de Transportes asegura que estarían negando las inversiones del gobierno nacional en cuanto a temas con la Agencia Nacional de Infraestructura o también proyectos de turismo con crucero. Algo, comillas, de lo que ha dicho en parte la ministra, Julián. Si un alcalde dice mentiras, como lo hizo el alcalde de Dumec, no entiendo con qué necesidad, afirmó. Añadió que por el momento desconoce las supuestas razones detrás de este hecho que denuncia, sin embargo, consideró que no sería necesario. Hay que decir que este pronunciamiento se dio en medio justo de una rendición de cuentas de varias instituciones del gobierno nacional en sus labores adelantadas durante el mandato actual, que está a pocos meses de finalizar. Sin embargo, sobre este señalamiento, William, hay que decir que por el momento el alcalde de Cartagena no ha emitido una respuesta sobre el tema.
1: Bien, ¿y cómo está la portada del diario El Universal esta mañana, Diana?
2: Pues, William, en otros temas, titula: más de 80 barrios de Cartagena no tendrán agua este viernes, o sea.
1: Bueno, vamos ahora a Santander, en Bucaramanga, mejor en Barranca Bermeja, ahí muy cerca a Bucaramanga. Las autoridades se mantienen en alerta ante el incremento de las temperaturas. Pues si hizo calor en Bogotá, imagino cómo estaría la cosa en Barranca Bermeja. Ingrid, en Bucaramanga, buen día.
3: Hola, ¿qué tal, William? Muy buenos días. Es que las altas temperaturas, William, escuchen, han llegado hasta los 35 grados en Barranca Bermeja. El calor es insoportable en esta región del departamento de Santander. A través de la Dirección Distrital de Gestión del Riesgo, la administración local anunció el fortalecimiento de las medidas de seguimiento durante la transición de las altas temperaturas. Uno de los principales focos de atención para el puerto petrolero es la Ciénaga San Silvestre, fuente exclusiva de abastecimiento de agua potable para el distrito. Por esta razón se realiza un monitoreo permanente de sus niveles con el objetivo de anticipar cualquier afectación que pueda comprometer el suministro del recurso durante los próximos meses. La alcaldía también advirtió sobre el riesgo de incendios forestales debido a la disminución de la humedad en la vegetación y a las elevadas temperaturas. En ese sentido, se hace un llamado a todas las comunidades para evitar prácticas que puedan desencadenar emergencias como las quemas controladas, las mal llamadas quemas controladas, las fogatas en zonas abiertas o el abandono de elementos inflamables en áreas verdes, William.
1: Revisemos, Ingrid, la portada de Vanguardia.
3: Destacamos en Vanguardia: primer colegio de Santander gradúa promoción de bachilleres con triple tripulación internacional.
1: Vamos al Valle del Cauca. La declaratoria de emergencia humanitaria de salud realizada por la Gobernación del Valle empezó a generar las primeras respuestas para los pacientes. Rubén Darío, en Cali, buenos días.
4: William, muy buenos días. Aunque la medida representó un avance para cientos de familias que esperaban continuar sus tratamientos, la gobernadora Dilian Francisca Toro ha dicho que la emergencia se va a mantener buscando soluciones concretas que permitan garantizar una atención oportuna a todos estos pacientes. Esto ha indicado la gobernadora.
5: Hace dos días, las EPS y los dispensarios de medicamentos, a instancia de la Superintendencia Nacional de Salud, están entregando los medicamentos domiciliariamente. Sin embargo, no es suficiente y por eso mantendremos la emergencia humanitaria, porque la salud de los vallecaucanos requiere soluciones integrales y urgentes. Se necesitan giros completos y oportunos de los recursos.
4: Hay que recordar que las EPS se acumulan una deuda de 7 billones de pesos con la Red de Salud del Valle del Cauca, como con el Hospital Universitario del Valle, y hay un cierre de cerca de 2.000 servicios de salud.
1: ¿Cómo titula el diario El País esta mañana, Rubén Darío?
4: Un tema aterrador, William: indignación en Cali por mujer que empujó a una guarda del MIO a las vías del bus. La agresora fue capturada.
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1: 5:56, antes de lo que será noticia, hay preocupación por un estudiante desaparecido de la Universidad Javeriana. Yanelda.
7: Sí, señores, un estudiante de medicina de la Universidad Javeriana responde al nombre de José Pérez Rubio. Nos dicen sus familiares, esta madrugada desapareció. Lo vieron por última vez en la carrera 11 con calle 85 esperando un taxi o esperando un Uber. Pues su familia pide a quienes le pueden haber visto un teléfono 312-4477-770. José Pérez Rubio, visto por última vez estudiante de medicina de la Universidad Javeriana.
1: 557, lo que será noticia en el mundo, Azuri.
8: 1.303 votos que separan a los candidatos en Perú.
1: En Estados Unidos, Diana, en Miami.
9: El gobierno de Trump que puede seguir recaudando el arancel global del 10% que impuso el pasado mes de febrero, según lo determinó la Corte de Apelaciones del Circuito Federal de Washington.
1: En América Latina, en Caracas, Marcos.
10: Será noticia, William, Estados Unidos que mantiene advertencia de alto riesgo de viajar a Venezuela pese a apertura aérea y llamados de inversión.
1: 557, agenda política para hoy, Daniel Jerez.
11: Buenos días, William Yanelda. Hoy la agenda política sigue estando marcada por el debate que sigue creciendo en torno a la doble nacionalidad del candidato presidencial Abelardo de la Espriella y si esa condición le impide o no asumir eventualmente la presidencia de la República.
1: 558, así estamos despertando en la FM. Todas las noticias aquí en la FM. Periodismo con rigor. Una breve pausa, el himno nacional y volvemos.
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0: Nuestros corresponsales están en México, nuestros corresponsales y los enviados especiales están en Dallas, estarán en Canadá, estarán en todas las sedes mundialistas. Hoy juegan Canadá contra Bosnia y Herzegovina a las 2 de la tarde, Estados Unidos contra Paraguay, y ahí estaremos llevándoles todas las incidencias con el mejor equipo deportivo sobre este Mundial de Fútbol que ha tenido ya su pitazo inicial. La segunda. Tumbaron la insólita medida cautelar que le prohibía al candidato presidencial Abelardo usar la camiseta de la Selección Colombia como parte de su campaña política. El efecto práctico de esa medida cautelar fue que le hicieron un gran favor a la campaña de Abelardo de la Espriella. Sus seguidores, sus entusiastas, desde el momento en que salió la medida, se pusieron la camiseta de la selección y no se la volvieron a quitar. Es lo que ocurre cuando se toman medidas que no tienen dimensión de realidad y que no tienen manera de ser ejecutadas, que no tienen manera de ser cumplidas. Una medida que no tenía claridad frente a sus destinatarios, frente al alcance de la prohibición, que generó incertidumbre jurídica y que, por supuesto, generó una reacción política que terminó favoreciendo al candidato Abelardo de la Espriella. Lección, para que no se pretenda judicializar la política y mucho menos para que no se pretenda imponer en ningún momento una medida restrictiva frente a todo aquello que los colombianos sentimos todos como propio, independientemente de cualquier campaña política. Es que los colombianos nos hemos puesto la camiseta de la selección con campaña y sin campaña, con Abelardo y sin Abelardo, cuando Colombia va bien y cuando Colombia no va bien. Esa es nuestra camiseta. Ningún juez, en ninguna circunstancia, en ningún escenario, tiene el derecho de prohibirnos a los colombianos, más allá de la política. Ningún juez nos puede decir que no nos podamos vestir con orgullo cuando nos provoque con la camiseta de la Selección Colombia. La tercera. Acusaciones judiciales en un sentido, en el otro. Iván Cepeda, candidato presidencial del Pacto Histórico, anunció denuncia penal internacional contra Abelardo de la Espriella ante la Fiscalía, ante la Corte Penal Internacional por presunta financiación de actividades ilícitas, grupos paramilitares. En rueda de prensa informó que su equipo había radicado esa denuncia con tres delitos: concierto para delinquir, financiación del terrorismo y enriquecimiento ilícito. La respuesta de Abelardo de la Espriella fue absolutamente veloz y contundente. Grabó un video desde su camioneta y le decía: mira cómo estoy temblando, mira cómo estoy temblando. Y le dijo: el colaborador de criminales es usted, Iván Cepeda, y a usted lo voy a derrotar. Dijo el bandido de Iván Cepeda: sale hoy a denunciarme por hechos que ya fueron investigados cuando amigos de él me montaron falsos procesos judiciales. Esto está precluido. De nuevo, la judicialización de la política en esta recta final de la campaña presidencial. La cuarta. En medio de la polémica por la decisión de la representante investigadora Gloria Arizabaleta de suspender al presidente Gustavo Petro, la Corte Suprema de Justicia adelantó una inspección judicial en la Comisión de Acusación y están indagando un presunto prevaricato dentro de un proceso instaurado por el exministro de Vivienda Luis Felipe Henao, quien consideró que iba en contravía de la Constitución Política y de la ley. Eso se llama el expediente 1587. Ordenaron la recolección de las pruebas, entre ellas el documento original firmado por la representante. Repetimos, esa es una de las implicaciones que se generaron a partir de que se divulgara el auto firmado por la representante Gloria Arizabaleta. Ese es un camino y en eso las instituciones tendrán que actuar, hacer la investigación y decidir. Pero ojo, todo esto se origina porque había unas acusaciones por participación en política del presidente de la República, Gustavo Petro. La representante investigadora, más allá de si se equivocó o no, imponiendo ella esa sanción y en la valoración de la sanción, lo que ella ha sostenido es, ahí hay unos hechos que indican la participación en política del presidente de la República. Entonces, debemos tener los 360 grados de esta información con claridad, simplemente para señalar como ciudadanos que les pedimos a los funcionarios públicos que no se metan en política electoral. Y eso aplica para el presidente de la República, por supuesto, pero aplica para el más modesto de los alcaldes de municipios categoría 6. Es que está prohibido que hagan política, está prohibido que hagan ese tipo de menciones que derivan en intervención indebida en la política colombiana los funcionarios públicos. Ya no falta casi nada, estamos a 10 días de la segunda vuelta. ¿Será mucho pedir que los funcionarios públicos no intervengan en el proceso electoral y que permitan la libertad de voto de los ciudadanos? La quinta. Perú, voto a voto. Ayer la candidata Keiko Fujimori dobló la ventaja que le llevaba antier a Roberto Sánchez. Uno dice, dobló. Sí, pero es que le llevaba 600 votos y llegó a 1.300 votos de diferencia. Ella lleva 9.036.046 votos y él lleva 9.034.743 votos. Cabeza a cabeza en el Perú. Va a ser muy importante el resultado de Perú para la geopolítica del continente americano. Va a ser muy determinante frente a nuestras relaciones bilaterales y fronterizas. El señor presidente de la República ya felicitó a Roberto Sánchez, que no ha ganado, que va atrás en el conteo, pero esto va a ser definitivo en relación con lo que tiene que ver con Estados Unidos, con la lucha contra el narcotráfico, con la presencia de Donald Trump, y lo mencionamos como espejo de lo que le pasa a un país cuando no cuida su sistema electoral. Aquí en Colombia tenemos un sistema electoral confiable. Ya lo vimos. Preconteo en 2 horas y escrutinios del 100% sin reclamaciones al día siguiente. Eso es un tesoro democrático que hay que cuidar, que no se nos puede olvidar que tenemos y que no podemos permitir ni que se deteriore ni que se ataque sin fundamento. La sexta. Lo decíamos, aquí estamos en este recinto nuevo de Córdoba que se llama el Pueblito Cordobés. Se ha terminado bajo la administración del gobernador Erasmo Zuleta. Es verdaderamente bonito, es un gran recinto de encuentro, es un recinto ferial, es un recinto de la cultura cordobesa donde están representados sus municipios, sus edificios icónicos. Aquí uno puede ir pasando por Lorica, aquí uno puede ir pasando por Montería, aquí uno puede ir recorriendo las distintas latitudes del departamento de Córdoba en el marco de una feria muy, muy impresionante. El Coliseo de Ferias espera recibir más de 200.000 visitantes en estas ferias. Las calles son un derroche de alegría y de convivencia pacífica. No hay reporte de ningún tipo de perturbación. Y hemos visto de embajadora por las calles de Montería, en las comparsas, en las actividades populares, a nuestra Juli Habib, muy cordobesa, que va a estar con nosotros aquí en esta transmisión que se origina desde el Pueblito Cordobés. Bienvenidos.
1: Así inicia la mañana en la FM con Darcy Quinn, Fernando Quijano, Patricia Pardo, William Calderón, Juliana Javid, Juan Felipe Cadavid, Carolina Castellanos, Francisco Barbosa, Azuri Chamá, Lewis Acuña, María Molina, Rafael Manzano y

0: Santiago Ángel. 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
1: Carolina Castellanos, nos dieron una ñapa en la inauguración del Mundial, y es que fuera un gol con aroma de Colombia el que abriera los marcadores de esta Copa Mundo. Carolina.
2: ¿Qué tal, Juan? Buenos días a todos los oyentes. Sí, la verdad es que un nacido en Nariño finalmente fue el encargado de marcar el primer tanto de esta edición de la Copa del Mundo. Julián Quiñones, quien fue nacionalizado mexicano en 2023, ha disputado en total 22 juegos con la camiseta de la Tri y se convirtió en el primer anotador de un gol en un Mundial, en este Mundial, obviamente. Además, le tengo otro dato, no es el primer nacionalizado que marca un gol para México en una Copa del Mundo. El primero había sido Antonio Naelson, quien era brasileño, se nacionalizó mexicano y en Alemania 2006 ya había marcado uno de los goles de nacionalizados con la selección mexicana. El equipo local terminó ganando 2-0 y también quitó una racha de 7 partidos en los que había estado en el partido inaugural y no había podido ganar. Pues aquí, en el estadio de la Ciudad de México, consiguió entonces la posibilidad de comenzar con victoria. Así que fue un resultado muy importante, Juan. Tuvimos otro encuentro también. 2-1 terminó el partido entre las selecciones de Corea del Sur, que ganó 2-1 a República Checa. Y así dimos inicio, el pitazo inicial de esta Copa Mundial de la FIFA 2026.
1: Don Juan Felipe Cadavid, gracias Carolina. Hoy juegan Canadá contra Bosnia y Herzegovina y Estados Unidos contra Paraguay.
3: Juan, muy buenos días. Sí, señor, de antemano les ofrezco excusas por si de pronto el sonido falla un poquito. Estoy aquí caminando por el gigantesco aeropuerto de Ciudad de México. Hoy rumbo a Dallas, ya me voy a encontrar allí con Carolina Castellanos. Y efectivamente hoy empiezan también los otros dos anfitriones. Vamos a ver si lo hacen de la misma manera que la hizo México con el triunfo ayer en el Estadio Azteca, si lo hace la selección de Canadá ante Bosnia y el duro partido que tiene la selección de los Estados Unidos ante el conjunto de Paraguay. Ayer, la verdad, Juan, una fiesta extraordinaria, extraordinaria. Lo que hizo México como país en esta inauguración es de quitarse el sombrero, de aplaudirlo de pie, una fiesta muy bonita. Nos habían preocupado con el tema de cuidado con la lluvia, cuidado con las manifestaciones, no las sentimos. Fue un acceso relativamente tranquilo ayer al Estadio Azteca. Digo relativamente tranquilo pues porque como latinoamericanos no tenemos ese orden que tienen de pronto los asiáticos, los europeos, pero digamos que no fue difícil, no hubo ningún problema y la lluvia llegó ya tarde. Entonces tuvimos una tarde, una jornada de fútbol maravillosa, con lo que ya ustedes contaban, el gol de Julián Quiñones, un colombiano, y los mexicanos muy felices con su selección, salvo el ratico en el que el equipo con uno más no le marcaba diferencia a la selección de Sudáfrica. Ya empezó esto, ya rodó el balón, ya tenemos dos ganadores. El otro fue Corea del Sur, 2-1 frente a República Checa. Y esperemos hoy entonces cómo le va a Canadá y cómo le va a la selección de los Estados Unidos, Juan.
1: Don Juan Felipe Cadavid, nuestro director de deportes de la FM, con este cubrimiento del minuto a minuto de los partidos, de los momentos clave, para que a lo largo de todos estos días nuestros oyentes tengan acceso a las mejores transmisiones, a los mejores comentarios, a los mejores análisis y debates en un planeta que se vuelve planeta fútbol cuando hay Copa Mundial. Gracias, Juan Felipe. Volveremos a conectarnos muy pronto. Y a propósito de camisetas, Mauricio Collazos, la camiseta de la Selección Colombia que se había vuelto objeto de polémica judicial ayer, tumbaron esa medida cautelar. Mauricio Collazos.
4: Juan, oyentes, ¿qué tal? Pues les cuento que al considerar que se trataba de una medida cautelar desproporcionada y hasta absurda, una juez de Bogotá revocó esta prohibición que le había sido impuesta al candidato presidencial Abelardo de la Espriella, de que básicamente de usar la camiseta de la Selección Colombia de Fútbol como parte de su estrategia de campaña política. De acuerdo con la juez, esta medida no solamente afectaba los derechos del candidato Abelardo de la Espriella, sino de todos los ciudadanos que son seguidores de dicho movimiento político e incluso incluso a los del propio pacto histórico. La juez enfatizó que al comparar la camiseta de la selección con un símbolo identificador de un partido, que no lo tenía en este caso como lo era el grupo significativo de Ciudadanos Defensores de la Patria, produjo que un efecto nocivo para las personas que van por el movimiento de izquierda, ya que dudan del uso de la camiseta en pleno mundial, al darle a dicha prenda otro significado, dice la juez, que no existe. También destacó que el propio demandante en este caso reconoció que la camiseta de la selección tiene un significado de unidad nacional, máxime en un evento deportivo como el que estamos, en el mundial, y una medida de prohibición lo que hace es el efecto contrario, el de dividir al país.
1: Gracias, Mauricio. Aldair Rodríguez, esta judicialización de la política, el candidato presidencial Iván Cepeda y denuncia penal contra Abelardo de la Espriella. ¿De qué se trata, Aldair?
5: Juan, sí señor, el candidato presidencial Iván Cepeda presentó en las últimas horas una denuncia penal contra Abelardo de la Espriella, no solo ante la Fiscalía General de la Nación en Colombia, sino también ante la Corte Penal Internacional. Lo señala de estar presuntamente relacionado con estructuras paramilitares. La denuncia es por tres delitos específicamente: concierto para delinquir agravado, financiación del terrorismo y enriquecimiento ilícito, hechos que según su versión estarían asociados con crímenes cometidos por estructuras de las Autodefensas Unidas de Colombia. Lo que explicó Cepeda es que parte de los argumentos de la denuncia giran en torno a la Fundación Iniciativas para la Paz, FIPAS, una organización de la cual de la Espriella fue presidente. El candidato afirmó que dicha organización participó en el proceso de desmovilización de las AUC y surgió y sugirió que había existido una relación económica entre dicha organización dirigida por de la Espriella y estructuras paramilitares. Esto fue lo que dijo el candidato del Pacto Histórico.
6: FIPAS fue una organización que la Comisión de la Verdad, que ustedes saben, entregó su informe hace pocos años. El Centro Nacional de Memoria Histórica y una sentencia de la Jurisdicción de Justicia y Paz contra el bloque Central Bolívar caracterizaron como organización que fue instrumento de los paramilitares.
1: 6:19, Daniel Jerez, ¿cómo contestó el candidato Abelardo de la Espriella?
7: Pues el candidato presidencial Abelardo de la Espriella, Juan, respondió de forma vehemente a esta denuncia que interpuso Iván Cepeda en su contra. De la Espriella afirma que esta acción judicial se basa en hechos que ya fueron investigados y son considerados como cosa juzgada. Dijo que se trata de una alaraca, así lo dice él textualmente, de parte de Iván Cepeda luego de las denuncias que Abelardo de la Espriella ha venido haciendo ante el gobierno de los Estados Unidos por el apoyo de los grupos criminales a su candidatura. Escuchemos la fuerte declaración que hace Abelardo de la Espriella.
8: Cepeda, mira cómo estoy temblando. Estoy asustadísimo con tus falsas denuncias. Payaso, te voy a derrotar y te vamos a recoger para siempre. Tú sí eres un bandido, colaborador de delincuentes. Llevas 30 años al servicio de los criminales de lesa humanidad de la FARC y del ELN, y eso lo sabe el país entero. Así que recógete y prepárate, porque te voy a derrotar y te voy a hacer pagar todo el daño que has hecho, bandido.
1: A propósito de Abelardo de la Espriella, Marlon Barros, el Consejo de Estado se pronunció sobre la inscripción de Abelardo de la Espriella como candidato presidencial. ¿Qué dijo el Consejo de Estado?
9: Sí, señor, se pronunció sobre una demanda que pretendía anular el acto de inscripción que, recordemos, Abelardo de la Espriella formalizó en diciembre del año pasado entregando casi 5 millones de firmas. La nulidad afirmaba que había un conflicto con las nacionalidades de Abelardo de la Espriella y que la registraduría no debería permitir que se inscribiera alguien con doble nacionalidad, sobre todo teniendo nacionalidad estadounidense. El Consejo de Estado no estudió de fondo los argumentos porque un formalismo terminó salvando la candidatura. ¿Cuál es ese formalismo? La explicación de que un acto de inscripción es de trámite, no de fondo, y por eso no está sujeto a control judicial. De esta manera, el Consejo de Estado, específicamente la sección quinta, mantienen firme la candidatura de la Espriella.
1: 6:21. Un formalismo en relación con ese cargo, pero el debate constitucional me parece que es bastante, bastante claro, en el sentido de que no existe esa incompatibilidad y esa inhabilidad. Y ese no es un formalismo, sino una consideración constitucional que obviamente no era objeto de ese caso. Francisco Barbosa, el tema de la doble nacionalidad. La propia Constitución lo tiene resuelto. Gustavo Petro tiene doble nacionalidad y ha ejercido la presidencia estos 4 años.
10: Pues mire, Juan, yo creo que esto de las 2 últimas semanas frente al uso del derecho para tratar de atacarse a candidatos y candidaturas, pues esto ya no está teniendo mayor sentido. Esta discusión, como lo acaba de explicar, no tiene mayor presentación. El artículo 191 de la Constitución dice, para ser presidente usted requiere simple y llanamente ser colombiano por nacimiento, ciudadano en ejercicio y mayor de 30 años, pare de contar. No más, no hay más discusiones. Que si el juramento, que si el no juramento, que la doble nacionalidad, eso es un asunto propio de otras legislaciones. En Colombia es eso. Entonces me parece a mí lamentable la carta que se presentó el día de ayer por parte de esos exmagistrados, o sea, prestarse a hacer ese tipo de cosas me parece lamentable. Pero más allá de eso, el Consejo de Estado hoy también rechaza una demanda que pretendía anular, como se decía hace un momento, esa inscripción. Querían tocar ese tema, finalmente el Consejo de Estado no se pronunció de fondo, pero más allá del fondo de lo que venga, pues eso es un asunto que no tiene mayor relevancia jurídica, Juan.
1: Francisco, tengo una pregunta para usted en otro tema de estos de la judicialización de la política. ¿Quién puede ejercer el control disciplinario cuando el presidente de la República participa indebidamente en política? ¿Eso cómo se puede resolver hacia adelante? Porque está claro que si lo hacen alcaldes, gerentes de entidades, ministros, lo hace el procurador. ¿Cómo es el control disciplinario frente al presidente?
10: Esta semana nos pusieron a todos los colombianos a estudiar competencias, porque lo único que hemos hecho, en vez de estar escuchando las ideas de los candidatos presidenciales, Juan, nos han puesto a estudiar competencias de las diferentes entidades. Entonces, al presidente disciplinariamente lo investiga la Comisión de Acusaciones. ¿Por qué? Porque tiene una competencia amplia que se deriva de una sentencia de la Corte Constitucional y de la misma Constitución Política. A los miembros de la Comisión de Acusaciones los investiga la Procuraduría General de la Nación. ¿Se acuerda usted, Juan, que usted me lo había planteado, habíamos discutido hace unas semanas que se había dicho que era la Comisión de Disciplina Judicial? Pues no, la Procuraduría fue quien terminó actuando frente a la presidenta de la Comisión de Acusaciones suspendiéndola. ¿Y quién actúa penalmente contra esos funcionarios o esos congresistas? Pues actúa la Sala de Instrucción de la Corte Suprema de Justicia. Por eso hemos hablado esta semana de Sala de Instrucción, de Procuraduría y de Comisión de Acusaciones, para que la gente entienda un poco esta discusión. Lo cierto de todo esto es que una vez se supere la votación de segunda vuelta, creo que no volvemos a hablar de todos estos temas, porque ha sido parte más bien de estrategias jurídicas, políticas, para judicializar la política en esta segunda ronda electoral.
1: Muchas gracias, Francisco. Estamos aquí con nuestro compañero Jairo Pérez en el pueblito cordobés, en el Coliseo de Ferias de Montería. Realizaron una jornada solidaria. Cuando salimos a las regiones, lo que también queremos hacer es compartir con esta familia grande, de la FM, la vivencia de un país de regiones, de un país maravilloso que tenemos y amamos, de un país que vive en la diversidad y la pujanza de sus regiones. Córdoba, como lo hicimos y lo dijimos y los acompañamos durante semanas, vivió una emergencia invernal que fue brutal, que dejó muchos damnificados, pero renace, revive, va a seguir adelante y sigue con los actos de solidaridad. Ayer hubo una vaca por la paz en el Coliseo de Ferias. Jairo Pérez.
11: Juan, ¿qué tal? Saludo cordial, buenos días. Sí, efectivamente, aquí a pocos minutos de donde estamos, en el pueblito cordobés, en el Coliseo de Ferias, en el desarrollo de esta feria, el presidente ejecutivo de Ganacor, Humberto Lora, y el gobernador Erasmo Zuleta lideraron un evento solidario denominado Una Vaca por la Paz, donde se recaudaron 731 vacas, animales, para los pequeños productores afectados, damnificados durante las emergencias del mes de febrero. Los datos que entregó Ganacor fueron terribles en materia de pérdidas de animales y muertes, más de 2.000 en todo el departamento de Córdoba, muchos quedaron prácticamente en la quiebra y hicieron esta actividad solidaria aquí en el Coliseo de Ferias Miguel Villamil Muñoz, que hoy tiene una agenda bastante apretada. Por ejemplo, hoy habrá juzgamiento de raza Brahman hembra, juzgamiento de asnales, mulares y paso fino y vaquería de lazo.
1: Y también, una de las más importantes ferias ganaderas del país, una feria que ha sido por décadas un referente, Jairo, de la ganadería en Colombia. Profesor Fernando Quijano, usted que es también un experto en esos temas, muy importante para la ganadería colombiana el departamento de Córdoba.
12: Don Juan, es el epicentro ganadero de Colombia y de esos más o menos 40, 41 millones de cabezas de ganado que hay en Colombia, una buena parte pastan en las fincas ganaderas porque no son tampoco grandes emprendimientos, sino no son unos pequeñas explotaciones que están en el departamento de Córdoba. La feria ganadera a la cual envidiablemente, don Juan, usted asiste y con don Santiago, y realmente me da envidia no estar allá, se ha convertido como en el referente. Ayer lo que sucedió con, digamos, la asamblea de Fedegán, se ha vuelto en el referente de estas explotaciones y obviamente de la discusión sobre para dónde va la ganadería en Colombia. Acuérdese que hasta hace pocas semanas esta, digamos, tirallafloje con el ICA, este tirallafloje sobre la movilización del ganado, tuvo su epicentro en, digamos, en el departamento del Córdoba, en el departamento de Córdoba. Don Juan, y lo otro es que en la feria en la cual ustedes están asistiendo va a haber también juzgamiento y feria equina, y un poco Córdoba es eso, feria ganadera y feria equina, y obviamente lideran al lado de Antioquia la participación en este importante sector de la economía colombiana. Unas 300 mil familias derivan su sustento de actividades ganaderas, don Juan.
1: Muy importante lo que ocurre aquí en esta feria que es referente de Colombia. Decíamos muy temprano, vimos a nuestra Juli Habib por las calles de Montería, querida, aplaudida, sonriente, embajadora de la FM, pero siempre ella, embajadora de su tierra cordobesa. Juli, qué bonito ver cómo la quieren en esta ciudad.
13: Buenos días, don Juan, compañeros, a todos nuestros oyentes. Claro que sí, ayer tuvimos una jornada maravillosa en la Gran Parada Folclórica. Hemos tenido actividades y eventos para todos los gustos, como la media maratón, impulsando el deporte, como el concierto gratuito que ofreció la Gobernación de Córdoba, y ayer la Gran Parada, más de 130 comparsas, 7 kilómetros, donde estuvimos acompañadas de las personas, no solo de Montería, sino todos los visitantes que han venido a esta tierra ganadera a disfrutar de primera mano lo que es la Feria Nacional de la Ganadería. En algún momento se los manifesté, es como si fuera, para los que no han venido, como un carnaval de Barranquilla, pero más chiquito, donde hay una cantidad de eventos para disfrutar, para todos los gustos. Y aquí hoy estamos pues en el pueblito cordobés, y qué alegría, don Juan, en este lugar que yo lo estaba escuchando ahora y usted decía que pues obviamente es un encuentro de muchas de las infraestructuras que tiene nuestro departamento. Aquí podemos encontrar, por ejemplo, el mercado de Lorica, un lugar emblemático en el departamento. Podemos ver algunas de las personas que han exaltado la cultura de Córdoba, la iglesia, la Catedral San Jerónimo y muchos otros lugares, pero esto apenas está comenzando, Juan, porque a lo largo de la jornada pues vamos a ver muchos emprendimientos reunidos donde se resalta el arte, la cultura, vamos a ver varias muestras culturales y también se exalta la gastronomía, don Juan.
1: Fue muy bonito ver ayer, quienes hemos seguido lo que ha ocurrido en Córdoba en los últimos meses, el cariño y la gratitud por Juli, a quien la vimos metida con las botas en medio de la inundación, llevando las ayudas que recogíamos, llevando el producto de la solidaridad que invocamos desde la FM, y ayer la gratitud y el cariño de la gente. Seguiremos toda esta transmisión y todo este puente festivo aquí desde Córdoba. Nuestros compañeros del canal RCN, tendremos las emisiones de los noticieros, tendremos los programas. Acompañamos a Córdoba en los momentos de dolor por la emergencia invernal y los vamos a acompañar en estos momentos de resurrección en su feria ganadera. 6:31, 60 segundos, FM.
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2: El gobierno alertó que el próximo fenómeno del Niño podría convertirse en uno de los más intensos desde 1950. El IDEAN prevé una alta probabilidad de que alcance una intensidad muy fuerte entre noviembre de 2026 y enero del 2027. La emergencia por falta de agua en Buenaventura ya completa 3 días y pone en riesgo a decenas de pacientes renales. La alcaldía del puerto pidió apoyo urgente al gobierno nacional para atender esa crisis. En el segundo día del Mundial 2026 se disputan los partidos Canadá contra Bosnia y Estados Unidos frente a Paraguay. Habrá actos inaugurales en los dos encuentros. El expresidente del gobierno español, José Luis Rodríguez Zapatero, objeto de pesquisas por tráfico de influencias, ahora será investigado por presunto fraude fiscal y contrabando por unas joyas que fueron halladas en su despacho, anunció este viernes la justicia española.
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15: Estas son las noticias de Barranquilla en la FM. Alejandro Char, alcalde de la ciudad, confirmó que la capital del Atlántico fue escogida por la Federación Colombiana de Fútbol como una de las sedes oficiales de las Fan Zones de la Casa de la Cele, lo que permitirá a los barranquilleros vivir la experiencia mundialista en un espacio público de gran formato.
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1: Regresamos, como les contamos, estamos originando desde Montería, desde Córdoba. Acompañamos al departamento en sus horas de sufrimiento, los estamos acompañando en la hora de su resurrección. los secretos de doña Darcy Quinn, la mujer mejor informada de Colombia, con la sorpresa política de ayer. Juan Daniel Oviedo en la casa de Río Negro del expresidente Álvaro Uribe. Doña Darcy Quinn.
18: Don Juan, muy buenos días para ustedes. Yo también, como el profesor Quijano, con mucha envidia de que no me hayan llevado a Córdoba, pero bueno, ahí nos está representando muy bien, bueno, ustedes y doña Juli Javib, ni más faltaba.
1: Nos han preguntado mucho por
18: usted. A mí me tocó buscar el calor en otra parte. No me llevaron, pero bueno.
1: Aquí nos preguntan por todos los sitios donde vamos y dónde está Darcy Quinn, dónde está la mujer mejor informada de Colombia.
18: Bueno, para la próxima será. Mientras tanto, hablemos de Juan Daniel Oviedo, don Juan, porque muchos están preguntando si esa visita y ese encuentro con el expresidente Álvaro Uribe significaría que Juan Daniel Oviedo por fin se decidió por alguno de los candidatos que hay a esta segunda vuelta y que le estaría expresando su apoyo a Abelardo de la Espriella, etcétera, etcétera. Pues no, me puse a averiguar y no significa nada de eso. Oviedo sigue en el plan de no influenciar a sus votantes, dejarlos en libertad para que voten por quien decidan. La verdad es que se trató de una visita de agradecimiento y de solidaridad con el expresidente Uribe y su familia. Por supuesto que hablaron del país, de las preocupaciones del futuro, etcétera, etcétera. Pero la verdad es que Oviedo, que fue un hombre víctima de la homofobia durante toda esta campaña, quiso agradecer el respeto que siempre le manifestó el expresidente Uribe, toda su familia por él, por su condición, y también a expresarle pues su solidaridad por todo lo que está pasando, por su hermano Santiago, por todas las persecuciones judiciales, podríamos decirlo así. Oviedo quiso una vez más dejar claro que aunque piensan distinto en muchos aspectos y están muy alejados en muchas políticas de la vida, pues también pueden hablar, pueden sentarse juntos, pueden compartir, pueden discutir y, ¿por qué no?, de pronto volver a trabajar juntos en la política. Pero no se les olvide que Juan Daniel Oviedo se prepara para nuevamente intentar buscar la alcaldía de Bogotá. ¿Será que podrían hacer una alianza con el Centro Democrático también eventualmente en la búsqueda de esa alcaldía en la ciudad o de trabajar juntos? Pero de todas maneras no fue un apoyo expreso, fue más un apoyo y un agradecimiento al mismo expresidente Uribe que a otro candidato.
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1: Don Rafa Manzano, buenos días.
20: Buenos días, Juan. Buenos días, Juan. A la espera de que si se llega la paz en Irán o no, la Unión Europea inicia hoy una nueva era más dura en política migratoria, justo un día después de que el Papa León XIV recordara desde Canarias que los migrantes no son números ni expedientes y reclamara procesos serios de acogida e integración y políticas que permitan a cada persona vivir con dignidad. Pues en este momento, los 27 activan los mecanismos que, pese a las afirmaciones de las capitales y la propia Bruselas de que el acuerdo cuenta con suficientes salvaguardas para garantizar el respeto de los derechos fundamentales de los migrantes, sigue suscitando fuertes suspicacias entre la sociedad civil. Han sido años de negociaciones entre los Estados miembros y entra oficialmente hoy en vigor con la promesa de reforzar el control de las fronteras exteriores, acelerar los procedimientos de asilo y aumentar las devoluciones de personas sin derecho a permanecer en territorio europeo. El nuevo conjunto de normas y sistemas que tendrán que empezar a aplicar los Estados miembros a partir de hoy es el más estricto de la historia de una Europa cada vez más replegada sobre sí misma y llega en un momento en el que, como hemos visto en las últimas semanas, la extrema derecha con sus discursos contra la inmigración no deja de avanzar en el viejo continente. Europa va a utilizar su peso económico para que los países readmitan a sus nacionales que serán deportados y que incluso admitan a deportados de otros países. En este sentido, ya tienen acuerdos con Egipto, Mauritania y Túnez y se negocia con Pakistán, Bangladesh y Senegal. Las palabras del Papa, voz que clama en el desierto, corazón de Europa.
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1: Profesor Fernando Quijano, los indicadores económicos.
12: Don Juan, muy buenos días. Oiga, don Juan, ¿usted sabe que este fin de semana es puente?
1: Claro, benditos los lunes festivos.
12: ¿Y qué es quincena?
1: Claro, y además es quincena con prima para algunos, ¿no?
12: Sí, señor. Vaya poniéndose al día con sus obligaciones laborales, don Juan. Le cuento que el dólar está a precio del 2021, doña Darcy. Imagínese, dólar a precios del 2021. El efecto, el Abelardomix, como le dicen algunos que le empiezan a llamar, ha tenido realmente, que vaya adelante las encuestas, ha tenido una dosis de optimismo. El dólar ha caído a 3.513. Desde el año 2021, desde pocos meses después de la pandemia, no se veía una fuerte revaluación del peso. 3.513 se empieza a cotizar en la jornada de hoy. El euro, que es importante para el tema de las remesas, la gente que vive en España y le manda a sus familiares, mala noticia, porque un euro vale 4.046 en esta jornada. La Bolsa de Valores de Colombia en cifras verdes, 2.350 puntos en su índice Colcap. La acción de Ecopetrol, don Juan, también está muy bien por la venta de petróleo y por la demanda de petróleo derivado pues de los conflictos internacionales, 2.835. El barril de petróleo Brent vale $86, la libra de café en el mercado internacional $3.05, la carga $2.030.000, un bitcoin $63.000 y todavía le quedan 15 días a una tasa de usura referente para la compra con tarjetas de crédito de 28.79%.
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1: Las universidades deben ser lugares de estudio. No se pueden convertir en epicentros de violencia. Las universidades son templos del conocimiento. La Universidad del Valle ha dicho que lo que ha pasado con la Universidad del Valle ha sido motivado por personas extrañas a la comunidad universitaria y ha dicho que la universidad es víctima de esa violencia. Rubén Darío Gálvez.
24: Juan, muy buenos días. Tras los disturbios suscitados el pasado miércoles 10 de junio en los alrededores de la Universidad del Valle, el sector de Meléndez, las autoridades de la institución aclararon que sus estudiantes no hicieron parte de estos desmanes. A través de un comunicado, la universidad ha hecho énfasis en que los hechos ocurridos en la avenida Paso Ancho, en el sur de Cali, no hacen parte de actuaciones impulsadas por sus alumnos, considerando que en días recientes ellos se habían declarado en paro. Se podría pensar que los protagonistas de estas acciones violentas son personas extrañas a la comunidad universitaria y ratifican una vez más que la universidad es víctima de la violencia y no victimaria y que están relacionados con lo sucedido en días pasados en las universidades Nacional y de Antioquia, ha indicado la Universidad del Valle. Desde la institución, Juan, insisten en que las personas infiltradas serían las responsables de haber perpetrado los hechos donde resultó afectado un vehículo particular que transitaba en inmediaciones de Univalle y recibió el impacto de un artefacto explosivo enviado desde el interior del centro educativo. En ese vehículo viajaba una abuela y su nieta de solo 3 años. Gracias a Dios, estaban al interior del vehículo, resultaron en shock muy asustadas, pero están fuera de peligro. Esto es lo que dice la Universidad del Valle frente a esos hechos acontecidos.

0: tenemos la voz, la solicitud de ayuda, que es casi un ruego, una súplica de pacientes renales en Buenaventura, que nos dicen que están en gravísimo riesgo por un problema de agua. ¿Usted sabe de qué se trata, Rubén Darío?
1: Por supuesto, Juan, es que Buenaventura está sin agua en un 70% a raíz de la ruptura de una tubería. Se rompió una tubería de 39 pulgadas ubicada en la zona rural del distrito, específicamente en el sector conocido como Profundo, en el corregimiento de Córdoba. Escuchábamos a la alcaldesa diciendo que la situación es realmente supremamente grave. La Sociedad de Acueducto, Alcantarillado y Aseo de Buenaventura ha dicho que se produjo todo esto por el desprendimiento de la infraestructura en el sitio. La situación es calamitosa. Hay concejales que le están en este momento diciendo a la alcaldesa que declare la emergencia sanitaria a raíz de todo lo que está pasando, y la principal amenaza es con los pacientes, con los niños, con los adultos mayores, que en este municipio tan importante como es el puerto de Buenaventura y toda su área de influencia estén sin agua, un 70%, y mientras tanto pues avanza lo que es la reparación del daño de la tubería.
0: Gracias, Rubén Darío. Diana Alvarado, en Bogotá. Es que me dicen de buena fuente que ayer convocaron en el Parque de los Hippies un acto político, y me dicen que era un acto que no tenía permiso, pero que como lo organizaban unos ediles, finalmente casi que la fuerza de los hechos se tomaron el parque, pero sin la autorización correspondiente, y que eso terminó mal, que terminó con consumo de sustancias psicoactivas, con gente que tuvieron que atender ahí, con muchas quejas y protestas de los vecinos en el Parque de los Hippies. ¿Qué fue lo que realmente pasó, Diana?
2: Don Juan, le informaron bastante bien. Yo le voy a contar con más detalle, porque esta problemática que los vecinos están denunciando en la localidad de Chapinero al parecer no sería la primera vez que sucede, y es que la tranquilidad de este sector, exactamente en el Parque de los Hippies, se vio afectada tras registrarse varios hechos de vandalismo y alteración del orden público durante esta actividad de campaña del candidato presidencial Iván Cepeda. Estaba plenamente identificada toda la gente que llegó allí con atuendos, con arengas, con pancartas donde le hacían pues alusión a Iván Cepeda. La comunidad vecinal manifestó su inconformidad ante el deterioro del espacio público. Estaban perjudicando a los vecinos, el ruido, denunciando abiertamente también el consumo de sustancias psicoactivas en los alrededores, sin importarles absolutamente nada, y la aparición de grafitis en fachadas y mobiliario urbano. A estas quejas se sumó la instalación, Juan, de una tarima también principal que, según las autoridades, no contaba con los permisos ni la autorización legal requerida por las autoridades locales para este tipo de eventos masivos. Al parecer, lo que pretendían hacer era algo bastante grande. De un momento a otro se les habría ocurrido y pues llegaron a este parque a hacer esta actividad. Mire, ante el incremento de las tensiones y el descontento de los habitantes de la zona, quienes se unieron para hacer esta denuncia, fue necesaria la intervención inmediata de los gestores de convivencia del distrito. Llegaron allí, desplegaron todo un operativo, hablaron con estos ciudadanos para controlar la situación. Sin embargo, hubo un momento que, como usted bien lo dijo, se salió de control. Al parecer, por consumo de sustancias, personas perdieron incluso el sentido. Por fortuna no hubo la necesidad de que interviniera la policía, sin embargo, sí hubo momentos de bastante tensión, incluso la movilidad se vio afectada. Sin embargo, las autoridades, especialmente la Secretaría de Seguridad, indicaron que después de mediar se pudo restablecer la normalidad en el parque, se desmontó la tarima, no hubo capturas, pero sí se abre una investigación, sobre todo a 12 ediles, a quienes acusan que al parecer estarían liderando este evento político.
0: Pues es que en vísperas de campaña, por supuesto que tiene que haber actos de campaña, pero pues que pidan los permisos y que lo hagan de manera que no se afecte a los vecinos, y eso aplica para todas las campañas. Usted tiene más datos, Santiago Ángel.
3: Sí, Juan, este puede convertirse en un problema realmente preocupante.

0: preocupante, sobre todo para los vecinos de una zona que también es residencial.
1: Ahí vive Claudia López, ¿no?
0: Claro, ahí vive Claudia López. Hay unos edificios que son completamente residenciales, abajo de la séptima y arriba de la séptima, y también se ha convertido en los últimos años en una zona de bares, de discotecas y de fiesta. Pero en el parque, ayer lo que había era también una convocatoria en donde fue difícil para las autoridades tomar el control porque se estaban amparando en la figura de reunión política. Pero la reunión política obviamente no puede amparar ni el consumo masivo, que es lo que nos dicen las autoridades en Bogotá, el consumo masivo de sustancias psicoactivas, y tampoco los hechos de vandalización del parque, porque a partir de las 7 de la noche empezaron a hacer grafitis en todos los espacios públicos del parque y también a destruir el espacio público, las sillas y otros materiales del parque que son usados por los ciudadanos. Nos dan algunos nombres, como decía Diana Alvarado, de los ediles que realizaron la convocatoria para esta manifestación: Catherine Garavito, Pacto Histórico, y Félix Millán, del Partido Verde. Obviamente, dicen desde la alcaldía, tienen todo el derecho a hacer convocatorias políticas, pero no para el consumo masivo de sustancias psicoactivas y tampoco para vandalizar los espacios públicos, Juan.
1: Son las 6:54. Nos dicen, no aflojen con lo de los caimanes. Otras personas nos dicen, otra vez con los caimanes. Es que es una especie endémica de Colombia. Colombia es el país más biodiverso del planeta por kilómetro cuadrado. Y lo que estamos viendo que le ocurre a la humanidad es que este planeta está matando especies. Se acaban, no hay más. En el caso del caimán llanero, Colombia lleva décadas porque está amenazado por su piel, porque se ha reducido su población, porque tiene problemas de hábitat, protegiendo una de esas especies emblemáticas. Es que en reptiles, el caimán del Orinoco, el caimán llanero, equivale a lo que en aves es el cóndor de los Andes. Es una especie emblemática en peligro de extinción. Y encontramos, después de tantos años de esfuerzo, la dejadez, la negligencia, los animales meses sin ser alimentados, hacinados. Por eso, en nuestra defensa,

0: Las autoridades investigan las causas del choque entre una lancha y una embarcación turística en aguas de San Andrés que dejó dos mujeres muertas y otras dos personas heridas. Hay preocupación por el transporte turístico en la isla. Indepaz advirtió que el desplazamiento forzado es uno de los fenómenos que más afecta a los colombianos. Según cifras de esa fundación, solo en abril se presentaron 5 hechos que afectaron a unas 600 personas en departamentos como Antioquia, Cauca, Chocó, Norte de Santander y Valle del Cauca. El ministro de Defensa, Pedro Sánchez, reconoció que hay un crecimiento de grupos armados ilegales en el país por cuenta del narcotráfico y otras economías ilícitas. La agencia de prensa iraní IRNA afirmó hoy que la República Islámica mantendría el derecho a enriquecer uranio en cualquier acuerdo final con Estados Unidos tras 60 días de negociaciones.
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3: 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En la FM son las
4: 7:01.
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30: Son las 7:05. Seguimos originando desde la capital de Córdoba, desde la ciudad de Montería. Están los equipos periodísticos de la FM, del canal RCN, acompañando a esta región. Estuvimos aquí en las horas de sufrimiento. Vamos a estar aquí acompañando la resurrección del departamento de Córdoba. Y ayer, decíamos muy temprano, tuvimos una alegría inesperada en la inauguración del Mundial, en la primera jornada y en el primer partido. Y es que estuvo teñido de Colombia ese primer gol. Julián Quiñones marcó un gol histórico en el Mundial. Se abre el marcador de este Mundial por Julián Quiñones, nacido en Magüí, Payán, Nariño, Colombia. Está nacionalizado en México, pero su sangre, su familia, sus ancestros, su vida, su infancia, su juventud transcurrieron en nuestro país. Yo quiero felicitar a toda la familia Quiñones, mandarles un abrazo y decirle a Jefferson Quiñones, su tío, que gracias porque Julián le dio a Colombia una gran alegría ayer. Tiene la camiseta mexicana, pero tiene a Colombia en su corazón y nosotros así también a Julián. Jefferson, gracias por estar con nosotros.
31: Buenos días, mucho gusto.
30: Qué alegría la que tuvimos ayer sabiendo que había tanto de Colombia en ese primer gol del Mundial, Jefferson.
31: Sí, la verdad, nos sentimos muy orgullosos y muy felices por ese logro y ese primer gol de Julián Quiñones ayer en el Mundial.
30: Cuénteme de su familia en lo que nos pueda contar. Cuéntenos de Julián, cómo ha sido su vida. Cuéntenos desde esa cercanía familiar que usted tiene sobre Julián Quiñones.
31: Pues, ¿qué te puedo decir? Julián es un muchacho que desde pequeño está luchando por sus logros, por sus metas, acompañado de su familia, de su mamá, de sus hermanos, de sus tíos, de su abuela. Y la verdad, pues hoy estamos viendo el resultado de tanta lucha en la cual él ha luchado por rescatar realmente esos valores que hoy se ven representados.
30: Me cuentan que los que han seguido su trayectoria, que él representó a Colombia y se vistió con nuestra camiseta, por ejemplo, en el Sudamericano Sub-20 del 2017 y sobre todo en el equipo colombiano que fue campeón de los Centroamericanos y del Caribe del 2018.
31: Sí, eso fue un momento muy esperado para él porque él siempre quería ser llamado a la selección Colombia y más a la de mayores. Igual él esperó, estuvo esperando tiempo para un llamado, para hacer parte de esa gran selección. Estuvo la oportunidad de estar en la sub-20, pues yo creo que fue un papel muy importante para él. Pues ahora pues lo estamos viendo pues en otro país luchando por lo que realmente él quería, por sus sueños.
0: Jefferson, usted nos dice que era su sueño, el de él, del de Julián, estar en la selección Colombia de mayores. ¿Qué cree que pasó ahí? Es decir, ¿qué le faltó a él? De pronto conocimiento por parte de los técnicos. ¿Qué le pasó? ¿Qué le faltó para que no fuera finalmente convocado?
31: Pues la verdad no es que le haya faltado a él. Yo creo que más faltó visión del cuerpo técnico colombiano. Pues él en esos momentos yo creo que estaba pasando por una trayectoria muy importante en su vida futbolística. Pues le dieron la oportunidad pues en México, y algo que le marcó la vida a él como jugador, y cuando llega a Atlas con una trayectoria de casi 70 años sin tener títulos, y es cuando la carrera de Julián empieza a brillar más.
1: Pero cuéntenos un poco más de eso, Jefferson. ¿Cómo ha sido la carrera de él desde que era un niño? ¿En dónde ha jugado? ¿Qué ha ganado? ¿Cómo se ha movido en el fútbol?
31: Pues él empezó sus primeros pasos, que decimos nosotros, en el municipio de Maguipayán, en una cancha muy pequeña, llena de lodo, de polvo, jugando en las calles, con un técnico muy reconocido que le llamamos Maeño, que era el técnico que siempre estaba representándonos ahí. Pues de ahí pasó acá a la ciudad de Cali, en sus clubes que estuvo entrenando, estuvo en Venados. Después de Venados, pues fue fichado a México, estuvo en Lobos. Después de Lobos pasó al Tigre, tuvo un título. Después del Tigre pasó a Atlas, donde tuvo dos bicampeonatos. Después pasó al América, donde tuvo tres triunfos también. Y ya pues fue fichado al Arabia.
2: Sí. Don Jefferson, estoy viendo aquí algunos detalles de lo que ha sido esa carrera de Julián. Y veo que estuvo en la sub-20, dirigido por el técnico Arturo Reyes, y compartiendo plantilla con Lucho Díaz. Curiosamente era titular Julián y Lucho en la banca. ¿Qué pasó en el fútbol colombiano? ¿Por qué Julián no termina desarrollando su carrera con el fútbol colombiano y decide irse a México?
31: Mira que las oportunidades se dan en su momento. Julián es una persona muy agradecida desde pequeño, y las oportunidades se las brindaron en el país donde él está nacionalizado, a pesar de que él es colombiano y estuvo vistiendo la camiseta de la selección. Pero nosotros siempre queremos más en todo campo, como futbolistas, como empresarios, siempre queremos seguir brillando. Y pues México le brindó la oportunidad de que su nivel futbolístico creciera y fuera mostrado, pues, y él en este momento dice, no, ya pues llevan muchos años y pues no me llaman a la selección, pues la oportunidad pues es acá en México. Yo creo que por eso él hoy está nacionalizado en México.
30: ¿Cómo fue ese proceso? Él se nacionalizó porque le dijeron, si te nacionalizas, puedes entrar a la selección mexicana. Él sabía que nacionalizándose iba a tener ese chance en un país que lo acogió, que le abrió las puertas y que le dio la posibilidad que aquí parecía esquiva. ¿Él recibió alguna señal para esa nacionalización?
31: Pues mira que no lo veo como que una posibilidad de que él fuera a estar en la selección, sino yo creo que es como que un agradecimiento desde el fondo del corazón de él, porque es un país que le ha dado todo, muchas cosas, donde él ha crecido, donde él creció como futbolista. Pues creo yo que era justo y necesario también es el de mostrarle y brindarle esa parte como humano.
30: Jefferson, ¿cuáles serán de aquí en adelante los sueños de Julián? ¿Qué querrá hacer Julián hacia adelante? Usted que lo conoce pues íntimamente como su tío, ¿cómo lo ve en el futuro?
31: Pues la verdad, pues Julián siempre se ha demostrado como una persona muy capaz de lograr hasta lo imposible. Yo creo que su gran sueño hoy lo está viviendo, que es jugar su primer mundial, y ya lo que viene, pues ya Dios dirá y va canalizando realmente lo que le depara a él.
30: ¿Qué quedó ya para siempre en la historia gloriosa de los mundiales? Abrió un mundial, metió el primer gol de un mundial, se consagra. En México lo recordarán por siempre y en Colombia por siempre. Felicitaciones, Jefferson, a usted, a toda la familia, a todos los que han acompañado a Julián en esta ruta para que hubiera cumplido un sueño que además nos llenó de alegría a los colombianos. Así tenga esa camiseta mexicana, sabemos que su sangre colombiana siempre, su corazón colombiano siempre va a estar palpitando. Gracias, Jefferson.
31: Gracias a ustedes por este momento. Un buen día.
30: Muy bonita esta historia. Profesor Quijano, es que este talento de los jugadores colombianos se recoge en otros países. Hay...
3: Se dilapida, don Juan. Mire, mire, don Juan, que estábamos hablando aquí con don William Alberto Calderón, que se llama, me di cuenta que llama William Libardo, creo que es.
2: No le haga caso, Juan.
3: Mire, don Juan, Cristian Mosquera es un colombiano que no lo llamaron a la selección española, juega en el Arsenal, creo, pero que iba a ser convocado para jugar el Mundial por España. Este muchacho Quiñones, que no teníamos referencia de él, de un municipio también del Pacífico colombiano que juega por México. Eso sí es el fracaso como país, que los colombianos dirigentes del fútbol y en general todas las instituciones tengan que ver cómo los jugadores tienen que ponerse la camiseta de otro país porque aquí no se les reconoce el talento. Esto es fracaso como país, don Juan. Esto más que alegrarnos y que ay, que un colombiano, que tal cosa, no, es la tristeza de que el talento en Colombia no se reconozca, no se valore y no se identifique, William.
30: Francisco Barbosa, me gustaría oír su opinión sobre ese tema.
4: Pues mire, Juan, yo, lo que dice Fernando en parte es cierto en la medida en que pues todos estos jugadores, la gran mayoría juega fuera del país. De hecho, la selección Colombia está compuesta por jugadores que todos desarrollan sus actividades profesionales fuera del país. Pero esto no es solamente en Colombia. Casi todos los jugadores de América Latina están jugando en Europa o están jugando en otros clubes y están reconociendo, les están pagando lo que no le pueden pagar en Colombia. El gran debate es qué pasa con el fútbol colombiano, qué es lo que está pasando con los clubes colombianos, por qué no tenemos un buen nivel de fútbol colombiano y esos jugadores terminan encontrando salidas fuera. Ese es un debate que se debe dar. Ahora, si llegó o no llegó a la selección Colombia, eso es otro nivel. Es decir, este futbolista encontró una oportunidad en México, la logró, y ayer brilló en México, pero evidentemente hay como él muchos otros jugadores que quisieran llegar a la selección Colombia y no llegaron por méritos también, porque finalmente este jugador, por ejemplo, juega en donde juega Luis Díaz, y Luis Díaz es irreemplazable en cualquier equipo por cuenta del nivel en el que está jugando.
2: Entonces, es un tema económico, Francisco. Es que el fútbol en Europa está años luz del fútbol, fútbol colombiano.
4: Es un tema económico, y hoy en América Latina solamente es competitivo el fútbol brasilero y algo del fútbol argentino. Por eso, William, estamos viendo finales de Copa Libertadores y Sudamericana.
5: Pero un segundo, ustedes están discutiendo otra cosa.
30: Quiero ir a Darcy Quinn. Darcy, adelante. Claro.
5: Porque es que el tema no es si juegan fuera del país, en equipos de Colombia, en equipos de Europa, pues por supuesto que sí, donde les paguen más, esa es la vida de los jugadores de fútbol. Estamos hablando de la selección, estamos hablando de por qué este muchacho no fue convocado a la selección Colombia, aunque él estaba esperando el llamado. Y yo sí quiero decir ahí, poner mi voz de protesta, porque es que aquí tuvimos y estuvimos a un punto de que pusieran a este señor Villa, que sí fue en una convocatoria inicial llamado, un señor que tenía unos cuestionamientos de maltrato femenino, finalmente no quedó en la convocatoria final, pero de todas maneras, ¿cómo es posible que si había espacio para llamar al señor este y no hubo espacio para convocar a este muchacho que estaba esperando que lo llamaran?
30: Santiago Ángel.
1: Yo creo que estamos un poquito dramáticos, Juan. Es que estamos hablando como si en la selección no hubiera grandes talentos que no hubieran podido alcanzar ese sueño, y sí los hay. Obviamente es tremendamente competido llegar hasta la selección Colombia, pues este joven encontró oportunidades en otro lugar y llegó hasta otra selección porque encontró oportunidades y quiso formar su vida y su trayectoria en otro lugar. Pero sí hay oportunidades en la selección Colombia. Estamos hablando como si no hubiera estrellas que cuestan tremendas sumas multimillonarias en la selección Colombia, como si Lucho Díaz no hubiera encontrado oportunidades desde La Guajira, ni James Rodríguez desde Tolima.
3: Usted ha repetido la palabra clave, que es oportunidades. Mire, un ministro de deporte responsable haría escuelas de fútbol en Nariño, en el Cauca, en el valle geográfico del río Cauca, que es la cantera de los futbolistas colombianos, este Quiñones, este Mosquera, o en el Urabá. El problema es que Colombia no desarrolla su talento. Es como si tuviéramos muchos científicos y no hubiese universidades como los Andes o como la Universidad Nacional. En el tema del fútbol hay que poner canteras en el Valle del Cauca, en el Cauca, en Nariño, en Urabá, es donde producimos. A eso me refiero, de que hay que potenciar esas oportunidades, hay que privilegiar ese recurso humano. Claro que todo el mundo tiene derecho a irse a jugar donde fuera, pero este es un país que descuida a su gente.
30: Quiero oír la opinión de don Andrés Torres, que está dentro del equipo de enviados especiales a cubrir el Mundial. Andrés Torres, ¿desde dónde nos habla esta mañana?
6: Juan, buenos días. Estoy aquí recorriendo las calles de Dallas, camino al centro de prensa, pero venía oyéndolos muy juicioso. Y quería decirle al profe Quijano que, como dice Santiago, yo creo que está exagerando un poco. Mire, Quiñones hizo parte de las selecciones juveniles de Colombia. Él, de hecho, participó en la selección de los centroamericanos y del Caribe. ¿Se acuerdan los que fueron en Barranquilla? Él hizo parte de la selección Colombia juvenil. Incluso marcó gol en esos centroamericanos. Lo que pasa es que después, digamos, acá no lo convocaron a la selección de mayores, él se va para México y allá decide nacionalizarse y allá le dan la oportunidad. De hecho, tenía mucha resistencia entre los mexicanos, pero digamos que allá le dan la oportunidad. Pero digamos que sí son jugadores que están en el radar. Lo que pasa es que si Colombia no los convoca, pues ellos también buscan otra oportunidad. Lo mismo Cristian Mosquera, él decidió intentar ser convocado por España, tampoco lo convocaron en la selección española, pero sí son jugadores que han estado en el radar de Colombia, simplemente por cuestiones de nivel o de cuestiones futbolísticas no se convocan, pero y ellos obviamente ante esa posibilidad tratan de nacionalizarse. Cristian Mosquera decidió en su momento tratar de estar en la selección española, al final no le salió ni lo uno ni lo otro, pero digamos que no estén tan perdidos en el radar del fútbol colombiano. Simplemente hoy en día, con lo globalizado que está el fútbol, pues buscan oportunidades en otros países.
30: Don Rafa Manzano.
7: Sí, yo no estoy de acuerdo con Fernando, en el sentido de que un ministerio de deportes deba crear grandes escuelas de fútbol. La experiencia nos demuestra que son los propios equipos los que tienen que crear las grandes canteras de futbolistas para introducirlos en sus equipos y de ahí a las selecciones nacionales. Tenga usted el ejemplo del Real Madrid, del Atlético de Madrid, del Atlético de Bilbao, del City o del Barcelona, donde de los 11 jugadores que salen al terreno de juego, 9 son españoles y además la mayoría creados en la cantera del Barcelona. Es decir, son los propios equipos los que tienen que crear su propia cantera de fútbol y dejar, digamos, para otros deportes, como atletismo o deportes más minoritarios, los esfuerzos de un supuesto ministerio de deportes.
30: Profesor Fernando Quijano, tiene pero usted, como hacemos en los rounds, el derecho a réplica para cerrar esta buena conversación.
3: Todos estos Cristian Torres, Manzanos, Calderones, Darcy Quinn, mire, El problema es que las escuelas de niños en Mayipagua, ¿cómo es? Mayipayán, ¿cómo es? Maguipayán, sí, que ni sé, en Buenaventura, en Candelaria, en Puerto Tejada, deben tener canchas de fútbol adecuadas, deben tener personas que vean que ahí hay talento de ser futbolistas. Cuando digo que debe haber escuelas, es escuelas muy vinculadas al proceso educativo. Yo no, que pues obviamente Coldeportes tiene que mirar dónde están esos talentos. Obviamente es papel de los equipos profesionales, pero es que es una región privilegiada en talentos futbolísticos, porque los colegios de primaria, de secundaria, las universidades no crean, digamos, programas y formación en torno a ese talento que hay en región. El cuento es que tenemos que potenciar ese recurso deportivo que tenemos. A mí sí me parece muy decepcionante que un colombiano tenga que ir allá a nacionalizarse, es que mexicano. Yo creo que es el primer negro, por decir, no decir afroamericano, que juega por México. Yo no sé si había otros de esos. Otro por España. No. En Colombia tenemos que potenciar nuestro recurso humano. He dicho, Juan.
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30: .725 Camilo Portocarrero, Colombia entró oficialmente en el fenómeno del Niño.
9: Efectivamente, don Juan, el IDEAM informó que las condiciones asociadas al fenómeno del Niño ya están presentes en el Océano Pacífico Ecuatorial y que el país entró oficialmente en esta fase climática. De acuerdo con el análisis del IDEAM y los datos más recientes de la NOAA, existe un 96% de probabilidad que las condiciones el Niño se mantengan durante este trimestre, comprendido entre noviembre del 2026 y enero del 2027. Las autoridades advierten que el fenómeno traerá una reducción de lluvias por debajo de los promedios históricos, principalmente en la región Caribe y Andina, y además los modelos climáticos muestran una probabilidad del 63% de que el fenómeno alcance una intensidad muy fuerte, superando los 2 grados centígrados de anomalía de la temperatura superficial del mar.
30: Son las 7:26, precisamente a propósito de esa noticia, saludamos a la doctora Ghislaine Echeverry Prieto, directora general del IDEAM. Directora, gracias por estar con nosotros. ¿Qué significa que Colombia haya entrado oficialmente con el tema del fenómeno del Niño? Buenos días.
10: Muy buenos días, muchas gracias. Bueno, como lo decía ahorita el periodista, el anuncio es...
30: Ghislaine, estamos teniendo problemas de sonido, ¿nos escucha?
10: ¿Escucha?
30: Ya, aquí la volvimos a escuchar, le rogamos que si puede permanecer en el mismo lugar, aquí la escuchamos nuevamente, adelante.
10: Sí, señor. Les decía que, como anunció el periodista, el comunicado está relacionado con el inicio de las condiciones en el Océano Pacífico. Ya está una anomalía importante en las aguas del Pacífico. Ya también hay un acoplamiento con la atmósfera y eso marca el inicio del fenómeno. Sin embargo, no significa que en el territorio nacional vamos a sentir los efectos inmediatamente. Este es un fenómeno de gran escala, es una gran masa de agua que empieza a calentarse y también debe tener unos efectos sobre la atmósfera, y hay un rezago entre el inicio del fenómeno del Pacífico y las implicaciones o los impactos fuertes que podemos sentir en el país. Es por eso que se habla de que el fenómeno se irá consolidando y seguramente el momento más complejo va a ser a final de este año.
5: Directora, ¿qué deberían hacer ya? Alcaldías, gobernaciones y nosotros los colombianos, pues para prepararnos, o mucho prepararnos no, porque ya llegó, sino para que no se nos agote el agua, para los cultivos, pues para todas las implicaciones que esto tiene.
10: Bueno, respecto a las recomendaciones, siempre aclaramos que los primeros respondientes son los alcaldes, son ellos los que emitirán las acciones respectivas. Desde el día, lo que podemos decir, desde el lado de información que manejamos, que es el clima, porque esto implica no solamente la amenaza climática, sino también las vulnerabilidades y las capacidades que tengan los territorios, y desde ahí es que se dan las recomendaciones. Pues desde el día, lo que podemos decir, el fenómeno del niño va a tener una afectación sobre la oferta hídrica, va a haber una disminución de la oferta hídrica en el país, va a haber un aumento importante de temperaturas que pueden llevar a incendios forestales e incluso a heladas en aquellos cultivos que están en latitudes altas.
2: Doña Ghislaine, tal vez el temor más grande que hay es si eventualmente tenemos la capacidad de sortear este semestre que viene con el nivel que tienen hoy los embalses, o corremos el riesgo de que pueda haber un racionamiento.
10: Sí, nosotros desde la advertencia que hicimos, o cuando empezamos a elevar la alerta al fenómeno del niño, uno de los impactos asociados siempre es el racionamiento, que puede ser preventivo o ya puede ser reactivo, dependiendo de muchas variables, no solamente de la oferta hídrica, sino también de las capacidades, de la demanda, y eso lo tendrá que revisar pues también cada uno de los acueductos o el sistema eléctrico, porque, insisto, hay muchas variables implicadas para la decisión de un racionamiento, no solamente la disminución de la lluvia.
1: Señora directora, ustedes dicen que ya inició, que no se van a sentir inmediatamente los efectos, pero hoy, con lo que están observando, pueden leer que sí vaya a ser este fenómeno del niño mucho más duro que fenómenos anteriores.
10: Pues de hecho la misma no ha anunciado que este fenómeno llegará a categoría muy fuerte y que podría ser uno de los fenómenos más fuertes, más intensos desde que se tiene el registro, que es 1950.
30: Agradecemos a la señora directora del IDEAM que haya estado con nosotros. Ojo, prevención, medidas oportunas, ojo, alcaldes y todos los actores del sistema. Gracias, doctora Ghislaine. Y regresamos.
10: Muchas gracias.
30: Muchas gracias. Y regresamos aquí a Montería, la Feria de la Ganadería, el pueblito cordobés, el encuentro en este recinto y en las calles de Córdoba y en las plazas de Montería. Juli Javib, ¿qué viene para hoy?
11: Don Juan, pero pongámosle un poquito de musiquita.
30: ¡Eso, eso!
11: Sabanero, la aventurera compuesta por el juglar cordobés Pablo Flores. Mire, don Juan, hoy tenemos un día bastante movido, pero como para Fernando Quijano, que le gusta tanto el tema ganadero. Él no entiende por qué no está acá en el pueblito cordobés, pero bueno, será para la próxima. Mire, tendremos juzgamiento hembra de la raza Brahman, vaquería de lazo, lanzamiento oficial del Plan Caribe Energético, un foro internacional de economía además. También tendremos la gran parada folclórica infantil y la cuadra cerrada, que es un evento que se oficializó en esta nueva versión, la versión 64 de la Feria Nacional de la Ganadería, donde cierran el tumbadito, que es, para quienes saben más o menos, de una verbena, es como un lugar donde se reúne la gente en la noche para rematar luego de esta gran parada. Mañana 13 tendremos nuevos juzgamientos, desfiles de carrozas con varias marcas, todas, digamos que todos los trailers brandeados, se puede decir, y el gran concierto de feria con artistas como Silvestre Dangón.
30: A ver, despacito para que la gente se antoje y los que puedan venir, vengan a gozar de esto.
11: Para ver si Santiago se queda y usted también, don Juan, con nosotros en el
1: yo no tengo nada que pensar, yo me voy a quedar, ¿usted qué cree?
11: Ah, buenísimo. Bueno,
30: yo tengo pasaje abierto.
11: Ah, buenísimo.
30: Entonces,
11: don Juan.
30: Silvestre Dangón.
11: Silvestre Dangón, Aria Vega.
30: Aria Vega,
11: la de la Guapanela, esa
30: claro.
11: Misma. Luis Alfonso, Capo, que está muy de moda, y la banda El 5.
30: Ah, ¿qué tal el conciertazo? Pero ojo, aquí son súper cívicos y súper cuidadosos y las autoridades han impuesto algunas restricciones para que la gente goce y que no haya ningún tipo de afectación. Como por ejemplo, Jairo.
12: Juan, el tema del uso de espumas, la alcaldía prohibió el tema de las espumas en los desfiles, tanto el que se cumplió ayer, el folclórico adulto, y el de hoy, el de niños, y mañana, que es el desfile de carrozas, para que no afecten el tema de la movilidad y no afecte también a los artistas, a las candidatas. Esa prohibición a través de un decreto de la alcaldía, y también la restricción de motocicletas en los alrededores donde están los palcos es decir, por la avenida Circunvalar, por donde hay los desfiles. Estas medidas para prevenir accidentes de tránsito.
30: Me preguntan quienes siguen la transmisión a través de nuestro canal hermano Red Más, Red Más Noticias, a través de nuestro streaming, a través de los canales internacionales, ¿qué es eso tan bonito que se ve detrás de Juli? Y son, Juli, producto de los artesanos de la región, claro. Artesanías típicas de exportación.
13: La gobernación de Córdoba tiene un plan muy bonito y es exaltar el trabajo de los artesanos, por eso cogen madres cabezas de hogar que vienen de los distintos 30 municipios del departamento de Córdoba y las ayudan a potencializar sus negocios, esta artesanía de Córdoba, y estos son algunos, solo algunos de los productos, pero por abajo tenemos más cosas más para el hogar, don Juan, y muchos otros productos hechos a mano por los artesanos de Córdoba.
30: Los artesanos de Córdoba, apoyados por la gobernación, por el gobernador Erasmo Zuleta. Y vamos a estar al mediodía en la importante Universidad del Sinú, en Unisinú. Desde ahí vamos a originar también los espacios de televisión del canal RCN. Nuestro compañero José Manuel Acevedo, Andrea Jaramillo, todo el equipo de RCN en Montería, hoy. 7:33, 60 segundos FM.
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5: La crisis del agua se agrava en varias regiones del país. Mientras el IDEAN advierte que el fenómeno del Niño se adelantó cerca de 3 meses en el Carmen de Bolívar, completan más de 20 días sin servicio de agua potable y mantienen los bloqueos. Mientras que en la ciudad de Cartagena los racionamientos ya cumplieron un mes. El principal hospital público de Risaralda lanzó una alerta al gobierno nacional por la deuda de las EPS que superan los 190 mil millones de pesos. La entidad advirtió que la crisis financiera pone en riesgo la atención de miles de usuarios del eje cafetero y del departamento de Chocó. El Consejo de Estado mantuvo en firme la inscripción de Abelardo de las Priella como candidato presidencial tras rechazar una demanda que alegaba un conflicto por la nacionalidad estadounidense del candidato. La epidemia de ébola que azota el este de la República Democrática del Congo sigue aumentando y ya hay 676 casos. La OMS ha confirmado que 136 personas han fallecido.
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5: Ya en La FM, la puesta en escena del Carnaval de Barranquilla al Mayor llegó al Teatro Mayor Julio Mario Santo Domingo con una muestra que reunió 120 hacedores de la fiesta en un espectáculo que celebró el patrimonio cultural de la ciudad. La función ofreció un recorrido por las raíces, los saberes, la ancestralidad y las expresiones artísticas que han dado vida al carnaval a lo largo de generaciones.
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7: Estamos 7:42. El ejército ha frustrado un intento de secuestro en Santa Bárbara. Esto es Iscuandé, en el departamento de Nariño. David Fajardo, ¿qué está pasando en Pasto?
8: William, buenos días. Pues se trata de un intento de secuestro que ha logrado frustrar el Ejército Nacional, esto en zona rural del municipio de Santa Bárbara de Iscuandé. Allí, cuando este grupo armado de las disidencias de las FARC pretendía ejercer una presión a los familiares y amigos de este ciudadano por 60 millones de pesos para respetarle la vida y también pues respetar su integridad y liberarlo. Esto fue lo que dijo el comandante de la Fuerza de Tarea Hércules en esta zona, en esta operación del Ejército Nacional y algunas instituciones.
9: De acuerdo con las investigaciones preliminares, la víctima habría sido secuestrada por integrantes de la estructura 30 Junior Toro Arenas Delgado Residual, bloque occidental Jacobo Arenas, quienes exigían a sus familiares un pago de 60 millones de pesos a cambio de respetar su vida y permitir su liberación.
7: 7:43, ahí está la situación de orden público complicada en el departamento de Nariño, en el sur del país. Estamos en plena temporada de vacaciones y mucha gente usa la isla de San Andrés y el archipiélago en general para pasar esta temporada de vacaciones. Una tragedia se registró en las últimas horas. Dos mujeres murieron y otras dos más resultaron gravemente heridas en un choque de lanchas. ¿Qué detalles hay de lo que ha ocurrido, Diana, Sandra, sobre esta situación, esta emergencia en San Andrés?
10: Pues William, la emergencia ocurrió en aguas del sector oriente de la isla de San Andrés, que comprometió pues a dos embarcaciones que realizaba una de ellas un recorrido recreativo con 14 personas a bordo. Lo que se ha conocido es que dos personas murieron y otras resultaron heridas tras el choque. Los organismos de socorro, unidades de guardacostas y personal especializado pues atendieron esta emergencia, y justamente este es el reporte que entrega Jainer Méndez, jefe de urgencias del Hospital de San Andrés, sobre los heridos que dejó este accidente.
11: Ingresó paciente femenina de 34 años de edad con un TEC leve y una herida en región frontal, la cual fue suturada y dejada en observación por un par de horas, vigilando que no presentara complicaciones a la paciente. El paciente finalmente se permaneció estable y se dio egreso para manejo ambulatorio en su ciudad de residencia.
10: Estaremos muy pendientes, William, porque como usted lo menciona, estamos en plena época de vacaciones y este accidente pues vuelve a encender las alarmas sobre la seguridad marítima en San Andrés y en otras playas del país.
7: Bien, delicado lo que ha ocurrido en San Andrés. La situación legal, la situación jurídica de uno de los cantantes más exitosos de los últimos tiempos, Blessed, está involucrado aparentemente en un caso de secuestro. ¿Qué se sabe de cómo está avanzando el proceso judicial contra el cantante Blessed Mateo en Medellín?
12: Así es, William, pues la audiencia de imputación de cargos exactamente contra el artista antioqueño Steven Mesa Londoño y otras tres personas por el delito de secuestro extorsivo agravado y por hechos ocurridos presuntamente aquí en Medellín en junio del año 2022 en un estudio de grabación aquí en la capital antioqueña, pues sigue generando graves interrogantes. El artista antioqueño no aceptó cargos y para esta jornada de viernes se espera que se reanude la audiencia. La juez del caso podría generar, digamos, medida de aseguramiento. Escuchemos.
1: Señor, entonces, Steven Mesa Londoño, infórmele a este despacho si el día de hoy usted decide aceptar responsabilidad en calidad de determinador de el delito de secuestro extorsivo agravado, atenuado, que le está comunicando la delegada de la Fiscalía.
6: No acepto.
13: Son las 7 de la mañana y 46 minutos. Don Santiago Ángel, yo necesito que usted le cuente a nuestros oyentes lo que acaba de pasar. Vinieron de una panadería muy querida aquí en Montería que se llama Juan Pan.
12: Sí.
13: Un empresario muy pilo que vino de Antioquia, que montó su panadería, que es uno de los lugares ya icónicos para el pan. Nos contó, y aquí lo tengo para quienes nos siguen en la transmisión, que este se llama Pan de Fe. Se originó en una campaña que hace un tiempo organizó Levapan para promover que este consumo del pan de fe aumentara, que tiene arequipe, que tiene
14: queso.
13: Pero además, Santiago, necesito que usted le cuente a la gente qué fue lo que nos dijo el empresario.

0: voy a dar una receta y así lo hizo.
1: Le creemos, le creemos.
0: Saludamos a esta hora al abogado Alejandro Carranza. El doctor Carranza es el abogado del presidente de la República en el proceso frente al posible prevaricato en el que hubiera podido incurrir la representante Gloria Arizabaleta en el proceso que se sigue contra Gustavo Petro por participación en política y la suspensión que propuso la representante Arizabaleta. Doctor Carranza, gracias por estar con nosotros.
2: Buenos días, gracias a ustedes por invitarme.
0: Bueno, doctor Carranza, ¿qué es esa información que empezó a divulgar el señor presidente de la República que ustedes van a aportar a este proceso?
2: No, lo que el presidente informó desde Naciones Unidas fue que le pidió a todos sus ministros pues que colaboraran con la justicia y que manifestaran o contaran si habían tenido acercamientos con la representante Gloria Arizabaleta y si habían sido objeto de esas reuniones de peticiones que hubiera hecho la representante.
0: Don Santiago Ángel.
1: Señor Carranza, usted ayer dijo que ella había hecho justamente esas solicitudes, también lo dijo el presidente, llamó extorsión por solicitudes a ministerios y también usted dijo que a usted mismo le había pedido algunas cosas. ¿Cuál es la evidencia de esas solicitudes y ella qué pidió? Pero además, ¿por qué si ella estaba pidiéndole al gobierno cargos, puestos, contratos, lo están denunciando hasta ahora?
2: Bueno, empecemos por el final. Lo primero es que este tema viene materializándose desde la semana pasada o antepasada, porque la representante radicó ante la comisión un salvamento de voto en contra de la decisión que está proyectada para debatir sobre el tema de topes de campaña. Ella, en su salvamento de voto, hace un prejuzgamiento anticipado y pide que el presidente Petro lo lleven a juicio político, mientras que la ponencia principal dice todo lo contrario. Lo extraño fue que, a pesar de que los dos borradores estaban radicados, lo que se filtró a la prensa fue el salvamento de voto pidiendo el juicio político, e hicieron creer en los medios que es que al presidente Petro lo estaban llamando a juicio ya por decisión de la comisión. Eso es algo que no había pasado. Eso lo observamos con extrañeza y lo vimos pues como una señal. Luego se tuvo una charla con la doctora Arizabaleta y en esa charla lo que me pedía a mí era servir como un vehículo para que ella pudiera hablar con personas del gobierno, con el presidente, porque el presidente no le contestaba. Y frente a eso, pues yo le dije que era bastante complejo esa situación. Le dije que no quería saber qué era lo que ella pretendía con las charlas que buscaba, pues que yo no era un conductor como para servir como vehículo, sino que yo era un abogado. Y pues como abogado yo no puedo intervenir en nada de eso, ni ofrecerle nada.
1: Pero entonces ella lo buscó.
2: Una defensa.
1: Ella lo buscó a usted para que sirviera como puente para hablar con el presidente de la República, pero el presidente dijo que había extorsionado al gobierno. Entonces, ¿cuáles son las evidencias de esa afirmación? ¿Hubo extorsión? ¿Ella pidió contratos, puestos, algo,
2: no,
1: algún ministerio?
2: Ahí hay una información que yo no conozco, porque lo que yo hice en mi deber fue ir a hablar con el presidente y contarle: mire lo que está pasando, mire lo que están diciendo, y ahí el presidente dijo, esto es una extorsión, esto es terrible. Lo dijo antes de salir a Nueva York.
3: Claro.
2: Al otro día, entonces, lo que recibimos fue una auto que ella expide, no es un borrador, como equivocadamente han dicho, que es que ella estaba formulando un borrador para ver si se discutía. No, ella el día 9, o sea, el martes reciente, abrió una investigación de oficio como presidenta de la comisión y luego se la autoasignó y luego

0: de autoasignársela, además asignó a otros representantes, ella se autodeterminó como la investigadora. Y luego de eso le dio órdenes al CTI de recaudar una información del Twitter del jefe, del señor presidente. Y finalmente ella termina aportando unos twitters o comentarios del presidente sin que el CTI haya dado su informe, sin que haya recaudado. Es decir, ella se volvió investigadora, se volvió todo en ese caso y termina el día 10 ordenando la suspensión ella sola, sin reunirse con los demás miembros del triunvirato. Y además ordena suspensión y ordena enviar a consulta a toda la comisión, como si ella ya hubiera discutido con todos. Y luego le pide al Senado, bueno, y eso lo hace sola ahí, y pasadas unas horas saca otro auto diciendo, bueno, entonces esto se va en consulta a toda la comisión, olvidando su triunvirato, y luego se va, y luego le pide al Senado que suspenda. Pero en ese
1: Claro.
0: interregno, dos representantes le dejaron constancias de que lo que estaba haciendo era sumamente arbitrario. Entonces, ¿cómo leemos nosotros esa señal? Pues la leemos efectivamente como un acto de presión de una representante que no logra hablar o conseguir cosas con el gobierno y entonces su actividad es desbordada, abusiva, y pues eso no lo leemos de otra forma que un intento
1: Sí.
0: fracasado de golpear el Estado de Derecho.
1: Pero abogado Carranza, de todas maneras, entiendo todo eso, entendemos que ella fue una persona que pertenecía o pertenece al pacto histórico y se hizo elegir con votos del pacto histórico y fue esposa de una persona que también fue muy cercana o es cercana al presidente, Roy Barreras, etcétera, etcétera. Pero el tema es, ¿qué estaría entonces ella buscando ya al final de un gobierno? Es decir, ya el presidente queda un mes o un mes, un poquito más de un mes al frente del gobierno. ¿Qué podría estar ella buscando? ¿No creen, pues, o sea, contratos a esta hora, según el presidente, o que le pasen al teléfono, que le paren atención cuando ella misma también está acabando su legislatura en el Congreso? ¿O
0: No,
1: sería un apoyo para la Corte Suprema? O sea, ¿qué es lo que ella estaría buscando?
0: no tengo idea, y además que también ella termina el periodo legislativo y ella no vuelve porque ya no fue reelegida. Es algo, pues, como le digo, a esa información es a la que tiene que llegar la Corte. Nosotros cumplimos solamente con el deber de ver lo que venía pasando desde la semana pasada cuando radicó el salvamento de voto, luego cuando filtra este supuesto borrador y que dijo que es que se lo habían sacado del celular, luego dijo que es que se le había ido en un correo, pero lo cierto es que yo mismo fui a la comisión ayer y vi la radicación a las 9 de la mañana cuando ya se había filtrado a todos los medios. Nos notifican a las 11 de la mañana y a las más tarde es que entonces ella envía el otro auto, el 0303, cuando ya los miembros del triunvirato le han dicho lo que está haciendo es ilegal, no debe hacerlo. Entonces, pues iniciamos todas las acciones. De inmediato, el presidente, como ya habíamos hablado él desde el día que yo le di la información, le dije: mire, pasó esto y fue bastante incómodo. Y él dijo: esto es una extorsión. Y al día siguiente me dijo: hágame el favor y denuncia de inmediato a la representante. Entonces, ahí formulamos la denuncia y radicamos la nulidad y las cosas que teníamos que hacer. Por eso no hablamos a los medios el día martes. Ya cuando cumplimos toda la defensa, el día miércoles lo hicimos.
2: Doctor Carranza, le pregunto entonces, ustedes ya presentaron la denuncia por extorsión, pero solo una cosa que no me quedó clara, ¿por extorsión con fundamento en qué prueba? ¿Qué fue lo que ella pidió? ¿Cuál es la prueba de la
0: No, no,
2: extorsión?
0: no, no. No, nosotros lo que denunciamos es el prevaricato y que se
2: Sí.
0: estudie y
2: Ya.
0: que se analice por parte de la
2: No.
0: Corte si hay, porque nosotros hablamos de lo que sucedió con el salvamento de voto y con...
2: Es decir, lo que dijo el presidente en relación con la extorsión no ha sido objeto de denuncia, es por el prevaricato.
0: No, dentro de la denuncia que nosotros hicimos, sí le contamos a la Corte y le decimos: estudie por favor si aquí hay algún acto de constreñimiento, algún interés indebido, porque vemos un prevaricato. Claro, el prevaricato no solamente es la omisión o el exceso en las decisiones, el prevaricato trae inmerso también un interés subjetivo que hay que probar. ¿Por qué hace eso el funcionario? En este caso, por ejemplo, la representante de Arizabaleta, ella dentro del propio auto reconoce que es el Senado el que suspende y que entonces aplicar la ley disciplinaria para el presidente le permite al instructor tomar la decisión, pero recordemos que ella es la que se nombra instructora, ella es la que abre la investigación, ella es la que mete todos los documentos. Entonces, ¿por qué hacía eso? Porque hay un interés debajo. O sea, ambas conductas se van a buscar y se van a conectar.
2: Entiendo que lo que están buscando es difícil. Entiendo que lo que están buscando es cuál es ese interés. Ahora, lo que ella dice es lo disciplinario tiene una norma especial y en lo disciplinario el investigador puede suspender. Le pregunto una cosa final, doctor Carranza, que lo veo aquí en el chat de todos nuestros oyentes y ha estado en la discusión estos días. Son dos temas. Si la representante se excedió, si tenía o no facultades, si podía o no suspender, tema uno. Tema dos, la participación en política del presidente Gustavo Petro. ¿Sobre eso habría algo que decir de parte de ustedes?
0: Claro que sí. Bueno, primero, lo que dice es cierto, hay una norma del código disciplinario que le permite al instructor tomar decisiones, pero se le olvida que es que el código disciplinario no aplica en la misma forma en contra del presidente, la máxima autoridad administrativa de este país. Y el fuero presidencial obliga a que la comisión, a través de un triunvirato, es decir, además de un componente colegiado de más de tres representantes, sean los que analicen, estudien, a pesar de que entre ellos elijan un investigador. Pero aquí no pasó eso. Ella aquí ordena la investigación, se la adjudica bajo un poder preferente por presidente de la comisión, luego adjudica a los demás miembros de la representación sin que ninguno haya podido ni estudiar ni leer. Inmediatamente ella se asigna como instructora para acomodar precisamente esa norma y poder decir, yo tomo la decisión porque yo soy una instructora. Pero la ley quinta, que es la ley que aplica aquí en especialidad por el fuero presidencial, le decía, usted debe obrar es en triunvirato, o sea, la decisión de decir, oiga, adoramos un pliego de investigación disciplinaria al presidente y pensemos en una suspensión, la toman los tres miembros de esa investigación. Ahí la debían enviar luego a la plenaria de la comisión, porque también tenían que acomodarse a la Constitución. La Constitución dice que solo el Senado suspende. Entonces, después de que ellos tomaran la decisión y decían, vea, el presidente hay que suspenderlo, hagamos una votación, y los tres dicen sí, luego van a la comisión y dicen sí, entonces van al Senado y hacen la acusación, y ahí formulan la suspensión, y el Senado, entonces, recibida la acusación, ordena la suspensión. Ella debía homologar lo que dice la Constitución con la Ley Quinta, con el Código Disciplinario, porque no se puede interpretar la Constitución y cualquier norma que riña contra lo que dice la Constitución, pues ya sabemos que le toca ceder y se aplica la Constitución, ¿sí? Entonces, esa es la primera respuesta, es decir, sí se excedió. Y una última cosa.
2: Sí, señor.
0: Recordemos que es que el procurador Ordóñez hizo exactamente lo mismo cuando Petro era alcalde. Se asignó la investigación, tomó la decisión, lo suspendió. ¿Y qué dijo la Corte Interamericana al final? Ninguna persona, ningún funcionario que no sea un juez penal puede suspender a un funcionario público elegido popularmente. Y aquí estamos precisamente ante una funcionaria que en un proceso disciplinario le dio por suspender. Entonces va en contra de la Constitución y en contra de lo que dijo la Corte Interamericana, que es un precedente precisamente del doctor Gustavo Petro. Esos precedentes y eso, pues eso tiene una calificación jurídica que será la sala de instrucción la que tiene que verificar. Entonces, al respecto, se desbordó totalmente. Y en lo segundo, de participación política, claro, ahí hay bastante que discutir. El presidente Petro ha venido sufriendo ataques verbales por parte del candidato de la Espriella. El candidato lo ha tratado de adicto, lo ha tratado de bandido, de ladrón, le ha dicho de todo públicamente. Y yo he querido que la fiscalía obrado con diligencia, al señor de la Esprilla lo denunció el presidente desde el mes de diciembre, pero al respecto la fiscalía no ha movido un dedo. Después de 6 meses envió un derecho a petición hace unos días y la fiscal general me contestó que lo habían enviado hasta ahora a una fiscalía local para conciliación y que todo lo que nosotros mostrábamos de que era una lesión agravada por la injuria a través de redes y de medios públicos, de la calumnia a través de sus discursos y medios públicos, pues eso la vuelve agravada. Entonces la fiscalía no ha hecho nada, absolutamente nada, para preservar el orden social, para garantizar el respeto, para proteger la unidad nacional, sino que ha sido sumamente anquilosada y dormida. Frente a eso, ¿qué hace el presidente Petro? Se defiende. Entonces, cuando él se defiende públicamente, lo llaman participación en política, pero no tiene otra salida, porque cada vez que acudimos a la fiscalía, y son varios los memoriales que hemos enviado, la fiscalía duerme, y eso ha permitido que el discurso del señor de la Esprilla sea tan violento. No debería ser así, debería ser respetuoso. Entonces, cuando el presidente habla, no está interviniendo en política, se está defendiendo, porque los ataques que hace el señor de la Esprilla son de una vez, no solamente contra la persona del presidente de la República, sino también contra lo que representa ideológicamente, contra el movimiento, contra los petristas. Les ha dicho que los petristas son imbéciles, les ha dicho que él es un guerrillero, que él es un narcotraficante, que él es un bandido, que él los va a destripar, y luego salió con que es que él habla con la cuarta sección, y pues, todas esas cosas. En mi sentir, son responsabilidad directa de la Fiscalía por su omisión. Si la Fiscalía hubiera actuado como debía actuar desde hace meses, pues sencillamente el candidato de la Esprilla seguramente morigeraría su lenguaje y no estaríamos en nada de esto. Y ahí sí podría decirse que entonces cada vez que el presidente Petro lo menciona o lo nombra o le responde o le dice algo, pues es una intervención en política. Es una defensa dentro de un debate público que el propio candidato le ha formulado y el presidente se está defendiendo legítimamente dentro del ámbito del debate público. Y eso pues lo analizaremos en cada acción, en cada demanda que tenemos en la, precisamente en la Comisión de Acusaciones tenemos más de 20 denuncias por participación en política, tenemos acciones de tutela que ya hemos ganado y hemos venido demostrando eso. No hay participación en política cuando se tiene que hacer una defensa pública de esta magnitud frente a la opacidad de los órganos que tienen que reaccionar. Mire lo que pasó ayer con Agnès Kaff. Creo que el representante de Agnès Kaff le dijo algo de grueso calibre al señor de la Esprilla o algo insultante. Lo suspendieron de inmediato. Pero no hay ningún control para pedirle al señor de la Esprilla que por favor respete la colectividad, que no invite al destripamiento, que no invite a erradicar al que piense diferente, que no acabe con el derecho de las personas a estar libremente en un partido político, en un libre pensamiento. Nadie puede parar eso, y eso es algo que nos llama la atención. Entonces, eso le cuento. Y también le cuento que el lunes, el martes, fui citado por la Corte para ampliar la denuncia en contra de la representante Arrizabaleta. Esa sí es una primicia.
2: Es una primicia que va a estar ampliando la denuncia en este proceso que se ha abierto a raíz de la investigación por participación en política. Nos ha dado el doctor Alejandro Carranza la visión desde la defensa del presidente de la República, Gustavo Petro. Él es su abogado. Y aquí en la FM escuchamos todas las voces. Doctor Carranza, gracias por haber estado con nosotros.
0: No, un saludo muy especial para todos ustedes. Muchas gracias por darme la oportunidad. Que tengan una bendecida mañana.
2: 8:07, vamos a 60 segundos FM y luego vamos a volver sobre este tema. Vamos a seguir analizando este asunto aquí en la FM.
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1: Comienzan a sentirse los efectos de la llegada del fenómeno del Niño al país. En Barranca Bermeja, las autoridades mantienen la alerta por temperaturas de hasta 35 grados centígrados, mientras crece la preocupación por las afectaciones de la ola de calor que generará en la salud de la población y el medio ambiente.
5: Las autoridades hayan muerto a Iván Darío Jiménez, conductor de la camioneta quemada días atrás en Segovia, Antioquia. En desarrollo de las investigaciones, también confirmaron la liberación de dos de las cuatro personas secuestradas en hechos que están vinculados a este caso. Con equipos satelitales y perros especializados, organismos de socorro mantienen la búsqueda de un estudiante de microbiología de la UDEA desaparecido en la Estrella Sur del Valle de Aburrá. Y los equipos de rescate filipinos despejan hoy las carreteras desafiando la lluvia y las réplicas para localizar a las personas desaparecidas tras el terremoto de esta semana que dejó 46 muertos, según informaron las autoridades en su último balance.
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3: 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En la FM son las
7: 8:10.
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0: Los trinos muy elocuentes, los mensajes muy elocuentes, también a través de su red social Truth Social del presidente Donald Trump en favor de Abelardo de la Espriella, lo que algunos llaman un endorsement, un apoyo, ha suscitado una polémica en Colombia. Que un jefe de Estado muestre su apoyo explícito a un candidato se entiende como injerencia en el proceso electoral colombiano. Dos prestigiosos ex cancilleres de la República han aceptado nuestra invitación para el round de hoy. El round gira exactamente sobre esa pregunta. Le agradezco a la ex vicepresidente, ex canciller de la República, Marta Lucía Ramírez, haber aceptado la invitación. Muchas gracias.
1: No, Juan, con muchísimo gusto. Mil gracias a ustedes.
0: Muchas gracias, doctora Marta Lucía, y al ex canciller Julio Londoño Paredes. Señor ex canciller, muchas gracias por haber aceptado la invitación.
2: Don Juan, un cordial saludo y un saludo a toda su audiencia.
0: Conocen las reglas nuestros oyentes de estos rounds. Suena una campana. Cada uno de los intervinientes tiene un minuto para expresar su opinión. Suena la campana, habla el otro, suena la campana, viene una réplica, suena la campana, contesta el otro, y luego hay una ronda de contrarréplicas y cerramos el round. Como saben ellos, las réplicas y las contrarréplicas aquí en Rounds FM. Arranque usted, por favor, señor ex canciller Julio Londoño.
2: Bueno, yo creo que ante todo el señor presidente Petro ha incurrido en dos errores. Primero, se ha caracterizado precisamente por intervenir, por dar opiniones en diferentes procesos electorales en el continente americano. Así lo ha hecho, y entonces obviamente eso ha tenido una influencia definitiva en una decisión del presidente de los Estados Unidos en ese sentido. Y por otra parte, el mismo presidente generó dudas sobre el proceso electoral pasado, sobre la primera vuelta, y entonces, con un organismo, con la OEA, que no hace absolutamente nada, y Naciones Unidas, que es decorativo, pues naturalmente los Estados Unidos expresan su punto de vista sobre el particular, cosa que han hecho además en muchísimos países, incluyendo los de la Unión Europea.
1: Bueno, pues yo en primer lugar saludo al querido ex canciller Julio Londoño, gran amigo, maestro de muchos de nosotros. De todas maneras, yo creo que estamos en un punto en donde lo que se pregunta a mucha gente es si esto que está haciendo el presidente Trump constituye una violación del derecho internacional, que es lo como lo han querido plantear algunos. Y yo creería que acá no hay ninguna violación del derecho internacional, porque hay principios del derecho internacional que son fundamentales, que son irrenunciables. Colombia tiene que siempre defender ese derecho a ser un país soberano, en donde no puede haber ningún tipo de uso de la fuerza para obligarnos a nosotros a tener ninguna posición política o económica. El derecho internacional prohíbe, obviamente, la intervención y le da el derecho a la libre autodeterminación de los pueblos. Pero en todos estos principios del derecho internacional está claro que se entiende que hay una intervención ilegal cuando es una intervención con coerción, con el uso de la fuerza, queriendo imponer. Y yo creo que estos trinos del presidente Trump no constituyen ningún uso de la fuerza, simplemente está mostrando simpatía por un candidato y le está haciendo ver, obviamente, a todo el mundo que con este candidato vamos a tener un gran apoyo de Estados Unidos.
2: Bueno, yo sobre el particular estoy de acuerdo con Marta Lucía, naturalmente, pero al mismo tiempo quiero decir que nosotros hemos sido víctimas de verdaderas intervenciones. Se ha señalado, por ejemplo, que el señor presidente Hugo Chávez ayudó a muchísimos estados y a muchísimas campañas en América Latina, contrarias precisamente a los principios y normas del derecho internacional. Y ha habido intervenciones de diferentes características, de las cuales nosotros no sabemos. Son intervenciones vedadas, silenciosas, que son mucho más peligrosas en un momento determinado. Yo no creo que en esto haya intervención por parte del presidente de los Estados Unidos.
1: Bueno, pues yo creo que este sí que es un round afortunado porque estamos muy de acuerdo los dos. Yo coincido totalmente en que Colombia ha sido víctima de intervenciones extranjeras en contra de la soberanía nuestra, apoyando grupos terroristas, apoyando redes criminales internacionales que constituyen una verdadera amenaza para el pueblo colombiano. Y eso sucedió con Venezuela, sucedió también con Cuba en el momento también que sabemos con toda la conformación de las guerrillas. Hoy lo que estamos viendo es una expresión de simpatía que a Colombia le conviene. Estamos en un momento terriblemente crítico en donde hay que aplicar también esos principios de la solidaridad en el derecho internacional. Para Colombia es necesario contar con la solidaridad de países como Estados Unidos, al igual que de todos los países de la región. Necesitamos que haya esa solidaridad justamente para evitar toda esta actividad libre de los grupos terroristas y de toda esta criminalidad organizada en contra del pueblo colombiano y en contra también de la estabilidad de la región. Por esa razón, creo que esta expresión de simpatía es positiva para Colombia.
2: Yo solamente quisiera agregar, porque estoy de acuerdo obviamente con la querida vicepresidenta y canciller, en este momento, en todas las elecciones, prácticamente en América Latina y en el mundo, hay observadores internacionales que son designados por los estados, que se pronuncian, dan opiniones, dan criterios. No solamente son organismos internacionales medio anónimos, sino estados que envían precisamente a sus delegados a observar un proceso electoral y dan sus opiniones sobre el particular. Eso no es intervención, lo que pasa es que el mundo se globalizó y las cosas ahora son en esa forma.
1: Eso es cierto, y en la medida en que no haya ningún tipo de amenaza ni de coerción, bienvenida toda la opinión favorable para un candidato que le asegura a Colombia continuar con la democracia, continuar con la lucha contra el narcotráfico, el terrorismo, protegiendo la seguridad de los colombianos, contando con la cooperación internacional en materia económica, contando con el acceso al mercado de los Estados Unidos, que es absolutamente indispensable para que Colombia siga generando empleos, teniendo un bienestar en las condiciones de vida de los colombianos. Luego, bienvenidas ese tipo de expresiones que además hemos oído, otras expresiones, por ejemplo, la presidenta de México. Ella hizo también una opinión favorable para el candidato Cepeda y no ha habido ninguna reacción. Entonces yo sí pienso que muy bueno que cada quien está manifestando sus preferencias, y sabemos que en un gobierno de Abelardo de la Espriella Colombia va a tener un apoyo grande de Estados Unidos, de Italia, de buena parte de la comunidad internacional que ha expresado de alguna manera simpatía por este candidato.
0: Respetados ex cancilleres, muchas gracias por haber aceptado nuestra invitación a los Rounds FM del día de hoy. Gracias.
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3: Saludamos al señor gerente de inversión y estrategia de Alianza Valores y Fiduciaria, que es un prestigioso y acatado analista económico, Felipe Campos. Felipe, gracias por estar con nosotros esta mañana.
4: Juan, muy buenos días. Y Fernando, muchas gracias por la invitación.
3: Un gusto tenerlo aquí. Profesor Quijano, usted dice que estamos con el dólar a precios del 2021.
5: Óigame, quería abordar el tema si estamos temporada del niño, ¿no? Arranca, es que un niño dramático, un niño exagerado, pero también como que se le ven las orejas al Abelardonomics. Es que mire, don Juan, Felipe, 3,493 se está cotizando en este momento, 40 operaciones, ha caído hasta 3,456. ¿Qué será lo que está pasando con el dólar? ¿Si hay un poco de Abelardonomics o es pura figuración política?
4: Esa es una muy buena pregunta, Fernando, porque, claro, el dólar, como tiene tanto ruido, con tantas variables, a veces acusan a los analistas que decimos cuando nos conviene bajó porque sí hay una posibilidad de cambio político, cuando nos conviene decimos que no, que subió por otra cosa. La mejor forma de entender de que el dólar sí está cayendo por temas políticos es ver lo que está pasando con el riesgo país colombiano después de la primera vuelta y una semana antes, porque una semana antes fue que las encuestas giraron completamente, y lo que está pasando con la deuda pública del gobierno. Fernando, se subieron los TES del 13 al 15% cuando se hizo el ataque al Banco de la República, y una semana antes de elecciones, y a hoy están los TES otra vez al 12, y el riesgo país colombiano se está partiendo casi a la mitad de la distancia que tenía con otros países. Pues claramente hay inversionistas ya entregados al trade político, y es la posibilidad de que haya un gobierno más amigable y más, Felipe, amigable a los inversionistas y a la estabilidad macro.
5: Y lo que está pasando con la acción de Ecopetrol también es atípico, ¿no? Una acción que coquetea con los 3,000 pesos, creo que hoy está 2,890, no lo tengo presente, pero una acción que no sé si sea por factores de que salió Roa, por factores de Ucrania. ¿Usted cómo ve la acción de Ecopetrol?
4: Sí, digamos que hay dos inversiones que son como la cúspide del trade político, como lo más importante, y son los activos que el gobierno pudo influir sin muchos límites. Una es la acción de Ecopetrol y la otra, por supuesto, son la deuda del gobierno, pues porque los amarres fiscales se rompieron durante estos años. Entonces son las reacciones más habituales cuando se espera un cambio político. Entonces la acción de Ecopetrol, de hecho, ha continuado subiendo, como usted decía, hacia los 3,000, incluso con el petróleo devolviéndose casi a los 90 por ese tema del los acuerdos que puede haber en Irán. Entonces, incluso con el petróleo bajando, Ecopetrol ha seguido subiendo porque es el trade político por excelencia.
5: Oiga, pero es que el gran debate, don Juan, yo no sé, y es que uno ve que hay una fuerte revaluación del peso. Hoy, don Juan, el peso es la moneda más revaluada de las monedas emergentes. La acción de Ecopetrol repunta y obviamente se vienen como a empujar en esta última semana debate político, a ver qué opina el candidato Cepeda de los fundamentales de la economía, qué opina el candidato de la Espreya de los fundamentales de la economía, porque los grandes debates nunca se dieron. No hablamos del tema fiscal, no hablamos, por ejemplo, una dolarización de la economía, no hablamos absolutamente de nada de lo económico, solamente que de pronto el déficit va a ser del 7%. ¿Estamos huérfanos en esta temporada política de debate económico, doctor Felipe?
4: Totalmente, y hay unos temas tan complicados, tan profundos, como es el papel del Banco de la República, como es el papel de las limitaciones fiscales y el manejo de Ecopetrol. Entonces, lo poco que se ha podido sacar, extraer, ya sea de lo que dijo Abelardo hace 8 meses o lo que dijo Cepeda hace un par de días, es lo poquito que nos ha dado señales, pero es difícil armar el muñeco completo. Tal vez la entrevista del candidato Iván Cepeda dio bastantes luces y también generó bastantes miedos cuando habló del tema fiscal, del manejo fiscal y del Banco de la República.
3: Le pido que me ayude en ese punto, doctor Felipe. ¿Cuáles son las luces y cuáles son los miedos?
4: Digamos, aquí el punto más importante de esa entrevista para nosotros fue el cómo se va a abordar el tema del Banco de la República, porque el Banco de la República terminó, digamos, muy, muy revolcado estas últimas semanas en términos de su independencia. Entonces, el candidato dio dos mensajes principalmente. Uno, que se podía pensar y que era válido discutir si se podía gastar, el gobierno podía gastar usando dinero del Banco de la República, préstamos directos o financiándose con el Banco de la República, lo cual, Juan, es la línea roja más roja de todas. O sea, esa es la línea que ningún banco ha pasado. Mire, le pongo un ejemplo, ni siquiera Chávez o los Kirchner o Erdogan en Turquía dijeron eso arrancando. Nadie lo dice porque es una línea roja que destruye completamente la moneda y la economía inmediatamente. Entonces eso no se puede ni siquiera ni nombrar, y ese fue un mensaje que él dijo que era válido la discusión. Entonces ya por ahí eso es complicado porque inmediatamente se asocia con hiperinflación. Y el otro mensaje que dio, que a mí es el que me parece más peligroso porque así sí se han dado en los otros gobiernos, es el tema de la armonización de la política monetaria, la del Banco de la República, con la del gobierno, argumentando que en la ley, digamos, de la independencia del banco se dice que el banco debe proveer la estabilidad de la moneda, cuidar la inflación en concordancia con las políticas del resto del país. Y entonces el candidato dice, debemos acordar, y eso no es lo que dice la ley. La ley dice que la política del gobierno debe procurar ayudar para la estabilidad de la moneda, no al contrario, no que el Banco de la República debe pedir permiso a las políticas del gobierno para darle estabilidad a la moneda. Le están cambiando la interpretación, y esa fue lo que, eso sí lo hizo Chávez y Kirchner, y sí lo hizo Erdogan, hablar de armonización entre las diferentes políticas y hablar de la soberanía.
3: Son las 8:30 en punto. Nos vamos a 60 segundos de Noticias FM y le agradecemos a Felipe Campos que haya estado con nosotros esta mañana.
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8: El dólar inició la jornada en 3.473 pesos, su nivel más bajo en lo corrido del año y el menor desde enero del 2021. El gobierno alertó que el próximo fenómeno del Niño puede convertirse en uno de los más intensos desde 1950. El IDEAM dijo en la FM que prevé una alta probabilidad de que alcance una intensidad muy fuerte entre noviembre y enero del próximo año. Más de 4.215 millones de pesos deberá pagar la empresa Precoltur tras ser sancionada por la Super de Transporte por múltiples incumplimientos en la prestación del servicio. El caso está relacionado con la investigación derivada del accidente en diciembre pasado que dejó 17 muertos. Venezuela denunció hoy que un derrame de hidrocarburos ocurrido en aguas de Trinidad y Tobago alcanzó las costas venezolanas y supera en magnitud a otro hecho similar registrado en mayo, según informó la Cancillería.
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0: 8:39. Doña Darcy Quinn, escuchábamos hace un rato al abogado Alejandro Carranza, abogado del presidente de la República, en este caso de la suspensión. Pero me imagino que a usted le han escrito mucho y le han dado muchos mensajes.
1: Sí, señor. Estamos hablando de la investigación que le están haciendo a la señora Gloria Arizabaleta, representante de la Cámara, que está en el ojo del huracán. Ciudadanos informados me dicen lo siguiente y me piden reserva de su nombre. La Corte Constitucional, con ponencia de Carlos Gaviria, dijo que los parlamentarios, cuando obran en los procesos, también están cubiertos por la inmunidad del voto y de la opinión. ¿Se acuerda ese famoso caso del proceso 8000, senadora Vivian Morales, ponencia de Carlos Gaviria? Pues lo que me dicen es que esto debería también cubrir a la doctora Arizabaleta. Teóricamente le aplica, porque además más adelante el exfiscal, pero en ese momento magistrado de la Corte Constitucional, Luis Alberto Montealegre, dijo que eso también aplica para decisiones unipersonales. ¿Qué quiere decir para quienes están perdidos? Que ella no debe ser investigada ni sancionada porque los parlamentarios están protegidos en su opinión y su voto por sus convicciones. Solamente operaría una investigación si hay un delito de por medio, es decir, un cohecho, que le hayan dado o haya pedido contratos o dádivas, pero que en teoría un congresista no puede ser sancionado ni investigado por su voto, que finalmente su voto o su opinión representan sus convicciones personales.
0: Es el fuero parlamentario, la inviolabilidad del voto. La discusión empieza porque algunos dicen, Darcy, eso en tanto parlamentarios, pero cuando asumen el rol judicial de la Comisión de Acusaciones, cumplen esa función judicial. Y el debate es interesantísimo porque siguen siendo parlamentarios. Y entonces los fueros parlamentarios son permanentes. Es un gran debate.
1: Pues es un gran debate.
0: Y muy interesante el antecedente.
1: Claro, y me atrevo a decirlo porque la persona que me lo escribió y me hizo caer en cuenta es un importante jurista del país que me dijo, mire, es un debate importante si en la Comisión de Acusaciones ellos siguen cubiertos o no, pero hay varias sentencias de la Corte que así lo respaldan.
0: Doña Darcy, ¿qué sabe del general Pérez?
1: O Olverio Pérez Maecha, ¿se acuerdan de él? Tristemente célebre por una serie de denuncias hechas por varios subalternos en su momento, que le usaban a los soldados y a sus subalternos en labores domésticas, en aseo, en compras, cocinarles, pues aunque a comienzos de año fue apartado de sus labores en las fuerzas militares, el oficial continuó activo con escoltas, con vehículos oficiales, blindados, él anda uniformado. Hay quienes dicen que este año no ha trabajado ni un solo día, pero sigue recibiendo sueldo como general activo de la institución y sigue pues muy, como dice, muy orondo por los pasillos del Cantón Norte de Puente Aranda. Este señor, me acuerdo que decía que los soldados fueran y le hicieran los huevos tibios, que le hicieran los mandados, que le limpiaran la casa. En su momento esto fue bastante polémico, pero el tema es que no ha pasado nada. Y me llaman y me dicen, aquí está, como si nada.
0: ¿Qué noticias tiene por los lados del colectivo José Alvear?
1: Están molestos con una, o más bien preocupados, por decirlo así, por una propuesta de José Manuel Restrepo, candidato a la vicepresidencia, fórmula de Abelardo de las Priellas. ¿De qué se trata? El anuncio de que si llegan al gobierno, abolirán el impuesto saludable. Dijo José Manuel Restrepo, yo escuché la declaración, que este impuesto pues lo habían puesto más por ideología, pero que realmente el país no lo necesita. Pues Jessica Hoyos, que es vocera de la campaña Dulce Veneno, salió en defensa del impuesto, dijo que según la NIF se han recaudado 1.6 billones de pesos que han entrado supuestamente a las arcas del gobierno. ¿Qué han hecho con eso? Pues ni idea. Pero le preocupa que se tiene que controlar el consumo de comida chatarra, de bebidas endulzadas, de todo esto, pues, y aplicándole un impuesto podría ser que las personas lo consuman menos. Es bastante polémico este tema, pero lo cierto es que abolir este impuesto es también quitarle un dolor de cabeza a la industria, ¿no? La industria también ha estado muy en contra de esto, lo considera restrictivo, en fin.
0: Sin duda.
1: Hay un tema ahí complejo alrededor del impuesto ese, pero pues, ¿sabe qué me pregunto yo también? ¿Qué se hizo con esa platica? ¿Dónde está esa platica? 1.6 billones, sí, ¿dónde están? Porque, pues, al menos que lo hubieran girado a la salud, pero pues, no parece.
0: Parece que es impuesto saludable, pero para el Ministerio de Hacienda que le llega más plata. Le mejora sí. La salud fiscal al tesorero, al pero no estoy seguro qué le hace a los colombianos. Doña Darcy, sí, J.P. Hernández, haciendo todos los méritos para que lo echen, ¿no?
1: Usted se imagina uno haciendo todo para que lo eche el jefe, más o menos llegando tarde. En los últimos días han lanzado unas declaraciones muy, muy, muy fuertes contra Iván Cepeda, que es el candidato apoyado por el Partido Verde. O sea, uno haciendo méritos para que lo echen. Dijo, por ejemplo, esto.
2: Descubrí el amor de Iván Cepeda por los bandidos al entender que los sinvergüenzas de sus padres eran quienes desde niño le celebraban los canazos. Al padre de este sinvergüenza lo apoyaba Tiro Fijo, mientras que al hoy candidato presidencial Iván Cepeda lo apoya Timochenko. 1.632 millones de pesos en bolsillo.
1: Bueno. El señor JP está desatado porque acuérdense que no le aprobaron la decisión. Él se quiere ir del partido, necesita que lo suelten y la única opción ahora es que lo expulsen. Entonces está haciendo todos los méritos para sacarle la piedra a los directivos del Partido Verde y que lo echen. Don Juan, me dicen lo siguiente, porque usted sabe que esto todo es en directo, me dicen, ¿sabe para dónde se fue la plata del impuesto saludable? Para los indígenas. Me están diciendo que esa plata ha sido destinada para los indígenas, específicamente. ¿Mm?
0: El impuesto saludable para los indígenas, doña Darcy Quinn. Muchas gracias.
3: Óigame, doña Darcy, Juan, no me la despida. ¿Quién es el JP Hernández de la cabina, el que hace todo lo posible para que el jefe esté incómodo?
1: ¿Usted?
0: ¿Tendremos que contestar esa pregunta?
3: Yo creo que es William Calderón, ¿sabe?
0: ¿Tendremos que contestar esa pregunta?
4: Sobra. Yo creo que, Quijano.
3: No, yo creo que...
1: No, no yo sé, creo que
3: Yo
1: sí
3: creo que es William. Pero bueno, mire que se fue. No es que yo lo digo porque se fue.
0: 8:46. Ay, Dios mío, por si quedara duda. Ya regresamos y vamos al Perú.
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0: Voto a voto se disputa la elección de Perú. Keiko Fujimori ya tiene una ventaja de 1027 votos. Ayer eran 640 votos. Saludamos a Omar Aguapara, secretario general de la Asociación Civil Transparencia. Don Omar, ¿qué decir frente a este conteo?
1: ¿Cómo están? Un saludo desde Perú. Bueno, que es todavía a la espera de un resultado final. Hay un grupo de votos todavía que falta ser contado e ingresado al sistema, y de todas maneras vamos a terminar teniendo una elección muy apretada nuevamente, por tercera vez consecutiva, que se va a terminar.

0: que en Colombia nos sorprende mucho la velocidad del preconteo, porque el mismo día de las elecciones la Registraduría Nacional se tarda solamente unas horas en llegar al 100% del preconteo. ¿Por qué en Perú ya vamos para una semana y no se sabe todavía?
1: Sí, y acá estamos muy al tanto de lo que está pasando en Colombia, precisamente por el contraste que existe entre el trabajo, bueno, el preconteo, ¿no?, de la registraduría y el conteo oficial por parte de la OMPE. Lo que sucede es que acá el sistema electoral implementa ciertas garantías que lo que buscan es transmitir confianza y seguridad en el proceso. Y evitar de repente cambios sorpresivos, ¿no? Se está conversando mucho la idea, bueno, es muy atractiva la idea de un preconteo. Esto, lo que está sucediendo es que estamos en manos, muchos votos están siendo observados, revisados, y es esa parte, ¿no? Porque en verdad estamos ya al 98%. Esto no podría o no debería ser un problema en una elección más holgada, donde el que triunfe tenga un margen mayor, pero lamentablemente es un poco la proximidad entre ambas candidaturas lo que también lo dificulta mucho, ¿no? Estamos hablando de una diferencia al final de décimas de porcentajes, y eso es lo que creo que sobre todo complica, porque si hubiese un margen mayor, ya probablemente hubiésemos sabido los resultados con más antelación, pero lamentablemente eso también es un factor, ¿no? Es el nivel de competitividad también que hay en el proceso electoral.
2: Sí. Don Omar, independientemente de en qué termine este conteo, va a ser mínimo, como bien lo ha advertido usted, el margen estrecho de quien gane, ya sea Keiko o sea Sánchez. ¿Qué tanto va a incidir esto en la gobernabilidad de quien rige los destinos de Perú de aquí en adelante?
1: Bueno, creo que de alguna manera los resultados electorales repiten un escenario parecido, por lo menos en sus resultados al del 2021. Pero hay algunos cambios políticos recientes, ¿no? Como el retorno a la bicameralidad, que otorgan un poquito más de estabilidad, ¿no? Va a ser un poco más difícil entrar en este ciclo de vacancias o de cambios institucionales bruscos. De todas maneras, sigue reflejando una división geográfica importante que es muy parecida al del 2021, ¿no? Con ciertas regiones de Lima, sobre todo, y en la costa, votando por una opción, y una gran parte de los Andes y áreas rurales votando por otra, ¿no? Y el reto, más allá de lo que pueda verse en el sistema político, también tiene que ver con la paz social y con asegurar de que la persona que termine gobernando tenga la capacidad de llegar a ambos lados, ¿no? Y pueda superar esta fractura que los votos nos están mostrando.
3: Señora Guapara, a medida que la diferencia entre Fujimori y Sánchez está creciendo, cuando se están contando los votos en el exterior, parece ser que la izquierda del Perú, encabezada por no solamente Sánchez, sino personas como Lucio Lacayo, que es dirigente sindical, o también el ex candidato a la vicepresidencia de Podemos, el señor Noblesilla, están hablando sobre ya fraude electoral, y han dicho de manera clara que acá hay una maquinaria que ya está gestando el fraude. ¿Ustedes tienen evidencia de eso?
1: No, nosotros hemos estado presentes en las locales de votación el día pasado domingo, con varios miles de voluntarios. Hemos estado presentes desde la apertura a las 6 de la mañana hasta el cierre de cada mesa, hacia las 6, 7, 8 de la noche, y no hemos recogido evidencia alguna de anomalías, irregularidades, y no, más allá de fraude, ¿no? Nada sistemático o intencional. Y estamos también siguiendo de cerca lo que está sucediendo hoy en los jurados, donde se están dirimiendo estos votos pendientes. Y en nuestra perspectiva, en nuestra observación, no hemos encontrado ningún tipo de indicio en esa lógica. Y bueno, hemos lo que he hecho, sí, invocar a la calma, a la prudencia, esperar que esos discursos no se repitan, que hay que esperar los resultados oficiales de la OMPE, y que finalmente será la voluntad popular la que determine quién será el próximo presidente.
4: Señora Guapara, con los muy buenos días, ¿es este también un momento para reflexionar sobre la utilidad o no del voto obligatorio? Y lo preguntamos porque aquí en Colombia nos hemos asombrado de ver cómo 6.500.000 peruanos incluso prefirieron pagar una multa antes que ir a las urnas, ¿o será simplemente por haber perdido la esperanza?
1: Hay una mezcla, ¿no? El ausentismo en

0: en Perú está un poquito al alza. Hay una mezcla de factores, tiene que ver sin duda con la desafección, con la sensación de desesperanza que reflejas, que refieres. Eso es un factor sin duda. Hay un factor también de muchos peruanos que están ahora viviendo en el extranjero y para los cuales no es tan sencillo de repente ir a votar en sus consulados. Y ciertamente también pueden haber motivos más logísticos, ¿no? Motivos de tipo de movilidad y esos aspectos. Pero ciertamente creo que el tema del ausentismo y si considerar el voto obligatorio, me imagino va a estar otra vez sobre la agenda. Por ahora el voto es obligatorio y más allá de la multa, hay mucha gente que en efecto termina no yendo a votar, ¿no? Es un porcentaje bastante alto. O que si va a votar, también termina votando en blanco o votando nulo, ¿no? Porque no es capaz de tomar una decisión. Eso también refleja un poco que los dos candidatos que han pasado a la segunda vuelta lo hicieron con menos del 30% entre los dos. Y eso también es indicador de esa desafección que estamos viendo en el sistema político. El riesgo quizás de un voto facultativo, de un voto que no sea obligatorio, es que las nuevas autoridades no tengan el mandato, ¿no? La legitimidad para llevar a cabo un programa político si es que son elegidos por un porcentaje menor al 50%, y hablando quizás de algunos pocos millones de peruanos que terminan eligiendo a sus candidatos.
1: Le agradecemos al representante de la Asociación Civil Transparencia, Omar Aguapara, por haber estado con nosotros. Gracias, señor Aguapara. Y regresamos.
0: Mucho gusto.
1: Muchas gracias. Y regresamos aquí al pueblito cordobés con doña Juli Habib. Ayer por las calles le decían, eres nuestra reina eterna, Juli. Y la saludaban y la abrazaban. La vieron en la inundación, la vieron en el sufrimiento, hoy la ven en la resurrección de Córdoba.
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0: 57. Yo ya me rajé fuera de micrófonos.
1: Pero aquí va a aprender, don
0: reconozco,
1: Juan.
0: Reconozco el porro, pero no sabía cuál era, y eso aquí es una herejía, porque este es el porro insignia.
1: Sí, señor, uno de los porros más emblemáticos que tiene Montería, Córdoba, la región Caribe, se llama La Lorenza. Pero, don Juan, usted que ha tenido la oportunidad de venir varias veces acá, de pronto a veces uno no sabe qué se puede hacer en Montería. Por eso, si usted se perdió la feria y ya se está programando para el próximo año, pero también quiere venir en otra época del año, ¿qué puede hacer? Mire, tenemos recorrido por la Ronda del Sinú,
0: que es espectacular, una de las rondas de río más lindas de Colombia y del mundo.
1: El parque extenso lineal, el parque lineal más extenso que tiene Latinoamérica, donde van a poder encontrar distintas especies, flora y fauna. Es un recorrido muy lindo que une definitivamente a las familias cordobesas en torno a esta joya turística. El paseo por el río Sinú, que es infaltable, que lo pueden hacer por distintas formas. Mire, don Juan, tenemos los planchones.
0: Los planchones.
1: Que es el medio de transporte más tradicional que tenemos en Montería.
0: Además, medio de transporte cotidiano para mucha gente.
1: Claro, porque uno tiene que pasar de la margen izquierda a la margen derecha. Y ahorita que tenemos esto de la Unisinú, pues hay muchos estudiantes que pasan el planchón porque la Unisinú está del otro lado del río. Óigame.
0: Gran universidad la Unisinú.
2: Envidio estar allá, don Juan, pero yo creo que hay cosas, asuntos importantes que tratar, mire usted.
3: ¡Pagaron!
2: Oiga, ¿usted sabía, don Juan, que fin de semana es el Día del Padre?
0: Lo adelantaron, ¿no? Por elecciones.
2: Por eso, pues es que yo le empaqueto las dos cosas. Yo que he sido como un papá con William, con usted, con doña Darcy, ya es hora de que se manifiesten. Es el día. No más calzoncillos, no más corbatas, no más medias.
4: ¿Y el Día del Padre sí se celebra?
5: Papá, pero usted no nos crió, doctor.
2: Yo los crié, al doctor Juan particularmente. Es decir, yo los crié.
0: La gente no sabe que Fernando Quijano y yo llevamos trabajando juntos como 30 años de la vida,
2: sí,
0: desde
2: señor.
0: Cuando estábamos
1: no,
0: en
1: no,
0: la
1: pero
0: sala
1: Doctor Quijano, ¿quieren verlo rojo? Yo a usted no lo veo como un padre, yo lo veo como un papacito.
2: ¡Uy!
1: ¿Eso qué fue?
2: ¡Caramba! ¿Hay tiquetes para Cartagena en este momento?
1: Doctor Quijano tiene lo suyo.
5: Ay, lo peor es que se
1: mírelo,
5: lo creyó.
1: Todo rojo.
2: No, óigame, pero no me embolate en el Día del Padre. No, en serio, sí, doctor Juan.
0: No cambie de tema. Vea que lo hicieron poner colorado por andar cambiando de tema, profe.
2: Oiga, es quincena, es Día del Padre. Quincena. No nos embolate en eso, por favor. No
5: se
2: más
5: adelantó,
2: lociones
5: se
2: baratas.
5: Se adelantó el Día del Padre.
2: No me regalen agendas, que estamos en junio.
3: ¡Pagaron!
0: Entonces, doña Juli, la quincena aquí en Montería.
1: No, pero la quincena
0: y
1: también
0: tiene
1: se
0: razón,
1: la puede,
0: Fernando Quijano.
1: Se la puede venir a gastar aquí en Montería, un paseo,
0: ¿en
1: qué?
0: Entonces, íbamos en el planchón.
1: Entonces, íbamos al planchón, pero también está la Lorenza, que es una lancha donde uno puede ir con toda su familia, caben entre 10 a 15 personas. Hay un Bucinú que, bueno, próximamente va a estar disponible, un medio de transporte que no va a pasar de la margen izquierda a la margen derecha, sino va a atravesar el
0: río.
1: Bueno,
0: vimos el prototipo del Bucinú.
1: Ya está ahí, ya está. Exacto. Sobre el río, pero faltan unas adecuaciones. También puede venir, por supuesto, aquí. Yo le decía más temprano que el pueblito cordobés, en un principio, cuando lo inició el exgobernador Orlando Benítez, esto iba a ser temporal, solo para la época de la Feria Nacional de la Ganadería, pero fue tanto la acogida de la gente y se volvió como un espacio de unión de los cordobeses que quedaron estas figuras con estructuras que sean, digamos que sostenibles en el tiempo, y pues es un gran plan. Y finalizamos con la Plaza Cultural, donde pueden encontrar este tipo de artesanías que tenemos en este momento.
0: Espectacular. El pueblito cordobés. Oiga, profe, ¿y qué debería hacer la gente con la prima? Muchos ya la tienen comprometida, ya la tienen gastada, la tienen que usar para pagar el sobrecupo de la tarjeta, el sobregiro. Pero si alguien la puede guardar, profe, ¿qué debía hacer?
2: Yo le dije ahora a doña Sandra Hernández, que no me ha pagado esa asesoría, que la prima debería de comprar dólares baratos y guardarlos hasta diciembre. me parece que es una inversión adecuada. Es que hoy el dólar, don Juan, en casas de cambio está muy por debajo de la tasa real. Hay una fuerte revaluación del peso, que si uno consigue dólares a 3.580 y comprarlos a ese precio, usted puede realmente tener un ahorro de aquí a diciembre. Ahora, los CDTs, don Juan, están pagando al 13%. Hay una pelea entre los neobancos, Lulobank, Pibank, todos estos neobancos que están pagando CDTs al 13%. Creería que hay, digamos, mecanismos del mercado que ayudarían a que la prima no se le vaya en esos regalos del padre Chichipatos, ¿no, William? Esas camisas.
0: Vuélvame a poner la cortinilla, profe, para no, salir a los 60 segundos.
2: Mire, esto es lo que vale, mire, señor, esto es lo que vale.
0: Pagaron 60 segundos FM y cuando regresemos, Stephanie Bates en el Catatumbo.
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10: Una nueva jornada violenta se vivió en el departamento de Nariño. Habitantes de Linares reportaron combates entre grupos armados mientras una operación militar en los Andes Sotomayor dejó 8 presuntos integrantes de las disidencias de las FARC muertos y 6 soldados heridos. La Vía al Llano operará las 24 horas durante este puente festivo. Las autoridades suspendieron las obras en los 86 kilómetros del corredor, reforzaron la atención vial y anunciaron operación retorno el lunes festivo desde las 3 de la tarde en sentido Villavicencio-Bogotá. Se recomienda a los viajeros consultar el estado de la carretera antes de desplazarse. Envigado, en Antioquia, se convirtió en el primer municipio del país en poner en marcha una red pública de carga para vehículos eléctricos. La iniciativa busca impulsar la movilidad sostenible y acelerar la transición hacia tecnologías de transporte más limpias. Elon Musk se convirtió en el primer trillonario de la historia cuando su empresa SpaceX salga de la bolsa de Nueva York. Según se ha conocido, su fortuna equivaldrá a 3.800 billones de pesos, es decir, más del doble del Producto Interno Bruto de Colombia.
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0: Son las 9:10 después de un muy exitoso paso por Juan Valdés, por Procafecol, una de las grandes ejecutivas de este país. Camila Escobar ha sido designada directora ejecutiva de Colfuturo. Colfuturo es una entidad muy querida en Colombia, porque ha acompañado estudios en el exterior de centenares, de miles de colombianos que hoy le sirven a nuestro país. Estudios que si no hubiera sido por Colfuturo no se hubieran podido financiar. Doctora Camila Escobar, nueva directora ejecutiva de Colfuturo, es un gusto saludarla.
29: Querido Juan, muchas gracias por este caluroso saludo. ¿Cómo estás?
0: Bien, bien. Aquí estamos desde la ciudad de Montería, en Córdoba. La saludamos y le preguntamos por los nuevos vientos para Colfuturo y los anuncios importantes que usted ha hecho apenas llegando a la dirección de esta importante entidad.
29: Así es, Juan, y quisiera retomar algo sobre que mencionaste hace un momento. Colfuturo es una entidad que este año cumple 35 años de hacer sueños realidad. Hemos tenido alrededor de 18 mil beneficiarios que han podido hacer maestrías y doctorados en el exterior gracias a una apuesta inicial del sector privado que en dos rondas de donaciones desde 1991 capitalizó a esta fundación, pero también ha sido un ejemplo maravilloso de éxito de alianzas público-privadas con el apoyo del gobierno en financiación a maestrías desde el 2007. Entonces, este año justamente la noticia que tenemos es que logramos aprobar esta semana 1,000 becarios adicionales para la convocatoria 2016 que se lanzó a principios de este año y el 10 de junio anunciamos esos 1,000 beneficiarios. Es una noticia absolutamente significativa y que sigue, digamos, fortaleciendo y soportando la tesis y la apuesta sobre la educación como driver muy importante de desarrollo.
0: Colfuturo, 35 años. Yo recuerdo épocas muy bonitas en las que trabajábamos en la Casa de Nariño y la entonces primera dama Ana Milena Muñoz empezó a liderar reuniones con empresarios con la idea de tener un soporte adicional para que más colombianos pudieran estudiar, pudieran completar sus estudios. Aquí, doctora Camila, tenemos en la mesa un ilustre ex Colfuturo, Francisco Barbosa.
1: Pues querido Juan, ahí efectivamente yo obtuve un crédito beca de Colfuturo que me permitió hacer mi doctorado en Francia. Y le estoy muy agradecido porque además lo importante de Colfuturo es que se recibe esa oportunidad y uno tiene el compromiso de regresar al país y obviamente hay una condonación de una parte de la deuda, pero obviamente uno tiene que también aportar para que otros también se beneficien de eso. Por eso siempre es importante promover este tipo de becas porque ayudan a todo el país, personas no solamente de Bogotá, sino de otros lugares, así como lo he visto en las invitaciones que me han hecho en el Comité de Escogencia.
0: 14, don Santiago Ángel tiene pregunta para Camila Escobar.
2: Señora directora, ¿qué está pasando hoy finalmente con la financiación y los aportes del gobierno? Porque hace unos meses pues se presentó toda esta discusión con el Ministerio de Educación que había decidido recortar recursos porque no le parecía que ese era el sistema de becas ideal. Hoy, ¿cómo están trabajando con el Gobierno Nacional?
29: Gracias por tu pregunta. Efectivamente, y como mencionaba anteriormente, tuvimos apoyo del gobierno justamente en la porción de beca que se estaba mencionando anteriormente. Desde el 2007 hasta el 2025. La forma en la que el programa Crédito Beca funciona es que se otorga un préstamo a los estudiantes y en la medida en que regresen al país y cumplan con unas condiciones, como se estaba mencionando anteriormente, podemos ser beneficiarios de una porción de beca que en esa época o en ese periodo que te menciono estaba cubierta por aportes del gobierno. La convocatoria 2026 es la primera desde el 2007 que no cuenta con la financiación del gobierno. Sin embargo, la decisión de la Junta Directiva y la apuesta del grupo de empresarios y donantes es que la misionalidad de Colfuturo sigue intacta y por eso es la primera convocatoria desde ese momento que se lanza sin apoyo del gobierno. Para esto hemos buscado el apoyo de la financiación de la banca multilateral y estamos convencidos que las conversaciones con el gobierno tienen que reanudarse y buscaremos caminar hacia ese lugar porque la alianza público-privada en muchos sectores, pero en particular en la educación, es un ejemplo y Colfuturo es un ejemplo no solamente en Colombia, sino en el mundo de éxito de este trabajo conjunto. Entonces, en este momento, esta es una convocatoria que se financia 100% con los recursos de Colfuturo. Y quisiera mencionar algo, yo también soy ex becaria de Colfuturo, de hecho esta convocatoria no solamente es importante para mí porque es la primera como su directora ejecutiva, sino que Colfuturo hace 20 años, en el 2006, a mí me dio la oportunidad de irme a estudiar, regresar al país y crear pues, mayores oportunidades para otros. Y creo que este es un modelo que se vuelve un círculo virtuoso y que sin duda tenemos que seguirle apostando de manera contundente.
0: Doctora Camila, el inicio de Colfuturo para constituir su propio fondo convocó a empresarios muy importantes del país. Recuerdo, por ejemplo, a Luis Carlos Sarmiento, a muchos empresarios que dijeron aquí presentes, si hoy hay empresas que quieran apoyar la formación de capital humano para Colombia, que quieran apoyar a Colfuturo, ¿cómo lo pueden hacer? ¿Cómo pueden vincularse con Colfuturo? ¿Cómo pueden acompañar la misionalidad de Colfuturo?
29: Gracias, Juan. Gracias por esta pregunta tan generosa. Efectivamente, una de las tareas importantes que tenemos en este momento con el equipo de Colfuturo, que quiero aprovechar para resaltar la excelencia, transparencia y el trabajo impecable que ha hecho el trabajo de Colfuturo, una de las tareas grandes que tenemos es justamente esa sentada de revisión estratégica que incluirá, claro que sí, una nueva visión de donantes. Pueden contactarse directamente conmigo para poder tener conversaciones y adicionalmente, digamos, de esos donantes desde el sector privado estaremos analizando otras formas en las que Colfuturo pueda seguir generando muchísimos sueños.
0: Después de esta buenísima noticia sobre estos 1,000 cupos, pues seguiremos muy atentos a los desarrollos de Colfuturo. Sabemos que esos recursos que se gestionen en manos de la doctora Escobar van a estar bien manejados y que esta entidad le ha hecho mucho bien a Colombia y tiene mucha cuerda por delante. Gracias, doctora Camila, por atender nuestra llamada.
29: A ustedes un fuerte abrazo en este viernes y que les vaya muy bien en Córdoba.
0: Muchas gracias. 9:18. La salida de SpaceX a la bolsa es la oferta pública más grande en la historia. Fernando Quijano.
3: Don Juan, mientras nosotros conversamos, SpaceX, que es la firma de Elon Musk, entra al club de las 10 empresas más valiosas del mundo tras su salida a la Bolsa de Valores de Nueva York. Don Juan, son verdaderamente cifras enormes. Elon Musk, ha logrado que esta compañía sea valorada por encima del 1,8 billones de dólares. La empresa vendió 555 millones de acciones por un valor de $135 cada una. Es la operación más grande que ha salido al mercado, solamente, digamos, igualada por la de Aramco en el 2019. Pues obviamente, para los que son, le siguen, digamos, el tema a la, digamos, a la carrera, digamos, por el espacio, esta empresa de Elon Musk, pues es eso, es una apuesta a llevar hombres a la luna, hombres a Marte, y obviamente de que esta carrera espacial sea desde el sector privado y no sea con recursos de la NASA o del sector público. Don Juan, pues nace una gran empresa. Lo de la salida a la bolsa de otra empresa de Elon Musk, pues es una cosa que no solamente va a catapultar unas posibilidades de inversión, sino que ubica a Elon Musk como realmente el hombre más rico de la historia y de crecimiento más rápido en fortunas a nivel de toda la historia de la humanidad, don Juan.
0: No es el hombre más rico del mundo, es el hombre más rico de la historia.
3: Sí, señor. Sí, señor.
0: Profesor Quijano.
3: Y además, mire, don Juan, una cosa es que Space realmente lo que buscaba era recaudar solamente 75 mil millones de dólares, que eso es más o menos como, digamos, pues es una cifra inédita y que lo logró con creces, y obviamente lo que va a lograr con este dinero es que haya un hombre en Marte antes, por ahí del 2040.
4: Si quieres, le doy una cifra a Fernando, que yo estuve haciendo cálculos de lo que está ganando actualmente Elon Musk con respecto a algunos temas colombianos. 2.5 veces el PIB de Colombia tiene el señor Elon Musk ahora. 2.5 veces. Una cifra importante, varias veces más que Ecopetrol. Vea, equivale a, yo por acá tenía la cifra.
3: Acuérdese que el PIB colombiano es de unos 560 mil millones de dólares, obviamente 2,8 el PIB colombiano.
4: 44 veces el valor total de Ecopetrol, la empresa más valiosa de Colombia.
0: Imagínese usted. Oiga, profe, si usted tuviera unos dolaritos disponibles, ¿se los metía a SpaceX?
3: Ay, no hay nada que desacredite más a un comentarista económico que recomendar cosas, pero Juan, yo sí creo que es una apuesta por el desarrollo de la humanidad. El mundo ha cambiado y yo creo que más, obviamente Apple es una gran inversión, Nvidia es una gran inversión de comprar acciones, pero la posibilidad de soñar con volver a la Luna, hacer una estación, ir a Marte, creería que es una ilusión y yo se los metería. ¿Nos va a subir el salario, Juan, o alguna cosa para ver si ese incremento se lo metemos a Express?
0: Le propongo que sea al contrario. Metemos unos dolaritos y si nos va bien, ahí vemos, profe.
4: Pero usted sabe, Fernando, que yo esperaría un poco a que salgan a la bolsa las dos empresas de inteligencia artificial más importantes, OpenAI y Anthropic.
3: Sí.
4: La responsable de Claude. Están ya valorándose y están diciendo que van a salir a la bolsa dentro de poco y eso sí es, va a
3: mire, disparar. Mire, don Juan, y los seguidores de este tema, y es que es bien importante. Acuérdese que cuando el mercado accionario empezó a moverse, se movía con empresas de trenes. Luego llegaron las empresas de informática. Luego llegaron, pues obviamente, los Apple, los Microsoft. Y ahora vienen las empresas de alta tecnología espacial. Y esto en 2-3 años vendrán las empresas de inteligencia artificial. Antes comprábamos acciones de textileras, de ferrocarriles, de automotrices, pero está cambiando el foco de inversión del mundo y sería una manera de contar la historia de desarrollo humano, que es, don Juan, la quinta revolución industrial.
0: Industrial, don Azuri.
5: Sí, ¿y qué hacemos los que invertimos en criptomonedas que ahora estamos, pero mal?
3: $63,000 vale un Bitcoin que llegó a costar $120,000, ¿no?
5: Yo me puse a ver videos por allí, hice caso y pues hice una inversión no grandísima, pero realmente todos los días la miro y se me amarga la jornada. Cada día
0: probablemente la fórmula sea paciencia, profe,
3: no,
0: para que se recupere.
3: Yo no creo mucho, yo creo que alguien tiene que analizar, hacer un buen paper sobre qué le pasó a las criptomonedas. El que tengan el respaldo de un estado o del oro o de algún mineral o metal precioso, yo creo que le da confianza. La gente todavía no confía mucho en lo que no ve, en lo que no palpa, en lo que no entiende. Y el tema de las criptomonedas, pues además fue muy capturado por unas economías subterráneas que le han generado un halo de desconfianza.
0: Son las 9:24. Hoy vamos a estar al mediodía haciendo nuestra emisión del noticiero de mediodía de Noticias RCN en el canal RCN desde Unisinú. Vamos a estar en Unisinú, hemos estado muchas veces en Unisinú, la universidad más importante en toda esta región, que tiene además un enfoque bien interesante sobre lo que se llama el éxito estudiantil. Me da gusto saludar a Andrés Benavides, el jefe del Centro para el Éxito Estudiantil. Don Andrés, bienvenido.
6: ¿Qué tal? Muy buenos días a todos. Sí, en efecto, la Universidad del Sinú se ha ido abanderando poco a poco en temas de gran importancia actualmente para la juventud y para Colombia, como lo es el bienestar, como lo es la construcción de paz y la felicidad como parte de la formación integral que precisamente busca la universidad. Y eso lo ha hecho a través de propuestas importantes como proyectos de bienestar, como Explórate, que permite a las personas encontrar un diagnóstico de bienestar en tiempo real. Y, por ejemplo, también hemos creado y hemos participado en el proyecto más grande de perdón a nivel mundial y aquí en Colombia. Precisamente nosotros fuimos la única universidad de Colombia.
0: ¿Cómo es el proyecto de perdón?
6: El proyecto de perdón eran precisamente actividades que enseñaban a las personas desde la ciencia para aprender a perdonar. Y esto cobra gran relevancia sabiendo que tenemos un país que ha ido precisamente en búsqueda de la paz y un territorio que ha sido golpeado mucho por el conflicto armado y que de cierta forma lo hemos visto, aunque algunas personas no lo hayan vivido en primera persona. Entonces es una apuesta institucional para enseñarle a las personas herramientas para perdonar.
0: Desde premios Nobel hasta escritores regionales y nacionales en Colombia se han ocupado de lo que algunos llaman la magia del perdón. Dicen, no es posible, más allá de cualquier proceso de paz, más allá de lo que cada uno opine de cualquier proceso de paz nacional, regional, intrahogar, no es posible avanzar si no opera, si no aparece la magia del perdón. ¿Cómo perdonar?
6: Bueno, existen dos tipos de perdón, el perdón decisional y el perdón emocional. Y a veces pensamos que el perdón emocional, que va un poco muy conectado a eso de voy, te pido de pronto o creo emocionalmente que necesito pedir perdón y todo esto, el perdón decisional tiene mayor relevancia en este tipo de escenarios y va muy conectado a la paz social. Porque más allá de lo que me sucedió o de si tengo la oportunidad o no de encontrarme con esa persona que me pida perdón o no, está el hecho de que yo decida voluntariamente perdonar, sabiendo que perdonar no es olvidar lo que pasó, sino aceptar y comprometerme con mi bienestar a partir de lo que sucedió y cómo yo puedo seguir adelante en mi vida a pesar de las cosas que suceden en el diario vivir.
0: Y el perdón se expresa hacia afuera, pero requiere de una profunda determinación interior.
6: Claro, precisamente por eso se convierte el perdón decisional en algo tan importante, y nosotros en la universidad lo enseñamos como parte precisamente de las nuevas propuestas institucionales de lo que es el currículum actual que se está construyendo y que va enfocado hacia el desarrollo humano. Una de las materias es perdón. Las personas no solo van a aprender sobre las carreras individuales, sino que también van a tener la oportunidad de aprender a perdonar, aprender, por ejemplo, a regular su estrés, aprender a mindfulness, a cómo conectar y a cómo vivir con propósito. Entonces la universidad, dentro de esa formación integral, está empezando a, de pronto, a incursionar en incorporar todo el desarrollo de habilidades socioemocionales y el bienestar dentro del currículum, ¿ya? Y va muy de la mano precisamente con el muy famoso, tanto a nivel nacional como mundial, Centro Flow.
8: Andrés, definitivamente impresionante este programa, pero yo quiero saber de qué manera se puede incentivar a las otras universidades a tomarlo, a tomar en cuenta todos estos procesos.
6: Bueno, mira, en estos momentos la Universidad del Sinú, precisamente a través de la Vicerrectoría de Innovación y Desarrollo en cabeza de la doctora Andrea Ortega Bechara, está llevando este proceso, y primero se hicieron unos pilotos en la universidad, lo cual precisamente fue noticia porque se lograron resultados muy importantes. Digamos que se está iniciando la implementación actualmente en la universidad. Entonces, antes de abrirlo a otras universidades, digamos que se va a seguir de pronto la parte de implementación y la parte de seguir midiendo resultados dentro de la universidad, aunque ya se ha hecho y se ha logrado demostrar que los currículums de desarrollo humano no solo disminuyen, por ejemplo, el estrés, mejoran la regulación emocional, permiten el aumento en las capacidades cognitivas de los participantes, sino que han tenido una gran retención en estos, de pronto, en estas asignaturas, más allá de lo que se puede esperar de una materia, de pronto, de lo que se llama vulgarmente una materia de relleno.
2: Andrés, ¿cómo están trabajando ustedes dentro de todo lo que nos ha contado para entender cuáles son los problemas de los estudiantes de hoy? Es decir, estos jóvenes de estas nuevas generaciones que a veces en Bogotá decimos la generación de cristal, pero si uno empieza a recorrer el país, obviamente los problemas deben ser muy diferentes. ¿Qué es lo que le preocupa a los jóvenes en la Universidad Unisinú y cómo trabajan con esos problemas?
6: Bueno, mira, como te decía, Unisinú lleva una trayectoria que este año cumple 10 años aprendiendo precisamente sobre el bienestar y la felicidad, no solo de los estudiantes, sino de toda la comunidad académica, docentes, administrativos, colaboradores. Y aquí hemos realizado esa medición de bienestar poco a poco en el paso del tiempo y hemos aprendido qué es importante y qué hace más felices a nuestros estudiantes. Y te va a sorprender mucho, pero el estudiante de la Universidad del Sinú, primero que todo, quiere mantenerse en el sistema educativo. O sea, tiene un amor por aprender y por crecer, pero, a ver, si lo hablamos a nivel emocional, las necesidades, sabemos que la pandemia dejó mucho, de pronto, rezago y de pronto mucha afectación a nivel emocional y cognitivo. Y en ese sentido, la universidad ha ido respondiendo a ese tipo de requerimientos con los proyectos que se han creado. Entonces, hay necesidades, sí, de salud mental, de pronto muy generalizadas, todo lo que tiene que ver con la ansiedad. Pero créeme que lo que más se encuentra en la universidad es ese, de pronto, ánimo por los estudiantes seguir conectados en el sistema educativo, por seguir aprendiendo, ese amor por el aprendizaje que precisamente se cultiva.
0: Pues muchas gracias, Andrés, y muchas gracias a Unisinú por los caminos que está abriendo en este frente, que son importantes para Unisinú, pero que también son importantes como un referente académico a nivel nacional. Muchas gracias.
6: Gracias a ustedes.
0: Y ahí nos vemos en Unisinú a mediodía. Siempre, siempre es un gusto cuando hablamos de Unisinú recordar a don Elías Bechara. Cada vez que venimos a Córdoba lo recordamos, cada vez que hablamos de Unisinú lo recordamos y sabemos que desde aquí se construye país. Gracias.
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11: Usuarios de distintos países del mundo reportan a esta hora fallas en los servicios de Meta, es decir, Facebook, WhatsApp e Instagram presentan problemas de acceso al funcionamiento y de acceso a la plataforma. El cantante antioqueño Bless no aceptó los cargos que le imputó la fiscalía por su presunta participación en un caso de secuestro extorsivo agravado ocurrido en Medellín en 2022. Según el ente investigador, el artista estaría vinculado a los hechos junto con otras tres personas que también son objeto del proceso judicial. En 2026, la inteligencia artificial sustituye a las tradicionales predicciones sobre el Mundial de Fútbol. ChatGPT y Cloud apuestan por España, mientras que LeChat, un chat desarrollado por una empresa francesa, y China, Queen, predicen el cuarto Mundial de Argentina. El presidente de Estados Unidos, Donald Trump, advierte que Irán ponga sus cosas en orden y aseguró que la supuesta versión del plan de paz de Irán divulgó que no tiene relación con la verdad.
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0: 9 de la mañana, 40 minutos. Estamos en Montería, en Córdoba, pero también hoy estamos en el Catatumbo. Estamos en norte de Santander, en donde ha habido en los últimos años una guerra terrible que ha significado el desplazamiento de 100.000 personas. 100.000 personas en 2025. Una verdadera tragedia humanitaria propia de conflictos y de guerras dramáticas. Y en 2026, 2.400 personas que ya fueron desplazadas. Hoy, la historia de la guerra, del conflicto de Stephanie Bates, recorriendo la región del Catatumbo y con una noticia importante, el reclutamiento de menores venezolanos del ELN. Stephanie Bates.
1: El Catatumbo es una región donde el desplazamiento forzado y la extorsión han marcado a muchas personas. Desde las ciudades a menudo olvidamos que detrás de cada cifra hay rostros y territorios que intentan resistir. Hoy llegamos hasta Tibú para hablar con ella, una mujer víctima del desplazamiento y la violencia, a quien el conflicto y el ELN intentaron silenciar.
2: Ya de último, póngale usted 2 años. Hubieron runrunes porque yo vivo de las cocheritas de los marranos y de las ponedoras y de los pollos de engorde, que hicieron una reunión y dicen que si usted echa 100 pollos, tiene que dar 10.
3: ¿A quiénes?
2: A los helenos.
3: Bueno, cuéntenos cómo era vivir en ese momento cuando llegó el ELN, cómo empezó a asustarlos, a amenazarlos a ustedes.
2: Bueno, a mí primero amenazaron a mi hijo, porque él tiene casi 1000 palmas sembradas en una parcelita de él. Bueno, cuando de pronto yo escuché que el portón sonó, se me olvidó echarle candado y ellos se entraron.
3: ¿Ellos, el ELN?
2: Sí, claro, 4 hombres armados con fusil y pistola.
3: ¿Y estaban uniformados?
2: Claro, entonces uno de ellos estaba muy mal encarado, un venezolano, mono así de ojos saltados, así ojos grandes que le querían como salir.
3: ¿Venezolano?
2: Sí, venezolano.
3: ¿Tenía acento venezolano?
2: Claro, venezolano. Es que yo conozco los venezolanos y conozco nuestros hermanos colombianos. Entonces él me dijo, ¿dónde está su hijo? Así con una cosa imponente. Yo le dije, yo ya me eché a dar nervios y le dije, mi hijo está en la parcelita de él cortando los corocitos y trabajando. Me dijo, sí sabe que tiene una hora para que su hijo desaparezca del Catatumbo. Yo le dije, ¿por qué? ¿Qué daño ha hecho mi hijo? Si el daño que ha hecho él es trabajar.
3: ¿Qué hacen ustedes en ese momento que les llega a los del ELN con armas, amenazarlos, que tienen una hora para salir? ¿Qué hacen ustedes?
2: No, yo no, pues yo dije, estamos escondidos. Dios es el dueño de nuestra vida. Si él permite que nos muramos en el Catatumbo, nos vamos a morir, y si no, no.
1: Pero muchas veces las amenazas también aparecen cuando la misma comunidad alza la voz para exigir que los dejen por fuera del conflicto. Eso fue lo que le sucedió al hijo de doña María.
2: Que los grupos armados tienen que irse a matar al monte, no dentro de las casas donde hay gente vulnerable como ancianos y niños.
3: No poner a la población civil en medio.
2: En medio, dijo él. Mire, el día miércoles a las 6 de la mañana ya estaban en la casa.
3: O sea, básicamente las consecuencias por haber dicho eso fue, se va de la...
2: Sí, cuando el man ábrame el portón, entonces yo vine y le abrí el portón, dijo, sí sabe, ¿no? 4 venezolanos, entre ellos uno colombiano, el otro sí no sé si es colombiano o es venezolano, pero sí 2 venezolanos. Entonces dijo, bueno, sí sabe.
3: ¿No? El ELN.
2: Sí, el ELN. Dijo, usted tiene 72 horas para que desocupe el Catatumbo. Entonces yo me puse a llorar y le dije, ¿qué mal he hecho yo?
3: O sea, la primera vez que llegaron a amenazar a su hijo era un venezolano. Y cuando llegaron a amenazarlo, se ya eran 4 venezolanos, sí, vestidos del ELN.
2: Sí, sí, vestidos.
3: El ELN está, sí, con venezolanos en sus filas.
2: Todo lo más, madre, todo lo más. Mire, usted va y busca el ELN y encuentra puro niño de 20 a 16 años.
3: Menores de edad.
2: Puros menores de edad, puros.
3: ¿Hay menores de edad también venezolanos?
2: Son venezolanos,
3: madre. ¿Hay niños también venezolanos? O sea, menores de edad.
2: Pues lógico, porque un niño de 15, 14 años son venezolanos.
3: Dios mío.
2: ¿Ah? Y por las redes cada nitica sale, vivo en tal parte de Venezuela, por favor, mi hijo se fue para el Catatumbo con un señor finquero a trabajar y esta es la hora que no sé, le ofreció 2 millones.
3: Se están reclutando los niños desde Venezuela también.
2: Dijo, bueno, tiene 72 horas para que desocupe el Catatumbo.
3: ¿Los mismos vecinos?
2: Sí, los mismos. Habían 2. Entonces, el uno se bajó y el otro con la pistola acá. acá sí, con la pistola, y el otro también. Dijo, se me desaparece esta misma noche.
3: ¿Qué dejó atrás?
2: ¡Ja! Dejé todo.
3: Su finca, su...
2: Toda mi vida, que ya trabajó allá el resto de años, ya mi edad, que yo he trabajado allá.
3: Sus animalitos.
2: Mira, 140 gallinas entre pollos, ponedoras, piscos, gansos.
3: ¿Cuál es el interés que usted se ha dado cuenta de desplazar a todas estas personas?
2: Pues que hacen con lo que los demás trabajan, eso.
3: En esos terrenos.
2: Y que la gente, perdón, y que la gente tiene que ponerse de parte de ellos. Pero uno no puede ponerse de parte de la delincuencia, madre. Yo tengo ya 70 años y diario he vivido en el campo.
1: Las víctimas en el Catatumbo no solo hablan, denuncian, alzan su voz para romper el silencio sobre el desplazamiento, pero también para revelar una realidad innegable: la presencia de menores de edad y el uso de ciudadanos venezolanos en las filas del ELN. Es una alerta que debe encender las alarmas de todos los entes de control. Una verdad que solo se revela cuando realmente se llega al territorio.
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0: Son las 9:47, vamos al Mundial. ¿Qué está pasando con nuestros corresponsales? Sebastián Heredia desde Guadalajara. Entrenamientos de la Selección Colombia, Sebas.
1: Santi, ¿qué más? ¿Cómo le ha ido? Un saludo para todos los oyentes de la FM. Estamos desde Guadalajara en este momento. Estamos a punto de salir para el entrenamiento, el tercer entrenamiento ya en Guadalajara de la Selección Colombia. Apertura simplemente para tomar imágenes. Allá nos daremos cuenta cómo está el equipo simplemente en cuanto a la vista, el trabajo precompetitivo que hagan. Y ahí sacaremos conclusiones pensando en lo que será el debut frente a Uzbekistán. Ayer estábamos en Ciudad de México, ya estamos hoy en Guadalajara acompañando a la Selección Colombia. Esperando que ya John Córdoba, que era el jugador que más problemas físicos tenía, esté recuperado. Eso lo veremos en una hora que tenemos el ingreso al entrenamiento de la Selección Colombia, así que estaremos muy atentos a lo que pueda pasar. De resto, los 25 jugadores están habilitados, pueden jugar, y yo creo que no va a haber sorpresas en cuanto al equipo que va a parar Néstor Lorenzo en el Estadio Azteca o en el Estadio Ciudad de México, como quiere que la FIFA le diga, el próximo 17 en Ciudad de México.
0: ¿Y cómo está el ambiente, Sebastián? ¿Hoy sí se siente ambiente de fútbol después de la inauguración? ¿Hoy sí la gente está emocionada en México?
1: No, la verdad no, muy poquito. A los alrededores de los estadios, en las sedes, nosotros estamos aquí en un hotel al lado de República Checa de Corea del Sur, pero de resto hay muy poquito ambiente de mundial aquí en México. No sé si por las distancias, porque hay...

0: importantes en la tarde-noche. A las 2 de la tarde, el debut de la selección de Canadá enfrentando a Bosnia-Herzegovina, y a las 8 de la noche, un partido que tiene debut de selección sudamericana, porque estará enfrentando otra de las locales, que es Estados Unidos, a la selección de Paraguay. Y mire que Gustavo Alfaro y Diego Gómez vivieron una de las momentos más emotivos en una conferencia de prensa, entendiendo además que Paraguay regresa a una Copa del Mundo después de 16 años, y eso va a ser muy importante lo que pasa con esta selección. Miren lo que pasó en la conferencia de prensa entre estos dos, entre Gustavo Alfaro y Diego Gómez.
1: Estoy muy contento acá de poder representar a mi país, que logramos después de mucho una clasificación, y bueno, la verdad que
2: no hay palabras, es lo que sentimos.
1: Sí,
2: Y es lo que siente todo Paraguay.
1: Ya, como todo.
2: Eso sienten nuestros jugadores.
1: Me conocen a mí, que yo soy muy, muy emocional. Y bueno, la verdad que trataré de dar al 100% para darle a esa alegría a toda la gente.
0: Muy emocionados resultaron los jugadores de la selección de Paraguay. Juan, quedamos con estas historias también. Nos quebramos todos.
3: Las voces y se hace nudo en la garganta. Gracias, Carolina, seguiremos pendientes de todas estas historias, porque el Mundial está en las canchas, en los estadios, pero el Mundial también está en las ruedas de prensa, en las calles, con la gente, y así lo vamos a cubrir. Es el Mundial que se vive con los aficionados, es el Mundial de los hinchas, es el Mundial de los hinchas de la Selección Colombia. Van por miles a las ciudades donde va a jugar Colombia, algunos ni siquiera tienen boleta, pero van a acompañar a la selección afuera. Esa va a ser una gran fiesta de colombianos acompañando a nuestra selección en su recorrido. Gracias, Carolina. Volvemos aquí a Montería. Juli, a mí me encanta Montería. Me parece espectacular Montería. Hay una cosa que le falta a Montería.
4: ¿Qué cosa, don Juan?
3: Un crepes y waffles.
4: Ah, bueno, sí.
3: No hay crepes y waffles todavía en Montería, no. Pero pronto lo puede haber. Don Omar Morina, pronto puede haber un crepes y waffles en Montería.
5: Hombre, don Juan, muy buenos días. Muchas gracias a usted y a toda la audiencia de la FM, y esperamos que así sea. Que pronto podamos tener no solamente la cadena Crepes and Waffles, sino y también las cadenas que a nivel nacional hoy le están haciendo falta y presencia acá en la ciudad de Montería.
3: El proyecto, nos dice nuestra gerente aquí en Montería, que es un proyecto espectacular, que está convocando lo que acaba de decir Omar, muchas marcas que pueden llegar a Montería. Se llama Evergreen Mall. ¿En qué consiste el proyecto Evergreen Mall?
5: Bueno, hoy estamos desarrollando en todo el cono norte de la ciudad de Montería, solo 8 minutos del aeropuerto ya internacional Los Garzones, un proyecto totalmente nuevo, diseñado para toda la familia, con más de 74 locales de lujo. Un proyecto hecho ecosostenible, donde vamos a incorporar paneles solares, tanques de almacenamiento de aguas lluvias, un proyecto semiabierto que va a permitir que la gente tenga diferentes actividades gastronómicas, de entretenimiento y de retail. En este momento nos sentimos muy felices porque estamos generando no solamente una inversión, don Juan, sino también una generación de empleo en la ciudad. Estamos hoy con más de 300 puestos de trabajo directos, y esperamos que una vez puesto en marcha este proyecto, que está para el próximo año, para junio, en su inauguración, podamos tener unos 450 puestos de trabajo directos en la región.
3: Es impresionante lo que está pasando en Montería. Para muchos de los oyentes, imagínense que va a haber una ruta nueva Montería-Panamá.
5: Correcto.
3: Es un vuelo directo Montería-Panamá. Esto ofrece unas posibilidades de conectividad, de turismo, de desarrollo, de comercio impresionantes.
5: Es cierto, yo creo que hacía falta. Estábamos esperando realmente la internacionalización de este aeropuerto. Yo creo que ya con esto nos hacemos más visibles hacia el mundo, y yo creo que las oportunidades que hoy tiene Montería y que siguen su desarrollo gracias a las administraciones tanto municipales como departamentales que le han invertido a la infraestructura y el desarrollo de la ciudad, pues sigue siendo mucho más competitivo.
0: Sí, Omar,
4: ¿qué va a diferenciar a Evergreen de otros centros comerciales como el centro comercial

0: Alameda es el centro comercial Buenavista, o el nuestro incluso que tenemos aquí en Montería.
1: Pues son buenísimos.
2: Sí. Correcto, nosotros tenemos también nuestro propio ADN y nuestros valores agregados, es un proyecto semiabierto, es un proyecto que va a tener muchos espacios con terrazas, unas zonas de más de 10.000 metros cuadrados en zonas verdes y en senderismos, con un paisajismo que obviamente le va a aportar a la ciudad oxígeno, fauna, flora. Y con las marcas y cadenas de almacenes que estamos involucrando, que son totalmente diferentes a las que hoy hacen presencia también acá en la ciudad de Montería en los otros proyectos.
1: ¿Cómo va a ser la experiencia de la gente que vaya a Evergreen cuando esté terminado?
2: Es una experiencia social, familiar, donde puede usted tener espacios para trabajar, aquella gente que viene como nómadas visitando la ciudad, para el turista, para el propio cordobés y de todas las regiones subyacentes, como del Bajo Cauca, Urabá Antioqueño, lo que es el sur de Bolívar, sur de Sucre. Realmente hay un potencial muy grande y tenemos, digamos que no solamente la experiencia por infraestructura, sino también desde el punto de vista de construcción.
1: Pues atentos a Evergreen Malls, un proyecto de estos que llegan a ciudades que empujan. Lo hemos dicho desde muy temprano, aquí estuvimos en el momento de dolor de Montería, de Córdoba. Vamos a estar acompañando a Montería, a los cordobeses en todo su proceso de recuperación, y aquí hay un polo de desarrollo, Evergreen Malls. ¿Cuándo va a estar terminado?
2: Esperamos hacer ya la terminación e inauguración del proyecto para el próximo año, para esta fecha, don Juan, más o menos para junio, podemos estar ya dándole apertura al proyecto.
1: ¿Falta mucho por vender? ¿Cuál va a ser la modalidad? ¿Va a ser leasing? ¿Va a ser venta? ¿Va a ser concesión?
2: Hicimos una propiedad horizontal en donde realmente, digamos, el grupo nos vamos a quedar con aproximadamente un 50% de ese proyecto y el otro 50% ha salido a venta.
1: ¿Ustedes tienen otros proyectos en otros lugares?
2: En este momento estamos pensando desarrollar otro proyecto hotelero pegado al centro comercial Evergreen Mall, pero un poco más con una tendencia, una vocación con turismo en salud.
1: Pues le cuento que nuestra gerente me lo había recomendado mucho y me dijo, póngale el ojo a Evergreen, que va a ser un proyecto muy bonito. Señora gerente, misión cumplida, aquí lo hemos podido escuchar y con seguridad, aparte de todas las cosas deliciosas que hay en Montería, también se añadirá a la oferta ese Crepes y Waffles. Omar, gracias.
2: A ustedes, muchas gracias, don Juan, y a todo su equipo periodístico. Muchas gracias por todo.
1: 9.57, profesor Fernando Quijano, el dólar sigue bajando.
3: Sí, señor.
1: Está por debajo de los 3.500 el dólar.
3: Mire,
1: eso era impensable. Ya hoy, por debajo de 3.500, está marcando el dólar spot.
3: Sí, señor. Mire que el precio del dólar cotiza 15,54 pesos a la baja. Está en 3.498. Es un precio 398,
1: el dólar. No visto, increíble.
3: Desde enero del 2021, Juan, digamos, uno puede decir que estamos viviendo una jornada de dólar de tiempos de la pandemia. La apertura fue en 3.473, el precio promedio, para que usted lo proyecte para el próximo martes, porque es puente, 3.485 más o menos. El precio mínimo ha sido 3.466. Uno creería, don Juan, que si las cosas siguen con esta revaluación fuerte del peso, pues uno podría estar hablando de que el nuevo gobierno pudiera estar recibiendo un dólar en torno a los 3.500. Muy pocas operaciones, solamente 504, y es una jornada bastante interesante y muy buena, ¿no? Muy mala para los exportadores de café, de flores, de banano, y muy buena para usted, doña Darcy, Juli y Santiago, que son compradores de Temu. Todos los importadores, pues, le van a sacar más jugo al dólar.
4: ¿Quién le dijo a usted que nosotros compramos en Temu? No, señor. Compramos, ¿no? Es colombiano, made in Montería.
0: Artesanías de Córdoba compramos.
1: Bueno, artesanías de Córdoba.
3: No tiene malo, ¿no? No tiene nada de malo.
1: Esta es la FM recorriéndose a Colombia. La fortaleza de Colombia está en sus regiones, en su diversidad, en el empuje de su gente. Por eso no nos detenemos en nuestro recorrido por todo el país y por eso estamos tan felices hoy, originando desde Córdoba y acompañando todas las actividades a lo largo de este puente festivo. 10 en punto de la mañana, 60 segundos FM.
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6: Continúan las fallas en los servicios de Meta. Usuarios de distintos países siguen reportando inconvenientes de acceso y funcionamiento en Facebook, WhatsApp e Instagram, mientras las plataformas de monitoreo digital registran una alta cantidad de reportes a nivel mundial. La empresa Aire, que sirve a varios municipios de la costa, alertó sobre una nueva modalidad de estafa digital que suplanta plataformas de pago para robar dinero y datos personales. La empresa pidió a sus usuarios no ingresar a enlaces sospechosos. Hoy se realizará una nueva marcha en defensa del páramo de Santurbán. La movilización saldrá desde la Puerta del Sol y podría generar afectaciones en la movilidad de varios sectores de la ciudad de Bucaramanga durante la tarde de este viernes. Irán aceptó desmantelar su programa nuclear y destruir material nuclear como parte de su acuerdo con Estados Unidos, dijo hace pocos minutos un funcionario de la Casa Blanca a medios internacionales.
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2: 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En la FM son las
3: 10:02.
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5: Siete minutos en Colombia. Hoy les comparto dos historias de verdad fascinantes, de dos emprendedores en dos lugares del mundo, uno en Italia y uno en Suiza. En común, bueno, varias cosas, pero sobre todo que ambos soñaron con ser casi dioses. Primero el italiano. Él fue comisionista inmobiliario, después armaba televisores, llegó a ser magnate de medios de comunicación y gobernó su país. Tuvo, eso sí, que rendir cuentas a la justicia y murió hoy hace 3 años. La pista, Bunga Bunga, Silvio Berlusconi. Y en cuanto al suizo, escuche y tome nota. Un día, su padre le obsequió un terreno como regalo de cumpleaños. El muchacho, se llama Jonas, quedó fascinado. Estudió ingeniería y resulta que un día se enteró de que en su país estaba vigente todavía una vieja ley que permite escriturar a nombre propio terrenos a los que no se les conoce el propietario. Manos a la obra, hoy es dueño de 100.000 hectáreas. Lo emocionante es otra cosa. Aprendas el nombre, Jonas Lobiner. Pues decidió fundar su propio imperio, y estoy hablando literalmente, se proclamó rey de Suiza, Jonas I, con corona y todo. Tiene su propia bandera, su propio escudo, su propia moneda, corte real y obviamente un gran palacio con grandes salones, cenas y bailes formidables. Por si acaso, es joven, tiene 32 años y parece que tiene buena pinta, hay que verlo. Es un poco al azar, un tanto intencional, que ubicamos nuestros micrófonos en esos distintos destinos del mundo de donde tomamos prestados los sonidos.

0: Schindler in Camp.
1: Era el lema de su campaña en 2008. Y aquí, un poco más atrás, en 1994, esta grabación, cuando anunciaba su ingreso a la vida pública. He decidido entrar a la política porque no quiero vivir en un país gobernado por fuerzas inmaduras.
0: Económicamente falimentar.
1: Nos vamos para el rey Jonas I. Mírelo. Cuenta con orgullo que ahora esos terrenos los alquila y gana dinero en la tala de madera, incluso cobra peajes por transitar por sus carreteras. Quienes tengan acceso a las imágenes, este es el momento de su propia coronación. Y unos días después empezó a vender monedas conmemorativas y distinciones. Y la gente los paga. Él insiste en que ha actuado completamente dentro de la ley y ahora está planeando dejar la informática por completo para enfocarse, bueno, a las labores del rey y al negocio de sus tierras. Tiene su hinchada y sobre todo porque es soltero. Bueno, el esquema del rey ha resultado tan exitoso que dicen que las autoridades en Suiza han tenido que comenzar a revisar y modificar la legislación. No vaya a ser que aparezcan otros reyes. Soy Azul y Chamán, feliz viernes. Sonidos del mundo que tomamos prestados en la FM.

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4: A 12 minutos después de lo que fueron días muy duros para Córdoba, para Montería, nos dice la gente en las calles que están viviendo las mejores fiestas, que están viviendo los mejores conciertos, que están viviendo la mayor alegría. Detrás de todo esto está el gobernador de Córdoba, Erasmo Zuleta Bechara. Gobernador, bienvenido a esta cabina y felicitaciones. ¡Qué grandes fiestas y qué Feria Nacional Ganadera tan maravillosa la que se está desarrollando aquí en Córdoba!
5: Bueno, don Juan, muy buenos días. Un saludo especial para ti, para toda la mesa de trabajo de la FM. Un saludo especial para los colombianos y un fuerte abrazo para todos los cordobeses que yo creo que deben estar un poquito estropeados luego de esa gran fiesta del día de ayer.
4: Bueno, poderosa. Poderosa, ¿quiénes estuvieron en Tarima?
5: No, en Tarima, ayer fue la...
4: Por las parada. Calles multitudes la, en la gran parada.
5: La parada folclórica fue una belleza. Y cada día más la gente se está apropiando de estas fiestas, comparsas que nunca antes habían salido. ¿Sí? Por ejemplo, mis amigos, todos los amigos míos salieron en la comparsa. Y eso es muy bonito porque genera identidad y sentido de pertenencia y orgullo por el departamento.
4: Integración, ¿no?
5: Hombre, sí, muy bonito, la verdad que ayer fue un gran día. Y ayer nos inventamos algo, como lo hacen en Barranquilla, que uno remata en la troja. Acá nos inventamos algo, fue una noche de salsa, se llamaba Cuadra Cerrada, se llama.
4: Cuadra Cerrada.
5: Y hoy también está eso.
4: Oiga, me habían dicho que eran 7 kilómetros... pero una paisana suya muy ilustre y muy querida por nosotros y por toda nuestra audiencia, que es doña Juli Javib, me dijo que no habían sido 7, sino 14 kilómetros, Juli.
6: Sí, señor, pues yo subía, bajaba, porque cada una de las comparsas estaban muy buenas. ¿Cómo fue el balance, gobernador, ayer de esa gran parada?
5: Extraordinario, la verdad. Yo no sé cuántos fueron, la verdad es que no sé ni cómo estoy aquí sentado. Estoy mamado.
4: Sabemos el esfuerzo que está haciendo el gobernador, porque...
7: Está ronco.
5: Estoy muerto, pero bueno.
4: Casi no cantó ayer el gobernador.
5: Pasó muy buena, fue muy buena, muy bien organizada. ¿Para qué? Fue mejor que el año pasado. La logística fue extraordinaria. No nos demoramos tanto tiempo parados. Y bueno, yo quiero aprovechar para hacerle un llamado todavía a todos los colombianos que están a tiempo de llegar a Montería y disfrutar de todos los eventos que tenemos en el marco de la Feria Ganadera.
4: Me deja hacerle un reconocimiento al aire y sin su permiso, gobernador. Aquí estuvimos cuando el gobernador iniciaba su tarea en este pueblito cordobés que estaba sin terminar. Y el gobernador estaba al frente de cada pintura. Tenemos un mural aquí al frente y recuerdo que estaba el muralista, que usted lo había traído desde
5: Cacerolo,
4: el diario El Espectador.
5: Cacerolo de Bogotá.
4: A Cacerolo.
5: Sí.
4: Estaba Cacerolo y el gobernador me dijo, aquí va a haber un mural, aquí está hecho el mural. El gobernador me dijo, esto va a ser como la Casa de Cultura de Cereté. Aquí está la Casa de Cultura de Cereté. El gobernador me dijo, eso va a ser como la Plaza de Mercado de Lorica. Ahí está la Plaza de Mercado de Lorica, lo logró,
5: tengo
4: gobernador.
5: Tengo las fotos contigo caminando.
4: Claro, tenemos las fotos.
5: Hace 2 años.
4: Y el gobernador me dijo, esto va a estar terminado y tengo que decirlo. Felicitaciones, gobernador, esto es una belleza. Aquí está recogido el departamento de Córdoba y toda su cultura.
5: Bueno, muchas gracias, Juan. Ya que ahorita ya tenemos aquí los estudios y diseños del Centro de Eventos más novedoso del Caribe colombiano, una obra de 140 mil millones de pesos. No tenemos la plata, pero ya tenemos el proyecto. Teníamos el crédito para hacerlo, pero por la emergencia me tocó coger los recursos para atender la emergencia porque nunca llegó el gobierno.
4: Lo dijimos en su momento, los vamos a acompañar en la emergencia como los acompañamos y los vamos a acompañar en esta recuperación. Gobernador, y levantamos su voz, llegue quien llegue, el gobierno que llegue, aquí están unos proyectos que merecen todo el apoyo. Bueno, Juli estuvo en los días duros y en los días de sol.
6: Sí, señor. Precisamente quería preguntarle al gobernador acerca de eso. ¿De qué manera los cordobeses y las personas que vienen de afuera, que vienen a participar de la Feria Nacional de la Ganadería, pueden aportar a la recuperación de Córdoba?
5: No, pues la mejor manera, luego de toda emergencia, tiene dos fases. La fase de la reactivación económica y la recuperación de los daños. Ya aquí, con recursos del departamento, estamos trabajando en la fase de la recuperación de los daños en vías, casas, devolverle a los campesinos que perdieron sus cultivos, sus animales, entregárselos nuevamente hasta donde nos alcance la platica, vías que se perdieron, colegios que se afectaron, y por otro lado, la reactivación económica. Yo te debo decir, Juan y Juli, que a mí me llena de mucha satisfacción, porque a este departamento no lo define la emergencia, todo lo contrario. A este departamento lo define es su berraquera y su capacidad de salir adelante. Este departamento de Córdoba sigue creciendo en turismo. Pensábamos que por el tema de la emergencia se íbamos a tener una caída en turismo y en crecimiento económico.
4: Y ha seguido creciendo.
5: Ha seguido creciendo. El único departamento en la región, Córdoba, Sucre y Bolívar, son los únicos departamentos donde el turismo ha crecido de manera sostenida.
4: Es el gobernador de Córdoba, Erasmo Zuleta Bechara. Aquí estuvimos en el momento difícil y es muy emocionante ver este vigor, esta fortaleza del departamento de Córdoba. Don Santiago Ángel.
7: Gobernador, cuando uno viene a Montería, la percepción además es que es una ciudad tan bella, con esos árboles inmensos, las famosas bongas, pero también uno se da cuenta del desarrollo que tiene la ciudad, que realmente es una ciudad capital de departamento. En el resto de Córdoba, ¿cuáles son hoy los grandes proyectos de infraestructura en los que ustedes están trabajando?
5: Pero te debo decir algo, Santiago. Nosotros en el departamento, y lo digo, no Erasmo como gobernador, sino el departamento en su colectividad, porque los logros del departamento no son logros de Erasmo. Uno simplemente es como un capitán de un barco, pero aquí todo el mundo rema hacia el mismo propósito. Somos el departamento del Caribe colombiano con mayor crecimiento económico, 0.3% por encima de la media nacional. Estamos esperando que salgan los datos del 25 y no tengo duda que crecimos aún más que el año 2024. Reducción de la pobreza multidimensional, el segundo departamento a nivel nacional con mayor reducción de la pobreza multidimensional. Bajamos 7.8%. Desempleo, somos el departamento también con la capital Montería con mayor reducción de desempleo y también el tema del empleo juvenil. Sacamos más de 150.000 cordobeses de riesgo de hambre, que es seguridad alimentaria. Entonces, todo esto es muy importante porque quiere decir que el gobernador puede decir lo que quiera, pero si las cifras no coinciden con lo que dice el gobernador miente. Pero hoy las cifras coinciden con todo lo que dice el gobernador. Grandes proyectos de infraestructura. Estamos ejecutando más de 300.000 millones de pesos en agua potable y alcantarillado público.
4: Importantísimo.
5: Muy importante. En Lorica, en San Bernardo, en San Antero, en Ayapel.
4: Esa ha sido una tarea metódica en agua, persistente.
5: En Ayapel ya lo entregamos. Estamos construyendo el proyecto de agua potable de los Córdobas, Canalete, Puerto Escondido y margen izquierda de Montería. Ya estoy haciendo un crédito de 100 mil millones de pesos para colocarle agua potable las 7 días a la semana al municipio de Tierra Alta. Entonces, en agua potable y alcantarillado, grandes inversiones. Y aproximadamente en un mes ponemos la primera piedra de la vía más importante del departamento. Una inversión de 260 mil millones, la vía que comunica desde Chinú, Lorica, Lorica, San Bernardo del Viento, paso urbano por Lorica que está vuelto nada. Tú lo has visto, Juli. ¿Cómo está ese paso urbano? Invías nunca hizo nada, también hay que decirlo. Y bueno, y muchos proyectos, mejoramientos de vivienda, en escenarios recreo deportivos, en deporte. Una inversión histórica, estamos invirtiendo más de 300.000 millones de pesos en escenarios recreo deportivos. Vamos a tener el primer centro médico de alto rendimiento para deportistas del Caribe colombiano, porque somos sede de los Juegos Nacionales en el 2027. Y bueno, estamos haciendo inversiones, y en educación ni se diga. Ya comenzamos la licitación de los primeros 5 colegios universidad en las diferentes subregiones de Córdoba.
4: ¿Cómo es colegio universidad?
5: Son colegios públicos que le hacemos inversión entre los 10 mil y 30 mil millones de pesos para transformarlos completamente de tal manera que en este mismo espacio podamos tener formación técnica y profesional. Ya hoy con...
4: Es decir, van a grado 11 y están recibiendo formación técnica.
5: Hoy nosotros tenemos 1.850 jóvenes formándose como bachilleres técnicos en los colegios públicos de Córdoba. La meta el próximo año no es, son 1.800, sino por lo menos 4.000, 5.000 jóvenes que salen de 10 y de 11, salen como técnico, como bachilleres técnico profesionales.
4: Espectacular. Gobernador, hablemos del mural y las glorias de Córdoba. Usted me dijo, aquí yo voy a plasmar la imagen de quienes han hecho grande este departamento y quienes son queridos por los colombianos. ¿Quiénes están? ¿Quiénes son esas glorias cordobesas?
5: Muchos. Ahí está Manuel Zapata Olivella.
4: Lo vemos al maestro Manuel Zapata Olivella.
5: Gran amigo de mi abuelo Elías Bechara, ambos loriqueros.
4: Hace un rato hacíamos un homenaje al gran Elías Bechara, el fundador de Unisinú. Un gran cordobés y un gran colombiano.
6: Está David Sánchez Juliado también.
5: Ahí está de San Bernardo del Viento. David Sánchez Juliado. No, David Sánchez Juliado sí es loriquero. Pero acá está Juan Gozaín.
4: Nuestro maestro. Nuestro maestro Juan Gozaín.
5: Juan Gozaín, el compa de Goyo. Ahí está una...
6: Fara.
5: Sí, Suan Luis.
6: Luis.
5: Suan Luis Fara. Está también cantantes del municipio de San José de Uré. Bueno, ahí está una parte de los gestores culturales más importantes del departamento de Córdoba. Y bueno, y mi abuelo, que sí fue, se dedicó, fue a la educación.
4: Un gran hombre de Córdoba, un gran legado, la Universidad del Sinú. Y entonces...
5: La del Sinú y la de Córdoba.
4: Y la de Córdoba, las dos, ¿no?
5: El ITA en Lorica, el Colegio José María Córdoba, el INEN, el Cecilia Lleras.
4: Larga historia, larga historia y un inmenso servicio. Entonces, gobernador, ¿cómo vamos a rematar este puente? Viene de todo.
5: Espero que Dios me dé fuerzas. Oiga, porque hoy también el día es largo, mañana tenemos el desfile de carrozas, que va a estar tremendo también, muy bonito. Y bueno, muy contento porque nuestra gente está disfrutando, la está pasando bien.
4: La gente está feliz.
5: Los colombianos están muy contentos con lo que está pasando en Córdoba, en Montería. Uno se da cuenta, ya tenemos el primer vuelo internacional también.
4: Hablábamos de eso, Panamá-Montería, que va a ser importantísimo.
5: Quito, Montería-Panamá y Montería-Quito.
4: Montería-Panamá y Montería-Quito.
5: Quito, sí, muy importante. Y está trabajando con Avianca, está en estudio, la posible ruta de Montería-Miami.
6: ¡Wow! Claro.
5: Para que vaya a pasear, Juli.
6: Me encanta.
5: Con el novio nuevo que tiene.
4: Yo a Juli en esa bailada.
5: Total, sí. Si veo que la cargan, la cogen para allá, para acá, mejor dicho, pues. ¡Qué idilio!
4: El novio tenía que pasar la prueba del
6: claro.
4: baile.
6: Claro.
4: No cualquiera se baila los 14 kilómetros.
6: Fue maravilloso. A la par mía estuvo el hombre ahí pegado, bailando.
4: ¿Habían ensayado los pasos o eso es natural?
6: No, eso es natural, eso está en la sangre.
5: Fue espontáneo.
4: Gobernador Erasmo Zuleta, gracias por recibirnos en su tierra. Gracias por darle esta alegría a Córdoba, que es una alegría para Colombia. Gracias por lograr que después de una tragedia, un departamento saque toda su fibra, toda su garra, toda su templanza para darle estos ejemplos al país. Y gracias por hacer las obras en un país donde se promete mucho y se hace poco. Aquí se ven.
5: Gracias, Juan, muchas gracias a ti de verdad, a Santiago, a Juli, que es de nuestro departamento y orgullo nuestro. Muchas gracias a todos y un mensaje para todos los colombianos que disfrutan de la feria. Si van a tomar, por favor, no manejen. La vida está por encima de todo. Segundo, hay que tener más civismo. Ayer era una locura la espuma esa, la gente no podía desfilar casi.
4: Están prohibidas hoy, ¿no?
5: Están prohibidas, pero la gente no respeta y usa la espuma esa echándoles a todo el mundo en la cara y eso es un cuento. Y bueno, no peleen. Hay gente que está peleando por política. Ayer me mentaron la madre varias veces a mí como si yo estuviera haciendo campaña. Y decía, ¿para qué pelean por política? Si ya la elección se acaba el 21 y los problemas de ustedes no tienen...
4: Faltan 10 ditas.
5: No tienen colores, no tienen partidos políticos, no tienen. ¿Para qué pelean por los políticos?
6: Disfruten de la feria, mami.
5: Disfruten de la feria, que ya pronto cesa la horrible noche.
4: Le queda feria ganadera, le quedan los juzgamientos, le queda reinado. Veo aquí las actividades también.
5: Aquí están las reinas también.
6: Ah, ya llegaron internacionales y nacionales.
5: Sí, Juli y la reina.
6: Ah, pero ahí está la señorita Colombia, Tutu Mosquera y la representante de Córdoba el año pasado del concurso nacional de belleza, Marta Otero.
4: Pues, gobernador, muchas gracias.
5: Están esperando a Decán, Santiago, Juan.
4: Santiago está delegado para todas las tareas del reinado después de que...
7: Usted sabe que yo ya elegí reina aquí, ¿no? Yo ya fui jurado y elegí reina, entonces tengo mi respeto en ese sector.
4: Es el gobernador de Córdoba, Erasmo Zuleta. Estamos en Montería, estamos en la Feria Nacional de la Ganadería y estamos en esta tierra hermosa. que es Orgullo de Colombia. Ya regresamos aquí en la FM.
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7: 10:27, hoy tenemos a Felipe Arias, como todas las semanas en la FM, y una historia impresionante. ¿Hasta dónde puede llegar el bullying? ¿Hasta dónde llega el bullying? A una niña de 6 años de edad, en el municipio de Apulo, en Cundinamarca, le fracturaron un brazo los compañeros en el colegio por hacerle bullying. La historia, don Pipe.
12: Así es, Santiago y oyentes de la FM. Hombre, es preocupante lo que está ocurriendo en muchos colegios del país. Recientemente recibimos un caso de Medellín, una pelea en una excursión. Es un caso que está en desarrollo. Hace 8 días denunciamos en el canal RCN, en Noticias RCN exactamente, en nuestra sección de Casa Noticias, una situación lamentable, una agresión a una niña en un colegio rural en Manizales. Y hoy tenemos este caso de Cundinamarca que Santiago muy bien reseña. Una niña de tan solo 6 añitos que le partieron el brazo, también recibiendo bullying desde hace muchos días. El problema viene por la dentadura de la niña, la molestan y la cogieron y le hicieron esa agresión que es reprochable desde tempranas edades. Diana Cortés, aquí en la FM, productora, ha estado muy pendiente de este caso. ¿Qué ha sucedido con esto, Diana?
13: Felipe, los padres denuncian que las agresiones en contra de la niña eran constantes, eran agresiones físicas, verbales. Ellos se quejaron varias veces ante el colegio y el colegio no tomó acciones. El tema pues escaló al punto que ya los niños le fracturaron en el brazo a la niña, pero dejemos que sea el padre de la menor quien nos cuente la pesadilla que está viviendo su hija.
14: Mi nombre es Brian Rincón. Quiero hacer una denuncia de mi hija Helen, que estudia en el colegio del municipio de Apulo. El nombre del colegio es Antonio Nariño C. de Chicago, de la cual mi hija de 6 años y una compañía le ha hecho bullying y me ha tenido con un apodo diente picho de grado primero. En horas de descanso, estaba jugando con 2 compañeritos, ella llega y le da lastima, ocasionándole, partiéndole el brazo, como también se le afirma a los docentes del colegio que está la niña sufriendo de bullying y ellos no responden y no han hecho nada. Y en esos momentos ya llegó a extremos más graves y no han respondido por lo que ha venido sucediendo con lo de mi hija.
12: Y eso que dice este padre, Brian, preocupado por su hija con el brazo partido de tan solo 6 añitos, por agresiones de sus compañeritos, además todos muy pequeños. Es que debemos enseñarle a los niños desde tempranas edades que eso no se hace, que el bullying, el matoneo no está permitido, que mina y que acaba con los niños. Y pues lógicamente es muy preocupante también que en las instituciones educativas estos colegios no respondan. Algunos tienen unas agencias de comunicaciones que median, que les manejan la crisis, y a nosotros nos toca ir generalmente a las secretarías de educación, Diana.
13: Bueno, en este caso los padres nos afirman que ellos han buscado ayuda del colegio, pero el colegio simplemente no les contesta, les dan negativas. Sin embargo, en las redes sociales del colegio afirman que le prestaron atención a la niña. Sin embargo, pues los padres dicen que no es verdad.
14: Quiero denunciar también al colegio con sus falsedades que han publicado en redes sociales, que ellos han dado la mejor atención al caso de mi hija, que es totalmente falso. No hemos visto resultados que hayan brindado por parte de ellos, no han dado. Nosotros como familia hemos llevado el caso de nuestra hija, llevando al centro de salud, al hospital, pero de parte del instituto, del colegio de Antonio Nariño, no hemos visto ningún resultado, ninguna ayuda por parte del colegio.
12: Claro, y lo más grave es la afectación psicológica. Estos niños prácticamente de por vida quedan con un trauma, lógicamente están en un tema de formación, todo lo que escuchen, lo que vean y de lo que sean objetos hasta los 7 años es frustrante para ellos y les marca la mentecita, Diana.
13: Así es, Felipe. En este momento la niña no quiere volver al colegio, ya tiene pánico de regresar a clases, no quiere socializar y el padre está exigiendo ayuda psicológica para su hija.
14: Padre, exijo, porque ella está sufriendo psicológicamente, que nadie la quiere, que no quiere volver al colegio. Yo sé que para ustedes pues es un estudiante menos, estudiante más, pero no es el hecho que quede el caso de la niña así. Espero una respuesta y que se hagan responsables del caso, porque a ustedes se les dijo que estaba sufriendo un bullying de tal estudiante y espero que ese estudiante se le haga su respectivo caso. Y nada, espero una solución.
12: Bueno, ahí estaremos muy pendientes. Buscamos nosotros al Ministerio de Educación. Nos habló Maritza Molina Costa, viceministra de Educación Preescolar, Básica y Media, y escuchemos lo que dice.
15: Queremos compartir con la ciudadanía del municipio de Apulo, Cundinamarca, que el Ministerio de Educación Nacional está articulando con la Secretaría de Educación Departamental de Cundinamarca las acciones frente al acoso escolar presentado en el Colegio Distrital Antonio Nariño. Realmente debemos entender como sociedad que el acoso escolar no es un tema menor, es violencia, y que debemos atenderla de manera urgente e inmediata de acuerdo a todos los mecanismos que tenemos a través de los comités de convivencia municipales, departamentales y nacional. Por lo tanto, entendemos que la Secretaría de Educación avanza, que hizo una visita en el establecimiento educativo y que mañana tendrá el comité departamental de convivencia donde este caso también será tratado. Queremos manifestar el rechazo total a estas situaciones al interior de los establecimientos educativos, pero también nuestro acompañamiento permanente para resolverlo de manera inmediata.
12: Qué bueno saber que el Ministerio de Educación está ahí haciéndole acompañamiento permanente. Diana, vamos a estar muy pendientes, no solo de este caso de Apulo, sino el de Manizales, el de Medellín, todos estos casos que nos están llegando de matoneo, bullying, maltrato, agresiones muy fuertes y muy complejas en los colegios. Encargada usted, Diana, como productora.
13: Así es, vamos a estar haciendo seguimiento, vamos a revisar que la niña de verdad tenga el acompañamiento psicológico que requiere para volver a retomar clases en su colegio.
12: Envíenos su caso al WhatsApp 320-995-4854. En la FM no se quede callado, denuncie.
7: Pues tremendo, tremenda historia. No se puede permitir el bullying. En la FM también estamos contra el bullying y vamos a quedar muy pendientes de cuáles son las sanciones y la investigación sobre este caso. 10:34, los titulares.
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16: Fue cancelada la segunda jornada de audiencias contra alias El Demonio, señalado sicario de Cristian Herrera y otros dos procesados. La suspensión obedecería a problemas de salud del juez del caso. El Hospital Universitario San Jorge de Pereira lanzó un llamado urgente al gobierno nacional por la crisis financiera que enfrenta. La deuda de las EPS supera los 190 mil millones de pesos y pone en riesgo la atención a pacientes del eje cafetero y del departamento del Chocó. La CAR Cundinamarca suspendió el trámite ambiental de la subestación Chibor 2 al considerar que las líneas de alta tensión podrían poner en riesgo el hábitat del tigrillo lanú. Y en noticias del mundo, el ministro de Exteriores de Irán aseguró que el memorando de entendimiento con Estados Unidos nunca ha estado tan cerca y aseguró que los detalles del mismo se compartirán en el momento oportuno.
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0: 40, estamos en modo mundial, en la FM somos mundial. Azuri, ¿cómo le pareció el show de la inauguración de ayer?
1: Me encanta, sobre todo por el tema de la presencia de los colombianos, preocupado con los precios, pero de todas maneras, y eso que no soy 100% aficionado al fútbol, sí se me erizó la piel.
0: Don Alejo, ¿cómo le pareció a usted la inauguración?
2: No, a mí realmente me pareció increíble. Oí comentarios que la inauguración del Mundial... nada que ver con los olímpicos ni el medio tiempo de los partidos de fútbol en Estados Unidos, y puede ser que sí, pero a mí realmente toda la vida me ha emocionado el inicio del mundial. Pero Santiago, ¿sabe qué me dejó descrestado el día de ayer?
0: ¿Qué?
2: El tema de la cámara del árbitro.
0: Uy, sí, de acuerdo.
2: La cámara del árbitro, yo no sé si ustedes se dieron cuenta, Hay unos momentos donde hacían las repeticiones, pero desde el punto de vista del árbitro, o sea...
0: Sí.
2: Yo antes de entender que era la cámara del árbitro, dije, pero un momentico, ¿en qué momento? ¿Quién tiene esa cámara? ¿Qué camarógrafo se metió?
3: ¿Cómo se metió?
2: Se metió entre los jugadores, ¿qué fue? No, porque era realmente... Me encantó. Esa fue una de las cosas, de las innovaciones de este mundial.
3: Descrestante.
2: Se llama la Ref Cam.
3: La Ref Cam, ¿sabe que existe, pero en el modo de juego en FIFA, en el videojuego, en Play?
0: Es que parece un videojuego, tal
3: sí,
0: cual.
3: Sí, yo creo, ¿será que se inspiraron allí o se adelantaron?
2: Es que yo creo que tiene mucha cosita. Ahora, el tema de imágenes en 3D con inteligencia artificial, también las están usando ahora, las incorporó la FIFA, sobre todo para temas del VAR. Que sí. Puedan revisar con mucho cuidado y detalle una mano, un fuera de lugar, más claro que lo que tenemos.
3: Meticulosamente.
2: Sí.
0: Total, impresionante. La tecnología está cambiando mucho en este mundial. Vamos a ver cómo más nos sorprenden. ¿Cómo es lo de la cámara del árbitro, Carolina, en Estados Unidos?
4: Santiago, mire, esta es una de las novedades en la Copa del Mundo, pero esta no es la primera vez que se estrenan las cámaras que están portando los árbitros, porque este fue un primer ensayo, se hizo en el Mundial de Clubes, que recordemos precisamente se desarrolló también aquí en Estados Unidos. Este fue un primer, digamos, ejemplo, ese, el de la cámara, y funcionó muy bien. Lo que decía Alejandro, sí es claro, y es que para esta Copa del Mundo sí se toma como una posibilidad para analizar una jugada que pueda llegar a ser polémica. Ustedes saben que hay varias nuevas reglas que se están implementando aquí en este mundial de fútbol, entre ellas, por supuesto, que sea un jugador que simula una falta, que tenga que salir del campo y se mantenga durante un minuto fuera, obviamente también el tema de los cambios y otro tipo de reglas nuevas, pero esta cámara de los jueces es una de las novedades, entendiendo además el contexto de una Copa del Mundo, y que la IFAB aseguró puede utilizarse también la manera de poder chequear algunas de las jugadas que puedan hacer polémicas, así que está siendo novedad y está siendo, digamos, que muy vistosa, sobre todo para los aficionados, porque ven en esta cámara y en esta visual lo que ve el árbitro, y esto va a ser fundamental también en decisiones, pero también para lo que va a hacer a los aficionados.
0: A mí me impresionó algo mucho ayer de la inauguración, y es que no sabía que en la nómina de artistas estaba Ryan Castro. Y apareció ahí al lado de J Balvin, tuvo su momento de fama global, Alejo.
3: Un Carriel y todo.
2: Sí, yo creo que ese invitado estuvo chévere. Me entendí, yo pensé que usted iba a quedar totalmente, o había quedado totalmente boquiabierto, fue con Belinda.
0: Uy, sí. Sí.
2: Yo sabía.
0: Sí.
2: Yo sabía, no, pues, de todo el perfil de Santiago.
0: Sí, Dios mío, sí, de acuerdo, ¿Qué, totalmente.
3: Que Belinda.
0: Qué es, mujer, no, espectacular.
2: Belinda, pesa. Belinda. Maluma de cariño le dijo, la apodó kilométrico. Lo dejó rayado.
0: A todos nos dejó rayados ayer. Realmente.
3: Sí, sí, muy guapa. Su historia amorosa,
2: muy guapa. Sí, el ellos tuvieron su cuento. Y hoy va en Canadá, Alanis Morissette, y va en Estados Unidos, en Los Ángeles, Katy Perry, ¿no?
3: ¿Hay que esperar un tipo de show similar al de esta inauguración en México? Alejo, usted que es un experto en todos estos eventos que tienen que ver con la música, necesariamente, obvio, es del mundial.
2: Por lo menos las artistas están fuertes.
3: De mucho nivel, ¿no?
2: Sí, sí,
3: este
2: sí.
3: Este estuvo
2: sí.
3: más bien modesto, lo puedo decir yo, la amplitud, la presentación, me pareció modesta. La
2: de el México. De los artistas, a mí me... Pero ve, sí. No es que yo en eso soy más Roma, a mí me gustó mucho. A mí me gustó lo de Danny Ocean. Bueno, Alejandro Fernández, pensé que iba a ir en el show, pero terminó fue con el himno, ¿no?
3: Buena
0: nominación. Sí. No, Danny Ocean espectacular, además una inauguración muy latina. Lo que pasa es que la gente también espera mucho. Yo no sé qué estaban esperando, pero estuvo muy bien. Y Shakira con sus gafas y con su show también.
3: Oiga, uno se está mal acostumbrando.
2: Pero mire, en redes sociales anoche uno veía mucha gente diciendo, no, esa no era Shakira, esa era una doble. Esa era una doble. Pero bueno, no, todo el mundo tiene derecho a hacerse cualquier lifting, cualquier cosita. Y puede ser por ahí, ¿no?
0: Sí, había era que esperar un par de días más.
3: Sí, pero la forma en que bailó y bailó con el cantante que la acompañó, que siempre se me escapa el nombre, espectacular.
0: Sí, me pareció estaba guapísima mejor Shakira momento. Y la gente además muy emocionada. Ahora, algo va del ambiente futbolero de México a lo que estamos viendo en Dallas, porque realmente lo que nos han dicho Carolina y Juan Felipe y todos es que hay todavía poco ambiente futbolero. Vamos a ver si el partido hoy contra Paraguay los despierta.
2: Ese es por la tardecita noche, como a las 6, ¿no?
4: Sí, este es el de Estados Unidos, recordemos, es el de las 8 de la noche, que va a ser en Los Ángeles, pero quiero contarle que aquí en Dallas comienza, digamos, la llegada de varios hinchas, porque recordemos, en esta ciudad va a estar jugando Argentina y está jugando también en la selección de Países Bajos y Japón, y comenzamos ya a ver un poco de delegaciones que van llegando. Esa marea, ustedes recuerdan que los aficionados, por ejemplo, de Países Bajos, previo a un partido, hacen una calle y se desplazan de un lugar a otro. Seguramente lo van a hacer en el estadio y mañana vamos a estar muy pendientes de eso. Les vamos a hacer unas tomitas y unos informes para que vean ustedes, porque ya comienzan, digamos, que a llegar un poco más los hinchas, ya ha comenzado el mundial y ya comenzamos a ver un poquito más de ambiente.
3: Pero ¿sabe qué me llama la atención sobre ese tema de la fiesta futbolera en Dallas? Que allí, por ejemplo, el 42% de la población, prácticamente según las estadísticas, es latina. O sea, ellos deberían llevar la sangre futbolera. No es cuestión de que sean norteamericanos y sean más aficionados a la NBA o a la NHL o a cualquiera de estos deportes. Hay 42% de la población latina. Pronto es que todavía no les ha impactado mucho el
4: tema. No se ha visto mucho, ¿sabes? Sí. Allá tras el partido de México se vio un poquito... Tras el partido de México se vio algo, empezamos a ver algunas camisetas, pero en realidad no hay tanto, digamos, como acompañamiento. Y lo que sí les tengo que decir es que, por ejemplo, del centro de la ciudad, del downtown, digamos, de Dallas, al estadio, el recorrido es largo. Más o menos 40 minutos. Entonces, digamos que tal vez cerca al estadio se pueda vivir un poco más ya cuando empiecen los partidos, porque vamos a tener el primer partido en este estadio en Dallas, que es el duelo entre Países Bajos y Japón.
2: Oiga, Santiago, vea, logré tramitar, a ver si llevo de pronto a los hijos a la final del Mundial de Fútbol. Nuestra querida directora del canal Win, la presidente Andrea Guerrero, me tramitó y tengo dos opciones de boletas, categoría 1 y categoría 2, Santiago.
0: A ver.
2: Categoría 1, boleta A, $10,990 cada una, y la otra, $7,380. Seríamos tres.
3: ¿Y como a qué le apunta, Alejo? ¿Cuál quiere usted, categoría A? ¿Cuál es la diferencia entre esa categoría 1 y otra?
2: No, yo creo que voy a ir al Fan Fest.
0: En Bogotá hay buenas pantallas también. Le cuento que hay alguien que sí realmente está emocionado en Estados Unidos y que además él ha pasado subiéndose en estos carros inteligentes sin conductor para entender la ciudad, y nos va a contar ya qué está pasando con la programación para este fin de semana. Andrés,
5: ¿qué hubo, Santiago? ¿Qué hubo, Alejandro? ¿Cómo les ha ido? Oiga, a propósito de lo que decía Alejandro de los precios de las boletas para la final, sabe que es un poco el reflejo de la economía gringa. Ayer estaban hablando acá en un noticiero en la noche de los precios de las boletas para las finales de la NBA, que como usted sabe son entre los New York Knicks y los San Antonio Spurs. Gente pagando $22,000 por una boleta, $11,000 por una boleta.

0: y cosas de ese estilo que... Sí. De hecho, usted entra a un almacén, les ve el nombre y dice hola y no.
1: No, mira, como, what?
0: Hello. Sí.
1: Mira, exacto, mira, el precio
0: es latino de segunda generación. Yes.
1: Volviendo al precio de las boletas, yo a nuestro director Juan Lozano le conseguí un par de boletas el próximo jueves. ¿Sí? Ni más.
2: Gracias.
1: Faltaba una cortesía.
2: Muy amable, don Alejo.
1: Juanito, se me vaya a quedar en Bogotá.
2: No, muy amable con esas boletas, ya de una vez queda hecha la notificación al aire. Oigan, pero hablábamos esta mañana con el tío del colombiano que a nombre de México y con la camiseta de México metió el gol.
1: No,
2: pero eso fue como una ñapa que tuvimos en este mundial, ¿no? No contábamos con semejante ñapa.
1: Es que yo lo oí a usted temprano en las 6:00 hablando de este muchacho. Yo no lo tenía muy claro, que era colombiano, pero que casi es nuestro, pero casi no, que la nacionalidad, que todo el tema. Pero no importa, Colombia hizo el primer gol en el Mundial.
3: Eso sí, total. Eso el primer gol fue nuestro.
2: Colombia metió 3 goles ayer, Alejo, ¿o no?
1: Sí.
2: El de México, el de Shakira y la ñapa del de J Balvin.
4: Una señal, una buena señal para la final del Mundial.
2: Porque lo de Shakira también fue golazo, ¿no, Alejo? ¿Usted cómo vio?
1: Maravillosa, ese ¿no? show. Maravillosa. Y con Balvin y Ryan Castro. No.
2: Oiga, Alejo, pero Ryan Castro fue una ñapa pedaleada por J Balvin, ¿cierto?
1: Sí, porque ellos acaban de lanzar un álbum juntos y está pedaleando mucho la promoción de ese álbum, literalmente.
4: Lo lleva para todo de la mano.
2: Lo lleva para todas partes y seguramente les está yendo bien. Y eso, lo que pasa es que es un ritmo que se ha apoderado del mundo. En todas las fiestas de verano ya van como, ¿cuánto? Como 5 o 7 años donde todos estos ritmos en Europa, en Estados Unidos, Alejo, se han convertido en epicentro de las fiestas.
1: Totalmente, pero... Definitivamente, como dice nuestro hashtag en toda la compañía, respiro mundial. Todo el mundo está pegado al mundial. Anoche tuvimos la oportunidad por Win de ver el partido de Corea del Sur. Qué buen partido, Carolina. Sí. Qué buen partido. O sea,
5: fue un gran partido.
1: Se entregaron con alma, ¿no? Esos dos.
5: Además, porque tuvimos remontada incluida. República Checa comenzó ganando en medio de un momento en el que el equipo asiático pues era el que mejor llegaba. Corea del Sur intentaba, tiene uno de los grandes.
6: Chicos, ¿me desconecto? Bueno,
5: ¿se acuerdan ustedes de que estaba en Tottenham y ahora juega en la MLS? Había mucha expectativa por él y terminó remontando Corea del Sur y se quedó con la victoria 2-1. Es una victoria muy importante, entendiendo además el contexto del grupo, porque ya como México había ganado, pues también necesitaba el equipo asiático, digamos, que sacar una ventaja, y fue un gran partido, hay que decirlo.
2: Y es 54 y efectivamente el conteo regresivo para el partido de la Selección Colombia. Y todo nuestro equipo deportivo, Alejandro, repasemos lo que tenemos en la programación de la FM todos los días en fútbol.
1: Es que evidentemente, como dice la promoción que oigo continuamente, esto es la Selección Mundial de la Radio. Es decir, a las 11 de la mañana ya sabemos que está Hernán Peláez y Martín de Francisco con sus análisis, que hoy quiero, en un momento estoy que los oigo, su evaluación, ¿cierto? Hernán y Martín, imagínense. Luego tenemos a Cadavid, Eduardo Luis, J. Oiga, qué narrador que es J, ¿no?
2: Ah, ¿qué tal? ¿Tal el narrador?
7: Leyenda.
1: Carolina, Andrés Torres allá en todo el apoyo logístico, y no, tienen ahí un equipazo realmente maravilloso.
2: Oiga, Alejo, y en el canal a las 11, en el noticiero del Late, que se llamaba el noticiero después de las 11 de la noche en esta temporada, va a ser un noticiero de fútbol, ¿no?
1: Eso entiendo.
7: ¿Cómo
1: eso
7: corresponde?
1: Entiendo. Oiga, no, le iba a comentar, y precisamente Carolina algo le oí. Me gustó mucho, Carolina, el tema de los oyentes. Es que como todo el mundo se vuelve director técnico en los partidos de fútbol.
7: Nos volvemos.
1: Todos nos volvemos directores técnicos, ¿no, Carolina? Pero los oyentes podrán...

0: Sacar ese director técnico, ¿no?, que tienen adentro.
1: Esa es la invitación que queremos hacerles, porque en cada una de las transmisiones que tendremos en la FM, recuerden ustedes, 65 partidos les vamos a llevar en la FM. Todos los que quieran, hay una línea telefónica, ahorita no la tengo clara, si me ayudan la podemos repetir, es un WhatsApp en donde pueden enviar una nota de voz comentando el partido. Oiga, qué bueno salió esto, mire esta jugada, yo creo que debe hacer este cambio, lo que ustedes quieran, porque queremos que ustedes hagan parte de las transmisiones aquí en la FM y nos pueden enviar esa notica de voz y ustedes salen al aire, porque claro, se escucha. Y ya hicimos el primer examen, digamos, en el debut de esta Copa del Mundo, en el partido de México. Y nos fue muy bien. Muchos técnicos, como ustedes dicen.
2: Muy bien, la voz de los oyentes aquí en la FM. Ya están don Hernán Peláez y don Martín de Francisco con nosotros. Don Hernán.
3: Sí, señores.
2: Bueno, felices, arrancó esto, ¿no?
3: Está feliz. Estamos distrayendo al pueblo, señor. Ya, el momento, ¿no? Porque no Hola. Se olvide que viene puente, vienen elecciones cuando menos se dé cuenta. Bueno.
2: Así es. ¿Cómo les pareció, don Hernán Martín, ese arranque?
4: Sabes que me encanta tu pregunta, pero quiero que Hernán despache la información.
3: No, Martín, es una opinión. Es muy liviana la inauguración por el. Hablo del fútbol. México debía ganar y ganó. Y en el otro partido la sorpresa fue Corea, que estaba perdiendo y logró revertir y terminó ganándole a República Checa, cuyo entrenador es el más longevo del Mundial, 74 años. ¿Cómo le parece? 74 ya viejo, pues, según él.
2: 7-4.
4: Pero tiene... cuando entre Advocat, ese va a ser el más veterano, el técnico.
3: ¿Hay otro
4: de Curazao
3: más viejo que él?
4: Sí, de Curazao, bueno, el de Curazao. Perfecto. Oye, qué bonitas coreografías en la inauguración de ayer. Me pareció que fue una producción por momentos. Se opacó.
3: Hola, Martín, pero hubo... Te hago una pregunta. ¿Hubo mariachi o no hubo?
4: Bueno, no tuve la oportunidad de observar. Yo quedé maravillado y sumido en un limbo de estupefacción al escuchar la cantante Tayla, sudafricana, gran afinación, buena respiración, buen apoyo, voz diafragmática, buena dicción. Me gustó muchísimo, muchísimo, muchísimo su articulación. Y cómo colocó la voz, cómo logró la resonancia y las dinámicas, el fraseo, la emoción, la expresión. Me agradó.
3: Yo lo pensé que ibas a calificar a Shakira, pero calificando sí.
4: Es que a Shakira la conocemos lo suficiente y sabemos de sus altas calidades, tanto humanas como artísticas.
3: No.
4: Y yo solo quería enriquecer el debate.
2: Yo solo me queda una duda después de escuchar esta docta presentación. ¿Qué opinaste de la tesitura de su voz?
4: A ver, me encanta tu pregunta. Necesito un poquillo más de tiempo. La coloratura me agradó. Me parece que su voz resonó, retumbó y reverberó.
5: Es que a uno le
4: es
5: toca.
4: Es decir, brilló.
5: A uno le toca un minutico, dos minutos, Juan, oír esto. A Hernán le toca una hora.
4: Pero Hernán, me parece no, que.
3: No, preguntémosle. Martín, ¿qué astro está dominando el mundo hoy? ¿A qué astro? Porque.
4: Qué rico, me gusta tu pregunta, pero necesito unos 8 minutos para poder extenderme.
5: Tomó chocolate sobresaturado el día
4: ahora,
5: de desayuno.
4: Colombia.
2: Yo he hecho propia una frase de Martín de Francisco cuando pasa lo que acaba de pasar y él dice que necesita 8 minutos.
4: Bueno,
2: el lenguaje de Martín de Francisco se contesta. Calle esos ojos, mi doc.
4: Pero
2: calle esos ojos, mi doc.
4: Me parece que ustedes guardan una gran capacidad de síntesis.
3: Pero quiero agradecerle a Alejandro la solidaridad. Si es que ustedes los... Bueno, vamos a ver cómo nos va, porque ya van a... Sí.
4: Uy, ya son las... Qué bonito trascender, qué bonito influir y afectar a tantos, a propios extraños, amigos, y nos encontramos...
5: Como dicen los
2: siendo
5: porteros...
2: Siendo las 11 en punto de la mañana...
5: Colabora con la salida.
2: Siendo las 11 en punto de la mañana, dice Alejandro, me colabora con la salida. No, aquí lo que les decimos es, don Alejo, que tengan un feliz programa, los vamos a escuchar con alegría, y todo el fin de semana... pegados el puente a la FM, al Mundial, al fútbol y a toda la información de Colombia y el mundo.

0: a la amable audiencia de la FM 94.9 en Bogotá y en las estaciones del país que nos van a acompañar en este programa. Está cantando Alberto Amancio Beltrán, conocido como el Negrito del Batey, Alberto Beltrán, dominicano él, había nacido en la Reforma República Dominicana, con 73 años se fue del mundo en Miami. Este señor en 1954 se enroló en la Sonora Matancera. Antes había hecho un programa espectacular con otra cantante, Mirta Silva. Pero aquí está, el Negrito del Batey, Todo me gusta de ti.
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0: Muy bien. ¿Qué tal el timbre de voz de este hombre?
2: No, Hernán, déjamelo quieto, ¿sí? Hoy la rompiste. Yo no sé qué voy a hacer para alcanzar eso. Para alcanzar esas alturas a las que solo llegan los propincuos lambiscones.
0: Real. ¿Qué tarro de voz tenía el señor,
2: no? No, es un tarrado de. Es una cascada, Hernán, es una catarata. Sí.
0: Alberto Beltrán.
2: Qué fuerza, qué consistencia. Estoy obnubilado con Alberto Beltrán.
0: Para los hinchas del América es un hombre inolvidable porque fue aquel que interpretó aquel 19.
2: ¿Cómo sí, no? Humberto Valverde, ¿te acuerdas? Yo recuerdo ese escritor vallecaucano que habló tanto de ello, ¿no?
0: Hincha del América. Vaya. Señor.
2: ¿Cómo no, amigos?
0: Dejamos momentáneamente la música porque ya nos adentramos en el Mundial. Bueno, Martín, jornada de ayer, tres novedades. Gol de Julián Quiñones, colombiano nacionalizado en la selección, para la selección mexicana, triunfador en el fútbol de Arabia Saudita, triunfador en México, jugó en una selección Colombia, creo que una sub-17, pero él escogió jugar por México, Martín.
2: Sí, porque no lo llamaban de Colombia, ¿no?
0: Y me mandaron fotocopia de el carnet de la Liga Vallecaucana de Fútbol, porque aunque no nació en Cali o en el Valle, sí estuvo vinculado a la Liga del Valle.
2: Claro, y él se fue muy joven a las divisiones menores, a los equipos sub-20 de Tigres, Hernán. Y él de verdad le tocó luchar mucho, llegó a Atlas, triunfó, quedó campeón. Estuvo en América y ahora triunfa en el Alcaciá, jugador de 28 goles por temporada, es una completa y verdadera marranada. Un delantero, ayer arrancó por izquierda, buscando con cortes transversales, buscando su perfil, mis queridos contertulios, con buenos retoques, con con definición inapelable, absolutamente tajante, drástica.
0: Permitime, la conclusión de los observadores, fue destacado y señalado como el mejor jugador del partido. Además colaboró mucho para los movimientos de Raúl Jiménez, que marcó el segundo, pero Quiñones es además primer jugador nacionalizado en partido inaugural del Mundial que hace gol, ¿no?
2: Porque Hernán, me gustó muchísimo el partido de Juliáncho, de verdad que
0: Juliáncho, oiga este. Julián Quiñones,
2: además que cada vez que se arrimaba sin circunloquios y sin insinuaciones, sí, bueno. Él simplemente estallaba el utensilio. Lo tronó, mis queridos contertulios.
0: No, pero quiero aclarar antes que digan, ay, que mira, que por qué los equipos colombianos no lo buscaron, que el técnico. No, él tomó la decisión, porque como dijo Martín, muy joven llega a México, se da cuenta que ahí está su carrera, su futuro, y decidió nacionalizarse. Y la selección mexicana se hizo a un delantero excelente. Bueno.
2: Y si no estoy mal, él casó con una mexicana y digamos que la conoció ahí en Tecalpatitla. Y bueno, ahí tenemos una gran figura, gran hallazgo para los mexicanos desde hace rato, que es Julián Quiñones.
0: Después de este enguise sentimental, les queremos decir que en el segundo partido empezó ganando la República Checa con un gol que es increíble, de saque de banda, Martín. Hicieron el
2: ¿sabes
0: saque
2: que
0: de
2: sí?
0: banda y gol de cabeza.
2: ¿Qué gol más loquillo, ¿no? Un lateral de Zufal, el lateral que era el West Ham, ahora está en Alemania, y centro a Crazy, el loco Crazy, se escribe K-R-E-J-C-I, pero le dicen Crazy, conocido popularmente como el loco.
0: Aquí había uno que se llamaba Mickey Kreiser, pero ese fue un brasileño. Este señor,
2: el loco Kreiser,
0: es Koubek, el técnico de República Checa, que es hasta ahora el más veterano en un mundial, 74 años, 200 y pico de días, ¿no?
2: Sí, bueno. Luego viene Advocat con Curazao, Hernán, que tiene 78. Sí.
0: Pero, Martín, hay un detalle en el primer partido que no lo puedo pasar. Definitivamente, esa jugada que está de moda, que los arqueros juegan cerquita en su área, bien a los lados, pero más peligroso es, como le pasó al arquero, jugar hacia el centro buscando un volante. A ese volante, que o estaba distraído, lo sorprendió Lira, le roba la pelota y de ahí nace el gol de Quiñones. Esos arqueros tienen que tener cuidado con ese tipo de saques, Martín, ojo.
2: Buena presión, ¿no?
0: Hombre, claro.
2: Sofocó, pero el discernimiento,
0: sí. Yo sigo
2: el jugador.
0: Pensando que los arqueros no se pueden. Y ha pasado ya, Martín, varios goles se han conseguido así, porque está distraído el receptor o porque el arquero se precipita. Es mejor, no sé, hay que tener cuidado.
2: Bueno. Este mundial me tiene loco de contento.
0: Ya han jugado dos partidos. Bueno.
2: Loco de contento, de verdad lo disfruto, Martín, tanto, Hernán. Gracias, bien, al creador por ello.
0: Ay, hombre. No, mira, el creador. Hoy tenemos dos partidos. Uno a las 2 de la tarde y otro a las 9 de la noche.
2: Ay, calle,
0: 2
2: esos ojos,
0: de la tarde,
2: boca.
0: Señor. Vamos con Canadá y Bosnia-Herzegovina.
2: Pero
0: hay
2: porque
0: novedades
2: tan
0: en Canadá,
2: poquito.
0: ¿Cierto, Martín?
2: Tan poquito. Sí, Hernán, a ver, observemos. El jugador Davis se ha pedido por parte del Bayern Múnich que por favor lo aguanten. Es un jugador, sí, que tiene tendencia a lesionarse fácilmente muscular. Tiene problemas con ello, Hernán, con recarga y ello. Así que irá con Crepó, Johnson, De Fegroel, Cornelius, Largea, Buchanan, Eustaquio, Coné, el del Sassuolo, Eustaquio juega en el Porto, Jonathan David del Juventus, Larín, centro delantero del Southampton, y Millar, jugador del Hull City de la Premier ya, porque ese equipo ascendió.
0: Bueno, te hago una pregunta. No estando Davis, ¿cuál es el gran jugador para ver en Canadá? Si lo hay, si
2: ¿hoy?
0: Lo hay.
2: Atención con ello, atención con ello. No, pues Jonathan David es la gran figura, juega en la
0: Juventus. ¿Pero no está?
2: Sí, Hernán.
0: ¿Sí va?
2: Jonathan David, no Davis, no. Es otro. Alfonso Davis es el lateral, sí, izquierdo. Y este llama es Jonathan y el David. Apellido es David, bueno, como David.
0: Vamos a ver.
2: Y el otro es Davis, con ese al final. Este es David, y atención con Buchanan, extremo derecho, bastante interesante, mis queridos contertulios. Y ya te despacho toda la información de Bosnia cuando lo estimes conveniente y oportuno.
0: No, te voy a pedir un favor diferente. Hoy debuta la primera selección suramericana. Paraguay, hace 16 años, falta del Mundial. El equipo lo dirige Alfaro, que lo conocemos mucho en Colombia, y va a enfrentar a un paisano, Pochettino, que lleva a la selección de Estados Unidos. Ese partido es el de las 9 de la noche.
2: No, este partido me vuelve loco.
0: Nos interesa saber plantel probable de Paraguay, Martín.
2: Sabes que lo hago con mucho gusto, Hernán. Lo hago para, con mi vocación de servicio y para enriquecer el debate de todas las más diversas maneras.
0: No.
2: En el arco. En el arco, Gil, jugador de San Lorenzo. Cuarteto defensivo, sí. Juan Cáceres del Dinamo de Moscú, Gustavo Gómez de Palmeiras, Alderete del Sunderland y Junior Alonso del Atlético de Mineiro como lateral izquierdo. Dos volantes centrales, Cubas del Vancouver y Bobadilla, que se recuperó del Sao Paulo. Por derecha, Diego Gómez del Brighton. Enciso podría ir de media punta o en su lugar, si de pronto lo quieren resguardar un poco, cuidar, porque viene una lesión, iría Mauricio, el jugador del Palmeiras. Está entre Enciso y Mauricio. Y Almirón por izquierda y Sanabria del Cremonese en punta, Martín. Y enriquezcamos el debate.
0: No, ese Sanabria fue el que fue compañero de Dubán Zapata en el Torino. Y respecto a Mauricio, no, yo creo que a pesar de que viene de una lesión, Enciso lo dan en Paraguay seguro en compañía de Miguel Almirón y de Sanabria. Paraguay, bueno, un equipo muy fuerte en defensa, con una pareja brava, Gustavo Gómez y Alderete. Y hay un veterano, Junior Alonso, que apoya, que también ha sido central. O sea, no tiene punto débil el equipo del Paraguay y va a enfrentar a Pulisic y a McKennie, ¿o no?
2: Sí, Hernán, eso es cierto. Pulisic por izquierda del Milan. ¿Quieres que te dé la alineación de Estados Unidos?
0: Por favor.
2: Bueno, Friis en el arco. Le dicen el Friis del New York City. Cuarteto defensivo. Scali del Mönchengladbach. Rim del Charlotte. Richards del Crystal Palace. Y Robinson del Fulham, que es el lateral izquierdo. Volantes centrales. Adams del Bournemouth. McKennie de Juventus. Más adelantados podemos ver a Tillman del Leverkusen. Dest, que antes era lateral y ahora se volvió enganche o volante ofensivo. Por izquierda, Pulisic del Milan y adelante Balogun del Mónaco. Ese sería Estados Unidos. ¿Qué partido es? Este partido me tiene insomne.
0: Bueno, mira, hay un Tillman en el América de Cali, ¿no? Este es
2: Tillman. Ese es el nombre y este sí es el apellido. Tillman, del Leverkusen, nada menos, un extremo.
0: En el, yo me adelanto, en el equipo del Paraguay, yo creo que aparte de la fortaleza defensiva hay dos jugadores para mirar. Uno que parece livianito pero juega bien, el zurdito Miguel Almirón, pero quiero ver a Enciso, Julio Enciso. Ese me parece que es el que puede marcar diferencia.
2: Uy, ese jugador a mí me parece. ¿Te acordás que en Barranquilla nos hizo un golazo? Que fue una tocata y el muy testarudo y empecinado liderando la tropa, la legión de Paraguay. En un solo baldosín, en un mosaico, remató de derecha Hernán y ante la marca fútil Baladí, simplemente la clavó a un ángulo Hernán.
0: Muy bien. Y bueno, después de ese doloroso recuerdo. Hola Alejandro, ¿qué novedad hay?
3: Usted está hablando de Julio Enciso, pues resulta que entrenó a la par de sus compañeros, le hicieron los últimos exámenes médicos y confirman que puede ser seleccionado para empezar el partido contra Estados Unidos. Julio Enciso.
0: Muy bien. A propósito de México, Martín, la desorganización en la sala de prensa de ayer, terrible, el sistema de internet no le funcionó a la mayoría de los periodistas, se queja la organización del campeonato por el lado mexicano hasta ahora, muy discreta, no pasa la prueba, pero bueno.
2: Es cierto.
0: Vamos a ver.
2: Qué si bueno la coordinación desde acá, ¿no, Hernán? A mí me ha gustado mucho.
0: No, pues qué tal nosotros sufriendo con el internet. Que no te veo, que sí te vi. Bueno, un detalle, el árbitro al árbitro que critican hoy, a Wilson, el brasileño, básicamente por el inglés de muelle que trabajó o que llevó.
2: Es un inglés como el mío, ¿no?
0: O menos. Sí, los jugadores sudafricanos dijeron, no entendemos nada de lo que este hombre dijo. Pero bueno, aparte de ello, el hombre mostró tres tarjetas rojas que fueron ratificadas por el servicio de VAR, donde estaba el colombiano Nicolás Gallo. Pero a raíz de esas tres expulsiones, que puede ser un preámbulo bravo para el Mundial, nos dimos a la tarea de buscar cuál es el Mundial donde más tarjetas rojas se exhibieron.
2: Ah, sí.
0: Fue el Mundial de Alemania 2006.
2: Es cierto.
0: Allí se mostraron 28 tarjetas rojas, de las cuales 9 directas, es decir, acción violenta directa.
2: ¿28 expulsiones?
0: Y las 19 restantes sí fueron por la famosa doble amarilla, pero 9 directas hubo, Martín.
2: 28 expulsiones en 64 partidos, esa cifra superó el récord anterior, que era el de Francia en 98, con... Ay, no estoy vocalizando bien.
0: No, me dijiste 98. 98, hombre. Bueno,
2: 98 que registró 22 acrílicos escarlatas.
0: Bueno, claro, aquí hay que tener en cuenta que van a ser muchos más partidos, ¿no? Puede ser superado. De todas maneras, el dato es... ayer se presentó un detalle también en el partido de Corea, detalle disciplinario. Un jugador coreano cae, vienen sus compañeros, lo están atendiendo, viene el árbitro y le pregunta, ¿pido la camilla? Y el hombre no contestó, y no que se levantó y siguió jugando.
2: Me gustó mucho Corea.
0: Claro. Se demostró que los jugadores han entendido esta reglamentación, nada de vacilar ni hacer tiempo.
2: ¿Cómo salieron de bien esos cambios, Hernán? Me gustó mucho el gol de Han In-beom, el número 6.
0: ¿Y tu pupilo Son cómo le fue?
2: Más o menos jugó de 9 mentiroso. Y el número 6, Juan In-beom, juega en el Feyenoord, Hernán, cómo empaló la pelota, cómo definió, con una categoría majestática.
0: Bueno.
2: Realmente, y luego, y ese cambio, porque es que entró, recordemos que entró Hyun-ju, y Hyun-ju, jugador del Beşiktaş, le da finalmente el triunfo a Corea del Sur. Corea del Sur, un equipo de un fondo físico muy importante, Hernán, son portentosos en ello, Y eso viene a ser algo fuerte, porque mientras aguantó físicamente el equipo checo, me parece que ayudó a desvanecerlo el portento físico de los surcoreanos, Hernán. Eso fue fundamental para mí, sí, para haber ganado el partido.
0: Espérate la preparación física que van a mostrar los japoneses.
2: Bueno, ese equipo puede ser sorpresa. Yo a ese equipo le tengo temor, Hernán, ¿cierto?
0: Este tiene razón. Bueno, un detalle que sale del Mundial. Boca Juniors de Argentina puede volver por la costumbre de tres jugadores colombianos en su plantel. Uno, Álvaro Montero. Ya sabe Millonarios que Vélez Sarsfield va a ejercer la opción de compra que ronda casi los 2 millones de dólares, pero obviamente Vélez Sarsfield va a vender o va a transferir en mayor cifra a Boca o Montero. Uno.
2: A Carachas.
0: Dos, Riquelme, el presidente de Boca, insiste en llevar a Sebastián Villa. Siguen conversando con el Independiente Rivadavia. Y esta sí es novedad. Hoy San Lorenzo de Almagro recibió una oferta de 3 millones de dólares por el zaguero colombiano Johan Romaña. Es decir, Montero, Romaña y Villa, la tripleta colombiana que puede estar en Boca ya.
2: Arruabarrena es el técnico, ¿no?
0: Sí, señor. Que llevó, yo no sabía, Martín, llevó un asistente egipcio, ¿puede ser?
2: Sí. Ah, eso vi, ¿no? Un señor sí. que nació en el Cairo.
0: Sí, muy raro. Bueno, pero... Hola, Martín, pero buena noticia para Colombia. ¡Ay! Tengo otra noticia buena, esta para Barranquilla. Teo Gutiérrez... Bueno, primero Lucas Monzón, el zaguero rústico uruguayo, pues pertenece a Racing de Montevideo. Junior ya advirtió que no va a hacer uso de la opción. Junior tiene ahí jugadores como Rivera, como Peña... No creo que lo requiera mucho que digamos, pero sí van a traer otro zaguero extranjero. Monzón apenas.
2: Y es que necesitan un central zurdo como Monzón, pero es que la opción de Monzón es demasiado alta según los
0: directivos. Y muy alta para lo que mostró, que puede ser alta si jugara, pues, pero no.
2: Claro, y es que se lesionó también mucho, ¿no?
0: Bueno, vamos a ver.
2: Ese ya fue un problema de Lucas
0: quiénes
2: Monzón.
0: Van a intervenir en la operación para traer el nuevo extranjero del Junior. Mucho cuidado. Bueno, y Teo Gutiérrez es noticia. Junior, me pareció bien, correcto, le extiende su vinculación, su contrato hasta diciembre de este año, porque la idea es que no solamente se despida en el Metropolitano de Barranquilla, sino que Junior prepara una gran fiesta para saludar la carrera que hizo Teófilo Gutiérrez para el Junior de Barranquilla.
2: Y sabes que están planeando, ojalá para Teo, pues que se pueda despedir frente a River, ¿no? Que un club que él ama tanto. Hay otro central importante en este Junior que es Jan Pestaña, y van a buscar un central zurdo. Claro, los que le quedan, Hernán, centrales no son zurdos, que son Peña, Pestaña, Rivera, o sea que les toca conseguirlo.
0: En este momento los titulares son Peña y Rivera, en este momento. Pero tiene razón Martín, falta un central zurdo. Bueno, Martín, eso por el lado del Junior de Barranquilla. En Medellín está el cuento de que sí, que van a despedir a este señor, a Diego Arias, que va a venir otro técnico, que un candidato es Reinaldo Rueda. No tienen como la cabeza muy ordenada, están soltando así nombres como para tranquilizar a la caudalosa audiencia o seguidores que tiene el Nacional, pero oficialmente no hay nada, te cuento. Y hay equipos nuestros que están calladitos. Mi Santa Fe no dice nada, Millonarios no dice
2: nada. Eso es mejor, porque se les caen y los negocios.
0: Sí. En cambio, Bucaramanga hizo el negocio. ¿Vos te acordás que tiene un defensa de apellido García? Creo que José García, ¿puede ser?
2: Sí, José. José el Tremebundo García, sí.
0: El Tremebundo se va para Turquía. Hicieron una buena operación los muchachos de Bucaramanga.
2: Bueno, no fregues, ¿verdad, José García? A mí me parece interesante ese central, Luis.
0: Bueno.
2: También conocido como el Tremendo García. A ese le dice.
0: Martín, tenemos que hacer una pequeña pausa, porque hay una sección pendiente. Es esta.
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6: Bueno, Martín, esta me la cambiaron. ¿Supiste que finalmente Marcos Senesi va al Mundial y jugará por Argentina?
2: Eso que tú traes a colación es espectacularmente cierto.
6: Cierto.
2: Quiero corroborarlo, quiero convalidarlo. Y ya después de verificado, de escrutado de la manera más escrupulosa y más puntillosa, eso es así, amigos. Y Senesi es un central zurdo que ya es jugador de nosotros. Tottenham.
6: Ah, del Tottenham.
2: Bueno, sí, Hernán, porque se iría Cuti Romero, lo está buscando el Manchester United, cuestión que no es de mi agrado, pero que debo aceptarlo, debo asimilarlo, cavilarlo, reflexionarlo y a otra cosa, amigos. A otra cosa, mariposa, ¿eh?
6: Como diría un directivo del Tottenham, ¿y este qué? ¿Qué vela? No, que no le gusta, qué pena. Se va Romero, llega Senesi. Ah, bueno, Senesi creo que va a ser titular. Estaba ya en periodo de vacaciones, llamaron de urgencia y va. Porque es que había otro cuento, Martín, que de pronto llevaban a Acuña, pero lo de Acuña...
2: No se dio. Ven, te cuento algo, Hernán, interesante. Tagliafico tiene problemas, tiene lesiones, de pronto no estaría el primer, segundo partido, y ahí iría Medina, un jugador que tiene ese repertorio diverso de ser lateral y zurdo o central zurdo. Así que digamos que la defensa de Argentina el primer partido contra Argelia es Dibu, Molina, Romero, Tamendi y Medina, ¿no?
6: Tengo novedad ahora que mencionaste a Dibu Martínez. Dan por un hecho que ya hizo un convenio, que está de acuerdo y se iría a jugar al Juventus de Turín.
2: Sí, ellos buscaron a Alisson, pero no se les dio.
6: No. Y ahora van por Dibu Martínez. Puede ser, ¿no? Hola, okay. Martín. Vamos a ver a Paraguayo, que digo que es la primera selección suramericana. Ojalá le vaya bien a Alfaro, que ha hecho un buen trabajo. Lo que pasa es que mientras Alfaro creo que va a seguir con Paraguay, Pochettino parece que terminado el Mundial, Martín emigra a equipo, a club. No va a seguir, ¿no? No sé.
2: Pochettino.
6: Es decir, lo contrataron para hacer el Mundial, básicamente, a Pochettino, ¿no? Y sobre eso hoy sorprendió De Michelis. De Michelis, el técnico del Mallorca, donde está Mojica, que se fue a segunda división. De Michelis había, sé que, 2 semanas renovado contrato con Mallorca para seguir en segunda división. Seguramente hubo una cláusula. Y hoy De Michelis, que jugó en Alemania, acordate, él ya jugó en Alemania.
2: Bayern Múnich.
6: Exactamente. Es nuevo técnico del Leipzig, de la
2: Bundesliga. Qué mala pata, ¿no? Para Mallorca. Mallorca confió en él, pero bueno, esa es la cuestión, ¿no?
6: Pero es
2: digamos,
6: que
2: la competitividad por técnicos, y él vivió en Alemania, conoce... Pues la Bundesliga de la mejor manera, y se va al Leipzig, Hernán, y yo quisiera que tú continuaras en la conducción.
6: También para contarte
2: del programa.
6: Esta es buena noticia. Vos lo has mencionado mucho. John Solís, pues el Birmingham de la Premier o de Inglaterra, confirmó que en definitiva se queda con John Solís, jugador colombiano.
2: Bueno. Del Birmingham City. Tú sí sabes que de ese equipo salió Bellingham. De ese equipo, de las divisiones menores. En ese equipo, ¿sabes quién jugó, Hernán? ¿Te acuerdas de Tarantini?
6: Tarantini. Juan Pablo Hugo fue en Aston Villa.
2: Sí, el equipo, equipo rival. Pero qué buena noticia esa para John el Calambre Solís. Qué bueno, Hernán.
6: Lo que pasa es que Solís y Cabal se fueron en un momento así medio, ¿no?
2: Medio loco.
6: Sin mucho ruido, ¿no? Solís se asentó y se consolidó para la gente de Birmingham. Cabal no sé, Martín, tanto.
2: Solís jugó con Yasser Asprilla ahí en Girona, ¿no?
6: En Girona, ¿no?
2: Y bueno. Solís pues va a la segunda división de Inglaterra, va a continuar ahí en el Championship, y Yasser estaba en Turquía, Hernán, en el Galatasaray. Vamos a ver qué pasa, tiene que volver al Girona.
3: Muy bien.
6: Señor, permítanos, por favor,
0: Una pausa y ya regresamos.
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1: A ver, vamos a hablar del Mundial. Estamos en pleno Mundial. Alejandro, ¿alguna novedad de última hora para el Mundial? Bueno, no tenemos. ¿Me oye? A ver, Alejandro, no lo oigo.
2: Hola, hola Hernán.
1: Sí, Martín, no los oigo. Yo no oigo a Alejandro. ¿Lo oíste?
2: Bueno, ya. No, ya lo recuperamos, a ver.
1: Martín, es que no, te cuento que eso de México, el cuento del internet no funciona, los teléfonos no sirven.
2: No ha sido bueno.
1: Le toca vía telefónica a ver, Alejandro. Sí, ¿lo oímos? Bueno.
2: Mientras llega, Hernán, una cosa de Bosnia, ojo con Dedic, el lateral derecho.
1: Ah, espérate, Martín, que ya tenemos. A ver, Alejandro, ¿recuperamos sonido?
3: Sí, señor, aquí ya estoy. Vea, le estaba comentando, no sé si se acuerdan de el señor Jürgen Klopp, técnico del Liverpool, que hoy trabaja con una marca de bebidas energizantes, y sí, de Thomas Müller, el delantero del Bayern Múnich. Resulta que a ellos los trajo la televisión alemana a hacer aquí los programas y demás, y estaban hablando de los diferentes candidatos a la Copa. Y todos nosotros hemos hablado de Ecuador, pero resulta que tanto Klopp como Müller dicen que Ecuador no vino aquí a hacer sorpresa, sino que es uno de los favoritos a quedarse con la Copa del Mundo.
1: Bueno, yo creo que fijaron, Martín, ellos se fijaron en la eliminatoria que hizo Ecuador. ¿Ecuador no terminó segunda en la eliminatoria o es que estuvo equivocado?
2: Ese equipo, además, arrancó con menos puntos que los demás, ¿te acuerdas?
1: Además, sí, señor, no. Sí.
2: No, bueno. Ese equipo, además, ese es otro que tiene un portento físico inagotable, bastante fecundo, y cuando tiene espacio, tiene unos flagelos inclementes, Martín, unos latigazos.
1: Bueno, yo no sé si tendrá latigazos, este Martín se devuelve a la época. Bueno, no, pero lo que te quiero decir es, Martín, lo siguiente. Ecuador, ayer hablé con alguien allegado a Ecuador y me dijo, si Ener Valencia está dulce para el arco, Ecuador sale adelante. Si Ener.
2: Ener.
1: Y le dije, pero ahí, no, le dije, está Gonzalo Plata. Me dijo, es que Plata, es que sí, que no, no se sabe con él, que no, no tiene continuidad.
2: Está en Guayabado.
1: No sé si tengo allá abajo, pero no es así un jugador de una gran continuidad. Pero bueno, tienen delanteros.
2: Sí, Enner. Y es un fútbol muy práctico. O sea, no es un fútbol que vos veas vistoso.
1: No, es vertical.
2: De ese fútbol, ese aromático, fragante. Bueno, No. Pero es un equipo solidario que va junto en tropa, va en piquete y.
1: Aguanta el piquete porque hay un mensaje pendiente para este patrocinador.
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1: Bueno, Martín.
2: Hola, Hernán. ¿Cómo estás? ¿Cómo te ha ido?
1: Martín, David González, para hablar del América, David González quiere que Juan Pablo Nieto, que acaba de salir del Tolima, sea jugador del América. En Cali ya, no, que mire, que tiene más de 32, todos los cuentos. Pero lo cierto es por qué lo quiere llevar, porque él lo puede juntar, puede revivir esa dupla que conoció González en el Tolima de Nieto y Jason, ¿sí? Jason Guzmán. Esa la pueden revivir, ¿no?
2: Es una buena dupla, Juan Pablo Nieto y... También está Rafael Carrascal, Hernán, que terminó un poco criticado, pero ese jugador tiene calidad, claro. Al final, que hay hinchas del América que lo vieron aflojando, no lo vieron tan riguroso, tan ordenado, pero yo confiaría en Rafael Carrascal. Josen Escobar, no sé si se vaya, Hernán. Este jugador tiene mucho mercado afuera. Si vos ves Carrascal, Nieto, Josen Escobar, Guzmán, pues hay mediocampistas.
1: Y Rovira. Póngame a Rovira.
2: América.
1: Estábamos América. Hablando. Sí,
2: Carrascal, Rafa Carrascal, Nieto, Josen Escobar, Guzmán.
1: Es decir, según
2: es una buena base, amigos.
1: O sea que Josen viene a ser el Rovira del América. Bueno, Martín.
2: Sí, aunque Josen es bien mixto, ¿no? Ese jugador es de buen manejo de pelota y yo no sé si salga. Eso es muy posible. Sigue tú en estudio, Hernán, por favor, ¿sí?
1: Sí, puede que salga, pero no sabemos para dónde. Martín, te quiero contar que le negaron la visa a un preparador físico de Ecuador, Federico Tridico. Ese señor había trabajado en Racing, lo había llevado Becasese, y le negaron la visa, punto. No pudo ir, no pudo viajar, ya. Entonces, se acabó.
2: ¿Y Becasese se queda sin uno de sus más importantes asistentes?
1: Pues sí, pero...
2: Federico Tridico.
1: ¿Le vas a preguntar a los gringos? Tridico. Pues sabes que los gringos no te contestan. ¿Por qué te quitan o te dan la visa? No te dicen, punto.
2: Bueno, no, y mejor no quedó. Pregunte. Usted simplemente...
1: Sí, porque lo embalan. Bueno,
2: Se pone preguntón y lo van es...
1: Hace un rato mencionaste a Sanabria, que yo dije había jugado en el Torino con Duván Zapata. Pues, ¿cómo te parece que el Torino, que tiene en sus filas a Guido Simeone, está esperando una oferta que dicen va a presentar partidos con Torino? Marcó 11 goles, tiene buenos números y podría ser, ¿no?
2: Sí, Hernán, a mí me parece, es un jugador luchador.
1: Sí, como el papá, pues, de esos tipos braveros.
2: Exacto, pero delantero y él, ¿sabes qué? Tiene un gran aguante para esos métodos correctivos defensivos que guardan una excesiva severidad. A mí me parece que él es un jugador que posee la valentía y no recula.
1: Bueno, un tipo guapo, no, lo que quiere. No. Un tipo guapo. Ve.
2: No.
1: Pelionero,
2: adelante,
1: pues.
2: Amigos. No, y Martín, sabes que no es violento ni nada, simplemente es un fajador. Un campeador.
1: Si es como el fajador que hay acá. Ve, poneme cuidado.
2: Del sudeste asiático, mis queridos amigos. Ay,
1: no, te iba a contar, es que me hiciste la palo. Ah, Martín, al fin Bernardo Silva, el portugués, va a vivir en Madrid, eso ya lo sabemos, va a vivir en Madrid. Ahora, ¿jugará con el Atlético de Madrid o con el Real Madrid, que parece hizo la mejor oferta para que este chiquitín, buen jugador, volante del City?
2: ¿Cuál chiquitín?
1: No, este chiquitín. Ah, ¿te parece pues un grandote? Chiquitín. El chiquitín.
2: Este pequeño. Forma...
1: Martín, es que mira el problema del Real Madrid. El medio campo lo armarían Bernardo Silva, Tchouaméni y Bellingham. Queda por fuera Güler, por decirte algo, ¿no? Ajá. Esa es una. Hoy se supo que Camavinga, otro que está viendo que no va a tener chance, iría al fútbol de Italia, no sé si a Juventus, Camavinga.
2: O al Tottenham, también lo quiere.
1: ¿Sí? ¿Al Tottenham?
2: Sí, ahí lo queremos. Ahí.
1: Bueno, está bien, Camavinga.
2: Bernardo Martín, Silva, Tchouaméni, Bellingham en el medio campo.
1: Sí.
2: Por derecha, Valverde. Que ahí le gusta mucho a Mou. Pones a Mbappé y a...
1: Vinicius.
2: Y a Vini.
1: No, este tiene la confianza.
2: Vinci. Así.
1: ¿Y la defensa qué tal?
2: ¿Cómo le quedó? Bueno, tiene a Dumfries por derecha.
1: Y entonces Alexa, ve. Con Alexander Arnold, suplente, pues.
2: Pues hombre, si llegó a Dumfries. Claro, tiene mejor marca Dumfries, con Konaté como central diestro. Central por izquierda puede ser Rüdiger, que creo que puede...
1: Rüdiger.
2: Le gusta mucho a Mou.
1: Ah, la confianza. Mourinho. Sí, y el lateral es Bardiol, ¿puede ser?
2: Eso dicen, ¿no? Que Bardiol, el croata, lateral de...
1: Te digo...
2: Es que este Guardiola se fue del City, Hernán, y pueden salir varios jugadores del City.
1: Bueno, y te cuento, ni un jugador español en la titular, ¿no? Porque me enteré que Fran García, que el delantero que no lo hace mal, Martín... ¿Ese Gonzalo García es que se llama?
2: Gonzalo es el 9 y Fran García es el lateral izquierdo.
1: Esos dos. Y hay un tercero que buscarían otro nido. Ah, porque ve, Martín, es que los equipos de, no sé, los equipos, esos equipos europeos sí son la tapa, Martín. 11 jugadores extranjeros en las líneas del Real y el primer suplente es Güler, extranjero. Y creo que el arquero suplente también es extranjero. Y le queda Rodrigo, el brasileño, por recuperarse, ¿no? Claro. Ese está en vía de recuperación.
2: Claro, a finales de este año se recupera.
1: Ahora, este jugador, si Bernardo,
2: a ubicar galardones en sus anaqueles.
1: Mira, anaqueles, este Silva llegó gratis, pues gratis no, libre, ¿no? Le van a pagar 19 millones de euros por temporada. Pero
2: ¿me repites a quién, Hernán, que me le ve?
1: Bernardo Silva, hombre. Pero ve,
2: bueno, sí, es un interior.
1: Este sí está aterrizado para que nos hables de quién es Elio Anderson. No, no puede ser que por un... Pero Martín, ¿cómo van a pedir 150 millones de libras por un jugador de poco recorrido?
2: Pues que no te deje desconcertado, que esos son los precios galácticos de esos jugadores. Elliot Anderson era un volante de marca, pero de buen manejo, que es del Nottingham Forest, ¿no? Había sido el Newcastle, él estuvo en el Bristol, y en Bristol, en la segunda división inglesa, le decían, ojo al absurdo, le decían el Maradona, pero era un volante, o sea, era un jugador más ofensivo que... Decían que tenía una capacidad elusiva y podía ser un expedicionario de los más intrépidos, ofensivos, un verdadero emisario en ataque. Luego lo retrasaron un poco para armar piquete de orden. Y Hernán,
1: hombre,
2: es un jugador que dicen que sorprende, ya voy terminando el comentario, porque en cualquier momento de la palangana o de la cubeta puede sacar un... un conejo de la cubeta.
1: Bueno, para antes de la sección, una triste historia. Falleció ayer en Río de Janeiro Brito Hércules. Se llamaba Brito Hércules. Fue jugador de Vasco da Gama, donde más actuó, más de 400 partidos. Botafogo, Flamengo, estuvo en Atlético Paranaense, en Cruzeiro. Es el séptimo jugador de la selección campeona del 70 que falleció.
2: Recuerdo con Carlos Alberto por derecha, Brito, por eso, Piazza, espérate, por izquierda de Vasco. Antes de que sigue tú.
1: No, es que los siete que han fallecido son Félix, el arquero, Carlos Alberto, este muchacho Brito, Fontana, Everaldo, que fue el primero, ha fallecido Pelé, ha fallecido Zagallo. De manera, Martín, que ya son siete jugadores que se fueron del Mundial del 70. Everaldo, este Brito era bravísimo. Oh,
2: sí. Everaldo era el lateral izquierdo, ¿te acuerdas?
1: Que fue el primero que falleció.
2: Carlos este Alberto Brito formó lateral derecho.
1: Brito formó pareja brava con Fontana y con otro, con Piazza. Wilson Piazza en Cruzeiro. Brito.
2: Piazza el brasileño, porque había otro Piazza argentino, ¿te acuerdas?
1: Ah, ese era Osvaldo Piazza, no, este era Piazza el brasileño.
2: Sí, bueno, ese es Piazza el...
1: Pasen la tumba para... Brito, 86 años. Y aprovechamos para hacer una pequeña pausa porque hay una sección pendiente. Esta es...
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1: Vamos a preguntarle, anticipándonos a Martina, Alejandro, porque mañana no tenemos programa, el domingo tampoco, el lunes es festivo.
2: ¡Ay, qué mala pata!
1: ¿Cuáles son los partidos que esperamos ver este fin de semana? A ver, Alejandro. Mundial.
3: A ver, Hernán, desde mañana, muy pendientes, desde las 2 de la tarde vamos a estar ocupados, 2 de la tarde Qatar contra Suiza, esto será en San Francisco, lo vemos por Suiza, por el arquero Kobel y por el lateral Rodríguez. A las 5 de la tarde, Brasil contra Marruecos, esto me parece que puede ser partidazo.
1: 5, 5 de la tarde.
2: Ese partido Brasil-Marruecos, eso es una grosería. Bueno. Eso es un improperio ya.
1: ¿Y cuál otro hay?
3: Bueno, a las 8 de la noche, Escocia contra Haití. Vuelve a Escocia McTominay, que estaba con un problema estomacal, pero ya regresa. Y pues el debut de Haití en este mundial. Y a las 11 de la noche, Australia contra Turquía.
1: Ese es
3: en
1: lo
3: Turquía
1: verá,
3: por Gildis de pronto. No,
2: a las 11, pero sí.
1: Eso es el sábado. Tenemos los partidos del domingo. Mañana. Rápidamente, sí, los del domingo.
3: Alemania contra Curazao, vamos a ver cómo llega Alemania. Países Bajos contra Japón, que se va a hacer buen partido.
1: Está bueno.
2: No, qué marrano.
3: Costa de Marfil contra Ecuador.
2: No, puede falta ser. Respeto lo que ustedes puede están ser. Diciendo.
3: Suecia contra Túnez en Monterrey.
2: No, falta respeto.
1: Y el lunes, por dejar a este más tranquilo, el lunes.
3: España contra Cabo Verde.
2: No, eso va a ser el entrenamiento de España. Es una trompada, alegre.
1: No, ahí gana España, pues no te pongas ahora a crecer no a Cabo.
2: España-Cabo Verde, no, eso es
3: un entrenamiento para España. Bélgica contra Egipto, Arabia Saudita contra Uruguay, ese hay que estar
1: pendiente
3: para ver cómo le va al equipo de Bielsa, e Irán contra Nueva Zelanda.
1: Muy bien.
2: Me parece una locura decir, este está bueno, este no, este está... No, todos están en una locura.
1: Este es un poco exagerado. Todo. Infantino, espérate un momentico que tenemos este mensaje. ¿Cuál es, Alejandro?
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1: Hola, Martín. Yo te habíamos comentado de Nico Paz. Nico Paz es otro del Real Madrid, ¿no? Y entonces el hombre viendo lo que viene, dijo, vea, sí. ¿Sabe qué? Yo quiero seguir jugando en Italia con el Como, déjeme aquí tranquilo, porque si
2: así
1: no,
2: es.
1: En el Real será suplente.
2: Es que hasta Güler puede ser suplente, como tú afirmabas ahorita de manera oportuna.
1: Ya, te agradezco mucho. Ve, Martín, al que se le enredó la vida definitivamente fue ese brasileño Bruno Henrique. Sí. ¿Cómo te parece que un tribunal de justicia en Brasil dijo, mire señor, rechazada la apelación que usted presentó y sus familiares siguen el lío de las apuestas, eso va a terminar difícil para Bruno Henrique, ¿oyó? De Flamengo. Puede ser, ¿no?
2: Sí, Hernán, sí. Porque pues digamos que eso está, digamos, corriendo, ¿no?
1: Bueno, es que sí.
2: Eso está vivito ahí, Hernán, y es que hay unos problemas ahí con los familiares que apostaron porque él iba a participar de esos partidos y ya tener esa información privilegiada para Martín, hacer sus apuestas, mis queridos contertulios.
1: Un pequeño detalle, porque eso, el Mundial se alimenta de detalles de antes y de hoy. El jugador más rápidamente expulsado de los Mundiales fue un uruguayo, José sí. Batista, que jugaba en Deportivo Español de Buenos Aires, Escocia, y duró Uruguay. 56 segundos en el campo de juego. Empezó el partido a los 56, se fue.
2: Ese árbitro se llamaba Joël Quiniou, un francés.
1: Un francés, Quiniou.
2: Sí, Hernán.
1: Bueno.
2: Claro, sí, fue de roja, porque bueno. Él va a partirlo prácticamente en partido Escocia-Uruguay, que empató, si no estoy mal, 0-0.
1: Bueno, y te tengo otro dato

0: estudio.
1: No, para el partido de Uruguay, que va el lunes, ¿no? Uruguay.
0: Ay, calle esos ojos, mi doc.
1: O sea que vamos a tener a Paraguay, a Brasil, a Uruguay este fin de semana.
0: Ay, no, Hernán, yo de verdad estoy demasiado chocho.
1: ¿Sabes qué?
0: Ya estoy muy
1: chocho.
0: Bielsa,
1: ese sí es loco. El loco Bielsa sabe que no puede contar con Josema Jiménez en la defensa, que no puede contar en zona de creación con De Arrascaeta y Ronald Araújo, que puede ser lateral o central. Esos tres se pierden el primer partido de Uruguay, por lesiones.
0: Bueno. Hernán, ¿vos estás también chocho con este Mundial o no tanto?
1: Estoy mirando. Pero es que uno sabe, Martín. Por ejemplo, hoy, de los dos partidos, yo quiero ver Estados Unidos-Paraguay. Vos me decís, no, pero mira que juega Canadá. Sí, puede ser, pero así que yo quiera ese partido de la nueva noche.
0: Yo sí quisiera que estuviéramos convertidos en un par de viejos chochos viendo este Mundial, Hernán, porque
1: está viejo usted, pero... Ponme cuidado.
0: No,
1: sí, claro. Este lo va cobijando a uno, el paseo. Mira.
0: No, lo digo con respeto. Tú sabes que te guardo el más profundo respeto.
1: Sí, yo sé. El cariño enorme. La Padula.
0: El cariño verdadero.
1: ¿Te acordás de La Padula, el peruano? Bueno.
0: Pero cómo no, Hernán, juega en el Spezia de Italia.
1: Hasta ahora. ¿Por qué resulta que ya tiene todo arreglado para ser delantero centro de Universitario de Lima? Creo que le faltaba un documento. Eso. Ya, está listo La Padula. Y hay un jugador, Martín, lo Mónaco, es que se llama Independiente, un zaguero.
0: Ese jugador me parece...
1: ¿Es defensa?
0: Sí, es un central. Hernán, y tiene una característica, sale a jugar, a atacar desde su campo. Es un marrano, a mí me encanta. Lo que pasa es que, claro, Argentina tiene tanta calidad, Hernán, que no tiene oportunidad, pero ese Lo Mónaco a mí me parece un jugadorazo, bueno, Independiente.
1: Ese Lo Mónaco, es que a Lo Mónaco lo quiere el Tigres de Monterrey. Y hablando de Tigres de Monterrey, te cuento que Ángel Correa no va a regresar a Argentina. Habían dicho en su momento que no, que él terminaba en Tigres y que cerraba carrera en Argentina. No, va a seguir allá. Vos le dirías a Angelito. ¡Ve! ¡Uy, Martín! No, es que...
0: Angelillo.
1: Ah, no, se nos...
0: ¿Qué tal jugaba Angelillo? ¿Vos acordás de Angelillo?
1: El 9, sí.
0: Sí.
1: 9. Más que Angelillo y Sibori.
0: ¿Cómo te parecía Angelillo? Ya para ir terminando esta...
1: No, lo que pasa es que era definidor, porque al lado tenía Sibori, que era un maestro del balón, ¿no? Yo. Y más que era un trabajador de campo.
0: Humberto.
1: Como diría algún técnico limitado, este hacía goles, así nomás. Y después tuvo una historia lindísima con una cantante italiana, pero eso será en otra época.
0: Y tenía corbata por derecha, ¿cierto, Hernán?
1: Sí, señor. Y a Cruz Osvaldo.
0: Bueno, ¿y a Cruz por izquierda? No, déjelos quietos.
1: Bueno, Hernán,
0: vamos con una obra maestra hoy. Es una canción que yo ya he planteado, pero ¿por qué? Porque el motivo es de alegría y es para enriquecer también el debate acerca del trash. Esta es la mejor canción para mí en la historia de todo el trash. Bienvenidos al debate con el mayor y el más profundo respeto. En ese marco del respeto por las opiniones contrarias, nos despedimos en el día de hoy, Hernán, con Blacklist de AXA.

Muy bien, Martín. Feliz descanso para todos los oyentes. Disfruten del fútbol del Mundial. Y ahorita tenemos noticias porque llega Kelly Cabana, Alejandro Villegas. Nosotros los invitamos en el canal de YouTube, Peláez y de Francisco, a partir de la una. Y por supuesto, pendientes de la FM y el cubrimiento del Mundial. Muchas gracias.

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0: Ya son las 12:09 del mediodía. Sean todos bienvenidos a una nueva emisión de Noticias del Mediodía en la FM 99.1. A esa hora del mediodía, quien les habla, Jonathan Carrillo, quien estará también acompañándonos en la mesa de trabajo, Elsie Beleño. Estaremos entregándoles toda la información de las noticias del Departamento del Atlántico y todo el área metropolitana de la ciudad de Barranquilla. Sean todos bienvenidos a esta emisión de las 12 del mediodía de la FM 99.1.
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2: Gracias, Jonathan, y muy buenas tardes para usted, también para todas las personas que se conectan a esta hora por los 99.1 de la FM. Mire, le cuento que a esta hora tenemos una temperatura de 33 grados centígrados con una sensación térmica de 41 grados centígrados. Una temperatura muy alta y sobre todo preocupante para todas aquellas personas que sufren de hipertensión. Es momento para tener mucho cuidado, para hidratarse y también aplicarse protector solar, protegerse de los rayos ultravioleta provenientes del sol.
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2: Entremos en materia, porque la crisis financiera que atraviesa la ES Universitaria del Atlántico, una red hospitalaria del departamento, continúa profundizándose y genera creciente preocupación entre usuarios y trabajadores del sector salud. Y las captadoras ilegales de dinero han logrado recaudar más de 4 billones de pesos en Colombia durante los últimos 3 años y medio, una cifra equivalente a cerca de 1.200 millones de dólares, según datos revelados por la Superintendencia de Sociedades. En noticias judiciales, un ataque sicarial registrado en el municipio de Repelón, aquí en el Atlántico, dejó como saldo una persona muerta de 49 años. De acuerdo con el informe entregado por la Policía del Atlántico, el hecho ocurrió en una vivienda ubicada en el barrio Marcos Lopera, donde la víctima se encontraba cuando fue sorprendida por varios hombres armados que llegaron al lugar en motocicleta. Entre tanto, la ola de calor que se registra aquí en la capital del Atlántico ha disparado hasta en un 40% las ventas de electrodomésticos y también ha activado la economía en el sector comercial del centro. Y una intensa actividad comercial se vivió este viernes en la gran central de abastos, donde amas de casas, comerciantes, mayoristas y minoristas acudieron desde tempranas horas para abastecerse de productos agroalimentarios de cara al fin de semana. Comerciantes y empresarios del entretenimiento en Barranquilla prevén un aumento superior al 34% en ventas durante el Mundial de Fútbol, impulsado por la alta afluencia de público, la transmisión de partidos en pantallas gigantes y el ambiente festivo que dinamizará la economía local. Barranquilla se prepara también para convertirse en uno de los principales puntos de encuentro de los aficionados al fútbol durante el Mundial 2026, con la habilitación de una fan zone que será la más grande del país, según anunció Alejandro Char, alcalde de la ciudad.
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2: Bueno, y como lo anunciábamos en nuestros titulares, la crisis financiera que atraviesa la ES Universitaria del Atlántico, una red hospitalaria del departamento, continúa profundizándose y está generando una creciente preocupación entre usuarios y trabajadores del sector salud. Lejos de mostrar signos de recuperación, según nos indicaron, la entidad tendrá a partir de hoy un nuevo gerente interventor, el tercero en menos de un año desde cuando fue intervenida por la Superintendencia Nacional Nacional de Salud. Según se conoció, la actual gerente interventora Mariyuy Díaz será reemplazada en las próximas horas por Alfredo Villadiego. La información fue confirmada por Guido Santander, representante de la Liga de Usuarios, quien aseguró que la decisión lo tomó por sorpresa debido a la falta de información previa sobre el cambio administrativo. Santander indicó o manifestó su preocupación por el rumbo de la institución y advirtió que los problemas financieros continúan agravándose. Indicó que el déficit de la entidad supera los 180 mil millones de pesos, una situación que afecta directamente a la prestación de los servicios de salud. Pero escuchemos las declaraciones de Guido Santander.
3: Bueno, nosotros no nos cogen de sorpresa porque, no veíamos venir el cambio pronto. Sí sabíamos que no se estaban haciendo las cosas bien, pero bueno, había que mirar ahora con qué viene el nuevo interventor, cómo encuentra precisamente hay una comisión de la superintendencia metida en el hospital. Lo que tengo entendido que miércoles y jueves ya me imagino que empezará a despachar el nuevo agente interventor a partir del viernes. Son directrices del gobierno nacional y a nosotros nos coge de sorpresa, y además que, como ustedes, todo el mundo sabe, el hospital uno viene pasando su mejor momento, porque desde que arrancó el hospital ha venido perdiendo pérdidas operacionales. En el primer año perdió, en el segundo, en el tercero, en el cuarto, que supuestamente debía estar vendiendo 400, 500 mil millones, y lo que está vendiendo son 130 mil.
2: La red hospitalaria, integrada por 5 hospitales, enfrenta dificultades para garantizar la atención de los pacientes, especialmente en servicios de alta complejidad. Esta situación ha generado incertidumbre sobre la capacidad de respuesta del sistema hospitalario departamental. De acuerdo con las proyecciones realizadas durante los últimos 4 años, la UNA esperaba alcanzar ventas de servicios por más de 400 mil millones de pesos. Sin embargo, la meta no se ha cumplido, lo que ha contribuido al deterioro de sus finanzas. Ante este panorama se suma el incumplimiento de un compromiso adquirido por el gobierno nacional. Hace cerca de un año, el Ministerio de Salud anunció un giro de 50 mil millones de pesos para apoyar la recuperación de la red hospitalaria, recursos que hasta la fecha no han sido desembolsados.
3: 31 de diciembre del 2025. Que debe estar vendiendo 400 mil millones de pesos, nada más vendió 120. Entonces, hubo un déficit de unas cuentas por pagar casi de 180 mil millones. Y lo que va a ocurrir este año, apenas está cubriendo el presupuesto de este año, fue de 150.
2: Con 3 gerentes interventores en menos de un año y sin una solución financiera visible en el corto plazo, la incertidumbre persiste sobre el futuro de la ex universitaria del Atlántico. Mientras tanto, usuarios y líderes sociales advierten que la continuidad y la calidad de la atención médica para miles de ciudadanos podría verse comprometida si no se adoptan medidas urgentes para estabilizar a la entidad.
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2: Y las captoras ilegales de dinero han logrado recaudar más de 4 billones de pesos en Colombia durante los últimos 3 años y medio, una cifra equivalente a cerca de 1.200 millones de dólares. Esto según datos revelados por las supersociedades. Las autoridades en Colombia advirtieron sobre la creciente captación ilegal de dinero en distintas regiones del país, fenómeno que ha activado competencias administrativas y procesos de intervención judicial en casos donde se identifican hechos objetivos o notorios de posible captación no autorizada de recursos. Según explicó Jaime Galvis, asesor de la Superintendencia de Sociedades, cuando estas instituciones son detectadas de oficio o a partir de denuncias ciudadanas, se inicia una investigación administrativa preliminar con el fin de determinar si se configura efectivamente una captación ilegal. De acuerdo con las cifras presentadas, este fenómeno supera los 4 billones de pesos, equivalentes a más de 1.200 millones de dólares. Sin embargo, solo cerca del 29% de los recursos habría sido recuperado en los últimos 3 años y medio, mientras que el resto no ha podido ser restituido, generando un fuerte impacto económico y social entre las víctimas. Las principales ciudades afectadas incluyen Bogotá, Medellín, Cali y Barranquilla, aunque también se han registrado casos en otras regiones como Nariño, donde este tipo de esquema ya había tenido presencia en años anteriores. Según las autoridades, estos fenómenos tienden a presentarse de manera cíclica, afectando a nuevas generaciones de ciudadanos que no vivieron experiencias previas de pérdidas.
4: Son más de 1.200 millones de dólares que se han captado ilegalmente y solo se recupera el 29% de esa plata. El resto se pierde. Entonces, son cifras muy importantes que las personas pierden, que generan bastante impacto en su vida social y familiar. Se captan ilegalmente más de 4 billones, más de 1.200 millones de dólares, y solo se recupera un 29% en los últimos 3 años y medio aproximadamente a nivel nacional. En Bogotá, indiscutiblemente en las principales capitales, Bogotá, Medellín, Cali, Barranquilla, pero eso no significa que, por ejemplo, en departamentos como Nariño, que fue tan afectado por esa captación de dinero en los años de 2008, 2007, 2008, 2009, no se presente, aún vuelve y se presenta. ¿Cuál es la razón de ser? Sociológicamente hay ciclos. Entonces, las personas que en ese momento se sintieron afectadas, seguramente hoy no van a invertir. Pero viene una generación nueva y además hoy hay una nueva modalidad en donde viene y se presenta esa captación ilegal que son redes sociales.
2: Así es, él manifiesta que en la actualidad las redes sociales se han convertido en uno de los principales canales utilizados para la difusión de estas modalidades de captación ilegal, lo que ha facilitado su expansión hacia nuevos públicos. Ante este panorama, la Superintendencia de Industria, Comercio, Financiera y de Sociedades adelantan un trabajo conjunto orientado a fortalecer la prevención y la información a la ciudadanía, con el objetivo de reducir el riesgo de que personas entreguen sus recursos sin verificar su legalidad. 12:20 minutos.
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2: Bueno, ahora es el momento de hacer un recorrido por toda la información judicial en el balance. Un ataque sicarial registrado en el municipio de Repelón Atlántico dejó un muerto, identificado como Elkin Sarmiento, de 49 años. De acuerdo con el informe entregado por la policía en el Atlántico, el hecho ocurrió en una vivienda ubicada en el barrio Marcos Lopera, donde la víctima se encontraba cuando fue sorprendida por varios hombres armados, quienes llegaron al lugar en moto. Según las primeras versiones, uno de los atacantes descendió del vehículo y abrió fuego en repetidas ocasiones contra Sarmiento, causándole múltiples lesiones de gravedad. Tras el atentado, el hombre fue auxiliado y trasladado al hospital municipal. Sin embargo, pese a los esfuerzos realizados por el personal médico, falleció debido a la gravedad de las lesiones sufridas.
0: Y un hombre perdió la vida y una mujer resultó herida durante un ataque armado ocurrido en la noche del jueves en el barrio Alfonso López, esto en el sur de la ciudad de Barranquilla. El hecho se registró en la carrera 46 con calle 60 y, con calle 25, donde según las autoridades, dos individuos que se movilizaban en motocicleta llegaron hasta el lugar y dispararon contra las víctimas, quienes se encontraban conversando frente a una vivienda. La víctima fatal fue identificada como Larry Luis Cantillo Rodríguez, de 32 años, y de acuerdo con el reporte policial, recibió 3 impactos de bala en el cuello y en las regiones axilar y escapular, heridas que le causaron la muerte. En el mismo ataque resultó lesionada María Cristina Astudillo Fernández, de 34 años de edad, quien sufrió heridas de bala en un muslo y un glúteo. La mujer fue trasladada a la clínica Adelita de Char, donde permanece bajo observación médica y en condición estable. Durante la diligencia de inspección técnica al cadáver, las autoridades hallaron en la pretina del pantalón de Cantillo Rodríguez un arma de fuego artesanal junto con un cartucho calibre 9 milímetros. La policía indicó, además, que el fallecido registraba 4 anotaciones judiciales por los delitos de homicidio, tráfico de estupefaciente y hurto. Por su parte, la mujer herida presenta un antecedente relacionado con tráfico de estupefacientes. Las autoridades avanzan en las investigaciones para establecer los móviles del ataque e identificar a los responsables de este hecho.
2: Otro punto de la ciudad también se registró un hecho de violencia. Esto fue en el barrio La Esmeralda, en la localidad suroccidente de Barranquilla, donde un joven de 28 años perdió la vida tras ser víctima de un ataque armado. Esta persona fue identificada como Leonardo Pedrosa, quien se encontraba en la calle 84 con carrera 13E, compartiendo y consumiendo licor cuando fue sorprendido por dos hombres quienes se movilizaban en una moto. Según el reporte de las autoridades, los sujetos se acercaron al sitio y dispararon en repetidas ocasiones contra el joven antes de huir. Pedrosa recibió 5 impactos de bala, principalmente en la región intercostal y en uno de sus brazos, quedando gravemente herido. Personas que se estaban cerca lo auxiliaron y lo trasladaron al camino La Manga. No obstante, debido a la gravedad de las lesiones, ingresó al centro asistencial sin signos vitales. Las autoridades adelantan las investigaciones para esclarecer las circunstancias del homicidio, determinar los móviles del ataque, pero también identificar a los responsables de este nuevo hecho sicarial ocurrido en la capital del Atlántico.
0: Y en más noticias judiciales, un hombre de 36 años fue asesinado en la calle 63 con 1410, esto en la entrada del conjunto residencial Portal de Soledad. Esto está ubicado en el área metropolitana de la ciudad de Barranquilla. De acuerdo con el reporte de las autoridades, la víctima recibió 3 impactos de bala en la región ocular, el maxilar izquierdo y el hombro derecho, heridas que le causaron la muerte en el lugar de los hechos. Las primeras investigaciones indican que Villa Vargas se encontraba dejando a unos pasajeros cuando fue interceptado por dos hombres que se movilizaban en una motocicleta. Según la información oficial, el parrillero desenfundó un arma de fuego y le disparó en varias oportunidades sin descender del vehículo, para luego huir junto con su cómplice. La policía reveló que, además de desempeñarse como conductor de motocarro, la víctima se dedicaba al préstamo de dinero. Asimismo, las autoridades conocieron que hace 2 días Freddy Manuel Villa Vargas habría sostenido una riña con otra persona, quien presuntamente lo amenazó, situación que ahora hace parte de las líneas de investigación para esclarecer los móviles del crimen e identificar a los responsables. Un equipo de investigadores adelanta la recolección de testimonios y el análisis de cámaras de seguridad del sector para avanzar en el esclarecimiento del homicidio.
2: Jonathan, pero recordemos que hace unos días expertos en estos temas de seguridad y de criminalidad expresaron su preocupación por el aumento de los denominados gota a gota, que se está dando, un fenómeno que está en ascenso aquí en el departamento del Atlántico. Hasta hace unos días iban 17 de estos prestamistas asesinados. Bueno, y por otro lado, la Policía Metropolitana de Barranquilla reportó la captura en flagrancia de 2 hombres señalados de participar en un presunto caso de hurto agravado. Durante el procedimiento también fueron investigados por el delito de fabricación, tráfico, porte o tenencia de armas de fuego, accesorios, partes o municiones. Según la información suministrada por las autoridades, los sospechosos fueron interceptados cuando intentaban huir en un vehículo particular por el norte de la ciudad, luego de que presuntamente cometieran el robo. En medio del operativo, los uniformados incautaron un arma de fuego y recuperaron varios objetos que habrían sido sustraídos a las víctimas. Los elementos quedaron bajo custodia de las autoridades para adelantar los trámites judiciales correspondientes y posteriormente ser devueltos a sus propietarios. Entre los capturados figuran un hombre conocido con el alias de Lucho Amor, quien, de acuerdo con los registros policiales, cuenta con más de 10 anotaciones judiciales por diferentes delitos. En conjunto, ambos detenidos acumulan 15 anotaciones por conductas como homicidio, concierto para delinquir, hurto, fuga de presos, violencia intrafamiliar y porte ilegal de armas de fuego. Pero al respecto se refirió el teniente coronel Rodrigo Manrique, comandante operativo de la Policía Metropolitana de Barranquilla.
5: La Policía Nacional en las últimas horas logra la captura en flagrancia de dos personas por el delito de hurto agravado y porte ilegal de armas de fuego. Estas personas fueron interceptadas por unidades de la Policía Nacional en el norte de la ciudad de Barranquilla cuando intentaban huir luego de haber cometido un hurto. Se les incauta además un arma de fuego y son recuperados varios elementos que habían sido hurtados momentos antes. Esos capturados presentan en conjunto más de 15 anotaciones judiciales por delitos como homicidio, hurto, porte ilegal de armas de fuego, concierto para delincuencia y violencia intrafamiliar.
2: La institución señaló que este resultado hace parte de las estrategias que se están implementando para combatir los delitos que afectan la seguridad ciudadana mediante labores de patrullaje, inteligencia e investigación criminal en distintos sectores de la capital del Atlántico, pero también en su área metropolitana.
0: Y en más noticias judiciales, en un operativo conjunto entre la Seccional de Investigación Criminal, SIJIN, de la Policía y la Fiscalía General de la Nación, fueron capturadas tres personas en flagrancia por el delito de tráfico, fabricación y porte de estupefacientes en los municipios de Santo Tomás, Palmar de Varela, en el municipio en el Atlántico. Las detenciones se llevaron a cabo durante la ejecución simultánea de tres diligencias de registro y allanamiento, esto desarrolladas como parte de las acciones de control e investigación encaminadas a combatir el tráfico de drogas en la región Caribe. De acuerdo con las autoridades, los capturados presuntamente harían parte de las estructuras delincuenciales conocidas como los Pepes, señalada de participar en actividades relacionadas con la distribución y comercialización de sustancias ilícitas. Durante los procedimientos, los uniformados incautaron 9 bolsas de que contenían 270 cigarrillos de marihuana equivalentes a aproximadamente 460 gramos con un valor estimado de 138,000 pesos. Asimismo, fueron halladas 110 dosis de base de coca con un peso cercano a los 63 gramos y un avalúo de 444,500 pesos. La policía informó que los tres detenidos registran antecedentes judiciales en el sistema penal oral acusatorio, el SPOA, por delitos relacionados con tráfico de estupefacientes por porte ilegal de armas de fuego y hurto. Según las autoridades, este resultado presenta un golpe a las finanzas de los grupos delincuenciales que buscan utilizar estos municipios como puntos de expendio y distribución de sustancias alucinógenas. Los capturados, junto con los elementos incautados, fueron puestos a disposición de la Fiscalía General de la Nación, entidad que continuará con el proceso judicial por el delito de tráfico, fabricación y porte de estupefacientes.
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0: 7 minutos, continuamos con más noticias. Aquí en los 99.1 de la FM. Jonathan, yo quiero preguntarle, en estos últimos días, ¿cómo se ha sentido con esta temperatura? ¿Tiene aire acondicionado en su casa? ¿Cómo es su ventilación?
1: Sí, Elsie, le comento de que para estos días la sofocación bastante alta, ha sido bastante fuerte, y mire, le cuento que mucho más porque yo soy motero, yo ando en moto. Entonces, créame que el desplazamiento de el mediodía, cuando terminamos noticias del mediodía hasta la casa, yo que cargo buzo y todo, no es suficiente porque siento que la piel me arde intensamente porque la sofocación y el sol intenso ha estado bastante, bastante fuerte.
0: Sí, mire, que yo que vengo de hacer una reportería hace unos minutos, me bajé y el trayecto fue corto de lo que caminé hacia acá, de donde me bajé hacia acá. Y es cierto, pica el sol, es una sensación bastante desagradable. Muchas personas en el interior del país vienen a la costa Caribe y se alegran de ver el sol, pero yo no sé si vienen en esta época, qué tan contentos se sentirán con esta temperatura tan alta. Decíamos que actualmente es de 33 grados centígrados con una sensación de 41 grados centígrados. Es un momento, decíamos también, de cuidarse mucho, sobre todo para aquellas personas que sufren de hipertensión.
1: Sí, total, y además todo el tema de manchas en la piel, además de este tema de la hipertensión es muy importante, porque al sufrir de la presión, estas sofocaciones tan altas, pues pueden ser fatales para estas personas que sufran de este tema de la presión, Elsie.
0: Mire, pero no todo ha sido negativo con esta ola de calor, como dicen por allí, en Río Revuelto, ganancia de pescadores. Sí. Y esto es lo que está pasando precisamente en el centro de la capital del Atlántico, porque esta ola de calor ha surtido un efecto positivo en el sector comercial. Según Gabriel Navarro, director de Asocentro, los establecimientos han registrado un incremento notable en sus ventas en comparación con el mismo periodo del año pasado. De acuerdo con el gremio, el aumento en la demanda de artículos de refrigeración ha llegado a alcanzar un 40%, lo que representa un 20% más que en 2025. Pero escuchemos a Gabriel Navarro.
2: Tras esta jornada de ola de calor, las ventas han aumentado considerablemente en el centro de Barranquilla con respecto a los artículos de refrigeración, lo que es aire acondicionado, ventiladores recargables, vasos térmicos y otros artículos que se destacan de esta línea. Fue hace un mes que comenzó esta jornada de calor, se aumentaron las ventas y la cifra que se calculó desde Asocentro es una cifra en aumento en comparación a la jornada anteriores de hasta un 40% en estos artículos, siendo el más vendido el ventilador, que es el más asequible por su precio.
0: Fenómeno no solo ha impactado las ventas de electrodomésticos, sino que también ha impulsado al sector gastronómico. Restaurantes y cafeterías del centro han reportado un alza en el consumo de bebidas y alimentos, con un crecimiento en sus ventas que oscila entre un 25 y un 30%. Navarra explicó que estos comportamientos se deben en gran medida a que las personas buscan espacios con aire acondicionado para refrescarse y realizar una pausa durante sus recorridos de compra en la zona céntrica de la ciudad.
2: También vemos considerablemente el aumento de ventas, tanto de bebidas, de comidas, en las cafeterías, restaurantes, más que todo por el aire acondicionado. Sí, claro está, las personas buscan refrescarse un poco después de esa caminata en el centro, de hacer su recorrido de compras y demás. Buscan refrescarse y siempre prefieren las cafeterías que están en el centro de Barranquilla, que están bien adecuadas con su aire acondicionado y con una comodidad para que el cliente siempre vuelva ahí.

0: Bueno, ay, qué calor, sí, el calor está bien fuerte, pero ha beneficiado a los comerciantes del centro de la ciudad con las ventas de aires acondicionados, ventiladores, refrigeración y también para el sector gastronómico con bebidas para aquellas personas que van de compras al centro de la ciudad y se quedan en los establecimientos comerciales tomándose algún refresco y también aprovechando el aire acondicionado.
1: Claro, si el árbol te da limones, hagamos limonada, ¿no? Entonces, los comerciantes aprovechando este gran momento de estas fuertes calores para, mire, reinventarse. Un buen negocio de unas buenas micheladas de que refrescan a los barranquilleros cuando visitan el centro. Además, adaptar sus negocios también para refrescar a quien llegue a sus negocios y así es mucho más agradable todo el tema de las visitas y las compras a estos centros comerciales.
0: Pero definitivamente usted ha mostrado que también tiene ese espíritu emprendedor. Mire, y comentándole más sobre este tema, los comerciantes en el centro aseguran que han mantenido los costos o los valores de estos electrodomésticos, porque usted sabe que muchas veces aprovecha cierta temporada para incrementar los precios.
1: Aprovechando la alta demanda del calor, entonces muchos los elevan, pero mire que ellos han estado manteniendo estos precios.
0: Sí, ellos dicen no, que van a mantener y que mantienen sus precios, y esto también es una...
1: Un beneficio, ¿no?
0: Es muy beneficioso, claro, porque usted compra y dice, no, hace mucho calor, tengo el dinero, sobre todo para estas épocas de prima, voy a aprovechar el dinero, voy a comprar, y también porque el precio no está alto, está asequible.
1: Así es, Elsie. Entonces, bueno, qué bueno que los comerciantes se estén viendo beneficiados por todo este tema de la ola de calor para los que tienen sus negocios de electrodomésticos y también para el que tiene su venta de su limonada, la venta de la michelada también. Qué bueno. 12 del mediodía con 44 minutos.

0: las noticias de la ciudad.
1: Bueno, y del centro de Barranquilla pasamos a Granabastos, donde amas de casa, comerciantes, mayoristas y minoristas acudieron desde tempranas horas para abastecerse de productos de agroalimentos de cara al fin de semana. La jornada estuvo marcada por una tendencia favorable en los precios, luego de que 17 productos se registraran reducciones en sus cotizaciones. Entre ellos están la cebolla junca, el corozo, la maracuyá antioqueña, las agras y el ajito pito dulce o cañero, lo que representó una oportunidad de ahorro para compradores y comerciantes. Mientras tanto, los productos de abarrotes continúan mostrando estabilidad en el mercado. Alimentos básicos como el arroz, el azúcar y los aceites mantuvieron sus precios sin mayores variaciones, garantizando tranquilidad para los consumidores. El grupo de las hortalizas, el tomate de cocina procedente de Antioquia, registró una disminución en su valor comercial, mientras que el producto proveniente de los Santanderes conservó precios estables. El pimentón rojo también presentó una reducción importante en su cotización. Por su parte, el perejil mantuvo el mismo comportamiento de jornadas anteriores. Bueno, Jonathan, aunque también la remolacha y el repollo siguen reflejando precios altos debido a las condiciones climáticas, como estábamos conversando hace un instante, que han afectado a algunas zonas de producción, ambos productos se reportaron leves ajustes a la baja durante la jornada. Entre los alimentos que presentaron aumentos en precios se encuentran la papa criolla, la mazorca, el repollo morado.

0: blanco también, así como la papa capira.
1: Así es, la papa encabezó la lista de productos con mayor volumen de ingreso, con 140 toneladas provenientes de los Santanderes, Cundinamarca y Boyacá. Le siguieron el azúcar con 105 toneladas llegadas desde el Valle del Cauca y los productos de origen animal con 65 toneladas procedentes del Atlántico.
0: Mire, actualmente se encuentra en plena cosecha, o se encuentran más bien en plena cosecha productos como el pepino, el tomate de cocina, el banano, papaya y el mango, lo que contribuye a mantener una oferta constante en el mercado.
1: Sí, la operación logística también se desarrolló con normalidad durante la jornada, que ingresaron 92 vehículos de carga entre tractomulas, doble troques, camiones sencillos y turbos, asegurando el abastecimiento oportuno de alimentos para la región.
0: Sí, hay que aprovechar cuando está la oferta de productos, sí, de la canasta familiar. Mire, le voy a contar una anécdota a usted y a todos nuestros oyentes.
1: A ver.
0: Yo tengo una amiga que cuando era época de mango en su casa había un palo de mango.
1: Sí.
0: En esa época ella lo que hacía era comerse el mango cuando estaba biche o hecho con limón, sal, pimienta.
1: Sí.
0: Hacía jugo de mango,
1: sí,
0: hacía ensalada de mango, hacía todo lo que se podía hacer. Ah, hacía también dulce de mango cuando ya estaba maduro el producto. Así que hay que aprovechar, ella no desperdiciaba ni una hebrita del mango.
1: Claro, ¿no? Y hay que aprovechar estos productos que ahora están en buena producción y además que están en los mejores precios. Así que hay que aprovecharlos. Yo fui uno de los que aprovechó parte de frutas en el día de ayer y hoy, créame que voy a la fija ya con todo el tema del tomate, de la cebolla. Ya estamos en quincena y toca ir abasteciendo nuevamente la nevera y, cómo no, aprovechar los precios que están mucho más bajos ahora para esta temporada.
0: Sí, esperamos que todas las personas tomaran atenta nota para que conocieran exactamente cuáles son los productos que están a la baja. Aprovechen esta temporada, hagan un buen mercado y se abastezcan.

0: 12:49 minutos, me estaba restándole 9 minutos al reloj. Y en este, yo creo que es por la compañía que tengo. Gracias. En este momento es la compañía, amable. Me tiene un poco nerviosa, me hace decir palabras que no son, yo creo me hace restarle minutos también al tiempo, es por la grata compañía del señor Jorge Molina Solano, quien está aquí en la mesa de trabajo, y es todo un honor después de su paso por Medellín.
1: Elsie Margarita, buenas tardes. Saludo para usted, para don Jonathan Carrillo, para la audiencia de la FM 99.1, Estrella 12. Pero fíjese que ya se mueve Junior, pensando en el segundo semestre del año. Ya renovaron al técnico Alfredo Arias, ya renovó su grupo de colaboradores. Sigue Juan Manuel López como su asistente, sigue el preparador físico Ramón Ignacio Berriel como miembro de cuerpo técnico. Junior está moviendo temas en torno a jugadores que se pueden quedar en el equipo y otros que se irían y otros que están buscando para el segundo semestre del año 2026. Mire, Junior va a regresar a trabajos el 28 de junio. El tema de Jason Suárez es algo que se está definiendo porque el jugador lateral izquierdo de buenas condiciones, entre otras cosas, y de buen rendimiento en el Junior, se le vence el contrato el próximo 30 de junio. Ya el Deportivo Pereira le está preguntando al Junior, bueno, señores, tienen a Jason Suárez, ¿qué van a hacer? ¿Lo van a comprar o si no me lo devuelven? Pereira quiere que Jason Suárez Junior lo compre, y si no lo compra, tiene que regresarlo al cuadro del Deportivo Pereira, porque recordemos que Suárez está prestado del Pereira al Junior y ese préstamo se vence a fin de mes. Si Junior no lo compra, tiene que regresarlo al Deportivo Pereira, dueño de sus derechos deportivos.
2: George, yo le iba a preguntar, en redes sociales anda circulando una foto donde se

0: septiembre, seguramente, si no vienen en este semestre, los va a acercar Junior ya para la Copa Libertadores el próximo año. Pero es un tema que está latente, el retorno de Juan Fernando Quintero y de Miguel Ángel Borja a la ciudad de Barranquilla. El tema de Lucas Monzón, el defensor central uruguayo, se espera que se quede, pero tendrá que definirlo el técnico Alfredo Arias. Carlos Bacca, si no, va a continuar en el equipo. Teófilo Gutiérrez tiene una opción de quedarse en Junior 6 meses más. Hay un sector de la junta directiva que está hablando para que Teófilo se quede, entre ellos el alcalde Alejandro Char. Jan Pestaña tiene contrato vigente con Junior. Jimmy Chará está supeditado a lo que diga el técnico Alfredo Arias para su continuidad. Lo de Harold Rivera es complicado que se quede, el volante recuperador. John Navia tampoco se quedaría en el equipo, el lateral. Y Junior Hernández es uno de los nombres, el lateral derecho cartagenero, que está en el Deportes Tolima, que lo ha venido acercando ese nombre al Junior de Barranquilla. Eso por los lados del cuadro rojiblanco, que tiene el 28 de junio su inicio de pretemporada para buscar el tricampeonato, según lo que dijo el técnico Alfredo Arias. Hoy para la Copa del Mundo, para que se programe, 2:00 p.m, Grupo B, Canadá, Bosnia, Herzegovina. Hoy va a narrar por aquí, por la FM, a nivel nacional, el narrador de Colombia, Jorge Eliezer Torres. Me dijo tempranito: Molly, me toca Canadá-Bosnia. Y me dice el narrador de Colombia, entre otras cosas, es cierto lo que dice don Jorge Eliezer. Dice: Bosnia y Herzegovina, calladito, calladito, eliminó a Italia del Mundial. Sí, señor, Bosnia y Herzegovina. O sea, que hoy estuviese jugando Italia contra Canadá, y no esta Italia, sino Bosnia, que eliminó a los italianos. Bosnia y Herzegovina, Canadá, 2:00 p.m. en el Grupo B. Y el Grupo D, 8:00 p.m, hoy debuta el primer suramericano. Es el conjunto de Paraguay ante los Estados Unidos en suelo norteamericano. Colombia debuta el miércoles 17 de junio, 9:00 p.m, ante Uzbekistán. Mañana va a debutar Brasil con Marruecos a las 5. El domingo va a debutar Ecuador con Costa de Marfil. Argentina debutará el martes contra Argelia en horas de la noche, y ahí se van metiendo ya los equipos sudamericanos clasificados a la Copa del Mundo de la FIFA. Y ya para ir redondeando, Independiente Barranquilla, Sabaneros de Sincelejo, hoy Liga Profesional de Futsal, 7:30 p.m. en el Grupo D, en el Coliseo Sugar Baby Rojas. Avanza la participación de Atlántico en el Campeonato Nacional Interligas de Patinaje en Guarne, Antioquia, hasta el 15 de junio, y la Parada Nacional de Voleibol Playa se tiene este fin de semana en el municipio de Ciénaga, con participación del Departamento del Atlántico. 12:56, los deportes a esta hora en la FM 99.1. Feliz puente festivo para todos.
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2: Soy Marlon Barros y la Corte Suprema de Justicia le permite a Abelardo del Espigue y su campaña volver a utilizar la bandera de Colombia y el lema Firmes por la Patria tras revocar provisionalmente la orden del Tribunal Superior de Bogotá que le había prohibido al candidato usar símbolos patrios.
3: Soy Sara Fajardo y el ministro de Minas, Edwin Palma, anunció que el gobierno expedirá en las próximas semanas regulaciones para castigar a los usuarios que derrochen energía. Esto como parte de las medidas para enfrentar el fenómeno del Niño.
4: Soy Mauricio Collazos. La Fiscalía acusó ante un juez a Pablo Andrés Pachón Gómez como el presunto asesino del empresario Hernán Roberto Franco. Ocurrió el 21 de febrero de 2024 en inmediaciones del Parque de la 93 en la localidad de Chapinero, en el norte de Bogotá.
5: Soy Juan Camilo Cela. Hay preocupación en los organizadores de la Copa del Mundo por el creciente número de asientos vacíos que se registraron en el segundo partido de la primera jornada de la Copa del Mundo en Guadalajara entre República Checa y Corea del Sur. A pesar de que se habla de que había 44.985 espectadores del total de 46.000 personas que cabían en el estadio de Guadalajara, en la transmisión oficial se vieron miles de asientos que no tenían ocupante.
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1: Hola, ¿qué tal? Un abrazo para todos ustedes. Bienvenidos a la FM Más Fútbol, 1:00 p.m. en punto. Y estamos ya originando el programa desde la ciudad de Dallas. Esta mañana viajamos muy temprano después de vivir, de disfrutar la inauguración de la Copa Mundial de la FIFA 2026, de presenciar el primer partido, los primeros dos goles, las primeras tres expulsiones, los primeros debates, bueno, absolutamente todo de esta Copa del Mundo, y ya estamos aquí en Dallas, donde estaremos gran parte de nuestro cubrimiento, claramente también desplazándonos a las diferentes ciudades donde va a jugar la Selección Colombia. De aquí nos desplazaremos nuevamente a Ciudad de México para el partido frente a Uzbekistán, regresaremos a Dallas, después iremos a la ciudad de Guadalajara, regresaremos después Miami, y ahí ya tendremos que esperar Colombia, donde se ubica, para saber cuál es nuestro siguiente paso al lado de la selección. Antes de saludar a Eduardo Luis, yo obviamente respetando la sensación, la opinión de cada uno de ustedes, agradeciéndoles además cómo nos acompañan y nos han ido acompañando a lo largo de este cubrimiento en las de la parte digital, en las emisoras, en todo lado. Yo quedé llenito ayer, no de fútbol, pero sí de mundial. Me encantó, me fascinó, me emocionó lo que hizo México como inauguración de su sede para este mundial. Y le puso la vara muy alta a Canadá, que en un ratico a las 2 de la tarde tiene su primer partido frente a Bosnia-Herzegovina, y le puso la vara muy alta a los Estados Unidos, que hoy a las 8 de la noche también abre fuego deportivo ante la selección de Paraguay. Claramente, con una hora y media antes, la presentación. Ayer lo de México fue, desde mi punto de vista, extraordinario. Respeto si a usted no le gustó, si le pareció feo, lo que quiera, está bien, es su opinión, se la respeto. La mía es que ayer estuvo espectacular lo que hizo México. Mi querido Eduardo Luis, ¿cómo me le va? ¿Cómo está usted?
2: Coméntate, Iron, un abrazo gigante. Qué placer saludarlo. Un abrazo para toda la gente que a esta hora está conectada con nosotros en la FM Más Fútbol, el programa que va toteando al mediodía, el programa deportivo de los colombianos hoy por hoy. Un abrazo para todos ya aquí en Dallas. Acabamos de llegar, sí. Trabajamos ayer, le dimos con todo y a las 3 de la mañana para arriba, mijo, que vamos para el aeropuerto.
1: Pero aquí no nos estamos quejando, todo. Estamos simplemente contando, estamos felices de esto.
2: Qué rico este boleo, estar aquí, felices. Una belleza. Todos sabemos que venimos a este boleo tan bonito y estamos haciendo programa, Juan Felipe, hasta la 1:45.
1: Sí, señor.
2: Hora de Colombia, que es la misma aquí de Dallas, todavía tengo la cabeza en México. Y termino acá y corriendo a narrar el partido por Win Sports, porque se viene el partido de Canadá-Bosnia. Sí. Por Win Sports, vamos a estar por Win Sports, vamos a relatar ese partido enseguida. Y después en la noche, comenta Taylor, usted y yo nos vamos a ver las caras otra vez.
1: Ah, qué raro.
2: Sí, porque esta noche vamos a narrar Paraguay y Estados Unidos, así que vinimos fue a bolear con todo. Y yo estoy de acuerdo con usted, lo de México es de lo más lindo que me ha tocado a mí vivir. Lo de México es de lo más lindo que me ha tocado. Es más, lamento mucho y creo que es un error de la FIFA, y no sé si la gente esté de acuerdo con nosotros, lamento mucho, comenta Taylor, que a México le hayan dado tan poquitos partidos. Es la sede más futbolera de las tres.
1: Estoy de acuerdo.
2: Y apenas le dieron 13 partidos de 104. 13 partidos de 104 al país más futbolero de los tres.
1: Imagínese usted.
2: Es que, ¿cuál es el país del fútbol? Vea, ayer, desde que llegamos, ¿sí o no, Juan? Era impresionante, amigos, a toda la gente que está con la FM hasta ahora. Danos un like. Hey, un abrazo para todos en buses, taxis, colectivos, particulares. Gracias por estar en los hogares, en las oficinas, en los corregimientos, municipios, ciudades donde tengan una frecuencia de la FM. Mil gracias. Y en todas las plataformas digitales. TuneIn, TDT, la app del canal RCN, app de RCN Radio, TikTok y los canales de YouTube de la FM y Deportes RCN. Danos un like, que aquí estamos. Juan, ayer desde que nos bajamos del vehículo que nos llevó hasta el estadio, el ambiente era de fútbol, absolutamente futbolero, hinchas, cánticos, parche en las afueras del estadio, en las caseticas, ¿sí o no, Juan?
1: Sí.
2: Bailecito, ranchera va, ranchera viene, un ambiente, hinchas, fútbol, y el partido fue lo mismo, una fiesta absoluta. Y al país más futbolero le dieron tan poquito.
1: Bueno, usted sabe.
2: A veces la FIFA va a tener que despertar en eso, comenta Taylor, porque pues al final el fútbol es el fútbol. Ya nos dejó el like por aquí, nos dice William Ruiz. Gracias, parcero.
1: Yo estoy de acuerdo con usted en algo, y es que la FIFA, don Andrés Torres, ¿cómo me le va? ¿Cómo está usted?
2: Don Andrés,
1: linda pinta. ¿Quiere mostrar su pinta aquí?
2: No, pinta de.
1: No quiere.
2: Tiene pinta de Dallas.
1: Sí, tiene pinta de Dallas, sí. Sí, tiene pinta de Dallas.
2: Tiene pinta de Dallas.
1: No, yo estoy 100% de acuerdo con usted, Edu. Yo entiendo que esto es un negocio, yo entiendo que esto hay que sacarle plata, yo entiendo todo,
2: pero
1: todo,
2: es que
1: todo,
2: México
1: todo
2: no
1: alrededor.
2: Es un negocio.
1: Alrededor. No, sí, está bien.
2: Bueno, madre, si hay
1: no,
2: un pero, país con plata en México, no, no, pues en
1: más,
2: esta región.
1: No, más negocio Estados Unidos. Ah, perdón.
2: No, no, si da más plata.
1: Más negocio
2: pero
1: Estados
2: a ver, pero.
1: Y, si, y
2: si
1: a Infantino.
2: Fútbol y venga, plata
1: pero,
2: no es buena combinación.
1: Pero espera, es que no me enredes.
2: Tiene bloqueador aquí. Tiene que aplicárselo bien, papi, porque si no se le va a echar la
1: cuatro tocaditas ya después de. Cuidado.
2: ¿Usted no vino a Dallas?
1: No, yo no. Yo vine a esta linda ciudad nomás. Venga, Edu. No, no, yo le entiendo ese señor. Punto y no quiero quedar como que estoy en contra. A ver.
2: A ver.
1: Para mí, la FIFA está bien que piense en el negocio. Claro que todos pensamos en el negocio.
2: Esto, esto es para el plata.
1: Pero,
2: la gente dice, la FM tantos comerciales, todo el mundo quiere estar
1: pero
2: acá.
1: Pero no exageres, Infantino, no exageres. No exageres. No exageres, piensa también un poquito en el espectáculo, en que la gente diga, venga, listo, perfecto, ganen la plata que tengan que ganar, nosotros nos la gastamos comprando boletas y nos la gastamos en muchas cosas, pero el espectáculo no se puede afectar. Ayer lo, yo estoy con usted, ayer lo de México fue extraordinario, ver a la gente feliz, ver a la gente cantando, el cielito lindo, en los goles, sí, pero sigo siendo el rey, no, no eso no, fue una maravilla, ver ya un grupo de colombianos que ayer había una manchita pequeña,
2: amarillita,
1: era la
2: sí,
1: única.
2: Sí, sí, sí.
1: No vi tal vez una, sino dos camisetas de Argentina. Vi creo que una camiseta de Brasil. Vi unas cinco o seis camisetas de Sudáfrica. No vi de Alemania, no vi de Países Bajos, no vi de Francia, no vi de Inglaterra, no vi de Paraguay, no vi de España. Pero de Colombia, le puedo decir, vi unas 200, 300 personas colombianas.
2: Sí, más o menos. No, había una buena cantidad.
1: Sí.
2: Juan, ahí es donde tienen que despertar. Mira que mencionas otro detalle. No vimos alemanes, nosotros que hemos estado en otras copas del mundo. Usted veía en muchos de los otros partidos, en otros mundiales, muchos partidos hinchas de diferentes nacionalidades. Esta vez, como el mundial es en tres países.
1: Mira, usted se puso a tocarme la cara y aquí la gente.
2: Todo ¿qué le pasó?
1: Sí, la gente no.
2: Usted vino a Dallas.
1: Pero ya, ya, ya. Sí, ya a mí. Yo me lo restriego solo. Ya. Muchas gracias, muy querido, muy amable.
2: Es para que usted se vea bonito. Entonces, venga, Juan, lo que digo es: mira, como está regado en tres países, están regados todos los hinchas por medio planeta, hermano. En cambio, cuando está el mundial en un país. Pues Juan Felipe, vos te encontrás en un solo partido con franceses, alemanes, brasileños, argentinos. Hay muchas cosas que van a tener
1: no,
2: que
1: ojo,
2: pensar.
1: Ojo, ojo. Y además países futboleros, porque hace 4 años estuvimos en Qatar, estábamos todos en una sola ciudad en Doha y el ambiente de fútbol era cero.
2: No, y uno rezando que no eliminen a tal. Porque
1: cero.
2: Si eliminan a este, se acabó la fiesta.
1: A Irán, a Marruecos, a los cercanos.
2: Sí, esto lo dije, que no eliminen a esos porque no esto se acaba.
1: Pero
2: quiero
1: ojo,
2: que a nadie.
1: Pero ojo, dentro de 4 años eso es bien regado, ¿no?
2: Claro.
1: Ya no son tres países, ya son tres continentes. Alcanzan
2: claro,
1: sí, tres continentes.
2: Claro, claro, claro.
1: Sudamérica, Europa y África.
2: No.
1: No, la cosa de verdad, un poquito exagerado el tema de lo económico, está bien. En la plata, pero también no nos quiten espectáculo. Lo de ayer de México fue brillante, ojalá.
2: A México deberían darle mucho más partido, la verdad, ese país te va a llenar muchos estadios.
1: Ojalá en un rato, no, ya deben estar en la inauguración, ¿cierto?
2: Claro, no, ya pasó. La inauguración ya la estaba viendo por Win. Yo la estaba viendo por
1: tal,
2: Win.
1: ¿Qué alcanzó a ver?
2: Y no sé, vi como algo así muy, parecía como algo de autóctono, me pareció.
1: Uh-huh.
2: Y artistas que la verdad no identifique, vamos a hablar de eso también, de la inauguración.
1: Sí.
2: Creo que hay que hablar nuestras apreciaciones de la inauguración. ¿Qué artista les gustó más?
1: Uh-huh. Sí, todo. Pero lo que pasa es que acuérdense que tenemos.
2: Pero sin ponerle minutos. Pues corazón. Vamos a ponerle
1: no,
2: razón a
1: si,
2: esto.
1: No, no,
2: porque
1: pero,
2: yo ya sé que usted va a decir quién es
1: la reina.
2: Mejor.
1: La reina, papá. Shakira. Hermosa. Brillante.
2: A
1: pletórica. Genial. Cosita hermosa. Shakira.
2: A mí me encanta, me parece bellísima, la amo como usted, pero me gustó mucho más el show de Maná.
1: Ah,
2: y tengo derecho a decirlo.
1: No, está bien, pero el de Maná duró, a mí también me encantó, además usted sabe que yo tengo afinidad con Maná por de pies a cabeza.
2: Claro.
1: Pero el de Maná fue rapidín, no, el de Shakira, una vez que era Shakira.
2: Venga, pero, ¿y eso que están diciendo que esa no era Shakira, eso qué?
1: Mentira. Falso. El Tigre, Álvaro Córdoba, y el equipo Nuestro Digital. Busquen ahí un video en Deportes RCN que lleva más de 1 millón, creo que a 2 millones
2: sí.
1: de vistas. La tienen ahí a medio metro. Y Shakira,
2: sí,
1: Shakira, sí.
2: Ok, sí, no creemos en
1: no creemos no crean las cosas, no crean las cosas.
2: Está bien. Ahora, de todo el show, no entendí, y si alguien me puede explicar, y pues yo he hablado con Ryan Castro, con Sock, que son parceros, Balvin es un bacancito también. ¿Por qué esos manes que tienen tantos éxitos, por qué cantan unos discos tan raros?
1: El de J Balvin, por ejemplo.
2: Sí, yo no entiendo. Manes como tienen de palo, hermano. O me hubiera metido por lo menos del...
1: Pero ese no es de J Balvin.
2: Ese es de Ryan Castro.
1: Ah, sí, es de Ryan Castro. No, porque te pasa.
2: ¿Qué puede hacer eso?
1: Seguro. Lo que pasa es que no lo hago porque pronto me convierten en reggaetonero.
2: Había que meterle un disco, un palo así, porque andó un disco rarísimo. ¿Por qué? ¿Por qué? Me pregunto yo. Bueno, Shakira pues cantó el Die Die, que es la canción que está promocionando para el Mundial.
1: Por ahí vi que
2: lo
1: la,
2: entiendo.
1: Pero por ahí vi dijeron que, en esa sí no estoy de acuerdo, que era la mejor canción en la historia de los Mundiales. No, perdóneme.
2: ¿Cuál?
1: Que está el Die Die.
2: No, hombre.
1: No. La estatua italiana no le de 1990.
2: No, y le digo una
1: la
2: cosa.
1: Mamá
2: no
1: del
2: le gana al Waka Waka. O sea, no le gana ni al Waka Waka.
1: Pues, también estoy de acuerdo en
2: no
1: que...
2: No le gana al Waka Waka.
1: También estoy de acuerdo. También estoy de acuerdo.
2: Entonces, no, el mejor show, el mejor fue Mana. Vamos a aceptarla. No, vamos a ser imparciales y tengamos un compromiso con la verdad.
1: Shakira.
2: No, ganó.
1: Pero me dijo...
2: ¿Quién tuvo mejor show?
1: Usted me dijo, usted me dijo que le respetara su opinión. Yo se la respeto. ¿Usted le gustó más Mana? A mí me gustó más Shakira. A mí me sale Shakira cantándome Los Pollitos Dicen y gana Shakira. A mí me sale Shakira cantando una ronda infantil y para mí Shakira. Con todo el respeto.
2: Yo quiero Mana, que la gente opine.
1: Que eso es extraordinario.
2: Yo quiero leer a la gente. ¿Quién les gustó más en el show de inauguración? Hasta ahora pues tenemos que hablar del primer partido y de la inauguración. No hay ganas de decir, ¿de qué van a hablar? Es que más vamos a hablar. Si apenas van dos partidos en la inauguración, hay que hablar de eso.
1: Que se narre fútbol dice, Shakira ya no más. No, perdóneme. Shakira ya no más no. Shakira está porque se lo ha ganado. Y yo no sé nosotros por qué los colombianos somos así. Tenemos una representación como Shakira. Si fuera una artista argentina, viviríamos babiados diciendo, oiga, sí, qué bueno, ojalá al día tuviéramos una artista no, como bueno, tal, que la ponen en 4 o 5 mundiales. Y aquí salimos a decir, Shakira nomás, no freguemos, disfrutemos, hombre, eso es un honor. Eso es un honor y ver un estadio.
2: Pero es que ¿quién
1: no? No, es que aquí está diciendo un señor que se narra fútbol.
2: Pues sí, pues Shakira
1: nomás.
2: Tontería, hombre.
1: Dice que se narra fútbol, con respeto, la peor inauguración y la menos cultural de los últimos años, se lo respeto. Pues eso no,
2: sí, por ejemplo, México.
1: ¿Qué?
2: Debió sonar la música mexicana es una locura, hasta el punto que nosotros los colombianos amamos la música mexicana. Pusieron Volver, de Vicente Fernández, enloquecimos. Pusieron, ¿cómo se llama esta muchacha, hombre? Ay, esta que...
1: Belinda.
2: No, pero hay otra, ¿cómo se llama? Natalia Lafourcade.
1: Sí, no, la musiquita sonó todo el tiempo.
2: No, tremendo.
1: Pero abrió Maná.
2: Hay mucha música mexicana.
1: Sí, pero
2: yo estoy bueno en el televidente, pudieron haber puesto muy autóctono.
1: Pero a ver.
2: Los mexicanos tienen demasiada
1: pero
2: música.
1: Abrió Maná. Y sí, antes de Maná hicieron un show Azteca.
2: Sí.
1: Sí, Azteca. Después, todo el tiempo estaba.
2: Alejandro
1: Fernández cerró cantando el himno.
2: Sí, sí.
1: Salió Salma Hayek.
2: Sí, uy. Madre del Señor.
1: Perdóneme, yo creo que estuvo bien mexicano.
2: Aquí dicen que el mejor show fue el de Andrea Bocelli.
1: También estuvo Andrea Bocelli.
2: Carlos Medina nos dice,
1: También estuvo Andrea Bocelli. No, pues eso también son en gustos musicales, ¿no? Pues yo no disfruto a Andrea Bocelli.
2: A mí tampoco.
1: Pero sé que es un monstruo.
2: Es un teso, es totalmente un teso. Bueno, dentro de todo, Juan Felipe, para todo lo que se especuló.
1: Mire, dice
2: para todo
1: aquí,
2: lo que se esperaba, señor.
1: Teniendo rancheras, norteña, Paulina Rubio, etc., buscan gente de afuera, qué pereza. No, lo que pasa, a ver, es que entiendan
2: es un mundial.
1: Pero entiendan una cosa. Exacto. Shakira es una artista latinoamericana que pega en el mundo entero.
2: Ahora, si hubieran metido al Grupo Firme.
1: Yo no sé si el Grupo Firme, por ejemplo.
2: ¿Qué parte no entiendes cuando te digo que no?
1: Yo no sé si el Grupo Firme, por ejemplo, para quienes estaban viendo esto en Asia, en Europa, pega. Es que eso también lo
2: dice
1: que
2: Ramiro Noriega. ¿Te das cuenta que el mundial es tan malo que terminan hablando de los cantantes de Pacotilla, el peor mundial de la historia? Ja, ja, ja.
1: No, pero van dos partidos.
2: Este man ya dijo que el peor mundial de
1: ahora,
2: la historia.
1: Ahora, si estuvo mejor la inauguración que el partido. No, pero si estuvo mejor la inauguración que el partido. Ya vamos a hablar de fútbol.
2: Vamos a hablar del partido y del partido de Corea y los partidos de hoy, los que vienen el fin de semana, bueno, todo eso.
1: Bueno. Y vamos a ir a la pausa. ¿Usted no escucha ahí que digan pausa o algo?
2: Yo no escuché.
1: Es que yo como le presté mi cuchuflicito, yo no sé si era en este cuchuflicito que yo escuchaba la pausa. Ah, aquí ya me estaba hablando, no, gracias.
2: No le estaba hablando la voz de la conciencia, señor.
1: Bueno, señor, vamos a ir a la pausa, 1:00 p.m, 15 minutos, y ya vamos a meternos en fútbol. Vamos a dejar el hush hush y nos vamos a meter en el fútbol.
2: Que le vaya bien a Javier Andrés Col, que le vaya bien, pues. Chao, pues.
1: Ah, chao, que le vamos
2: chao,
1: bien.
2: Chao, pues, mi.
1: La pausa y volvemos.
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4: 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En la FM son las
5: 1:16 de la tarde.
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0: Gracias, abrazo para Nico Samper, hombre, que nos acompaña hasta ahora en el programa.
1: La polémica nació de esto.
0: A ver.
1: El estadio de Guadalajara, donde se jugó el Corea del Sur, República Checa, tiene capacidad para 45.664 personas. La FIFA dijo que la asistencia oficial fue de 44.985. O sea, le faltaron, según eso, menos de 1.000 personas para llenarse. Mire la foto.
0: Ahí está la foto. No, ahí caben 1.000 personas.
1: Más de 1.000 personas.
0: En ese pasito caben 1.000 personas.
1: Más de 1.000 personas.
0: No, en ese pasito caben 1.000 personas.
1: Mire, Eduardo, yo ayer, le soy honesto, yo apenas vi las imágenes del partido, dije, uy, esto porque tan poquita gente. Se lo juro. Inmediatamente dije, esto está poquita gente.
0: Bueno, puede ser.
1: Mejor dicho.
0: Le entiendo la duda porque yo lo que vi el estadio muy lleno. Yo lo vi muy lleno. Usted me sorprendió con esa foto porque yo vi el partido y yo vi el estadio muy lleno y vi muy buen ambiente. Yo lo que vi, pero si esa foto que usted muestra ahí se ve raro.
1: Ahora, o sea,
0: se ve
1: claro, muy, ese hacia los laterales así. Estaba llena, la parte donde estaban los coreanos estaba llena, eso okay, sí, efectivamente, pero sí fue una asistencia, no la que dio la FIFA, por lo menos.
0: Bueno,
1: no la
0: que dio la FIFA. Lo metemos en fútbol.
1: Sí, señor.
0: Porque le tengo una pregunta.
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1: ¿Cuál es el jugador de oro del partido ayer que vimos en el estadio?
0: De ese tema le quería hablar.
1: ¿Estamos claros quién es?
0: Julián Quiñones. El jugador colombiano que hizo historia.
1: No vas a empezar a decir, ay, cómo lo dejamos ir, ay, cómo no lo luchamos.
0: ¿Cometimos un error con Julián Quiñones, me pregunto yo?
1: ¿A quién sienta Julián Quiñones? Su posición... Es
0: a ver, ¿con quién pelea?
1: Su posición hoy, la que juega en la selección mexicana, la tiene un señor, no sé si lo conozcas.
0: Sí.
1: Se llama Luis Díaz.
0: Extremo por izquierda, ahora el más jugó también por dentro, ¿no?
1: No, y Lucho hace eso también. Pero en la estructura, el 4-3-3 de México, cuando Colombia hace 4-3-3, el que se para allá, no sé si lo conozcas, un tal Lucho Díaz.
0: ¿Lo conozco.
1: ¿Lo tienes claro?
0: Alexander Vázquez nos dice, se están dejando inflar por el gol que hizo ayer. Quiñones no está por encima ni siquiera de Villa, por ejemplo. ¿Villa o Julián Quiñones?
1: Villa.
0: Bueno, vamos a hablar
1: con Oro Express. Terminemos de Julián y terminemos lo de Julián, que es el jugador de oro ayer, Oro Express, en el primer partido, y vamos con la cuña. Yo estoy de acuerdo con el señor.
0: O sea,
1: es un muy buen jugador.
0: O sea, Julián Quiñones no tenía cabida en la selección Colombia.
1: Luchaba, puede ser. Pero pues yo no me voy a
0: rasgar. Recuerdo que Lorenzo convocó a jugadores como Mateo Casierra, Julián Quiñones o Mateo Casierra.
1: En ese momento Mateo Casierra era más importante que Julián Quiñones, estaba en Europa.
0: En esa posición han puesto a Hamilton Campas.
1: ¿Campas o Quiñones? Campas. Sinisterra puede jugar por ahí, a veces juega por el otro lado. Sinisterra lamentablemente la lesión.
0: ¿Andrés Gómez o Julián Quiñones?
1: Parejitos. ¿Usted de verdad le pareció Julián Quiñones?
0: No, yo solamente estoy poniendo...
1: ¿Te vas a rasgar vestiduras por Julián Quiñones?
0: Yo fui de los que dije, Juan Felipe, que la verdad tampoco era pues en lo que en México está bien, que no la peleaba. No. Yo fui de los que dije, pero ayer hizo un gran partido mundial.
1: Sí, fue el mejor,
0: Hizo un gran partido mundial. Te me llamó, y además jugando en diferentes posiciones, se movió bien, ¿me entiendes? No... Yo pensé que él era 9-9-9. No, nada, el man se mueve.
1: No, pero él es más 9 que extremo. Lo que pasa es que de 9 juega Raúl Jiménez, que es una institución en México. Muchacho ya, un señor ya de 35 años, jugador ya de muchos partidos y muchos goles. Entonces él se acomoda y eso habla muy bien de Julián Quiñones. Si no juega mi posición, puedo rendir en otro lado. Y ayer, de lejos, fue el mejor. Pero la verdad, en la selección colombiana de fútbol hoy... Seguramente podría pelear un lugar.
0: Yo no. Yo le pongo el tema porque es un tema de la gente.
1: Sí, está bien.
0: Es un tema de la gente. Dice, hombre, mira ese jugador. Y es de lo mejor de la selección mexicana.
1: No, ayer fue el mejor. Él, el Ira, el 8. ¿Quién más? Ellos dos me parece fueron los grandes destacados. Montes hacía un buen partido hasta que se hizo expulsar. Pero de resto tampoco vimos una selección mexicana que uno oiga, qué gombo equipo.
0: No, tanto que lo
1: silbaron. Pero ya hablamos de esos chiflidos y lo que dijo la gente ayer de México después de su primer partido y su debut en esta Copa del Mundo. 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
1: Muy bien, 1:27, 30 segunditos, señor. Rápidos, porque nos tenemos que ir a una pausa y ya seguimos aquí desde Dallas. La gente silbó ayer al equipo.
0: Sí,
1: hubo un momento tóxico cuando expulsan.
0: Hubo susurros.
1: No, cuando expulsan al primer jugador sudafricano y México, en vez de acelerar, frena, la gente ayer empezó, cuando echaban la pelota para atrás.
0: Pero porque querían goles.
1: Claro, no, total.
0: Eso es una crítica para la selección. 11-9, tirateles encima.
1: Claro,
0: a la
1: claro.
0: Dos más.
1: Pero sí hubo silbiditos ayer, susurritos, murmullo. No hizo un gran partido México.
0: No hizo para el rival que tenía, porque la pobreza de Sudáfrica.
1: Ave María.
0: Oiga, mejor el de Sudáfrica que le tocó a usted en Sudáfrica.
1: Totalmente, está terminando patadas, puños, no, un empujando
0: equipo,
1: golpes.
0: Oiga, pero qué limitados,
1: totalmente,
0: hermano.
1: Totalmente.
0: Inocentes, técnico, ¿qué? Ese equipo es que intentando salir jugando a toda hora, mi hijo, ese equipo está para tirarla de punta y para arriba.
1: Vio que se la canté antes del partido y le dije, ojo que uno de los grandes problemas de este equipo es que quiere siempre salir jugando.
0: Pues y no tienen con qué.
1: No tienen con qué. Juiciositos, vamos un momentico.
0: Hágale,
1: a la pausa,
0: señor,
1: ya venimos.
0: Más cortico porque nos vamos a la transmisión.
1: Y ya viene el fútbol, ya están listos los compañeros, ya viene el fútbol aquí en la FM.
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0: Bueno, ¿algo más de este partido o tocamos
1: a...? Yo digo que no, solamente contarle que ganó bien Corea. Ese equipo juega muy bien. El partido de Myung-Wan fue increíble.
0: El de las opciones fue Corea, el que llegaba era Corea. No, ahora,
1: pero el segundo tiempo tuvo una clarísima para el 2-2, Chequia.
0: Claro, pero es que reaccionó después del 2-1.
1: Sí.
0: Cuando le marcan el 2-1, reacciona República.
1: Un duelo de estilos, Juan. A pelota queda... quieta, fútbol aéreo, contra pelota al piso.
0: No, gol de saque de banda, ¿viste? Gol de saque de banda.
1: De saque de banda la tienen clara.
0: Cada pelota que le levantaron a Corea del Normal. Sur la sufrió con República Checa.
1: Obvio, no.
0: ¿Se dice República Checa o Chequia? A mí me cuesta tanto decirle Chequia.
1: No, es República Checa, pero como hoy en día no se le puede decir, no es que se llama tal. Lo mismo pasa con Holanda. No me molesten. Vamos a decir República Checa muchas veces.
0: Sí, como también le voy a decir Estadio Azteca y no Estadio Ciudad de México.
1: Totalmente de acuerdo con usted. Señor, partido de hoy, partido del fin de semana. Dijo que vale la pena darle la agenda a la gente, ¿no?
0: Señor, sí, señor. A ver, bueno, acá, pues.
1: En un ratico, por Win Sports, Canadá-Bosnia-Herzegovina. Ahí vamos a estar en el relato con Samuel Vargas
0: y
1: Farid.
0: Este partido va por la FM, para que se quede aquí.
1: Sí,
0: si usted está sintonizando, no se queda con nosotros, si no, llame a los demás para
1: que estén en la FM. La gente que está escuchando por radio en su vehículo se lo escucha por la FM.
0: Exacto. Y si usted lo va a ver en televisión, se va para Winsports.
1: A las 2 de la tarde de Colombia es el partido.
0: Y hoy en RCN tendremos el duelo entre Estados Unidos y Paraguay.
1: Canal RCN, Estados Unidos-Paraguay. ¿Vio lo que pasó con Paraguay en la rueda de prensa?
0: ¿Qué pasó?
1: Que estaba hablando un jugador de Paraguay y se puso a llorar. Y Alfaro como que fue y se conmovió con él. Fue muy emotivo a la rueda de prensa de Paraguay. Y en eso Alfaro está tremendo. Le está lavando el cerebro a jugadores. Cuidado con Paraguay, ¿oyó?
0: Sí.
1: Eso, man, le van a meter es con todo.
0: El verso de Alfaro llega al corazón de la gente.
1: Totalmente.
0: Y de los jugadores.
1: Y para mí es muy importante el verso.
0: No, y ojo, y Estados Unidos llega en una época malonga.
1: Sí. Estados Unidos-Paraguay a las 8 de la noche de Colombia. 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Ponga RCN, que ahí lo esperamos. Estados Unidos-Paraguay, bueno, esta noche.
0: Como dice usted. El sábado hay un cocado de partidos.
1: A ver, ¿qué cocado
0: de partidos
1: tenemos?
0: Empiece con Qatar-Suiza.
1: Qatar-Suiza.
0: Ese partido es en Santa Clara, California. Ah, pero ¿cómo así? ¿Venís a un mundial solo a ver los grandes? No, hay que verlo todo.
1: Qatar-Suiza. Yo estoy tan ocupado.
0: Pero por lo menos ve un resumen. Entonces, si no ve ese, no le permito que vea el siguiente, que es en New Jersey.
1: No, papi.
0: Brasil-Marruecos.
1: No, eso va por RCN, ¿no?
0: Ese va por RCN.
1: Eso es mucho partido.
0: Y por la FM, obviamente.
1: Brasil-Marruecos. ¿A qué hora es Brasil-Marruecos?
0: Ese partido lo tengo yo, horario de 5 de la tarde.
1: No, eso es que picaote.
0: Bueno, este se lo...
1: Picaote por RCN, Brasil-Marruecos mañana sábado.
0: Este partido sé que es el que está esperando con ansias.
1: ¿Quién?
0: Nicolás Samper.
1: Uy, sí, Nico.
0: Haití-Escocia. No sé si Nico está ahí para que nos diga si no es verdad. Nicolás,
1: señor,
0: está esperando este partido. Este partido era el que usted estaba esperando.
1: Haití-Escocia.
0: Ya, para usted partido, termina el Mundial con Haití-Escocia.
4: Un partido hermoso, Haití-Escocia. Discúlpenme ustedes. O sea, si ustedes están preparados para hacer un Mundial, tienen que mirar Haití-Escocia. Ese es el mejor partido que uno puede disfrutar.
1: No, madre mía.
4: ¿No les gusta?
0: Bueno. Sí, sí, no, una belleza.
4: Perdón.
0: No,
4: perdón,
0: pero a ver, entre Qatar, Suiza.
1: No me lo pierdo. Sé que yo voy a dejar de salir a conocer,
0: Nico,
1: Dallas y perderme esto.
4: Dallas era una serie de televisión. Vamos a ver, claro, fútbol, claro.
0: No. Sí. Pero Nico, en eso sí Eduardo prefiere ir a Dallas que a...
4: Ah, sí, bueno, cada quien hace sus vainas, claro.
1: No, y ahora se me,
4: Juan,
1: hace,
4: ahora
1: se
4: está
1: me hace pelota a la boca.
4: Con la cinta... ¿Qué?
0: Mira. No, pero...
1: Se, Nico, me hace pelota a la boca, Nico, con esto que le voy a decir.
0: Le dije yo a Eduardo, yo me voy a concientizar,
1: sí,
0: me voy a concientizar de no decir más Dallas, no, sino decir la ciudad de Dallas. ¿Qué fue lo que dijiste?
1: Ya sé qué va a dar en esta ciudad. Bueno, señor.
5: Y eso que no quedó Detroit como sede.
1: Sí,
5: si no hubiera sido grande. Eso fue el 94.
0: Bueno, entonces, ese...
5: y se quebró.
0: Ese Haití Escocia es en Massachusetts.
1: Lindo no, partido. ¿Y qué tal este partido? Venga, a las 11 de la noche.
0: Es buen juego.
1: Australia Turquía.
0: Es buen juego.
1: Oh my God, me va a dar algo. Se me hace pelota la boca.
5: Ah, eso es una
0: es buen juego. Y el domingo.
4: Hermoso.
1: Uy, el domingo hay buenos.
0: Alemania Curazao, no está el interés de ver a Curazao.
5: ¿Puede ser la máxima goleada de Alemania? Mundiales.
4: Yo puse en una apuesta para que no empiece Juan Felipe Cadet, que está sí, un poco, es un poco procas. Yo puse 8-0.
5: ¿Cuánto?
1: 8-0. ¿Por cuánto goles va a echarle Alemania a Curazao?
0: ¿Alemania en qué mundial fue que le marcó 8 a
4: en el 2002, a en el 2002 Arabia Saudita.
5: Metió 5 closes,
0: ¿no? Arabia.
4: Sí, señor. Hizo gol hasta Caster Janker, que era horrible.
5: Ay, oiga, nos encontramos a Tomás Miola de
1: frente. El domingo.
5: No pudimos sí, sí. tomarle foto.
1: Este lo quiero ver.
4: ¿Cuál?
1: Para los amantes de la Premier no, Ecuadorian League.
0: Espere. ¿A quién vio de frente, Guillo?
5: A Tomás Miola con Jotas Mantilla.
0: ¿Ahorita?
5: No, pero el día del partido de inauguración. El día del partido de inauguración.
0: No, ahorita nos ahorita nos encontramos en Ciudad de México, en el aeropuerto, a Rudy Fela.
1: No, mire. Le preguntamos, ¿cómo se dice mi hijo Fela?
0: Y listo, ya nos tomamos la foto de uno, sí, con su celular, con el mío, y mientras decidíamos, ¡pum!, se fue.
1: Se escapó, no. Como cuando era 9.
5: Ayer casi le pasa Jotas con Figo. Nos tomamos foto en el aeropuerto con Figo.
0: Sí, vi.
5: Y Figo muy antipático con Jotas.
4: De verdad. ¿Jato?
5: Porque llega a Figo y le dice, ¿tú no sabes tomar foto? Le dice, porque se demoró como 20 minutos, y le dice, es que estoy nervioso.
4: No.
5: En cambio, por eso.
0: Imagino, todo bonito.
4: El pobre Jota, todo grupi.
5: No. Sí. Jota, la verdad, el viejo venga, cero, el querido.
4: Ah, pero que aprendan a el tomar domingo. Fotos también.
5: Y también.
1: 6 de la tarde.
4: Sí.
1: Costa de Marfil, Ecuador.
4: Dígame esa hermosura.
5: Ese partido es determinante.
1: ¿El partido es en Quito o dónde?
4: ¿Cómo, perdón?
5: No.
4: No, tranquilo.
1: El partido no es en Quito, ¿cierto?
4: ¿Qué pasa? No. Tranquilo.
0: Donde gane Ecuador,
4: la defensa de Ecuador, Filadelfia. La defensa de Ecuador son, miren estos nombres, Alan Franco, Ordóñez, Pacho e Hincapié. Dígame usted cómo le entra a ese equipo. Una defensota, de las mejores defensas de la primera fase.
0: Pero venga, usted pasó por encima otro buen juego.
1: ¿Cuál?
5: Países en Filadelfia.
4: Uy, partidazo.
1: Ese es un buen. Oiga, porque hay mucha gente diciendo que Japón va a ser la sorpresa del Mundial.
5: Siempre dicen eso y al final pues se quedan octavos.
1: A mí me parece que yo le doy más cara daña caminados.
5: Daña caminados, pero es más, daña más caminados Corea.
4: Lo bueno es que sale del partido difícil de primero.
5: Sí.
0: Sí, yo me acuerdo que en el Mundial 2002, muchachos, la fuerte entre Japón y Corea era Corea, más que Japón. Claro. A las dos las fueron arriando, las fueron llevando a punta de pito, pero era más fuerte.
1: A mí me gusta más esta Corea que Japón.
5: Japón la elimina Turquía.
1: La de ayer.
4: La elimina Turquía en octavos.
5: De final.
4: Sí, señor, que el técnico era el francés, ¿cómo se llamaba?
5: Trussier. Philippe Trussier. En cambio, Corea, pues igual la empujaron a punta de arbitraje, ¿no? Hay que decirlo.
0: Sí, claro. Totalmente de acuerdo.
1: Y este es otro partido de esos Nicolás Samperuso. Sí. Nicolás Samperudo.
0: ¿Cuál?
1: Suecia-Túnez.
0: Es buen partido.
4: Y cromáticamente hablando.
1: A las 9 de la noche.
4: Y cromáticamente hablando.
5: Hermoso horario.
1: Ah, buenísimo.
0: Ya hay dos partidos que no va a haber por ir a Dallas.
1: No.
0: Nico, ya hay dos partidos que no va a haber el señor por ir a Dallas.
4: Antes va a haber algún partido. Con tal de ir a Dallas. Así antes, pues.
0: Bueno, señor, nos vamos yendo para que los muchachos ya queden listos con el fútbol.
1: Sí, se viene el partido, se viene ya. Ustedes lo van a relatar por la FM. ¿Quién va a narrar por la FM?
0: Jorge Eliezer Torres.
4: Jorge Eliezer.
1: Un canto a la emoción del fútbol. El narrador de Colombia.
0: Bueno, nos vamos nosotros, señores. Quedan ustedes con la sintonía. Muchísimas gracias. La FM Más Fútbol hoy desde Dallas.
4: Eso.
0: Pero seguimos con el partido. Ya vienen entonces Nico, Guillermo, Jorge Eliezer, no se rían, Jorge Eliezer Torres con el juego entre Canadá y Bosnia-Herzegovina. 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

0: Señoras y señores, bienvenidos. Este es el sonido, el fútbol mundial de la FM. Seguimos con el campeonato del mundo. Ya tuvimos el debut de los mexicanos, marcándole la diferencia a la selección de Sudáfrica. Y de igual manera ya tuvimos el partido entre la República Checa frente a la selección de Corea del Sur. Va a ser bravo a Corea del Sur, un equipo rápido, intrépido, de gran velocidad y sobre todo de una intensidad. Son canzones pegajosos, difíciles de sobrepasar. Comenzaron perdiendo el partido, pero luego se repusieron y terminaron ganando el juego 2-1 a la República Checa. Y hoy en la doble programación tendremos a la selección de Canadá frente a Bosnia-Herzegovina. Saludo de los italianos para los bosnios. Y de igual manera tendremos a los Estados Unidos, el debut de Pochettino, o de Pochettino como le dicen algunos, el otro anfitrión, frente a la selección de Paraguay, con el interrogante de inciso: ¿será titular, será suplente? Bueno, ya lo vamos a saber. Primero integro a cada uno de los compañeros que estarán con nosotros en esta información de la FM Fútbol Mundial. Don Jorge Eliezer Torres, el narrador de Colombia. Oiga, narrador, hoy es narrador de Colombia, de Bosnia o de Canadá.
1: Siempre, siempre, Pacho, narrador de Colombia, con mucho orgullo. Fuerte abrazo para todos los oyentes y para todos los que nos siguen a través de nuestro canal de YouTube. Ya tenemos lista la imagen, cómo no. Un abrazo para todos nuestros oyentes. Ya vamos con las emociones del debut de Canadá y la inauguración de la sede de Canadá frente a la selección de Bosnia-Herzegovina, que dicho sea de paso, como carta de presentación, antigua Yugoslavia, y eliminó a los italianos. Así pues que nos vamos metiendo, mi querido Francisco Javier Pacho Vélez, comenta el fútbol total en las emociones del campeonato del mundo. Grupo B en Toronto, Estadio Toronto, conocido como Estadio Nacional de Canadá, para el debut de Canadá frente a la selección de Bosnia-Herzegovina. Juegan bien, juegan bien. Hay algunas bajas.
0: Quiero agradecerles,
1: por supuesto.
0: Sí, dígame, quiero agradecerle, Pacho, a la gente de la Selección Colombia. Ustedes se preguntarán dónde está ubicado el micrófono de la FM. Pues les voy a contar. Estoy en la sede del Atlas. Hoy hubo práctica de Colombia. 20 minutos, puerta abierta, media hora y luego puerta cerrada. Pero hay unos salones alternos acá en la sede del Atlas y muy gentilmente nos han prestado un salón para que desde acá tengamos la posibilidad de transmitir. Les cuento, Colombia pues se marchó ya hace un muy buen rato. Sin embargo, si ustedes vieran el cariño, el amor, el respeto que hay hacia Vargas, es una cosa impresionante, solamente comparable con lo que tenían de cariño y de amor en Pachuca con Miguel Calero. Esto con Vargas acá es una verdadera y auténtica locura. Don Guillo Arango, un placer saludarle. ¿Cómo le va?
2: ¿Qué tal, Pacho? Buenas tardes a usted, a Jorge, a Nico, a todos los oyentes de la FM, para este partido donde esperábamos muchos a la selección de Italia. Recordemos que Bosnia-Herzegovina eliminó a Italia en esta instancia, en una de las sorpresas previas a la Copa del Mundo, cuando en definición desde el punto penal en el estadio de Zenica dejó por fuera por tercera vez consecutiva a los italianos de la Copa del Mundo. Pero qué tal si oímos a esta hora, porque es la inauguración de Toronto, oigamos a Michael, sí, Bublé, uno de los mejores cantantes canadienses que hay hoy por hoy. Oigamos a Michael Bublé en la inauguración de esta sede mundialista. 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Para el de la noche también. Para el de la noche toca también dejar televisor.

0: Este es Michael Bublé en la inauguración de Toronto como sede mundialista. Primer partido en la historia para Canadá en Copa del Mundo. La selección de Canadá, que va a disputar su tercera Copa del Mundo, jugó la de 1986, la del 2022, donde vino a anotar su primer gol en la historia de los mundiales para los canadienses, y ahora esta, la del 2026, mientras que Bosnia y Herzegovina regresa tras 12 años de ausencia, su primera participación en Brasil 2014, cuando enfrentó a Argentina, a Irán y a Nigeria, y fue eliminado en primera fase. Dos sobrevivientes de aquel equipo, Kolasinac y Seco, ambos titulares el día de hoy ante los canadienses, Pacho.
1: Muy bien, don Oscar Hernández, bienvenido a ustedes, con todos aquellos que respaldan ese trabajo mundialista de la FM.
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1: Oscar. Muy bien, don Nicolás Samper. De igual manera, sé parte de este grupo periodístico. Nico, bienvenido, ¿cómo le va? Hola, sabemos, Pacho, que hoy le va a hacer fuerza a Bosnia y Herzegovina, algo así como una morbosidad, porque sacaron a los italianos, así que nos imaginamos que su candidato es Bosnia.
3: Pacho, buenas tardes al gran Jorge Eliezer, a Guillermo Arango y a todos nuestros oyentes que están pendientes de esta señal. Pues le va a hacer fuerza a Bosnia, pero me preocupa lo de Canadá, porque no van a contar en la línea titular con Larín y con Davis. Van a ser suplentes, al menos ese es el dibujo inicial que tienen los equipos, los del Maple, los de la hoja de Maple, uno de los anfitriones de esta Copa del Mundo tripartita entre Estados Unidos, Canadá y México. Vamos a ver cómo les termina de ir, porque son jugadores importantes. Larín, un delantero de esos que hizo época, que son dificilísimos de controlar, y Davis, uno de los mejores laterales, diría yo, de los últimos tiempos en el fútbol europeo, pero que por cuenta de las lesiones ha tenido muchos inconvenientes.

0: de Canadá y la alineación de Bosnia y Herzegovina.
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2: Ahora sí, Guillo, escuchamos las nóminas de Canadá y la nómina de Bosnia y Herzegovina cuando ya estamos al portal del inicio del partido.
3: Con la marcha de la NBA ya implementada aquí en el Mundial de Fútbol.
4: ¿Sabe qué canción es, Guillo? Lo interrumpo brevemente.
3: Es la original, ¿cómo se llama?
4: Esa canción se llama Sirius, es de Alan Parsons Project, uno de los clásicos de la música progresiva en los años 70, que fue ingeniero de Pink Floyd en Dark Side of the Moon. Esta canción hace parte de la entrada de los equipos en la NBA hoy, trasplantada al fútbol.
3: Hermosa, la verdad, a mí me dio de todo apenas la vi en el Estadio Azteca el día de ayer. La nómina de Bosnia Herzegovina en el arco, Basihil, arquero del São Paulo, lateral por derecha, Dedic del Benfica, por izquierda, Kolasinac, sobreviviente del Mundial de Brasil 2014, Katic y Muharemovic, el central del Sassuolo, uno de los jugadores mejor valorados de la selección. En el medio campo, ojo con este nombre, es una de las figuras del equipo, Bakhtarevich, el extremo del PSV Eindhoven, es el número 20, Basic, Tahirovic y Memic, el extremo por izquierda, allá adelante, Demirovic y Lukic. Finalmente, Edin Dzeko se queda en el banco de alternativas del técnico Sergei Barbarés en Bosnia y Herzegovina, Pacho.
2: ¿Cuál es la fortaleza del equipo bosnio, Nicolás, para ti?
4: Pacho, los extremos son muy interesantes. Bakhtarevich, que es con quien Guillo hacía mención, el hombre del PSV, tiene una defensa interesante con Muharemovic y el arquero Vasilis, que a pesar de que se fue del São Paulo a segunda división, perdiendo ya en la última fecha de la Bundesliga su posibilidad, es un portero que da garantías. Ahora Demirovic, otro importante. Oigamos el himno de Bosnia.

0: ¡Qué lindo! Alexander Kajich con el violín.
1: El himno nacional de Canadá.

0: interpretó el himno de Canadá, Alanis Morissette, una de las artistas más importantes de la movida alternativa de los años 90 y que vendió millones de copias en el mundo entero con un álbum llamado Jagged Little Pill, que es una de las piedras angulares del rock de mediados de los 90. Alanis Morissette, una de seguramente, Guillo, de las cantantes más prolíficas de la historia de Canadá.
1: Nacida en Ottawa hace 52 años, cuando vemos antes del mensaje planeando unos espectaculares aviones.

0: Es el saludo ya habitual de cada uno de los integrantes de los dos equipos. Ya acaba de pasar. Aquí están los que saben que el sonido del fútbol mundialista está en la FM Mundial, Jorge.
1: Así es, y nos vamos con la segunda de Tostado, porque ya están confirmadas las alineaciones y va a comenzar el partido entre la selección de Canadá, Bosnia Herzegovina. Óscar Alejandro Hernández Larry.
2: Muy buenas tardes, narrador de Colombia, para todos los oyentes, usuarios, seguidores. 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
0: La selección de Canadá.
1: Entramos a tono con Tostado. Entonces, a nombre de Tostado, recordamos que Facundo Tello de Argentina será el árbitro. Juan Pablo Berati de Argentina, asistente número uno. Gabriel Chávez de Argentina, número dos. El cuarto, Khalid Alturaiz de Arabia Saudí. VAR, Hernán Mastrangelo de Argentina. VAR, Antonio García de Uruguay. ¿Cómo no? Francisco Javier Pacho Vélez, cuando ya va a comenzar el partido.
0: Sí, va a comenzar el juego, Bosnia. Un equipo con muy buen pie, buenas individualidades, ordenado tácticamente. Un equipo que tiene un carácter de juego ya definido frente a una selección canadiense mucha más grácil, que tiene muy buena velocidad de punta, que tiene jugadores importantes y demás. Nico, ¿qué apuntarías de la nómina de los canadienses?
4: Pacho, así crepó en el arco con el 16, Johnston de Fuguerols, Cornelius y Larrea en la zona defensiva. Eustaquio, Coné, Millar y Fondoblanco Buchanan en el medio campo. David y Oluwaseji. Dos ausencias, Larín y Davis, hombres importantísimos en el andamiaje de Canadá. Mucho ojo con Jonathan David, el delantero que no le dio tan bien en Juventus, pero que en el Lille fue un gran goleador. Este es un futbolista que puede resolver todos los andamiajes ofensivos de los canadienses.
5: Hubo un cambio de última hora en Canadá en su nómina de inscritos por la lesión de Marcelo Flores, que se rompió los ligamentos previo a la Copa del Mundo. Esperó el técnico hasta el final para ver a quién ingresaban. Se trata de Jaden Nelson, el número 26 de la lista, jugador del Austin. Es un extremo por izquierda, nacido precisamente acá en Toronto, Canadá, 23 años. Recordemos que cada una de las selecciones puede reemplazar a un jugador lesionado, comprobado y constatado por la FIFA 24 horas antes del primer partido. Ya una vez se ruede a la pelota en juego, no se podrá sustituir.
0: Muy bien, señoras y señores, en Toronto, Canadá, comienza otro episodio, otro capítulo, otra página de este campeonato del mundo. Y el relato en la FM Mundial es con el narrador de los bosnios y los canadienses, Jorge Eliezer Torres.
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1: Muchas gracias, muchas gracias, muchas gracias. Francisco Javier Pacho Vélez comenta el fútbol total. El árbitro del partido, Facundo Tello. Facundo Tello de Argentina. Suena el pito, Colombia, e inicia el partido entre la selección de Canadá y la selección de Bosnia Herzegovina. Entre otras cosas, la inauguración en territorio canadiense. Atención, uniforme rojo para Canadá. La primera jugada le va quedando a los canadienses. Buscaba por el medio para pegarle. Eustaquio, la bola se pierde, se va a la final. Y ahí tiro de esquina, tiro de esquina. Apenas comenzando el juego. Señoras y señores, la cordial bienvenida al fútbol de la FM. 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
1: Gracias, gracias, gracias, gracias. Y el respectivo crédito a Marcos Díaz, a Orlando Sanabria, a Leonardo Estrada, a Sergio Mario Arango. Aquí se cobra el tiro de esquina, pelota al primer poste, atacando Canadá. Recupera en el fondo Bosnia. Viene a colaborar Lukic.
7: la va dejando arriba, tratando de buscar a Demirovic. Demirovic ya buscaba la pelota, ya salió el arquero de Canadá, recuperó Crepe. Crepe que jugó sobre derecha. En el medio viene Bosnia Herzegovina, va recuperando esa pelota. Atención, balón pegado a la izquierda. Hoy tenemos a Kolasinac y no tenemos en la nómina a Sek de los representativos del equipo de Bosnia Herzegovina, que como hemos dicho viene nada menos y nada más con la carta de presentación de la Yugoslavia aquella y de la eliminación de la selección de Italia. Apenas comienza el partido, una cordial bienvenida, estamos en el fútbol de la FM Fútbol, pasión en cada palabra, emoción en cada jugada y nos encanta compartir con Nicolás Samper, con el gran Guillo Arango y por supuesto con Oscar Alejandro. Atacando Bosnia, queda una pelota libre ahí en el borde del área, venía para pegarle a esa pelota, le pegó Medic, la pelota arriba, se pierde, se va a la final cuando tuvo la posibilidad, parecía que estaba adelantado mi querido Nicolás Samper cuando atacaba Bosnia Herzegovina.
4: Así es, ahí la fortaleza que va a tener Bosnia Herzegovina es tratar de buscar los balones aéreos. En este caso, Katic, el 18, bajó el balón para Memic, que pateó y se fue por encima la pelota. Primera aproximación en el partido de los bosnios.
7: Señoras y señores, vamos entrando en ambiente con este partido, el tercer juego del Campeonato Mundial de la FIFA 2026, con sedes en Estados Unidos, Canadá, México. Hoy la inauguración en Canadá y este estadio de Toronto colmado de camisas rojas, el Estadio de Toronto, conocido como el Estadio Nacional de Canadá. Atención, el rechazo de Bosnia, balón englobado sobre la izquierda, Lukic que va buscando, persigue Demirovic. La pelota en golpe de cabeza, va cortando Furigone para enviar al costado para servicio lateral, saque de banda a favor de la selección de Bosnia. Estamos en expectativa, Guillo, del debut de Canadá, que es uno de los anfitriones. Lástima la lesión de Davis, de Alfonso Davis, y como usted ya registraba, la pérdida de uno de los jugadores inscritos también por parte de Canadá y la expectativa de Bosnia, que dejó en el camino a la selección de Italia.
5: Sin duda, Bosnia Herzegovina tiene dentro de su nómina los dos jugadores mejor valorados del plantel, Demirovic, el centro delantero del Stuttgart, así que mucha atención con él, y también tendrá a Muamerovic, el central del Sassuolo, central zurdo que es pretendido por varios grandes de Italia. Es un central muy criterioso con el balón, lo quiere la Juve, es una de las prioridades para la próxima temporada.
7: El marcador está 0-0. A propósito, hombre, como me encanta escuchar el tiempo y el marcador en el fútbol de la FM. Cinco minutos de la parte inicial. Muchas gracias. Un abrazo para Jaime Rodríguez en sintonía. Vuelve a quedar la pelota, el balón para Bosnia, la salida por derecha, viene Mila por la pelota, la tiró al área, venía el golpe de cabeza de atrás, venía atacando Memic para el golpe de cabeza, al final Jovo Lukic, que ya lo sentenciaba Nico Samper como uno de los elementos importantes en el equipo de Sergei Barbarux. Sí. Señoras y señores, la bola se va a la final, Francisco Javier Pacho Vélez en el fútbol de la FM.
0: Bueno, es prometedor el partido desde la iniciativa, ambos dentro de su estilo, los bosnios un poco más hundidos, con un bloque un poco más bajo, los canadienses tomando un poquito más la iniciativa, la pelota parada es el camino de los bosnios.
7: Y el camino comercial lo tiene Oscar Alejandro Hernández directamente. Listo, preparado.
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7: Estadio de Toronto. el Estadio Nacional de Canadá, en la provincia de Ontario. Señoras y señores, es la inauguración de la sede de Canadá. No es menos importante, no es un dato menor, la inauguración de la sede de Canadá, llena de camisas rojas y, por supuesto, un manchón de seguidores del equipo bosnio. Para el saque de banda, viene Bosnia, manejando Dedic la de Cava sobre el centro. El otra vez el esférico se va al costado para saque de banda a favor de Bosnia Herzegovina. Atención, marcador 0-0, tercer partido del campeonato del mundo. Ayer le dio vuelta Corea del Sur a su partido frente a Chequia. Y ya conocemos el resultado de la selección mexicana en el comienzo frente a Sudáfrica. Bafana, Bafana. Grato recuerdo, por izquierdas. Va llevando la pelota a la selección de Bosnia. Ataca Bosnia. Intentaba en la salida con la Sinac. La bola se va al costado para servicio lateral. Saque de banda con la Sinac. Y seco de los representativos del equipo bosnio, que vuelve y juega en el marco del campeonato del mundo. Como Canadá, que vuelve y juega. Atención, Canadá al rechazo. La bola se va al costado. Hay la expectativa, a ver si llega con triunfo la selección canadiense, que se ha ido en blanco en la anterior representación en Qatar. Y la expectativa también de Bosnia y Herzegovina, de la antigua Yugoslavia, con la herencia de todo el fútbol de aquella hermosa región, que ahora se divide en 6 países. Por derecha la tiene Bosnia, atrás el balón de Dedic que va dejando mucho más atrás, balón para Katic que juega para el arquero Basic, le pega Basic, la va dejando sobre el medio, ataca Bosnia, hombre al piso, marca para recuperar Canadá. Eustaquio se llama él, el número 7, la va dejando para Johnston, juega por derecha, mete el pelotazo largo, Buchanan, así como oye, va llevando la pelota Buchanan por derecha, arrancada va Buchanan, el hombre al piso, se va a falta y el cobro a favor de la selección de Bosnia, cuando Kolasinac venía a la marca. Aquí está Oscar Alejandro Hernández Larry.
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7: Y dentro de los interesantes y novedosos aportes, ya tendremos el concepto de los hinchas, estaremos interactuando con los hinchas a través del fútbol de la FM. Vamos en 9 minutos de la parte inicial, y el marcador 0 para Canadá, 0 para Bosnia, a través del 311-800-5652 recibimos los mensajes. 311-800-5652. Señoras y señores, en 9 minutos el marcador no se abre aquí en el estadio de Toronto, en la orilla noroeste del lago de Ontario. Para el saque de banda viene la selección de Canadá. Va a levantar a Canadá. Este es Richie Largeva. Va dejando arriba, buscando el balón para Bucana, que se vino sobre la izquierda, va tocando más a la raya. Olga Segui, que abría por esa pelota por parte de Canadá, primero rechazó y la bola se va, cuando Milano la buscaba para saque de banda a favor de Canadá. Nicolás Samper en el fútbol de la FM.
4: Uno de los jugadores que ha tenido más trabajo en este primer tiempo, mi querido Jorge Lezer, ha sido de Fuguerols, el central con el número 4 de Canadá, porque Sergei Barbares, el entrenador de Bosnia, está enviando primero a Demirovic, el hombre del Stuttgart, a atacar su posición, pero cuando Demirovic se cansa, tiene a Lukic, el 25, pero hasta ahora de Fuguerols ha logrado sortear muy bien esos dos delanteros, que son muy complicados cuando va Canadá.
7: La intención de Canadá frente a su público, y en esta ocasión como anfitrión, por supuesto, conseguir esta primera victoria mundialista, la selección canadiense, que marcó un gol rapidito, y lo recuerda Guillo, con Alfonso Davis, creo que fue frente a Croacia. Guillo, usted que la tiene clara.
5: Claro,
7: la selección de Canadá.
5: Claro, Jorge, de hecho ese fue el primer gol en la historia de los mundiales del equipo de Canadá, porque en el 86 no anotó ningún gol en aquella Copa del Mundo. Primera amarilla en el partido, una fuerte falta, me parece, de Alistair Johnston, y Facundo Tello le muestra el acrílico hepático al lateral derecho del Celtic.
7: Tarjeta amarilla. Ya vamos a confirmar la tarjeta amarilla cuando llegaba evidentemente la marca sobre derecha por parte de la selección de Canadá. Sí, señor, era Alistair Johnston, el del Celtic de Glasgow, que llegaba a la marca y se gana la tarjeta amarilla. Tarjeta amarilla en 11 minutos de la parte inicial. Bueno, vamos a escoger el jugador que vale oro. Primero usted, Óscar Alejandro Hernández.
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7: Qué pena.
0: El 10.
7: Sí, señor. El jugador que vale oro. Sí, señor, le escuchamos.
0: No, estaba diciendo que me gustan los movimientos del 10 de Canadá. David es un jugador que sabe moverse entre líneas. Canadá trata de sacudirse un poco de lo que ha hecho Bosnia, un equipo fuerte, un equipo pesado, un equipo que poco a poco va saltando las líneas y las va adelantando. El número 10 de los canadienses.
7: 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Gracias, Pacho. Cuando vamos en 12 minutos de la parte inicial. 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
7: Y estamos por estrenar tiro de esquina y hasta ahora no veo cobro. Desde el tiro de esquina por parte de la selección de Canadá y la selección de Bosnia Herzegovina. Por izquierda va recuperando a Largia que va dejando mucho más atrás. El balón le quedó a Cornelius la revienta en un contrario y se ha ido al costado para saque de banda para la selección de Canadá. Ya llegaba a la hora del cierre Tajlovic enviando al costado para servicio lateral. Saque de banda. 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
7: En Al Comprar. 13 minutos de la parte inicial. Gracias. 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Muchas gracias a los que interactúan con nosotros a través de nuestro canal de YouTube. Ya estaremos con los oyentes. Atención, reiteramos, el contacto lo vamos a tener a través del 311-800, o sea, 800-56-52. Esperamos sus conceptos, sus opiniones. Bueno, vamos en 14 minutos. Ataca Canadá. Buchanan que cruzaba. Primero el rechazo a la bola para el tiro de esquina. Y marcamos el tiro de esquina porque lo teníamos pendiente acá. El tiro de esquina para Canadá. Eso, ya se cobra. Excelente, se cobra en corto. Viene el balón engolvado por parte de Canadá. Se movía buscando Oluwaseyi por el centro. Primero el rechazo por parte de Bosnia. Va dejando la pelota en la mitad de terreno. El marcador continúa 0-0. Y ya en 15 minutos, vuelve y juega. Óscar Alejandro Hernández Larry.
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7: 15 minutos con Rosbet, sí señor. 15 minutos de la parte inicial. El marcador 0 para Canadá, 0 para Bosnia Herzegovina, 0-0. 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
7: Aquí va Canadá, aguánteme un segundito. La pelota al medio. Buscando es que entregamos una pelota al centro. Ya rechaza la selección de Bosnia. Aquí está Francisco Javier Pacho Vélez comenta en el fútbol total.
0: No sé cuál sea la opinión de mis compañeros y de ustedes, los oyentes de la FM, pero he comenzado a ver una tendencia a un fútbol equilibrado. No hay presencia sobre los arcos y los arqueros. Los dos se neutralizan en un sector de la cancha, generalmente en la zona media. No hay un dominador, no hay un dominado. Y el fútbol parece que se equilibró.
5: Sí, pareciera, ¿no? Es el que más intenta Canadá cuando ataca en este momento.
7: Vuelve a la carga Canadá. Ya lo vamos a escuchar con calma, Guillo. Lo mismo que Nico Samper. La pelota por derecha va levantando Canadá. ¡Ojo! El primer remate peligroso venía buscando Tammy Olaoseyi. Y de atrás venía el centro, proyectado por Alistair Johnston, el hombre que se ganó la tarjeta amarilla. Soltó una pelota al punto penal, al corazón del área, y tuvo la primera posibilidad clara. La selección de Canadá se exige. Nikola Vasic, el arquero de la selección de Bosnia. La primera gran posibilidad. Seguimos escuchando a Guillo y a Nico Samper.
5: La tuvo Canadá, Nico, ¿no? A través de Jonathan David. Si hubiera sido la versión del Lille, que era prolífica y goleadora, seguramente estaríamos cantando el primero canadiense, pero es la de la Juventus, que no está tan afinado en este momento. Liam Miller es el jugador más activo que, recordemos, logró el ascenso con el Hull City a la Premier League.
4: Tiene muchos problemas Bosnia, al menos para controlar el balón o el ataque de Canadá, sí, por el sector de Kolasinac. Es decir, la izquierda de Bosnia está siendo permanente atacada, primero por Buchanan y luego por David. Esos son los flancos que tiene que corregir Sergei Barbarés, el entrenador bosnio, si no quiere meterse en problemas con los canadienses.
0: Y ahí es donde uno ve
7: primera
0: que la movilidad del número 10 de Canadá es el que lastima a los bosnios. Él es el que libera los espacios, deja al hombre libre. Además, Canadá ha comenzado a jugar con la amplitud de la cancha.
7: Jonathan David clasifica para figura, o David también puede ser, porque es jugador nacido en Haití, jugador goleador histórico de la selección de Canadá. Estamos hablando del número 10, el hombre que creó la primera posibilidad y es figura de Serbia. 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
7: 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Vamos a 19 minutos, 19. Gracias, Larry. Atacando a la selección de Canadá. David, que se desprende rápidamente del útil. Va dejando sobre la izquierda. Atención, Canadá le pone ganas con Buchanan. Buchanan que va llegando sobre el borde del área. Buchanan que pone. La pelota queda sobre la izquierda. Vuelve a tomar Bosnia. Bosnia que venía a la marca, hombre al piso. Se marca una infracción cuando ya llegaba con todo. Eustaquio. Estefan Eustaquio. En minuto 19. Por lo menos se anima el partido, mi querido Pacho. Con este remate de Jonathan David, jugador de la Juve, referente de la selección canadiense, con la camiseta número 10, máximo artillero histórico de la selección de Canadá y que ya probó suerte sobre Nikola Vasilic. Le escuchamos, Francisco Javier Vélez.
0: Van pasando los minutos y la selección de Canadá se apodera de los sectores neurálgicos de la cancha. Ya colonizó las bandas. Es un equipo mucho más prolijo en el momento de jugar con la amplitud del terreno. Un concepto ofensivo muy bien manejado. David es un jugador que por la mitad de la cancha hace movimientos cortos, lo cual facilita que queden hombres libres por parte de Canadá y vengan remates como el que vimos ahora para el lucimiento del arquero de Bosnia. Este es el momento de Canadá. Le falta la pegada, le falta el punch.
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7: ¡Ojo que viene Bosnia para gol! ¡Se cobra el tiro de esquina! ¡Golazo, golazo, golazo, golazo, golazo, golazo, golazo, golazo! ¡Gol! ¡De Bosnia, de Bosnia, de Bosnia y Herzegovina! ¡La metió Bosnia! ¡Gol!
1: Bosnia.

0: Lukic, que llegó para el golpe de cabeza después del tiro de esquina. Y en el minuto 21 se abre la cuenta. Atención, Bosnia 1, Canadá 0. Bosnia y Herzegovina arriba en el marcador sobre el minuto 21 en el estadio de Toronto. En la cancha canadiense está perdiendo uno de los anfitriones, la selección de Canadá. Cobro de tiro de esquina. Qué bien en el anticipo. Lukic golpea de cabeza, la mete sobre el minuto 21 y la historia del mundial señala 1 para Bosnia, 0 para Canadá. Venga Sabano Lukic, y esa era la jugada. Pacho, Nico, Guillo,
1: estos son los caprichos. Somos en la FM Mundial les contamos. Estos son los caprichos del juego, son los caprichos del fútbol y son las sorpresas de un partido mundialista. Cuando estaba Canadá ejerciendo un dominio, le faltaba solamente la puntada final, terminar una maniobra sobre el arco de los bosnios. El tiro de esquina es que el remate de media distancia, las pelotas quietas, parecen ser el camino directo para los bosnios. El tiro de esquina, la vieja jugada sudamericana de la Subeldiana, pelota al primer palo, raspa a alguien la pelota con la cabeza y Lukic aparece para mandarla al fondo, y los canadienses, que habían construido un partido de control, ahora se ven por debajo en el marcador frente a un equipo tan físico, tan atlético, tan potente arriba como el equipo bosnio.
2: Lo del manual de instrucciones para marcar mal se lo aprendió perfecto Canadá, porque el tiro de esquina de Vasic fue al primer palo y ahí estaban Largea. Y además estaba de Fuguerols, que no ha perdido hasta ahora duelo con los delanteros bosnios. Sin embargo, dejaron pasar la pelota. Fue una extrañísima reacción de la defensa. Tuvo la posibilidad perfecta Lukic y muy descontrolado Cornelius, no supo marcar. Y hay que agregarle otro culpable a este gol de los bosnios, que los pone arriba en este primer tiempo 1-0. Y fue Crepo, el portero del Orlando City, que se quedó atascado en la línea de gol. Ni salió, no supo qué hacer. Todo mal a la hora de defender un balón quieto en Canadá.
3: Los mundiales tienen esto, esos protagonistas inéditos que uno no tiene ahí, los actores de reparto. Y es Jovo Lukic, que apareció hoy como titular en hasta ahora su cuarto partido con la selección de Bosnia, anotando su primer gol con esta camiseta y en semejante escenario. En una Copa del Mundo el titular iba a ser Seco, pero el técnico, debido a sus 40 años, prefirió darle la oportunidad a uno de los goleadores de la Liga de Rumania. Hizo más de 20 goles en 39 partidos con el club. Pasaron 5 años sin disputar un partido con Bosnia hasta que Barbarés le dijo: venga para acá, lo quiero de vuelta en el equipo para el repechaje ante Italia. Ha vuelto a la selección y con un gol muy importante para el 1-0, el primero de Bosnia tras 12 años de ausencia en mundiales.
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0: Wow.
1: Gracias, 25 minutos ya. 25 minutos de la parte inicial.
0: Le voy bailando, Jorge.
1: Abre el marcador. Bosnia Herzegovina. Abre el marcador. 1-0. Estamos en 25 minutos. 25 minutos de la primera parte. 1-0. 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
1: Ataca Canadá. Ataca Canadá, me estaba llamando Francisco Javier Vélez, pero aquí ataca Canadá. Vuelve a quedar la pelota para Eustaquio. Eustaquio que perdió el control teleférico. Canadá busca el empate. Forcejea sobre la izquierda. La bola se ha ido al costado para saque de banda. Saque de banda para Bosnia. Con toda la calma. Aquí escuchamos a Pacho Vélez en el fútbol de la FM. Pacho.
0: No. Simplemente iba a ser una alegoría a tu baile cuando estaba sonando la cuña. Pero no. ¿Qué vemos ahora? Una Canadá que tiene que replantear su plan de juego. Obviamente tiene que jugar con bloque mucho más arriba, laterales más en punta, mediocampistas más interactivos, con David que tiene que agarrar de inmediato las riendas del juego, porque si no el partido se les va.
1: Así es. Y lo del sabor, el toque, que además es contagiante, por supuesto. De eso se trata. Vamos en 27
0: minutos.
1: ¿Usted
0: ayer a Guillo, yo?
1: Y el marcador está 1-0. 1-0,
0: 1-0. Ayer a Guillo se apoderó, ¿va? Literalmente apoderado del estadio de Ciudad de México.
3: El Azteca
0: apoderado.
1: Hay tiro libre. A favor de Canadá, yo me imagino.
3: El Chavo del 8 será.
1: Arango, se choque, por favor. Se va a cobrar tiro libre. A favor de Canadá, buscando el empate. Hombre al piso por parte de Bosnia, no pasó nada. Vuelve a quedar el balón. En rebote para Canadá. Buchanan, que por derecha, enganchó. La va dejando para David, tiraba al centro. Corta. En golpe de cabeza Bosnia. Paso atrás. La va sacando Mouren. Y la envía al costado para servicio lateral. Cuando Canadá adelanta las líneas y se va con todo. En procura del empate. El marcador está 1 para Bosnia y Herzegovina, 0 para la selección de Canadá. Se juega en el estadio de Toronto. Por supuesto, el autor del gol, Job Lukic, es la figura de cancha. 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
1: 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Atacando Canadá. Pelota abierta sobre la izquierda, la arquera que buscaba. Primero marca Bosnia. Venía con falta, ojo. Venía metiendo la pierna Mouren. Ya se marca la infracción. Infracción cobra a favor de la selección de Canadá. Cuando buscaba la pelota otra vez, David. Jonathan Davis, el hombre que hace el daño, el de la Juve. Tiene una historia muy interesante. Nació en Estados Unidos. Es de origen de padres haitianos. Aquí se va a cobrar. Además, si algo distingue a esta zona de Canadá es la presencia de muchos ciudadanos nacidos en otro país y que se ha levantado o de origen en otro país. Se va a cobrar el tiro libre por parte de Canadá. Busca el empate Canadá. Balón servido atrás. ¡Ojo! Venía de frente para pegarle. Vuelve a quedar el balón sobre la izquierda. Atacando Miller por la pelota. Miller que la tiene. Miller que la domina. Atacando Miller con el esférico por parte de Canadá. Canadá que ataca. Atrás, vuelve a dejar para De Foyer. Otra vez el balón sobre el centro, metiendo el esférico. Johnston, que generalmente es el que la suelta al área, marcaba Bosnia y se viene en una rápida contra. Rápida transición por izquierda. Cayó Tahirovic, que buscaba la pelota por izquierda. Jugador que vale oro. 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
1: Así es, ese 13, Iván Vasic. Bueno, vamos en 30 minutos ya, 30 minutos, 30 minutos, 30 minutos. Bueno, cuando tengamos el contacto con los oyentes, con mucho gusto, a través del 311-856-52, para conocer opiniones de este campeonato del mundo que apenas comienza, con el triunfo de la Nación de México sobre Sudáfrica, Corea del Sur que le dio vuelta frente a Chequia, y ahora el triunfo para Racial de Bosnia, 1-0 sobre la selección de Canadá. 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
1: en media hora. Nicolás Samper, Guillo Arango, ¿cómo lo ven? Canadá 0, Bosnia 1.
5: Bosnia trata de controlar, ¿no? Y le ha faltado más velocidad por los costados. Si uno habla de Baraktarević, que es un hombre que tendría que estar destinado a esa misión, por ahora no ha aparecido mucho. Lo mismo que Memich, el 15. Ojo que va Canadá.
1: Ojo. La pelota por el centro, iba a Canadá, ya la sacó Bosnia, no pasó nada. Bueno, sí señor, vamos a compartir, interactuar con los oyentes a esta hora. En 32 minutos, ¿cómo la ven? ¿Cómo la ven? Nos vamos de inmediato a nuestra línea de WhatsApp. 311-856-52, ataca Canadá, el remate arriba, se pierde Canadá. Una posibilidad que se le presenta a Tami Oluwaseyi. Contacto con los oyentes en la FM.
6: Muy buenas tardes, mi nombre es Rogelio Correa, por acá saludándolos desde el municipio de Andes, en sintonía con la mejor programación del mundial a través de la FM y escuchando el mejor narrador de Colombia. Que Dios me los bendiga. Feliz y bendecida tarde, muchas gracias.
7: Hola Pedro de Cali, excelente transmisión, sigan así.
8: Saludos, saludos a todos los de la mesa y la FM. Siempre en sintonía. Les habla William Espino. Siempre en sintonía con la FM.
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1: Y que vivan nuestros oyentes, hombre. Muchas gracias, muchas gracias. Estaremos interactuando con ustedes. Gracias por sus palabras. Y aquí le estamos poniendo el alma, ni más faltaba. Se trata del campeonato del mundo, la inauguración de la sede de Canadá en el marco del grupo B, cuando juega la selección de Canadá, Bosnia. En este grupo también está la selección de Suiza y la selección de Qatar. 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
1: Ataca Canadá. Va buscando la pelota Canadá. En ataque, primero el golpe de cabeza. Y la bola se va a la final para tiro de esquina. Eso, tiro de esquina de la FM. Óyelo cómo suena. Vamos en 33 minutos, Canadá está buscando el empate. Atención, la pelota arriba, arriba, arriba para el golpe de cabeza. Balón englobado, sacaba ya Bosnia. El marcador, 1 para Bosnia, 0 para Canadá. Otra vez Bosnia que se va al ataque, el balón sobre la izquierda. La pelota se va en rechazo. Estaba intentando salir Tajrović, la bola se va al costado para saque de banda a favor de la selección de Canadá. Don Jaime Rodríguez, venga a mano. Esa era la jugada. 34 minutos y el Canadá. Para Marcos Díaz, para Orlando Sanabria, volando en la manzana inteligente de las comunicaciones, para Sergio Mario Arango, Leonardo Estrada Valencia y todos nuestros compañeros en el país y por supuesto en cada una de las sedes del campeonato del mundo. 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En el estadio de Toronto está perdiendo Canadá. En su debut pierde Canadá. Está ganando Bosnia 1-0. 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
1: ...35... con Rosbet para escuchar a Francisco Javier Vélez, Pacho Vélez, para escuchar a Nico Samper, para escuchar a Guillermo Arango, sea Joque.
0: Mucho dominio, poco juego. Hablo de Canadá, un trabajo defensivo de los bosnios, a veces tienen algunos inconvenientes, sobre todo cuando les hacen diagonales hacia adentro, pero soportan el partido, no lo sufren. Canadá solamente ha tenido un par de jugadas que pueden ser trascendentes. De resto, los canadienses parecen sumergirse en la incomodidad del juego de los bosnios. Bosnia no le interesa ir al frente. Ya va ganando el partido, hace un trabajo de sobrevivencia a través de un bloque medio bajo, más bajo que medio, y soportan el partido.
5: La responsabilidad del local está pesando en estos momentos, ¿no? Hay que organizar un mundial y hay que irse adelante. Miren lo que le pasó a México en algún momento, se le iba enredando el partido con una selección mucho más modesta como Sudáfrica. Bosnia tiene jugadores en primer nivel, digamos, en ligas importantes, y eso lo está sintiendo Canadá, que hoy es la sombra de lo que vimos en la Copa América. No hemos visto a David, algunas cositas de Buchanan. Oluwaseji medio perdido, tuvo una opción y la mandó por encima. Lo de Canadá por ahora bastante opaco, lo de Bosnia correcto.
10: El técnico de Canadá es Jesse March, formado en la escuela del Red Bull, cuya premisa es la presión alta, el ataque vertical, recuperación inmediata tras pérdida y ritmo intenso permanente. En parte lo ha logrado, falta es la finalización. Pequeño detalle, ¿no? De un equipo que no ha sido preciso en los últimos metros.
1: Así es el marcador. 1 para Bosnia y Herzegovina. De la antigua Yugoslavia, y 6 países: Croacia, Eslovenia, Macedonia del Norte, Montenegro, Serbia. Aquí va atacando Canadá. La pelota sobre la izquierda. Miller que buscaba, la levantó sobre la zurda, el balón arriba, sale el arquero. Vasilic se lleva la pelota. Vasilic se quedó con la pelota por parte de la selección de Bosnia. Saludos para Sebastián Rueda, para Mauricio Osorio y para todos nuestros productores. Tiro de esquina, tiro de esquina, tiro de esquina, al mejor estilo de la FM. Va a cobrar Canadá. Canadá busca el empate, ojo. Eustaquio cobra, pelota cerrada, el golpe de cabeza. Iba buscando el Oguesegui, intentaba por derecha buscar una jugada acrobática, primero rechazó y la bola se va a la final para tiro de esquina, tiro de esquina. Cuando Kolasinac, la gran figura de los sobrevivientes del pasado campeonato del mundo o de la pasada participación, estaban pidiendo inclusive una mano dentro del área. Le escuchamos a Nicolás Samper y a Guillermo Arango cuando atacaba Canadá.
5: Parecía manito, ¿no?
10: Sí, parecía mano, digamos, creo que no alcanza a tocar, pero estuvo muy cerca del codo.
5: Al lado, yo al estuvo. Lado,
10: y yo creo que por posición, si hubiera sido penal en caso de que lo hubiera tocado.
5: Exactamente, por la posición de la mano, Kolasinac, que no ha tenido un buen partido, Guillo, además, no. En lo defensivo ha sido muy flojo el hombre del Atalanta.
10: Y eso que puso la asistencia.
1: Ah, señor, se discutía, pero no pasó nada. Vamos para adelante, que para adelante es para allá. 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
1: Ataca, ataca Canadá, atención, ataca Canadá, sí señora, hay peligro, aquí puede estar el balón cruzado, primero rechazo, la bola se va a la final. En el resumen del partido hay que decir, por Atún Barry, que el marcador está 1-0, está ganando Bosnia 1-0 a la selección de Canadá. En 38 minutos se va a cobrar tiro de esquina, tiro de esquina, tiro de esquina, tiro de esquina para Canadá. ¡Excelente! ¡Arriba para el golpe de cabeza! Viene Canadá, le quedó a Mila, que viene por izquierda. Miller con la pelota, Miller con el esférico. Miller por Canadá, levanta el centro. Otra vez el trabajo en el fondo. Katic la va sacando, vuelve a caer por derecha. Buscaba la pelota el equipo canadiense, revienta en un contrario. Buscan y la bola se ha ido al costado. Otra vez al tiro de esquina, tiro de esquina, tiro de esquina. Cuando proyectaba, nada menos y nada más que Ismael Koné, el del Sausolo. Y el balón se va al tiro de esquina, tiro de esquina, tiro de esquina, que se va a cobrar a favor de la selección de Canadá. Gracias. Cobra Canadá. Balón en corto. Vamos ya llegando a los 40 minutos de la parte inicial. Otra vez Cone. La va dejando dentro del área. Rechaza Bosnia. Otra vez el rebote. Peina una pelota Canadá con todo. La saca en el fondo. Muharem rechaza para Bosnia. Cuando Canadá se atreve. 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Es la hora del café. Cuando ataca Jonathan Davis. Va buscando por derecha. Y iba a tener el control de la pelota. Se le escapó lastimosamente al canadiense. Y la bola quedó en poder del arquero de Bosnia. 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
1: Marcamos el tiempo y el marcador en el fútbol de la FM Mundial. ...41 de la parte inicial. Se juega en el estadio de Toronto, conocido como el Estadio Nacional de Canadá. En la inauguración de la sede de Canadá, está perdiendo el anfitrión 1-0 frente a Bosnia, con Betplay.
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1: Gracias. Dominando la pelota, Cone que va dejando hacia atrás, Cone que vuelve para Canadá. Atención, se viene el equipo canadiense, el esférico sobre el centro, van a buscar a Eustaquio, vuelve a dejar el esférico sobre derecha, le quedó Alistair Johnston, que tiene tarjeta amarilla, el de Celtics. Primero la marca, le cortando por izquierda, la saca el equipo de Bosnia con la China, el balón arriba, la bola se va perdiendo al costado, servicio lateral, cuando rechazaban Bebic, y se va al costado para saque de banda, jugador Oro Express, Nicolás Samper, jugador que vale oro.
5: Démosle a Lukic, el 25 de Bosnia, sí, démosle a Lukic.
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1: Jovo Lukic, señalado por Rico Samper, jugador que vale oro, es el hombre que tiene ganando a la selección de Bosnia. Se cobró un tiro de esquina y se levantó para un frentazo impecable. 1-0 está ganando Bosnia, que reiteramos, primero tuvo su duelo con República de Gales, se fueron a definición desde el punto penal, ya buscando la posibilidad de llegar al Mundial. La última fue con la selección italiana, y todo in extremis, buscando sobre el final, siempre el empate, y llevaron a la definición desde el punto penal y dejaron por fuera a los italianos. Bosnia, la carga, aguerridos, luchadores, sí señor, los dragones lo llaman. La bola se va al costado para servicio lateral, ahí saque de banda, 43 minutos 43, cuando cortaba Johnston, Pacho Vélez en el fútbol de la FM. Pacho,
0: se volvió rutinario el partido, es lo mismo. Canadá tomando la iniciativa, teniendo la pelota, buscando el arco, con pocas llegadas, sin punch, le falta un último pase, los bosnios aguantando, a veces recurren a romper la jugada con doblajes de marca, ganan generalmente los duelos físicos. La verdad es que el partido no cambia, es casi lo mismo desde que Bosnia y Herzegovina marcó el gol. Hemos visto más o menos la misma temática del juego. A Canadá se le perdió la amplitud y por ende se le perdió la sorpresa para llegar frontal hacia el arco de los bosnios.
1: Marcador 1 para Bosnia, 0 para Canadá. 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
1: Hay una tarjeta amarilla en Bosnia de Demirović, el hombre que se gana la tarjeta amarilla, el número 10 en la camiseta por parte de Bosnia. Vamos a 45 minutos de la parte inicial, se está terminando la primera parte. Bosnia le está ganando a Canadá en la inauguración de la sede de Canadá, en el marco del grupo B, donde reiteramos también está Suiza y Qatar. Va buscando la pelota desde el fondo, sacando Bosnia, una pelota larga sobre la derecha. Atención, balón largo, largo, largo. Demirovic que va a buscar esa pelota. Demirovic que va sobre la última línea. Ahora se pierde, se va a la final. Atacaba el equipo de Bosnia. Un balón largo. Bayroktarić era el hombre, Bayroktarić y el hombre que buscaba por parte de la selección de Bosnia. Herzegovina se pierde, se va a la final. Marcamos el tiempo de juego. Este es el tiempo y el marcador en el fútbol de la FM. La FM Mundial. Eso, 45 minutos. Esa era la jugada, 45 minutos y el marcador. El marcador está 1-0, está ganando Bosnia. Pierde Canadá, atacando Bosnia. Nos vamos a reposición. 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Vuelve a la carga Bosnia, ya recuperaba Canadá, no pasó nada. Regístrate, Larry.
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1: Remate, remate de la primera parte. Nos quedan cuatro minutos de reposición y el marcador 1 para Bosnia. Sobre el minuto 21 marcó Jovo Lukic. Se levantó, golpe de cabeza, después de un tiro de esquina y la metió por parte de Bosnia y Herzegovina. Pierde la selección de Canadá de manera transitoria. Estamos caminando, estamos comenzando apenas el recorrido del campeonato del mundo a través de la FM. 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
0: ¿Y sabe qué se viene?
1: Juaren.
0: Sí, señor. Se viene Estados Unidos frente a Paraguay.
10: Partidazo.
0: Oa. Estamos a la espera.
1: Atención.
0: De que nos confirmen si va o no en Siso.
1: Buscaba Canadá. Atención, pelota por derecha. Otra vez Bucana. Se movía la bola, se va al costado para hacer servicio lateral. Sí, señor. Y tendremos la información. Estados Unidos, Paraguay. Con J. Mantilla. Un abrazo para el relator del continente. Para Sebastián Heredia. Y el gran Johnny Gutiérrez, la fuerza paisa. Porque todo lo transmite. La FM. Servicio lateral. FM Mundial, pelota al área. Atención. Atacando Canadá. Vuelve Canadá. Golpe de cabeza. A ver si empata antes de irse al vestuario. Sacando Bosnia. Otra vez el balón libre por derecha. Venía Johnston para pegarle y se ha ido a tiro de esquina a favor de Canadá. En medio de todo, Canadá hace el esfuerzo. Ya se están cumpliendo con los 4 minutos. Una figura de cancha se entrega en la primera parte. Bueno, después del tiro de esquina, atención, levantando la pelota Canadá, el balón arriba, el golpe de cabeza. Venía Cornelius, la bola se pierde, se va a la final. Figura de cancha se entrega Guillermo Arango y se achoque.
10: Para Basic, el hombre de la Astana de Kazajistán, es el equilibrio de Bosnia-Herzegovina, el número 13.
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1: Vamos al remate, Larry, de la primera parte. Usted me va diciendo, con mucho gusto, con el respaldo técnico de Marquitos Díaz, de Orlando Sanabria, y por supuesto, Sergio Mario Arango. Ya tenemos contacto con nuestros oyentes antes de ir al cierre de la primera parte. ¿Qué dicen nuestros oyentes en el fútbol del FM?
16: Bueno, mi nombre es Morgan Plata, de San Vicente de Chucurí. Creo que Canadá es un local muy débil, que tiene posesión del balón, pero ofensivamente no representa ningún peligro. Bosnia inteligentemente se resguarda, espera y sabe que en cualquier momento puede contraatacar y llegar el segundo gol.
17: Buenas tardes, la FM, por acá sintonizándolos desde el municipio de Jericó, Antioquia, y al tanto de los partidos del Mundial con la gran transmisión que tiene la FM. Feliz tarde, muchas gracias. Excelente programación.
18: Mi nombre es Orlando Silva y reportando sintonía desde Villa del Rosario Norte de Santander. Mi sintonía con el mejor narrador de Colombia, Jorge Eliezer Torres. Un abrazo, bendiciones.
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1: Muchas gracias. Además, interesantes conceptos, interesantes opiniones. ¿Cuándo ha terminado? La primera parte, levanta el brazo. Facundo Tello de Argentina. Señala punto medio. Y en el estadio de Toronto, Estadio Toronto, conocido como el Estadio Nacional de Canadá, en la provincia de Ontario, Canadá es sede del Mundial. Hoy estamos inaugurando la sede de Canadá. Marcador parcial, 1-0. Está ganando Bosnia y Herzegovina a la selección de Canadá. Gol conseguido por Jovo Lukic sobre 21 de la parte inicial. El número 25 la metió. Salsaspari presenta el resumen del primer tiempo, Larry.
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1: Reiteramos, partido corresponde.

0: y de Qatar, Gran Shaka, por ejemplo, de la selección suiza. Está listo Pacho Vélez, está listo Nicolás Samper, está listo Guillermo Arango. Se ha hecho que todo el personal del fútbol de la FM. Estamos con todos, señoras y señores. 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
1: No ha sido de esos partidos que recordaremos con agrado en el campeonato del mundo, por lo menos no el primer tiempo. Este juego ha tenido matices. Primero, coincido con uno de los oyentes que dice que Canadá se vio flojo. Se vio flojo. Es un equipo que tiene buen pie, que tiene individualidades, que tiene jugadores excluyentes como David, el número 10, pero le faltan cosas, le falta argumentación, le falta pegada, no tiene mucho remate al arco, depende mucho de los llegadores, no tiene killer. Frente a un Bosnia, Herzegovina, bien plantado, bien parado, fuerte, que supo soportar. A ver, yo dividiría el partido y mis compañeros entrarán a entregar su opinión, y de entrada pues pongo a disposición mi concepto para ser debatido por ustedes en casa o donde se encuentren, y de igual manera por Guillo y por Nicolás. El partido comienza con unos 6 o 7 minutos donde Bosnia como que le mide el aceite a Canadá. Entonces le tira el bloque adelante sin tener llegada, pero le tira el bloque adelante, y poco a poco, gradualmente, le va cediendo terreno, espacio, hasta que Canadá se adueña del manejo de la pelota. Vinieron los mejores minutos. David por la mitad, abriendo espacios, liberando a compañeros. Se vio una apertura de la cancha, sobre todo por la izquierda. Parecía que Canadá se asomaba el gol. Tuvo un par de melodeos, una jugada que se va por encima del arco de Bosnia. Entonces decíamos en ese momento, o daba la sensación en ese momento, que los canadienses iban a marcarle el derrotero al partido. Pero Bosnia, que es un equipo pues pétreo, firme, musculoso, atlético, y con el juego aéreo que caracteriza a los equipos de esta región de Europa, pues entró en un tiro de esquina, y cuando mejor andaba Canadá, Lukic, aprovechando esa vieja jugada al primer palo, se peina el balón, se raspa el balón con la corona del compañero, y aparece Lukic para, en toda la mitad del arco, con el arquero desubicado, con la defensa mal parada, y manda la pelota al fondo, y ahí comienza un partido distinto. El desespero de Canadá, tiene el balón pero no tiene las llegadas, tiene la iniciativa pero no tiene el juego, tiene el ritmo del compromiso pero no tiene ni la profundidad ni la penetración suficiente como para hacerse dueña del partido. Creo que nunca estuvo cercana directamente a emparejar el partido. Generó jugadas, mandó acciones que uno dijera, uy, qué salvada tan brutal. No, hubo jugadas, pero no acciones. Hubo intenciones, mas no llegadas. Hubo posibilidades, mas no oportunidades. Y Bosnia, un equipo parado, bien cosido, bien amarrado, bloque medio, bloque bajo, más bajo que medio, terminó aguantando el partido, sin sufrirlo mucho, pero aguantándolo, doblando marcas. Ya a David no le dejaron tanto espacio por la mitad, y eso que no es que sean unos un dechado de virtudes los bosnios marcando, pero pues lo suficiente hicieron como para que los canadienses se vieran incómodos, no se vieran bien, se vieran más bien atrapados en un fútbol rotativo, repetido, poco profundo. Bueno, y se les fue el primer tiempo con agonía, y entonces miramos la tribuna y la cámara de la televisión internacional, la de RCN, y el relato de Jorge en la FM Mundial, pues nos mostraba lo mismo con sus palabras. Canadá teniendo la pelota en un porcentaje exagerado, pero sin hacer daño, sin lastimar. ¿De qué sirve el balón si no lastimas al adversario? Mientras que Bosnia ahí, plantado, a veces 4, a veces 5, a veces 6, cuando jugaron con 6 era un

0: 6-4-1, es decir, el 1 arquero, 6 y 4 o 5 y 4, bueno, acumularon hombres, llenaron lo ancho, llenaron los corredores centrales. Y no, yo no vi a Canadá, la verdad, no lo vi tan fuerte como para emparejar el partido. Claro que tiene jugadores para hacer daño, claro que tiene jugadores para emparejar el partido, pero se veían como medio livianos al frente de los bosnios, que rompían las jugadas, que no dejaban avanzar, que protegían a su arquero. Bueno, y se acabó el primer tiempo en medio de ese circulito vicioso de lo mismo: Canadá con la pelota, Bosnia defendiéndose, Canadá con el balón, Bosnia soportando, Canadá con la iniciativa pero sin la llegada. Y al final vimos el reloj y se acabó el primer tiempo y los canadienses no pudieron. Van a tener que mirar alternativas de juego. Vamos a ver el técnico que tiene en el banco o qué tiene como plan de juego. Hay que variarlo, porque jugando de esa manera yo no les veo mucho futuro en este partido. Los bosnios, si mantienen esa manera de jugar, van a ser casi impenetrables, porque sin ser pues el gran muro, de todas maneras sí se ven demasiado cómodos. Y con el 1-0 de pelota quieta, que parecía ser el único camino y fue el camino que exploraron y encontraron para irse arriba en el marcador, les está bastando. Nicolás, Guillo, ustedes con otra mirada de lo que ha sido este partido en RCN Mundial, de esta victoria por ahora de los bosnios frente a la selección anfitriona de Canadá, que a mí la verdad me deja un poco desencantado.
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2: Y yo estaba echando cabeza y mirando el banco de Canadá, porque el que está hoy en problemas es el equipo local, uno de los organizadores de la Copa del Mundo. A ver, y estaba pensando en la Copa América, y estaba pensando en que una de las herramientas que más utilizó Jesse March para cambiar algún trayecto flojo de su equipo era meter a Schaffelberg, que es un extremo que es muy veloz, rápido, centra bien, desequilibra. Habría que revisar, Guillo, en esa posición, sí, y vamos a ver qué tal está Larín, porque pues anda como medio mal físicamente. Esos dos jugadores, uno pensaría, Guillo, que son los primeros nombres que se le tienen que venir a Jesse March a la hora de hacer cambios.
3: Sí, Schaffelberg fue un extremo que en ese entonces jugaba en el Nashville, hoy juega en el Los Ángeles Fútbol Club con Hyun-Min Son, que ayer fue una de las figuras de Corea del Sur, y fue convocado a última hora. Muchos pensaban que no iba a estar en la Copa del Mundo, pero creo que es un jugador.
2: A mí me parece distinto, muy bueno.
3: Es muy bueno. Y Larín jugó el playoff de la Championship con el Southampton. Al final aparece con goles, jugador pesado, de otras características, donde Oluwayesi no ha podido. De hecho, falló una oportunidad muy clara. Le gana muy bien en el cuerpo a Mohamed Emic, el hombre del Sassuolo, pero después despilfarra la opción mandándola por encima. Un equipo plano por ahora de Canadá, Nico. Presiona, como le decía, esa es una premisa que tiene Jesse March. La asfixia, la presión incesante, pero donde lamentablemente la definición no ha podido aparecer, ni tampoco la generación de juego. Este equipo es excesivamente dependiente de Alfonso Davies, que está en el banco, y yo no sé si le van a dar minutos.
2: Eso le iba a decir, yo no sé si le alcance a dar al lateral, que es uno de los mejores futbolistas de Canadá, pero que ha tenido bastantes inconvenientes a la hora de ponerse a punto para esta Copa del Mundo. Pensando un poco también en las equivocaciones de Canadá y ver cómo puede voltear este marcador, Guillo, estaba revisando yo los números de este primer tiempo, porque pues más allá de lo que sea, las estadísticas de alguna manera le marcan a usted ciertos escenarios, y Canadá consiguió 9 tiros de esquina a su favor. Eso es una cifra para un primer tiempo que me parece lo suficientemente grande para usted hacer una diferencia, pero le toca chocar con Mohamedovic, le toca chocar con Katic, le toca chocar con Kolasinac. Es decir, son jugadores muy altos a la hora de defensa. También vi que Demirovic se retrasa para ayudar a defender balones quietos. ¿Canadá se está equivocando en ese sector o no?
3: Sin duda.
2: Levantando mucho el balón, Guillo, no puede levantar tanto la pelota.
3: Bueno, ¿y cómo llegó el gol de Bosnia? Juego aéreo, significa la fortaleza ofensiva y defensiva de Bosnia. En ese aspecto yo creo que Canadá tiene que jugar más a lo de Millar. Millar creo que es el jugador distinto, ha intentado desbordar, obviamente lo tienen bien controlado. Ahí está muy bien Dedic, el jugador del Benfica, con esa referencia. No obstante, es uno de los jugadores que más experiencia élite tiene del cuadro bosnio. Entonces va a tener que buscar otra alternativa, porque aquí uno de los equipos anfitriones que debería impulsar, obviamente, porque la organización de la Copa del Mundo siempre espera que cuando, bueno, son dos o tres anfitriones, los tres avancen a la próxima ronda. Pero ya con este resultado parcial complica mucho las aspiraciones canadienses.
2: Ahora le propongo mirar qué tiene Bosnia, o pues que es el ganador de este primer tiempo, va venciendo 1-0 a los canadienses. Sin embargo, a pesar de contar con espacios, uno suponía que, por ejemplo, Baraktarevich iba a dar un poco más, es decir, el extremo por derecha que está demarcado con el número 20, el hombre del PSV Eindhoven, que Guillo hacía una mención muy especial sobre él porque fue una de las figuras del equipo neerlandés. Memich, el número 15, que es el extremo por izquierda, el hombre de Victoria Pilsen, también se ha visto bastante lento a la hora de hacer transiciones, porque eso es lo que tiene que buscar el equipo de Barbarés. Hay mucho espacio, Canadá está atacando bastante y defiende flojo, defiende bastante mal, sobre todo por las bandas. ¿Cuál debe ser entonces en este caso la salida, Guillo?
3: Yo creo que también en Bosnia deberían en cualquier momento mirar la posibilidad de Alek Begovic, otro de los impronunciables, pero grandes jugadores del equipo de Bosnia. Es el extremo del Salzburgo, el segundo mejor valorado del cuadro de Sergei Barbarés, jugador interesantísimo, extremo que fue figura ante Italia. Ese puede ser otro diferencial que puede tener para la segunda parte, y yo sin duda, Nico, tendría para el remate del partido al amigo Edin Džeko, sobre todo teniendo en cuenta que ya los dos delanteros, tanto Lukic como Demirovic, están amonestados
2: y haciendo un desgaste físico fuerte. En Toronto el termómetro marca 25 grados, que no es poco, la sensación térmica es un poco más alta de lo que dice el termómetro. Revisaremos si va a haber cambios tanto de Canadá como de Bosnia. Los canadienses necesitarían realmente darle un vuelco a su equipo, que aunque ha dominado, tiene el 68% de la posesión de pelota. Ya nos han demostrado tres mundiales consecutivos que tener más el balón no necesariamente significa ser más importante en el campo.
3: Así es. Todo listo para el segundo tiempo, y aquí en el relato de la FM, Jorge Eliezer Torres.
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4: hombre, gracias, gracias, gracias. ¡Excelente, Guillo! Abrazo para Nico Santer, para Francisco Javier, para Pacho Vélez, para todos nuestros compañeros. Cuando el árbitro Facundo Tello de Argentina suena el pito, Colombia. Se inicia la parte complementaria en el estadio de Toronto, más conocido como el Estadio Nacional de Canadá. Toronto, hermosa ciudad, de las grandes ciudades linda de Norteamérica. De Mirovic que llegaba, sí señor, hermosa, ¿sí o no?
5: No, no, es preciosa, y tiene un obelisco, es una torre, en la parte alta tiene como una especie de mirador. No sabría describir qué significa, pero es el símbolo de Toronto.
4: Así es. Creo que es la torre
3: CN Tower. Ese es el nombre, sí, del símbolo de Toronto. También conocida como la torre CN, torre de comunicaciones y observación de 553 metros de altura. Es muy similar a la que uno encuentra, por ejemplo, en Berlín, ¿no? Y es icónica porque Berlín queda a las orillas del río Ontario. Es una ciudad guardada las proporciones, muy del estilo Nueva York, Chicago, mucho más tranquila, sosegada, con una población donde pues hay la mayor cantidad hablan inglés, pero también una gran cantidad hablan francés, ¿no? En esa costa canadiense, usted va subiendo, Montreal, Quebec, son francoparlantes.
4: ¡Ataca Canadá! Excelente, Guillo, excelente. Vuelve a Canadá, pelota cruzada. El arquero Vasilic que saca esa pelota. Vasilic, cuando llegaba a Canadá, una pelota por derecha. Una buena jugada por parte de los canadienses, arrancando la parte complementaria. Saben los canadienses que tienen que tirarla toda en esta parte complementaria. Al fin y al cabo, Canadá es anfitriona. Canadá está inaugurando su sede. Canadá, Estados Unidos y México en la Copa Mundial de la FIFA 2020. 26 en la FM somos mundial.
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4: Así es, aquí en Toronto impresionan los rascacielos. Hay quienes dicen que es de las ciudades más bellas y más importantes de toda Norteamérica, que puede ocupar de pronto el quinto lugar. Atención, incluyendo ciudades de Estados Unidos, ataca a Canadá, vuelve a quedar la pelota por el centro, la saca, rechaza, dominando la pelota al equipo de Bosnia, un balón largo, Lukic, que la soltaba larga, nadie por allá, recupera ya, Canadá en línea de fondo y ya estamos en la parte complementaria. Hay que tocar el balón con Oscar Alejandro Hernández Sarri.
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4: Hola, Guaseyi. Tami, hola, Guaseyi. Atacaba por el centro al del Villarreal. Y es el hombre que cae, como también el hombre que llegaba al choque, el arquero de la selección de Bosnia. Así que se para el juego. Más adelante estaremos de nuevo en contacto con nuestros oyentes para que nos digan cómo ven el partido, cómo pinta el juego, cómo lo ven entre Bosnia y Canadá. Está ganando Bosnia 1-0. Nicolás Samper en el fútbol del FM.
2: Oluwaseyi es el que nos ha sacado un poco de la modorra de esta repartición de torpezas entre bosnios y canadienses, porque primero hizo una gran jugada al comienzo del segundo tiempo, donde le hizo un túnel a Kolasinac, que ha sufrido mucho este juego, y después, aprovechando un balón profundo, trató de salir, y le digo, para mí, no sé por qué, la verdad, pienso que a Facundo Tello lo tendría que llamar el VAR para que revisen ese choque, porque va solo... Sí. Contra Vasilij, el arquero de Bosnia, el hombre del San Pauli, ¿no? Y sale Vasilij, rechaza la pelota con los puños cuando están enfrentándose ambos en las puertas del área, pero después de rebote le pega una trompada, pues con los puños sin querer, ¿no? Es un tema de inercia, sí, básicamente.
3: Es que ahí como detiene Pacho, digamos, el envión de los brazos, y evidentemente, pues el VAR dice que no hay pena máxima. Para mí no era igual.
2: Para mí me quedan dudas.
5: ¿A ti te quedan dudas?
2: Sí.
4: 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Estamos con el partido entre Canadá y Bosnia. Ya voy con usted, Pacho, cuando vamos en cinco minutos de la parte complementaria. 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
5: No pasó nada.
4: Bueno, se le da continuidad al juego. No pasó nada. Señoras y señores, cuando por ahí quedaba la duda, a la hora de la salida de Vasilij, llegando sobre el hombre que ha despertado a Nico, Oluwaseyi. ¿Y qué dice Francisco Javier Pacho Vélez?
5: Que le toca a Canadá arriesgarlo todo, adelantar todo su bloque, mandar jugadores de primera línea arriba, jugar con la defensa adelantada, brindarle el espacio a un equipo que, curiosamente, muchachos, no tiene mucha velocidad en punta. Yo pensé que de pronto los bosnios iban a ser un poco más rápidos con el espacio, y no lo veo.
4: Así es, y sobre todo tomando la herencia y el recuerdo de la gran Yugoslavia. La pelota sobre la izquierda, el marcador está 1-0, está ganando Bosnia, cierto. Pero Canadá se le va arrimando. Otra pelota cruzada. Y otra vez el trabajo de Vasilij para llevarse la pelota por parte de la selección de Bosnia y Herzegovina. El teléfono, el contacto, el nuestro WhatsApp, 311-856-52. Su mensaje en nuestro WhatsApp, 311-856-52. Y nos comenta cómo está viendo el partido y el comienzo del campeonato del mundo, que ya tiene triunfo de la selección de México sobre Sudáfrica, Bafana, Bafana, y el triunfo ayer le dio vuelta Corea del Sur a República Chequia, 2-1 terminó el compromiso en favor de Corea del Sur. Esto apenas está comenzando, estamos hablando de 48 selecciones, 12 grupos, y todo lo tendremos en el fútbol de la FM. 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
4: Por ejemplo, Vamos a tener Estados Unidos-Paraguay, el debut de otro anfitrión, la inauguración norteamericana, la inauguración de Estados Unidos frente a Paraguay y la expectativa del suramericano Paraguay, la expectativa del profe. Estamos atentos con J. Mantilla, con Sebastián Heredia y con el gran Johnny Gutiérrez, la fuerza paisa. Y a las 10:30 tendremos nuestro programa Somos Mundial. Ataca Canadá. Voy con Miller. Miller por izquierda. Miller que va dejando el centro. ¡Ojo! ¡Peligro! Viene Canadá para el empate. Pegó en el palo. ¡Se salvó! ¡Se salvó! ¡Se salvó Bosnia! La tejieron de una manera brillante en el borde del área. Entró Eustaquio también en la jugada. Buscó David. Llegó el equipo de Canadá y se salvó Bosnia. Era el empate de Canadá. Pacho Vélez en el fútbol de la FM.
0: Es la mejor jugada de integración colectiva. Una interacción rápida, sorpresiva por el cambio de posición, la forma como se abrió la cancha, como se abrió la pelota sobre uno de los costados. La tejieron, 4 o 5 pases y en diagonal por la izquierda viene el remate. La mejor jugada, sin lugar a dudas, que han hecho los canadienses, porque se unieron la velocidad, la movilidad y la individualidad. Bueno, apareció el arquero.
4: Ataca Bosnia para el segundo. Viene Bosnia para el segundo. Sale bien el arquero para rechazar y la bola prensada se pierde, se va a la final cuando la tuvo Bosnia en una rápida salida. En la jugada canadiense, mi querido Guiño, sí, es el defensa quien rechaza y revienta contra el poste.
3: Sí, Kolasinac, casi que sin querer queriendo, porque yo creo que lo que buscaba era simplemente ya hacerle un toque final y terminar en un autogol, porque no había nada que hacer y la pelota termina elevándose ante el remate del lateral por izquierda del Toronto, Richie Lariea. Gran jugada colectiva entre Eustaquio,
0: Guillo,
3: que jugó en el Porto, y Lariea.
0: ¿No tocó al arquero también?
3: También va a seguir, pero después Kolasinac, que es el que termina, sí, desviándolo. Claro. O sea, igual la pelota iba a entrar. Fue Kolasinac el que evita que entre.
4: Así es, y después una rápida salida de Bosnia, que pudo terminar con el segundo del equipo de Bosnia y Herzegovina. Sobre derecha, va saliendo Canadá, va tomando, ojo, va tomando palpitaciones el partido, parte complementaria cuando vamos a 10 minutos, y la noticia es que llegó Frisby.
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4: 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Ya tendremos Estados Unidos, Paraguay. Otra vez Canadá, otra vez Canadá, otra vez Canadá. La pelota en rechazo. Llegaba Katic. El balón se desvía y queda en el arquero Vasilik, que se la lleva. Canadá, por lo menos, le pone ganas tratando de empatar el partido. 1-0 está el compromiso. Una figura de cancha se revientrega en lo que intenta Canadá. Hola, Guaseyi, le estábamos debiendo a Tami. Hola, Guaseyi, número 12 del equipo canadiense.
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4: 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A ver qué dice Facundo Tello. A ver qué dice Facundo Tello. Facundo Tello es el árbitro del partido, árbitro argentino. Hola, Gualeseyi, de los jugadores destacados por parte de Canadá, intentando Canadá su empate. El balón se ha ido al costado para servicio lateral. Saque de banda a favor de Bosnia. Por lo menos va tomando temperatura. Bien lo dijo Nico, 25 grados. Y por ahí tendremos en cualquier momento variantes, tanto en el equipo de Canadá como en el equipo de Bosnia. Marcador 1 para Bosnia. Este es el tiempo de juego. Tiempo y marcador en el fútbol de la FM. 12 minutos de la parte complementaria. Sigue ganando Bosnia 1-0 en el minuto 21. Golpe de cabeza, después de un tiro de esquina la metió Jovo Lukic. Está ganando Bosnia 1-0, pero Canadá está buscando el empate. 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
4: 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Bosnia. Atención, el balón englobado. Kolasinac le pega la pelota arriba. Kolasinac tiene el balón arriba. Primero el rechazo. La saca el arquero. La bola se va a la final para tiro de esquina. Llegamos Krepel enviando la pelota al tiro de esquina. Tiro de esquina, tiro de esquina. En el fútbol de la FM. Atención. Se va a cobrar el tiro de esquina. Ataca Bosnia en este momento. Ataca Bosnia y Herzegovina. Frente a Canadá. Está ganando Bosnia. El balón arriba. La pelota arriba. Para golpe de cabeza. Librecito. Llegó Mujaremovic. Llegó para el golpe de cabeza. Mujaremovic. Y la pelota se pierde. Se va por encima del palo para servicio de puerta. Una jugada peligrosa. 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
4: Una de las novedades la cámara del árbitro. Señoras y señores, cuando vamos en 14 minutos de la parte complementaria. Relatamos Canadá, Bosnia. Está ganando Bosnia 1-0. Atención, que atacaba Bosnia. Bien, recupera el equipo de Canadá. La salida sobre la izquierda le quedó a Miller. Miller que propone, Miller que va dejando por el medio para Eustaquio. Estefan Eustaquio con la pelota. Abre más a la izquierda. Vuelve a quedar el balón para la salida de Oluwase y entregó sobre el centro. Vuelve a tomar la pelota. Otra vez el equipo de Canadá. En la izquierda, Coné, entregó a la izquierda. Le quedó a Milá, que tocó sobre el centro. Hombre que se proyectaba sobre izquierda. Vuelve a quedar la pelota para Bosnia, que ya recorta y saca esa pelota. Señoras y señores, el marcador está 1-0. 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
3: Bueno, ahí vemos, Jorge, que esa polémica jugada que estábamos mirando de Uruguayesi y el puñetazo de Basil fue anulada, pero por fuera de lugar.
2: Sí, no porque no fuera infracción, ¿no?
3: Sí, ahí la estaba mostrando, sí. La reiteración en la repetición. Se vienen cambios en Canadá. El número 20 de la selección de Canadá. Se trata del jugador Ahmed del Norwich City. Se va Millar con el 11.
2: Claro que se haya ido, ¿no? Estaba jugando bien, sí. El segundo tiempo, raro.
3: Era de los mejores jugadores. Y David Promes, este es buen jugador. Es un delantero que es del St. Gallen. Y el que pedía Nico, Schaffelburg, también entra al terreno de juego. Y mire, se va.
2: Lo apuesta todo.
3: Jonathan David. Son tres cambios. Se va el 11, el 17. Y el 10, Jorge.
5: Lo apuesta todo. Le mete velocidad. Yo creo que el técnico de Canadá se ha percatado que la mejor manera de hacerle daño es encarando y con cambios de velocidad. Pelotas aéreas van a morir. Remates de media distancia. Los bosnios no dejan mucho espacio a borde de área ni frente al área. Conclusión. Jugar por las bandas, apostarle a la individualidad, al fútbol colectivo como la maniobra anterior, donde vimos que casi termina en gol en propia puerta, porque no hay otro camino. Y cada vez se llena más de angustia la selección de Canadá, y cada vez se llena más de pretextos el equipo de Bosnia y Herzegovina para hacer daño en el contragolpe. De hecho, mandan también tres cambios, Guillo.
3: Sí, Bosnia también tiene dos modificaciones, Pacho. Se va Lukic, que estaba amonestado, el hombre del gol.
11: Ivasic, ¿no?
3: Ivasic, el número 13. Entra Bazdar, el 9, y Jigovic, el 8.
4: Gracias. Movimientos, tanto en Canadá como en la selección de Bosnia. Bueno, vamos en 17 minutos y ya vamos a ir con nuestros oyentes para interactuar, a ver cómo ven el partido, cómo ven el partido, cómo ven el juego de Canadá. Está ganando Bosnia, pero Canadá busca el empate, que había falta, falta, falta, falta, falta, sí señor. Contacto con nuestros oyentes en el fútbol de la FM. ¿Cómo ven el partido? Opinión del juego.
13: Buenas tardes, mi nombre es Ricardo, hablo desde la ciudad de Cúcuta. Yo creo que Canadá puede darle vuelta al partido.
14: Marcador para Bosnia, yo digo que 2-0 el día de hoy. Y Canadá está muy flojo.
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4: Muchas gracias, muchas gracias. Atención, estamos a la expectativa si le puede dar vuelta a Canadá. Por lo menos lo intenta en medio de algunas limitantes la selección canadiense, la selección norteamericana. Gracias a nuestros oyentes. Aquí seguiremos con esta tribuna abierta para estar en contacto y para tener las opiniones de cómo están viendo el partido, cómo están viendo el campeonato del mundo a través del fútbol de la FM. Gracias. Sebastián Rueda, esa era la jugada. La bola se va al costado para servicio lateral. Ahí saca de banda para la selección de Canadá, dominando la pelota del equipo canadiense. Bueno, reiteramos las modificaciones. Guillo en Canadá, cuando va atacando peligrosamente Canadá, otra vez el balón al centro para gol. Atención, apenas pellizcaba esa pelota, buscando el equipo canadiense. Llega Schaffelberg, buscaba también por el centro, llegando el equipo de Canadá, y reiteramos las variantes de Canadá, Guillo.
3: Mire, se retiraron Miller, se retiró Jonathan David y se retiró Buchanan. Entraron Schaffelberg, entró David Promise, el 24, y entró Ahmed. Ahmed es un interior por izquierda, tiene la camiseta número 20.
4: Gracias. Y en Bosnia está Bakhtar con la camiseta número 9 y Kikovic con la camiseta número 8. Se fueron Luki, el autor del gol, fue uno de los que se fue, y Basic, otro de los que se marchó a la selección de Bosnia. Todo lo informa el fútbol de la FM cuando vamos caminando a 20 minutos, a 20 minutos de la parte complementaria. Marcamos el tiempo y el marcador al mejor estilo del fútbol de la FM. 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
4: 20 minutos de la parte complementaria. Ojo que se viene Canadá. Se viene Canadá buscando Olaguay. Y le pegó hacia atrás el balón en remate. El esférico se pierde. La buscaba Eustaquio. La bola se pierde. Se va a la final cuando atacaba el equipo de Canadá. Otra vez una pelota jugada sobre la izquierda. Buscaron a Eustaquio, que venía por el centro. Y nuestro amigo Eustaquio le pegó y se pierde a la final. Dale camino, Oscar Alejandro, en el fútbol de la FM.
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4: Tendremos con Frisbee Estados Unidos frente a Paraguay. Se prepara, listo, Jota Mantilla, Sebastián Heredia, el gran Johnny Gutiérrez. Mañana tendremos Brasil frente a Marruecos. El debut de la selección de Brasil. Y estamos en la expectativa del debut de la selección colombiana. Nuestro orgullo, Colombia ataca a Canadá. ¡Ojo al golpe de cabeza! ¡Sacaron en la raya! ¡Retira Bosnia! El golpe de cabeza no llevaba mucha fuerza, pero igual saca en la raya Bosnia lo que pudo ser el empate de Canadá. Pacho Vélez en el fútbol de la FM.
0: Ahora sí está sufriendo Bosnia. Los cambios que parecen haberle dado resultado a Canadá. Hay un arreón ofensivo en donde se combinan varias cosas. Lo primero, hay más habilidad sobre las bandas, derecha e izquierda. Por la derecha hay mucha habilidad, por la derecha hay bastante amplitud. El equipo canadiense busca lastimar a través de eso y sufre Bosnia. Su posicionamiento defensivo se hace débil, se resquebraja. Yo diría que es el mejor momento de Canadá, pero como este fútbol es tan raro, ahora viene Bosnia y marca el segundo.
11: El número 20, por ejemplo, recién ingresado Acre, es un hombre que le ha dado movilidad a la selección de Canadá. Sí. Invita, mueve, busca por derecha. Es un jugador habilidoso. Atención con Canadá, cuando vamos en 22 minutos. Deme una figura. Ha entrado conectado el número 20, Acre, en la selección de Canadá.
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11: Viene Bosnia para el segundo. Atención, el freno por derecha, tratando de cambiar de pierna.

0: para pegarle con pierna izquierda de Mirovic, que buscaba, le saca a Canadá, vuelve a quedar el balón sobre la izquierda, la proyecta con Sina que levanta el centro, salió el arquero, ya se quedó con ella Maxime Repeu, el arquero de la selección canadiense, rápidamente saca, esto es de una, sí señor, buscando la pelota por derecha, la va llevando Agne que la va a tocar sobre derecha, vuelve a quedar el balón rifado, atacaba por el medio, Eustaquio mete la pierna, el bosnio, y es falta del hombre que recién llega, Samet Bastar, y hay un tiro libre peligroso con Al Comprar a favor de Canadá.
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0: Atención. Aquí se puede empatar el partido, Guillo.
2: Sí, pelota quieta para Canadá. Es más rápido, es más dinámico con los cambios. El equipo de Jesse March.
0: El balón arriba. Primero el rechazo defensivo, no pasó nada. Balón que se abre por derecha. Venía con mucha fuerza buscando de Fulguerol y se comete la falta. La falta a favor de la selección. La selección de Bosnia, no pasó nada. Estamos en contacto con nuestros oyentes. Estamos listos y preparados para escuchar la opinión de nuestros oyentes en el fútbol de la FM. Aquí está Oscar Alejandro con Atún Bari.
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0: El domingo estaremos, Dios mediante, con la selección de Holanda, ojo, o la selección de Países Bajos, una de las selecciones que está en el marco de favoritas de este campeonato del mundo. Esto apenas está comenzando, nos vamos a la zona de rehidratación, así que aprovechemos de inmediato, Óscar Alejandro Hernández, la zona de rehidratación, cuando estamos en 24 minutos de la parte complementaria.
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0: Ganando Bosnia, pierde Canadá. Estamos inaugurando la sede de Canadá en el Estadio de Toronto, el Estadio Nacional de Canadá, en la provincia de Ontario, a orillas noroeste del lago de Ontario. Atención, estamos en la rehidratación. Aprovechemos.
2: Bueno, Canadá, bueno, intentando mejorar, Pacho, a través de los cambios, sobre todo con el pedido de Nico, que creo que ha surtido efecto. La pierna izquierda de Schaffelburg mandó el centro para el cabezazo del mejor hombre de Canadá, que es Uluwayesi. Ya ha tenido 3 opciones de gol. Cuando vemos algo insólito en una Copa del Mundo, se disparan los aspersores.
4: Sí, absurdo, ¿no? ¿Qué también le caerá este cooling break a Canadá, que venía atacando muy bien? Vamos a evaluar. ¿Cuáles son los efectos de estas detenciones de partido para los equipos que estaban llevando la iniciativa? Y eso es algo importante para hacer.
5: Los merma.
4: Uno se puede asustar, pero como si uno hubiera visto más o menos un espectro después de estos cooling break, en donde un equipo que venía con todo el entusiasmo puede perder toda la actitud por cuenta de ese freno.
5: Sí, claro. A ver, como bien lo dice Nico y como bien lo pidió, ver a Canadá en ese momento es ver un equipo indudablemente mucho más rápido, mucho más intrépido por las bandas, más veloz, encarando más. La habilidad es lo que rompe a los bosnios, no la fuerza. Ahí no se podían equivocar los canadienses y es una lectura acertada del técnico, más afortunada que en el primer tiempo, donde solamente tuvo la apertura de la izquierda, más no de la derecha. Aquí está tratando de abrir los dos corredores para buscar que el corredor interior sea aprovechado. Metió un grandote, se me escapa el nombre del grandote, del número 14, ¿cómo es que se llama?
6: Scheffelburg.
5: Bueno, ese jugador tiene una misión, bajar el balón para que alguien llegue desde atrás y termine la jugada. Y de esa manera aprovechar la amplitud que está generando Canadá, que, repito, juega su mejor versión frente a un Bosnia que desde hace bastante sufre el partido.
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4: Vamos a ver.
2: ¿Qué opina Nico de la cámara del árbitro?
4: Sí, sabe que no me logro acostumbrar.
2: No, es chévere, a ver. No,
5: yo tampoco.
4: No me logro acostumbrar, me parece como... Parece... Ojo que se vienen cambios ya en Bosnia.
2: Sí, uno es el 19, ese es el que yo le recomendaba.
4: El que no, que yo pensé que iba a ser titular,
2: claro.
4: Begovic.
2: Siempre son Bakarevic y al Begovic los titulares en los extremos, pero hoy lo sorprendió el técnico. De hecho, saca a Bakarevic, el 20, el nacido en Wisconsin, el nacido en Estados Unidos, el hombre que se retira y se va a Memich. El número 15, ingresan Sonsic, que es más un volante de primera línea para defender el marcador, y entra al extremo el 19, Atenti Fioravanti. Con este jugador es bastante interesante, juega en el Salzburgo de Austria.
0: Marcamos el tiempo de juego, el tiempo y el marcador. Campeonato Mundial de la FIFA 2026, con sedes en Estados Unidos, México y Canadá. Estamos inaugurando en Canadá, y el tiempo y el marcador en el fútbol de la FM. Vamos llegando a 30 minutos, vamos llegando a 30 minutos de la parte complementaria. Ojo que va tomando una etapa adulta el compromiso del debut de Canadá, una de las anfitrionas del campeonato del mundo, y está perdiendo Canadá. Y recordemos que la tercera participación de la selección de Canadá en el 86 tuvo en un grupo bravo con Francia, Hungría y con la Unión Soviética en su momento. Regresó en el 2022 después de 36 años de ausencia. Dígame.
5: Y fíjate, Jorge, que este es un grupo muy complejo para Canadá si pierde el primer partido, porque le queda Suiza. Entonces, la aspiración a ser primero, me disculparán, Qatar me parece, al lado de Sudáfrica, de un par de equipos que pues no deberían tener problemas en derrotarlos. Pero de todas maneras, Suiza sí es un rival importante. Bosnia se convierte, si gana el partido, pues, en un candidato a primer lugar. Y Canadá comienza a pedalear. Canadá va a clasificar, pero ya perdería a gran parte de la opción de ser primero.
0: Vamos marcando tiempo. 30, vamos a 31. Y vamos escogiendo una figura de cancha de ser reentrega. Se va precisamente Ola Guayesí. Hola Guayesí, el pupilo, hola Guayesí, hola Guasegui, se va del partido y llega Larín, se marca la variante. Atención, señoras y señores, vamos en el minuto 31 de la parte complementaria. Lo intenta Canadá, aguanta Bosnia. Por favor, Nico, una figura de cancha.
4: Vamos a darle la figura a Muamerovic, el central con el número 4 de Bosnia.
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0: Atención, que se viene Canadá. Servicio lateral. Poco productivo. Vuelve a tomar la pelota el equipo canadiense. La tiene Alistair Johnston. Johnston que va dejando hacia atrás. Dejó para Ismael Pone. El del Sao Solo. Va cambiando sobre la izquierda. Otra vez la salida por parte de Canadá. La tocan en la media cancha. Ahora sí. Pone trata de irse de frente. Otra vez frena Pone. Hacia atrás dejó la pelota Pone. No pasa absolutamente nada. 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
0: Relatamos 33 minutos de la parte complementaria. Este es el fútbol de la FM, Campeonato Mundial de la FIFA 2026. Apenas comenzando, son las primeras emociones. Reiteramos: triunfo de México sobre Sudáfrica, el triunfo de Corea del Sur, y aquí viene para el empate.

0: Gil, el número 9. Media vuelta, su cuerpo la protegió, sacó el remate y empata la selección de Canadá en un momento adulto del partido. Toda la jugada hay que anotársela a él. La manera como la protege, la maneja como la tiene y la mete en Arim para el empate de Canadá. El número 9. Celebración canadiense. Hay júbilo en una de las sedes del campeonato del mundo. Empata Canadá. Esto está 1-1. Entramos a la recta final. Golazo canadiense. Venga esa mano, Larín. Venga esa mano, mi hermano. Esa era la jugada. Pacho Vélez. Nico Samper. Somos
1: una jugada extraordinaria la que hizo Larie al extremo o lateral izquierdo, pero está jugando como extremo ya a esta altura del partido porque Canadá se fue con todo el ataque y Larie atacó muy bien su costado, después interiorizó e hizo una pared con Promise, el 24, y el jugador 24 aprovechó que por ahí se coló Larín, primer balón que tocaba, el delantero le ganó el lugar a Muamerovic y con una volea fantástica marca y vence a Basil. 1-1 el partido Canadá-Bosnia, muy justo para el esfuerzo que han hecho los norteamericanos durante el partido. Era mucho premio para un equipo tan romo, tan tacaño, tan pacato como los bosnios.
2: Había jugado mejor el segundo tiempo Canadá, había tenido opciones, el técnico March le había dado la vuelta con los cambios y así es el fútbol. Oluwayesi, para mí el mejor jugador de Canadá, no pudo más, tuvo tres opciones claras de gol, al final terminó extenuado. El técnico buscó un jugador de otras características, más posicional, más killer, más nueve, Said Larín, el delantero del Southampton que se da vuelta y define. Se revisó un probable fuera de lugar, los bosnios pedían una probable mano, roza la pelota en Katic y termina siendo gol y eso desacomoda al arquero Basil para el 1-1, Nico.
1: Pegó, ¿no? Pegó
3: en, y aparte en de Katic. Eso... Y aparte de eso, el saber que los canadienses comenzaron a jugar de una manera mucho más inteligente el partido. Comprendieron hacia dónde se dirigía el juego. El juego no se dirigía con las pelotas aéreas. El juego se dirigía de una manera distinta. Era la habilidad, la paciencia, el pase, el corredor interior. Jugaron con doble nueve. Uno era el del pívot, el otro jugaba más frontal. Y con ese doble nueve y con un toque de nueve veces del balón, encontraron el callejón central para romper a los bosnios, que son totalmente despreciados por Nicolás Samper, pero que de todas maneras se habían mantenido sufriendo y todo con el marcador a favor. Bueno, el partido nace en una zona importante, porque todavía hay chance para ganarlo por parte de los locales.
0: Y dele crédito a Sile Larin, el de Southampton. Aguantó media vuelta y la metió. ¡Golazo! El de Canadá y júbilo norteamericano. Figura de cancha. 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
0: Ya estaremos con nuestros oyentes a ver cómo observaron el empate y cómo ven el remate de este partido. Canadá 1, Bosnia 1. Señoras y señores, no entiendo a Nico, porque al fin un equipo, sí, que llegó a Italia, se le pide, se le exige.
3: Claro.
0: Por favor, y si heredas lo de Yugoslavia, ni más faltaba. Lo escucho.
1: De una tacañería lo de Bosnia. De una tacañería lo de Bosnia. Es decir,
2: oye, seco en el vasco.
1: Pero tacañísimo. Es decir, cambiaron los extremos, que era una buena idea, Lakbelo Begovic, y metió un volante más de marca, Sunjic. O sea, terminó jugando 3-2-1, pero esperando. Casi que terminó jugando 4-5-1, dejando por allá abandonado a Demirovic, que está naufragando porque, por supuesto, está muy solo. Más allá de lo que está haciendo Canadá, que es muy bueno, un gran esfuerzo, un gran despliegue. Lo de Bosnia sí es para revisar, pues, o sea, iban ganando 1-0, tuvieron para atacar o al menos para pretender un poco más durante el juego. Más allá de que Canadá ha jugado bien el segundo tiempo, uy, lo de Bosnia ha sido de una tacañería, pero aterradora.
2: Y sabe, Jorge Pacho, Edin Seco, la gran figura del equipo, finalmente no entró ni un solo minuto al partido por una fatiga muscular. Esa es la razón por la cual el delantero del Schalke 04, que fue figura en el City, pero sobre todo en el Wolfsburg, Alemania, no entró ni un minuto en cancha.
1: 40 años, ¿no? Es que 40 años, no crea.
2: Ah, no, la fatiga cae.
3: No crea, pero con 40 años, si está físicamente entero, puede hacer daño. Algo pasa con Larín, el delantero canadiense que hizo el gol. ¿Ustedes se dieron cuenta cómo salió a celebrar? Salió hacia la tribuna a reclamarle a alguien y luego se tapó los oídos. Es como si hay un sector de esa tribuna canadiense que había abucheado su presencia en la cancha. Celebró el gol de una manera vengativa.
0: ¡Hay tiro de esquina a favor de Bosnia! ¡Lo marcamos en FM! ¡Sí, señor! ¡Gracias, gracias! El reiterado saludo para Jaime, para todos nuestros compañeros en el departamento de producción. La bola se va al costado para servicio lateral. Vamos en 40 minutos, recortó el equipo de Canadá. Schaffelburg, que buscaba la pelota, la bola se va al costado para servicio lateral. Ya vamos a entrar en los últimos minutos del juego. Lukic marca el minuto 21 y Larín minuto 79. Una media vuelta impresionante. 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
0: Y ojo para lo que viene en este grupo, para lo que viene en este grupo, donde reiteramos está Suiza y Qatar. El próximo partido de Canadá será frente a Qatar y estará cerrando frente a la selección de Suiza. Con este empate, el equipo canadiense toma su ilusión, toma su esperanza en medio de los clasificados que tenemos en esta primera fase. Atención, minuto 41, minuto 41, minuto 41. Bosnia, otra vez al rechazo, enviando la pelota al costado para saque de banda, saque de banda. Y Jovi le enviaba, el balón lo tiene Canadá. Vamos al remate del partido. El marcador está 1 para Canadá, 1 para Bosnia. Tenemos a nuestros oyentes, claro, para escuchar cómo ven el partido hasta ahora en el fútbol de la FM.
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0: Así es. Aquí somos Mundial, Jotas. Atacando, a propósito, Jotas viene ya con el partido de Estados Unidos-Paraguay. Jotas Mantilla, Sebastián Heredia, Johnny Gutiérrez. Tendremos hoy Estados Unidos-Paraguay. Mañana tendremos Brasil-Marruecos. Y Dios mediante, wow, estaremos con Holanda-Japón el próximo domingo, que es un muy buen partido. Vamos en 42 minutos de la parte complementaria. Aproveché, Oscar Alejandro Hernández Larry.
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0: Ojo que Canadá busca la victoria. Primero viene el rechazo. Va sacando la pelota Nicolás Katic. El balón arriba la saca por parte de Bosnia. Hay un hombre en el piso. Cuando estaba buscando ese balón, Coné, Ismael Coné, cayó. Él hizo solo, se marcó la falta. Marcamos el tiempo de juego. Vamos en 43. Este es el tiempo y el marcador del fútbol de la FM. Somos Mundial. 33 minutos a las 10:30. De 10:30 a 11:30, somos Mundial. Andrés Torres, el Bambino Henao, Sebastián Rueda y todos nuestros compañeros enviados especiales acá a territorio del Mundial 2026. Estados Unidos, Canadá, México. 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Sigue siendo Ciclo Larín, el del Southampton, el que empató el partido para Canadá. 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
0: Atención, tiro libre para Canadá. Agota el recurso. Canadá tratando de buscar la victoria en su debut, en la inauguración de la sede de Canadá. La pelota arriba, arriba, arriba, arriba, arriba. Se juega en Toronto, ya salió. El Ricardo Baxil se queda con ella. Bueno, Guillo, un empate podría ser un buen resultado para Canadá, comenzando su recorrido del Mundial.
2: Sí, sobre todo entendiendo el contexto canadiense. Cómo le ha ido en las otras copas del mundo y pensando en que tal vez Qatar es el equipo más débil, una victoria ante Canadá, de Canadá ante Qatar le podría dar ya el cupo asegurado para la siguiente ronda. Lo que pasa es que Canadá obviamente quiere continuar en territorio canadiense como primero del grupo, una misión bastante complicada, sobre todo teniendo en cuenta que en lo futbolístico para mí el favorito es la selección de Suiza.
0: Y por supuesto, la incomodidad, la inconformidad de Nico Samper con Bosnia y Herzegovina. Los herederos de la gran Yugoslavia, en seis países se dividió Yugoslavia, una gran potencia en su momento. Señoras y señores, el marcador está 1-1. Vamos a entrar a reposición, vamos a entrar a la reposición. Marcamos el tiempo de juego. Tiempo y marcador en el fútbol de la FM. ¡45 minutos! 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Ataca Bosnia, a ver, de las últimas de Bosnia. Enreda esa pelota para salir sobre izquierda. Ahí llevaba Sumaksei que iba, pierde el control del balón. Recuperó Canadá. Atención, Klarin que va picando por derecha. Ya había una sanción anterior cuando se marcaba un contacto en la media cancha. Había falta, se marca infracción sobre Mukarevic, que quedó en el piso por parte de Bosnia. El jugador que vale oro sigue siendo Sile Klarin, el hombre que marcó el empate con una tremenda jugada, media vuelta y golazo de Canadá.
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3: De todas maneras, este resultado conspira para que Canadá sea con, no con comodidad, pero sí con algo de tranquilidad, el ser primero en el grupo. Porque al igual que piensan mis compañeros, para mí Suiza es el seleccionado más fuerte. Qatar

0: Mundial, Andrés Torres, un fuerte abrazo al Bambino, a Sebastián Rueda y a todos nuestros compañeros. Tendremos un especial después de las 10:30, porque estamos con toda en este campeonato del mundo. Atención al remate, ya están quedando pocos segundos para terminar. Están quedando pocos segundos, pocos minutos para terminar. Mejor dicho, estamos a la hora de Atún Bari.
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0: Señoras y señores, se cumplen 4 de los 6 minutos que dieron de reposición aquí en el Estadio Toronto, el Estadio Nacional de Canadá. Canadá, calidad de vida, Canadá. Vuelve a tomar la pelota Canadá. El balón sobre derecha. Ojo a esta pelota cruzada. Agne la englobó. Salió el arquero. Vasilic se la lleva por parte de Bosnia. Sin apura, la está sufriendo un poquito más Bosnia. Sobre el final, Nico Samper.
2: Ay, Jorge Eliezer, es que Canadá se dio cuenta tarde. Me parece que el entrenador también movió muy tarde el equipo. De hecho, ahora hizo un cambio que metió a Osorio y sacó Eustaquio al minuto 91, que yo decía, pero a ver, está jugando.
3: ¿Para qué?
2: Jesse March, está perdiendo tiempo haciendo ese cambio. Una
4: de
2: cosa,
4: padres colombianos, no, Osorio.
2: Osorio de padres colombianos, una cosa de loco lo que hizo este entrenador. Pero.
0: Y primo de Mauricio Osorio. Sí. Bueno, vamos con los oyentes. A ver, ¿cómo lo han visto? ¿Cómo lo han visto nuestros oyentes? Opinan en el fútbol de la FM.
5: Ahorita sometido, angustiado. Un equipo que está totalmente nervioso y Canadá apretando, tratando de hacer valer su localía.
6: Y pienso que este partido, pues, merecido un empate porque, pues, los dos no son equipos preponderantes. Pienso que hay que ver a Suiza porque me inclino por Suiza como mejor de los 4.
0: Ojo, sin que duda. Estuvo cerca, gracias a nuestros oyentes, estuvo cerca la selección de Canadá de ganar el partido otra vez con Arid. Vamos ya en los últimos segundos del partido. Para nosotros el inmenso placer de estar en este recorrido del campeonato del mundo, el campeonato mundial de la FIFA 2026, 48 selecciones, 12 grupos, tendremos cualquier cantidad de partidos, todos a través del fútbol de la FM. Hoy tendremos el debut de Estados Unidos frente a Paraguay, mañana tendremos pendiente, estaremos presentes con la selección de Brasil que estará enfrentando a Marruecos, después el domingo vamos a ver a Holanda con Japón y tendremos una programación completa a Países Bajos, para ser más exacto. Esto va a terminar, nos tomamos un tinto. Es la hora del café. 3:57 minutos.
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0: Ha terminado el juego. Empate, señoras y señores, en la inauguración de la sede de Canadá. Sobre el minuto 21, Jovo Lukic marcó un golpe de cabeza por parte del equipo de Bosnia. Y al minuto 79, la jugada de Sile Klarin, el jugador del Southampton, que le da el empate a la selección canadiense y que alimenta la ilusión de una de las sedes del campeonato del mundo. Levanta el brazo Facundo Tello de Argentina, aquí en el Estadio Toronto, el Estadio Nacional de Canadá. Y atención, termina con empate este tercer compromiso del Mundial de Fútbol. Termina con empate. 1 para Canadá, 1 para Bosnia y Herzegovina. Listo nuestros compañeros, gracias. Ni más faltaba Francisco Javier Paño Vélez. Listo Nicolás Santer, Guillo Arango y todos nuestros compañeros. Un abrazo, un abrazo, un abrazo a la manzana inteligente. Ni más faltaba para todos nuestros compañeros en la parte técnica. Muy atentos como siempre, atentos para presentar el mejor sonido y la mejor información. Marquitos Díaz, Orlando Sanabria, Leonardo Estrada, Sergio Mario Arango y Francisco Javier Pacho Vélez tiene la conducción de este remate en la FM, porque en la FM somos mundial.
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3: Gracias, Jorge. Se acordó un poco tarde el técnico de Canadá del mejor.

0: caminos para ganar el partido. En el primer tiempo solamente le apostó a una banda, la banda izquierda, y jugó sin tener conexiones en la mitad de la cancha, dejándole todo al número 10 David, que era el encargado de manejar los hilos, de tener la pelota, de construir el juego, de las interacciones, las más cortas, las más amplias. Era el 10 del cuadro canadiense el que hacía los movimientos para liberar a sus compañeros, para ponerlos en ventaja sobre el arco de los bosnios. Bosnia aguantaba, apertrechado, solamente 7 minutos como para medirle el aceite al cuadro local, pero luego se replegó, bloque medio bajo, más bajo que medio, muy cercano a su arquero, y con el paso de los minutos, Canadá teniendo la pelota no tenía posibilidad de gol, solamente merodeos. Y en una de esas, cuando Canadá hacía gala de tener la pelota, y cuando uno olfateaba que de pronto Canadá podía marcar la diferencia, pues aparece el gol de los bosnios. Nace de un tiro de esquina, de un doble cabezazo. Lukic es el que aparece para aprovecharse de una pelota ahí en la 5.50 y en el corazón del arco para mandar la pelota al fondo, y llevó el partido a un lugar de nerviosismo. No pudo Canadá en el primer tiempo, no tuvo ni la comodidad, ni la interpretación, ni la seguridad, no tuvo el plan de juego ideal. Cosa distinta a la del segundo tiempo. El técnico canadiense parece entender cuál es la mano del partido y comienza a jugarlo de otra manera. Amplía la cancha por los dos carriles, le da juego a la paciencia, hace escalas con la pelota en los pies, tocar una vez, dos veces, tres veces, jugar con maniobras hacia adentro y hacia afuera, mover a los bosnios, sacarlos de la zona de comodidad en donde ellos con su cuerpo pesado doblaban marcas, y ahí aparecieron mejores opciones. Terminó jugando con un doble 9 y eso le facilitó con Larín emparejar el partido ya en el remate. Pero Nicolás tiene toda la razón, dio siempre la sensación que si el cuadro canadiense hubiese hecho cambios un poco más temprano, pues hubiese encontrado un sendero más despejado y un camino menos empedrado para marcar la diferencia, y quizás estaríamos no hablando de un magro empate, sino de la victoria del local, que tampoco ha sido una demostración de grandes cosas. Para mí la selección de Suiza es superior, en una grada superior. Sin embargo, pues este partido tuvo su dificultad porque no se interpretó bien. Gran parte de ello la pudo haber tenido el técnico, que no vio el partido desde la óptica de toda la cancha, sino que solamente vio un pedazo de la cancha en un momento determinado, y terminó regalando demasiado la iniciativa. Yo cierro diciendo que el empate pues le quita a Canadá una gran opción, porque entra en juego Bosnia para pelear. El primer lugar lo querían tener los canadienses, pero pues son los suizos ahora los que tienen la sartén por el mango, y tiene un primer rival cómodo, como lo es la selección de Qatar, que en el papel, al lado de los sudafricanos, son la nómina más asequible en este campeonato del mundo. Bueno, vamos a ver si eso se vuelve una realidad, pero si Suiza hace su tarea y gana el primer partido, pues ya comienza a jugar montado en el caballo del comisario el segundo y el tercer partido, que es frente a la selección de Bosnia y cerrando luego con la selección de Canadá. Así que a Canadá se le pierde hoy la oportunidad de marcar el sendero del primer lugar del grupo en este inesperado empate, porque ellos estaban haciendo cuentas de que ganaban el primer partido y prácticamente se encaramaban en ese, no solamente primer lugar, sino ese camino que les diera la oportunidad de ganar el grupo. Nicolás, Guillermo, ustedes en el remate de la información con las opiniones, con lo que viene, porque aquí en la FM Mundial dentro de poco tendremos a Sebastián, tendremos a Jotas Mantilla con todo lo del partido entre Estados Unidos y las selecciones de Paraguay.
1: Gracias, Pacho, y antes, a ver, Guillo, usted sabe, esta cuenta es oficial, ¿cierto? La cuenta oficial del Club Atlético Nacional.
2: A ver.
1: Que es @nacionaloficial, ¿cierto?
2: Ay, ay, ay, ¿qué pasó? ¿No tiene última hora?
1: Estaba leyendo un comunicado que subieron hace ya un ratico, antes de que sigamos hablando, por supuesto, del Mundial 2026, pero quería confirmar, porque pues, para saber, es una cuenta que está verificada. Y
2: ay,
1: dice,
2: ay.
1: Atlético Nacional ha decidido dar por finalizada la vinculación de Diego Arias como director técnico del equipo profesional masculino. La institución le agradece su dedicación y su compromiso diario con el que siempre asumió la responsabilidad de dirigir este equipo. Su forma de liderar, siempre desde el respeto y la cercanía, deja una huella en el vestuario. Al profe Diego le deseamos el mayor éxito en los desafíos que vienen en su camino. El club avanza en la definición del cuerpo técnico que asumirá el proyecto deportivo para el segundo semestre. De decisión que será informada en su debido momento y únicamente a través de los canales oficiales de la institución. Lo que se veía venir, Guillo,
2: sí,
1: pasó, ¿no?
2: Era difícil sostener el proyecto Diego Arias porque Nacional vive de títulos, no de subcampeonatos ni de llegar a finales. Es un equipo preparado simplemente para seguir ampliando la historia. No sé si ahí tenemos todavía a Sergei Barbarés, el técnico de Bosnia.
1: A ver. ¿Qué dice Barbarés?
2: A ver, yo lo traduzco en
1: Bosnia. Eso, a ver, ¿qué dice Barbarés? Lo traducimos.
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1: Superior, sí, je.
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2: 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No
4: esperamos el empate de
3: Sailarín. Hala, pues. Hala,
2: ya. Hasta luego.
1: Muchas gracias, que se lo ofrece. Listo.
2: ¿Listo?
1: Ya, súper fácil.
2: ¿Cómo me vio de bote?
1: No, le digo, no pensé que usted fuera a salirnos con esta sorpresa de saber bosnio.
2: Y espere los demás.
1: No, exacto, espere que hable por ahí. Mahamirovich, alguno de esos. Mira, ahí está hablando Lukic, ¿no?
2: Lukic.
1: Otro de los jugadores, a ver qué dice Lukic.
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2: No esperamos. Ahí le habla del pase con la Sinacha, ahí entendido,
1: sí,
2: con la Sinacha.
1: Exactamente.
2: Lukic dijo que era su cuarto partido como internacional a los 27 años. Desde el 2021, no era convocado a la selección y en marzo le dijo Barbarés, venga otra vez, lo necesito. Es el máximo goleador de la liga rumana con el club.
1: Suele decir, hace parte de un equipo más bien modesto en Rumania, ¿no?
2: Sí, allá es más importante el Universitario de Craiova o el Steaua de Bucarest, que ya no se llama así, pero adopta los colores. Ahora, pues, Lukic fue el héroe que nadie esperaba, reemplazando a Edin Seco. Ahí habíamos las declaraciones. A ver, esto sí de pronto, sí, Larín, me imagino que en inglés. A ver.
1: Going in the net or the noise around this stadium.
7: I don't know. It was special for me. I was ready to come in and score and.
2: Llevábamos minutos en cancha. Era muy bueno ver otra vez ver a los fans en el estadio.
7: I score when Canada needs me, and I've always done.
1: How did you feel though when you were taken out of the starting lineup?
2: La anotación. Delantero del Southampton que hizo el gol del empate, Sailarin.
7: Yeah, I mean, I want to play every game, and
2: quiero siempre jugar todos los partidos.
7: My club to play every game, but sometimes you don't have control.
2: Intento ser en mi club, pero no tengo control de eso.
7: When I go in the game, and I saw today, I should be playing.
1: This is a historic point in a men's World Cup. The first point for this nation. How do you build
2: es
1: on
2: el primer
1: this
2: punto en la historia de Canadá.
1: Yes.
2: Es verdad.
7: Better second half, and I think we just have to.
2: Es histórico.
7: Stay concentrated at all moments, and that's the World Cup. I think we gave our set piece goal.
2: Tuvimos momentos y esta es la Copa del Mundo.
7: This game, we'll be playing home again in Vancouver, and
2: estamos jugando en casa.
7: And
2: y tenemos que ser más efectivos en el área visitante. Este es
1: Jesse Marsh,
2: que es estadounidense, técnico de Canadá.
8: Yeah, we felt like we had them. You know, like the we were starting to push the game.
2: Que los teníamos.
8: The subs came on and made a big difference. The tempo got higher, and we could see that they were.
2: El ritmo fue superior.
8: We've got them now. It's time to put your foot on the jugular and go for the goal.
2: Los teníamos hasta que llegó el gol.
1: You'll have out of this game is it's not three historic points except for one historic point.
8: Yeah,
2: no tuvimos los tres puntos históricos, pero tuvimos un punto histórico.
8: We didn't play. as aggressively as I would have liked.
2: No jugamos agresivamente como hubiera querido.
8: We say we want to be aggressive and we say we want to play intensive and we want to be hard to play against, that we actually do it, right?
2: So al final terminamos siendo intensos, agresivos como
8: quería. Second half, from the first second we stepped on the pitch, it was different. So I told them we've got to learn these lessons and we got to learn them quick.
2: Les dije
8: we
2: still have everything in hand.
8: That's a really big point for us, right? To keep ourselves in the group and make sure
2: para
8: that we're not losing
2: grupo,
8: any ground. But we have to make sure that the next performance is a reflection and a learning point from what we did today.
4: And let's talk about moments.
2: Lo que pasó
4: you
2: hoy.
4: Called on Toronto to show out and be red, and they were. Going to Vancouver, what is the message to maintain the momentum on the field and in the stands?
8: Toronto, the city's been alive this week, so we've really enjoyed being here. I expect Vancouver to be the same.
2: Yo espero que Vancouver tenga la misma atmósfera de hoy, de un estadio rojo, que era lo que le preguntaba el periodista.
8: Keep rooting on the goals. We got to give these guys confidence and make them believe
2: that
8: they can
2: be really confianza de ellos.
8: Keep pushing.
4: See you in Vancouver.
2: Impresionante.
8: Thank you.
2: Y nos vemos en Vancouver, le dice Jesse March, el técnico de Canadá, lo que le decía Nico, él como es de la escuela del Red Bull,
9: sí.
2: A ellos les enseñan mucho la agresividad, la presión, la intensidad, y no estuvo muy conforme con lo que pasó en el primer tiempo con el equipo de Canadá, más con lo que pasó en la segunda parte.
9: Claro, es que la primera parte de Canadá, en realidad fue un partido bien flojo en la primera parte. No se demostró mucho talento por parte de ninguno de los dos equipos, salvo aquella jugada, aquel córner que cobra Vasic y el cabezazo de Lukic, que además delata un error grandísimo de marca de Canadá por todo el centro de su defensa. Es un error donde dejan suelto a Lukic, y por supuesto el tiro de esquina que era cantadísimo, que se iba a patear al primer palo. Bueno, hubo tres defensas que dejaron pasar esa pelota y aún así nadie pudo hacer absolutamente nada, y ese fue el gol que es, yo creo que de las muy pocas, porque cuando uno hace la revisión ofensiva, uno encuentra que en las cifras, por ejemplo, los canadienses tuvieron más intenciones, y eso lo delatan, por ejemplo, los tiros de esquina. En tiros de esquina fue superiorísimo el equipo canadiense frente a su similar de Bosnia. ¿Por qué? Porque en total, en el primer tiempo, la cuenta, si no estoy mal, iban 7 tiros de esquina, al final fueron 9. A favor de los canadienses, y 4 que patearon los bosnios. Miren la efectividad, de 9 tiros de esquina no hubo una opción así realmente clara de los canadienses, y también lo que es dominar la cancha de arriba, como la llamaba Oscar Washington Tavares al juego aéreo. De 4 tiros de esquina, porque solamente tuvo uno en el primer tiempo, tuvo un tiro de esquina, Bosnia logra el gol. Eso también delata las fortalezas del equipo que hizo parte de la antigua Yugoslavia y que hoy, en su segundo mundial, iba ganando 1-0. Lo que pasa es que se olvidaron de que en un mundial, si usted va ganando, usted tiene que tratar de buscar un poquito más adelante. En este caso, los bosnios decidieron frenar un ímpetu que nunca tuvieron también, ¿no? Porque hay que decirlo, que la pelota quieta fue su única herramienta como para sobresalir. Y se dedicaron a esperar, pero Guillo, sin velocidad para contragolpear.
2: Sin duda. No hubo una reacción por parte de los bosnios. Tal vez una de Mirovic tras una llegada de Canadá arrancando el segundo tiempo, y para de contar. Pero mire, usted que tiene una memoria prodigiosa, vamos a hacer el repaso precisamente de Canadá en la historia de los mundiales, porque es verdad, es el primer punto en la historia.
9: Qué dato ese, ¿no?
2: Sí.
9: Qué
2: increíble.
9: Datazo ese.
2: Así de pequeñita la historia del fútbol canadiense, y por eso hoy el periodista, que seguramente es local y de Canadá, está celebrando precisamente lo que está sucediendo, porque pues están haciendo su propia historia, además en condición de local.
9: Mira, yo recuerdo el 1-0 de Francia. Gol de Jean-Pierre Papin.
2: Minuto 79, imagínense, el partido ya bastante avanzado en León.
9: Un partido difícil, creo que el arquero era Tino Letieri o Paul Dolan, alguno de los dos era el portero de esa selección, creo que de Paul Dolan, si no estoy mal. Eran el arquero, que era tal vez el valor más destacado de un equipo canadiense, bien modesto, que no tenía muchas figuras y que se dedicaba además... que el fútbol en el año 86 en Canadá era un fútbol incipiente, no tenía ninguna historia, casi que era semiprofesional, si queremos ser generosos. Ese creo que es la primera salida, gol de Papin, un gran goleador que tuvo la selección francesa, el Milan, bueno, varios equipos, y que hacía sus primeros pinitos con Le Bleu, los hacía Papán en esa Copa del Mundo del año 86?
2: Pues fue Paul Dolan.
9: Mire, sí.
2: El arquero de esa selección de Canadá. Que, a ver, ¿quién más tenía ahí conocido?
9: Es que vea que era un...
2: Randy Samuel, me acuerdo que jugó, si no estoy mal, contra nosotros en la Copa de Oro del 99.
9: Imagínese cuánto,
2: o sea,
9: le
2: dio. O el 2000.
9: Sí, que perdemos la Copa de Oro, la final.
2: Sí, sí.
9: 2-0 perdemos, ¿no?
2: Perdemos 2-0, que estaba el Tino Asprilla en...
9: Bota penalti el Tino.
2: Es que somos tan salados que le damos la primera Copa de Oro, sí, en la historia a Canadá.
9: Yo sé, qué cosa tan increíble.
2: Increíble. Después, Canadá pierde 2-0 ante Hungría en Irapuato.
9: Sí, señor. Yo no sé si en ese Hungría jugaba el arquero, creo que era Sendrey, que fue un arquero que estuvo en el fútbol español después. Creo que en el Betis o algo así. Y yo no sé si estaba Lajos de Tari, que era un extremo, un volante 10, bien interesante, pero que le pesó mucho en su momento la debilidad del fútbol de su país.
2: Bueno, hace el segundo gol Lajos de Tari, y en este partido se ataja Tino Letieri.
9: Ah, Letieri, ¿sí ve?
2: O sea, hubo retuación de arquero, pero ¿qué? ¿Será que actuó muy mal o qué? Yo no recuerdo, Paul Dolan, pues tenía 4 años. No,
9: claro, exactamente, sí, no, Letieri era un tipo, haga de cuenta, como había una serie que se llamaba ¿Quién manda quién? Bueno, era como Tony Danza.
2: Como
9: era un
2: Tony
9: tipo,
2: Danza,
9: era un
2: sí,
9: tipo como con ese físico, Tino Letieri, pero métale bigote a Tony Danza, era así.
2: Sí, un amigo mío decía eso, métale bigote. Bueno, Canadá, pierde el último partido. El 9 de junio del 86 ante la Unión Soviética, también en Irapuato, goles de Oleg Glojin, una de las leyendas del fútbol
9: los
2: soviético.
9: Más grandes del fútbol soviético.
2: Y Zavarov.
9: Zavarov, que era un volante 10, eran Zavarov y Alevnikov, y los dos fueron a parar a Juventus en algún momento de sus vidas, pero no pudieron destacarse mucho en ese club, ¿no?
2: Sí.
9: Es que el grupo era dificilísimo, ¿no? Entonces, fíjese, ahí, blanqueados, porque obviamente Francia llega a semifinales de ese torneo, que lo elimina Alemania. Unión Soviética, que tenía un muy buen equipo, de hecho, un jugador que le gusta mucho, este Belanov,
2: ¿sí? Uh-huh.
9: Logra el Balón de Oro de 1986, pero a la Unión Soviética la elimina Bélgica en octavos de ese Mundial, 3-4, un partido increíble. Y Hungría se queda en primera fase, no le da a Hungría, porque ha perdido 6-0 contra la Unión Soviética, no le da para ganar un cupo como mejor tercero, por ejemplo. Que lo gana Bulgaria, ese cupo. Me acuerdo porque Bulgaria no ganó ningún partido. Hungría le gana a Canadá, pero por diferencia de gol. Pierde frente a los búlgaros. Esa posición.
2: Ese fue el último mundial al que asistió Hungría, ¿no?
9: Sí.
2: México 86, desde ahí no ha vuelto.
9: No ha vuelto más.
2: Yo pensé que este iba a ser el mundial, y en especial por un tipo como Szoboszlai. En Qatar 2022, y lo vivimos allá,
9: sí,
2: Nico.
9: Sí, claro.
2: Ese partido Bélgica-Canadá, jugó mejor Canadá.
9: Qué partido injusto ese, ¿no?
2: Tuvo opciones, fallaron pena máxima, ¿no?
9: Alfonso Davies y la taja Courtois.
2: Exacto, Courtois fue la figura del partido. Gana Bélgica 1-0, gol de Batshuayi, minuto 44.
9: Hay que estar muy de malas para que usted además le haga un gol Batshuayi. O sea, no le funcionó nada a Canadá ese día, que fue muchísimo mejor que Bélgica, un equipo de Bélgica que venía en franco descenso después de aquella gran actuación en Rusia 2018, en esta quedó eliminado en primera fase.
2: Hoy delantero del Eintracht de Frankfurt. Y acá hay historia pura. Todo pintado para hacer una histórica victoria canadiense ante Croacia en el Estadio Califa de Doha. Gol de Alfonso Davies, el hombre del Bayern Múnich, que hoy no pudo jugar debido a molestias musculares, que de hecho lo sacaron en gran parte de la final de la Champions League. Minuto 2, muy temprano, gol de cabeza, me acuerdo.
9: Sí.
2: Muy tempranito. Pero llegó la reacción de Croacia al minuto 36. Kramaric, en dos ocasiones, Livaja y Lobrumayer. Croacia le ganó 4-1 a Canadá.
9: Se desfondó ahí Canadá y ya era muy difícil para ellos recuperarse, con un equipo que era muy voluntarioso, pero defensivamente con una cantidad de inconvenientes gigantes.
2: Para después finalizar su participación con una derrota 2-1 ante Marruecos, que finalmente, pues, Marruecos fue la revelación de la Copa del Mundo. Goles de Ziyech, que no va a jugar este Mundial, sí, ni en Nesiri, que tampoco está
9: dos
2: en el Mundial.
9: Exactamente.
2: Y están activos y jugando, sobre todo en Nesiri. Me sorprende mucho que no va a jugar
9: también
2: el Mundial. El gol de Canadá fue autogol de Aguert. Es decir, hoy Zay Larín es el segundo jugador canadiense que anota un gol en un mundial.
9: Y mire cómo, y usted acaba de dar con un dato que es clave en términos de dificultad para Canadá en las zonas en las que les ha tocado, porque Croacia y Marruecos llegaron a semifinales. De hecho, ellos dos disputan el partido por el tercer puesto en el estadio Califa, en donde gana Croacia 2-1 aquel juego contra Marruecos, o 2-0 fue Guillo, 2-0 o 2-1, no, 2-1. Creo que gana Croacia, si no se me va la memoria, creo que es 2-1. Estamos haciéndolo sin Google, ¿no?
2: Sí.
9: 2-1. Gana Croacia a Marruecos. Y eso habla de las dificultades que ha tenido Canadá para enfrentar adversarios en fases iniciales.
2: 2-1.
9: 2-1. Le tocó jugar contra Marruecos y Croacia y Bélgica, que venía con una generación muy interesante, jugadores que al final se pincharon, pues, porque ni Hazard, ni Lukaku, ni De Bruyne, ninguno de ellos destacó, pero sí es un síntoma claro de que a Canadá le tocó en el 2002 el grupo de la muerte, en el 2022, perdón, el grupo de la muerte.
2: Sí, la verdad, un grupo bravísimo, el de el equipo de Canadá en esta Copa del Mundo, también obviamente el que tuvo en México 86, yo creo que sí no tiene excusa para superar la primera fase, sobre todo teniendo en cuenta, Nico, la muy buena Copa América que hicieron, semifinalista. Yo me acuerdo que en un momento complicaron a Argentina, mucho, lo enredaron, eliminó a Venezuela, que venía embalado como el equipo revelación, sorpresa, ese equipo del Bocha Batista, lo termina eliminando en cuartos de final, y es el mismo técnico, y es la misma base. Este equipo de Canadá, que seguramente, bueno, el próximo partido se juega el todo por el todo, porque va a enfrentar en Vancouver a la selección de Qatar, que a priori es, pues, el rival a vencer y el más débil del grupo.
9: Es que mire, si uno hace el balance final de este juego entre bosnios y canadienses, yo creo que incluso Canadá queda con el dolor de tener que protestar una jugada que para mí fue pena máxima, que es aquel encontrón fuerte entre Basil, el portero bosnio, y Oluwaseyi, el delantero de la selección de Canadá que juega en el Villarreal, cuando un balonazo desde su propio campo lo encontró a él muy bien ubicado, como una especie de contragolpe, y en donde arquero y delantero chocan, pero el choque se produce, y hemos visto muchas penas máximas que se han generado por cuenta de eso, se produce después de que el portero rechaza la pelota, digo, porque para el que no vio la jugada, el portero bosnio con los puños rechaza el balón, pero también con la fuerza de la inercia que lleva a sus puños, le pega en la cabeza al delantero de Canadá. Para mí, era penal.
2: Sí, bueno, yo ahí sí difiero, yo creo que ya evitar ahí...
9: Era fuera de lugar, ¿no?
2: Era fuera de lugar.
9: Hay que decirlo.
2: Sí, si no se hubiera revisado inmediatamente por el VAR. Yo creo que miraron primero eso y después el criterio del juez central de determinar si era pena máxima o no. Yo creo que ahí evitar la inercia, porque el primer cometido, lo que intenta el arquero es rechazar el balón. Lo que pasa es que está ya muy cerca la cara del futbolista y era casi que inevitable ya golpearlo. Yo creo que no era pena máxima. Igual he visto muy, muy sigilosos a los árbitros en esta Copa del Mundo, sobre todo teniendo en cuenta el primer partido.
9: Sí.
2: De pronto hubiera sido rojo.
9: Sí, pero es que ya
2: hasta después, roja, le digo.
9: Ya después de que Sampaio se gastara los créditos con tres tarjetas rojas, pues uno dice, hombre, pues ya parece muy difícil conseguir que otro juez, en este caso Tello, el argentino, estuviera en el mismo mood, ¿no?
2: Sí, señor. Bueno, y a segunda hora hoy tendremos con la transmisión de J. Mantilla, de Johnny Gutiérrez, de Sebastián Heredia, porque el Mundial se vive aquí en la FM, porque somos Mundial. El partido de Estados Unidos-Paraguay, yo creo que es partidazo.
9: Uy, es lindísimo.
2: Para mí, el primer buen partido, no voy a decir gran partido, pero sí buen partido
9: lindo
2: de esta Copa del Mundo, por lo que significa uno de los equipos revelación de la Conmebol y el local Estados Unidos, que tiene buen equipo con Pulisic a la cabeza.
9: Oiga, ¿se sabe algo de Enciso? Porque Enciso en algún momento lo descartaron para los dos partidos iniciales, hablamos de la selección paraguaya, pero en las últimas horas se habló de que había sorteado un poco los dolores y la recuperación de aquella lesión que sufrió en el tobillo, y que de pronto Gustavo Alfaro, el técnico paraguayo, tendría la opción de incluirlo dentro del equipo. Es un jugador importantísimo, Guillo.
2: Pues es increíble, pero los reportes ayer indicaban que podría ser titular.
9: Imagínese,
2: hoy,
9: ¿no? Después de casi perderse el Mundial.
2: No, es que yo pensé que se perdía el semestre.
9: Yo también.
2: Por las lágrimas, pensé que era una lesión mucho más grave. De la máxima figura de Paraguay, jugador del Estrasburgo, nos hizo una fiesta acá en Barranquilla. Es un partido determinante, el de la selección de Paraguay, hoy ante Estados Unidos. Ese partido va a ser en el SoFi de Los Ángeles, Nico.
9: Bueno, vamos a ver entonces qué pasa y nos despedimos nosotros, pero sigan ustedes con la programación de la FM, porque ya viene tarde, pero llego con Andrés Nieto, Marine Barrey, Juan Carlos Iragorri y una cantidad de cosas que nos tienen preparados para hoy.

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0: Colombia, Latinoamérica, La Plata, Huila. Saludo especial, yo soy Carlos Marín. Y aquí llegan las 4 de las 4 y pico. En tarde, pero llego la de FM.
1: 1.
0: Ayer, a esta hora, cuando hablábamos de la inauguración del Mundial y aplaudíamos a nuestros colombianos, jamás nos imaginamos que 24 horas después la discusión iba a ser que quien cantó no fue Shakira, sino una doble. Ah, que esa no era Shakira, sino que era una doble. Y las redes sociales están inundadas de comentarios diciendo que no, que ella no era. Y la primera teoría que utilizan los internautas es que no, que es que Shakira es más gordita, que porque la que cantó ayer estaba muy flaca. Y ustedes saben, amigas y amigos, que de los cuerpos no se hablan, y menos si es para decir que está más flaca. De los gordos no, de pronto sí, pero si es para decir que está más flaca, pues ¿para qué uno va a decir eso? ¿Ustedes vieron a la persona que cantó? ¿Ustedes la vieron llorando? No, estaba facturando. Entonces, sí era Shakira. Además, otra de las anotaciones que hacía la gente en los diferentes comentarios que se ven en redes sociales es que ya supuestamente Shakira no mueve la cadera como antes. A ver, de la edad tampoco se habla, pero pues Shakira está llegando a los 50 y quienes estamos alrededor de los 50 sabemos que las caderas a esta edad no funcionan igual, el rendimiento tampoco, pero bueno, es mejor que tampoco hablemos de eso. Lo cierto es que sí era Shakira, no inventen.
1: 2.
0: A propósito de la inauguración, que ayer también aquí dijimos pues que nos había parecido bastante pobres, la de Canadá hoy, a mi juicio, estuvo un poquito mejor. Yo vi pues que hubo como más despliegue, más colorido, algunos juegos pirotécnicos, humo, sí, pasaron unos aviones, o sea, no parecía una inauguración de unos intercolegiados, no. Esto parecía unos nacionales de tejo. O sea, y al paso que vamos, yo creo que lo de Estados Unidos va a ser superior. Va a ser como un panamericano de marcha. Panamericano de marcha.
1: 3.
0: Hoy 12 de junio, perfectamente puede ser uno de los días más felices del año, porque es viernes de quincena. Y de quincena con prima, que no es lo mismo. O sea, hoy es un día para estar muy felices, pero como no faltan los envidiosos, como no hay quien puede ver a un pobre feliz y acomodado, entonces muy a las 8 de la mañana me suena el celular y del banco, que cuando pensaba ponerme al día con las obligaciones. A ver, señores, en semejante polarización que está el país y la preocupación de ustedes es que cuando me voy a poner al día con las obligaciones. No, salgamos de lo importante, además estamos en Mundial. Ya después miraremos cuándo nos ponemos al día, pero en este país definitivamente nos falta mucha empatía. Lo dijo un gran filósofo, aquí la gente se muere más fácil de envidia que de cualquier otra cosa. ¿Me prestan de esta?
1: 4.
0: Oigan, y sí, hoy es viernes. Y no cualquier viernes, pero ahorita me acabo de encontrar un amigo y me dice, ah, qué berraquera, Marín, un amigo acá de la mega, qué berraquera, Marín, hoy es viernes, el cuerpo lo sabe. Lo sabrá el cuerpo de él, que debe tener por ahí 25 años. Nosotros, los de esta generación, pues ya sabemos que si el cuerpo lo sabe, ni le importa, porque a las 8, 8 y media de la noche, ya vamos a estar bostezando y cabeceando viendo el noticiero. Lo único a esta edad que el cuerpo necesita tener presente es no olvidar tomar la pastilla para la presión. Y el pico es para Julián Quiñones, que antes de que juegue la selección y de que pasen las elecciones, pues Colombia volvió a sentirse unido como hace mucho tiempo no lo estaba. Gracias al jugador nariñense que hoy juega para México y que ayer inauguró el mundial con gol, los colombianos de verdad nos sentíamos una felicidad tan grande como cuando nos dimos cuenta que John Leguizamo tenía una tía segunda que era colombiana y lo hicimos parte de esta familia. Así que gracias, gracias Julián, gracias Guerrero por permitirnos soñar y por permitirnos darnos cuenta que sí se puede. Sí, se puede. Julián, nos volviste a unir con la camiseta de México. Pico para ti. Son las 4 de la tarde, 35 minutos. 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
2: Bueno, aquí estamos, 4:36. Eva, ¿con cuál te quedas? ¿Cuál de esas cuatro?
3: No. Me quedo dos.
2: Ajá.
3: Me quedo con la de que efectivamente lo de Shakira a mí sí me tiré loca, como que no era Shakira.
2: Ah, ¿qué tal?
3: No, en serio. Y lo de que está más gorda, joder, pues yo quiero estar igual de gorda que Shakira, no. Y que no mueve las caderas. Colega, yo con moverlas, siento como las mueve ella, estaría catalogada como un buenísimo polvo. Acuérdate cómo somos las españolas. No, cole, es que de verdad, eso sí es. Y la otra que me da mucha alegría escuchar a un cincuentón decir que él se acuesta a las 8:30 de la noche, porque yo te quiero contar que termina Tarde Pero Llego. Uh-huh. Y a las 7:05 de la tarde estoy en camita con Lía.
2: Sí, claro. Bueno, se lo pido mencionar que tenemos Estados Unidos Paraguay a las 9. Nos dormimos con él.
0: Sí,
2: este.
0: Pero lo veo.
2: El primer tiempo empezamos a cabecear.
0: Sí, lo veo uno cabeceando, qué rico, peleando ahí.
2: Se con despierta el uno con el grito gol, sí.
0: Oiga, pero de verdad, lo que dice Shakira, y no sé si en España también se comenta, Juan Carlos, que es que decía, no, es que no es Shakira, pero ¿por qué no? Porque es que Shakira es más gorda. Pues, o sea, ayer vimos a una Shakira que no le pasan los años. Ajá. Y pues, si está más flaca, pues mejor, ¿no? Claro,
3: no, pero pues sí. Ni mejor ni peor, que para mí también yo, lo que pasa es que aquí nos van a caer pedradas, ¿no? Pero bueno, es como lo mismo de decir que es mejor ser rico que pobre. Colega, pues la verdad, a todo el mundo le gusta estar más flaco que gordo.
0: Sí, eso sí es verdad.
3: Pero dicho eso, tienes toda la razón, porque es que Shakira, creo, de los recuerdos que yo tengo de Shakira de toda la vida, nunca ha sido gorda. O sea, Shakira nunca ha estado gorda.
0: Claro,
3: entonces
0: no,
3: puede que esté en un momento donde tenga mayor estrés, ha estado practicando más, ha estado lo que sea, y puede que esté más flaca, pero de ahí a decir que es que estaba más... Pero es que a Shakira nunca le has visto 8 kilos por encima ni 8 kilos por debajo, no sé, es raro.
0: Y que como no se quitó las gafas, entonces que no era Shakira, profesor. O sea, nosotros reconocemos al profesor Agorri, tenga las gafas de sol o tenga las gafas de leer.
4: Pero sin duda.
0: Sí, mírelo, ese profesor Agorri.
4: No, a mí me parece que ella estaba sumamente bien, yo no entiendo cuál es el problema. No, de verdad me parece insólito que la gente ponga en duda que era Shakira. Sí. Y que diga que, y sobre todo el argumento de que es más gorda, me parece una cosa. Sí, ella la hemos visto en público todos con gran regularidad, claro. Y esa es Shakira. Yo no sé a quién se le habrá ocurrido semejante teoría tan absurda, realmente.
3: No, pero lo peor es que yo creo que hasta nosotros, ¿no? Ya que estemos hablando de esto es un poquito penoso, pero bueno, había que comentarlo porque es que además a uno le da risa y ojalá hablaran de mí.
0: No, es que eso estuvo...
3: Y no, esa no era Eva, porque es que Eva era más gorda y me encantaría que Carlos Marín dijera que Eva, si es que Eva es súper flaca, maravilloso. Sí,
0: no, ¿qué tal, Lola?
2: Estoy viendo el diario The Guardian, primera página, Shakira, espectacular, en una foto,
0: no,
2: Shakira.
0: Pues claro.
2: Hizo
0: claro.
2: The Guardian de Londres, primera página, espectacular,
0: eso.
2: Con su... No, gente criticándole hasta el vestido, me pareció espectacular, de amarillo.
0: No, bellísimo. Pues y se veía muy joven, de verdad.
2: Mire, y estaba hablando hoy con unos amigos sobre el tema, yo creo que es que la FIFA con el tema de lo que usted comentó, los 4 a las 4 de las ceremonias inaugurales, yo creo que, pues es que unos Juegos Olímpicos son diferentes. Uno va a una ceremonia de inauguración solo a ver la fiesta de la inauguración, el paso de las delegaciones, las banderas, los países.
0: No, Andrés, pero en el Mundial
2: pero
0: también.
2: Pero no hay competición ese día. Lo que pasa es que la FIFA tiene que hacer partido, izada de bandera, la saca de los árbitros, el trofeo, o sea, tiene que haber mil vainas.
0: Claro.
2: Y también quieren parecerse a la NFL, que eso ya lo tienen hace mucho tiempo implementado, el show de medio tiempo. Entonces yo creo que estamos como comparando las cosas, me parece. En defensa de la FIFA,
0: no,
2: que están hablando de un show muy pobre. A mí me parece que ellos no estaban listos para hacer algo parecido, ni a los Juegos Olímpicos, ni al show de medio tiempo del Super Bowl.
0: Mire, yo de verdad no lo estoy comparando ni con los Olímpicos, ni con la NFL, lo estoy comparando simplemente con otros mundiales.
2: Sí.
0: Pero hoy que veía, no sé si ustedes vieron la inauguración de Canadá, me pareció, digamos, me hubiera gustado mucho más ver eso ayer.
2: Fue muy aburridor, o sea, Michael Bublé cantó una canción y luego Alanis cantando el himno y ya.
0: Pero
2: pasaron
0: allá,
2: los aviones, que pasa todos los días en Estados Unidos.
0: Pero más allá del tema musical, porque el tema musical a mí me parece que ayer, pues sí, estuvo chévere. Yo hubiera preferido ver una gran celebración. Sí. Entonces, bueno, no metamos a J Balvin, a Ryan Castro y a Shakira,
2: no,
0: y a Belinda y a Danny Ocean, y no, pues metamos a Alanis Morris, entonces metamos a Shakira, metamos...
2: No está preparada para eso. No,
0: por eso, pero hacen tres grandes celebraciones, uh-huh. Que no fueron tan grandes, Y en vez de hacer una gran celebración, porque la gente está pendiente, es de la inauguración. Ya. O sea, hoy que haya otra inauguración, y no sé si esta noche queda en Estados Unidos,
2: sí,
0: mano, otra.
2: Esta noche no hay, sé, otra, sí, con, okay, Katy Perry.
0: Pero bueno, seguramente lo que decía yo ayer, ya estamos saciados, dijo, y somos chochos, no, y les sacamos el problema
3: a
0: todos.
3: Me ha quedado claro desde ayer, es que gracias por no haberme invitado ni a la inauguración de México ni, sí, a la de Canadá. Mucho mejor haber visto todo desde aquí. Sí.
0: No, al contrario, Eva. O sea, la fiesta que se ve ayer en las graderías del estadio y hoy, adentro sí tuvo que sentirse espectacular. Sí. Pero para, okay, quienes no tenemos plata para ir hasta allá y somos envidiosos, sí, porque nos encantaría es que, claro, quienes están allá estén, claro, trabajando y nosotros estemos allá, sí nos pareció un poco
2: aburrido.
0: Aburrido.
2: Sí, bueno, pero usted, sí, lo comparó a nivel de festival intercolegiado, no creo que tanto.
4: Pero es que yo digo que pareció unas murgas, usted dijo que pareció unas murgas de colegio, pues.
2: ¿A qué le pareció murga de colegio? Acabó con la ceremonia inaugural.
0: La ceremonia de los Juegos Nacionales de la Caja de Compensación.
2: De compensar. Bueno, hacemos un cortecito, escuchamos unos mensajes, estamos de vuelta porque tenemos mucho para hablar. Esto apenas comienza. El ministro de Defensa ha advertido que puede haber disturbios después de la segunda vuelta. Si eso dice el hombre que maneja la defensa, la seguridad del país, preparémonos. 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

0: 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En la FM son las
1: 4:43.
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8: Bueno, tendencias, miremos tendencias. Estoy viendo tendencias en Colombia, está el Mundial, Canadá, México, está también Shakira, mire, está de tendencia, sí, claro, en Colombia.
9: Mire, era lo que estamos, sí, hablando, señor, ahorita.
8: Exactamente, y está también Firmes por la Patria. No sé si tenga que ver con lo que nos va a contar ahora Juan Carlos Iragorri por las declaraciones un poco polémicas que ha dado el ministro de Defensa, que es el encargado de proteger a los civiles, a los colombianos, donde ya advirtió que puede haber disturbios después de la segunda vuelta. Preocupante esa declaración, Juan Carlos.
10: Muy preocupante, Andrés, porque Pedro Sánchez, el ministro de Defensa, dijo que después de la segunda vuelta de las elecciones presidenciales, el domingo de la semana que viene, pues puede haber disturbios. Y además dijo lo siguiente: tenemos información de inteligencia de que podría llegar a ocurrir y es de las amenazas más importantes que tenemos. Después de la desinformación viene la acción violenta de algunas personas, por eso es clave atacar ambas cosas, dijo el ministro en una rueda de prensa cuando presentó lo que se llama el sistema de información para el seguimiento de derechos humanos y el derecho internacional humanitario. Él además ha señalado que no hay información clara de quién estaría detrás de disturbios, es decir, la campaña de cuál candidato perdedor, por ejemplo, o los seguidores de cuál candidato perdedor, porque naturalmente los seguidores del que gane pues no se van a echar a la calle a romper vitrinas o a llevar a cabo manifestaciones que pueden eventualmente ser violentas. Pero en todo caso, esto ha dicho el ministro y ha señalado que van a crear un puesto de mando unificado a partir del 16 de junio, es decir, el martes, a partir del martes. Vamos a ver qué pasa. Yo no sé para qué sirven los puestos de mando unificado. Yo he visto que anuncian muchos desde hace muchos años, pero creo que la utilidad es prácticamente nula. En todo caso, ojalá la gente se dé cuenta que no sirve de nada salir a la calle a protestar por unos resultados electorales, sobre todo porque la transparencia de nuestro sistema de elecciones, pues creo que ha sido comprobada reiteradamente, Andrés.
8: Muy bien. Ahora hablamos de Perú, que está muy bueno ese tema de Perú, porque han pedido revisión.
11: No, pero espera, ¿sí? Que yo quiero meter una cucharada ahí, porque sí, es que la verdad, esto que escucha a uno lo deja un poquito patidifuso.
8: Claro.
11: Porque estaba buscando ahí uno, pues, que iba a sacar yo mañana, pero ya iba a decir, pues lo voy a sacar aquí en la FM primero, porque, Juan Carlos, evidentemente lo que acabas de decir tú es todo lo cierto. No hay información, dice él, de cuál sería la campaña, porque la campaña que salga a incendiar el país, como dicen muchos, será la de la campaña perdedora. Evidentemente, la campaña ganadora no va a hacer eso. Yo estuve con Carlos Carrillo esta semana, mañana comienzo con los cortos.
8: El exdirector de la Unidad de Gestión de
11: la UNGRD, que además ahora se ha metido de lleno en la campaña de Cepeda, y además creo que es un tipo al que mucha gente, incluso de la otra orilla política, lo respeta, porque ha sido un tipo que, después de haberse hecho cargo de la UNGRD, donde todo el mundo le metió mano y fueron los mayores escándalos de corrupción, creo, que han acompañado la presidencia de Gustavo Petro, pues hay mucha gente que lo respeta, no solo del pacto histórico, sino incluso de orillas diferentes. Yo me acuerdo que un Peñalosa, sentado en mi sofá, y lo pusimos aquí en la FM, dijo que, por ejemplo, él podría llegar a trabajar con Carlos Carrillo porque lo respeta, aunque haya muchas cosas que piensen diferente. Carlos Carrillo dice, y no sé si lo vamos a poder poner en unos minutos, y da igual, yo mañana luego lo saco en Me Vale. Ajá. Las declaraciones, Juan Carlos Iragorri, son muy fuertes, porque él ya anuncia que se va a incendiar el país si gana Abelardo de la Espriella.
8: También.
11: Y digo, pero Carlos, ¿pero cómo puedes decir eso? No, Eva, es que hay que entender. Lo ponemos, lo buscamos y lo ponemos en 2 minutos. Sí, no, porque es muy fuerte y yo quiero que Juan Carlos Iragorri analice esto que está diciendo Carlos Carrillo. Ya sí. Se lo voy a mandar a Sebas y en dos minutos lo tenemos.
8: Perfecto, muy bien. No, muy bien. Pero no, nos deja alarmante esa información que nos está dando Eva, ¿no? Ya, ya, preparémonos si gana el candidato a la oposición.
10: Claro, pero es que no hay derecho que a los ciudadanos de bien, que somos la inmensa mayoría de los colombianos, es correcta que ahora vengan a asustarnos. Mm. Se da cuenta de que vienen a amenazarnos ahora de que si pierden no sé quién, sí, o pierde el otro, salen a las calles a acabar con todo.
8: Sí, eso es amenaza, es un chantaje, ¿no?
10: Y a romper los vidrios de los Transmilenios y los autobuses y a bloquear carreteras. Y ¿qué es lo que pasa aquí? Entonces, ahí es donde la gente se queda pensando que realmente lo que falta es orden.
8: Claro.
10: A nadie se le ocurre pensar que algo así pase, por ejemplo, aquí en España, o que pase en Francia, o que pase en países donde hay cierta autoridad, hay unas elecciones. Si el sistema electoral es transparente, pues el que pierde reconoce la derrota y ya veremos cómo gobierna el que gana y claro, se le hará oposición.
8: Además, pero es el gobierno.
10: Historia, pues, de que hay que destruir todo, si es que es no, el, eso no tiene sentido.
8: Iragorri, el gobierno, el ministro, es el que nos tiene que asegurar la protección a todos los ciudadanos.
10: Por supuesto. Bueno, es más, es que, y lo hemos repetido mil veces, ¿no? En la Constitución está ese artículo de que las autoridades están instituidas para proteger a los ciudadanos en su vida, honra y bienes. El responsable del orden en Colombia después de la segunda vuelta de las elecciones presidenciales se llama Gustavo Petro. Exacto. Él es el responsable del orden en Colombia porque él es el presidente de la República, el comandante en jefe de las Fuerzas Armadas y quien está a la cabeza del Poder Ejecutivo. Él es el que tiene que garantizar que eso no pase.
8: No, eso es increíble lo que estamos oyendo. Bueno, temas más amables. Eva se encontró una nota muy interesante. Desde el día uno aquí en Tarde, pero llego, hemos estado hablando de la inteligencia artificial, ¿no? De la penetración que ha tenido. Y aquí sí que la penetración se hace manifiesta. Con unas escorts, expertas en inteligencia artificial. Esta es la nueva obsesión de Silicon Valley, que es la zona, el sector de donde están todas las compañías tecnológicas, Eva.
11: Sí, colega, lo que pasa que yo, que hay veces que me he planteado lo de ser escort porque ganan muy bien, se me complica
8: escort,
11: mucho.
8: Eva, perdóname. Escort son damas de compañía, ¿no?
11: Son damas de compañía, exacto. Que yo como dama de compañía se me podría dar muy bien, pues porque Carlos Marín lo sabe, yo soy muy agradable, muy divertida, muy tal. Pero claro, ya si me ponen a hablar de inteligencia artificial, ahí como que me corcho un poco. Bueno, pues como estabas diciendo, hay un fenómeno muy particular que dicen que está teniendo lugar en el mercado de los escorts o acompañamientos de servicios de lujo y que dicen que se está viviendo sobre todo en el entorno tecnológico de Silicon Valley. Y se dicen que es precisamente porque estas escorts se están preparando muchísimo para poder hablar de inteligencia artificial. Es decir, ellas te acompañan, pero además de ser guapas, amables, educadas, te pueden mantener conversaciones de alto nivel, profundas, sobre inteligencia artificial, sobre criptomonedas, sobre longevidad, sobre tecnología y sobre temas futuristas que interesan a muchos de los millonarios que precisamente están viviendo en Silicon Valley. Pues tal es el nivel de lo que está pasando en este momento que dicen que hay escorts que te hablan de estos temas, Juan Carlos Iragorri, que te cuestan nada más y nada menos que $6,500 la hora.
8: ¿Cómo?
10: ¿Cuánto?
8: La conversación.
11: La conversación, $6,500, o sea, si te la llevas a cenar, tú te la llevas a cenar. Y una cena puede durar desde que la recoges, os tomáis primero el aperitivo, un primer traguito, cenas, postre y el digestivo de después, que una cena pueden ser 4 horas tranquilamente. Pues 6.500 por 4 multiplica.
10: Eso es más o menos 25 millones de pesos por hora.
8: Y
10: entonces son 4 horas, $100 millones. Uy, uy,
1: ¿y eso con qué viene? ¿Con show o qué?
11: No, esto es sin show. Si ya viene con show, te toca pagar un poquito más. Pues lo que yo entiendo, tampoco he estado con ninguna de ellas ni he trabajado ahí. Pero están diciendo que están tan de moda que hay multimillonarios que por tener una buena conversación con una tipa guapa están dispuestos a pagar $6,500 la hora.
1: Eva, te estoy diciendo que estás perdiendo plata entonces.
11: No, estoy perdiendo plata y tiempo.
1: Sí.
11: Pero... Yo me lo puedo, es que la, sí. ¿Y por qué no os ponéis vosotros? Mira, $6,500 entre 3 son 2.000.
8: Seis por
11: ponéis un poquito,
8: cuatro.
11: Juan Carlos, otro poquito tú y otro poquito Andrés. A mí me va muy bien las 3 horas de programa.
1: Sí. Es más, le ofrecemos 5 millones, profe, y la tenemos. Por menos lo logramos. Sí. Oiga, pero muy
11: pero
1: loco
11: te quiero
1: eso,
11: contar,
1: ¿no?
11: que por menos me tenéis. Oye, tengo listo el de Carlos Carrillo. ¿Retomamos el tema?
8: Démosle dos, un cortecito y ya estamos en 60 segundos. En un minutico. Ya estamos con el video de Carrillo.
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8: Ahora sí, Eva. Listo lo de Carrillo.
11: Cuéntanos. Pues estábamos ahí hablando precisamente de esas declaraciones que había dado el ministro de Defensa de Colombia, avisando de que de pronto pues la gente podría salir a las calles a manifestarse y a crear disturbios. Después de la segunda vuelta, hablaba con Carlos Carrillo, como decías tú, exdirector de la UNEGRD, un tipo muy respetado, creo, a nivel político por no solo su partido, sino por gente incluso de oposición, y me decía esto.
16: Si aquí el país está profundamente dividido y la mitad del país es petrista, y esa mitad del país quiere seguir avanzando. Y entonces, ¿cómo va a reaccionar ese medio país a un tipo que desde el poder, desde la arrogancia, desde la riqueza, desde un viñedo en Florencia, dice que los va a destripar por ser petristas? ¿Cómo van a reaccionar esas personas,
11: Eva? ¿Cómo van a reaccionar?

0: Porque si gana Abelardo se incendia el país, me parece que eso también es menoscabar el voto.
1: No, pero es que yo no estoy diciendo eso. Yo estoy
0: porque además volvemos a lo mismo. Hay mucha polarización, pero puede pasar lo mismo.
1: Yo estoy hablando de realidades. Aquí hay dos opciones.
0: Pero eso es muy fuerte,
1: Carlos. Una opción ultrapolarizante y una opción de un hombre que toda su vida ha luchado por reconciliar el país.
0: Claro, pero mira, si ganara Cepeda, no se enciende el país. Eso significa que la gente que vota por Abelardo es gente pacífica.
1: No,
0: eso porque no se va a lanzar a las
1: calles.
0: Eso significa
1: que Iván Cepeda es un hombre que quiere un país para todos.
2: No, yo no entiendo. No entendí nada.
3: Yo honestamente creo que el doctor Carrillo, a quien respeto, no, ha dicho ahí más o menos 50 mentiras juntas.
2: No.
3: Más o menos 50 mentiras juntas. Porque, por ejemplo, decir que Abelardo de la Espía es ultrapolarizante puede ser verdad. Decir que Iván Cepeda no es polarizante no es cierto. Los dos candidatos están polarizando al país. No hay ningún periódico internacional que no describa estas elecciones como unas elecciones muy polarizadas. Todo el mundo sabe que estamos aquí entre la izquierda y la derecha. Entonces, ahí hay una mentira. El doctor Cepeda no es un señor de centro. El doctor Cepeda no es Sergio Fajardo. No es Sergio Fajardo, está lejos de serlo. Entonces, me parece que ahí se engaña el doctor Carrillo. Por otro lado, decir que con el gobierno del presidente Gustavo Petro, el país ha avanzado. Es una cosa bastante discutible.
2: Polémica.
3: Es decir, el presidente Gustavo Petro muestra unas cifras muy buenas en distintas cosas. Por ejemplo, según las estadísticas, se ha reducido la pobreza. Yo sé que sobre esto podría dar unos cursos enteros de universidad y aquí toca simplificar, pero sí. Eso es cierto. Es cierto que ha habido, por ejemplo, que hay mucha más sensibilidad hacia los temas medioambientales.
2: Inclusión, distribución de tierras.
3: Y es cierto que ha habido, por ejemplo, y lo ha dicho el doctor Iván Cepeda, que ha habido una redistribución de tierras. El Estado ha comprado tierras para darles a campesinos que no la tienen y ahí no se ha disparado un tiro, que es la frase que ha usado el doctor Cepeda. Es cierto, ahí hubo un acuerdo entre José Félix Laforí y sectores de izquierda, entre los ganaderos y sectores de izquierda, y es cierto que eso funcionó. Pero que ustedes le pregunten a cualquier colombiano que si el país ha avanzado, viene un gran debate, y no me voy a extender más, porque que a la gente le digan que el sistema de salud es hoy mejor que ayer, yo creo que es una cosa tremendamente debatible. Pero es que por otro lado, comparar las protestas del metro de París con lo que está pasando en Colombia, me parece que no tienen absolutamente
2: nada que ver. No, y es legitimar parar el Transmilenio en Bogotá cada vez que quieran protestar, y eso no se debe hacer porque está perjudicando a la ciudad.
4: Porque más allá de eso,
5: otra cosa es decir incendiar el país.
4: Indudablemente se va a incendiar.
2: Venga. Les propongo algo. Seguimos esta charla que está muy buena después de estas recomendaciones. Un cortecito y estamos de vuelta. No se muevan. 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
8: Soy Marlon Barros y la Corte Suprema de Justicia le concedió libertad condicional al ex magistrado Gustavo Malo, condenado a más de 9 años de prisión por su papel en el cartel de La Toga, al considerar que ya cumplió buena parte de la pena.
9: Soy Sara Fajardo y el ministro de Hacienda Germán Ávila aseguró que el país necesitará un ajuste fiscal cercano a 30 billones de pesos para el 2027 y volvió a planear la necesidad de una reforma tributaria que incremente los ingresos tributarios.
10: Soy Pepe Morón. 2 personas murieron y una más resultó herida tras un ataque sicarial en el barrio Prado Pinto son en la localidad de Suba. La Policía Metropolitana investiga a los responsables y busca esclarecer los hechos.
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4: Cinco o seis minutos, tarde, pero llego, la FM. Bueno, esa noticia, Eva, por estos días, el congresista Ahmed Escaf. Y, bueno, pues unas declaraciones muy polémicas. Ha sido suspendido por insultos contra el candidato presidencial Abelardo de la Astudillo. Dijo que era la perra de Estados Unidos. Textual, comillas, cierro, Eva.
5: Pues no, pues ya lo has dicho todo ahí. Ahora para que diga Ahmed Escaf, buenas tardes, bienvenido a tarde, pero llego. Joder, pero la perra de Estados Unidos... ¿Cómo estás? Yo ya me río, porque es que ya, Juan Carlos, estamos en un nivel de todo. Pero, Ahmed Escaf, primero, bienvenido. Como decías, está de nuevo en el Congreso del Pacto Histórico. Además, hacía mucho que no hablaba con él, así que aprovecho para saludarle y mandarle un besito y decirle, bueno, suspendido por haber dicho la perra de Estados Unidos, entre otras cosas. ¿Te has arrepentido o te reafirmas?
6: No, arrepentido no. Para nada, ¿no? Lo absoluto. No.
5: ¿Y por qué? ¿Por qué decir que es la perra de Estados Unidos?
6: Bueno, primero que todo, tía, vaya, perdón, primero que todo, tía, un beso bien grande para ti, sin verte hace rato, como bien lo dices, compadres allá en el equipo, y un abrazo para todos y para todos los oyentes y televidentes en este preciso momento, y tarde pero llego, la justicia es así, tarde pero llega, y sobre el tema, no, porque es que... hay una cosa puntual, hay que sentar un precedente, que qué es lo que se está fabricando en Colombia. Sembrar sospechas, perfilar funcionarios, amenazar a la gente, acusarla de supuestos crímenes y de supuestos delitos, sobre todo amenazando con listas de retalaciones de otros países y demás. ¿Y uno cómo hace para defender su buena honra? Si al salir uno a defenderla, sea con lo que sea, sobre todo que para nosotros las sanciones para los congresistas, en donde la sanción contra mí es absurda, porque ustedes saben la cantidad de faltas de respeto que hay en el Congreso de la República todos los días. Es que es impresionante, desde el presidente, allá no respetan a nadie en lo absoluto. Y yo soy el sancionado. Pero ahora, ¿en qué proceso? ¿En qué suceso? En un proceso de elecciones, sobre todo en una segunda vuelta presidencial como en la que estamos, y una suspensión además sin precedentes, provisional, sin precedentes, justamente para los días. Vaya, qué coyuntura, y esto vulnera mis derechos a la libertad de expresión, porque entre otras cosas, la suspensión provisional no tiene un argumento, no lo tiene, no existe el argumento sólido jurídico para suspenderme. Entonces estamos en esta diatriba. Pero sí, por supuesto, defendiéndome de una persona que saca una lista, como en los viejos tiempos, de grupos armados al margen de la ley, o como también lo siguen haciendo en el día de hoy los grupos armados al margen de la ley, a señalar a gente en un país en donde matan gente por menos. Imagínense ustedes. Entonces, cualquier expresión que yo quiera tener en contra de Abelardo, de cualquier otra persona, en un hecho político además, en defensa de mi honra, porque además, para que sepan, ya hoy radiqué demanda, tutela, denuncia, todo lo referente, porque me defiendo con los argumentos, con la ley, y yo creo en la justicia colombiana. No necesitamos justicia de ningún otro país aquí. La de aquí podrá tener problemas, pero tú tienes que acusar a alguien y defenderte de alguien aquí en este país. Entonces, defendiendo mi integridad, defendiéndome de un señor como Abelardo de la Astudillo, que yo creo que no puede haber más mofa o remedo de ser humano que es él, no me retracto y continuamos. Estoy suspendido hasta ahora, vamos a ver qué responde el juez de tutela al respecto.
2: Hay varias cosas. En primer lugar, siempre existe ese gran debate sobre si una autoridad como la Procuraduría puede suspender a alguien que ha sido elegido popularmente, como un congresista como usted. Eso es un asunto sobre el que hay una gran polémica y eso realmente no está claro. Pero la pregunta que quiero hacerle es, yo sé que usted ha dicho que Abelardo de la Espriella es como la perra de Estados Unidos. Es verdad que muchos dirigentes políticos usan ese lenguaje, pero y no solo en Colombia, sino en otras partes, pero usted no cree que en general, y no se lo digo solamente a usted no cree que en general se les va la mano y que ustedes, y eso sí es cierto y ustedes lo saben, deberían tratar de dar un poco de ejemplo, y repito, no me refiero solo a su caso, en general y en Estados Unidos, ¿no deberían darle un poco más de ejemplo en el manejo de las palabras a la gente corriente? Porque eso lo que hace realmente es incendiar más todo.
6: No, en eso tienes razón, sí, nosotros debemos, de hecho yo soy uno de los que reclamo mucho ese tema de los insultos, pero dentro y fuera del recinto nosotros también tenemos una dignidad, no solamente la dignidad legislativa, sino también una dignidad como personas, y ese mismo reclamo, eso mismo que tú estás diciendo, ese mismo reclamo se lo deberían hacer al señor candidato, que porque todavía no es funcionario, pero bueno, imagínense ustedes, si el señor sale y se toma esa ligereza, llamémoslo así, de tildarnos a nosotros una lista, como lo hace él de manera espectacular siempre, con un gran titular, porque él lo que no pudo ser en su vida fue actor. Salir a señalarlo a uno de esta manera y a estigmatizarlo a uno de esta manera, utilizando métodos intimidatorios, amenazantes con otros países y con otras legislaciones y otra cantidad de cosas más, y uno no pueda defenderse con una frase, porque como bien lo acabas de decir tú, es una frase coloquial dentro de la política. Cambiemos la palabra perra por un sinónimo, pues está el lacayo, esclavo, vendido, o sea, todo lo demás que se le pueda colocar como sinónimo. Pero la verdad es que, sí, listo, decimos muchas palabras ofensivas. Ok, pero lo que dije no es mentira. Y aquí el problema no es si yo dije o no dije algo, es la alarma que hay frente a lo que hace un señor que hoy es candidato a la presidencia de este país, llevándose cacho adentro, como decimos nosotros, a muchas personas en un país en donde esto es sumamente peligroso, y está demostrado que por menos han atacado a personas y han matado a gente en un momento tan ardiente de la política como lo está ahora. ¿Y qué gana con eso? Arrinconarnos, asustarnos, a mí no me asusta. Me defiendo legislativamente, sigo saliendo a la calle a trabajar, a hacer campaña. Pero ¿cuál es el objetivo? Entonces, los entes de control, tanto como la veeduría, como la procuraduría, ¿hasta dónde ese delgado hilo lo van a estirar? En este caso se estiró, ¿a favor de quién? De defender a una persona que sí puede estigmatizar, y no defender a una persona que está saliendo lesionada por esa persona. Que no es funcionario público. Y bueno, imagínense ustedes, si él, miren, Polo Polo, JP, yo soy el único que por primera vez digo una frase insultante a alguien. Y miren hacia dónde se estiran los entes. Yo fui puntual en el sentido de que el auto no lo firma el doctor Gregorio El Hatch, que entre otras cosas me decían, bueno, ustedes fueron los que eligieron a este procurador. Sí, claro, y lo elegimos también para que fuera imparcial, no para que fuera parcial. Pero si dentro del marco de lo normativo y de lo coherente dentro de las capacidades que tiene la Procuraduría para sancionar a un funcionario público, a un servidor público como yo elegido popularmente, no una sino dos veces, y de paso saltándose ciertos, él tenía que, primero, cualquier cosa pasa por la Comisión de Ética de la Cámara de Representantes, que es en la que yo estoy en este preciso momento. Entonces es de la noche a la mañana, te levantas con una suspensión que muestra a retazos, muestra hacia dónde va inclinada. Pero bueno, no vamos a degradar el debate democrático para no afectar la confianza de los ciudadanos. Sí, claro, perfecto. Pero entonces quitemos esa parte y vayamos al grano. ¿Vamos a estar en la condición de tener miedo a los entes de control? Nosotros, los funcionarios elegidos popularmente, en un proceso de elección tan importante como lo es la presidencia, porque entre otras cosas, lo que ocurrió el día martes fue que sacó una lista el día martes, el día miércoles sacó otra lista con los compañeros del Valle y de Antioquia. O sea, esto es un plan de atacar a los servidores públicos. ¿Y quién nos defiende a nosotros entonces? O díganme ustedes, se lo pongo incluso, hay una crítica en las redes, ¿por qué a Benedetti no lo sancionó cuando salió a decir cosas que estaba? Y ojo, que Benedetti es de nuestro equipo, pero pongo el ejemplo, otros actores políticos que están haciendo y deshaciendo, y entonces sí vamos a atacar a uno de los que está hoy en la línea del gobierno.
5: No, yo en eso estoy de acuerdo, pero es que eso, Agbed, al final pasa muchas veces, ¿eh? Eso en las mismas organizaciones de trabajo, en los mismos equipos, por ejemplo, Carlos Marín la caga muchísimas veces y nunca le llaman a Recursos Humanos, y cada vez que la cago yo, me llaman tres veces. Lo que quiero decir es que eso pasa en todos los ámbitos de la vida.
6: Bueno, pero yo sí creo que... recuerdo que yo tengo una jurisprudencia que logró abrazar a todos los colombianos en materia de defensa.
5: Pues,
6: ¿no?
5: Entonces, voy a llamar a tu abogado para que me ayude a mí entonces. Pero lo que quería decir es que yo sí estoy un poquito...
6: Eva, lo más triste es que en ese momento yo confié en Abelardo de la Esprilla para que fuera mi abogado y me hizo perder la primera instancia. En la primera instancia él y su abogado Burgos, su primo, pariente, yo no sé qué es lo que es de él, cuñado de él, de manera intencional no apelaron la prescripción. Siento que yo estaba al lado de él diciéndole que lo hiciera. ¿Sí me entiendes? Entonces, yo no tengo nada contra
5: los abogados.
6: Bueno,
5: pero entonces ahí a lo que vamos entonces es que también, ahí además de políticamente, lo que tenéis también es un, no sé si decir odio, porque la palabra en estos momentos es una palabra fea, pero tenéis un encontronazo personal.
6: No, digamos que eso personal, si no me lo recuerdan ahora que estoy en este debate con él, ni me acuerdo, porque logré algo, perdí una parte de lo que era el proceso para mí y para todos los colombianos, y que razón por la que estoy en el Congreso es para seguir luchando por esa prescripción.
5: Pero, Ahmed,
6: avanzando desde la reforma laboral. Pero no es personal. Perfecto. Lo traigo con las. De hecho, si fuera más personal, imagínate tú, cuando me llamaron a la Ley del Corazón, hay que interpretar al personaje que interpreté en la Ley del Corazón, en el libreto decía Abelardo de la Espría, y yo, ahora me vas a poner a interpretar a este personaje, y traté de hacer lo mejor posible, porque eso no tiene forma de interpretarse, eso no es un personaje, eso es un retazo, una colcha de personajes. En fin, suene como suene, así suene yo como...
5: No, lo que te quería decir es que al final... Que ya no nos metamos ni en peleas y para seguir avanzando en el debate, porque sí, yo creo que al final yo entiendo. Pasión. No, pero la palabra perra hay que reconocer que lo que dice Juan Carlos es que al final sí podemos utilizar. Muchas veces no es lo que se dice, sino cómo se dice. Mira que de pronto lacayo, que es una palabra muy fuerte, hubiera sonado mejor. Pero mi pregunta va por algo que ha dicho hoy, que lo estábamos debatiendo aquí, el ministro de Defensa, y yo entrevistaba ayer a Carlos Carrillo, y que decían que es que si gana Abelardo de la Espriella, el país se va a incendiar. Y con comentarios así uno pensaría que si tú crees, Ahmed, que se incendia el país si ganara Abelardo de la Espriella.
6: Bueno, mira, yo creo que Colombia es un país al que la memoria le falla constantemente. Tratamos de hacer que la gente recuerde por qué nuestra historia cada día no logra cerrar una brecha de violencia tan grande, y es porque seguimos metidos en un loop, pero de entre el miedo al miedo. De hecho, hay una gran frase que dice que puede más el miedo de matar que el miedo de morir. Y yo creo que sí, él no sería nada sano para Colombia, les voy a decir por qué. Primero que todo, la región Caribe, que ha sido la más afectada en materia de vulnerabilidad de derechos y de beneficios durante muchísimos años, es la región donde él perdió. Una región en donde... La misma región demostró que a pesar de él supuestamente ser caribeño, no lo reconoce como tal. Pero es sobre todo por una historia que no se puede borrar, no se puede tapar el sol con un dedo. Y es que la historia paramilitar de nuestro país y del narcotráfico no se puede borrar, no se puede obviar, no se puede disfrazar con un mundial de fútbol, no se puede disfrazar con una camiseta alegórica, un suceso, con conciertos, con eventos, con megáfonos. Ni mucho menos metiéndote en una caja de cristal por seguridad y generando más miedo del que ya la gente tiene. Entonces la historia como tal no se puede obviar. Y Colombia es un país que recordemos hace años cómo estuvo en tres brazos armados diferentes corruptos. Las Fuerzas Armadas, que en su momento estuvieron vinculadas a todo el proceso paramilitar, porque de ahí hubo mucho conflicto y mucha conexión, y unos grupos armados en ese momento llamados guerrillas A, B, C, D, todas las que quieran, que crearon una historia de horror. en nuestro país. Y las personas como, como Abelardo estuvieron, hicieron parte de esa historia. Hay una cosa muy particular con él, y es que él cree que porque un día hizo una defensa y ganara o perdiera, como le pasa a los abogados, eso ya quedó así. Y a la gente no entiende eso, si el abogado es bueno o malo, o perdió el caso porque el otro fue mejor. La gente sabe y entiende cómo quedó la historia plasmada. Y la historia de él está acompañada de ese trasegar en estos años al lado de personas y defendiendo a personas que le han traído mucho terror a este país. Ahora, amigos, muchos le pueden estar quedando. De hecho, denuncias ha tenido muchas de participación en todo ese tipo de cosas. Que luego creo que salió a decir que no, que eso ya son casos que están cerrados. Sí, casos cerrados hay muchos. Hay mucha gente que queda libre por ¿cómo es? Por prescripciones. Pero no porque dejen de ser culpables, ni dejan de ser culpables por esa prescripción, o porque haya sido cerrado un caso, que la ley tiene muchísimos pasos para eso. Entonces, cuando hablamos de una persona como Abelardo, que además en el paso de los años ya ha hecho una historia, porque tú no puedes venir a cambiar la historia, es como decir que eres ateo hoy y mañana no eres ateo. Es como decir que matas gatos, aunque ese ya me parece bastante retórico ese evento, pero que tú no eres una persona violenta, o que eres una persona que dice que va a salir a destripar gente, que perfila gente, que amenaza con salir a bombardear al día siguiente, y son estrategias políticas que además son claras y evidentes del partido político al que el señor pertenece. El señor no tiene partido político en Colombia, le recuerdo, se eligió por firmas y ahí hubo un caso. El del señor habla abiertamente que él pertenece al partido republicano. Entonces no es un candidato colombiano, es una persona que entre otras cosas...
5: Pero Ahmed, es que nos estamos alargando y simplemente no. La pregunta era muy simple y ya nos vamos a pasar a otro tema. Pero ¿tú crees que se incendia el país o no se incendia el país? Es así de simple.
6: Dime.
5: No, porque si se incendia el país o no se incendia el país.
7: Eva, permíteme tomar la palabra, Eva, porque veo que...
5: Tómala.
7: Sí, no, veo que Ahmed se mandó las manos al entrecejo y me preocupa porque puede profundizar. Ahmed, ¿cómo estás? Se habla Carlos Marín, analista político. placer grande saludarte, Ahmed. Mira, te extraño
6: papi,
7: cuando no sé...
6: Qué rato sin hablar de ti, sin saber de ti, ¿no? Joda.
7: Papi, cómo extraño ese mal con el que nos encontrábamos, Ahmedcito, papi. Pum, beso en la mejilla. Abrazo, ajá, qué...
5: No, pero yo se escucho hablar así, parecís el Enrique y Beto de la radio. ¿Entre vosotros ha habido algo o qué?
7: No. Venga, Ahmed, pero es que de verdad, nosotros nos conocemos hace tanto tiempo, cuando éramos unos...
4: ¿Jugaban fútbol?
7: Sí, unos jóvenes.
5: Unos cachorros.
7: Yo de verdad, y aquí lo digo muchas veces, Ahmed, yo lo que veo es que esto parece como cuando uno peleaba de niño, que usted es gorda, ¿no? ¿Qué me importa? Que su hermana es una gorda, que coma torta, que... O sea, de verdad... disparándonos de una manera que uno dice, oiga, ¿esta vaina cuándo va a parar? ¿Esta vaina cuándo va a cambiar? ¿Cuándo vamos a construir? ¿Cuándo vamos a pensar que nos toca unirnos? Porque si no, no vamos a llegar a ningún lado. Y yo lo oigo usted hablar y claro, entonces toma partido y una vaina y tal. Joda, primo, tú que tienes ahí influencia con los otros, dile, hey, bajemos la vaina, men. O sea, vamos a construir en vez de destruir. ¿Cómo así que vamos a salir de incendiar el país? Mierda, no, vamos a salir a tomar wiki entre todo, papi.
6: Precisamente, compadre, no he dado respuesta de si se incendia o no, porque hay argumentos para evitar que eso se dé. Y Carlito, qué bueno que sí me paro, ¿sabes? Que a mí, si me pagan para hablar, me pongo más extenso. Ahora, cuando no me pagan, me pongo por... Entonces, mire, si nosotros no nos unimos de verdad frente a un proyecto que se llama país y seguimos en esta polarización, para que sepan, entre otras cosas, yo siempre he sido una persona que me he mantenido de una manera ecuánime para ser unificador y no divisor. Pero claro, cuando me tengo que defender, papito lindo, me defiendo. Porque es que una acusación de esta es sumamente grave y peligrosa. Y con lo que le respondí, la callo y pónganle el sinónimo que quieran, lo que ya quedó en el viento esparcido se quedó. Es peligroso. Es muy peligroso porque ¿qué nos pone a pensar? ¿Esta persona realmente va a gobernar a Colombia como Colombia necesita o debe ser gobernada por los colombianos? ¿O va a gobernar como un apéndice de otro país? ¿Va a tender puentes o va a abrir túneles para introducir jurisprudencias e intenciones eso que tanto le hace bien a Colombia, somos realmente, porque les pongo un ejemplo, entre otras cosas, miren, cuando uno aquí en Colombia, que la cultura nuestra es irreverente, irresponsable, no hace caso a las órdenes del conjunto residencial, no respeta las normas, las leyes y los códigos, le pegan a los policías, insultan a todo el mundo y no hay consecuencias, luego van a un país, piden una visa, se van a ese país, pero allá se comportan como Hello Kitty. Bueno. Se comportan como Hello Kitty. Esas son las personas que realmente piensan que Colombia tiene que convertirse en otro país. Colombia tiene lo suyo. Hoy Colombia, desde nuestro gobierno, ha logrado abrir fronteras que estaban cerradas. Un país no cambia de la noche a la mañana. Este es un país con muchas oportunidades bonitas. Esta es una región, la región Caribe, que tiene la posibilidad de convertirse en un polo de económico, turístico, de inversión, que tiene una cantidad de dificultades. ¿Ustedes saben por qué el Departamento del Atlántico y el Caribe no tiene tanta inversión? Porque tenemos un problema con la energía. ¿El problema de la energía quién lo generó? ¿Lo generó el gobierno del presidente Petro? No. Hemos tratado de solucionarlo y no se ha podido. Pero si vemos las cosas, el vaso medio lleno y medio vacío, hoy tenemos un país viable. Sí. No tenemos por qué venir a incendiarlo, a decir que vamos a matar gente al día siguiente, que vamos, no, los acuerdos de paz, yo estoy de acuerdo en que nos hemos excedido, el gobierno se ha excedido en tantos acuerdos con tanta gente, hay que ser ya un poco más mano dura, pero tampoco votaría una constituyente para eso, y lo he dicho públicamente y lo sostengo. Creo que tenemos que buscar la manera de moderar y sacar al país que hoy ha logrado tomar un oxígeno frente al mundo, y los números lo dicen. Pero no tenemos por qué llegar como ciudadanos a tapar ese trabajo para... Porque aquí hay un problema, chicos. Ya paro. Hay un problema. Hay un gran odio y una insanidad mental que tenemos en nuestro país de estar odiando al de al lado, al flaco, al mal vestido. Y a la gente se le olvida de dónde venimos todos nosotros. O sea, aquí yo no veo a ninguno el nacido en el Palacio Buckingham. Bueno, excepto Eva, por supuesto, que ella viene de la realeza. ¿Ya?
5: Pero entonces yo ahí sí te voy a meter la cuchara para terminar. Es decir, cuando uno habla de odio y todo eso, eso es un poquito como lo que nos está pasando hoy, que lo hemos puesto ahí de debate de primer tema con Shakira. O sea, ya hay gente que está diciendo que Shakira no era la del Mundial, y es que Shakira, que está más flaca de lo que está, Bagbet. ¿Qué nos pasa?
6: Oye, y ahora que lo dice corazón, hemos vuelto la vida y al país un reality. Y la vida real no es así como los reales.
5: Exacto, es así.
6: Eso. Agarrar a los, a convertir, a hacer de personajes lo vivencial del mundo y seguir estos personajes sin entender qué traen. Y les recuerdo que en los reality normalmente no gana el mejor. Carlitos, tú y yo lo hemos hecho. Y sabemos que eso es así. Sabemos porque hemos producido muchos reality y sabemos que nunca gana el mejor.
4: Bueno.
6: El problema es que se lo crea el que ganó.
4: Representante SCAF. Tenemos que ir a una pausa, usted sabe, este tiempo en radio es muy, muy limitado. Usted necesita un poquito de agua, ¿no? Porque qué buen discurso se ha echado.
6: Se me acabó el café, tío, Pero yo los espero.
4: Bueno,
6: yo
4: muy bien. No, está buenísimo para hablar todo el fin de semana, todo el puente. Gracias por atender estos minutos a la FM y por contarnos, pues, esta que ha sido uno de los hechos políticos importantes del día, esta suspensión a un representante de la Cámara, muy reconocido como Ahmed SCAF, que amablemente estuvo en los micrófonos de la FM. Muchas gracias, representante, y lo seguiremos llamando. Muy amable.
6: Vale.
4: Vamos a un corte breve y ya estamos de vuelta en Tarde, pero Llego.
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2: Bueno, el DJ Jet Marín se prepara de viernes.
3: ¿Ya? Señoras y señores, sí, llega señor. La música. Cuéntenos. De la sabana, de esa que da sed. Es quincena, hay prima, no importa, mañana Dios proveerá, voy. Sí. ¡Tran! Mandamos esa tarjeta de 78 cuotas.
2: No paró, ¿no? Qué bárbaro, ¿no?
3: Me faltaba echarse los sabanales. Los coroneles de Majagual, que hoy tienen tremenda fiesta en Bogotá. Y esto que se llama Los Sabanales.
2: Ah, está buenísima, me encanta.

0: Los Corraleros de Majahual.
1: Sí.
0: Bueno, qué buena canción de viernes.
1: Yo no sé, Andrés, y les pregunto.
0: Sí, señor.
1: Yo no sé si es que yo tengo una sensibilidad especial con esta música.
0: Ajá.
1: Pero yo oigo esto y de verdad que, o sea, me dan ganas de salir corriendo, abrazar a James, tomar una taza de café.
0: Hermano, y salimos del
1: problema. Digo yo, es que me siento muy colombiano.
0: Ah,
1: me siento,
0: por el colombiano.
1: Sí, sí.
0: ¿Tomarse un café?
1: Un café o de pronto envenenar el café. ¿Cómo es que se llama cuando le echan canelazo?
0: Canelazo. No sé, o aguardientico también.
1: Me hace, profesor Iragorri, yo no sé yo qué hago, porque yo llego esta música y me transformo.
0: Bueno, mire.
2: Y el canelazo es bueno, ¿no? El canelazo es bueno.
3: Copa no, pero yo, ¿sabes por qué? Yo estoy preocupada por algo que ha dicho Carlos antes, porque el canelazo es muy bueno, salir de rumba también, e ir a ver los partidos de la selección, pero claro, yo estoy muy feliz también porque es que es quincena, pero es que apenas es 12 de junio. Cuando a uno le llega la quincena tres días antes,
1: Eva, no,
3: si cuando
1: digas,
3: le llega el 15 no le llega el 20, ¿tú te imaginas dónde vamos a estar el lunes?
0: Sí, pero el 15 no, porque el 15 no trabaja porque es feriado.
3: Por eso te quiero decir que por eso nos ha entrado el 12, pero cuando a uno le entra normalmente el 15, que es cuando le entra la primera quincena, y no llega al 20.
0: Ah, claro.
3: ¿Tú te imaginas entrándonos el 12 dónde vamos a estar el 15?
0: Claro.
1: Es pues que fue lo primero que pensé cuando recibí la notificación de su quincena ha sido depositada. Entonces yo dije, ¡ay, qué maravilla!
0: La notificación del celular.
1: Claro, entonces dije, uy, bueno, este mes también está pasando muy rápido, es 15, cuando miro y era 12, y yo dije, no voy a llegar al 30, no voy a llegar al 22. Me conozco.
0: No, bueno. Para disfrutar mucho el Mundial de Fútbol, ya viene otro juego buenísimo en el estadio, además un estadiazo, el SoFi Stadium, uh-huh, en Inglewood, California, donde juegan los Angeles Rams de la NFL.
1: Oh, my God.
0: Allá están jugando Estados Unidos y Paraguay, con dos técnicos argentinos.
1: Oiga, pero
0: Pochettino dirige a Estados Unidos.
1: Claro,
0: y Alfaro a Paraguay.
1: Esa discusión ya la hemos tenido, sí, Eva, señor. Iragorri y oyentes. Pues que a los que nos gusta el fútbol nos gusta ver. Por ejemplo, yo anoche estaba feliz viendo Corea.
0: ¿Le gustó el segundo tiempo? Bueno, bien los coreanos, ¿no?
1: ¿Cómo se llama ahora? Chesquía, Cheslovequia.
0: No, Checa.
2: Chequia. Ahorita hablamos, dicen Chequia, pero es República Checa realmente.
1: No, pero ahorita hablamos
2: también.
1: Que la gente no debería cambiarse el nombre. Si usted se llama Clímaco, no le dé por ponerse Sebastián, porque uno siempre le va a decir Clímaco. Y si usted tiene un nombre de país, ya déjeselo, porque claro. No le diga Holanda, que ahora llama Pernerland, pero eso es otra cosa.
0: Pero lo peor, Marín, se llama Checoslovaquia. 40 años llamándole República Checa y otra vez les dio por cambiar.
1: Por eso.
0: Iragorri, o sea, qué cambiadera de país, de nombre, ¿no?
1: Pero yo viendo ese partidazo anoche me decía, pero usted qué hace viendo ese partido y celebrando los goles de Corea. Y yo, pues, porque estamos en Mundial, es que el Mundial es para que uno escoja cualquier equipo.
0: Eso es.
1: Y uno normalmente escoge el más débil. Entonces yo estaba feliz anoche viendo a Corea, me levanté, pedí arroz chino y todo. Pues que me di cuenta que eso no servía tanto porque no...
3: Te iba a decir yo, si ahora mismo, si te escucha un chino decir que porque estabas viendo a la selección Corea pediste arroz chino, de pronto no te va muy bien.
1: Pero el caso es que esta noche vamos a ver Paraguay y vamos a ver Estados Unidos, que a propósito, no sé si vieron una imagen que se hizo viral de una rueda de prensa en la que está Alfaro con un jugador paraguayo.
0: Sí.
1: Y el jugador paraguayo se pone a llorar, está muy emocionado. Claro. Y dice, discúlpeme, soy emocional.
0: Que el Paraguay no hace tiempo mundial.
1: Eso es fútbol, señores. Claro. Eso es fútbol, el mejor espectáculo.
3: En cambio, yo, chicos, si os puedo decir... Que yo puedo pasar completamente el Mundial, sí, sin haber visto un minuto de un partido.
0: Nada, no te interesa.
3: Hombre,
0: ni España.
3: Si me dices que es que llega a la final España o llega a Colombia, pues me va
0: no
3: a
0: to-
3: por defecto me va a tocar. Pero si no está ninguna de esas dos selecciones, puedo pasar en blanco.
1: Pero ustedes pueden creer, y no les estoy diciendo mentiras, hace media hora estaba en una reunión y dijo una amiga, ay, ¿cuándo se acabará este Mundial? ¿Ah?
0: No.
1: Llevamos cuatro partidos y ya quiere que se acabe. No,
0: faltan los
1: nos
0: mejores.
1: Quedan 102.
0: Mire,
1: exactamente.
0: Por ejemplo, mañana a las 5, uy, mañana es de asado. Brasil-Marruecos.
1: Sí.
0: Marruecos que fue cuarto en Qatar.
1: Picaña.
0: Y Brasil, que debuta.
1: Amaya preciso pica más picaña. Como más bebida refrigerante.
0: Sí, bueno.
1: Está ótimo plan.
0: Este partido lo va a oír usted aquí en la FM, no se lo vaya a perder.
3: Pero ¿quién debería ganar? Brasil, ¿no?
0: Pues no sé, porque los Marruecos es una selección, pues, súper selección ahora.
2: Colombia.
3: Ah, ok.
0: Claro.
2: No, pero hay buenos equipos. La selección española es buena y Francia es gran equipo también. Hay gente, ahí hay selecciones buenas.
0: Bueno, Eva no le gusta mucho el fútbol, pero le gusta hablar de los futbolistas españoles. Y va a hablar de uno que se llama Gaby.
3: No, no, es que
0: le descubrieron una particularidad a don Gaby.
3: Acuérdate que tuvimos un influencer argentino que logró que alguien se ganara como 4 millones de votos porque se puso en la palestra, creo que era al jugador del Mundial menos conocido del planeta y que además era el que menos seguidores tenía, que ya no me acuerdo cómo se llamaba, Tim qué, Carlos Marino, que fue el de la noticia. Tim Payne. Bueno, sí. Pues ahora te tengo uno que se llama Gaby, que este creo que es un poquito más conocido. Sí, sí, es centrocampista juega como centrocampo del Barça.
0: Sí, señor.
3: Pero él no es muy conocido tanto por eso, porque de hecho lleva una lesión larga, es muy jovencito, tiene 21 años. Lo que pasa es que arrastra una lesión larga, ha jugado muy pocos minutos en esta última liga, pero es muy de confianza del entrenador y se lo ha llevado al Mundial. Y hoy los medios españoles lo que están destacando no es qué tan bueno o malo es Gaby como centrocampista y qué tanto va a aportar a la selección, sino las particularidades de Gaby, porque dicen que es el tipo más despistado de todo el Mundial.
0: Pero
3: por ejemplo, que ya le ha pasado varias veces que va a un partido de fútbol, entonces le están sale del hotel y ya pues van directos a, y de ahí van con la maleta en el bus. Cuando llegan, hubo dos personas que le cogieron la maleta y le decían, Gaby, pero esto no pesa nada. Cuando abrieron, la maleta estaba vacía, Carlos. Al tipo le tocó volver a entrar a la habitación para meter la ropa en la maleta y llevarse la ropa en la maleta, que para eso es una maleta. Dicen que cada vez que llega a un hotel, ya todo el mundo tiene clarísimo que hay que entregarle mínimo 3 llaves de la habitación, porque siempre pierde llaves de la habitación.
0: No.
3: Y que el tipo se ha dejado un dineral en cargadores. ¿Qué? Lugar que va, lugar que se deja el cargador.
1: Para el cargador así, Gaby, no te vayas, me dejaste.
2: No, pero que yo te voy a decir algo,
3: ¿qué tal lo de la maleta vacía? Es como si nos fuéramos de puente este puente y tú sales con la maleta vacía de la casa. Hombre, la maleta es para meter la ropa.
0: No, sí, despistado.
2: Oye, y es buen mediocampista, juega en el Barcelona, en el Barça.
1: Claro. Es que estoy confundido porque hay un Pedri.
0: Y hay un Rodri.
1: Con Pedri.
3: No, pero no es Pedri.
2: Hay Pedri.
1: No, este no es Pedri.
2: Este es Gaby.
1: ¿Quién era la novia de Gaby?
0: Es que yo sé para dónde va usted. Le armaron un romance con la princesa Leonor alguna vez. Porque decía la prensa rosa, que es muy desocupada en España, en alguna oportunidad,
1: que
0: cuando ella estaba en Gales, decían que en su cuaderno escolar tenía fotos del futbolista. De Gaby.
3: Oye, pero saben más chisme de la realeza que
0: no,
3: Juan
0: Carlos. No, pero es que imagínate, ¿cuánto hablan en esos programas del Cotilleo de España? 4 horas, pues ahí lo llenan de temas como ese. Entonces no, le armaron
3: uno. Ahí uno aprende cosas.
0: Exactamente. Bueno. Y que una vez le dieron a la princesa Leonor una camiseta autografiada por él y dijeron, no, tienen algo, Gaby y la princesa.
2: Dijeron que tenían algo y tal,
0: Pero era puro chisme.
2: Lo que pasa es que a él le dicen Gaby porque el apellido es Gavira. Gavira es el apellido de él.
0: Bueno.
2: Por eso es que le dicen.
3: Ay, es casi Gaviria como la mía.
1: Pero es casi. Es pintoso, Eva, ¿no? Es tipo.
3: Sí,
1: buena
3: hombre,
1: facha
3: ¿sabes
1: tiene?
3: Qué pasa? Que es que yo puedo ser su mamá, ¿no? Creo que tiene 21 años. Pero sí, es bonito, es un niño bonito y encima es futbolista. Sí. Y dicen que es uno de los más apreciados en la selección. Ya no solo futbolísticamente hablando, porque como dice Juan Carlos, pues es un tipo que dicen que es bueno. Lo que pasa que lleva muchos partidos sin jugar muchos minutos por una lesión. Pero que es uno de los más queridos de la selección porque el tipo debe ser muy bacán y que perfectamente por despistado. Pues la gente como que lo quiere mucho, que es un tipo que le cae bien a todo el mundo. Entonces, que es un tipo que te llevarías de viaje siempre.
1: Eva, pero si tú podrías ser su mamá, me ofrezco a ser su padrastro. ¡Osh, qué piropazo el que le acabo de tirar a Eva!
0: No, con todo ese puente.
3: Uy, carísimo.
0: Bueno, y hablemos
3: Pero en el caso de que yo sea su madrastra y tú seas yo sea la madre y tú seas el padrastro, ¿a quién le doy teta, a él o a ti?
1: Escríbeme por DM y ahorita hablamos. Ay,
0: lo organiza. Mire, y hablemos de los nuestros. Lucho Díaz tuvo una conversación y vamos a escuchar a partes con Ryan Castro.
1: Ah, sí, el tío Ryan.
0: Conversación que se volvió viral. Y esto era parte de la charla que sostuvo con nuestra estrella de la Selección Colombia.
4: Si Colombia gana el Mundial, ¿qué sería de lo primero que haría? Respondemos los dos. Yo me pego una lloradita. Sí, una lloradita.
5: No,
4: va.
5: Bueno, es que eso es...
4: No, la lloradita,
5: se está hablando
4: claro.
5: De lo sentimental. Claro, no, pa. Yo también, eso es obvio. Papi, yo me vuelvo loco. Yo no sé ni qué haría, la verdad. Yo no sé ni qué haría.
4: Uf, es que uno no sabe cómo reaccionar.
5: Mejor dicho, yo haría tantas cosas.
4: Uno no sabe cómo va a reaccionar.
5: Claro, yo no sé cómo va a reaccionar en ese momento, ¿sí me entiendes? Como que para responder esa pregunta es como que, primero, que llegue ese día. Y de ahí para allá miraremos qué hacemos. ¿Sí me entiendes?
4: Todo lo que nos podamos tomar, todo lo que podamos llorar, abrazar, querer, celebrar,
5: todo,
4: gritar,
5: de ahí para allá,
4: pedir
5: todo.
4: Permiso en el trabajo,
5: todo,
4: orar, darle gracias a Dios, no, vamos a hacer de todo.
5: Es verdad.
4: ahí es que camellar para allá.
5: Exacto, que camellar para llegar ese día.
0: Bien, ahí una charla. Gracias a Billboard por cedernos esta conversación. Parte de cooperación Rank, fútbol y música, Deportunes.
3: No, pero esa es una pregunta. Yo te voy a decir algo. Ajá. A mí lo de llorar y celebrar y orar y todo eso está muy bien, pero lo de pedir permiso en el trabajo me ha quedado sonando.
6: Efe, se presentó un inconveniente. A la salida de la casa no hay paso, pero apenas pueda llego a la oficina. No, pero esa pregunta me gusta porque... pues no estamos acostumbrados a ganar tantas cosas. Ajá. Sí, lo que decía él, pues emocionalmente uno seguramente va a llorar. Pero, profe, ¿qué sería lo primero que haría usted si la selección quedara campeona del mundo, si la selección Colombia?
2: Caramba, no sé, yo creo que sí lloraría, sí, sin duda, claro, porque justamente sí. Por eso, porque a uno no le cabe en la cabeza, sí,
0: ganar.
2: Y puede ocurrir que sí, Colombia sea campeón, que gane un mundial de fútbol.
0: Exactamente.
2: Pero yo creo que uno lloraría mucho, seguramente pondría mucha música que le hace recordar a una Colombia, uno viviendo por fuera, ¿no?
0: Sí.
2: O sea, uno oiría salsa y porros y cumbia y reggaetón y claro, se tomaría un aguardiente o varios o muchos
3: o tres, sí, claro,
2: y se reuniría con colombianos y llamaría a una cantidad de amigos, ¿no? Claro.
6: Todo el mundo abrazándose, tirándose harina así en la cara.
2: Se acordaría,
6: sí,
2: de lo difícil que es ganar, sí, eso, ¿no?
7: Muchachos, ¿se acuerdan cuando Robert Milanos nos metió el gol y nos eliminó en Alemania? Diosito se acordó de nosotros.
0: Uy, no. Claro, ahí lloramos. Sí. Vamos a escuchar.
2: 5-0 en Buenos Aires. Claro.
0: Hagamos un cortecito y ahora hablamos del avión del Papa que se dañó y qué tuvo que hacer. Ya les cuento, Iragorri. 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

0: la Rocola de Iragorri, música de viernes. ¿Qué motivo está usted hoy, Juan Carlos? Cuéntenos, ¿qué estamos oyendo?
1: Estar lejos de Willy Colón y Fonseca. Gran canción.
0: Con la gorrita para salir a jugar golf.
2: Oye, y ahora que hablamos de estar lejos, es que me acaba de llegar un mensaje, y para que veáis pues que así son las relaciones actuales. Nos están escuchando. Sabéis que os he hablado aquí alguna vez de Julián, que fue mi primer marido. En el coche va mi excuñado y mi exsuegro. Pues un saludo desde aquí, que nos van escuchando en Bucaramanga. Mola, ¿no?
0: Ah, bien. Uy, no. Saludo a ellos.
3: No. Ciudad de los Parques. Dale,
2: Carlos, no te pongas celoso, no, que te conozco. No, pero... Eso pasó hace mucho tiempo, eso ya está superado.
0: ¿Bolitas de cangrejo?
3: Bueno. No, me pongo celoso, pero me parece que... Pues que eso... Pues puede pasar, como que están oyendo. Ellos son santandereanos, ¿cierto?
2: Cierto. Exacto,
3: ¿no?
2: Sí.
3: Esa Eva sí es charra, ¿no? Sí la oye. Pero no sé, porque imagino que, ole mamita, ¿y cuándo te dejas ver para que vengas y recordemos viejos tiempos? Entonces ahí ya empieza como esa relación otra vez a generarse, no sé, Eva. Yo de ti mantendría distancia, porque esas cosas, por lo menos a mí, no me gustan tanto, pero bueno, lo hablamos también por
2: entonces,
3: interno.
2: Ya les contesté, ¿pero qué hago? ¿Borro mensaje?
3: Sí.
2: ¿O lo dejo así ya?
3: No, diles, ay, mensaje, diles, no, claro que sí, estamos cuadrando, hablamos y nos ponemos de acuerdo, delicioso, que uno siempre que dice estamos cuadrando, nunca va a cuadrar.
2: Bueno, ahí quedó dicho. Gracias por los consejos, Juan, eres el mejor, Carlos,
0: gusto.
2: Increíble.
0: Nada, adelante.
2: Bueno. La experiencia es un grado, Juan Carlos Iragorri.
0: Bueno, para los que no saben, para despistados como Gaby, este lunes es el Sagrado Corazón, el festivo. Es el domingo y se pasa para el 15. Ah, okay. Entonces es feriado en Colombia.
4: Okay. Usted es antiferiado, ¿no?
0: Yo estoy, sí, en feriado.
2: Y el domingo es Día del Padre, ¿no? Para muchos despistados también, porque acordaros que el día se cambió.
0: Claro, porque era el día de elecciones, entonces... ¿Cómo vamos a votar en elecciones y celebrar el Día del Padre? Imposible, y ver mundial, eso es imposible. Y si a Colombia le va bien, no me imagino cómo estará este país. Bueno, hablemos del Papa, que anda de una gira muy exitosa por España, pero tuvo un problema con el avión. ¿Qué le pasó, Juan Carlos, al Papa León XIV?
1: Pues Andrés, el Papa León XIV terminó ya su visita a España. Él llegó aquí el sábado de la semana pasada y además una visita muy exitosa. Como todo el mundo ha oído, pues estuvo en Madrid, donde dio una misa ante 1.200.000 personas. Estuvo en Barcelona, donde inauguró la Torre Jesucristo, una torre muy, muy alta, la más alta de ese famoso templo que se llama la Sagrada Familia. Y en las últimas horas, en los últimos días, estuvo en las Islas Canarias, españolas, por supuesto, en el Océano Atlántico. Pero resulta que hoy él estaba en la isla de Tenerife, tenía que regresar a Roma a las 3:30 de la tarde en un avión Airbus de Iberia. El avión había llevado hasta allá, pero como al aterrizar el avión hizo demasiado viento de cola, se dañó una de las turbinas del avión y no la podían volver a poner en marcha. Pero los pasajeros se habían subido ya al avión, es decir, el avión estaba parqueado en Tenerife, prendieron el avión, se subió el Papa, se subieron varios obispos, incluso estaba ahí el presidente de Iberia, Marco Sansavini, que iba a volar con el Papa hasta Roma. Y había, por supuesto, también todo el grupo de periodistas que acompañan al Papa. Cuando ya estaban en el avión, el capitán pues tuvo que decir: señores, creo que hay un problema, tienen ustedes que bajarse mientras vemos a ver cómo resolvemos el lío. Se bajaron del avión. El rey Felipe de España había llegado también a Tenerife a despedir al Papa, y al darse cuenta de que no había manera de resolver lo de la turbina, el rey decidió prestarle el avión al Papa. El rey había ido desde Madrid hasta Tenerife en un avión Falcon, un avión pequeño, y entonces el Papa se subió al Falcon, al avión del rey, con muy pocas personas, y se fue para Roma, de modo que el avión no pudo despegar, el de Iberia, y el Papa logró regresar a Roma. Pero atención a esto, porque el Papa, unos minutos antes, allí en Tenerife, habló sobre los inmigrantes. En esa isla hay muchos inmigrantes, y mencionó a los colombianos, porque allá hay bastantes colombianos. Oigan lo que dijo el Papa desde un balcón.
5: Acogida que dan a todos los inmigrantes. Todos queremos ser reconocidos con la dignidad humana que Dios ha dado cuando nos

0: 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Estamos de vuelta.
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2: Soy Sara Fajardo y el ministro de Hacienda Germán Ávila informó que el gobierno ajustó al alza la proyección de la inflación para el 2026, que pasa de 5,8 a 6%, esto durante la presentación del marco fiscal de mediano plazo. Cabe destacar que el Banco de la República sostiene una perspectiva del 3% para la inflación.
3: Soy Pepe Morón. Nuevas declaraciones del presidente Gustavo Petro sobre los logros de su gobierno y la importancia de no perderlos reabrieron el debate político. Sectores críticos se preguntan si el mandatario estaría cruzando la línea entre gobernar y participar en campaña.
4: Soy Olga Lucía Cotamo desde Cúcuta. Después de 50 días de permanecer en cautiverio, fue dejado en libertad el ingeniero civil Nadim Ortiz, oriundo del municipio de Ocaña. Mientras tanto, su hermano sigue en poder de los grupos armados.
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4: Bueno, esta puede ser, yo creo que por unanimidad, la mejor canción que se ha hecho para un mundial. Una estata italiana, Gianna Nannini.
5: María de Ricky Martin.
4: Italia, no, la vida. Escucha, okay, a ver si se acuerda. Italia 90.

0: Canta Eduardo Benato, Gianna Nannini, 1990, canción oficial de la Copa del Mundo Italia 90.
1: No, me da mucha pena, Andrés, con usted y con quienes usted dice...
2: Una italiana.
1: No, y profesor, no sé si usted está de acuerdo con Andrés, que dice que el amor canción de los mundiales...
0: Para mí sí, producida por Giorgio Moroder.
1: Pero, no, pues Giorgio Moroder.
0: Y para mucha gente.
1: Tremendo, pero... Una canción del mundial que cante así, no me la puede comparar usted con go, go, go, ale, ale, ale, la vida es mucha pasión. Esa de Ricky Martin para mí es la mejor.
0: Uy, ya claro. Lo veré, está en primera fila en Cordillera viendo a Ricky Martin.
1: Pero por supuesto, bueno, cantando claro. María, así es María, blanca como el día.
0: Uf. ¿No le gustó entonces Gianna Nannini, Eduardo Benato? No.
1: Pues,
0: profesor Iragori, ¿no? Dígame si esta canción es muy buena, de una estate italiana.
2: A mí me gusta, sí, por la voz ronca, y eso además se titulaba Un Verano Italiano.
0: Claro, cosa, además, ¿no? Quiero contarle, sí, que en esa época, cuando estaba de moda, en los rankings de la radio juvenil alcanzó a llegar a los primeros lugares. La gente estaba encarretadísima con esta canción.
1: Pero, pues, a ver, perdone, suele un momentico, por favor, acá. DJ. Suele. No. No, esto no es con estadio.
2: Carlos
1: no es
2: Marina acabó con la canción.
1: No, esto es, o sea, si usted me dice, oiga, la mejor canción de novela de la historia, sí, es esta, sí, con la interpretación musical de Carlos Iragorri, sí, pero esto para un estadio es, no.
0: Es una vieja balada italiana, como las que hacían en por su
2: eso,
0: época.
2: No, pero eso no es que por el verano en Italia, no crea, tomando Aperol Spritz.
0: Uy, qué rico. Una Aperola esta hora.
2: Una Peroni. Uy, cerveza.
0: Bueno, es que invitamos a pautar a todos acá.
2: Y una Moretti.
0: Ya, claro. Más profesor, que nos cobran todo eso, no factura.
2: La verdad, perdón, sí.
0: Bueno, más bien, sigamos aquí en tarde, pero llego de la FM. Porque tenemos a esta, bueno, ya en segunditos, Andrés Torres se contacta con nosotros desde el IBC, International Broadcast Center, en Dallas, Texas.
1: ¿Eso es qué, una cervecería?
0: No, hombre, ¿cómo le ocurre?
1: Pensé que era la competencia de...
0: No. Es el centro de...
3: No, a mí lo que me tenía preocupada era que él reportara desde allá y nosotros desde cabina. O sea, sí, yo sí decía que las injusticias sociales están muy graves últimamente.
0: Él está allá para que nos hable del Mundial, que ya cumplió ya. Ya llevamos 3 partidos y vamos para el cuarto. Ya están debutando todas las selecciones anfitrionas. Ayer lo hizo México, victoria en el Azteca. Hoy lo hizo Canadá con un empate ante Bosnia y se prepara la selección de los Estados Unidos de América en Inglewood, California. Esta creo que puede llegar lejos, me parece. Que puede llegar y se enfrenta a Paraguay, poderosa, ¿sí?, selección suramericana que hace muchos años no va a una Copa del Mundo.
1: Usted se ha visto, por ejemplo, que los tíos que no ven mundiales, hace por ahí 3 mundiales, dicen... Ojo con Bosnia, que puede ser la sorpresa. El tío siempre le apuesta al... Ojo con Paraguay, ¿eh? Ojo con Paraguay.
0: Eso. Bueno.
3: ¿Y acierta alguna vez o nunca?
1: No, nunca acierta, Eva, ¿no? Pero ya está, el tío ya está como Andrés, que le pague que está la mejor canción de los mundiales.
0: No, es que yo no lo digo, lo ha dicho mucha gente. Una vez hicieron una encuesta, ya le busco la encuesta.
1: Sí.
0: Y la conclusión fue que es mejor que María.
1: No, Andrés, sí, no.
2: Ya lo va a punto de ponerlo
0: a la Copa de la Vida.
3: Esto es como un amigo que tenemos del que... el nombre, que cada vez que hay elecciones, él es un empresario que tiene pues bastante pudiente y siempre le apuesta a su caballito ganador y todo el mundo dice, bueno, ya sabemos quién es el tuyo, ese es el que no va a ganar, no te preocupes. Juan Carlos lleva 20 años haciendo eso y nunca gana.
0: Bueno, óigame, hoy en el mundo se habla mucho de Elon Musk, el hombre de Tesla. Sí, si ustedes han visto los carritos Tesla ya circular por Colombia, que hay muchos, ¿no? Circulando por las calles colombianas.
1: Una pregunta, sí. ¿A Elon Musk le llegaría prima hoy? ¿Él le pagarán prima?
0: No,
2: muchas primas le llegarán.
0: Bueno, él es dueño de una compañía que se llama SpaceX. Y ayer me decía un amigo, hermano, invierta ya en SpaceX. Porque si usted invierte hoy, en un mes, 2 meses, eso se le va a triplicar la inversión. Sí. Eso me decía un amigo. ¿Qué es lo que está pasando con Elon Musk, Iragorri?
2: Mire, Elon Musk, para empezar, se convirtió hoy en el hombre más rico de la historia, El señor Elon Musk tiene hoy más de $1 billón, es decir, 1 millón de millones de dólares. Aquí hay que recordar que en inglés cuando hablan de billion, y mucha gente traduce así, cuando hablan, se habla de billion, son 1,000 millones de dólares. En español, 1 billón es 1 millón de millones. Pues Elon Musk tiene 1,1 billones de dólares hoy, y esto lo logró por lo que ha ocurrido con SpaceX. SpaceX es la compañía que tiene Elon Musk, en donde él fabrica cohetes y cuestiones aeroespaciales, y resulta que esa empresa no estaba cotizando en la bolsa de valores, no se podían comprar y vender acciones en la bolsa de valores. Pero la compañía salió a la bolsa hoy, hoy, en el día de hoy. Entonces, en el día logró vender 550 millones de acciones a $135 cada uno, con lo cual la compañía recaudó 75 mil millones de dólares en un día.
1: ¡Qué locura!
2: Atención, en un día. No. Con esto se convirtió en el estreno en bolsa de valores más exitoso de la historia. Hasta ahora el récord lo tenía una compañía petrolera de Arabia Saudí, Aramco, en el año 2019, logró recaudar 29 mil millones de dólares. Bueno, pues SpaceX consiguió 75 mil millones y el señor Elon Musk es desde hace un rato el hombre más rico de la historia. Pero no solo eso, y termino con este dato, gran parte de los empleados de SpaceX, de los trabajadores de SpaceX, son hoy millonarios.
1: ¿Vio?
2: Tenían unas acciones que no valían poco dinero, algo de dinero, pues hoy muchos de ellos tienen fortunas de más de 100 millones de dólares.
1: O sea que mi amigo tenía razón.
2: Tenía razón. ¿Qué? Tenía razón. Hay gente que compró muy SpaceX pocos miles de dólares. Muy pocos miles de dólares compraron en acciones hace un tiempo y claro, hoy tienen más de 100 millones de dólares.
3: Que cuando tú tienes hijos y tienes unas obligaciones y te dicen, ven a trabajar conmigo y te pagamos muy poquito, pero te damos en acciones. Pues es verdad que uno se lo piensa, porque te puede pasar lo de Elon Musk, pero te puede pasar todo lo contrario. Entonces, pues, uno al final va a lo práctico también.
1: Pero ese mismo tío del que yo estaba hablando ahorita que dice, ojo con Paraguay en este mundial, es el mismo que uno le dice, oiga, que hay que invertir en SpaceX, que eso va a dar mucha plata pronto. Dice, pilas con eso, que eso tan bueno no dan tanto. Es el mismo tío. Sí, pues claro. Desconfía. Es como el tío, ese tío no cree.
2: Luego no quiere ahogar al tío cuando pasa esto. No quiere.
4: Óigame, Marina, acabo de preguntarle ahí a cuál es la mejor canción de los mundiales. Ajá. En la historia, podio de mundiales, puesto número uno, adivine cuál es.
1: La
4: una estatua italiana.
1: ¿Sí?
4: Sí, ahí dice combinación de épica y nostalgia.
2: Lo que quieres hacer enfadar a Andrés.
4: Impecable, gracias a Giorgio Moroder. Número dos, su copa de la vida de Ricky Martin.
1: Ah, bueno, estamos polarizados. Martin y ¿cómo llaman el otro?
4: Y Ricky Martin y un Eduardo Benato y Gianna Nannini.
1: Okay.
4: Y la número tres.
2: Vaya, chequee que sea verdad lo que está leyendo Andrés.
4: No.
3: Yo también creo, es que puede haber diferentes IAs.
4: No, esta mía es de Gemini. Vea, y la número tres, Waka Waka This Time for Africa. Fenómeno Shakira. Global de la era digital, Sudáfrica 2010, sí. Shakira, número tres. ¿Estás de acuerdo con el podio?
1: No. Es más, yo pongo de primera la Copa de la Vida de Ricky Martin, de segundo Waka Waka y de tercero Die Die de Shakira.
4: Eva, ¿con cuál se queda? ¿Cuál de las tres?
3: No, yo me quedo con Ricky Martin también.
4: Uy, nadie me va a apoyar con esta de italiano.
2: Yo lo que diga Andrés.
4: Ah, gracias.
1: Eva, no vamos a pelear nosotros nunca.
3: Créeme que Andrés te va a seguir pagando el mismo mísero sueldo que te paga mensualmente. Él te va a dar acciones.
4: Muy bien. Está la FM tarde, pero llego. Una estatua italiana. Gianna Nannini, Eduardo Benato. La mejor canción de la historia de los mundiales. Lo dice la inteligencia artificial.
1: ¿Y usted?
3: Sí, no, lo dices tú. Sciogli in un
4: abbraccio la follia. Dos días de Copa del Mundo. Andrés Torres, ¿cómo se está viviendo en Dallas? ¿Ya hay más ambiente mundialista después de la inauguración en Canadá y en México? ¿Cómo está, hombre?
5: Don Andrés Nieto, ¿cómo me le ha ido?
4: Bien,
5: ¿qué cuenta?
4: ¿Qué horas son en Dallas, Texas a esta hora?
5: Carlos, Marín, misma hora que en Bogotá, sí, señor, 6:14.
4: Estamos a la misma hora, buenísimo.
1: Oiga, doctor Torres, estamos hablando acá de un tío mío que es un tío jodido y fregado. Y cuando le dije ayer, ole, sí se dio cuenta que Andrés Torres se fue a Dallas y dijo, ¿a Dallas qué? ¿A Dallas no? Y se rió.
4: Qué chiste más malo y más viejo.
1: Chiste de mi tío, por eso está hablando yo de
5: él. Pero además lleva pensándolo un rato, ¿no? O sea, lo tenía...
1: No, es que me acaba de escribir mi tío acá en el WhatsApp de la familia.
4: Bueno, mire, Torres, ¿qué? ¿Ya hay ambiente mundial o no? ¿Ya hay más banderas o nada?
5: Y, pues quisiera decirle que sí, pero no.
4: No. Todavía no.
5: Mire, de hecho, estoy esperando un ratico porque yo creo que ahorita hacia las 8 de la noche o antecitos, pues usted sabe que debuta Estados Unidos, ¿no? El
4: sí, claro.
5: Local frente a Paraguay es en el estadio de Los Ángeles, pero digamos, yo creo que eso puede de cierto modo atraer al público más local y seguramente, digamos, la gente que le gusta el fútbol, yo creo que ahí va a aparecer. Vamos a estar en una zona por aquí cercana donde la gente se aglomera en torno a una pantalla gigante a ver si aparecen los aficionados norteamericanos que les gusta el fútbol. Estados Unidos juega frente a Paraguay esta noche a las 8 horas de Colombia, a las 6 en Los Ángeles. Y pues durante el fin de semana el fútbol, eso sí le digo, el fin de semana va a aparecer la gente aquí porque juega Holanda.
0: Ajá.
5: Holanda juega frente a Holanda o bueno,
0: Países Bajos.
5: Sí, sí,
0: es
5: sí.
0: Es que Jota anda en campaña y que le digamos Holanda, dice Jota.
5: No, sí. Ajá. Sí, creo que ellos mismos piden que se les llame Países Bajos, entonces claro, vamos a decirle Países Bajos.
1: Pero Andrés,
0: que Holanda es una región de
5: aquí en Dallas, señor.
1: Yo tenía un compañero, yo tenía un compañero que en el colegio que se llamaba Heráclito. Y luego se llamó Alejandro.
0: Sí.
1: Pues, ¿cómo le decía a todo el mundo? Heráclito. Y él a todo el mundo le decía, no, dígame Alejandro, pero es que era Heráclito. Sí, que nos entiendan también.
0: ¿Cómo lo va a cambiar el nombre?
2: No, lo que pasa es que es verdad, es verdad lo que decía Andrés, porque lo que pasa es que en Holanda hay... Son 12 provincias y 2 se llaman Holanda, solamente 2. Pero entonces, claro, como ahí hay ciudades muy importantes, en el mundo siempre llamábamos eso Holanda, pero realmente el nombre es Países Bajos. Pero cuesta trabajo a veces acostumbrarse.
3: A mí la verdad, lo del tema del nombre, me parece que es el tema menos importante de lo que está pasando en este momento. Que Andrés Torres por fin lo hayan puesto a trabajar y a hacer algo productivo, me parece una cosa inconcebible
2: pero está
3: en este 2026.
0: El muchacho no descansa. ¿Cómo que pero, no trabaja?
6: Porque tiene razón, ¿cómo así? O sea, Andrés Torres está trabajando.
0: Está trabajando, es el encargado de toda la logística y producción. Por ahora las transmisiones salen tan buenas.
6: Y esa cerveza y ese sándwich que tiene al lado.
3: O sea, perdóname. Y ya tiene el ojo medio biribí. No.
2: Esas cervezas en lata que tiene ahí como. Seis, ¿no?
5: Oiga, pero además me encanta eso viniendo de Eva Rey, a quien conozco de más de 20 años. Me encanta.
3: Oiga, pero vea, tú sabes que entre los viejos perros nos reconocemos.
1: A propósito de lo que estaba diciendo Torres, me llamó mucho la atención porque vi ayer en las redes sociales del Poño Viñolo, que es un locutor y periodista deportivo muy famoso.
5: ¿No? Sí, argentino.
1: Exacto, y él decía, mire, creo que estaba en Miami, si no estoy mal, discúlpeme que no recuerdo, pero decía, no hay absolutamente nada de ambiente mundialista, y al final llega, entra a un supermercado, que creo que era un Walmart o no sé qué, y dijo, miren, entonces había como en una góndola, no sé, 4 cositas como del mundial.
0: De mundial, unas banderitas.
1: Sí, pero lo extraño es que también un amigo en México me dijo, pues hermano, alrededor, digamos, del estadio, eso sí, pero en la ciudad no hay un ambiente mundialista, es raro, ¿no, Andrés? Sí.
5: Pero mire que nuestros compañeros que llegaron hoy de Ciudad de México, los que estuvieron ayer en México en el estadio Azteca, o sea, Juan Felipe Cabez me decía que allá sí.
0: Allá, claro.
5: O sea, allá, allá sí saben que pasa un mundial, claro. y incluso en el trancón entonces mostraban la acreditación de la FIFA y los dejaban pasar porque eran prensa de la FIFA, del mundial. Acá la gente cree que uno está en un congreso médico, ¿no? Con la escarapela. Se cree que FIFA es una farmacéutica.
2: Claro, pero es que hay que tener en cuenta una cosa, y me lo decía hoy mi hijo mayor, que vivió mucho tiempo en Estados Unidos, me dijo, hombre, tenga en cuenta que es que el fútbol, lo que llaman el soccer en los estadounidenses, es el cuarto deporte en Estados Unidos. El primero es el fútbol americano, el segundo es el básquetbol, lo de la NBA, el tercero es el béisbol, y es más, el cuarto, que es el fútbol, pelea con el hockey sobre hielo. Sí. De modo que, pues, eso es la cuarta prioridad deportiva para los estadounidenses.
3: Imagínate, Juan Carlos, que Messi ha dado entrevistas del tamaño de llegar a decir que evidentemente él va por Miami, va por Estados Unidos y la gente lo conoce, pero que puede llevar una vida normal, o sea, él puede ir al supermercado y puede mercar,
0: claro,
3: cosa que no le pasaba en España. Eso habla de que el fútbol allá es importante, pero como dices tú, no es la prioridad.
0: Exacto,
5: no lo es. Y de hecho, mire, ayer estaba chismoseando los noticieros en la televisión gringa, o sea, sí. Fox, ABC, CBS.
0: Ajá. Good Morning America.
5: La sección de deportes, 80% las finales de la NBA, ¿no? Están jugando los Knicks y los Spurs
0: de San Antonio
2: Spurs.
0: O en Bayama.
5: San Antonio. Ajá. Sí, gran remontada de los Knicks, además.
0: Claro.
5: Y era, eso sí, milagro. Informe especial, Times Square, la gente, todo. Y del fútbol, digamos, había una pequeña reseña de sí, se inauguró el Mundial. Pero bueno, mire, como a nosotros nos gusta es el fútbol.
0: Sí. Y Colombia, cuéntenos de Colombia, ¿cómo va la selección, Guadalajara, todo eso?
5: La selección Colombia está entrenando en Guadalajara. Hoy hubo atención a la prensa hacia las 9 de la mañana. ahí estuvieron, están entrenando. John Córdoba sigue recuperándose y vienen todos estos días de preparación, digamos, durante el puente festivo para nosotros, pues, de preparación para el partido que va a ser el miércoles. Les recuerdo, es a las 9:00 p.m, hora de Colombia, desde Ciudad de México, Colombia frente a Uzbekistán. Y quiero contarle rápidamente lo que tenemos este fin de semana. Cuente, aquí cuente. En la FM, transmisiones de todo nuestro equipo deportivo de la FM. Mañana, a partir de las 4:30, un muy buen partido, uno de los partidos buenos de la primera fase, Brasil frente a Marruecos. Uf, este partido es en la ciudad de Nueva York, o New Jersey, mejor, donde queda el estadio.
0: Donde se jugará la final, en East Rutherford.
5: Donde se jugará la final, sí. Exacto. Señor, donde se jugará la final, el estadio de los Gigantes de Nueva York. El domingo, como le decía, aquí en Dallas, al mediodía, juegan, perdón, al mediodía, no es en Dallas, sino en Houston, juegan Alemania y Curazao. Los alemanes.
0: De haber goleado.
5: Curazao, imagínense, en Houston.
0: Entrenamiento para los alemanes.
5: Puede ser un entrenamiento con público para los alemanes. Después, sí, a las 3:00 p.m, hora colombiana, Holanda o Países Bajos frente a Japón, un partido que será en Dallas, en el Dallas Stadium, que por cierto es el estadio más grande de esta Copa. Ajá. Y después, en la tarde-noche, a las 6:00 p.m, debuta otro suramericano, Ecuador.
0: Eso.
5: Lo hace en el Lincoln Financial Field en Filadelfia, frente a Costa de Marfil.
0: Partidazo.
5: Al africano, que puede resultar, exacto. Sí. Ese puede resultar muy interesante. Son tres partidos el domingo y el lunes, que es festivo, también le ahorramos el trabajo a nuestros compañeros de tarde, pero llegó.
0: Muchas gracias, hombre, muy amable.
5: Tenemos a las 11:00 a.m, debuta otro gran favorito, el que más le gusta a don Juan Carlos, España. Lo hace frente a Cabo Verde a las 11:00 a.m, claro, y por supuesto, Eva Rey, su equipo, la selección española.
0: La de Gaby.
5: Debuta en Atlanta, en un estadio que es espectacular, se llama el Mercedes-Benz Stadium.
0: Sí.
5: Le recomiendo que lo vea, sobre todo si lo puede ver por fuera, la toma del dron.
0: Sí.
5: La forma de ese estadio es muy bonita.
0: Ahí
5: es espectacular.
0: Los Falcons de la NFL.
5: Y a las 5:00 p.m, ahí sí en Miami, el otro suramericano, Uruguay, frente a Arabia Saudita, en el estadio de Miami, el que conocemos como el Hard Rock Stadium.
1: Una pregunta rápida, bueno,
3: pues
1: Torres.
3: Yo espero que el martes todos mis compañeros de mesa, en solidaridad conmigo, porque no pienso verme ni un minuto de ningún partido, me tengáis un resumen muy completo, breve, eso sí, conciso, sin estiraros mucho de lo que pasó.
1: Ok, una pregunta, Torres, qué pena salirme el tema.
5: Señor.
1: Pero el lunes festivo igual no lo pagan, así no sé qué venir.
5: Sí, señor, tranquilo.
3: No, que él se queda con el 99.9% de cada uno, gracias, de los sueldos.
0: Mire, hablando del tema.
5: Remunerado menos una comisión por administración.
0: Hablando del tema de estadios, cuando vaya al estadio de Dallas, atención a la pantalla gigante. Es una cosa monstruosa que hay ahí en la parte.
3: ¿De qué? ¿De enorme?
0: Del techo. Es una pantallota, sí, impresionante.
1: Del tamaño.
5: Del techo cuelga una pantalla gigante.
0: Sí, una cosa de locos.
5: Cuelga sobre todo el estadio, además tiene vista 360 grados. Es impresionante, por cierto, es el estadio más grande de esta Copa, capacidad para más de 90.000 espectadores.
0: Claro.
5: Queda un poquito retirado de Dallas, a unos 25 kilómetros de Dallas, en
0: Arlington.
5: Un pueblito pequeño que se llama Arlington.
0: Exacto.
5: Ahí queda el estadio. Y al lado, quedaba un poquito retirado de Dallas, a unos 25 kilómetros de Dallas, en
0: Arlington.
5: Un pueblito pequeño que se llama Arlington.
0: Exacto.
5: Ahí queda el estadio. Y al lado, Andrés, usted que está aficionado a los deportes gringos, al lado está el estadio de los Texas Rangers.
0: Exactamente.
5: Estadio de béisbol.
0: Exactamente.
5: Ahí está también en Arlington.
3: Andrés, y pregunta tonta, ahora que dices que, hombre, yo tengo muy, muy claro
5: tontas,
3: que
5: al mundo.
3: No, la mía seguramente va a ser, pero no pasa nada. Evidentemente a los mundiales de fútbol va mucha gente de fuera de donde se juega, eso es evidente. ¿Se llenan los estadios? O sea, ahora que dices 90.000 personas, todos los partidos, porque me imagino que los partidos pues también dependerá de si juega Brasil contra no sé quién, y habrá partidos que pasan un poco más desapercibidos. ¿Se llenan los estadios?
5: Pues mire, yo creo que hay estadios que no se van a llenar. Anoche en Guadalajara, al menos a simple vista en televisión, diría uno que no estaba completamente lleno. Había muchísima gente, pero no estaba completamente lleno el partido entre Corea y República Checa. Yo creería que, por ejemplo, el domingo acá se llena. Yo creo que ese sí se va a llenar, pero seguramente y sobre todo en esta primera fase va a haber partidos que no,
6: sí, pero,
5: que no se llenen también. Le aseguro que las tomas de televisión se encargarán de que de mostrarnos la parte llena.
6: Sí, pero yo creo que eso, digamos que es normal también en cualquier torneo, en la medida en la que pues jueguen los equipos más importantes. No sé, pensemos en la Champions, al comienzo de las rondas de la Champions, pues ni siquiera la gente está tan pendiente de los partidos, pero cuando, no sé, le toca a un Real Madrid contra un Manchester en las primeras rondas, pues se llenan. Pero avanzando, y digamos que van quedando los que son, y eso cada vez se pone más interesante y más difícil conseguir boleto para entrar.
5: Seguramente de la segunda fase en adelante van a estar completamente llenos, eso sí.
2: Andrés, hay gente que se queja y en muchos medios periodísticos por los precios de las boletas, porque dicen que son exorbitantes. ¿Cómo está eso realmente?
5: La realidad es que sí son exorbitantes, pero sí se han vendido a esos precios. Es decir, yo creo que hay muchas entradas que están en manos hoy en día de revendedores o de gente que las compró pensando hacer un negocio. Habría que ver, y el domingo podríamos buscar si hay gente allí propiamente en el estadio tratando de revenderla ya a última hora, digamos, como decimos coloquialmente, que se están enguesando y de pronto ahí le bajen un poquito el precio. Pero lo cierto es, digamos, que eso valen. Ahora estaba viendo, Juan Carlos, en estos días los precios para las finales de la NBA. Son muy parecidas, es decir, boletas de $10,000 en el Madison Square Garden para ver a los Knicks, boletas de $15,000, es normal y hay gente pagándolas. Entonces, también hay que decirlo, en Estados Unidos la reventa es legal, es decir, usted puede comprar una boleta con el único propósito de revenderla. Que se le quede o no se le quede, ya dependerá de la demanda que haya. Seguramente sobre la hora del partido, en partidos que no son tan interesantes, pues el precio podría bajar, pero digamos, a hoy los precios son altos y esa es la verdad, conseguir una boleta por menos de $1,000 es imposible.
6: Oiga, Andrés, y hablando de otra cosa...
5: Digamos, a hoy los precios son altos y esa es la verdad, conseguir una boleta por menos de $1,000 es imposible.
6: Oiga, Andrés, y hablando de otra cosa que ayer nos contaba Andrés, que un amigo le dijo que... pues casi un litro de cerveza costaba...
0: Sí, sí, ahí estuvimos viendo, sí, Maroco.
6: Como 60 mil pesos.
0: Sí.
6: Y que para mí no me parece caro, porque pues a mí nada fiado me parece caro. Y menos con tarjeta de crédito pagando las 78 cuotas. Pero ¿es todo muy caro, Torres? O...
0: las papitas, el sándwich que comió, ¿cuánto le costó?
5: Mire, a ver, le digo, hoy almorcé... en un restaurante, digamos, muy normal, hamburguesa por $18, fueron 22 con gaseosa.
0: 4 por 2, 8, eso es 80 mil pesos casi.
6: Sí, pues...
5: Yo creo también, Andrés, es que en pesos todo cuesta, ¿no?
0: Claro,
3: sí,
0: claro.
3: Sí, eso era lo que iba a decir, claro. Es que 80 mil suena muy grande y $22, pues sí. La verdad es que uno dice $22
0: pero
3: no es tanto.
0: Una hamburguesa de esas normales, de cadena, ¿verdad?
5: No, pero no era de cadena, digamos, era más de restaurante, o sea, servida en
3: de
5: plato.
3: De restaurante, pues, no, a mí no me parece caro. Sí.
6: Ah, okay. Pero miren, yo creo que
5: para estándares de acá no
3: y
5: era
3: pensar
5: caro,
3: que Andrés Torres ha sido uno de los afortunados que ha trabajado con Elon Musk, entonces en estos momentos $22 claro. Está, pues quiero contar.
5: Eso no, Eva, y el que convierte no se divierte.
6: No, pero ¿sabe qué
3: sí,
6: pasa?
3: Eso es verdad.
6: ¿Sabe
3: eso
6: qué pasa,
3: verdad.
6: Torres? Yo siempre hago el ejercicio, digamos, de pasar en dólares a pesos, entonces usted dice $22. $22 equivaldría a pagar acá $22,000 por una hamburguesa. Usted dice, no, una boleta de $10,000. Pues claro, si uno hace la conversión, dice, 35 millones de pesos por una boleta, pero es haga de cuenta que acá, pues usted paga una boleta de 10 millones, que obviamente es un dineral. Pero seguramente habrá gente que dice, no, yo pago una boleta de $10,000. Entonces, la conversión nos friega.
5: Boletas de 2 millones... Hay gente pagando boletas de 2 millones para un concierto. De pronto acá $2,000 le suena... Sí, relativamente sí. Al final lo que crees que uno viajar en pesos es muy duro.
6: No, es duro viajar en pesos dentro de Colombia. Exacto. Imagínese afuera.
0: Pues Torre, entonces el lunes no venimos, pero el martes lo llamamos otra vez, ¿vale? Para que nos siga contando más del mundial y sí, el debut de Colombia.
5: Cuando quieran, yo feliz y trabajar con Eva es siempre un placer.
0: Siempre. Bueno, gracias por estar.
3: A ver cuando me invitas a una hamburguesa, por favor.
0: Exacto.
5: Señor.
0: Andrés Torres pasaba aquí por la FM tarde, pero llegó el cubrimiento total de esta Copa del Mundo y a las 9 hoy, partidazo en Inglewood, California, en el estadio, en el SoFi Stadium estará la selección de Estados Unidos contra Paraguay, un partidazo el que nos espera a las 9. Escúchelo por la FM tarde, pero llegó, regresa en segundos.
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0: Bueno, ahí está. Qué buena canción esta, vallenatico, para oír en esta tarde, aquí en Tarde. Pero llegó el DJ Set de Marín con esta canción de... ¿A quién estamos oyendo?
1: Esto es Peter Manjarres, El Amor de mi Sabana, música sabanera, Andrés, música de viernes, música de vacaciones, música de mundial, música que da set.
0: Está bueno. Gusta
1: mucho. Y es que espérame, cuando escucho un pájaro, me pongo sabroso. Eso. Cuando me enamoro.
0: Venga, Marín, usted que le gustan los asados, fin de semana en Hacienda San Rafael, el papá de los asados.
1: Sí. Ah, mire, estamos yendo el papá de los amores y usted me habla de papá de los asados.
2: Te iba a decir exactamente lo mismo, de papá a papá.
0: Exacto. En Medellín, Teatro Marta Candelas, programación habitual, está muy buena. Mística y Pasión Ciudadano, Festival Internacional de Tango, uno de los eventos más emblemáticos de la ciudad en Medellín. Actividades culturales para hacer este fin de semana en Colombia. Fin de semana largo que tendrá mucho fútbol y mucho deporte y cumpleaños. Porque hoy hay polémica. Ahorita íbamos a Torres decir que en los noticieros solo se habla de la NBA, de las finales de los Knicks contra los Spurs. Pero se le olvidó también a Torres que otro evento deportivo es... uno de los más importantes en Estados Unidos. Una pelea, un octágono que han construido en Casa Blanca para ver artes marciales mixtas. Y así va a celebrar el señor Trump, Donald, su cumpleaños. María, escándalo total con este, con esta fiesta de cumpleaños deportiva. María Molina, en Washington.
3: Andrés, compañeros, qué bueno saludarlos en este viernes. Pues, escándalo por un lado, celebración por otro, porque también hay mucha gente que está contenta, que está llegando ya aquí a la ciudad de Washington, a los que les gusta mucho estos combates de la UFC, a los que les gustan los diferentes luchadores. Hay muchos además de ascendencia hispana. Es que yo no tenía ni idea de nada de esto de la UFC. Sí. Y pues he estado estudiando, hay mujeres, hay gente de ascendencia hispana. Yo reitero que a mí no me gusta el deporte, de hecho no lo entiendo como un deporte, dos señores que se paran al frente a cascarse, no lo entiendo. Ajá. pero pues digamos que bueno, digamos que respeto ese furor que genera. Y este fin de semana los vamos a tener aquí en esta jaula gigantesca, sí, que construyeron dentro de los jardines de la Casa Blanca, que estuvimos visitando, Andrés, nos enjaulamos.
0: ¿Y cómo
3: el
0: es?
3: Pasado...
0: ¿Cómo es? Cuente.
1: ¿Pero cómo así? Estoy perdido, María. ¿Con quién va a pelear Trump? ¿Contra quién?
3: Ah, bueno, él en concreto con todo el mundo todos los días a todas las horas, pero dentro del octágono van a estar peleando luchadores profesionales. Entonces,
0: el español que está enamorado a Eva, ¿cómo es que se llama?
2: El Topuria, el es tu amiga María, ¿no?
3: Por el que nos vamos Alex a pelear Pereira, Eva y yo, ¿no? De hecho. Eva y yo nos vamos al ring por Ilia, yo creo.
2: Pero peleémonos de otra forma, María, porque yo estoy totalmente de acuerdo contigo. A mí también, o sea, yo no sé ni cómo se le llama deporte, yo no lo soporto, o sea, no puedo verlo ni 30 segundos. Ahora entiendo que haya gente que le gusta, lo disfrute, y pues tal, pero yo también paso el boxeo. Ahora, si tú quieres que tú y yo nos peleemos con un vinito, con Topuria, los tres, no tengo ningún problema.
3: Bueno,
0: son 80 años, ¿no?
3: Challenge accepted. Pero ¿saben? Sí. Sí, son 80 años los que cumple el presidente Trump. Pero ¿saben qué? Me toca además cubrirlo. Entonces les estaré contando cómo me pareció esta cosa del sudor, la sangre, todo lo que va a estar pasando, porque...
0: Qué horror.
3: No, es que es bastante violento, de verdad. Es de verdad muy violento.
4: Claro que es muy violento.
0: Se cascan duro esos tipos, sí.
2: Oye, ¿y uno que le lleva de regalo a un señor de 80 años que lo tiene todo?
3: Pues los de la UFC le llevan a estos luchadores como el circo romano, básicamente.
2: Sí,
3: es como el
2: de verdad.
3: La idea, sí.
0: Bueno,
3: sí,
0: pues, sí, María, entonces el martes la esperamos y nos cuenta cómo le fue en el cumpleaños.
3: Ah, ¿otra vez es puente?
0: Sí, señora. Sí, pero aquí les encantan los puentes. Ya, son 13 al año.
1: Yo no tengo un problema.
0: 19 festivos al año.
1: O sea, trabajamos
0: segundo
1: nosotros.
0: Segundo país de América Latina con más festivos. Pero bueno, ahí vamos.
2: Andrés sigue indignado por los festivos. Yo no entiendo.
1: No, Andrés,
2: qué.
1: Trabaje, man. Nosotros trabajamos los festivos, pero pues.
0: Ay, les encanta.
2: Como si le indignaran porque le va a entrar la prima en junio, ¿no?
0: Muy antipopular mi opinión, pero bueno, ¿qué hacemos? María, entonces el martes la esperamos en tarde.
1: Productivo, Andrés, pues.
3: Feliz viernes para ustedes y para todos los oyentes.
0: Gracias, disfruta el cumpleaños.
3: Chao.
0: Y le celebra, le cumple, claro. Le parte el ponqué al doctor Trump. Bueno, estamos en tarde, pero llego de la FM. Ahora hablemos un poco de, bueno, de esas conversaciones, de esas relaciones de pareja. Sobre todo, Marín, tenemos unas señales que indican que entre los dos puede haber un tercero. Somos tres.
1: Sí. Y mucha tensión porque...
2: O sea, como Lady Di y Carlos, el rey Carlos de Inglaterra.
1: Sí.
2: No, no éramos dos, sino tres.
1: No, exactamente. Tú lo acabas de decir. Pero muchas veces la gente se da cuenta tarde, ya cuando la bomba explota. Y hay unas señales que es importante mirar, analizar y decir, ah, ok, y esto puede ir por ese lado. Por ejemplo, pelea constante por todo. Ajá. Cuando hay una peleadera constante, cuando usted, su novia le empieza a pelear por todo, ¿cómo así que partido de Bosnia, Canadá, que te vas a ir a ver eso? Pero que otra noche de chicas, o sea, cuando empieza a haber pelea por todo, preocúpese. Ahí,
0: ¿ah, sí?
1: Tal vez puede haber un tercero, exactamente.
0: Upa, upa.
1: Ah, ustedes dirán, ah, pero no, que, o sea, listo, ok. Los problemas económicos.
0: Ajá.
1: Cuando empieza a haber problemas económicos en la pareja, así como que de la nada, digamos, sin ninguna explicación, pues que es que se quedó sin trabajo, ah, ok, pero oye, tal, ¿por qué no vamos? No, yo ahorita no tengo plata para unas vacaciones, no, no, no, oye, mira, compremos, cambiemos la sala, uy, no, no, no, yo ahorita para cambiar sala, no, yo no estoy paso ahorita. Cuando empieza a haber problema económico, ahí puede ser una señal de que hay un tercero.
0: Una línea roja que dice.
1: Calentando no, en la zona de traslado, haciendo ejercicio precompetitivo. Mire, que... Ah, que es que tu pareja está muy cansada todo el tiempo y con sueño. Ojo con eso, manito, ¿eh? Ojo con eso. Que mejor dicho, sí.
0: O jaqueca, dolor de cabeza.
1: Exacto. No, que es que está desconectada. Cuando está desconectada puede ser que se la están conectando ya en otro tomacorriente.
0: Y ojo esas señales.
1: Exacto,
0: cuidado.
1: Sí.
0: Atenti.
1: Eva, no, que es que hay hace mucho tiempo no pasa nada, que hay poca intimidad. Ojo con eso, porque puede ser una señal.
2: Hay veces que uno está cansado, acuérdate, a uno le suele doler la cabeza.
1: Hay veces.
2: Nosotras tenemos también nuestros días.
1: Y nosotros también.
2: Son muchas cosas, son los hijos.
1: Por eso.
2: Sí, muchas cosas, no necesariamente si no, una tercera persona, no sé. Es el día a día, el convivir, eso es la convivencia.
1: No, pero cuando es recurrente. Seguido, exactamente.
4: Carlos tiene razón.
1: Por ejemplo, y lo hemos dicho acá, no, que se meta a bañar con el celular y prácticamente, se ha visto que la gente trota con una, como con un forrito acá, se meten a bañar con el celular adentro del forrito para no dejarlo ni siquiera por fuera. Cuando se ponen muy protectores con el celular.
0: Ahora son la bandita, ¿no? Que le mide a uno.
1: Por eso,
0: todo, ¿no?
1: Sí.
2: Pero te voy a decir algo, cuando uno se va a bañar con el celular, no es ni porque le vayan a escribir a uno. Yo creo que hay la duda le debería entrar a uno porque no es capaz de dejar el celular en la habitación, no porque le vayan a escribir a uno algo, sino porque entonces será que la otra persona, si tú dejas el celular, lo va a mirar. De pronto la culpa pues es del otro y no de uno.
1: Sí, no, por eso, pero yo simplemente estoy diciendo, ya ustedes toman esto, me imagino que más de uno está tomando nota, luego revisa sus apuntes y empieza, como hacemos los científicos, a comprobar de lo que hemos escrito que es verdad y que no. Por ejemplo, empieza la presencia del otro a molestar.
0: Ajá.
1: O sea, como que, pero estoy aquí jugando Play solo, pero ¿por qué tienes
0: tranquilo?
1: Que... Sí, venga. Sí, pero déjame que me estoy
0: peinando.
1: Como
0: irascible,
1: ¿no? Sí, empieza a molestar la presencia del otro.
0: Sí,
1: ¿sí? ¿Qué es que pasó? No, nada. ¿Por qué no subes al cuarto? Porque estoy acá leyendo en la sala.
0: ¿No me ves jugando?
1: Sí, exactamente.
0: ¿No me jugando Play?
1: Sí. Eso es más cuando
2: pero eso es verdad.
0: Pero
2: Carlos, colega, es como si ahora pasara tu chica, estuvieras haciendo el programa desde casa y pasa tu chica y te dice, cariño, ¿qué haces? Pues no me estás viendo, estoy haciendo radio. Pues que hay preguntas también que son obvias.
1: Ay, pero esa trabajadera suya todo el tiempo. Bueno, mejor dicho. Y para ir terminando.
0: Sí, señor.
1: Estamos hablando de esas cosillas que hacen que uno pueda pensar que hay un tercero entre los dos. Mucha respuesta evasiva. Mucha respuesta vacía. Oye, ¿tú cuándo es que sales a vacaciones? No sé, no me han confirmado todavía.
0: Pero así en ese tono, así como mamón.
1: ¿Tú tienes...
2: Ahí has dado ya como 10 razones. ¿En cuál razón es nos tenemos que empezar a separar ya en la tercera?
0: No, como dicen en el deporte, ese camerino está roto.
1: Sí, Eva, ¿cuándo es que viajas a Bogotá? No sé, no me han confirmado todavía.
2: Todavía no me han comprado el billete, no tengo muy claro.
0: Qué horror.
1: Ojo cuando hay tanta respuesta así como para salir del paso, pilas. Muchachos, muchachas, lo único que queremos es que ustedes no sufran por amor. Así
0: pero,
1: a ponerle ojo,
0: Marín,
1: a
0: eso. Pero podría haber una respuesta de ella diciendo, oye, no me hables así.
1: Ahí hay una clara intención de que todo esté bien. Entonces usted, no me hables así, usted... Perdóname, mi vida linda, ven, siéntete aquí, te amo, estaba desconectado.
2: No, y te voy a decir otra cosa, pero cuando uno está desconectado, exacto, y el otro le empieza a decir, bueno, pero no pasa nada, hable peor todavía. No, ahí lo que debe hacer es tratar de al otro con desidia igual, porque cuando uno está en el otro lado y el otro intenta, es lo peor.
1: Sí, y lo peor es cuando entonces se va y él le escribe a la novia, no, mi amor, yo creo que ya empezó a sospechar.
0: Señales que indican Dios que mío, puede haber un tercero horror, entre los dos. Ya hablamos de la fiesta, una fiesta buenísima que nos va a contar Eva de pelirrojos.
1: ¿Qué?
0: Sí, ya nos cuenta Eva de qué se trata.
1: De buena suerte.
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4: 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En la FM son las
0: 6:50, en 10 minutos las 7 de la noche en la FM.
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0: Seguimos con canciones futboleras. La mano de Dios, el Potro Rodrigo, una canción que se volvió, traspasó fronteras. Además, habla de Diego Maradona. Es el tema más pasional y desgarrador que se haya escrito a propósito del Mundial. La mano de Dios, del Potro Rodrigo.

0: El potro Rodrigo. Rodrigo ya murió en el año 2000, hace 26 años. Y esta canción se convirtió en un fenómeno sociocultural pocos meses antes de la trágica muerte de Rodrigo. La canción dedicada a Diego Maradona.
1: Bella pues canción. Voy a decir aquí una barbaridad seguro, pero la he escuchado y yo me he retrotraído. Yo no sé si aquí existían los mismos. Creo que sí, porque James en su documental habla de eso, de Oliver y Benji. ¿Habéis visto alguna vez Oliver y Benji?
0: Oliver Atom.
1: Colega, yo te juro que mi cabeza se ha ido antes de que hablaras de que iba para Maradona. Yo pensé que eran Oliver y Benji.
0: Sí, Eva, ¿qué son los Red Hat Days? Los días de cabezas rojas.
1: Pues mira, eso es un festival que se celebra, que yo no lo... Y ahí me mandaron el otro día, cada 7 de septiembre, tiene lugar en los Países Bajos y congrega a todos los pelirrojos del mundo. Mírenlo. Porque ser pelirrojo, dicen que pues que realmente es para visibilizar a este tipo de gente porque es una minoría genética, yo no sabía que había tan pocos. El 1 o el 2% de la población mundial pertenece a este grupo, yo pensé que eran más, pero no, son unos poquitos de cada 100, son muy poquitos. Ajá. Bueno, pues es desde el 2006, hubo un fotógrafo que se llamaba Bart Rauhorst, que lanzó una convocatoria para reunir a personas pelirrojas ese mismo año, en el 2006, para realizar una sesión de fotos artística, porque sabía además pues que los pelirrojos, como te digo, son muy escasos. Y sin embargo, acudió muchísima gente. Tanta que a partir de ese momento, todos los 7 de septiembre, se celebra en los Países Bajos un festival con música, comida, en fin, un montón de cosas. Y dicen que acuden personas de todos los lugares del mundo.
0: Y hasta ahí llegó y llegan de todos los lugares.
1: Hay más ciudades que ya han decidido también unirse a este mismo día para hacer eventos simbólicos para los pelirrojos.
0: Muy bien. Red Hat Days, qué buena
2: y, es curioso, Andrés, porque en la antigüedad, en la Edad Media, por ejemplo, la gente pensaba que los pelirrojos los vinculaban como a gente salida del infierno. La gente pensaba que cabello el pelo rojo era como que se hubieran sacado la candela, el fuego del infierno, y por esa razón, incluso, una grandísima injusticia, a muchos pelirrojos los llegaban a quemar en una hoguera.
1: Sí, claro.
2: Porque les parecía que eran personas pues malas, ¿no?
0: Bueno, muchachos, estamos en fútbol, el Mundial ya viene, Paraguay, Estados Unidos, pero antes algo de información, de noticias, al estilo de la FM y Noticias RCN. Kelly Cabana, un título.
3: Tenemos todo lo de las elecciones, obviamente la Corte que dice que sí pueden finalmente usar los símbolos patrios, les vamos a contar. Oye, el fenómeno del Niño, fuerte en algunas regiones del país, ya entró el fenómeno en algunas regiones, en Barranquilla tienen temperaturas de 42 grados centígrados, vamos a contarles también, y lo que pasó con el cantante Blest.
0: Perfecto, todo eso pendientes, Eva Rey, sus adanes, Carlos Marín, Juan Carlos Iragor, Nieto Molina, con Orlando Sebastián, con todo el equipo de tarde, pero con Nicole, que nos apoya en la producción de YouTube. Muchas gracias a todos por estar aquí en la FM y seguimos Respiro Mundial en la FM. 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

0: Habana está en la FM.
1: 6:59 PM. Muy buenas noches, bienvenidos a esta emisión de noticias, este enlace especial que hacemos cada día a las 7 de la noche entre la FM y Noticias RCN. Estamos en modo mundial, más adelante tenemos transmisión oficial, recordemos, del partido Estados Unidos-Paraguay, el último anfitrión que finalmente debuta en este inicio del mundial. Ya vimos la presentación, la inauguración que se hizo finalmente en la ciudad de Los Ángeles, y al mediodía también vimos la inauguración que se hizo en Toronto, en Canadá, un partido que finalmente quedó empatado de los canadienses. Mientras tanto, hablamos de noticias nacionales. Las autoridades, las instituciones han advertido lo que puede pasar o lo que se viene en distintas regiones del país por el fenómeno del Niño. De hecho, decía el IDEAM que se adelantó tres meses de lo que se tenía presupuestado, y se tienen que hacer algunas valoraciones en distintos departamentos. Pues la ola de calor en Barranquilla ha disparado, fíjense, hasta en un 40% las ventas de electrodomésticos. Ha activado la economía en el sector comercial del centro de la ciudad. De hecho, el fenómeno ha tomado fuerza desde hace un mes. Hay sensación térmica en Barranquilla de 42 grados centígrados. El Cibeleño, buenas noches.
2: La ola de calor que afecta a Barranquilla ha generado un efecto positivo en el sector comercial del centro de la capital del Atlántico. Según Gabriel Navarro, director de la Asociación de Centros Comerciales Asocentro, los establecimientos han registrado un incremento notable en sus ventas en comparación con el mismo periodo del año pasado. De acuerdo con el dirigente gremial, el aumento en la demanda de artículos de refrigeración ha llegado a alcanzar un 40%, un 20% más en comparación con 2025.
3: Tras esta jornada de ola de calor, las ventas han aumentado considerablemente en el centro de Barranquilla. Con respecto a los artículos de refrigeración, lo que es aire acondicionado, ventiladores recargables, vasos térmicos y otros artículos que se destacan de esta línea. Fue hace un mes que comenzó esta jornada de calor, se aumentaron las ventas, y la cifra que se calculó desde Asocentro es una cifra en aumento en comparación a las jornadas anteriores, hasta un 40% en estos artículos, siendo el más vendido el ventilador.